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El fútbol es el deporte más lindo y más sano del mundo. 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Yo me equivoqué y pagué. Pero la pelota no se mancha.

Y claro que vamos a estar hablando que Boca llamó a Ruabarrena. Sí, claro, ¿cómo no vamos a estar hablando de eso? Que ya hubo un primer contacto con el Vasco Ruabarrena para que vuelva a ser el técnico de Boca. Sí, por supuesto, vamos a hablar de las incorporaciones de River, de que Ángel Correa está todo abrochado para que sea jugador de River. Sí, sí. Vamos a estar hablando de que Juan Pablo Voivoda, por supuesto, está cerca de ser el técnico de la Academia Racing Club, que ya hay algunos jugadores que están por irse de la Academia. Sí, sí, cómo no vamos a hablar también de Independiente y de Ezequiel Barco, que hoy estuvo en Villadomínico, que hoy manifestó públicamente, yo quiero jugar en Independiente, después veremos, sí, cómo se va materializando todo en la negociación, pero yo quiero jugar en el rojo, quiero volver a mi casa, quiero... Y sí, por supuesto, cómo no nos vamos a zambullir en la selección argentina, menos de una semana del comienzo del Mundial, en la previa del partido mañana amistoso frente a Honduras, en el repaso no solo del equipo para mañana, sino especialmente cómo se van recuperando los futbolistas célebres campeones del mundo que van a ser parte de una nueva cita mundialista. Y estaremos hablando de las otras selecciones porque se van poniendo a punto, de tantas novedades que hay en un mundial que se avecina, en los días previos a un mundial que se avecina, mientras la efervescencia de a poco, paulatinamente va creciendo. Pero hay banderas que flamean. Hay banderas que siguen flameando. Y que nunca dejarán de flamear. Ahí van sonando esas banderas.

Banderas rojas, banderas negras, banderas de todos los colores, banderas de todas las formas. Banderas que flamean en las canchas, en tu homenaje. Banderas que también flamean en los baldíos más descascarados, en los potreros donde se juntan los pichones a jugar al fútbol. Banderas que se elevan en las esquinas, en los bolichones, en los magnos templos.

sensible a lo popular, corazón que desafía, que supera límites, que abraza, que nutre, corazón que agita, corazón que salta más no poder, que canta, corazón que es fuego. El futuro llegó hace rato y en esta tarea fina que te mandaste vos, bestia rock, para estos vencedores vencidos que pululan en este infierno encantador, seguirás derramando por siempre estas canciones para náufragos que recuperan estos, aquellos, todos nuestros juguetes perdidos. Mientras los amos siguen jugando a ser esclavos, mientras el perro dinamita muestra los dientes frente a lo oprobio, mientras esos ladrones de cerebros contaminan las almas, los rotosos de ropa sucia que han visto salar sus heridas meten un jijiji esencial, ontológico, meten un pogo eterno que no se detendrá nunca. Yo sé que no puedo. Y en ese pogo están todos. Ángeles solitarios, la hija del fletero bailando y danzando y saltando con el pibe de los astilleros. Vamos, negrito, vamos, bailen hasta el fin, vamos. En esta despedida de sabores dulces. Y ya es sabido, el que abandona no tiene premio. Porque como vos lo dijiste, cuando la noche es más oscura, se viene el día en nuestros corazones.

0: 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En este aremándum de emociones, aquí estamos. Compartiendo esta noche de viernes. Al tan poco del comienzo del campeonato del mundo. Rindiéndole la misa a nuestros héroes. A esos héroes que son únicos en este lío. Noche redonda, noche de radio, noche de lágrimas derramadas, noche de sonrisas, de recuerdo, de nostalgias y también de proyectarnos hacia ese futuro inminente que se avecina y que merece ser abordado con ese espíritu innovador, transgresor, como el del indio. El indio Solari, que, querido Jorge, ¿cómo va Jorge Alcapalo? ¿Todo bien?
1: Bien, bien no, porque cuando parte una persona tan, tan especial que convoca multitudes

0: y que hace pensar y demás cuestiones, y es fuerte la cuestión. Entonces, bien, a mí, por ejemplo, me mueve, te descoloca también. Es bravo el tema, es bravo.
1: Sé que el Indio es por Jorge Raúl Solari, ni más ni menos, ¿no? Viste que tenemos la costumbre a veces de ponerle a determinados apellidos apodos que tienen que ver con personajes, digamos, públicos, notorios. Y el Indio Jorge Raúl Solari, me imagino que habrá sentido mucho orgullo de que Carlos Solari, ¿no?, haya sido apodado con, digamos, como Indio, precisamente por él. Un prócer del fútbol que se transformó y se erigió, ¿no?, también en una, con una proyección impresionante, que fue sin querer queriendo, ¿no?, diría el Chavo en alguna de sus secuencias, que se transformó también en un sustento, en un fundamento, ¿no?, para ser parte de esta leyenda maravillosa, esta leyenda que a partir de ese momento empieza a escribirse, que empieza a gestarse, pero que indudablemente es un fuego de corazones ardientes y que por supuesto están lanzados hacia lo que se viene. Por supuesto que es una jornada brava, especial, que nos moviliza de manera especial, y todo tiene que ver todo, aunque aún lo más indómito, aún lo más inverosímil y lo sorprendente, todo tiene algún vínculo, por lo menos en esta jornada, y por qué no siempre con el Indio Solari, Jorge.
0: Sí, tal cual, así, de una es así. Sí, qué mal me escucho, ¿por qué será? Ahí,
1: a ver,
0: estaba fallando mi retorno, ahí está perfecto, ahí está perfecto. Bueno, cómo seguir o cómo cambiar o cómo ir para otro lado, ¿no? Cómo salir.
1: Sí, bueno, esto sigue.
0: Esto sigue. Bueno, como esto sigue, voy a tirar...
1: Las misas futboleras, como sí, la ricotera que se están desplegando, sí, y desparramando por todo el país, sí, continuarán, y ni que hablar, continuarán de manera incesante,
0: sí,
1: inagotable, ¿no?
0: Voy a tirar una de las mías.
1: A ver...
0: No es mía, o sea, espero, el pensamiento, dale, es mío, obvio. A propósito de lo que vos dijiste, te pregunto, y le pregunto a todo aquel que pueda responder, ¿la llegada de Correa a River,
1: ajá,
0: es tan firme como lo era la llegada de Simeone? Porque yo no me olvido, Simeone estaba y recontra estaba y recontra estaba. Hasta donde yo sé ahora, no está nada. Ahora el que parece que está es Correa. Entonces reitero la pregunta. ¿La llegada de Correa a River es tan firme como era la llegada de Simeone a River?
1: La llegada de Correa es recontra firme.
0: Ajá. Entonces todos aquellos que decían que la llegada de Simeone... Nunca escuché el término recontra firme, pero casi.
1: Mirá, ayer...
0: ¿Qué hacemos con eso? ¿Qué les digo a todos aquellos que me contaron que...?
1: Te lo voy a preguntar a Marcela, pero ayer alguien me comentó, me susurró al oído que Correa y también Simeone van a ser jugadores de River. Evidentemente hay una decisión política de 13 palos va a pagar River, ¿eh? 13, 14 palos por Ángel Correa, ¿eh? No es una no es una cuestión menor, al contrario, es un fangote de
0: más o menos
1: impresionante.
0: Más o menos, ya lo dirá Marcela con mayor exactitud, el dinero que le va a entrar a River por una de las cuotas de Mastantuón.
1: Sí, está bien.
0: No, o sea, es un montón de plata, pero a ponerla, pero es como que le viene otro lado y la tiene así, sin contar con lo que se supone que ya también tiene, ¿no?
1: River ya gastó 100, lo cual fue en ese momento una locura que nosotros marcamos como tal, una locura absoluta, una locura desenfrenada. Una locura que no se comprende, una locura que salió muy mal, salió peor, diría Minguito, ¿no? Hablando de grandes héroes populares, ¿no? Salió peor, porque la cosa no pasa solamente por decir, bueno, me andar ligero de billetera. Y River esto lo va a tener que comprender ahora, ¿no? Una cosa es reformular el plantel, darle competitividad, generar una reformulación del plantel para tender puentes otra vez con la gente, puentes que están dinamitados con la gente, del equipo para con la gente, no tanto el entrenador que recién llega, ¿no? Pero sí del equipo para con la gente, en esa ida y vuelta que no existe.
0: Sí.
1: Bueno, es una cosa, por supuesto, hay que meter un par de golpes en la mesa para recobrar ese instinto, pero convengamos que no es solo eso, ¿no? Sí. Ahora, ayer me dijeron, Correa y Simeone van a jugar en River.
0: Bueno, se me acaba de ocurrir otra genialidad. Esta es una genialidad. Bueno, esta sí es una genialidad. Este momento de River, espero que no esté mirando a el club que voy a nombrar ahora. Espero que este momento de River no esté sucediendo porque está mirando a otro. Este momento de River es igual al momento del Real Madrid. Y entonces, como River no es el Real Madrid, aunque muchos dicen que River es el Real Madrid de la América toda, cuidado, porque Real Madrid hay uno solo. Se entiende el juego, ¿no? Porque vos sabrás que el Real Madrid también está, bueno, peor que River, está que quiere comprar a lo que no haya. Porque tiene que mejorar todo lo malísimo que fue esta primera parte del 2026, más el 2025, más el 2024 y así sucesivamente. Entonces, por eso digo, espero que River no esté mirando para cómo hace el equipo blanco y cuánto gasta y cómo gasta y por qué gasta. Porque si no puede ser peligrosísimo. Pero alguien rápidamente me puede decir, y yo mismo me lo digo, bueno, pero pará, ¿y entonces cómo sale River del atolladero? Tiene que hacerlo. Sí, yo hablo de cantidad. Cuidado las cantidades. Porque sí, se van 15, vienen 5, vienen 7, cuidado esos 7. Cuidado.
1: Bueno, pero pará, si se van 15, es porque claramente tenés que tener unos cuantos.
0: Bueno, pero ahí está, ese es el quid de la cuestión, ahí es donde yo me pongo a pensar. Sí, unos cuantos, pero cuidado otra vez, cuidado esos 7. No, pero esos 7 que son menos de la mitad o la mitad que esos 15, no, van a ser del nivel que se necesita. Ajá, sí. Pero después tiene que cuajar la cuestión. Y sí, pero ¿y si no lo traemos, cómo vamos a ver si cuajan o no cuajan? Sí, claro, es obvio, va de suyo. Pero igual, a mí me hace... Ya me empezó a hacer ruido. Me puse a pensar en lo mismo que le pasa al Real Madrid. Real Madrid le pasa lo mismo que a River. Un desastre.
1: Ay, no, vos.
0: ¿Qué cosa?
1: Sí. No, me sorprende la comparación
0: y
1: de
0: hacer
1: el Real Madrid. No, está bien.
0: ¿Y si lo que apretó el Real Madrid fue un desastre? ¿O vos te que por qué está pasando lo que está por pasar?
1: No, me sorprendió que ni Alfredo Di Stéfano se animó a tanto.
0: No, pero yo sí, porque te repito, hay muchos, y cuando digo muchos son miles, que dicen que River es el Real Madrid de este lado del charco.
1: Ajá, mirá.
0: Y
1: bueno.
0: Sí.
1: O sea que los quilombos que tiene River son lo mismo que los Real Madrid.
0: Y futbolísticamente hablando, seguro.
1: No dejás de sorprenderme.
0: Futbolísticamente hablando, parecidísimos son. Copa Libertadores para el Diablo, que sería la Liga de Campeones de ellos. Campeonato, lo mismo, bla, bla, bla, bla, lo mismo. Ahí está.
1: River está en la Sudamericana, no estaba ni
0: siquiera. Dale, sí, el Madrid jugó la Liga de Campeones. Sí, vive, nada, cero. ¿Qué me venís con River está en la Sudamericana? Transpiró como lo que transpiró para poder ganarle al Blooming, dale. Por favor,
1: un año le fue
0: no
1: mal,
0: me haga calentar, que vengo años, tranquilo.
1: Todos los años viene jugando la Copa Libertadores, un año que le fue mal.
0: ¿Y cómo la juega?
1: ¿Qué hacemos con Boca, que hace 3 años que no juega? Después de 2 años sin jugar, fue este primer año, después de 2 años sin jugar, y quedó afuera en el primer...
0: No me empieces a meter a otro equipo en el bolso, yo estoy con River.
1: Sí, te meto ese equipo, porque vos metís al Real Madrid.
0: Y sí, para compararlo con River, porque River está por traer figuras, varias, de mucho dinero. Y el Madrid lo mismo, varias de mucho dinero. Cuidado.
1: Pues. Bueno, a propósito de eso, está ella, está Marcela, que es la que la tiene clara y...
0: Lo primero que me tiene que aclarar es lo que yo te pregunté a vos, porque eso me da vuelta a mí.
1: No, yo te dije lo que a mí me contaron y que yo esperé hasta este momento para preguntarle a Marcela, a la querida Marcela Bragetti. Correa, a mí me dijeron, Correa y Simeone, los dos van a jugar en River. Y Marcela tiene la certificación, o no, capaz que dice, no, Polaco, vos te tomaste de la mala y estás totalmente embebido. Querida Marce, ¿cómo va?
2: ¿Cómo andan? Un beso enorme. Me encanta escuchar esos debates, esas peleas allí que tienen. Igual, yo quiero decir algo. River es el Madrid, Pola. Yo creo que vos no lo querés decir porque no querés quedar mal con el resto de los equipos argentinos.
1: Pero cálmense.
0: Polaco, venís siendo peloteado por la señora y quien te habla desde ayer.
2: No.
0: Yo sigo.
1: Por favor. Yo soy el Dibu Martín, atajo con una mano, no hay problema. Escuchame.
2: Yo creo que Polano quiere quedar mal con el resto, pero dígalo sin miedo, porque todo el mundo lo tiene asumido, que River es la Casa Blanca, que River siempre es en comparaciones con el Madrid. Así que usted no se preocupe que nadie le va a decir que bebió algo raro.
1: Porfa, ahora es la casa gris, porque le metieron ese gris al Monumental, que no me convence.
2: Dale.
1: Ese gris
2: en el Monumental.
1: No, tienes,
2: me vas a hacer poner del lado de Jorge. Tienes razón, al
1: final. Pero viste que la pintaron toda de gris el Monumental.
2: Es el color que prevalece. Pero cuando la gente te llena el estadio, ¿quién ve el gris? ¿Quién ve el gris? Nada.
1: Ah, eso es verdad, porque son 80 y pico de miles de personas que están. No, en eso no, hay que rendirse ante la evidencia. Bueno, es así como me chusmearon que Correa y que Simeone, los dos, Giuliano, ¿no? No, Giuliano no, Giovanni.
2: Giovanni,
1: Giuliano es el de la selección, el más grande de los hermanos. Giovanni, no hagamos lío. ¿Los dos van a jugar en River?
2: Es muy probable. No, vamos por parte. Correa prácticamente
1: está
2: no cerrado, porque viste que hasta que no firman después el contrato los futbolistas, es como que algunos dicen, bueno, hay que esperar que firme. Pero la verdad es que de ayer a hoy se ha avanzado obviamente con Ángel Correa. No solo River ya tiene la parte contractual, sino que ya está hablando con Tigres de México. Faltan detalles para que se pongan de acuerdo. River va a ser, por supuesto, una inversión importante porque va a comprar el pase de Ángel Correa. Y lo de Simeone, que parecía que llegaba primero que Correa, ahora el tema es que Torino lo ha tasado en 13 millones de dólares y bueno, River va a intentar ver si lo puede sacar por menos dinero y cuánto va a poder colaborar en este caso Giovanni Simeone, que tiene ganas de regresar a River y por supuesto ponerse la camiseta. Por eso te digo, Pola, que es probable, porque bueno, todavía ninguno de los dos obviamente está confirmado. Ahora, que River trabaja por ambos, por supuesto que sí, que los quiere y es la idea, ¿no? En un principio parecía que estaba más cerca Simeone que Correa. Hoy por hoy es a la inversa, porque River ya ha avanzado muchísimo con Tigres. Con los dos estaría todo acordado, o sea, no va a haber problemas en el contrato de Ángel Correa ni de Giovanni Simeone.
1: Eso se resuelve.
2: Exactamente. El tema es que, bueno, a River todos se le empiezan a parar de mano, como si no, bueno, lo querés, préstamo no, tenés que pagar la ficha. Y bueno, obviamente que va a llegar un momento que no va a poder pagar la ficha de todos, pero yo creo que sí van a hacer el esfuerzo por estos nombres que estamos mencionando y que es muy probable que ambos futbolistas terminen vistiendo la camiseta de River, pero todavía no lo podemos confirmar, como si hoy decimos Otamendi ya es jugador de River, porque él hasta firmó.
1: Pero vamos bien.
0: Ángel Correa. Ángel Correa, ¿cuánto tiempo lleva jugando en México y cómo le fue? Porque no me cierra.
2: Muy bien.
0: Bueno.
2: Muy bien.
0: Cada vez me cierra menos, entonces. ¿Qué cosa? Ahora le voy a decir qué cosa de lo que me cierra menos.
2: Ha hecho muchos goles. Jugó mucho más de lo que jugaba en el Atlético.
0: Claro, que era lo que él quería.
2: Exactamente, sí, señor. Es más, por eso Tigres, lo primero que le dice a River es: Correa no está en venta, no es que nosotros nos queremos defender de Correa.
0: Claro.
2: Entonces, es una idea de Coudet, de que quiere contar con él, de que entiende Francescoli y el presidente de River que es un salto de calidad, que es jerarquía, y por eso van por el jugador que juegan Tigres de México. Pero la verdad que le ha ido muy, pero muy bien.
0: Bien.
2: Y no tuvo la cantidad de goles en este momento, te soy sincera, Jorge, pero sé que ha convertido muchos goles.
0: Claro, bueno, hasta ahora es todo a favor mío, de mi pensamiento. Entonces, lo que piensa River y lo que quiere River está perfecto, porque River quiere jugadores de jerarquía, de categoría, sí, etcétera, etcétera. Está perfecto. Ahora yo digo, Correa, que se fue a México hace cuánto, nada, con un contrato que, mamita querida, sabe Dios hasta dónde llega.
2: Sí.
0: Y que va a llegar a River, yo no creo que por ese dinero, no lo creo, porque los mexicanos siempre tienen mucho mucho dinero, mucho más que
2: cualquier... No, pero te diría que el contrato de Correa es muy importante.
0: Bueno, no, sí, pero vos decís que River superaría a los Tigres, por ejemplo.
2: No, no, ah, bueno. no superar, ¿ven? Pero me parece que lo tiene que igualar.
0: Bien, porque si, yo diría o pensaría de otra manera, y diría, no, no, sí, lo entiendo, Correa, si ya llevara, qué sé yo, 3 temporadas en México, 4. Entonces, bueno, sí, ya está, ya probé, ya fui a Europa, ya estuve en México, ya gané buena plata, volvamos, y sí, a River, a la Argentina.
2: Pero es River.
0: Bueno, sí, sí, pero por eso pregunté.
1: No decís cómo... vos que es el Real Madrid.
0: Espere.
1: Correa,
0: sí, sí.
1: Dale, Correa.
0: Sí, sí, pero yo dije primero, pregunté, ¿cómo le fue en México? Porque si no le hubiese ido bien, y entonces sí. Va a River, voy a River.
2: No, pero hubiera sido peor, porque si le hubiera ido mal en México, estarían diciendo, no, pero River está convencido.
0: Bueno, ahí es la opinión de lo que... Ahí es la opinión de afuera. River piensa que es un jugador de jerarquía, de categoría, que le vendría muy bien a River, bueno. Porque le pudo haber ido mal en México, pero resulta que en Europa y por varios años le fue muy bien. Entonces, vamos a ser promedio.
1: Entre Tigres y River... No puede haber duda. Entre Tigres y River no hay duda.
0: Sí, sí, pero mirá qué malo. Yo, no, vos ya sabés que yo soy malo. ¿Y por qué no se vino a la Argentina del Atlético de Madrid? Además, derecho. ¿Para qué fue a México?
1: Porque en ese
2: momento River compró mal en ese momento. Ah, porque le salió 9 millones de euros a Tigres Correa. Y River lo va a pagar más caro aún. ¿Vio? Porque va a pagar casi 14, 13, bueno. 14. Yo creo que en todas estas cosas que Carlos el otro día contó, y que obviamente se hace cargo de lo mal que se hizo, una de esas fue no haber ido a buscar a Correa en ese momento. No es que Correa salió libre.
0: Reitero que yo no le estoy cayendo a River. Yo pongo en Correa. Digo, ¿por qué será que ahora quiere rápidamente salir de México?
1: No,
0: porque le fue bien, gana buen dinero, bla, bla, bla, bla, bla, bla, bla, bla. No hay una mala hasta ahora.
2: Vos pensá en esto, mirá. La idea de River es ya jugar la próxima edición de la Copa Libertadores, para eso tendrá que ganar Sudamericana o meterse obviamente por las posibilidades que tiene en nuestro fútbol argentino. River no solo piensa en ganar la Sudamericana, por eso ya se refuerza, sino que piensa para que Poblet ya trabaje con un equipo que esté listo para lo que se viene el próximo año, entre ellos, repito, jugar nuevamente la Copa Libertadores. Si vos te pones a pensar, Correa lo que dijo es, vuelvo a mi país. Vuelvo al Madrid de Argentina, que sería River en este caso, llevando lo que ustedes venían comentando.
0: No, yo, porque el señor no.
2: Usted,
0: yo,
2: exactamente, sí. Porque el señor no lo comparte.
0: No.
2: El otro señor no lo comparte. Pero lo que, y obviamente, diciendo, está Otamendi, tengo varios ex compañeros que fuimos juntos campeones del mundo o de América en algunos casos, como es el chino Martínez Cuarta. Vuelvo al fútbol argentino en plenitud, porque repito, tiene 31 años, ¿cómo no va a aceptar Correa venir a River? No es que sale
1: pero corriendo. Pero por supuesto, corriendo sale, en un caballo viene, pero por supuesto.
2: Claro, bueno,
0: otra vez.
1: Cruza todo el continente para venir a River.
0: Otra vez, no es lo mismo el fútbol argentino que el fútbol mexicano, si el señor está panza para arriba al México, acaba de venir a arriesgar, por más que seas Ángel Correa.
1: ¿Qué te cree? Escúchame, el fútbol mexicano no lo ayudó demasiado para ir a la selección, por ejemplo. Para mí le restó competitividad después de su paso por el Real Madrid. Si hubiese venido a River,
0: ¿qué?
1: Como Montiel.
2: Seguramente era convocado.
1: Era convocado. Tenía más posibilidades.
0: O sea que por ahí viene la cosa. Ustedes están diciendo.
1: Pero por supuesto.
0: Y claro, así Scaloni sigue mirando porque mira mucho para acá. Y bueno, ya está Otamendi, que no va a estar, pero no importa.
1: River tiene más visibilidad.
2: Casi 35 para el otro mundial.
0: Entonces, no es por eso. Bueno.
1: Bueno, más allá de estos dos temas, que son dos temazos, por supuesto. River ya tiene entonces, pará, 2 abrochados, Otamendi el uruguayo, y 2 por abrochar.
2: Exactamente, yo te diría que los 3 como que están al caer. Arambarri mucho más cerca que Correa, Correa más cerca que Simeone. Esto hoy viernes, el lunes veremos, porque en este transcurso del fin de semana yo creo que puede haber novedades. Y el lunes por ahí estamos confirmando algún jugador más de estos que estamos mencionando. la idea que tiene Eduardo Coudet es cuando viaje el próximo 20 a Alicante, es viajar con Correa, es viajar, bueno, Otamendi obviamente no, pero con Arrambarri, y con otros más que se puedan sumar.
0: Son cuatro hasta ahora, Marce, son cuatro. ¿Cuál sería el siguiente apellido?
1: Bueno, pará.
2: Bueno, a ver, yo creo que lo de Beltrán va a ser complicado, lo de Lucas Beltrán, por este tema que Fiorentina también se ha plantado en decir, no, préstamo no, lo querés, vas a tener que pagar la ficha. Y era lo que les arranqué diciendo, justamente que River no va a poder pagar por todos. Entonces, yo creo que ahí, si se da lo de Simeone, me parece que lo de Beltrán ya no corre. Si River quiere otro delantero más, no solamente Correa y Simeone en este caso, por eso se trabajaba con Beltrán. Después veremos, porque el chico Federico Viñas, que es uruguayo también, que juega en el fútbol español, es otro de los que empezó a sonar. No lo tengo visto, yo a los uruguayos la verdad no los tengo visto, no voy a decirlo, Hugo es un jugadorazo, la verdad que no. Obviamente que Coudet sí, y Pablo Longoria también, al igual que...
0: Está laburando el gallego, ¿no?
2: Sí, está laburando a full. Él, más que nada, tiene que trabajar... Sí, tiene que trabajar con los que se van, pero cuando hay, por ejemplo, negociaciones como la de Thiago Almada, pues no se olviden de Almada todo esto ustedes, ¿eh?
0: No, además, claro, Thiago Almada, sí.
2: Claro, ahí participa Pablo Longoria porque conoce obviamente a los españoles y porque él cree que puede obviamente colaborar con River para que Almada también llegue. Y otro que es un sueño, más de Longoria que de Chacho, porque fue un jugador que Longoria dijo, a mí me gusta, y ahí Coudet dijo, a mí también, si se puede traer, es buena nota. O sea, River obviamente que apunta a nombres. No sé si todos van a llegar. Se habla de los Chelsea también. Bueno,
0: perfecto.
2: Entonces, chicos, se habla de Scaloni. Ya esa tiraba, ¿viste? No, bueno, hago el chiste de Scaloni porque River está apuntando a jugadores de la selección o que han pasado por la selección argentina. No lo veo mal, a mí me parece perfecto. Si han tomado una postura, bueno, a por ello, como dirían los españoles. A por todo.
0: Está muy bien.
2: Claro, exactamente.
0: Bueno, son nombres importantes. Otamendi, Simeone, Correa, Thiago, Almada, por supuesto, son jugadores. Thiago va a esperar hasta después del Mundial, porque sí, si le va bien, seguramente se va a tener
2: otra
0: posibilidad. Claro, además de eso. Va a poder llegar a tener otro tipo de posibilidades. Bueno, Marce, son la verdad grandes incorporaciones como para pensar en un equipo con otro relieve competitivo. Luego,
2: no
0: los que se van.
2: Sí. No nos olvidemos de Echeverri Mastantuono, difícil Mastantuono que Echeverri, por esto de que yo creo que el Madrid va a querer prestarlo también a algún equipo europeo. Echeverri tiene la ventaja a River que, como ya pasó por dos equipos europeos, también no le fue. Claro. Bueno, y que el chico quería venir en el mercado anterior, capaz presiona. No. Hay que esperar a ver qué dice el Grupo City, pero podría llegar a pegar la vuelta. Lo demás, tanto no lo veo más complicado. Con respecto a las salidas, Pola, que es lo que me venís preguntando ahora.
0: Sí. Ya les están notificando.
2: A ver, todavía no se fue nadie. Sí, el tema es que, por ejemplo, Paulo Díaz ha rechazado una oferta de Chile, porque obviamente le van a pagar menos de lo que cobra el River. Entonces ayer, Stefano Di Carlo, en comisión directiva, advirtió que aquel jugador que no quiera irse de River por comodidad, terminará apartado, trabajando en el River Camp, en doble o triple turno.
0: Me veo en River varios Fabras. Esa es otra frase que me acaba de surgir.
2: Bueno, sí, seguramente eso podría apuntar un Paulo Díaz, por ejemplo. Otro de los que tiene que bajar su sueldo, o si no, no va a continuar, es Germán Petzela. Y ojo, no es tan sencillo lo que vos decís, de que podrían convertirse en los nuevos Fabras, porque se pueden romper contratos también. River ha hablado de, bueno, no claro, se quieren ir, terminamos el contrato.
0: Sí, pero hay que, terminamos de poniendo toda la gancha.
2: Sí. Y por ahí lo piensan, en algunos lo están pensando. Yo creo que hay que esperar, a ver, en esta salida de 15 jugadores no están todos en la misma condición, no son 15 escobazos. Hay un par de escobazos, es verdad, y hay otros, como por ejemplo Galopo, Bustos, Rivero, Salas, que se esperan ofertas. Por ejemplo, Rivero no recibe una oferta importante y River no lo vende, Rivero viaja a Alicante y va a ser parte del plantel de River porque va a continuar, tal vez siendo suplente obvio Otamendi, pero le va a tener que pelear el puesto. Ahora, no es lo mismo, por ejemplo, un Paulo Díaz. Paulo Díaz no va a viajar a Alicante, se va a quedar acá a ver si River logra que, conjunto con su representante, le consiguen algún club, que finalmente Díaz termina aceptando, digamos, los balones que le ofrezcan. Entonces, hay que ir por diferentes caminos. Que pueden terminar siendo 15, y sí, puede que sí, o puede que algunos menos, y todos no están en la misma condición. Algunos son considerados, otros no son considerados, otros se van a ir por venta y otro habrá que rescindir contratos.
1: Perfecto, impecable, buenísimo, siempre con el detalle preciso, con información certera, sí, desde por supuesto la pesquisa, la investigación y sin vender humo, la gran Marcela Brachetti. Marcelita, ¿cómo fue la obra ayer? ¿Qué tal? ¿Cómo era? ¿Cómo era?
2: Muy recomendable, ¿eh? Te cuento, hola, y le cuento a todos si la quieren ir a ver. Se llama Ni Media Palabra.
1: Ahí está, Ni Media Palabra.
2: Sí, señor, Ni Media Palabra. Está Mariano Martínez, Nicolás Cabré y el Bicho Gómez. La verdad es que los tres están espectaculares, pero Cabré tiene una actuación impresionante. Para mí es el que más se destaca de los tres actores. Pero es muy linda comedia. Empezás a reír desde que arranca hasta el final.
1: Claro, qué bien. Y la gente te preguntaba y en la platea, che, ¿qué corporaciones vienen a River? ¿Todo eso, Marce? ¿Como nosotros acá en la radio?
2: No, claramente que no, porque yo huyo.
1: Claro, huyo de las multitudes, claro.
2: Exactamente, porque ya sabes que llega un momento que decís, ahora en este momento no estoy cumpliendo mi rol de periodista. Déjeme ver la obra tranquila, por favor. Sabe,
1: no rompa la agenda. Escúchame, ¿qué teatro?
2: En Paseo La Plaza.
1: Paseo La Plaza, muy bien. Después te fuiste a Guerrín, algo por el estilo, a comer una pisita, algo por el estilo.
2: No, ahí mismo, no sé si han ido ustedes a Paseo La Plaza, está muy renovado, tiene un montón de lugares gastronómicos. Sí. Y fuimos ahí a un lugar conocido, no sé si decirlo, porque como no nos mandan nada, pues si nos dieran algo, bueno. Después de última le digo a Fabi para que pregunte a ver si le dice algo.
1: Vamos todos, ¿viste? Somos como...
2: Sí, claro, ahí van todos relatores en todo.
1: Un batallón.
2: Algo rico.
1: Bueno, Marce, me alegro que te haya gustado tanto la obra, me alegro mucho. Un abrazo grande, nos reencontramos mañana, en cualquier momento.
2: Cuando aparezca algún jugador que no le guste Arcapalo, ahí vamos a estar
1: nosotros. No le gusta ninguno, es el eterno insatisfecho, Arcapalo.
3: Ve cómo tergiversan todo. Yo no dije nunca que no me gustaba.
1: La realidad, lo que perciben las multitudes de las 750, los mensajes que deja la gente.
3: Yo dije que River ha apuntado muy bien, demasiado, diría yo, pero bueno, vamos a ver.
2: Después veremos cómo sale, ¿no? Porque bueno.
1: Para que me desmayo. Claro. Chao, Marce.
2: Beso enorme. Chao, chao.
1: Chao, querida. Marcela Brachetti, lo último de los últimos de River Plate.
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0: terminándose uno de los tantos amistosos internacionales que se están jugando. Paraguay le está ganando 4-0 a Nicaragua con los goles de Romero de penal, de Almirón, de Matías Galarza, que tiene que volver arriba y se va, y Maidana. 4-0 gana el equipo de Alfaro. Está jugando Perú, que está fuera del Mundial, frente a Haití, está perdiendo 1-0, está jugando una de las selecciones anfitrionas, Canadá, en el entretiempo le gana 1-0 a Irlanda, Irlanda del Norte, con el gol de O'Brien. O'Brien en contra. Mañana tenemos, mañana juega Argentina, y por supuesto desde las 8 de esta noche vamos a estar transmitiendo a la selección frente a Honduras en el aire de Radio 750, en uno de los dos amistosos de la selección argentina. Pero mañana tenemos unos partidos bárbaros, ¿no? Tenemos Portugal, Chile, Estados Unidos, Alemania, Inglaterra, Nueva Zelanda. A propósito de Nueva Zelanda, es verdad que Riestra llamó a Tom Paine. Ah, es una cosa loca. Este país es una maravilla. Riestra llamó a Tom Paine, al jugador de Nueva Zelanda, que se transformó en un suceso de redes después de lo que gestó este influencer argentino, ¿no? Que advirtió que era el jugador del Mundial con menos seguidores, y ahora resulta que el tipo se ha transformado en un verdadero rockstar. Mañana también tenemos Bélgica-Túnez, bien temprano, a primera hora. Mañana juega el Scratch, juega Brasil frente a Egipto. Mañana juega Bolivia, mirá vos, con Ecuador, está muy bien, para que el equipo boliviano se vaya también rearmando después de, ay, qué lástima, porque llegó ahí hasta el repechaje, ¿no? Para jugar la Copa del Mundo y no se le dio. Mañana juega Turquía frente a Venezuela, y mañana un partidazo que vas a seguir a la par de Argentina-Honduras, Jorge, Curazao frente a Aruba. Curazao, que está en el grupo de Alemania, ¿no? Y que puede ser una de las grandes revelaciones del Mundial. Anótalo.
1: No. Evidentemente, bueno, ya lo sabe todo el mundo, nunca me escucha. ¿Qué sábado tan tranquilo voy a tener? Nada. Porque nada, ya te dije que nada, ninguno iba a haber de todos estos entrenamientos con público. O sea, descanso absoluto. No sé, tal vez vea clasificación de Fórmula 1, tenis. Ah, por supuesto. Pero bueno, interrumpimos todo porque hay un último momento.
0: Hay un último momento, sí. Último momento de Radio 750, Verónica Díaz en el aire.
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3: El velatorio multitudinario al Indio Solari será el domingo 7 de junio. La familia del líder ricotero informó que el último adiós pasó al día siguiente de lo previsto, para darle tiempo a los fanáticos que comenzaron a llegar de todo el país, pero resta confirmar el lugar. Reiteramos, el velatorio masivo al Indio Solari será el domingo 7 de junio.
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0: Bueno, a propósito de último momento, mientras suenan los redondos, por supuesto, como en toda esta jornada tan particular, en el aire de la radio. Último momento, Boca llamó a Ruabarrena. Riquelme levantó el teléfono para llamar al Vasco para que sea técnico de Boca. Es así, Carlitos Torres, bienvenido, Charlie. ¿Qué haces, Pampa? ¿Todo bien?
1: ¿Qué haces, Pola, querido? Abrazo para Jorge. Sí, señor. Sí, señor. Es el hombre y el nombre elegido. Ya se comunicaron con Arruabarrena y eso fue en el día de hoy, como habíamos mencionado ayer. Más allá de ayer tomar la determinación de que Arruabarrena sea el entrenador, no lo habían llamado, no se habían comunicado con él. Sí lo hicieron hoy, en primeras horas de la mañana, inclusive ya desde el entorno de Arruabarrena, los que ayer lo negaban, hoy lo reconocen. Lo que ahora Arruabarrena está analizando qué hacer. Habló con su círculo más cercano, y me refiero al cuerpo técnico y también a su familia. Él habló hace poco de que, bueno, gran parte de su vida ahora está en España, con sus hijos, con su familia. Entonces, bueno, es toda una decisión familiar volver a Boca. Entonces,
2: arriesgo a decir que no será el técnico de Boca.
1: Mira, se la jugó Arcapalo.
0: ¿Desde qué fundamento?
2: De los dados por el propio señor Arruabarrena. No, de sus dichos, que fueron claritos y con firmeza. Claro, alguien podrá decir, pero el ser humano puede cambiar. Bueno, sí, claro. Pero yo me quedo con la impresión que tuve de que no, de que va a decir muchas gracias por acordarse otra vez de mí y querer que sea yo, pero...
1: Sí, yo estoy con Jorge en el sentido de que, no sé si decir que hay mucho optimismo, pero sí hay quienes creen que, bueno, por estar identificado con Boca, porque en algún momento él dijo, Boca te mueve, sí, está bien, todo muy lindo, pero también él tiene una vida en España, todo muy lindo, pero él hoy económicamente no está necesitado ni mucho menos. Y además, él sabe que, bueno, volver a Boca es todo, ¿no? Lo que se genera. Todo lo lindo y todo lo malo detrás de eso. Entonces, no hay que ver.
0: Yo lo único que te digo es una cosa. El Vasco Arruabarrena, que por supuesto tiene que contemplar necesariamente las cuestiones familiares, sí, que son prioridad, después de Boca dirigió el Al Wasl de Emiratos Árabes Unidos, el Al Rayyan de Qatar, el Shabab Al-Ali de Emiratos Árabes Unidos, el Pyramids de Egipto, dirigió la selección de Emiratos Árabes Unidos, y después dirigió al Al-Tawon de Arabia, o sea, me salió medio japonés, Al-Tawon de Arabia Saudita. Digo, no es que estuvo dirigiendo Real Madrid, Barcelona, Manchester United o Manchester City. Se llenó de guita, todo bárbaro, es un técnico. Ahora, después de Boca... O sea, Boca lo está llamando de nuevo. Boca le está dando una nueva oportunidad. Sí. Porque después a esos lugares puede volver, si es joven. Sí, puede volver en cualquier momento a seguir juntando.
2: Y a Boca también puede volver más tarde.
0: Boca, señor, Boca.
2: A Boca también puede volver más tarde. Todo es cierto lo que dijiste. Ahora, como él está sobrado en eso que a la mayoría de los seres humanos le falta, y por supuesto que sé del amor que tiene por Boca Juniors, pero a todos esos lugares él sabía que nunca iba a ser eyectado si la cosa no funcionaba, y en Boca Juniors, por más Boca Juniors como cualquier otro equipo del fútbol argentino y de otras latitudes también, sabe que si no funca, buena noche y será otro más, así que cuidado.
0: Ya decir que no va a funcar.
2: No, no, yo no sé, pero él lo tiene que evaluar, porque ¿te acordás que yo ayer pregunté, el Boca que él dirigía era más competitivo o menos que este que se, suponiendo que venga? O sea que viene a la silla eléctrica, que está recontra electrificada la de Boca. No sé si ustedes toman nota de la cuestión, ¿no?
0: Sí, bueno.
2: Ah, bueno, bueno.
0: Pero el Vasco tiene agallas.
2: Sí, sí, sí.
0: El Vasco tiene personalidad, aunque su tono de voz sea calmo y sereno. Yeah. El Vasco te cree que se la va a perder.
2: Pero como entonces, como ya paseó, por de ahí donde yo me aferro, porque lo dijo él, no yo, como ya paseó por todo lo que nombraste, y ya dijo lo que dijo, y güey, se quiere quedar allá donde está su familia, allá. Y bueno,
0: pero si puede volver a España después.
2: Ah, después, claro, cuando pasen tres años y la más chiquita, que no sé si es así, tenga en vez de, no sé ni qué edad tiene, si tiene 23 tendrá 26, si tiene 18 tendrá un poco más. Pero no es lo mismo, dos años, un año más, tres, no importa.
0: ¿Qué edades tienen las hijas?
2: No sé, no tengo ni idea.
0: ¿Tenés idea, Carlito?
1: Creo que la más pequeña, no quiero decir por decir, pero es muy pequeña, creo que tiene 3 o 4 años, muy pequeñita todavía.
0: ¿Qué problema?
2: No, al revés, ¿cómo que problema? Más problema que si tuviera 22, discúlpeme, don Caimi.
0: Tengo para recomendarle unos jardines de jardín de infantes que son hermosos. Acá el trencito de Versalles, viene el trencito de Versalles, no hay problema.
2: Claro. Ah, ¿y vos crees que se venga todo, que traiga todo encima? No.
0: Sí, pero si se fue a Qatar, se fue a Emiratos Árabes, lugares más dificultosos para insertarse.
2: Y por eso te digo, quiere parar la pelota, quiere quedarse quieto en un lugar donde parece que les gusta, ¿no? Allá, no fue acá, allá.
0: Es Villarreal, es hermoso, lo adora, lo quiere, dejaron con Román, ¿no? Dejaron un recuerdo maravilloso, ni hablar. Ahora puede volver después, ¿o no, Carlito? Escuchamos, un tipo joven, el Vasco. ¿Se vuelve a vivir después a Villarreal o se va? Imagínate lo lío que habrá tenido cuando tenía que trasladar a la familia a Qatar, a Emiratos Árabes Unidos, a Egipto, donde no entienden nada.
2: No, ningún lío, porque tenía 10 aviones para toda la familia, o sea, iba en un avión cada uno. Dale, déjate broma. ¿Vos querés traerlo acá?
0: Pasa por otra cosa.
2: Por eso, no, el avión es lo de menos, 200 aviones tenía.
0: Yo iba al colegio en Qatar.
2: Claro, y bueno, las hijas ni siquiera salían para la escuela ni para las facultades, no, tenían 18 profesores en la casa de ahí. Dale, por favor, vos querés traerlo acá al candombe de acá y ya está, ya estuvo en el candombe de acá.
0: ¿Cómo no va a venir?
1: Yo estoy con Jorge en esta, estoy con Jorge
2: 4-0, Caimi, pero no, yo no quiero poner estos números porque
0: no suelo recuperarme de mis propias cenizas. Sí.
1: No, pero pensalo de este lado, con la billetera gorda, con una vida tranquila, con una familia hermosa ya totalmente constituida. Venir a meterte acá, que Boca, si te va bien, buenísimo, ahora te va mal y ya sabes cómo terminar. Con una gestión que sabemos que a los técnicos se los devora, es difícil venir a este.
0: ¿Quién tiene garantizado que le vaya bien o que no tenga presión? Es un tipo de la casa, la gente lo quiere, la gente lo respeta, la gente lo adora, la gente lo va a recibir bien.
2: ¿Por qué se fue la otra vez? Reitero la pregunta, ¿por qué se fue la otra vez? ¿Qué no, se cansó? Salió 18 veces campeón y dijo basta, ta.
0: Se fue
1: no, resultado, una cuestión de resultados.
2: Mira vos, qué casualidad, claro.
0: ¿Y qué técnico no se va muchas veces? Y cuando los despiden, o se termina el contrato y no les renuevan. Jorge, en serio, ¿qué quiere que no se van en un feluco empleaños generalmente los técnicos? Salvo que alguien decida irse. Gallardo, mira cómo se fue. ¿Qué quiere que Arruabarrena, no? Bianchi, mira cómo se fue la última vez. Más allá de que en otras decidió él irse porque tenía otras posibilidades, o le dijo a Macri en la cara, ¿se acuerdan en ese momento cuando dijo, no tengo que dar explicaciones, que me venía a apurar? Le dijo Bianchi a Macri. ¿Se acuerdan cuando se hizo el capán a Macri? Lo sacó, lo dejó haciendo chilenito en lo suyo, Bianchi a Macri. Pero la mayoría de las veces los técnicos se van por resultados que no se dan. ¿O no? Digo de pronto me parece.
2: Sí,
0: ¿en la realidad?
2: Sí, y por eso pero, mismo si tiene que guita, pensar muy
0: honor,
2: bien.
0: Viejo, el honor, la gloria, esto por honor, la gloria. ¿O vos te crees que los jugadores de la selección argentina están por jugar un mundial o salir campeón del mundo por guita? Si al lado de lo que cobran afuera, son 2.50 mangos. Dale, es por el honor y la gloria.
2: Sí, pero a los jugadores de la selección no los echan a las patadas, no le rescinden el contrato, no le dicen chao, tomátela porque naranja, pensamos, pero resulta que no pasó nada.
0: No los convoca.
2: Y bueno, pero no hay, o sea, el dolor de no estar, pero lo de los técnicos es otro temita, ¿no?
0: ¿Cómo no va a venir a Arruabarrena?
2: Claro, ¿cómo no va a venir?
0: La única cuestión, que ahí sí es muy personal, es la familiar, nada más. Después todo.
2: ¿Qué detalle? Fue lo único que escribió él, ¿no?
0: Vos dijiste que se va a meter en la silla de él.
2: Sí, claro, y sí. Va a venir acá, eso viene concatenado, claro. Y sí.
0: ¿Sabés lo que decía el indio? ¿Sabés el indio? El gran indio a quien estamos hoy homenajeando en todo el país, dice, la vida está para ser vivida, está para asumir desafíos, para tomar riesgo. Si no, viste, es fácil estar sentadito ahí en un rincón sin pedir la pelota, viejo. Y el Vasco Arruabarrena, le están por dar la pelota para que meta un golazo y la clave en el ángulo con Boca.
1: ¿Qué sé yo? Claro. Y vos decís que venir a Boca es vivir la vida.
0: Por supuesto. ¿Cómo lo va a hacer? Un poquito con intensidad, pero...
1: A mí déjame vivir la vida en las playas de España, tomando sol.
2: En Alicante, ahí donde están ahí los muchachos.
0: Tomo cubriboca todos los días, trabajás acá en la Argentina, tenés 18 laburos, vas, venís, entrás, salís, le das clase a los pibes. ¿Qué le decís a los pibes vos? Pero ¿qué le dijiste hoy a tus alumnos en el instituto? ¿Qué le dijiste? Que no, quédense cómodos en un rincón, vayan y busquen la gloria, el honor.
1: Feliz de la vida y agradecido a todos los que me dan la posibilidad, pero bueno, también digo que la vida del Vasco no es para nada despreciable, todo lo contrario. Nada más.
0: Pero escúchame, él puede hacer una especie de paréntesis. O sea, viene acá, vive por segunda vez como técnico y tantas otras como jugador, porque como jugador también fue, volvió, ¿no? Se fue, volvió. La gente lo quiere, le va a ir bien al Vasco, escúchame, y cómo no va a vivir esa, y después se vuelve a España cuando esto se termina, nada es para siempre, ¿no? Escúchame, vuelve a España, ¿qué problema hay? A ver si ese no es no es ningún tipo de dificultad, ¿no? Bianchi, ¿qué hace ahora? Después de todo lo que hizo con Boca, que vino, y ahora va 6 meses a París, 6 meses acá, 6 meses a París, viene, aparece, va a Vélez, y la pasa fenómeno, lo mismo Rorrena en un tiempo, falta para eso, o no, es muy joven el Vasco, yo no sé, ustedes pareciera que no quieren que venga, es una cosa de loco, un tipo de 50 años que está... Escuchame, está para jugar de tres, mirá lo que te digo.
1: Ahí tergiversaste un poco las cosas.
2: No, qué raro.
1: Obvio que yo quiero que venga. El tema es que yo no lo juzgo si él toma la decisión de quedarse en España y no le estoy. No tenés que venir. Pero obviamente
0: no,
1: que yo
0: no,
1: quiero
0: que yo venga. No, yo no lo juzgo tampoco. Digo que. Pero ustedes, ¿les parece que es una molestia que te llame Boca? Es el hecho más trascendente de tu vida que te llame Boca, papá.
1: Total. Sí, ni hablar.
2: Reitero, si yo soy él, por lo que él mismo dijo, no vengo. Y encima, ¿por cuándo me traen? Si vos me decís que lo traen en otras condiciones, pero ni así. Pero suponiendo que una cosa es una cosa y otra cosa es otra cosa.
0: Ajá. Carlito, bueno. Jorge, hay tanda.
2: No,
0: hay que muy buenas recomendaciones para compartir. Carlitos, gracias por tanto, estimado.
1: Abrazo, que esté muy bien, cuídense mucho.
0: Da cualquier cosa. ¿Cuánto está, Rodorrena? ¿Qué porcentaje tienes el técnico de Boca? ¿90?
1: Me la voy a jugar. 50% de posibilidad. 50% de posibilidad, me la juego.
0: Un abrazo, Carlitos.
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12: ...22:02 en la República Argentina. Temperatura y sensación térmica 16 grados 2 décimas. Cielo nublado en la ciudad de Buenos Aires. Humedad 90%. Temperatura en Río Cuarto, Córdoba, 15 grados. Reiteramos, el velatorio masivo del Indio Solari será el domingo. La familia del líder popular informó que la despedida será el 7 de junio para darle tiempo a los fanáticos que comienzan a viajar de todo el país. En tanto, este sábado confirmarán el lugar y el horario. El fútbol también le rendirá homenaje al Indio Solari en las ligas de ascenso. La AFA dispuso la realización de un minuto de silencio en todos los partidos del fin de semana en memoria del ídolo popular. Las encargadas serán las primeras divisiones de la Primera Nacional, Primera B y Primera C, a celebrarse durante el fin de semana.
13: Deportes.
12: Lionel Scaloni se refirió a los jugadores que entrenan diferenciado. El DT campeón del mundo aclaró que no buscarán arriesgarlos y que la próxima semana tendrá más claridad.
14: Creo que la semana que viene va a ser una semana importante para saber en qué lugar estamos parados, donde estos chicos que hoy están entrenando aparte, bueno, levantaremos las cargas y veremos en qué nivel llegan esos chicos que hoy están entrenando aparte. Hoy creo que es prematura, sobre todo porque no estamos queriéndolo arriesgar, estamos llevándolo para que puedan estar bien la semana que viene y ver qué situación estamos con ellos. En principio va todo bien, pero hasta que no levantemos las cargas y ya veremos qué pasa después de jugar contra Islandia y ahí ya será un panorama mucho más claro. En principio va todo, va a estar bastante bien y la semana que viene ya veremos.
12: Valor de dólar oficial 1.460 pesos, dólar paralelo 1.435, riesgo país 499 puntos.
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12: Trenes San Martín y Sarmiento circulan con demoras y cancelaciones. Recordamos que la línea B de subte prestará servicio con horario extendido hasta la 1 de la madrugada. Temperatura y sensación térmica 16 grados 2 décimas. Cielo nublado en la ciudad de Buenos Aires, humedad 90%. Temperatura en Río Cuarto, Córdoba, 15 grados. 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Estas fueron las noticias. Verónica Díaz.
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0: vez más cerca, el inicio de la Copa, el debut de Argentina. ¿Cuánto estamos? 10 días. El debut de la selección argentina. El martes 16 de junio, a las 10 de la noche, ahí vamos a estar, Arca. Con Argentina y con Argelia, por supuesto. Vamos a estar viviendo el partido en plenitud, obviamente, y a través de también del canal de YouTube de Relatores. Vamos a estar, por supuesto, con la transmisión del partido, toda la Copa del Mundo. Y por supuesto, no solo con la selección argentina, sino con los partidos más trascendentes, más relevantes, que son un montón y que vamos a compartir en el aire de Radio 750 y a la par en el canal de YouTube de Relatores. Bueno, mañana juega la selección, por supuesto, pero Scaloni habló de cómo viene Messi, que es un poco una de las grandes disyuntivas nacionales. Lionel Messi, el jugador que generaba tanta admiración en el Indio Solari, ahí va, dice Scaloni de Leo Messi su recuperación.
1: Y Leo viene bien, se entrenó ya una parte con el grupo, que eso sea, es importante, ya no está totalmente diferenciado, así que viene bastante bien, incluso puede ser que forme parte de alguno de los partidos, algunos minutos de estos dos amistosos, ya veremos si el de mañana o el otro. Pero está bastante mejor y eso nos da tranquilidad.
0: Perfecto, claro que nos da tranquilidad. Y dijo algo Scaloni con respecto a hipotéticos cambios en la lista, ¿sí? Y en esto tiene mucho que ver cómo los jugadores, las respuestas que van dando los jugadores, fundamentalmente los tocados, ¿no? En estos días previos a... Fue contundente Scaloni sobre posibles cambios en la lista y lo dijo de esta manera. Ahí va.
1: Bueno, no sabría decirte puntuación, pero seguramente pueda pasar. Hoy estamos con la sensación de que vienen bien los chicos, pero lo que estamos es completamente seguros es que si alguno no da la disponibilidad mínima, se quedará fuera, eso lo tenemos claro. Y por ahora, bueno, vienen bien, lo venimos monitoreando, no arriesgándolo, que eso es una verdad por parte nuestra. Y cuando llegue la etapa decisiva, digamos la última semana, que es donde habría que acelerar para ver si llegan, bueno, ahí tomaremos las decisiones que tengamos que tomar. No sabría decirte qué porcentaje, pero lo importante que tienen que saber es que si tengamos que tomar la decisión, la vamos a tomar. Muy dolidos, si algún chico se tiene que quedar afuera. Por ahora venimos bastante bien, ya veremos la semana siguiente cuando aceleremos esos plazos de recuperación.
0: Bueno, contundente Scaloni, ¿eh? Si hay algún futbolista que no da la disponibilidad mínima, va a quedar afuera. Querido Agustín Caballero, bienvenido. Agus, el caballero de la selección en esta Radio 750. ¿Qué haces, Agus?

0: ser como que nos atrae, ¿no? De a poquito nos vamos instituyendo en esa
1: ya
0: materia. Pero una vez que empieza el Mundial, viste, como que nos infantilizamos todos.
1: Ah, totalmente. Bueno, a propósito de esta última respuesta de Scaloni, a ver, sí. ¿Quiénes corren riesgo? Si es que hay alguno que corre riesgo, Agustín, según tu mirada y la información que manejas.
0: Yo creo que en este momento no hay nadie más allá de Gonzalo Montiel. Sí que hubo dudas y viste que esto es muy cambiante, Pola. Un día entrena uno, otro no entrena. Un día uno tiene una dolencia y el otro no la tiene más. Es muy cambiante, es muy volátil. De igual manera, si yo tuviera que inclinarme por uno que corre riesgo, es Gonzalo Montiel. ¿Sí? Gonzalo Montiel que todavía no termina de recuperarse del desgarro. Y por eso Scaloni tiene reservado ya, como hablábamos el otro día, a Giai o Capaldo. Y de hecho ya mañana va a probar con uno de ellos dos. Es la única duda que tiene Scaloni respecto al once inicial del partido de mañana. Pero ahora vamos a ir con eso. Si tenemos a uno que está para bajarse, está quizá para quedarse afuera, y es Gonzalo Montiel. Se habló de la posibilidad de Julián Álvarez. No sé si recordás que ayer se decía que estaba con problemas en el tobillo por una torsión, que es verdad, pero hoy sí que se pudo entrenar a la par del grupo, aumentó las cargas, aumentó la intensidad, y lo cierto es que las resistió. Entonces Julián Álvarez sí que se perfila para el debut ante Argelia, cuanto menos. No podemos hablar de los amistosos, es materia muy próxima, pero con seguridad podemos decir que ya Julián Álvarez está en la lista de los 26, va a estar en la lista de los 26, y no corre riesgo de salir. Lo mismo para Nico Paz. Sí, con Nico Paz pasa lo mismo, las noticias son las mismas, había muchas dudas, mucho hermetismo también en su entorno y en la selección argentina respecto a su estado. Él intentó disipar las dudas con una historia en Instagram diciendo que era la etapa final de la recuperación, que le estaba con muchas ganas, y luego ya salió la información que empezamos a conocer de a poco, que Nico Paz está para jugar, no en esta amistosa ante Honduras, pero sí seguramente para sumar algunos minutos ante Islandia el martes próximo. Así que si yo tuviera que quedarme con uno, Pola, ni Julián Álvarez, ni Nico Paz, ni nadie de la nómina, sino que con Gonzalo Montiel, que todavía no termina de convencer a Scaloni.
1: Bueno, perfecto.
2: ¿Cuál de las dos prácticas con público es más importante para ustedes?
1: Amistoso, señor, amistoso.
2: ¿La de mañana o la otra?
0: Yo creo que con Islandia, es un rival un poquito más pesado.
2: Yo pienso lo mismo. Y a su vez, es más... No, la palabra no es complicada, estoy pensando. Porque está más cerca del comienzo del partido que importa, ¿no? Del partido, en realidad. Del partido.
0: Sí, creo que va a ser un ensayo que termine representando una formación o termine deslizando una formación más real, más fidedigna, ¿no? Porque lo de mañana tiene un poquito más de sabor a ensayo y lo de Islandia tiene un poquito más de sabor a desafío, ¿no? Pero bueno, son partidos de un tenor similar, ¿no? De un rival que va a tener Argentina, que no va a diferir mucho, pero sí. Como digo, por la proximidad con el Mundial y porque Islandia es un poquito mejor que Honduras, sí. Creo que me quedo con el partido.
2: Usted que está cubriendo perfectamente todo lo acontecido o lo que tiene que ver con la selección argentina, ¿sabe usted? Me da escozor andar profundizando con estas cuestiones, por lo que yo sostengo, ¿no? Que ya se sabe. ¿Cuántos cambios se pueden hacer el día de mañana?
0: No te quiero asustar.
2: Ah,
0: no te quiero asustar.
2: ¿Dio? Bueno, o sea que me está dando la respuesta, claro. Por eso digo, un detalle más, un detalle.
1: Pero es un detalle, puede entrar todo. Claro,
2: total.
1: Lo importante es ven 45 minutos al equipo que arranca a poner y después van a ir apareciendo los otros. Sí. Bueno, pero ¿por qué te fijas tanto en esos detalles?
2: Porque te das cuenta por qué no es un partido. Porque un partido de fútbol, entre otras cosas, tiene con el reglamento que son 5 cambios nada más. Que ya son muchos, pero eso es otro tema. 5 cambios.
1: Es un poquito más.
2: Dentro de poco, estos entrenamientos va a ser, jugamos sin offside. Y después así, los laterales se hacen de acá para allá. Así, cualquier cosa, o sea, por eso.
0: Bueno, no estamos lejos, ¿no?
2: ¿Y qué le estoy diciendo?
1: Bueno, Scaloni también habló, entre otras cosas, sobre el peso de ser campeón. Porque, a ver, entre nosotros, yo no digo en los futbolistas, ¿no? En los futbolistas no sé, porque nos desconocemos, pero yo creo que el hecho de que no haya tanta efervescencia, por un lado tiene que ver con la realidad espantosa que estamos viviendo en la Argentina, eso por un lado, y por el otro lado porque hay un peso que pudimos sacarnos de encima, ¿no? Con una selección que venía frustrada saliendo campeón del mundo, ¿no?
0: Sí.
1: Entonces me parece que se afronta ahora un poco más suelto de equipaje el tema. Ahora, la cuestión es cómo vos recuperás el instinto competitivo que estos jugadores la tienen, habiendo siendo campeones.

0: del mundo, habiendo ganado el título del mundo, ¿no? Entonces, en esa disyuntiva, bueno, Scaloni habló sobre el peso de ser campeón en un mundial que va a servir para defender ese título y dijo lo siguiente.
1: Bueno, al final es un poco lo que siempre decimos, allá donde se ha jugado un mundial, Argentina siempre ha ido de animadora, siempre ha sido una de las selecciones que a priori la gente cree que va a llegar al máximo y ahora no va a cambiar. No creo que cambie por haber sido campeón, o sea, seguirá siendo lo mismo siempre. Esta camiseta requiere afrontar todos los partidos al máximo y requiere un mínimo de cosas que es indispensable para nosotros, y eso seguirá siendo siempre, siendo campeones del mundo o no creo que cambie, y estos chicos están capacitados para soportar, si es que se le llama presión a eso, yo creo que presión es otra cosa, en el fútbol es difícil hablar de eso, pero si eso es presión, estos chicos están acostumbrados, juegan todos los fines de semana grandes partidos y al final lo que les gusta es jugar al fútbol.
0: Bueno, ahí está la palabra de Scaloni. Yo creo que es un tema poderoso eso, ¿no? El de la tensión competitiva, que repito, estos jugadores la tienen y absolutamente marcada, que es el Dibu Martínez, Enzo Fernández, Macari, fíjate, Julián Álvarez, todo lo que han hecho en los 4 años posteriores a la consagración, ¿no? Ninguno perdió el nivel competitivo, si no estaría de nuevo en el Mundial. Pero bueno, el tema es que afloren los partidos. Yo creo que eso va a suceder, Agus. Pero creo que es un tema fundamental, esencial para estas selecciones.
2: Yo creo que Scaloni lo tomó por el lado de la presión, y yo creo que la realidad va por otro camino, por otro sendero, ¿no? Por el contrario, creo que Argentina va a tener menos presión al haber sido campeona del mundo. Y cuando hablamos también de ausencia de clima mundialista, tiene que ver también con que creo que la mochila argentina y el país también y la gente ya se la sacó, ¿no? Ese lastre de tantos años sin ser el campeón, de un Messi que muchas veces fue la cara de la derrota en las finales, independientemente de si nos gusta o no. Creo que Argentina ya se deshizo de eso, y por el contrario, creo que va a gozar de la tranquilidad casi que te confiere el alivio de tareas, ¿no? Digo, después de haber salido campeona del mundo. Por el contrario, el peso está en España, en Francia, en todo caso. Argentina, si puede refrendar lo que hizo en 2022, espectacular. Si no, creo que no va a haber reprimendas, no va a haber reproches para con los jugadores en absoluto, ¿no? Creo que Scaloni lo tomó por un lado, pero va por otro. No creo que Argentina tenga presión, y si llegara a tenerla, tampoco creo que la vaya a sentir. Y por lo que vos venías diciendo, Polaco, en línea con lo que venías diciendo, estos jugadores son expertos en encontrar motivación casi donde no la hay.
0: Claro, sin ninguna duda. Bueno, a ver, ¿qué más habló también Scaloni sobre el planteo para los partidos? Diciendo que el equipo, por supuesto, va a jugar de la manera que siempre lo ha hecho, algún retoque, alguna reconsideración, pero sin traicionar una esencia, ¿no? Lo dijo de esta manera Scaloni.
1: Bueno, nuestro equipo creo que tiene una línea bastante marcada de juego y no la vamos a traicionar esa línea de juego, y es inútil que yo me ponga a hablar acá de transiciones rápidas, de vértigo, porque nuestro equipo hoy no va por ahí. También dije y creo que si tenemos que enfrentar a un equipo o tenemos que modificar algo, lo vamos a hacer porque tenemos los jugadores para modificarlo. Pero hoy el equipo, creo que la mejor versión es el juego, bueno, de asociativo, de juntar pases, de ir todos juntos, y creo que esa es la mejor versión. Pero si en algún partido vemos que tenemos que tener esa sensación de ruptura, de vértigo, como decís vos, la vamos a hacer. Nuestra meta como entrenadores es darle al equipo lo que necesite en cada partido, más allá de que tengamos una idea de juego. Eso no la vamos a traicionar, y eso es lo que los chicos saben y es lo más importante.
0: Bueno, ahí está la palabra de Lionel Scaloni a propósito de Litito. Bueno, hay equipos como para considerar. Por ejemplo, el otro día lo escuchaba el Pato Burlone, nuestro amigo, gran jugador de fútbol además, y colega de Teis Sport. Lo escuchaba en un video que subieron a alguna red social, a Instagram creo, donde él decía, por ejemplo, que Austria, y esto es una cuestión acreditada en los números, en los mapas de calor y toda esa tecnología ahora aplicable al fútbol, es el equipo que más presiona en Europa. Y en el mundo te diría que también. Austria, el equipo que más presiona, que más y mejor presiona y agobia a los equipos rivales, ¿no? Entonces, es el segundo rival de Argentina. Ahí es donde aparece lo que dice Scaloni. Che, en una de esas no podemos manejar la pelota porque nos vienen a agobiar. Larga para Julián Álvarez, larga para Giuliano Simeone, ponele, ¿no? Para romper esa primera presión y en el, al espacio poder aprovechar detrás de esa primera presión, superándola, ¿no? Digo, por eso hay que la lectura, la trascendencia de leer convenientemente los partidos según las características de los rivales, sin perder la esencia, pero sabiendo que después hay detalles que pueden ser decisivos, como por ejemplo cuando Scaloni le dijo a Di María en la final: vos jugás por la izquierda porque a Ducundé le vas a dar un baile bárbaro, Agustín.
2: Mira, Polaco, yo lo que creo, por el contrario, es que a Argentina le conviene que la presión en alto. Tiene un circuito de juego muy aceitado, tiene un gran juego asociado y tiene jugadores de muy buen pie. Bueno, digo, sin hacer mucha memoria, los partidos, por ejemplo, ¿no? El 4-1 ante Brasil. La propuesta que tuvo Brasil fue la de ir a buscar a Argentina, la de intentar cortar el juego entre esa triangulación entre Diego Martínez, entre Romero, entre Otamendi, en intentar presionar alto, en forzar el error de los centrales. Y Argentina salió indemne casi siempre de esa situación. Y muchos de los goles vinieron desde atrás, ¿no? Cuando Brasil cesó un poquito más esa presión asfixiante y optó por un bloque bajo, allí fue cuando Argentina empezó a encontrar más problemas. Y si justamente hacemos memoria, ahora sí, vamos un poquito más hacia el pasado, podemos encontrar que los partidos donde Argentina encontró más problemas para lucirse fue cuando enfrentó a bloques bajos. Le cuesta romper a bloque lado.
3: Sí, el dolor más grande que sufre la Argentina desde hace mucho tiempo es el mismo que sufre River.
2: Sí.
3: Vos le querés causar daño a la Argentina, tirale la pelota por arriba en defensa a las áreas de la Argentina. Y vas a ver cómo los haces transpirar.
2: Sí, bueno. A ver, si Argentina vos la presionás alto, insisto, yo creo que le haces un favor. Los grandes partidos de Argentina han sido contra rivales que los van a buscar. El 3-0.
0: No, por supuesto, pero una cosa es
2: Uruguay del Monumental.
0: Una cosa es equipos que te vayan a buscar y otra cosa es equipos que yéndote a buscar te perturben, viste, te presionen de tal forma, te friccionen el juego de tal forma que en una de esas no podés generar lo tuyo, más allá de que estamos hablando de jugadores de primerísimo nivel, de jugadores impresionantes, ¿no? Que manejan la pelota con una ductilidad y una destreza sorprendente. Claro que pueden salir jugando uno o dos toques, que pueden salir jugando, pero digo, también vos tenés argumento para salir de esa presión y seguir jugar en la larga, inclusive con triangulación, ¿eh? Y ser muy verticales. Sí.
3: Si vos jugás en la larga, yo tengo el antídoto. Te juego a lo fuera de juego. Yo soy el rival siempre. Te llevo a la mitad de la cancha, bueno, dale, y te juego al fuera de juego. Porque yo te estoy presionando a vos. Yo soy los otros y vos sos. Entonces, si lo presionan alto a la Argentina, como bien decís vos, hay que saltar esa presión. Tira la larga. Ajá. Vos la tirás larga, yo te llevo mis defensores casi hasta la mitad de la cancha y jugamos al fuera de juego. A ver qué tal.
0: Bueno, vos quédate.
3: Es la táctica contra la recontra táctica. Y sí, claro, obvio.
0: Bueno, sí, obvio, pero dale, júgame a los ahí. A ver quién gana.
2: No, bueno,
0: júgame a los ahí. A ver quién gana, por favor.
2: Un partido así, de lo que ustedes están relatando, por ejemplo. Yo puedo recordar también la semifinal del Mundial. ¿Ustedes recuerdan cómo vinieron los goles de Argentina? Con una Croacia sumamente jugada en ataque, con un Julián Álvarez con mucho campo para recorrer. Digo, esa.
0: Sí,
2: esa
0: bueno,
2: digo,
0: bueno.
2: En que Argentina le conviene. Entonces hay que ver, y no sé si a usted, por más que sea de los equipos que más presione, yo dudaría de eso, ¿no? Yo puedo estimar, puedo creer que existe la posibilidad de que renuncie a su propuesta teniendo en cuenta la facilidad que tiene Argentina para vencer a rivales de esa talla, ¿no?
0: Bueno, son lo importante es que Argentina tiene claramente recursos como para afrontar diferentes circunstancias, de hecho ha jugado en el último Mundial con diferentes módulos de rivales y hubo partidos de más juego, de más velocidad, de más verticalidad, de más asociatividad, y hubo partidos donde hubo que meter también, como frente a Holanda, y el equipo tuvo que combatir y combatió a lo loco. La verdad que tiene
2: común ahí, sí.
0: No, decías.
2: Sí, no, que el denominador común en esos partidos más quizás asignados por la combatividad o más difíciles son justamente los bloques bajos, ¿no? Recordemos Arabia Saudita, que presentó una propuesta a esperar y golpear el contraataque, que le salió muy bien. Australia, sí. Argentina le costó mucho poder romper ese bloque. Holanda también, Países Bajos, que se abroqueló muy bien. Digo, por ahí encuentra Argentina un poquito más de dificultad. Creo yo, sin desmerecer a Austria, que es un gran rival, un rival imponente, porque debe ser una de las mejores Austrias de la historia, me animaría a decir, sin ser genial en absoluto, pero una buena Austria. pero creo yo que Argentina incluso va a encontrar más dificultades ante Argelia, por poner un ejemplo, o ante Jordania, que verdaderamente es un rival difícil, un rival con mucho mucho caudal defensivo, que Austria. Austria va a ser un rival que, si le intenta jugar de igual a igual a Argentina, probablemente lo sufra.
0: Bueno, igualmente te digo algo, con Arabia Saudita, que fue un golpazo, porque hay respuesta para todo en el fútbol, ¿no? De ida y de vuelta. Después el fútbol manda en cada partido, ¿no? El juego va para lugares a veces insospechados. Argentina tuvo 3 goles que anularon, o sea, el problema de Argentina era que, porque tenía posibilidad de llegar, hizo 3 goles Argentina ese día, le anularon los 3 a Lautaro, ¿no? 2 a Lautaro,
2: a Messi incluso.
0: 3 goles hizo, o sea, había un tema ahí de no jugar bien con el último defensor, porque a veces tenía que picar un volante para romper, y el volante llegaba de atrás, iba a llegar bien, ¿me entiendes? Había algo ahí que no se aceitó convenientemente, y Lautaro quedaba en offside por un pie, por un codo, por la pestaña del ojo, por dos pasos, sí. ¿O no se acuerdan ustedes? Argentina le llegó un montón de veces, lo que pasa es que en las 3 situaciones que termina convirtiendo goles, que eran posiciones adelantadas, ¿no? Entonces era un detalle, no era que no le llegaba, había un detalle ahí que tenía que ver con cómo jugaba con el último defensor, a veces la ansiedad del delantero, ¿no? Para llegar a esa pelota que iba al vacío, ¿no? Y en esa ansiedad, bueno, quedabas en posición adelantada, pero de casualidad Argentina, ¿no? Sacó ventaja con claridad, inclusive en el primer tiempo, ¿no? Más allá de que con el gol de Messi había sacado ventaja. Bueno, ¿qué dijo Scaloni sobre el arquero? ¿Quién ataja mañana, Lionel, DT?
1: En cuanto a quién va a atajar Juan mañana. Seguramente el próximo lo ataje Jero y con la posibilidad de que también Santi pueda disputar algunos minutos y... Si el partido así lo requiere, vamos a darle minuto a los chicos y esa es la idea, ¿no?
0: Bueno, ahí está. Entonces, ataja Juan Musso y el resto, Agus.
2: Sí, Musso va a ser el arquero. Antes se hablaba de Rudy, bueno, lo cierto es que se termina inclinando por Musso. Y luego, en la línea defensiva van a estar Giai o Capaldo, es la duda principal que tiene Scaloni. Luego Otamendi, Lisandro y Tagliafico son fijas. En la mitad de la cancha también son fijas McAllister, De Paul y Enzo Fernández, y Thiago Almada también. Y luego en la delantera está la otra duda, Juliano Simeone o José López y Lautaro Martínez, que sí, que son otra de las fijas.
0: Agus, querido, mañana la seguimos, por supuesto, en la previa de Argentina, y durante toda la transmisión en la previa de Argentina-Honduras,
2: Cómo no, aquí voy a estar.
0: Chao, querido. Abrazo enorme. Vamos. Abrazo enorme. Bueno, el gran Agustín Caballero con lo último de lo último de la selección argentina. Un día menos para el hincha de la Copa.
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0: Relatores de la Radio 750. A menos de una semana del comienzo de la Copa del Mundo. A 10 días del debut de la selección argentina. Y con Paraguay, que acaba de ganar en el amistoso previo, con, digamos, en la puesta a punto a Nicaragua, 4-0. Y para hablar de Paraguay, escucha
1: esta arpa,
0: Ya se vienen las máximas del profesor Alfaro.

0: Jorgito, esta la habrás danzado con esto, ¿no?
1: Sí, claro, por supuesto. ¿Quién no se va a mover con una melodía así? Con ese instrumento maravilloso que es el arpa.
0: Qué
1: usted sabe tocar bien el arpa, me dijeron.
0: ¿Cómo, cómo? ¿Vos tocás el arpa?
1: Ah, sí, sí, repito, ya pierde la gracia. No, vos me dijeron que sabes tocar bien el arpa porque...
0: Sí, ya me... sí, yo sí. Tenía unos amigos, unos amigos, unos muchachos, viste, que eran unos laburantes de la construcción, que estaban acá en la casa de Pablito, cerca de mi casa, laburaban, oriundo de Paraguay eran, viste, guaraní. Entonces había el perro del pollo que vivía enfrente de casa, el pollo Vanguil, se le mando un gran abrazo, querido José Luis. Era tan flaco que se le veían todos los huesos de la costilla, viste, se le veían las parrillas, y cada vez que pasaba, porque iba y venía el rompe, viste, iba y venía. José vivía el pollo en la otra esquina, entonces se venía para este lado y pasaba por la casa de Pablito donde estaban los muchachos. Y cada vez que pasaba, ¿qué hace arpa?, le decía. ¿Qué hace arpa? ¿Qué están sonando esas arpas? ¿Hay alguna máxima del profe Alfaro? Por supuesto, que estamos necesitando. El mundial se juega para todo el mundo. Obvio, si es mundial, se juega para todo el mundo. Para escuchar las máximas de Gustavo Alfaro. ¿Hay una por ahí del profesor de estas últimas horas? Tiene que haber alguna.
2: Pero nosotros no tenemos expectativa. No. Nosotros tenemos ilusión. Yo no le voy a pedir. Yo sé lo que siente este país. Yo sé lo que son 16 largos años de espera, de frustraciones, de penas, de maldiciones, de mirar un mundial por televisión. Yo no le voy a pedir racionalidad a ningún paraguayo. No, al contrario. Al contrario, porque esa efervescencia, como ustedes bien describían antes, no nos intimida, es la energía que nos empuja. Y si nosotros sentimos que podemos jugar un buen mundial, es por lo que nos transmite la gente, no por las capacidades que nosotros podemos llegar a tener, es por el sentimiento que nos transmite la gente. Entonces nosotros hoy estamos surfeando esta ola enorme que es la emoción que significa volver a una Copa del Mundo. Y ojalá estemos a la altura de las circunstancias. Y ojalá ese orgullo que el paraguayo siempre tuvo, esa paciencia, esa templanza para saber que nada es fácil y que va a tener que luchar y va a tener que pelear a más no poder para tratar de conquistar lo que tenga que conquistar. No va a ser la excepción en este caso. No va a ser la excepción en este caso, pero nosotros estamos preparados. Estamos preparados para luchar. Estamos preparados para ofrecer el corazón. Estamos preparados para dejar la piel. Estamos preparados para honrar la memoria. Así estamos. Y así nos vamos. Y así los quisiera abrazar a cada uno de ustedes en el estadio. Gracias.
0: ¡Fua! Querido Jonathan López Lobo, escucha, ¿cómo no te vas a motivar con una charla técnica como esta, no? Sí. Estas máximas del
1: sí,
0: profesor.
1: Pero encontré un punto.
0: ¿Qué punto? Deja.
1: Es más, le haría repetir otra vez la grabación porque creo que nunca dijo la palabra.
0: ¿Qué palabra?
1: Y la más importante.
0: ¿Cuál?
1: Creo que no la dijo. Y si la dijo, por ahí no le puso énfasis.
0: ¿Cuál?
1: ¡Jugar! Pero Paraguay maestro, tiene que jugar, ¿no? Porque él habló mucho de la emoción, de la afuera. Jugar. Porque si no juegan, no va a alcanzar con la emoción, con la garra guaraní. Jugar.
0: No estarías jugar. Entendiendo el mensaje al país.
1: No, sí que no voy a entender. Sí, yo entiendo muy bien. Yo entiendo muy bien. Porque siempre Paraguay tuvo, si hay algo que nunca le faltó, tampoco le va a faltar ahora, como dice Gustavo.
0: Por favor.
1: La garra, la templanza. sea, ir y darle y darle. Pero hay que jugar.
0: Jonathan, que te jugar, pido por favor, ¿podés, Jonathan López Lobo, podés acomodar a este muchacho, por favor? ¿Podés ponerlo en su lugar?
1: Ah, perfectamente para que no están acomodado estoy.
0: El mensaje espiritual, sí, claro, que está dando.
1: Sí, la espiritualidad, todo muy lindo, pero hay que jugar, hay que manejar la pelotita y meterla en el arco del rival.
0: El mensaje a las armas.
1: Harto difícil dando, situación las si las hay.
0: Por favor. Sí, Jonathan, ¿cómo bienvenido?
3: ¿Cómo les va, compañeros? Buenas noches. La verdad es que la ilusión del pueblo paraguayo es total, por eso hizo explotar. Colón, defensores del Chaco, hace un ratito que finalizó el partido, esta victoria 4-0 frente a Nicaragua. Para desmenuzar algunas cositas, bueno, mucho jugador, recordemos del fútbol local, o que han pasado por el fútbol argentino. El caso de Cacu Gamarra, Romero Gamarra, ¿se acuerdan? El ex huracán y jugó
1: claro.
3: En Al Ain, que bueno, fue el autor de uno de los tantos del partido. También tuvimos gol de Miguelito Mirón, de Galarza Fonda, hoy jugador de River, y también de Alex Maidana, del lateral de Talleres. Así que todos goles que han pasado por nuestro fútbol, por este buen partido que terminó ganando el equipo de Alfaro, golazo de Almirón, también Romero que la picó en el penal. Pero por la Comarca la noticia no termina siendo tan buena por lo acontecido con Julio Enciso. Hay máxima preocupación en la gente paraguaya, porque se retiró en el segundo tiempo lesionado, un doble traumatismo. Ya hace minutos Alfaro dijo que le van a revisar en minutos una resonancia, así que Paraguay puede llegar a estar a las puertas. Recordemos que va a estar el 12 frente a los Estados Unidos de perder una de sus figuras, el jugador del Racing de Francia.
0: Qué lástima, qué pena, ¿no? Y esto fue ahora.
3: Esto fue ahora, sí. Salió reemplazado en el segundo tiempo y bueno, es una de las noticias que dan la vuelta al mundo deportivo, sobre todo así en Paraguay, en Asunción, porque era todo color de rosas con esta ilusión que marcaba Alfaro en la previa, incluso hasta con el presidente Peña, que le entregó el sable presidencial, una réplica, incluso diciendo que hasta podía llegar a ser presidente si quisiera Alfaro, con este regreso después de 16 años de la albirroja a una cita mundialista. Pero bueno, todo de alguna forma quedó opacado por esta lesión y esta preocupación de que puede llegar a perder a una de sus figuras en este único amistoso que justamente organizó Paraguay para despedirse de su gente, así como lo hace la Argentina habitualmente. Bueno, colmó el defensor del Chaco. Mañana va a haber caravana porque van a estar partiendo a las 22 horas primero a San José, California, para después tomar otro vuelo hacia Los Ángeles. Recordemos que va a estar jugando allí en Los Ángeles frente a los Estados Unidos en el debut del próximo viernes. Así que, la preocupación está ahora en Enciso.
0: En Enciso, por supuesto que es una figura determinante. Che, y en el segundo tiempo, o por lo menos con el desarrollo del partido, entraron varios, ¿no? De los conocidos. Entró Ábalos, entró Canal, entró Gil al arco.
3: Entró Alex Arce también. Bueno, decíamos Matías Galarza, que había jugado también, el jugador que, bueno, que regresó a River. Entendemos que su futuro no estará allí. Pero fue titular también Andrés Cubas, Miguelito Almirón, bueno. La mayoría de los jugadores que son bastante conocidos, ¿no? por nuestro fútbol. Un Cacu Romero Gamarra que está como reconvertido, ¿no? En una posición más de volante mixto, que anotó el gol. Incluso su hermana declaró en las horas previas al partido que sigue jugando el Cacu al fútbol gracias al Faro, porque bueno, lo convenció, estuvo a punto de colgar los botines el ex Huracán. Y finalmente, después de una charla con Alfaro, que lo apoyó, e incluso hoy le devuelve con un gol, bueno, fue uno de los titulares. La duda, por llamar de alguna forma, va a pasar aquí al debut frente a los Estados Unidos por el arco, porque pareciera que el resto ya lo tiene casi de memoria, pero Roberto Gatito Fernández o Orlando Gil serían ahí una de las dudas para ver quién ocupa el puesto del arco.
0: Johnny, querido, gracias por tanto. Esto recién empieza, y por supuesto vas a ser uno de los pilares fundamentales de este Relatores Mundial, siguiendo minuto a minuto a la selección de Paraguay, siguiendo la selección de Gustavo Alfaro, a quien tanto deseamos que le vaya realmente muy bien en esta Copa del Mundo. La seguimos, esto recién empieza. Johnny, querido, cuídate, ¿cómo estás de salud?
3: No, bien, bien, ahí estaremos bueno. presentes, entonces, siguiendo a Paraguay y Ecuador también, ¿eh? Así que...
0: muy bien.
3: Los dos técnicos argentinos conocidos de estos lares para este Paraguay que va a compartir grupo con Turquía, Australia y los Estados Unidos, pero bueno, la semanita desarrollamos.
0: Crack, cuídate mucho, abrazo grande.
3: Un abrazo.
0: Chao, Jonathan López Lobo con Paraguay después del amistoso hoy, y por supuesto con un informe tan necesario del equipo de Gustavo Alfaro. Antes de la tanda, una de las voces del día, sino la voz del día, además de Scaloni, una de las voces del día, Arca.
1: Sí.
0: Voy a hacer una de Caradagian. Espero que salga bien. Estuvo Ezequiel Barco en Villa Domínico, en Avellaneda. En Domínico, en el Predio Independiente. Arregló los tantos con el club, porque ahí había un juicio, había una deuda, había un reclamo, porque Independiente, en un momento determinado Barco le dio plata Independiente o le dejó su 15% de la transferencia que se hizo oportunamente para que se construyan unas canchas de césped sintético. Bueno, eso pues se pudo resolver. Solo quedan las costas, los gastos, digamos, de honorarios y demás de la causa que se inició en su momento. Los va a afrontar Independiente. Barco desiste de la demanda. Y la actitud del jugador es muy clara para venir al rojo, ¿no? Y bueno, habló del tema de ese conflicto que se va superando y de la posibilidad de llegar a Independiente. Y dijo Ezequiel Barco, con la camiseta de Independiente en el hombro, posando con la camiseta del rojo, no se la puso, pero la tuvo ahí estirada con su nombre, con el número. Independiente espera a Barco, que dijo lo siguiente.
4: Claro que nada, la verdad que estoy muy feliz de poder estar de vuelta acá en el predio. He estado muchísimo tiempo acá en la pensión, que la pasé muy bien. Bueno, me ha tocado jugar en inferior acá, así que nada, volver acá siempre es muy lindo para mí, es muy satisfactorio, así que nada, feliz. Con respecto a la cancha, nada, en su momento, bueno, había donado, como me dijiste vos, la plata antes de irme a Estados Unidos, después pasaron mucho tiempo, creo que 8 años, y nada, la realidad es que nunca se hicieron, a mí, para mí, de mi lado, nunca llamaron del lado Independiente para poder tratar de solucionar las cosas, porque para mí hacerle un juicio Independiente es como hacerle, ¿entendés? Sí, dolió bastante, y estuve un tiempo que cuando no salía la noticia o que no salía nada, a mí me afectó, porque nada, yo la Independiente lo llevo en el corazón, siempre lo voy a llevar en el corazón, eso seguro, pero nada, Daniel, con un solo llamado, nos pusimos de acuerdo rápido, creo que era lo que Independiente quería, lo que yo quería, ponerme de acuerdo para poder solucionar todo esto, que es muy lindo para mí, así que nada, así contento y feliz.
5: Ese, se habla de que querés volver, pero todavía no lo dijiste vos eso, y en las últimas horas surgió lo de Ríos, lo de Cruzeiro. ¿Tu idea es volver a Sudamérica, tu idea es volver a Argentina o tu idea es volver Independiente?
4: No, yo quiero jugar Independiente. Era muy importante porque yo nací acá, hice la inferior acá, me quedaron muchos recuerdos muy lindos acá cuando salimos campeón, y quiero jugar en Independiente, esa es la realidad.
6: Cada vez que llega diciembre aparece la imagen tuya besando la pelota, el maracanazo y demás. Se me imagino que tus redes se inundan con ese tipo de recuerdos, pero quiero preguntarte si estás al tanto de lo que pasa en el equipo de Quintero, cómo le fue este semestre, la expectativa del año pasado, que quedó en semifinales, estuvo cerca. ¿Cómo lo vivís a la distancia, si estuviste muy pendiente de lo que hacía el equipo?
4: Sí, bueno, creo que hay mucha diferencia horaria, son 6 horas. Por ahí me queda muy a contramano ver los partidos del rojo, pero bueno, cada vez que puedo lo miro, porque siempre es lindo seguir Independiente, cada partido que pueda estoy ahí pendiente, hablo con algunos chicos, así que nada, feliz.
6: ¿Y el recuerdo eterno de aquel diciembre del 2017?
4: Sí,
6: no, se borra, ¿no?
4: Nada, se va a borrar nunca. Creo que fue, como lo dije antes, fue el momento más lindo de mi carrera, poder convertir ese penal, darle un título a la gente, a Independiente, que lo merecía, y bueno, como te dije antes, feliz por todo eso.
5: Ese, recién colgaron tu foto, vos sacaron tu foto con la 27, un caso que se ve, la 27.
4: Sí, bueno, la 27 es una camiseta, que un número que me acompañó en los momentos más lindos que tuve acá en Independiente, así que nada, estoy muy contento que, como te dije, por hacerlo dentro de la cancha, poder resolver este problema que que era muy inquietante para todo, para mí, para la gente del Rojo, para los dirigentes, así que nada, agradecido a Sebane que hizo todo el esfuerzo para que esto pasara.
7: Esa una de las últimas, hay mucha ilusión, el hincha está muy ilusionado. ¿Qué se le dice? ¿Está cerca? ¿Cuándo se puede resolver? ¿En qué anda la cosa? ¿Qué se le puede decir al hincha?
4: La verdad que el hincha siempre me ha mostrado muchísimo cariño, y nada, yo siempre soy agradecido porque, como te dije antes, jugar acá en Independiente para mí es algo muy lindo y como dije antes, quiero jugar acá.
0: Bueno, cuando un jugador dice eso es porque cualquier operación, por más guita que haya en el camino, se puede encaminar, ¿eh? Porque lo dice con certeza, ¿viste? Dice, no, qué difícil, dice, quiero jugar en Independiente. Bueno, lo dijo dos o tres veces, de manera que después hay que arreglar un mango, ¿no? Cosa no menor.
1: Yo te iba a preguntar, ¿Barco viene, terminó su contrato?
0: Tiene que arreglar... No, le queda contrato.
1: El jugador quiere jugar, pero hay que ponerse, y los rusos, usted sabe cómo son los rusos.
0: Pero
1: ¿no?
0: El amor y la pasión... ¿Y
1: tiene Independiente esa cantidad?
0: Y si no la conseguimos.
1: Ah, bueno.
0: Y si no la conseguimos, Arca querido. Ezequiel Barco, en Relatores en Radio 750.
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0: Yo soy un peronista, un artista peronista. Los artistas peronistas somos los que damos lo que tenemos para dar, la gloria que tenemos para ofrecer, y no mucho más que eso, porque no, a mí me aburre la política. No me gusta porque en los términos que está en este momento, de la manera que se resuelven las cosas, es algo que me hace reír de miedo. Cuando...
1: En los gobiernos, locos de gran intensidad.
2: Una definición ontológica de, ¿no?, del indio de sí mismo, ¿no? Como se definió. Más allá de los sellos partidarios, sellos por ir, una artista peronista por la dimensión filosófica que eso tiene, ¿no? Y tanto de eso estuvo reflejado, por supuesto, en tantas de sus letras, sin ninguna duda. Estuvieron ahí reflejadas de manera bien patente, de manera bien explícita y a través de tantas metáforas, ¿no? Moyo lo recordó, Ricardo Moyo, de una manera muy especial, al Indio Solari, y recordó aquellos primeros tiempos, aquella etapa tal vez la menos conocida de esos redondos nacientes.

0: todavía no la procesé porque son cosas que llevan su tiempo, ¿no? Tienen cierta uh-huh. profundidad. Y lo primero que me llega, que me ha pasado, desgraciadamente, en varias oportunidades, porque se nos han ido varios, es la retrospectiva, ¿no? Uh-huh. Y inevitablemente me voy a mediados de los 80 y me sitúo en ese lugar donde, qué sé yo, hemos tocado juntos con Los Redondos, Sumo y Los Redondos, en no me acuerdo si era en un teatrito en San Telmo, en el Luz y Fuerza, o en el Bambalinas, por ahí. Han habido unas fechas que compartimos. Entonces, claro, te vas ahí, ¿no? Al comienzo de todo, de dónde nace todo esto. Yo era muy admirador de la tocada de Sky, básicamente, que era lo que más me atraía de Los Redondos a mí, era su manera de tocar la guitarra, y es algo realmente muy personal. Pero bueno, ya te digo, eran como las bandas que sonaban en el momento y sucedían estas cosas. Yo he escuchado el tema que pasaron recién, lo he escuchado grabado en un teatro, así con un grabador así.
1: Claro.
0: ¿Entendés? O sea, ¿quiénes son? Así era, llegar a un lugar y decir, ¿quiénes están? Porque sonaban desde un lugar muy teatral en esa época, viste que había intervenciones de Enrique Sims, entonces eran intervalos donde él hacía unos monólogos que eran realmente muy buenos, ¿no? Así que nada, había una explosión de nuevas formas de hacer música.
2: Adorada y admirada Valeria Delgado.
3: ¿Cómo va? Gracias por la invitación.
2: ¿Quién es? ¿Quién seguirá siendo el Indio Solari?
3: Bueno, el Indio fue una persona tan particular en tantos aspectos que resulta muy difícil abordarlo pensando en todo lo que hizo, en lo que representó, en lo que sigue representando, porque si no, no tendríamos esa Plaza de Mayo llena como está. Él fue una persona que se forjó a sí misma, bueno, primero con su banda, con Los Redondos, y después de manera individual, ya con su carrera solista, pero que me interesa rescatar varias cosas. Primero, ese camino de independencia que decidieron en los años 80, incluso negándose a que un Charly García les produjera un primer disco. Los Redondos venían tocando de hacía mucho tiempo, desde finales de los 70, y recién en el 85 editan Gulp. Pero ellos siempre supieron el camino que querían hacer, y ese camino de la independencia después también fue sumamente influyente para artistas de próximas generaciones. Y después, lo que logró el Indio como letrista, más que nada, más allá de lo críptico de sus letras y todas sus metáforas, bueno, es representar o reflejar algunas realidades. Yo creo que él tuvo una lucidez enorme para percibir lo que sucedía, no solo en Argentina, en el mundo, ¿no? Los procesos sociales, culturales y políticos, la era que estábamos viviendo. Así como fue, por ejemplo, con La Mosca y la Sopa en el 91, cuando ellos muy rápidamente perciben lo que iba a pasar durante el neoliberalismo menemista, pero el menemismo recién arrancaba, y ellos editan un disco donde, bueno, se plantan en un lugar. Leí hace poco, entre tanto que leí durante el día de hoy, bueno, cuando el Indio se politizó, el Indio nunca no estuvo politizado, ¿no? Lo que pasa es que primero, digo, porque si no, no entendimos Octubre.
2: Claro.
3: Uno de sus primeros discos, ¿no? Con Los Redondos. Lo que pasa es que, claro, en un momento también en la sociedad argentina hubo que dar ese paso por ahí, más partidario, más ligado a lo partidario, lo que vos recién decías, ¿no? Cómo él se empieza a definir como un artista peronista desde lo conceptual, pero también apoyando a una Cristina Fernández de Kirchner. Cuando yo digo, es mucho más fácil para un artista ser contestatario, es mucho más fácil ser oposición, ¿no? Que en un punto acompañar un proceso que siempre tiene sus complejidades, sus contradicciones. Y sin embargo, yo digo, bueno, también en eso fue coherente, ¿no? Me parece que la carrera del Indio se sostiene a través de la coherencia. Y él nunca eligió un camino fácil, con lo cual también se jugó en ese momento de manera política y partidaria, ¿no? Cuando podría, nadie le estaba exigiendo que lo hiciera de otra manera, sobre todo teniendo en cuenta que el Indio siempre jugó medio ahí como al misterio de fantasma con respecto al vínculo con la prensa, ¿no? Haciendo pocas declaraciones, siempre en su etapa de Los Redondos ni siquiera dando entrevistas. Entonces, él podría haber seguido en ese camino en la oscuridad, en bambalinas, sin necesidad de dar ese paso al frente, y lo dio. Entonces yo creo que ahí es una muestra más de ese vínculo inquebrantable con la gente, porque yo siento que había algo de verdad en eso que decían, y por eso tantas generaciones se vieron reflejadas en sus letras y en su forma. Digo, ellos tenían ese discurso, decían lo que decían en sus letras, pero también este modo independiente, no queriendo hablar demasiado con la prensa para que no se tergiverse lo que decían, ¿no? Su mensaje siempre a través del arte y de sus canciones. Esa coherencia la han sostenido a lo largo de la vida, y también me parece que, bueno, el Indio en sí mismo, como yo dije, cuando fue el crack de Los Redondos, ¿no? Y parece que fue el momento en el que tuvimos que elegir si queríamos más a mamá o a papá, algo imposible, ¿no? De decidir, pero bueno, en esa bisagra que fue la ruptura de Los Redondos, así como entiendo que Sky se quedó con el ADN ricotero, esto que decía Moyo, ¿no? Eso que toca Sky, que es una cosa única, es un guitarrista único. Bueno, el Indio se quedó con la mística. El Indio se quedó con la mística. Y él lo supo construir, supo seguir construyendo esa mística también con esos niveles de sinceridad y de honestidad, por ejemplo, como cuando en el medio de un recital habló de su... Se está hablando de que estoy enfermo, y esta es una verdad, Mr. ¿no? Parkinson. Mr. Parkinson me está pisando los talones esa frase, dice, y hace tiempo que esto viene, ¿no? Esto fue hace 10 años exactamente cuando él hizo esa declaración en 2016, y ya evidentemente tenía este diagnóstico de hacía tiempo, así lo manifestó. Y de repente, bueno, dice, ahí estamos, ¿no?
2: Gracias. Qué mejor manera que cerrar con Vale Delgado, y por supuesto recordando al Indio, a Los Redondos y a esta verdadera gesta popular. Abrazo, Arca, gracias por todo.
1: Buenas
2: Arca,
1: noches, querido. Señor.
2: Lo mismo Joaquín Sosa, lo mismo Ricardo Bucci. Hasta aquí llegamos nosotros, casi a las 11 de la noche. Como siempre, ahora viene lo mejor a esta hora en la radio. Ahí viene con sus duendes Alejandro Apo.
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5: Nos vamos, como siempre, esperamos haber sido dignos, nuestro reencuentro será mañana, un abrazo, muy buenas noches.
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0: República Argentina, temperatura y sensación térmica 14 grados, cielo cubierto en la ciudad de Buenos Aires, humedad 92%, temperatura en la Adela, La Pampa 13 grados. El rock está de luto tras la muerte del Indio Solari. La Renga le deseó buena ruta al líder ricotero y subrayó que su voz se oirá donde todo pueda existir. En diálogo con Radio 750, Mariano Martínez, cantante y guitarrista de Ataque 77, dijo que en el dolor hay que esforzarse por celebrarlo.
1: Mal, qué sé yo. Viste, esta noticia no puede caer de otra manera. Pasan un montón de cosas, se mueven un montón de cosas. Estamos hablando de un gran referente de nuestra cultura, un artista enorme. Enorme en todo sentido, porque, viste, se habla mucho de, por supuesto, de su convocatoria, pero la talla de artista, un monstruo de nuestra música. Entonces, mueve muchas cosas, hay muchos niveles. O sea, yo creo que lo que tenemos que esforzarnos muchas veces en esta situación para celebrar eso, a un artista y su obra. Yo creo que eso es lo que pasa en estas circunstancias, donde creo que todos nos sentimos muy unidos por eso, ¿no? Y atravesados por eso, por su obra, por su música. Y además otra cosa que estaba pensando hoy, que es que qué groso que el rock nos dio ídolos tan gigantes y tan populares, ¿no? Nuestra música, nuestro rock argentino.
0: Se conoció la causa de su muerte. La Fiscalía General de Morón de la Unidad Funcional de Instrucción número 2 de Ituzaingó informó los resultados preliminares de la autopsia. La unidad precisó que el líder ricotero sufrió un ACV hemorrágico que le provocó la muerte.
2: Deportes.
0: Argentina se enfrentará a Honduras en un amistoso este sábado. De cara al partido de las 21:30, Lionel Scaloni confirmó que el titular en el arco frente a Honduras será Juan Musso, el actual arquero del Atlético Madrid. Además aclaró que Jerónimo Rulli atajará frente a Islandia y que Santiago Beltrán, actual arquero de River, podría sumar minutos.
3: Juan, mañana, seguramente el próximo lo ataje Jero y con la posibilidad de que también Santi pueda disputar algunos minutos y si el partido así lo requiere, vamos a darle minutos a los chicos y esa es la idea, ¿no?
0: Valor de dólar oficial, 1.460 pesos. Dólar paralelo, 1.435. Riesgo país, 499 puntos.
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0: Quedan leves demoras en los cruces de Capital a Provincia por las arterias Constituyentes, Rivadavia y Juan Manuel de Rosas. Temperatura y sensación térmica 14 grados. Cielo cubierto en la ciudad de Buenos Aires, humedad 92%. En la Adela, La Pampa, 13 grados. 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Estas fueron las noticias. Verónica Díaz.
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0: He encontrado un viejo libro que pertenece a Leónidas Barletta. Tiene La Flor y otros cuentos. Y Leopoldo Hurtado hizo el prólogo, la presentación, y entonces arranca en este libro viejo que tengo, dice: para presentar a Barletta como cuentista tenemos que proceder a un cruento y feroz descuartizamiento. Tenemos que ponerlo en la mesa de operaciones e ir seccionando todo aquello que no encuadra en la específica actividad de escritor de cuentos. Dejaremos de lado, dice Leopoldo Hurtado hablando de Barletta, el avasallador hombre de acción, el formidable escritor político, el novelista enjundioso y el cabal hombre de teatro. Y así, practicando repetidas amputaciones, daremos por fin con su entraña narrativa. El cuento. Y ahí se nota, dice Leopoldo Hurtado, el corazón inmenso de Leónidas Barletta. De él voy a leer el cuento que se titula Diálogo con el viento.
1: Un señor cuento.
0: Si decimos que alguien se había hecho amigo del viento, muchos sonreían con sorna. La gente se ha vuelto dura y estrepitosa a fuerza de decepciones, y es difícil que se interese por un espíritu original y tímido, y sobre todo callado, pues a Navadro apenas despegaba los labios para murmurar un buenos días o un muchas gracias, huido. Pero cuando no había testigos, subía un pequeño promontorio que se elevaba detrás de la casa y hablaba con el viento, o le leía lo que escribía por las noches. Conviene adelantarse a decir que su cabeza estaba firme, porque al oír esto, algunas personas prácticas arquearán las cejas con un desdeñoso chasquido de la lengua. Era un hombre corriente y estimado por sus jefes en su empleo. Nunca había pedido aumento, ni licencia, ni traslado, ni había buscado la oportunidad para decirle a la señorita Ada, como era de rigor, si quería ver la película de moda. Pero cuando volvía de su empleo, se aligeraba la ropa en verano o se arropaba en invierno, y tratando de no ser visto, salía, como decían sus vecinos, a ventilarse. En realidad buscaba aislarse, pues encontraba vulgares las risas y las conversaciones de sus vecinos, y así lo había manifestado alguna vez a la costurera Ana María, que vivía en la misma casa con su anciana madre y nunca rehusaba salir a bailar aunque no le gustase su pareja. Precisamente cuando estaba de fiesta era cuando la casa y los vecinos empezaban a incomodarle. Los inquilinos, cuando él se iba, se miraban con picardía y alguno se tocaba la sien derecha con un dedo expresando misteriosas frases como «tiene los cables pelados», «perdió la chaveta» y otras no menos comprensibles. A veces a Navadro tenía que esperar un buen rato sobre aquella elevación que únicamente transponían los perros con esa inocente manía de olisquearlo todo, pero al cabo llegaba su amigo y agitaba su manojo de papeles. La cima de la montañita era modesta y apenas decorada por unas matas grises de manzanilla con sus minúsculas margaritas. La tierra era amarilla y dura, por lo mismo que el agua llovida no paraba en ella y el viento la limpiaba y repulía. Pero lo raro del lugar era la sensación de aislamiento, el silencio que envolvía la pequeña altura y lo lejanas que quedaban las cosas desde allá arriba. A Navadro

el carrito de mano con el que salía a comprar ropa vieja para aprovechar los botones, la casa de la bruja que practicaba la magia negra con su hijo, y más lejos, el caserío compacto. Girando la cabeza aparecían la estación, la fábrica, la iglesia, la quinta de flores, el zanjón y el recreo. De un lado se levantaba una bruma gris plata, del otro una franja roja anaranjada. Nunca sabía a Navadro por dónde iba a llegar su amigo, pero antes, y apenas sentía su presencia, le daba toda la cara, y un ligero estremecimiento de dicha recorría sus venas. Lo conocía profundamente. En sus papeles lo describía dulce como un ala, como un rizo de agua, como el plumón del cardo, o salvaje e iracundo como las multiplicadas patas de unos potros cerriles con una multitud enardecida. Algo de verdad había en estas imaginaciones. Unas veces el viento llegaba a su encuentro y con ternura infinita le daba la vuelta al cuello como un chal. Otra se presentaba indignado y violento y lo tomaba de los brazos, lo sacudía a remesones para hacerle comprender mejor la grandeza y miseria de nuestro siglo, porque el viento amigo viajaba incansable y llegaba saturado de todas las desdichas del mundo, las grandes y las chicas, las personales y las colectivas. Ya recogía el bajido de una criatura, ya el trueno de una muchedumbre. Para su imaginación, sus ráfagas estaban hinchadas de risas y lamentos, de suaves murmullos y alaridos de furia, de la suficiencia de los oradores y la agresividad de las bocinas. En ocasiones lo veía venir exhausto de su tarea de reunir a las nubes más frívolas o de persuadir las grávidas para que no lloviesen sobre el agua, que es quehacer vicioso. O lo describía arrastrándose como un perro cansado, cargoso, con las botamangas de los pantalones, con las faldas de las muchachas y con la carga excesiva de las hormigas. A Navadro conocía la costumbre de darle distintos nombres, tantos como podían reunir los que se han impuesto la tarea de clasificar cuánto hay en el mundo sin perdonar a las estrellas. Con esos nombres llenaba páginas enteras, añadiéndolas bonitos, le añadía bonitos adjetivos, los tibios alisios, el sofocante sonda, el antiguo pampero, los 40 bramadores, el mistral, el euro, el siroco, el simún del desierto, el céfiro de los enamorados y tantos otros. Eran mareros o terrenales, pero en verdad no había más que el viento y sus estados de ánimo. Favonio o galerno, hálito o huracán. Un día Navadro se encaró con su arrebatado amigo y le dijo con voz pausada: me gustaría saber hablar como el señor Suárez, que siempre recuerda un hecho histórico similar cuando por algún motivo tiene que amonestar al personal. Pero lo que quiero decir es que, bueno, no es fácil comprender la vida. El viento ese día se mostraba remolón y con ganas de hacer burlas. Levantó una hojita de la hondonada y la balanceó delante de sus narices. No sé qué pensar, siguió diciendo a Navadro sin hacer caso. No es un día que nos conocemos, y me voy sintiendo indiferente a tus caricias. Antes llegabas y mis narices se dilataban, mi pecho se abría, pero nada me ha quedado de tu amistad. Quisiera conmoverme como antes. ¿Qué se debe hacer? Voy descubriendo con disgusto que siempre soplas con más furia en los barrios en que hay casitas bajas y los techos que vuelan son los de chapa que se han asegurado con unas piedras. Eres contradictorio y caprichoso. O descuajas uno de esos árboles que han envejecido en el barrio, o vuelas

el sombrero del más simple o das vuelta algún paraguas. En una noche de esas que la sangre se pone espesa de luna, se te da por remover los agrios basurales, y cuando la ira trae presagio de tragedia, desarmas los pechos enardecidos, empujando el perfume combinado de todas las flores y todos los actos de bondad y de belleza que exhalan aroma. Casi siempre, después que he conciliado el sueño pidiendo una tregua a la idea de la muerte, vienes a golpear en la ventana. Y si no puedo dormir y salgo al cielo abierto con el cuello del saco levantado, en vez de acudir a calmar mi corazón despavorido, subes a las azoteas a zangolotear la ropa tendida. Y si traes algún sonido, es fácil colegir que los gemidos vienen del lado donde las sombras son más densas y las músicas y risas de los sitios donde nunca se apagan las luces. Sí, ya sé, no necesito que me expliques, el mundo es así, pero en este momento necesitaría aclarar algo acerca de mi propia vida. Justamente al decir vida, algo hizo ruido a sus espaldas, pero el viento se arremolinó allá, abajo, a sus pies. Arrastró un papel, dobló una mata de margaritas y lo distrajo para que no diera vuelta la cabeza. Prosiguió: he gastado más años de los que hubiese querido gastar y bueno, de ningún modo quisiera que se entendiese que yo, claro, también está el caso de la señorita Ana María. ¡Qué castigo del cielo! Iba a comenzar y se detuvo para luego seguir. Es duro no tener ni a quién dar la mano. El viento se alejaba visiblemente incomodado con un gesto semejante al del que se levanta unos mechones de la frente. Se hizo un silencio un poco hueco y Anabadro vio como su amigo, que evidentemente esa tarde estaba enfadoso, enojado, deshacía la cola de humo de una chimenea. Entonces empezó a bajar lentamente. Una tristeza pesada se apoyaba en un costado de su corazón. De pronto vio que su vecina Ana María estaba ahí, como agazapada en el declive, en la actitud de subir. Al tocar el horizonte, el sol prendía fuego a las nubes más bajas, y así las siluetas se recortaban más oscuras. No sabía que a usted le gustaba venir a esta montañita. Tenía curiosidad, dijo ella sin disimulo. ¿Se queda usted tan quieto allá arriba? Sí, y hablo solo, dijo él, defendiéndose con cierta desazón. ¿Se ha enterado usted de algo? Ella sacudió sus cabellos más oscuros aún en el crepúsculo y contestó ensanchando sus ojos abismados. Sí, el viento me trajo sus palabras, y además creo que esto no está bien. He leído una hojita de las que usted escribe. A él le pareció absurdo ponerse a explicarle que el viento era su único amigo, pero lo tranquilizó aquella respuesta. Ella añadió con pena que oscurecía su frente: oh, son muchos los hombres que parecen olvidar que hay seres que están necesitados de las palabras muertas que ponen en un papel como insectos desecados o que dejan perder en el aire. Habría que repasarlas con un paño, devolverle su antiguo sentido, ponerlas de nuevo en uso, murmuró él como distraído y refiriéndose él mismo. Por supuesto se refería a las palabras. Sí, se derrochan sin medida, se dejan en cualquier parte, por eso resulta tan difícil llegar a un acuerdo. Y sin embargo ayudarían a vivir a muchos que... Entonces usted... ¿ha oído lo que he dicho? Eran palabras al viento, murmuró ella con un leve sarcasmo en su voz. Eran palabras al viento, corroboró él, naturalmente, pensativo, mientras el viento los envolvía en hálitos del cedrón que asomaba por encima de la tapia. Se separaron con toda urbanidad, pero Anabadro no volvió al montecito y desde aquel día, al atardecer,
siempre hallaba un pretexto para hablar en la puerta de calle con Ana María. Cuando al no encontrarlo venía el viento en su busca, él se dejaba acariciar o abofetear, pero apretaba los labios para que no se llevase ni una de las palabras que dedicaba a Ana María. Su amigo entonces se entretenía con las guedejas que marcaban la frente alta de la muchacha, mientras ambos permanecían en silencio. O se retraía taimado y de golpe, con un soplo, trataba de recoger de sus labios lo que decían, pero ellos tenían buen cuidado de no dejar palabras sueltas y se las bebían apenas las soltaban. El viento se iba refunfuñando, revuelto, malhumorado, arrancando pétalos y hojas, cortando el piolín de los barriletes para que dejasen el esqueleto en los alambres del telégrafo, ladeando el sombrerete de las chimeneas y sacudiendo las puertas. Al principio se mostró sumamente colérico. Muchas tardes tuvieron que dejar de verse porque acudía a recursos impropios de quien se respeta. Levantaba tierra, la arrojaba contra la puerta o les echaba ráfagas de agua de la imprevista lluvia. Ellos no se inmutaban. Y pronto aprendieron a guarecerse detrás de la puerta. Pero no estaban a gusto del lado de adentro, porque se exponían a las miradas punzantes de los vecinos. Después, salvo algún arrebato loco, el viento se hizo comprensivo y modoso. Pasaba blandamente, les hacía una furtiva caricia, le dejaba un ramillete de intenso perfume y se alejaba a grandes saltos detrás de las nubecitas como un perro ovejero detrás de la majada. A Navadro se había recuperado. Otra vez estaba en el mundo con sus sencillas criaturas, tal como son, porque Ana María le devolvía casi todas las buenas palabras que él susurraba cada vez más cerca de su rostro. Palabras que durante tantos años se había llevado el viento.

0: ¡Qué maravilla! ¡Qué maravilla! Leónidas Barletta, ese hombre de teatro, de la literatura, de los cuentos, de los poemas, ese escritor tan especial, como decía el hombre que escribió el prólogo de este libro de cuentos que contiene este cuento. De Leónidas Barletta dejaremos de lado el avasallador hombre de acción, el formidable escritor político, el novelista enjundioso y el cabal hombre de teatro para llegar a los cuentos de Barletta. He leído un cuento que me gustó mucho, lo había leído hace mucho con La Flor, que es otro cuento que ya leí y que voy a leer de nuevo, de Leónidas Barletta, pero este cuento que leí ahora, ojalá les haya gustado mucho y lo manifiesten en el 5354-6655. El cuento de Barletta se llama Diálogo con el viento.
1: Un señor cuento.

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1: Ahí encontré un cuento de Émile Zola, que nació en París en 1840. Se refiere a gatos. Es una historia muy particular de este gran escritor, hijo de un ingeniero veneciano que murió tempranamente. A los 22 años comenzó a trabajar en la librería Hachette y escribió y publicó sus primeros textos. En 1868 escribió La historia natural y social de una familia bajo el Segundo Imperio, que empezó en 1871 y concluyó en 1893. La obra consta de 20 novelas consideradas emblema del naturalismo. Escribió Émile Zola muchos cuentos, poesía, ensayos, y su famoso Yo acuso, en 1898, en defensa de Alfred Dreyfus, un militar francés de origen judío culpado falsamente por espía, carta que le valió furibundos ataques, un breve exilio en Londres y el embargo de sus bienes. De regreso en París siguió escribiendo y en 1902, había nacido en 1840, o sea, bastante joven, murió en su casa, asfixiado en circunstancias confusas. Estoy hablando de Émile Zola. Sus restos, sus cenizas, fueron trasladadas al Panteón el 4 de junio de 1908, máximo honor en Francia. De él voy a leer El paraíso de los gatos. Una tía me legó un gato de Angora, que es ciertamente el animal más estúpido que haya conocido. He aquí lo que mi gato me explicó una tarde de invierno frente a las brasas calientes. A la sazón yo contaba 2 años y era con toda seguridad el gato más gordo y más ingenuo que haya existido. A esta tierna edad ostentaba aún la vanidad de un animal que desprecia el calor del hogar. Pero cuán agradecido debía estar a la providencia por haberme depositado en casa de su tía. La pobre mujer me adoraba. Tenía en el fondo de un armario un verdadero dormitorio, colchón de pluma y colcha triple. La comida valía tanto como la cama. Ni pan ni sopa, solo carne, buena carne fresca. Pues bien, entre todas estas comodidades solo tenía un deseo, un sueño: deslizarme por la ventana entreabierta y escaparme por los tejados. Las caricias me parecían pueriles, la suavidad de mi cama me producía náuseas y estaba tan gordo que sentía asco de mí mismo. Y me aburría durante todo el día a causa de mi felicidad. Debo confesarle que estirando el cuello había visto desde la ventana el tejado de enfrente. Aquel día, 4 gatos se peleaban allí con el pelo erizado, la cola en alto, rodando sobre la pizarra azul al sol del mediodía con exclamaciones de alegría. Nunca había contemplado un espectáculo tan extraordinario. Desde entonces, mi convencimiento fue total. La verdadera felicidad se encontraba sobre aquel tejado, tras la ventana que cerraban tan cuidadosamente. Me lo confirmaba el hecho de que así es como cierran las puertas de los armarios tras las que esconden la carne. Demoraba el proyecto de huir. En la vida tenía que existir algo más que la carne fresca. Aquello consistía, sin duda, en lo desconocido, el ideal. Un día se olvidaron de cerrar la ventana de la cocina. Salté sobre un pequeño tejado que había dejado. ¡Qué hermosos eran los tejados! Los bordeaban anchos canalones que exhalaban deliciosos aromas. Recorrí voluptuosamente estos canalones donde mis patas se hundían en un barro ligero de tibieza y suavidad infinitas. Me parecía andar sobre terciopelo. Y hacía mucho calor al sol, un calor que fundía mi grasa. No le ocultaré que todo mi cuerpo temblaba. Mi alegría estaba también teñida de miedo. Recuerdo, sobre todo, una terrible emoción que estuvo a punto de hacerme caer de cabeza sobre el asfalto. Tres gatos que procedían de la techumbre de una casa se dirigieron hacia mí maullando espantosamente. Y como yo desfallecía, me trataron de gordinflón. Me dijeron que maullaban para reírse. Empecé a maullar con ellos. Era agradable. Los tipos no tenían mi estúpida grasa. Se burlaban de mí cuando yo resbalaba como una bola de carne sobre las placas de zinc, recalentadas por el sol de mediodía. Un viejo gato callejero de la banda me adoptó especialmente como amigo. Se ofreció a dirigir mi educación, cosa que acepté con agradecimiento. ¡Ah! ¡Qué lejos quedaban los menudos de su tía! Bebí de los canalones un líquido mucho más dulce de lo que nunca me había parecido la leche de su tía. Todo me pareció bueno y hermoso. Pasó una gata, una encantadora gata, cuya visión me llenó de una emoción desconocida. Solo mis sueños me habían hablado hasta entonces de esas exquisitas criaturas cuya espina dorsal muestra una flexibilidad adorable. Nos precipitamos al encuentro de la recién llegada. Me adelanté a los demás. Iba a cortejar a la encantadora gata cuando uno de mis camaradas me mordió cruelmente en el cuello. Lancé un grito de dolor y me dijo mi viejo amigo, apartándome, va, ya verá usted muchas otras. Al cabo de una hora de paseo, sentí un apetito feroz. ¿Qué se come en los tejados? Pregunté a mi amigo, el viejo vagabundo. Lo que se encuentra, me contestó doctamente. Esta respuesta me azoró, ya que por mucho que buscaba, no encontraba nada. Finalmente divisé en una buhardilla a una joven obrera que preparaba su comida. Sobre la mesa, bajo la ventana, reposaba una hermosa costilla de un rojo apetitoso. Esto es lo que me conviene, pensé con toda la ingenuidad, y salté sobre la mesa tomando la costilla, pero la obrera, al verme, me asestó un terrible escobazo en la espina dorsal. Solté la carne y escapé lanzando una blasfemia espantosa. ¿Eres del pueblo o qué? Me dijo el gato. La carne que está sobre las mesas está hecha para ser deseada de lejos. Hay que buscar en los canalones. Nunca pude entender que la carne de las cocinas no pertenece a los gatos. Mi barriga empezaba a hacerme serios reproches. Mi amigo acabó de desesperarme al decir que teníamos que esperar hasta la noche. Entonces bajaríamos a la calle y buscaríamos en los cubos de basura. ¿Esperar hasta la noche? Lo decía tranquilamente, con aire de filósofo curtido. Por mi parte me sentía desfallecer solo con pensar en un ayuno tan prolongado. La noche llegó lentamente. Una noche de niebla que me heló. Pronto empezó a llover, una lluvia fina, penetrante, azotada por bruscas ráfagas de viento. Descendimos por el ventanal de una escalera. ¡Qué fea me pareció la calle! Había desaparecido aquel calor tan agradable, el ancho sol, los tejados blancos de luz donde te podías repantigar deliciosamente, tranquilamente. La grasa del asfalto hacía que mis patas resbalasen. Recordé con amargura mi colcha triple y mi colchón de pluma. Apenas habíamos llegado a la calle cuando mi amigo, el viejo vagabundo, se puso a temblar. Se redujo tanto como pudo y corrió con audacia a lo largo de las casas diciéndome que lo siguiera con rapidez. Cuando encontró una puerta cochera, se refugió a toda prisa dejando escapar un suspiro de alivio. Al interrogarlo acerca de aquella fuga, ¿ha visto aquel hombre que llevaba un canasto y un gancho?, me preguntó. Sí, pues bien, si nos hubiera visto, nos habría matado y comido asados. ¿Asados?, exclamé. Pero entonces la calle no es nuestra. En vez de comer, nos comen. Entre tanto, habían sacado la basura delante de las puertas. Hurgué los montones con desesperación. Encontré dos o tres huesos escuálidos que habían sido arrojados a las cenizas. Entonces comprendí cuán suculentos eran los menudos de su tía. Mi amigo, el viejo gato, rascaba artísticamente la basura. Me hizo correr hasta la mañana explorando cada adoquín sin apresurarse en absoluto. Durante casi 10 horas estuve sometido a la lluvia. Todos mis miembros tiritaban. Maldita calle, maldita libertad. ¿Cómo añoraba mi cárcel con su tía? Al llegar el día, el viejo gato, al ver que yo vacilaba, ¿ya tiene usted bastante?, me preguntó con aire extraño. ¿Quiere volver a casa? Ciertamente, pero ¿cómo encontrarla? Venga. Esta mañana, al verlo salir, me di cuenta de que un gato gordo como usted no estaba hecho para las ásperas alegrías de la libertad. Conozco su domicilio, voy a acompañarlo hasta la puerta. Aquel digno gato decía esto con sencillez. Cuando llegamos, adiós, me dijo sin exteriorizar la menor emoción. Adiós. No, grité yo, no nos separemos así. Vendrá usted conmigo, compartiremos la cama y la carne. Mi dueña es una buena mujer. Él no me dejó acabar. ¡Cállese!, dijo bruscamente. ¡Usted es tonto! Me moriría en su cálido hogar. Su vida holgada es buena para los gatos bastardos. Los gatos libres nunca comprarían su colchón de pluma y sus menudos al precio de una cárcel. ¡Adiós! Y volvió a subir a los tejados. Vi su gran silueta delgada estremecerse de placer con las caricias del sol naciente. Cuando volví, su tía tomó el sacudidor y me administró un castigo que recibí con profunda alegría. Saboreé intensamente la voluptuosidad de tener calor y de ser castigado. Mientras ella me pegaba, yo imaginaba con delicia la carne que me iba a dar después. Ya lo ve usted, concluyó mi gato estirándose frente al hogar. La verdadera felicidad, el paraíso, mi querido dueño, consiste en ser encerrado y castigado en una habitación donde haya carne. Me refiero a los gatos. ¡Qué gran cuento de Solá! Es un gran escritor. El Yo Acuso quedó en la historia. Cuentos sobre gatos, ¿cómo se llama? Lo escribió Émile Zola, el francés, y se llama el cuento que compartimos en la noche de AM750, El Paraíso de los Gatos.

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1: Tengo ahora unas reflexiones muy divertidas del Negro Fontana Rosa en un libro que se editó hace relativamente poco, 100% negro, cuentos inéditos, y tiene una reflexión, Dios es argentino, siete reflexiones sobre el ser nacional. A ver si lo compartimos. Cualquier criollo nacido en esta bendita tierra sabe que Dios es argentino. Por algo dotó al país de ubérrima riqueza y todos los climas. Es cierto que en Brasil dicen que Dios es brasileño, pero ya conocemos lo fantasiosos que son los hermanos del norte e incluso su manía posesiva. Bastante tenemos con discutir aún si Gardel era argentino o uruguayo para que tengamos que iniciar una nueva controversia sobre propiedades. Dice Fontana Rosa, lo cierto, lo evidente es que Dios es argentino. Tal vez sea hijo de italianos y haya sacado la doble nacionalidad por esa cuestión del pasaporte para moverse en la unificada comunidad europea. Pero de todos modos, el 17 de noviembre por la noche dio un nuevo testimonio de su ciudadanía. Ocurre que en su infinito saber nos pone permanentemente a prueba. Nos debe estar reservando una recompensa en verdad grande, porque a poco del arranque nomás, Diego la protege sobre la derecha, gira ante un par de grandotes, la eleva al medio. No son meros centros, son proyectiles inteligentes que buscan solos las cabezas de sus destinatarios. Batistuta, casi en el punto del penal, le pega con el parietal izquierdo y la tira afuera. Después es Balbo quien, tras recibir de Diego, luego de un rebote caprichoso, elude al arquero y cuando va a definir se ve despojado por la estirada postrera de un defensa. Entonces le toca a Ruggeri el turno. Le cae una pelota al Bati sobre la izquierda, le pega mordida, la pelota deriva errática hacia la cabeza del cabezón, cerquita del arco mete el frentazo a las manos del arquero. Después otra vez Balbo, mano a mano por la derecha, y tapa el arquero. El destino, empeñado en deshacer, como dice el tango, parece estar manipulando una clásica noche desgraciada. Una noche maléfica imaginada por Stephen King, donde nosotros erramos goles y ellos, en una sola llegada afortunada, nos roban todo. Pero al partido, hermanos, es solamente una nueva encrucijada con la que nos está probando el Altísimo, dice Fontana Rosa. A los 15 minutos del segundo tiempo, se va al gol por la derecha, sin siquiera levantar la cabeza. Busca el centro bajo, la pelota pega en el pie de Tobin, toma vuelo, describiendo una rara parábola, la parábola del desierto, quizá, dejando a medio camino al arquero australiano y yendo a caer sobre el segundo palo. Allí llega Balbo, y con Balbo yo, que me levanto de mi asiento haciendo volar un pedazo de pizza, mi madre, que en su casa mira y no mira el encuentro por temor al sufrimiento, Menem, que en Olivos mesa frenéticamente su nuevo peinado, y 30 millones de argentinos que nos abalanzamos para empujar esa pelota terca adentro del arco. Y no es necesario, la de cuero nos supera a todos. Pica en la línea, golpea el poste y se mete arriba donde la red hace pendiente. Este es uno de los textos de Fontana Rosa. Lo peor que hace Madonna cuando viene a la Argentina, dice el Negro, no es corromper definitivamente los espíritus criollos, tampoco agrietar con su conducta equívoca la moral patricia, ni siquiera podemos decirlo, despertar las iras del implacable Monseñor Cuarrachino, que se ofusca al sorprenderse asaltado por malos pensamientos. Lo peor que hace Madonna en su visita a la Argentina es arruinar, como arruina el estado del campo de juego de la cancha de River, que esa muchacha se mofe de las convicciones del monseñor se pueden aceptar. Es joven, alocada después de todo. Pero que atente contra la memoria de don Adolfo Pedernera ya es demasiado. La grama hirsuta e indisciplinada, los panes de césped desprendidos, los montículos de tierra diseminados por las áreas no configuran un escenario apropiado para el toque corto, fundamento de la filosofía del fútbol rioplatense. Por donde pasa Madonna, sin duda alguna, no crece nunca más el pasto. Todavía no comprendo cómo el Altísimo perdona buenamente tamaña ofensa. Reflexiones del Negro Fontana Rosa hace un buen tiempo, rescatadas en un libro 100% negro, cuentos inéditos. La primera, el gol y la clasificación al Mundial frente a Australia, el centro de Diego y el gol de Balbo. Después, este reto de Fontana Rosa a Madonna. Y ahora, los neurólogos llegan a una conclusión esclarecedora. El sistema nervioso de la sociedad argentina depende de un solo nervio, el nervio ciático de Diego Maradona, malamente afectado. En la madrugada del 1 de noviembre, Paul Wade, su rudo pero leal cancerbero, Paul Wade, para que se ubique, ubicado en la posición de stopper acupunturista, le aplica por fin la estocada final, puntillazo definitivo. Diego, torpedeado debajo de su línea de flotación, advierte cómo su delicado sistema de equilibrio, el giróscopo interno que rige su balance, se hace trizas. Lo advertimos también nosotros en las antípodas del planeta, viendo al ídolo aguantar por cabeza dura y amor propio, pero termina el partido arrastrando una pierna que parece entablillada. De allí en más la vigilia. ¿Estará Diego para la revancha? ¿Estará Diego para el Mundial? ¿Volverá a jugar? ¿Volverá a bailar y darle alegría, alegría a mi corazón la canción rockera que Fito Páez compusiera para él? Los hinchas de Newell's, su actual equipo, sufren doblemente comprobando que el 10 no se calza la roja y negra por preservarse para la selección, y la gente de Boca esperando que Diego diga algo sobre la tentativa del regreso. Para un club mediano como Newell's, dice Fontana Rosa irónicamente, tenerlo a Maradona es como estar de novio con Kim Basinger. Hay que aguantar todas las insinuaciones, el coqueteo con la estrella, el acoso sexual. Mirá las cosas que decía Fontana Rosa en aquel tiempo. Dice el Negro que infinidad de intelectuales discuten sobre el fenómeno de la televisión y su función como propaladora de cultura. La caja boba, llegan a llamarla, la cenicienta de los medios. Sin embargo, si la televisión hubiese sido inventada tan solo para transmitir el fútbol, ya está justificada con amplitud. Uno que ha escuchado Argentina-Checoslovaquia, el bien llamado desastre de Suecia, 1-6, en el Mundial del 58 por radio a través de la voz de Joaquín Carvalho Serante, Fioravanti, el maestro Fioravanti, en una transmisión rayada por las descargas, estremecida por la estática, oscilante por los devaneos de las ondas sonoras en su azaroso cruce sobre los mares. Sabe de qué se trata. Ahora es cosa de poner el despertador a las 5 de la mañana de un 1 de noviembre, servirse un café apenas cortado con leche, acomodar otro sillón frente al que uno se haya sentado para apoyar los pies, preparar una pastillita de Valium por cualquier cosa y encender el televisor. Y allí en la pantalla, en el otro extremo del globo, en las espaldas mismas del planeta Tierra, a miles de kilómetros de distancia, estallan los fuegos artificiales y el colorido del estadio australiano, en vivo y en directo, en el mismo momento en que uno bebe el primer trago de café y se frota las manos. Si alguien quiere discutir el bueno o mal uso de la televisión, que lo haga. Es posible que yo también lo imite, pero ahora déjeme que tengo que ver el partido. Qué grande el negro Fontana Rosa. Haciendo reflexiones hace un buen tiempo, cuando Argentina tenía que jugar el repechaje con Australia para llegar al Mundial de 1994, por aquella derrota que habíamos tenido con Colombia 5-0, ¿se acuerdan? Y que tuvimos que ir a jugar con Australia, un repechaje, y por suerte Diego lo volvieron a convocar, nos ayudó a llegar a la Copa del Mundo. Bueno, estas reflexiones las quería compartir con ustedes. Del negro Fontana Rosa, de un libro que tiene cuentos inéditos.

Yo no sé qué ángel pardo se asomó por Fiorito, se coló en los picados donde él anochecía y prendado del ángel gurrumín de la zurda, se instaló en el mocoso con su audaz brujería. Ya tramaban entre ambos portentosas hazañas con la número 5 de compinche jugada. Paternal fue la ruta a la escuelita de barrio, escenario temprano, fogueo y recalada. Aquel ángel errante, diabla luz en su sangre, lo hizo crack mixturando travesura con fuego. De movida brotaba el sol de su alegría iluminando el verde que bordaba su juego. Fue la mano de Dios y el demonio sudaca desparramando ingleses y sutiles inventos, la melena enrulada o el cabello cortito. El misterio era el mismo, la magia no era cuento. El sur napolitano fue el sur de su suburbio. Por morocho, por pobre, por sur, por desdeñado, él le ofrendó sus goles, su prodigio, sus ganas, y fue llenando el hueco del ídolo esperado. Humilló al norte rico con vital desparpajo. Con la celeste y blanca se arrió media tribuna. En el sur y en el norte le hizo un corte de manga a los que despreciaron su canción de cuna. Desnudó a los hipócritas mandamases del fútbol. Lloró como tan solo lloran los que se juegan. Y como pasa siempre con los cristos de barro, lo colgaron con clavos en la cruz de su entrega. Y no le perdonaron ni su origen ni su orgullo, ni ese privilegio que mantiene de mover muchedumbres sin pasarse al bando de los que todo humillan para ser uno de ellos, como siempre es costumbre. Los burócratas grises de aceitadas bisagras, o el chantucho lulaje de amigotes en rueda, o los caretas impúdicos conocidos de siempre, o los escribas que reptan por las 30 monedas. Toda esa calaña lo sentenció caído como el árbol que abate el hacha o la tormenta. Le calculó la leña que de él le serviría y lo hizo noticia sumar en sus cuentas. Pero él es bien de abajo por sobre toda duda y sigue en las banderas, en los cánticos, en los coros, porque la gente intuye que aún entre los brillos sigue siendo uno de ellos. Es el Diego, es aquel pibe del barrial de Fiorito. La tribuna le canta con su voz. Maradó, relámpago del fútbol del mundo, en un tiempo de grises picapiedras y sinuosas personas. Yo lo vi desde el piso de una cancha alambrada, o en el alto cemento del estadio encumbrado, o en la incierta ventana de una caja de luces, o en el hosco potrero de algún barrio apartado, cuando alzaba la copa de la heroica victoria, o gritando la fiesta de otro gol festejado. Y lo vi con la bronca y el amor propio herido, sin guardarse el insulto al sentirse insultado. Es el Diego, es aquel pibe con el ángel adentro que no se vende al diablo y al ángel no abandona. Una redonda alada fue su arma y su juguete. Es canto en las tribunas, su nombre Maradona.

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1: Y escuchando esa balada de Pablo Coll, cantada por el turco Marcelo Sanjurjo, y la verdad es que emociona, y las reflexiones de Fontana Rosa hacía un buen tiempo metiéndose en aquellos partidos contra Australia, y Argentina tenía que llegar al Mundial del 94 porque había tenido que jugar un repechaje, y esas risas de esas risas de Fontana Rosa para recordar al más grande jugador de todas las épocas, Diego Maradona. Entre esas historias, esos cuentos de Leónidas Barletta, qué lindo cuento, qué bello el cuento del viento, hermoso. Gracias por la compañía, por los llamados y por el afecto y la fidelidad de siempre. Un abrazo grande y hasta cada recuerdo.

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2: Hora 01:00 en la República Argentina. Temperatura y sensación térmica 14 grados. Cielo parcialmente nublado en la ciudad de Buenos Aires. Humedad 92%. Temperatura en Junín 13 grados. El pueblo argentino está de luto tras la muerte del indio Solari. Miles de fanáticos se convocaron a Plaza de Mayo para rendirle un homenaje al líder de Patricio Rey y de los fundamentalistas como desahogo del dolor y vigilia por el velorio multitudinario. La familia confirmó que la despedida masiva será el domingo. El círculo íntimo de la leyenda del rock informó que la velación será el 7 de junio para darle tiempo a los fanáticos que están viajando de todo el país. En tanto, resta saber la hora y el lugar. A lo largo del día se multiplicaron los mensajes de dolor. Estudiantes de distintas facultades como la Universidad Nacional de Quilmes y la de Derecho de la UBA hicieron altares para despedir al dios pagano, donde dejaron imágenes, flores y remeras. Las bandas de rock también manifestaron su dolor. Entre tantos artistas, Fito Páez lo destacó como un hermano mayor y un cacique, mientras la renga le deseó buena ruta y subrayó que su voz se oirá donde todo pueda existir. En diálogo con Radio 750, Mariano Martínez, cantante y guitarrista de Ataque 77, dijo que en el dolor hay que esforzarse por celebrarlo.
3: Mal, qué sé yo. Viste, esta noticia no puede caer de otra manera. Pasan un montón de cosas, se mueven un montón de cosas. Estamos hablando de un gran referente de nuestra cultura, un artista enorme. Enorme en todo sentido, porque, viste, se habla mucho de, por supuesto, de su convocatoria, pero de la talla de artista, un monstruo de nuestra música. Entonces, mueve muchas cosas, hay muchos niveles. O sea, yo creo que lo que tenemos que esforzarnos muchas veces en esta situación para celebrar a eso, a un artista y su obra. Yo creo que eso es lo que pasa en estas circunstancias, donde creo que todos nos sentimos muy unidos por eso, ¿no? Y atravesados por eso, por su obra, por su música. Y además, otra cosa que estaba pensando hoy, que es que qué groso que el rock nos dio ídolos tan gigantes y tan populares, ¿no? Nuestra música, nuestro rock argentino.
2: Cristina Kirchner lo homenajeó con la histórica frase: vivir solo cuesta vida. Por su parte, Axel Kicillof manifestó su tristeza y aseguró que hoy el pueblo despide a un héroe argentino.
4: Hoy es un día triste, obviamente, es un día tristísimo para miles y miles, cientos de miles de ricoteros, entre los que me considero uno, porque despedimos hoy al indio, la verdad que despedimos a un artista, pero despedimos sobre todo a un héroe argentino. Es alguien que le dio lenguaje, que le dio poética, que le dio una voz a una generación, a varias generaciones de argentinos y argentinas, pero además nos deja banderas. Yo lo resumo en tres. Una es de la verdadera libertad, la voy a llamar así, de la liberación. Otra es, por supuesto, de la alegría y otra del futuro.
2: En las últimas horas se conoció la causa de su muerte. La Fiscalía General de Morón de la Unidad Funcional de Instrucción número 2 de Ituzaingó informó los resultados preliminares de la autopsia y detalló que el líder ricotero sufrió un ACV hemorrágico. El fútbol rendirá su homenaje en las ligas de ascenso. La AFA dispuso la realización de un minuto de silencio en todos los partidos del fin de semana en memoria del ídolo popular en las primeras divisiones de la Primera Nacional, Primera B y Primera C. Por su parte, Lionel Scaloni le envió sus condolencias a la familia.
5: Bueno, primero mandarle las condolencias a la familia. Lógicamente para Argentina es una pérdida importante y, bueno, estamos dolidos y de acá las condolencias.
2: De cara al amistoso de Argentina frente a Honduras, el DT campeón del mundo confirmó que el titular en el arco será Juan Musso. Además, aclaró que Jerónimo Rulli atajará frente a Islandia y que Santiago Beltrán, actual arquero de River, podría sumar minutos.
5: Juan, mañana, seguramente el próximo lo ataje Jero y con la posibilidad de que también Santi pueda disputar algunos minutos y si el partido así lo requiere, vamos a darle minuto a los chicos y esa es la idea.
2: Valor de dólar oficial, 1.460 pesos. Dólar paralelo, 1.435. Riesgo país, 499 puntos.
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2: La línea B de subte presta servicio con horario extendido en esta jornada hasta la 1:30 AM. En cuanto al tiempo, se espera transitar una madrugada que rondará los 15 grados y el Servicio Meteorológico Nacional pronostica para este sábado una mínima de 14 y una temperatura máxima de 18 grados, con un cielo que tendrá neblina y posibilidad de lloviznas durante la tarde. En estos momentos, temperatura y sensación térmica 14 grados. Cielo parcialmente nublado, humedad 92%. Temperatura en Junín, 13 grados. 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Estas fueron las noticias. Verónica Díaz.
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2: Buenas noches, comienza La Venganza Será Terrible. Aquí están Barton, Gillespie.
3: Sí,
2: hemos recordado íntimamente al Indio Solari y hemos pensado también en los temas que estamos preparando. Vamos a comenzar dando cuenta de nuestras hazañas inminentes, la primera de las cuales ocurrirá mañana mismo.
4: Sí, en la ciudad de La Plata, en el Teatro Coliseo Podestá, haremos La Venganza mañana sábado ahí y iniciamos un derrotero de sábados.
2: Sí.
4: Un derrotero corto, que tiene dos sábados más, ¿verdad?
2: Qué cosa la palabra derrotero.
4: Sí. Ya me dispone mal.
2: Nunca me gustó a mí.
3: No, es verdad.
2: Pensé que estaba mal ella, me la estaban explicando mal.
4: Sí.
2: Para mí derrotero, cuando era niño, era un señor que vendía derrota.
4: Sí, claro.
3: Que perdía todo.

0: El día 12 en el Teatro Roma de Avellaneda, bueno, con la obra llamada La Noche Extraviada o Los Libretistas del Mundo, obra que hacemos con Cora Barengo. ¿Qué más hay?
1: Esa por ahora la información. No sé
2: por,
1: si usted
2: por ahora
1: más.
2: Tenemos esa información relativa al programa, pero seguramente hay algunas invitaciones.
0: No, tengo una noticia, que salió el nuevo libro de Nacho Merlo,
2: sí,
0: que se llama La Paz de la Ignorancia. 13 historias que caminan por la cornisa de los tiempos. Bueno. Es un libro de cuentos. Tiene prólogo de nuestro amigo Nacho Iraola.
2: Mire qué bien.
0: Y fue editado por Orsay.
2: Bueno.
0: No, sí. Después ya está a punto de regresar al país Lautaro Massa, el cantor.
2: Sí, que está de gira europea.
0: Estuvo en una gira europea, sí, y según él mismo cuenta, le ha ido muy, pero muy bien. Él me había pedido que difundiera yo, creo que tenía una función en Madrid.
2: Ah, bueno.
0: Entonces, esto es el 21, todavía falta, para dar una gacetilla sobre Madrid.
1: Sí, claro.
0: El 21, o sea, que todavía no viene. Ya había gente que había salido rumbo a Seiza a recibirlo.
2: Sí, sí. Y entonces, bueno, yo estaba yendo.
1: Claro. Vuelva, vuelva.
0: Bueno, vuélvase. Eso es todo, entonces.
1: Bueno,
2: perfecto.
0: ¿Quiere que pasemos a la parte conceptual del programa?
1: Por favor.
2: Así aquí, es, sí.
0: Aquí tenemos un tema que siempre nos interesa. Es, ¿ella te tira onda o no?
2: Es la gran duda.
1: Para mí sí.
2: ¿Qué sabe?
0: Es que, para mí sí. Bueno, no, pero está bien ese, porque él es el prototipo,
1: sí, señor,
0: de una gran mayoría de personas que siempre cree,
1: sí,
0: que
1: sí,
0: todas,
1: sí,
0: le tiran,
2: exacto,
0: onda.
2: Exacto, pero están equivocados. Yo pienso exactamente lo contrario.
1: Que ninguna.
2: Si una mujer gusta de usted,
1: sí,
0: no le va a andar tirando,
2: no,
0: onda.
2: No se va a dar cuenta nunca.
1: ¿Cómo no se va a dar cuenta?
0: No, entonces, señor.
1: No habría relaciones.
2: Ella
1: en el
2: misma
1: mundo
2: se reprime y no le va a dar ningún indicio.
0: Pero usted se pasa, como dice el subtítulo que todavía no he leído, tirándose a, sí, piletas que no existen, que no, sí, tienen, sí, agua.
1: No, bueno, eso puede ser que uno se tire, pero es fácil de comprobar, porque ya le dice que no y listo, termina.
0: No, pero usted, pensando como piensa, o como, sí, yo adiviné que piensa, cuando ella le diga que no, va a decir que en realidad sí.
2: Claro, claro.
1: En realidad sí, ¿sabe qué
0: está
1: pasa?
0: Negando un hecho consumado, como es el amor que siente por usted.
1: Claro.
0: Ahora, usted inventa algunas razones por las cuales ella le dice que no. Por ejemplo, presiones de la familia,
2: exacto,
0: temores, miedos.
1: Está demasiado enamorada.
0: Exceso de amor.
2: Muchas veces las mujeres sienten timidez, se ruborizan, esa es la palabra, sí, se ponen, sí, coloradas, sí, ante la sola presencia del tipo que les gusta.
0: Usted está saliendo poco, me parece.
2: No, bueno.
1: ¿Y qué hace?
2: Y no dan ninguna muestra de nada.
0: Se pone a hablar con la amiga.
2: Claro, si usted mira.
1: Pero no, señor, eso es del año 30.
2: Por ahí se le caen los paquetes de las manos. Eso tiene que ver.
1: Ah, tenía paquetes en las manos.
0: Sí, yo cuando veo una chica que pasa a mi lado, sí, y se le caen los paquetes de la mano, digo, está conmigo. Bueno, vamos a ver qué dice acá. El universo de las relaciones humanas está plagado de señales equívocas.
2: Bueno.
0: Que los hombres, por exceso de optimismo,
1: sí,
0: o simple desesperación,
1: señor,
0: estoy
1: por
0: señalándolo
1: favor
0: con este dedo, solemos interpretar de manera errónea. Una mujer que conocemos puede brindar señales, o quizá no.
2: Bueno.
0: Bueno, para evitar que usted confunda la cortesía, por ejemplo, buenas tardes, ¿cómo le va?, con la atención sexual, hemos desarrollado este manual de contrastes.
1: ¿Se llama así?
0: Sí, no sé. Sí.
1: De sexto grado.
0: La palabra contraste, sí, en este contexto.
1: Sí, sí, es realmente, no, es inquietante.
2: Sí.
0: Bueno, primer caso, te sostiene la mirada. Bueno, entre, sí, las cosas que podría sostenerte está la mirada.
2: Sí,

0: Puede ser. Primer caso, la mirada se sostiene, no te saca los ojos de encima y hay un brillo inconfundible. Hay algo que no se puede decir, pero se está mirando. Se trata de una declaración muda. ¿Qué
1: sí.
0: tal?
1: Sí, pero...
2: Entonces está diciendo que
0: busca
2: sí.
0: desarmar tu resistencia. Eso puede ser una cosa.
2: Bueno,
0: otra cosa que puede ser, la alternativa es esta. O no, simplemente está charlando contigo, es una persona educada que atiende tu conversación. O te Exacto. quedó bueno.
2: No, pero usted se da cuenta, una mirada no es lo mismo que la
1: si
2: otra.
1: Si la mirada está acompañada de una sonrisa.
2: Señor, bueno, por favor.
1: Si la mirada es seria, no quiere decir nada.
2: Si tiene los labios húmedos.
0: Sí, puede bueno. ser que haya estado
2: babeándose
0: ya si por causas naturales.
1: Sí, incluso si saca la lengua y la pasa por la comisura de los labios.
0: Puede ser
1: lo mira.
0: Que previamente haya estado ingiriendo una golosina.
2: Claro, bueno, una bola de fraile.
0: Sí.
2: A mí hasta ahora todos los indicios que usted leyó, ella está enamorada.
1: No, puede ser que sí o no.
0: Hay mujeres... Otra cosa, otra señal. Pasemos a otra señal. Se toca el pelo cuando habla contigo.
2: Listo.
1: ¿Qué listo?
2: Listo. No se hable más.
0: Puede ser.
2: ¿Vio?
0: Para muchos es una señal inequívoca, femenina. Hay algo de nervios. Mm. La necesidad imperiosa de hacer algo con las manos debido a la agitación.
1: Bueno, también. Pero...
0: Y es un ademán. Un alemán, ¿no es?
2: No, no.
1: Un ademán.
0: Yo creí que era alemán.
2: No, eso es para Alemania.
0: Dice, un alemán ancestral, o sea, de hace muchos siglos, destinado a llamar la atención sobre su rostro. Usted bueno. cuando se toca el pelo, quiere... ¿Llamar la atención sobre su rostro?
2: No, lo que pasa, primero que me cuesta tocarme el pelo.
0: Claro.
2: Me cuesta encontrarlo. Pero en el caso femenino, ese movimiento, que es un movimiento...
1: De coquetería.
0: Así.
2: Que se toca el pelo, se lo enrula.
1: De coquetería.
2: Y si encima es acompañado de un movimiento en el que...
1: Con los
2: la oreja.
1: Y la lengua fuera de la boca.
2: No, pero no, claro. Eso ya es un escándalo.
1: Bueno.
2: Pero si alguna de las orejas va hacia el hombro...
0: Mientras... ¿Alguna de las de sus orejas?
2: No, de las de ella.
1: Todos
2: de ella, ¿eh?
1: La oreja va hacia el hombro, pero acercando
2: con el pelo, mientras enrolla el pelo.
0: No hay diferencia entre una... Perdón, doctor.
2: Sí.
0: Entre una oreja y la otra. Por ejemplo, la oreja del sí... Y la oreja del no.
2: No es así.
0: Ella, por ejemplo, se tira de la oreja y le hace un gesto.
2: Claro.
0: Podría ser una señal.
2: Las dos son del sí. Las dos son del sí.
0: Ah, muy bien.
2: Si se inclina hacia el hombro.
0: Ahora, también puede ser, dice acá, que le pique la cabeza nada más.
2: Bueno, tiene piojo, puede ser.
0: El movimiento de rascado propio del piojoso.
1: Hay algunos peinados, no solo femeninos, también hombres lo tienen.
0: Sí.
1: Que ameritan estar acomodándose el pelo todo el tiempo.
0: Sí, como Pergolini.
1: Bueno.
0: Pergolini se acomoda el pelo
1: todo el tiempo.
0: Y nunca he pensado que está enamorado de mí.
2: Bueno, claro. No descartemos nada.
0: Bueno, acá dice... Simplemente le pica la cabeza porque no se lavó el cabello en 3 días, dice acá.
2: Son
0: enemigos de Pergolini.
2: Sí.
0: Están haciendo correr la bola de que no se le lavó el pelo en 3 días. Lapso que le digo para mí es insuficiente para verificar la continuidad de mi lavado.
1: Tres días es poco. Tres días,
2: no,
1: exacto.
2: Vas...
1: Sin lavarse el pelo de una mujer es más que normal. Hasta una semana.
2: ¿Cómo va a ser normal? Si no le pica
0: una
2: toda
0: semana,
2: la cabeza.
0: 2 semanas.
1: Las mujeres muchas veces se bañan todas sin
0: pero
1: el
0: menos
1: pelo.
0: La cabeza.
1: El pelo no. Todo el cuerpo está impecable. El pelo no.
2: A mí me parece que al segundo día le pica el pelo.
0: Usted sabe que yo he hablado con señores, ¿cómo decir? Sí. ¿Cómo ¿Qué? Se llaman los tipos que saben de pelo?
2: Peluqueros.
0: Sí, bueno, sí.
1: Por favor.
0: Que me han dicho que es malo lavarse la cabeza con demasiada asiduidad.
2: Sí, eso dicen, no sé, hasta, no sé. Bueno. Pero bueno, si lo dicen los peluqueros, que debemos creerlo.
0: Bien, otro, bueno. Otra señal. Te pide que le abras una botella o frasco.
2: O frasco.
1: Sí, por la fuerza del hombre.
0: Claro. Y además idealizándolo usted sí. Como un Hércules.
1: Le da
0: claro.
1: Una...
0: ¡Ah, mi Hércules!
2: Este jueves nos vemos.
1: Le da un frasco de mermelada nuevo para que lo abra.
0: ¿No será una prueba eso también?
2: Puede ser la prueba. Yo soy muy bueno abriendo frascos de mermelada.
1: Sí.
2: Porque simplemente le doy un golpecito y lo abro así, con dos dedos.
0: Pero tenga mucho cuidado porque hay gente que tratando de abrir frasco de mermelada... Bueno.
1: Claro, es mejor la técnica que la fuerza.
2: Se desmaya. Claro, es pura técnica.
0: Hay gente que se desmaya.
1: Sí.
2: Bueno.
1: Porque hace tanta fuerza que se traba más la taparrosca.
2: Claro. Y ahí más. Ella comprueba que es un imbécil.
0: Bueno, puede ser que si te da un frasco para que lo abras, esté apelando a tu caballerosidad, esté destacando tu fuerza física y generando una interacción donde ella se muestra vulnerable ante tu vigor masculino.
2: Señor.
0: Te concede el rol de protector para halagar tu hombría. Bueno, que esté con vos, en una palabra.
2: No, pero ahí también puede, me parece que hay...
0: Es como si usted estaba probando todas las...
1: Sí.
2: En este caso no, yo por ejemplo... soy
0: si
2: mujer.
0: Le dan un frasco, sale corriendo.
2: No, yo mujer, me quedo con el auto, por ejemplo.
1: Pero esos son los viejos estereotipos.
2: ¿Cuáles?
0: Esto.
2: Señor, por favor, le pido.
1: Pero que digo, que la mujer le guste la hombría.
0: Y sí.
2: Bueno, un poco...
1: Bueno, digo, pero no se usa más eso.
2: Pero yo mujer, se me queda el auto. Y con tal de que me cambie la goma...
0: Sí.
2: Yo le digo...
1: No, pero por ahí se mete en
2: me aprovecho de que usted es un imbécil... Y que va a estar feliz. Y yo le digo, ay, me cambia este neumático por este otro.
0: Sí, pero...
2: Y usted...
0: usted está dejando pasar, qué raro en usted,
2: sí.
0: Dejando pasar la oportunidad de intimar con una mujer que está interesada en usted.
2: Bueno, pero no sabe ese. Yo creo que no está interesada.
0: Inventó el truco de la goma. Hay muchos trucos de la goma.
2: Sí, debe haber, pero...
0: Homónimos, digamos.
2: Es mucho decir para truco.
0: Bueno.
2: Digo, mucho despliegue.
0: Para la otra posibilidad es que... Volviendo al frasco.
1: Muy bien.
0: Asco le tengo al frasco. El recipiente está verdaderamente envasado al vacío de manera industrial.
2: Claro.
0: Ella padece una tendinitis crónica en la muñeca derecha.
1: Por eso no la puede abrir.
0: Te elige no por tu atractivo, sino por tu simple condición de portador de pulgar oponible.
2: Bueno, pero todos los humanos
0: ¿usted
2: tenemos...
0: tiene un pulgar oponible?
2: Todos tenemos el pulgar oponible.
0: ¿Oponible a qué?
2: Al resto de los dedos.
0: Bien. Otro caso.
1: Ojo con equivocarse.
0: ¿Cómo?
1: Ojo con equivocarse.
0: De
1: que
0: dedo.
1: Hacer un favor a una dama no implica que ella tenga... le deba nada.
0: Claro, bueno, ese es el...
1: Le deba nada.
0: Casi diría que es el objeto de este informe.
1: Bueno,
0: sí. Y usted,
1: porque le abra
0: le ayuda a cambiar la
1: goma que le tiene que dar.
0: Y después dice, bueno, a ver,
1: sí.
0: ¿A dónde no?
2: No, por supuesto. Por supuesto, pero me parece que uno se da
1: un
2: cuenta.
1: Verdadero caballero termina de cambiar la goma, dice, ¿necesitas algo más?
2: Claro. La otra.
0: O ya estoy pago.
1: Y se da media vuelta y se va, eso es un caballero.
0: Claro.
2: Mirá, me hace un ruido el motor también.
0: No me tienes que dar nada, como dice la canción. La otra cosa que puede pasar con esto del cambio de goma, ya la dijimos. Pero, ¿qué pasa si te elogia un cambio de aspecto, por menor que fuere?
1: Bueno, ya eso
2: no,
1: es...
2: No, pero
0: dice, ¡ay!
2: No, bueno, no, si dice así...
0: Te escupiste la ceja.
2: No,
0: bueno.
2: No, depende de qué cambio de aspecto le estés marcando.
1: Está bien, pero ahí estamos, ya es un elemento concreto.
0: Lo positivo es que te está prestando una atención minuciosa.
1: Exacto.
2: Sí.
0: Nota que te recortaste las pastillas.
2: Las pastillas.
1: La patilla.
0: Ah, la patilla. Que cambiaste el perfume.
1: Sí.
0: O que usás una camisa nueva. Y esto denota que te observa con detenimiento.
2: Que cambió el perfume, categóricamente está con usted. Si le señala ese dato...
0: Sí.
2: tan detallista y tan puntual. Claro,
0: pero hay que tener. No,
1: pero por ahí uno
0: hay
1: se
0: que
1: puso,
0: oler mucho.
1: Claro, se puso una cantidad de perfume que es
2: pero
1: evidente.
2: Porque lo tiene, a usted lo tiene olido de antes.
0: Claro.
2: Ya lo tiene olido.
0: Ya me venís oliendo, le puede decir usted. Bueno,
2: sí.
0: Bueno, pero también puede ser que tu antiguo aspecto fuera tan deplorable y desarreglado.
1: Claro que
0: cualquier mínima modificación higiénica resulta un alivio
1: claro,
0: visual.
1: Le está dando ánimo para que siga.
0: El elogio.
2: Elogio.
0: ¿Elogio se llama usted?
2: No, elogio se refiere a eso, creo.
0: El elogio es una muestra de gratitud colectiva por haberse bañado, por ejemplo.
2: Buah.
0: O sea, a mí de todos modos me parece que en este caso está con usted la mena. Estos dos últimos casos. El de la goma.
1: Espere, vamos a ver cómo sigue. Yo no diría
0: otro,
1: todavía.
0: Te pregunta detalladamente por tus planes del fin de semana.
2: Y bueno.
0: ¿Se da cuenta que vamos avanzando?
2: Detalladamente, además.
0: Decime, por favor, detalladamente, ¿cuáles son tus planes de fin de semana? Dice, mientras se quita parte de su vestimenta.
1: Pero detalladamente no le va a preguntar. Si es una mujer hecha y derecha, detalladamente no. ¿Qué vas a hacer el sábado?
0: Bien puede ser que esté sondeando, es sondeando, ¿no es cierto?
2: Sondeando por sí. La sonda.
0: Claro, está sondeando tu disponibilidad y que esté dejando un espacio abierto.
2: Sí.
0: Cada vez que alguien dice espacio abierto, abierto para que la invites a salir o sugiriendo sutilmente que está libre.
2: Bueno, sí.
1: Igual
2: si
1: usted
2: ahí
1: tiene una oportunidad de oro.
0: Y intenta averiguar si hay alguna vacante en tu agenda.
1: Por eso.
2: Claro.
0: O si no, al revés, es una persona chismosa, su afán es meramente estadístico o fiscalizador.
1: Porque usted, si ella le pregunta, dejando la puerta entreabierta.
2: Ajá, muy bien dicho.
1: Bueno.
2: Señor, por favor.
1: Uno ahí tiene una oportunidad de oro que la puede desperdiciar. Y los consejos que yo doy es que no vaya a fondo en esa oportunidad.
0: Claro.
1: No la invite a bailar.
2: ¿Pero y qué le dice?
1: Algo.
2: Ah, pero la invita.
1: Sí, algo intermedio.
2: ¿Qué sería?
1: Ir a caminar
0: usted baila por... usted solo y ella...
2: Claro, no. Ella sola.
1: Ir a caminar por el Parque Centenario.
0: Pero ya que está entreabierta la puerta,
1: sí.
0: ¿Por qué no entra?
1: No, pero...
2: Claro.
1: Porque si le invita a bailar ya es algo mucho más íntimo.
2: No, pero
1: que
2: yo...
1: ir a caminar a
0: si
1: cielo abierto.
0: Pero si no crea que es tan íntimo. Usted va a un bailongo de eso, multitudinario.
1: Ya va en pareja.
2: No, pero usted primero responde el plan que usted ya tiene. No la invita inmediatamente. A ver cómo sigue. Si yo le digo...
0: Acá lo que se trata es de adivinar qué significan los gestos, las preguntas.
2: Claro.
1: Bueno.
0: Eso puede significar, como se ha dicho, que la mina quiere salir con usted. Pero también puede ser... Que no.
2: Que la curiosidad y todo eso.
0: No sé. Se ríe de tus chistes.
2: Eso, cuidado, eso puede prestar. Eso se presta a confusión.
0: Para mí no.
2: Si se ríe, ¿qué? Para usted, sí.
1: Bueno,
2: o no.
1: Pero acá estamos avanzando un paso.
0: Depende la clase de chistes que cuente usted.
2: Ah, bueno.
1: Si ya comparten el mismo sentido del humor. Bueno, están más cerca de entenderse.
0: Yo diría que es preferible, si usted cuenta chistes delante de una dama, contar chistes muy malos.
1: No sé.
0: Para que si se ríe, no puede ser porque le causan gracia.
1: Claro.
0: Es porque está interesada en
1: la
0: usted.
1: La está probando.
0: Es en cambio, si usted le cuenta chistes buenos y la tipa se ríe, por ahí se ríe porque el chiste es bueno. O sea, los humoristas, todos esos tipos que trabajan y hacen chistes.
1: Sí.
0: Bueno, creen, igual que los psicólogos,
1: sí.
0: Que todas las mujeres están enamoradas de ellos. ¿Por qué? Porque se ríen.
2: Sí, pero a mí me parece que ella también se puede reír para congraciarse. Como se reiría frente a su
1: pero
2: tío.
1: Pero ¿qué pasa con los chistes de complicidad?
2: ¿Cuáles son? Bueno, pero eso es otra
0: había
2: cosa.
0: Una vez dos cómplices.
1: No.
0: Una se llamaba...
2: Ningún chiste empieza así.
0: Sentate. ¿Se acuerda de esos chistes?
2: Sí.
0: Tipos que se llamaban de un modo absurdo para justificar el chiste.
2: Melón y Melambe. Claro, por ejemplo.
1: No, chistes de complicidad son, por ejemplo, entra un tipo con un chambergo rojo.
2: Claro.
1: Y usted dice, ¿lo conoces a Sombreretti?
0: No tiene ninguna gracia.
2: No, bueno, pero
1: usted
2: porque no le gusta a él. Pero si le gustara, gustara, ¿no ve que le gusta? Si le gustara se estaría riendo.
1: Pero escúcheme.
0: Pero me río de lo que dice usted.
1: Entra un tipo con un sombrero rojo.
2: Sí, ya entendimos.
1: Al bar.
2: Pero es que ya se entendió.
0: ¿Usted que le repite el chiste en voz alta?
1: No, claro, y pasa el tipo.
0: Cuando ve que no
3: pasa
0: se
3: el
0: ríe,
3: tipo por la mesa.
0: Entra un tipo y le agarra el cogo.
1: Pasa un tipo por la mesa y usted dice...
0: ¿Cómo querés que te lo diga?
1: ¿Lo conoces a Sombrerete?
2: Pero es que si no, no le causó gracia.
0: Perdón, ¿Sombrerete o Sombrerete? No. Porque si es Sombrerete es más gracioso.
1: Claro. Sí, es verdad, bueno... Pero sí, ya son chistes de complicidad. Ella está con usted con el mismo sentido del humor.
2: Ella, esto mismo lo va a comentar, le va a decir a una amiga, todo.
1: Sí.
2: ¿Sabes lo que me dijo el imbécil?
0: No, no. Si lo
2: me habló
0: lo conocía
2: de
0: a Gorriti.
2: Es difícil lo de...
0: No, a mí el sentido del humor me parece que es contrario.
2: Es contrario,
0: al acto venéreo.
2: Al acto venéreo ni hablar, pero...
0: Imagínese que está usted
1: está
0: ahí...
1: completamente equivocado. Sí, está completamente equivocado. Con los chistes, una cosa lleva a la otra.
2: Sí.
1: Ajajaja, mira cómo me sacó el pantalón. Sí. Cuando se quiere acordar está...
2: Se fue. Cuando se quiere acordar, se fue. Se fue porque dijo...
0: ¿Ese es otro chiste? ¿Por qué no lo conocías? El que empieza... Mirá cómo me sacó. Sí.
2: ¿Lo conoces a Pantalongui? ¿Al señor Pantaleón?
0: Bueno...
2: Yo soy devota.
0: Si se ríe de tus chistes, está encantada. Se ríe incluso de los chistes más flojos, denotando un claro deseo de conectar. Eso es lo que quiero, te dice la mina. Lo que yo quiero es conectar.

0: falta de coordinación.
1: Pero sí,
0: ocurre. Se cae a cada rato.
1: Otra puede haber cosa, accidentes.
2: Muchas veces las chicas, para sugerir, si el tipo, por ejemplo, está sentado en una mesa atrás en el bar, van mucho al baño y vuelven.
0: Y a la ida y a la vuelta no mira.
2: Claro,
0: a la vuelta,
2: para,
0: claro.
2: Para que,
1: ¿cuántas veces ya uno?
0: Y hasta ahora siete.
1: Pero claro, es un montón.
2: Y bueno, pero se tendría siete, que haber dado cuenta usted.
1: Hay dos posibilidades. O lo está mirando usted.
0: Ah.
1: O está descompuesta.
2: No,
1: o
2: pues no.
0: Que, bueno, o hay que preguntar también.
1: No, bueno, no, pero no pregunta.
0: Perdón. La señorita se está enamorando.
1: O todo lo contrario. Sí. O cualquier otra cosa. Sí, es raro. ¿Siete veces?
0: Sí.
1: ¿Siete veces? ¿Sabe? Uno se casa después.
2: A veces cuando son dos amigas, manda a la amiga a decirle a usted que gusta de usted.
0: Ah, cómo me gusta esa clase de alcahuetería.
2: Viene la amiga, no habla por ella misma.
0: Sí, porque lo primero que dice la amiga.
2: Está en representación de la otra.
1: Y si a usted le gusta la amiga, usted le dice, ¿es el momento?
0: Y no. Sí. Mirá, en realidad, yo estoy muy entusiasmado con alguien.
2: No, pero con la...
1: Claro.
0: Pero ese alguien... No, es tu amiga, es que eres tú misma.
2: No, pero ya ella, al animarse a hacer la comedida, ya se sabe que no gusta de usted.
0: ¿Cómo sabe?
2: No, y porque le viene a decir algo...
0: Las amigas son muy, muy traicioneras.
2: No, porque no hay peligro, por eso.
1: Es horrible que venga una intermediaria.
2: Sí, es horrible. ¿Y la otra?
0: ¿Qué?
1: Todos los intermediarios.
0: Se llamaba correo sin estampilla.
1: A mí no me gusta eso.
2: La otra amiga también queda mal, queda como un paquete.
1: Sí,
0: claro.
1: Sí.
0: ¿Cómo? Sí.
1: Sí. Sí, no, no. A mí no me gusta. Yo digo, rechazo plenamente todo.
0: Todo lo que provenga de un
1: de un intermediario.
2: Claro. Sí, no, y además, si usted se acerca a hablar, quiere decir que ya el hecho está consumado.
0: Consumido.
2: Bueno.
1: Sí, espera un rato todavía. Porque,
2: bueno, por eso.
1: Pero es que salga del barrio.
2: La vergüenza también eso.
0: Contacto físico injustificado. Sí. Una mano en la espalda. Roce sutil pero reiterado. Gestos innecesarios que delatan un lenguaje oculto.
2: ¿Cómo?
1: ¿Qué gesto?
0: Pellizcones.
1: Bueno, pero eso es mucho ya. Pellizcones, no se pellizca más ahora, ¿vio?
0: Antes sí,
1: se pellizcaba,
0: pellizcaba en la mejilla.
1: Sí.
0: Era un gesto amoroso.
2: Sí.
0: ¡Hola!
1: Pero es muy, verdad, es cierto. Muy de tía abuela era eso, agarrar la mejilla de los niños y hacerle, ¡ay, no, qué rico,
0: los nene! Compañeros de colegio te agarraban así.
1: Sí.
2: Pasar la mano por el hombro es algo...
0: Sí. Cuando usted va caminando...
2: Amistoso.
0: Sí, pero...
2: ¿Ahora pasarla por la cintura?
1: No, no, bueno,
0: es lo mismo, señor.
2: No, no es distinta la zona.
0: Para mí es lo mismo.
2: No, la blandura...
1: No, ¿cómo va a ser lo mismo?
0: El hombro que la cintura.
2: El hombro es todo musculación. A la otra de la cintura.
1: El hombro
0: más... Ella va a sentir más el hombro que la cintura, ¿eh?
2: No, la cintura está todo ahí cerca, es un...
0: No,
1: es una pero no es por cercanía.
0: Muy sensible. A mí me tocan las cinturas y no me doy cuenta.
1: No, pero no es para usted, es para para ellas.
0: Bueno, y finalmente, mensaje de texto de madrugada.
1: Bueno, sí. ¿Cómo lo tengo que interpretar? Escúcheme.
0: Claro,
2: no, pero...
1: Bueno,
2: atención, pero ahí ella no se delata, el mensaje es ambiguo.
1: ¿Y qué dice el mensaje?
2: ¿Estás viendo el partido?
1: ¿Pero qué partido?
0: El partido a las 4 de la mañana. Que es el mundial de dónde.
2: Y bueno, o...
1: ¿Qué
2: vos
1: partido?
2: ¿Vos tenés luz?
0: A ver...
1: Fíjate.
2: Bueno, porque me cortaron la luz.
1: Bueno, señor, pero ¿qué? Por favor,
0: está... Está con usted.
1: Está totalmente enamorada.
2: No, por ahí no.
1: ¿Y qué es de sur? ¿De dónde va a ser?
0: También puede ser que trabaje, como decía aquí, en el turno noche.
1: Sí.
0: Etcétera. ¿Hablan con ironía o doble sentido?
2: Es lo que yo decía, chistes de complicidad, Sombrerini.
0: ¿Otra vez?
2: Bueno.
1: Sombrerini.
2: El café te parece el petróleo.
0: Te mira la boca cuando hablas.
2: Sí.
0: Sí. Yo cuando habla, le miro la boca. Cuando mira, le miro los ojos. Cuando escucha, le miro la

0: oreja y así.
1: Sí, no, pero...
0: Y todo así por el estilo.
1: Pero a veces hace dos cosas a la vez.
0: Bueno, te hace escenitas de celos en chiste.
2: Eso.
0: Tenga cuidado.
2: Eso sí, sí puede ser.
0: Sí, puede ser.
2: ¿Cómo pero, estás mirando a la moza?
0: Claro, ¿eh? Eso es una advertencia.
2: Sí.
1: No me gusta tampoco.
0: No, pero imagínese que usted agarra viaje.
1: Sí.
0: Lo que le hizo primero en chiste, se lo va a hacer todo el tiempo de verdad.
2: No, bueno, pero ya es suya.
0: Cada vez que usted entra a un bar, ¿cómo está mirando a la moza, eh?
2: Pero usted está...
0: Ya, o sea, nótese el cambio actoral.
1: Sí, cambió bueno. El tono. El tono cambió drásticamente.
2: Pero ya es un indicio muy interesante, porque a ella la pone en un lugar de interesada. Y usted ahí, con un pase de magia mínimo, ya...
0: Claro, ya, ya. ¿Y no, por qué?
2: Claro.
0: ¿Por qué te interesa tanto que yo mire a la momia?
1: No, bueno, no.
2: O no, o algo...
1: Sí, la miro, ¿qué pasa?
2: O algo más cómplice.
1: Sí.
0: Nada, nada.
1: Ah.
0: ¿Qué? Mozo, suspenda, no, que me voy.
2: No, usted lo que tiene que decir es... Ay, tontita, tontita.
1: Tontita, le dice.
0: Pero, ¿cómo le va a decir tontita?
1: Pero señor, usted es una vergüenza.
2: Qué celosa te pusiste.
1: Yo quiero decir que estoy totalmente en desacuerdo con lo que se está hablando en esta mesa.
2: ¿Por qué? ¿Qué tiene?
1: Y me desprendo de este diálogo.
0: Manda, pero por... loca, le dice. Dejar tus amores allí sobre el piano, de todo te olvidas, cabeza de novia.
1: Señor, por favor.
0: Y ella dice, imbécil. Sí. Bueno, no tengo más, hay uno solo, es reflexión final.
1: Sí, pero me dice cualquier cosa. Sí, seguro,
2: pero un segundito, en los celos con la moza, se me acaba de ocurrir la frase perfecta. ¿Con quién estoy tomando el café? ¿Con la moza? Listo.
0: ¿Listo? ¿Eso se lo dice antes?
2: No, no.
0: ¿Cuándo se lo digo? Porque
2: ella se puso celosa con la moza.
0: Llego, nos sentamos y yo le digo, ¿con quién estoy tomando el café? ¿Con la moza?
2: No. Esa era colación del comentario.
1: No me gusta ese tono de maestro Ciruela.
2: Bueno, o sea, bueno, lo estoy tomando con vos el café.
1: Sí.
2: Con la moza, si tanto me...
0: ¿Qué se va a servir?
2: Que si tanto me gustara la moza,
0: soy la moza.
2: Se estaría tomando con la moza.
1: ¿Sabés qué? ¿Cómo te llamas?
0: La moza.
1: Escúchame, moza.
0: Viviana la moza.
1: Te dejo este paquetón porque parece que. Viviana.
0: Ese paquetón me va a
1: decir. Sí, te lo dejo porque la verdad estoy perdiendo el tiempo acá.
0: Pero lamentablemente yo tengo que atender otras mesas también.
1: Bueno, claro. Arréglense entre ustedes.
2: Por arréglense ejemplo, la mesa donde está Gorrini.
1: Claro, sí. No,
2: Soprenini.
1: Ella se ríe, ella se ríe. No, no para, no para. Esa...
0: ¡Soprenini!
2: Viste la moza como atendió y vos no.
1: Chao, Ricardo. Que sean felices mil años. Chao.
0: Un momento. ¿Con quién vamos a tomar un café? Extraordinario este informe.
1: Muy bien. Sí,
0: muy bueno, muy bueno. Pero, ¿y entonces qué?
1: Y entonces esto, mentira. Usted tiene que desarrollar...
0: ¿Me tira onda o no? No lo sé.
1: De desarrollar la percepción fina para darse cuenta.
0: ¿Cómo se llama eso en ciencia? Ajuste fino, ¿no?
2: Sí,
0: le llaman los físicos.
1: Sí, sí, una sintonía fina.
2: Una sintonía fina. Invitarla a un viaje define. Porque ella
1: pero,
2: no,
1: pero ¿qué viaje no, si son pequeños no, indicios? Usted ya está con un viaje.
0: ¿Un viaje de qué?
2: Un viaje define la relación, porque si ella no está interesada, que se va a ir 3 días con usted a un hotel.
0: Pero y mire si usted se desengaña y tiene que aguantar 3 días en un hotel con Viviana Lamos.
2: No, usted tiene que estar seguro.
1: Algo ¿cómo? Más corto, por ejemplo, dice, mira, este fin de semana... Te invito a comernos una parrillada a Carlos King.
0: ¿A Carlos Quinto?
1: Carlos King, ahí cerca de Luján.
2: Sí, me gusta.
1: Hay una en la banquina, una parrilla.
0: Lástima que pasan, el 57 pasa 5 centímetros.
1: Se pone lindo ahí, ¿eh? A las 2 de la tarde.
0: Yo siempre aconsejo en este humilde programa hacer citas breves.
2: Claro.
0: Cuando son primeras.
1: Dígame cuánto tiempo es breve.
0: 20 minutos.
1: No, es no voy muy a hacer breve.
2: Pero 20 minutos es un trámite.
0: Bueno, no, ¿y media
2: qué?
0: Hora.
2: ¿Y qué?
0: Tomamos un cafecito. Yo me tengo que ir enseguida, pero Me gustaría.
2: ¿Y qué
0: tanto
2: marca le dejan 20 minutos?
0: Poquito contigo, después ya nos encontraremos.
2: Fue una muestra gratis. No
0: si
2: le dejó...
0: todo va bien, usted bien puede. Bueno, no voy a ir a donde tenía que ir. Me voy a quedar contigo.
2: Ah,
0: y
2: suspende.
0: Si no, dice, bueno, la verdad que esto está muy, muy interesante, pero yo me voy.
2: Bueno.
1: ¿A dónde vas que estás tan apurado?
2: ¿Por qué estás tan apurado?
1: ¿A dónde vas?
0: No te puedo contar. X.
2: ¿Qué? ¿Un sábado a las 9?
0: No importa.
2: Sábado a las 9 de la noche, está apurado que se tiene que ir. Esta tiene otra mina.
1: Anda, sombrerete. Anda.
0: ¿Qué? ¿Te pusiste celosita?
1: Es imposible, el amor es imposible, es totalmente imposible. Bueno, veamos los mensajes.
0: Sigamos programa adelante.
1: Mensajes que han llegado al WhatsApp de La Venganza, que es 1165855580.
0: Hola, amigos de La Venganza. Soy Jorge. Les escribo desde Quito, Ecuador. Les agradezco por sus innumerables horas de cálida compañía y de historias que siempre son verdad. Tengo una curiosidad por saber por qué el programa se llama La Venganza Será Terrible. Porque es un título que nos han impuesto aquí en la radio.
1: Hace muchos años,
0: cuando llegamos aquí a Buenos Aires, nos dijeron, el programa se va a llamar La Venganza Será Terrible. No, dijimos, nos gustaría más otro nombre, por ejemplo, sí. Yo...
1: Rapidísimo.
0: No, nada de eso.
1: No, porque ya tienen comprados ciertos títulos.
0: Claro, eso es lo que nos explicó. Tenemos comprados títulos. Además, nosotros no nos llamamos así.
1: No, claro.
0: Barton, Gillespie, no.
1: A mí me
0: habían... Pero son los nombres que ellos nos imponen.
1: A mí en otra radio me habían dado Almorzando con Mirta Legrand, que se llamara mi programa.
0: Claro, y no aceptó.
1: No. Y dije, no, finalmente, la verdad que no
0: acepté. Claro. Pero era distinto el programa. Claro. Porque el conductor era usted y tenía que comer todos los días con Mirta Legrand. No había ningún otro invitado. Entonces, comienza ahora Almorzando con Mirta Legrand, conducido por Patricio Barton.
1: Y todos los días.
0: Y comían los dos en silencio.
1: Sí, la cocina.
0: Cada tanto, ay, me pasa la sal, Patricio. Gracias, siempre tan amable.
1: De nada, señora Mirta. Mira, aquí Marina de Mendoza dice, les cuento que los escucho hace algunos meses. Están apareciendo los oyentes
0: y
1: nuevos.
0: Y empieza a mandar mensajes.
1: Y bueno, epa. Está bien, queremos conocer a los nuevos.
0: Yo hace 25 años que lo escucho, todavía no mandé ningún mensaje.
1: Y dice, gracias a mi pareja,
0: sí.
1: Prepare
0: la... Ya de entrada te viene diciendo que tiene pareja.
2: Sí, sí.
1: Prepare la tecla...
0: Llamá a Viviana la moza.
1: Prepare la tecla correspondiente.
0: Sí.
1: Gracias a mi pareja, con la que nos llevamos 19 años de diferencia.
0: ¿Uno al otro se llevan 19 años?
1: 19 años.
0: Ella a él y él a ella.
1: Bueno, es
0: muy difícil, matemáticamente difícil.
1: Sí. Eso. O sea que...
0: ¿O sea qué?
1: Son casi 20 años, vamos a redondear.
2: Sí.
0: Esperemos el año al año que viene, si quiere redondear.
1: De los 40 años de programa, él quizás escuchó la mitad.
0: Claro.
1: O ella escuchó la mitad.
0: Porque cuando dice nos llevamos, para mí que es ella.
1: Sí, no, para mí que por como lo dice me parece que no. Pero bueno, como sea, claro, ¿quién presenta el programa? ¿La persona más joven o la persona más grande?
0: No sé.
1: Y la más grande tendría que ser.
0: Claro.
1: Va, hay más probabilidad. No digo que tendría.
0: Bueno, ¿qué quiere?
1: Eso quiere, que nada más. Quiere contar que es una nueva
0: oyente.
1: Bueno, gente.
0: Muchas gracias.
1: Y agradece.
0: Aquí.
2: Buenas noches, acá Martín López desde Mar del Plata. Les agradezco en nombre de todos los que saben valorar los aportes culturales. El aporte que ustedes hacen. Gracias por la compañía.
0: Bien. Hola, Vengadores. Tengo para el maestro una consulta semántica. Releyendo sobre héroes y tumbas, noté que Sábato dice lo suficiente claro, más de una vez, y no lo suficientemente como hubiera creído yo. Bueno, yo también hubiera creído lo mismo que usted, pero lea lo que le dan.
2: Claro.
0: Claro. Bueno. Así decía Borges, con mucha gracia, que Quevedo hubiera podido corregir todas las páginas del Quijote, pero no hubiera podido escribirlo.
2: Claro, muy bueno eso.
0: Bueno, pero está bien, es astuto lo que nos pregunta Bruno de Cosquín.
2: Xavi de Divisa. Un saludo agradecido por los buenos momentos que nos brindan. Los conocí por una mención de André Buenafuente.
0: Mirá vos. Pero entonces hace poco que...
2: Sí, calculo que sí. Sí,
0: pero
2: sí. Desde Ibiza.
0: Me parece que estamos empezando a tener oyentes huevos.
1: ¿Nuevos?
0: Nuevo. Sí, sí, eso dije.
1: Ah, porque se han ido todos los otros.
0: También puede ser.
1: También puede ser.
0: Juan Emilio. A mí me dijo el Negro Oris, que era un profesor... muy inteligente y en consecuencia muy malvado, lo siguiente: el alumno nuevo es una institución, vienen tipos de otros colegios que cambian de colegio por ahí la mitad del año, entonces durante unos días, durante semanas incluso, se tienen que empezar a poner al día.
1: Sí.
0: Entonces no tienen la carpeta, no han comprado los libros de texto que recomienda el profesor, sí. No tienen, bueno, no están al día con los trabajos prácticos, etcétera. Y un día el Negro Oris entró y dijo: los alumnos nuevos están empezando a envejecer.
2: Muy bueno.
0: Queriendo decir que era ahora,
2: sí,
0: porque
2: sí.
0: Es un pretexto ser un alumno
1: también,
0: nuevo.
1: También, si uno lo sabe usar,
0: y sí.
1: También.
0: Bueno, ¿qué más?
2: Buenas noches, Vengadores. Hace casi 10 años estuvieron en la Universidad de Santa Rosa, La Pampa, y lo fui a ver. Abrazo grande y vuelvan, por favor. Juanita.
0: Hola, buenas noches. Mi nombre es Roberto Maldonado, de Remedios de Escalada. Hace más de 25 años que los escucho y disfruto de su compañía. Me hacen reflexionar y llorar de risa también. Los quiero mucho, gracias siempre. Muy bien.
1: Hola, soy Juan Emilio, pero me dicen Coqui. Tengo 11 años, atención con esto, y los escucho todas las noches. El 20 de junio voy a estar en el Teatro Broadway, o sea que es de Rosario,
0: claro,
1: Coqui. Sí. Y se le puede mandar un saludo a mi mamá, Juliana, a mi papá, Fernando, y a mis dos hermanos, Vicente y Eugenio. ¿Irán todos ellos, toda la familia?
0: Vaya a saber.
1: Bueno, acá, abrazo, Coqui.
0: Con respecto a esto de la bandera, ¿y usted qué va a hacer en Rosario, además?
1: Voy a presentar mi libro, no importa cuando leas esto, al día siguiente, que es domingo.
0: Qué casualidad, ¿no?
1: Qué casualidad.
2: Sí, el domingo 21, después del
1: 21,
2: Broadway.
1: En el bar El Cairo, conocido por todo,
0: sí,
1: Rosario.
0: Sí, cómo no.
1: A las 6 de la tarde, como es el Día del Padre.
2: ¿Además?
0: Claro.
1: Sí, es el Día del Padre. Entonces, damos tiempo a que usted almuerza con su padre o su hijo, qué sé yo, y después va.
0: Bueno, acá dice, voy a leer este mensaje. Lo de Barton ya no tiene nombre.
1: ¿Qué cosa?
2: ¿Por qué?
0: Le roba a Guile en el verdadero o
1: mentira,
0: falso.
1: Mentira, ¿de qué? Déjeme.
0: Y ahora aprovecha el viaje de la venganza a Rosario para hacer sus temas personales. Igual voy a leer su libro, pero este es de Madrid.
1: Bueno. Me dice todo eso, porque no va a venir.
0: Ah, claro. Se hace guapo porque está en Madrid.
1: Claro.
0: Bueno, gracias, Willy, gracias.
1: Muy pronto va a estar en España también el libro.
2: Ah, no, pero qué rápido que
1: no
2: está.
1: No, va a estar el libro.
2: Que está creciendo muy bien.
1: Después voy a dar información.
2: Bueno. Hola, Dolina y equipo. Hace un mes que trabajo de noche y sí. Son una grata compañía. Saludos, Néstor de Morón.
1: Muy bien, Néstor.
0: Soy Grace.
1: Hola,
0: de
1: Grace.
0: Rosario. Y les comento que aquí los esperamos para el Día de la Bandera Argentina. Traigan la buena onda de siempre. ¡Qué buena onda!
1: Claro, de siempre, me llama la atención el de siempre. Aquí dice Betty la Vengadora, que le quiere pedir al trío sin nombre, oración del remanso.
2: Sí, señor.
1: Y había otro por aquí, a ver si lo voy a encuentro.
0: ¿No será este?
1: No, señor, no. Por favor. Bueno, siga usted, Guilespio.
2: Tengo un pedido para el maestro. El tango Ya no cantás chingolo.
0: Sí, claro. Es muy lindo el tango. Un día lo voy a tocar, o lo voy a cantar, algún día que pueda. Y y eso es, ya no,

0: ver un pajarito bagual. Sigue así.
1: Qué lindo.
2: Muy lindo. Sí. Estrella de Devoto, dice, los escucho todas las noches. Con relación al tema de ayer, vaya a saber cuál. Dice, yo llevaba mis libros atados con un elástico, tal como dijo Gillespie.
3: Dijo que con una liga.
1: Mi mamá me hizo una especie de liga con un elástico y ahí me metía todas las carpetas ahí.
2: Las mochilas son malas para la columna de los niños.
1: Bien. Sí.
2: Pero ahora la llevan con un carrito, los pibes.
3: Un carrito.
2: Sí, ya son más cosas. Es como irse de viaje. Van con rueditas.
3: No hay que llevar nada con él.
1: Hola, gente linda. Les escribo para agradecerles tantas noches de alegrías y anécdotas. Muchas gracias.
3: Nunca contamos anécdotas.
1: Luis Ángel Díez, de Pehuajó.
3: Bueno.
2: Bueno, Lucía de Caballito dice que sí, que efectivamente Dante Amicarelli es mi abuelo, dice.
3: Mirá vos.
2: Así que efectivamente era, ¿eh?
3: Lo que dijimos no es que era su abuelo, sino que,
2: claro,
3: que era un pianista maravilloso.
1: Sí, señor.
2: Pero bueno, sí.
3: Yo no sé si le hacía un dúo de pianos con Horacio Salgán en algún momento.
1: Qué cosa sería eso, ¿no?
3: No me acuerdo.
1: Bueno.
3: Pero como una circunstancia, algo así.
2: Guille Galíndez dice que disfruta todas las noches. Está en Villa del Rosario, en Córdoba, en la provincia de Córdoba. También de Córdoba es Carlos, que dice que él prefiere la luz fría. Ahí sonamos, empezamos a discutir.
1: Luz fría, luz,
2: la luz fría, cálida. Luz caliente, el tiempo verano, el invierno. Pero a todos les mandamos un saludo y les agradecemos que estén allí escuchando. ¿Hay más mensajes?
1: No, no,
3: yo no tengo más.
2: Bueno, entonces déjeme decirle que la producción de este programa es de Maica Iglesias y Eugenia Gorostiza, con la producción, con la asistencia, perdón, de Juan Fravilches. Pero si usted me pregunta por el sonido...
1: ¡Sonido!
2: ¡No!
1: ¿El sonido de qué?
2: ¡No! Es que el sonido es de Miguel Vincent. Y las investigaciones históricas y literarias recaen en manos de Cora Barenco.
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2: Continuamos en La Venganza Será Terrible. 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
3: Hablaremos esta noche de el castillo más embrujado del mundo.
2: Oh, no.
3: Se trata del aterrador castillo de Lip en Irlanda. En el condado de Offaly, en Irlanda, se encuentra este castillo, construido alrededor del año 1250 y habitado originalmente por el temido clan O'Carroll. Bien, ellos convirtieron el castillo en un infame lugar de asesinatos y muertes. Según los especialistas, ningún otro lugar de Irlanda puede igualar la cantidad de fantasmas que residen allí. El castillo de Leap se llamó originalmente Lane Uí Banain.
1: Ajá.
3: Esto, así como Dublín se llama Baile Atacleat.
1: Ajá.
3: O sea, en el antiguo idioma. También le llamaban Salto de los Bannon, aludiendo a dos hermanos del clan O'Bannon, que se disputaron el liderazgo de su grupo, saltando desde la roca donde se construiría el castillo, que pronto sería arrebatado por los miembros del violento clan O'Carroll. O sea, ya tenemos dos clanes.
1: Sí.
3: O'Bannon y O'Carroll, que lograron conservarlo hasta 1649, cuando pasó a otra familia, la familia Darby, pasó por matrimonio. Bueno, los muros de este castillo han sido escenario de muchos actos de violencia, aunque el asesinato más horrendo se cometió en 1532 en la capilla del castillo, conocida ahora como la Capilla Sangrienta. Tras el fallecimiento de Mulrooney O'Carroll, que era el líder por entonces del clan, se suponía que su sucesor sería su pariente, Tadeusz O'Carroll, sacerdote de la familia O'Carroll. Pero Tadeusz jamás tuvo la oportunidad de convertirse en líder familiar. ¿Por qué? Porque fue asesinado él también por su hermano mayor, el tuerto Taish O'Carroll, quien clavó su espada en la espalda de Tadeusz durante la misa.
2: ¡Buah! Ah, ¡qué inoportuno!
3: Tadeusz se desangró en el altar frente a toda su familia. Su sangre manchó las piedras de la capilla, dando origen al sombrío apodo, la Capilla Sangrienta. Hoy se asegura que su fantasma aún ronda por el lugar e ilumina la habitación con frecuencia. La gente afirma ver luz emanando de sus ventanas, a pesar de que allí no hay electricidad. Bueno, puede ser una vela, una linterna con pila. Hay muchas explicaciones.
1: No, ya empieza a haber
2: cosas.
1: Es como
2: la luz
1: rara.
2: Mala.
3: ¡Ay!
2: Señor.
3: Bien. Pero Tadeusz O'Carroll, el sacerdote que se desangró en el altar, es solo uno más de los muchos fantasmas que moran en el castillo. La leyenda cuenta que en la llamada sala del agujero asesino, puede pasar si quiere, es la sala del agujero asesino, es una habitación secreta dentro del castillo, y que allí otro miembro de la familia O'Carroll fue asesinado por otro pariente. También se asegura que con frecuencia se puede ver el espectro de un anciano sentado en un sillón cerca de la chimenea del salón principal. No se sabe mucho de él, pero dicen que es inofensivo. Buah. El salón principal también es el hogar del fantasma de dos niñas que vivieron en el siglo XV. Son los espíritus de Emily y Charlotte. Emily murió a los 11 años por una caída, ¿no? Y algunos visitantes del castillo dicen que por ahí ven el fantasma de una niña cayendo desde gran altura y desapareciendo justo antes de tocar el suelo.
1: Por favor.
3: El otro fantasma de la otra niña, que es Charlotte, aparece renqueando, ya que según cuentan, tenía esta chica una deformidad en la gamba. Bueno, junto a esta chica tenía esta chica una deformidad en la gamba. Bueno, junto a estas chicas se suele ver a otro espíritu femenino conocido como la institutriz, que es la mujer que cuidaba de ellas. Eso se llama profesionalismo. Pero uno de los espectros más famosos del castillo de Leap es la Dama Roja, una mujer que suele ser vista en la habitación azul. Está muy bien, una dama roja, la habitación azul. Un lugar que funcionaba como guardería,
7: lleva un vestido largo y rojo, es alta, delgada, tiene el cabello abundante y castaño. Siempre se la ve portando una daga que levanta como si estuviera lista para atacar a alguien. Grita dos veces antes de desaparecer. ¡Ay! ¡Ay! Y no le hace daño a nadie.

0: Sí. Yo voy en el elemental.
1: Sí, tienen dos asientos. Sí. Antes de la construcción del castillo, la tierra pertenecía a los druidas, los sacerdotes paganos celtas, que seguramente habrían invocado a esta entidad para que protegiera su tierra sagrada de los insultos. Buah. Mildred Darby, una mujer que practicó la hechicería mientras vivía en el castillo de Lip, afirmó haber visto al fantasma de la Dama Roca e incluso al elemental.
2: No, sí. Los dos.
1: Porque lo conocía al elemental.
2: Sí.
1: En 1909, es decir, bastante cerca ya de nuestro tiempo. Ese año, Mildred concedió una entrevista a la revista Journal Occult Review, que ahí dijo, estaba en la galería, miraba al suelo, cuando de repente sentí una mano en mi hombro. La cosa tenía el tamaño de una oveja.
0: Ah, miren, lo felicito.
1: Era delgada y como una sombra. El rostro era humano y no lo era al mismo tiempo. Sus ojos descompuestos...
2: ¡Ay, qué feo!
1: ...reflejaban una especie de lujuria.
2: Bueno.
1: Algo así. En ese momento percibí un olor horrible que me puso enferma.
0: Sí, porque el ojo podrido es como los huevos podridos.
1: Sí, tienen mal olor. Mire, leo el relato y me parece estar oliendo.
0: Sí, señor, la verdad que es pestilente.
2: Un olor ocre.
0: Sí. Acre.
1: En 1922, unos obreros descubrieron en el castillo más de 150 restos humanos en una mazmorra oculta tras un muro de la capilla sangrienta.
2: ¿Esto es verdad?
1: Es todo verdad.
2: Ah, bueno, pero ahora se le ve la...
1: Bueno, era una especie de mazmorra, de prisión subterránea, a través de una trampilla, de una trampa en el suelo.
2: Claro.
1: ¿Cómo una trampa?
2: Una puerta o algo.
1: Sí. Los desafortunados que caían en esta celda de pesadilla eran dejados morir allí en la oscuridad, por lo que sus huesos se fueron acumulando en el fondo durante siglos. Cuando se limpió, se necesitaron 3 carros para quitar los huesos. Hoy en día la mazmorra está cubierta para mantener a la gente alejada de allí, imagínense.
0: Sí.
1: Se cree que los O'Carroll dejarían caer a sus invitados a través de la trampa para ser empalados en los picos 3 metros más abajo. Un reloj de bolsillo que se encontró ahí mismo data de mediados del siglo XIX. Es un indicio de que la prisión también pudo haber sido usada en tiempos cuasi contemporáneos. El castillo de Lip fue incendiado, parcialmente destruido en 1922, por civiles irlandeses, ya que estaba en manos inglesas. Los Darby, la familia que vivía allí, abandonaron el castillo, que permaneció en ruinas durante décadas, hasta que el músico John Ryan y su esposa Anne lo compraron en 1991 con la intención de restaurarlo, pero los fantasmas no permitieron esta restauración.
2: Me estaba imaginando eso. ¿Cómo va a comprar un lugar tan
1: siniestro? Muchacho, John Ryan, relató que los fantasmas lo tiraron de una escalera 2 veces. Bueno, ¿cómo hicieron para tirarlo 2 veces?
2: No, un día...
1: Lo fueron a buscar abajo.
2: No, lo tiraron un día y a la otra semana...
1: Sufrió varios accidentes más. Al final decidió invocar a los espíritus diciéndoles que quería restaurar su hogar para que ellos pudieran quedarse. Sí, empezó a negociar, ¿no? Después de aquello las cosas se tranquilizaron. John reconstruyó el castillo basándose en fotos anteriores a la destrucción, y si bien él y su esposa han visto muchos fantasmas en estas últimas 4 décadas, afortunadamente nunca vieron al elemental.
0: Claro. Señor, por favor.
1: Bueno, hoy parecen vivir en armonía con los numerosos espíritus que moran en el castillo.

0: Castillo de Lippe, un lugar que puede ser incluso visitado todos los días, excepto los domingos, ya que por un módico estipendio, esta familia te deja mirar. ¡Vamos!
1: ¡Qué lindo!
2: Sí, wow, pero, sí, pero hay, fantasma garantizado, voy a ver realmente.
1: Sí, yo creo que sí. Con
0: nosotros
1: tanto
0: estuvimos
1: que hay
0: haciendo planes para ir a ver lugares embrujados, al final no fuimos a ningún. Sí.
2: Claro, en Edimburgo hay mucho de eso.
1: En Edimburgo queríamos ir. Sí, una casa embrujada había.
0: El propietario, el señor Ryan, suele acompañar a los visitantes, les muestra el castillo y comparte historias, música, licor. Sin embargo, en las zonas más embrujadas, como la Capilla Sangrienta, no te acompaña. Te deja solo con los fantasmas.
2: Por favor.
0: Extraordinaria historia esta. Bueno, vamos a escuchar una canción que está compuesta en honor del temido clan que fue propietario de este castillo. Y se llama esta canción O Carol.
1: Ah,

0: Era Neil Sedaka. La venganza será terrible. O Carol.
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0: Continuamos en La Venganza Será Terrible, señoras y señores. Este es el mejor momento para dar comienzo al siguiente segmento.
5: ¿Verdadero o falso sobre Ríos y afines?
6: Usted sabe que estaba esperando este momento,
0: sí,
6: con ansiedad, porque hay, no es fácil empezar la segunda parte del torneo.
0: ¿Pero qué segunda parte? ¿Y dónde está mi trofeo? ¿De dónde
5: la segunda parte?
6: Porque el primero fue la apertura del mes 1 al mes 6.
0: Y ahora, si el mes 6 lo estamos transitando.
6: El mes 6 al 12 es el clausura.
0: Es más largo el clausura porque son más meses. Si es del 1 al 6...
5: Usted contó mal, me parece.
0: Claro, está
5: mal. De la AFA.
0: De la AFA, contó 38-38.
6: Varios oyentes
0: pero basta de los oyentes.
6: Aceptaron las nuevas reglas que...
0: Su señoría, intervenga.
6: No, ya terminó. Si ahora viene el Mundial.
0: Hey. ¿Qué tiene que ver que viene el Mundial? ¿Qué me importa?
6: Parte al medio.
5: Lo que sí quiero decir es que ya me llegan comunicaciones alarmantes,
0: sí,
5: acerca del comportamiento de los partidarios de uno... Y otro contigo.
0: No, es que esto es una provocación.
6: No, no es una provocación.
0: Es ya, una provocación.
6: Yo acepto, bueno, la derrota. Está... Termine 4-3 ganó la
0: no,
6: primera parte.
0: No, ¿qué
6: 4-3?
0: Si había ganado como 8 a no sé cuánto.
5: Bueno.
0: Y escúcheme.
6: Y ahora empezamos.
0: ¿Y dónde
6: nuevo...
0: está mi trofeo, mi premio?
6: No,
0: mi,
6: ¿cuál es que hay una final a fin de año. Es un solo premio. El que gana la...
0: Bueno.
5: Bueno. Bueno. ¿Podemos empezar?
6: Sí, con todo gusto. No hay ningún problema.
5: Primer asunto. O primera afirmación.
6: Muy bien.
5: El agua de los ríos no contiene sal, por eso se la denomina agua dulce.
0: ¿En serio es eso? ¿Verdadero? Sí, pero...
6: ¿Verdadero?
5: Falso. El agua de río sí contiene sales,
0: sí,
5: minerales disueltas que se erosionan de las rocas, del suelo.
0: No, pero es muy gracioso.
5: Los paquetes de salfina que se le caen a los, sí, que van en la...
6: La verdad lo dije, no estaba seguro, por eso...
0: No, pero es muy, su señoría, ¿quién hace las preguntas?
6: No,
0: es
6: no,
0: una
6: bueno.
0: cosa capciosa.
6: Bueno, bueno.
5: Segundo.
0: Sí.
5: El pez arquero, quizás se refiere a Justrich, el arquero, sí, de Boca, a quien apodaban el pez volador.
6: Ah, mire usted.
5: Sin embargo, acá dice, el pez arquero es famoso porque puede escupir chorros de agua fuera del río para derribar insectos y comerlos. Claro, si escupiera dentro del río,
6: no,
5: nadie lo notaría.
0: Claro, no. El río está hecho de escupidas del pez arquero.
5: Bueno.
6: Es verdadero.
0: Verdadero.
5: Sí, verdadero.
6: Claro.
5: Sí. Ustedes tuvieron acceso
6: a
5: los resultados.
0: No, la otra fallamos.
6: Sí, siempre perdimos los dos.
5: Ah. Este pez...
0: ¿Cuál?
5: Este. Tiene una estructura... especializada en la boca.
6: Claro.
5: Qué lindo tener una estructura especializada en la boca.
0: Sí.
5: Adivine qué tengo en la boca.
0: Sí, una estructura especializada.
5: Que lo diga usted. Bueno, dice... para lanzar agua con gran precisión para cazar insectos.
0: Sí, como un bombero loco.
5: Tercer asunto. El río Amazonas es el lugar donde se registra el mayor volumen de pesca de agua dulce del mundo.
0: Pesca.
6: Falso.
0: Sí, falso. Pesca no.
6: No debe haber. Falso.
7: Falso. Falso.
6: Bien.
5: La pesquería continental más grande del planeta está en el río Mekong, en el zar de Rusia. Sí. Mekong es el río de Vietnam, ¿no? Sudeste asiático. En su cuenca se capturan más de 2 millones de toneladas de pescado al año. Lo que
6: claro.
5: Ahí en esos países hay muchos pescadores, muchos habitantes que pescan y supongo que es una industria pesquera muy, muy grande, ¿no?
7: O sea que el Amazonas es el río para ir a vivir si uno es pescado.
5: Claro.
7: Es el río para ir a vivir.
5: Eso es quizá el río que tiene más especies de pescado. Mm. Pero lo que ocurre es que no hay pescadores, barcos pescadores.
6: No.
5: El Amazonas es un río muy bravo, muy...
6: Sí.
5: Incluso con grandes inundaciones. Se inunda y entra en los bosques. Tiene un curso cambiante. Mm. Y bueno, entonces no hay las empresas pesqueras que debe haber ahí en el Mekong.
6: Verdadero.
7: ¿Qué cosa? ¿Verdadero?
6: Si lo que dijo el jurado.
7: Pero usted es un pusilánime que bueno, cualquier cosa verdadero. Le dice que es verdadero.
5: El ornitorrinco es un mamífero de río que utiliza impulsos eléctricos para localizar a sus piezas bajo el agua.
7: ¿Qué dijo que era un mamífero?
5: Un mamífero.
6: Falso.
7: Verdadero.
5: Verdadero.
6: ¿Pero por qué?
7: Sí, señor. ¿Qué pensó que era un marsupial?
5: Este muchacho.
6: ¿Qué? Sí, corriente
5: cierra
6: eléctrica.
5: Los ojos, oídos y nariz.
7: Por supuesto.
5: Por lo que depende de la electrorecepción de su hocico.
6: No tenía ni idea.
7: Desde luego.
5: Bueno, etc.
7: Justo lo hablaba ayer este tema con
5: el río Danubio es el más profundo del mundo.
6: Verdadero.
7: Verdadero.
5: ¿Usted por qué dice siempre lo mismo? Sí, que...
7: No, estoy diciendo porque... No,
6: porque quiere ganar.
7: ¿Es el más profundo o no es el más profundo?
5: Bueno, embrómese, porque es falso.
6: ¡Bien!
5: Pero usted no aceptó tampoco.
6: No, pero él tampoco.
7: Usted dijo verdadero.
6: No, bueno, él tampoco.
7: ¿Sombrereti?
5: El río más profundo del planeta es el río Congo.
6: ¿En serio?
5: De África.
6: Bueno.
5: Que llega a alcanzar profundidades de hasta 220 metros. En algunos tramos, ¿no?
6: Bueno.
7: Dos cuadras.
5: Mientras que el Danubio se queda en un máximo de 90 metros.
7: Es bajito.
5: El Támesis,
6: sí.
5: Que cruza Londres, tiene un nombre de origen celta que significa oscuro.
7: Verdadero.
6: Verdadero.
5: Verdadero.
6: Claro. Sí, señor,
5: deriva del término celta... Támesas, que significa oscuro. El idioma celta es facilísimo. Támesas significa oscuro.
6: Oscuro, y sí.
5: Y todo así por el estilo.
7: No, sí. Justo lo charlaba con Alejandro Apo hoy a la mañana.
6: Por favor.
7: Estaba hablando.
5: El río más corto del mundo. Ah, bueno. Mide poco más de 1 kilómetro de largo antes de desembocar en el océano.
6: Falso.
7: ¿Y cuál es?
6: Es falso.
7: Ah, pero entonces es un invento,
6: es
7: dice.
6: Es falso.
7: No, pero me imagino que después va a decir que río
6: ¿usted
7: es.
6: ¿Qué dice? Es falso. ¿Y usted qué dice?
7: Falso.
6: Pero
5: el río más corto del mundo es el río Rogue de Montana, que mide apenas 61 metros.
6: Claro, eso pensaba, por supuesto.
7: Nada, 6 cuadras.
5: Sí.
7: No, ni siquiera, ni una cuadra.
6: Media cuadra.
7: Metro, ni una cuadra.
5: Menos
7: eso no.
5: Un poquito más de media cuadra.
7: Bueno. ¿Cómo lo marcan el mapa? Si a usted le mandan a hacer la tarea, compra el mapa para marcar los ríos.
6: No, es un puntito.
7: No puede
5: hacer en el mundo en el mapa porque no figura. Las pirañas.
6: Sí.
5: Son peces de río exclusivamente carnívoros que atacan en grupo a cualquier animal grande que entre al agua.
6: Verdadero,
7: y sí.
5: Falso.
6: ¿Cómo? ¿Por qué? Falso.
7: Porque no es solo carnívoro.
5: Muchas especies de pirañas son omnívoras.
7: Ah,
5: incluso vegetarianas.
7: Escapción.
5: Comen semillas, frutas que caen al río.
7: Bueno, cualquier cosa, sí.
5: Mirá, porque... se cayó esta banana.
6: Lástima, ¿cómo no?
7: Tírele un churrasco a ver a la.
5: Claro. Además, las especies carnívoras suelen ser principalmente carroñeras. ¿Camorreras?
7: Carroñeras. Lo muerto.
5: O cazadoras de peces pequeños. Y los ataques en grupo a grandes animales son raros. ¿Cómo raros? Cada animal grande o cada persona que se arroja al río es víctima de las pirañas.
7: Bueno,
5: no
7: sé.
5: O nunca vio una película.
7: Sí, en la película.
6: Yo lo que
7: veo.
6: He visto cuando tiran un pedazo de carne, sí, se vuelve.
7: Van todas las palometas también, todo.
5: Sí, pero son palometas.
7: Sí, acá en el Paraná está lleno de palometas. Pero si usted, por ejemplo.
6: Son media marrones.
5: Sí, sí. Sí, ya sé.
7: Todo es marrón.
6: Dorado oscuro.
7: Es todo marrón.
5: En el Paraná todo.
7: Bueno. Todo es marrón. Si usted se tira desnudo.
6: Sí.
5: Sí.
7: La palometa.
6: Va directamente.
7: Se lo va masticando.
6: Sí.
5: Sí.
7: ¿Qué, cuánto puede durar el señor, más o menos?
6: Según la cantidad de palometas.
5: Ahí está.
7: Bueno, no, pero.
5: Sí.
7: Pero vienen todas, ¿eh? Vienen todas.
5: Vienen todas juntas. Todas las
6: media, 20 minutos.
7: Hay unos videos en YouTube que hay un tipo tirando pedazos de carne al río.
6: Sí, se vuelven locas.
7: Creo que al río Uruguay, en este caso.
5: El río Ganges, en la India, tiene los mismos derechos que una persona. No me pregunte más nada.
7: Es verdadero.
6: Es verdadero.
5: Verdadero. En 2017, un tribunal de la India declaró al río Ganges y a su afluente, el Yamuna, como entidades vivas con estatus de persona jurídica. Esta medida se tomó para proteger al río, me imagino yo, de la contaminación extrema.
7: Medio tarde.
5: Para que se inicien acciones judiciales contra los tipos que van, escupen.
6: Sí, no, tiran
7: lo mínimo.
6: Perro muerto,
5: etcétera.
7: Seres humanos.
6: También, en un extremo, sí.
5: El río Amazonas arrastra más agua que el Nilo, el Yangtze y el Mississippi juntos.
7: ¿Juntos?
5: Juntos.
7: Podría llegar a ser verdadero, pero también podría llegar a ser falso.
5: Listo.
6: Verdadero para mí.
7: Verdadero.
5: Pero usted es un piola, porque usted espera que...
6: Claro, claro. Él va.
7: Señor,
6: un punto
7: ¿hay libertad? ¿Hay libertad en la Argentina o no hay libertad?
6: Él va un punto arriba.
5: La primera persona en cruzar a nado el Río de la Plata fue una mujer...
7: ¿Pero es verdadero o falso el anterior?
5: Ah, acertaron los dos.
7: Ah,
5: no,
7: claro, claro. No, sí que importa.
6: Claro, se aburre el jurado.
7: Pero estamos ilustrando a la audiencia.
6: Ponte en acta que soy el que primero está respondiendo todo.
7: A la audiencia estoy diciendo.
5: Es verdadero, efectivamente.
7: Es verdadero.
5: La primera persona es...
6: La mujer. Es verdadero.
5: Dígate.
7: Espere, ¿qué?
6: Que cruzó el Río de la Plata.
5: En 1923, la primera persona...
6: Que cruzó a nado.
5: Cruzó el Río de la Plata...
7: Es una mujer.
5: Era una mujer.
6: Lo dije antes que dijera...
7: Verdadero.
5: Esto es, sí, ya sé.
6: Bueno.
5: Verdadero. Esto es una contribución nuestra al respeto... Por,
7: no, señor.
5: Por la mujer argentina.
7: Sí, es poca la contribución.
5: Esta
7: es
5: mujer
7: poca.
5: Llamaba... Lillian Harrison.
7: Lillian, sí.
5: ¿Qué tal?
6: No tiene idea.
7: ¿De qué origen es
5: Unió
7: Lillian?
5: Colonia, quiero decir que nadó desde Colonia, Uruguay, con la costa ahí de Hudson.
6: Ah, perfecto, sí.
5: Cerca de La Plata. Tenía apenas 19 años, pero después corrigió ese problema. Completó la travesía después de nadar durante 24 horas 19 minutos. Y bueno, se convirtió en una leyenda de la natación.
7: Sí, sí.
5: ¿Quiere que le cuente una leyenda?
7: Pero la de la natación me va a contar.
5: No, otra, la del mojón.
7: Ahora habrá llegado toda arrugada.
6: Sí, 24 horas.
7: 24 horas en el agua se le
5: Última
7: sale la piel,
5: pregunta. El agua de los ríos del mundo se renueva por completo aproximadamente cada 2 semanas. Gracias al ciclo hidrológico. No contesten todavía. Escriban su respuesta en un papel que me van a entregar a mí.
7: Esto, decir que esto es radio.
5: En secreto.
7: Mire.
5: Lo peor es que verdaderamente lo hacen.
7: Sí, sí,
6: bueno,
7: sí,
6: pero deme un abriome.
7: Ah, usted no trajo de su casa. No. Cada uno tiene sus. Espero que no
5: mire. Repito la pregunta. El agua de los ríos del mundo se renueva por completo. Cada 2 semanas, gracias al ciclo hidrológico. ¿Verdadero
7: Esa es mi
5: o
7: respuesta.
5: Falso?
6: Esta es mi respuesta.
7: Devuélvame la virome, bueno, que me pongo loco.
5: Bueno, vamos a hacer algo.
7: Hay suspenso, ¿eh?
6: ¿Qué? ¿Y qué? Está leyendo la respuesta.
7: Hay suspenso.
5: Es verdadero.
7: Bueno.
6: Listo, yo puse verdadero.
5: Pero bueno, uno de los dos
6: yo
5: escribió falso.
6: Él.
7: No, yo escribí verdadero.
5: Yo puso verdadero. Yo no distingo las letras.
7: No, no, venga, que le vuelva a
6: escribir. Lo hubiera dicho, no, que lo firme. Yo puse verdadero.
7: No,
6: papel había que doblarlo.
5: ¿Ese es el papel suyo?
7: Ese es mi papel. Sí. Claro. Ese es mi papel verdadero.
5: Bueno, el señor dice que es de él.
7: Bueno, escriba la palabra.
5: Es este papel que dice es más grande.
6: El de él. El que, por eso se escondió.
7: Esto es una vergüenza.
6: Momento, no, qué vergüenza.
7: Esto es una vergüenza atroz.
5: A ver, el que tenga.
6: Sí.
5: Porque del otro lado del papel hay escritas cosas.
6: Sí.
5: El que tenga el pedazo de papel que complete esto.
7: Acá. Acá está mi el
5: papel. No, es chiquito su papel.
6: Ahí está.
5: No,
7: esto. ¿Dónde está el suyo? No, esto es una vergüenza.
6: No, es una vergüenza, no. Se acaba de suspender.
7: Esto es un atropello. No, es una vergüenza.
6: No, no, le digo, es una vergüenza.
7: Comodoro Pi es un poroto al lado de esto.
6: Lamentablemente es queda anulado, bueno, el primer partido.
5: ¿Cómo anulado si ganó usted?
6: ¿La gané yo?
7: ¿Cómo encima ganó?
6: Y lo acaba de decir el juez. ¿Qué?
5: No, porque usted ha sido descalificado.
7: Es una vergüenza.
6: Descalificado.
5: Por yo, intentar...
7: Ahora sí, llamo a mi público.
6: No, no, ¿qué público?
7: A prenderle fuego,
6: no,
7: al auto de Gillespie.
6: Qué mal perdedor.
7: Voy a dar la patente.
6: No, no.
7: KRL.
6: No. No me encima, ¿verdad?
7: Eso, bueno, se nota.
5: Maravilloso, ¿eh?
7: Qué vergüenza,
6: por favor,
7: señor. Esto es una trampa.
5: ¿Qué viene ahora? ¿Qué viene ahora?
7: Bueno, ahora, tras la pausa... mientras yo me voy a retirar de las instalaciones de la radio.
6: Por favor, ¿qué decir? La primera vez que pierde.
7: No, es una vergüenza, bueno, todo. Va a venir Emanuel Moreira, por supuesto, con el sordo Gance.
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7: Continuamos en La Venganza Será Terrible y ya llega a los estudios de Radio 750 nuestro querido y nunca bien ponderado maestro,
9: maestro,
7: el sordo, Arnaldo Ganso. Junto al maestro está ni más ni menos que la voz de Manuel,
9: de Manuel
7: Moreira. Pase, maestro, nomás. Póngase cómodo, usted también, Moreira,
10: sí,
7: pero no
10: me deja pasar la señora.
7: Bueno, por eso le digo. Ahí la deja, Sí, va, después lo va a saludar. Bueno, le piden suerte loca.
10: Ay.
7: Sí.

0: 1165855580 es el WhatsApp de La Venganza. ¿Usted, Moreira, se sabe cuál es nuestro Instagram oficial?
1: Sí, La Venganza Insta.
2: Sí, Insta. Señor, ahí está, sí. Todo.
0: Insta a muchas cosas.
1: Sí. Sí.
0: Bien, La Venganza Insta, ahí nos pueden seguir. Blooming in the Wind le piden.
1: De Bob Dylan.
2: El tema de Bob Dylan. Dylan.
1: El himno de Bob Dylan, sí, directamente.
2: Sí.
0: ¿Este no es con armónica?
1: No. A veces sí, a veces no.
0: Sí,
3: la no, según, porque a veces se la traga.
0: Sí, pero como siempre la tiene encima, digo, bueno, por ahí.
1: Sí.
0: Pero este va a ser sí.
3: Ah, la cantidad de armónicas que se habrá tragado.
0: Este. No, sí.
1: En todas las tonalidades.
0: Claro. Cada tanto le suena una.
3: Sí, sí.
0: Y es así.
3: A veces viene corriendo y jadeando.
0: Sí.
3: Sí. Parece el trío, sí, de Larry, sí, sí, Adler.
0: Los bronquios. Sí. Bueno, dele nomás.

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0: Bueno,
1: ¿la trompeta ahí?
2: Sí, claro.
0: Está, que tengo está la trompeta.
1: ¿Es esa la trompeta?
2: Sí, sí, esta.
1: ¿Esta es la Apolo?
2: Sí, la Apolo.
1: Sí, buenísima.
2: La Apolo, está teniendo un sonido bárbaro, ¿eh?
0: ¿Sí?
2: Sí.
0: ¿Porque la toca usted o cualquiera?
2: No, porque estoy descubriendo los secretos del instrumento. Sí.
0: ¿Recién ahora?
1: Una lancha muerta adentro tenía. Que es uno de los secretos.
0: Sí. ¿Los secretos? Toca la trompeta hace 50 años.
2: No, bueno, pero...
0: Y no sabe los secretos ahora.
2: Pero los instrumentos llevan un tiempo de ablandamiento.
1: Sí.
3: ¿Se frota?
1: Ah, ya vieron que es ablandar una trompeta.
0: Sí, me imagino.
1: ¿Usted cómo hace para ablandarla? ¿Se sienta encima?
2: No, señor.
0: ¿Cuánto se demora uno en aprender la trompeta? ¿Cuántas
1: sí,
0: clases?
1: Eso es una pregunta que le quería hacer.
2: ¿Puedo responder?
1: Para tocar, sacar alguna pieza.
0: Algo.
1: ¿Cuánto tiempo?
2: Un año.
0: ¿Un año?
3: ¿Siendo una vez por semana o
1: cumpleaños la semana que viene?
0: Claro. Si yo lo veo en la cancha, están tocando la trompeta en la tribuna.
2: No, pero no. Pero no arrancan.
1: Y eso que van al conservatorio.
2: No, esos arrancaron hace. ¿Sí? Tocan bien eso, sí.
0: Y los granaderos, para ser granadero, que toca arriba de un caballo, ¿no? Cualquiera.
1: Claro.
0: Por con una mano acá y con el otro.
3: Va calentando la trompeta.
2: Ve, mire.
0: Sí.
2: 10 años de estudio.
0: ¿10 años?
2: Lleva esa melodía.
0: Usted, por ejemplo, como trompetista profesional, ¿podría tocar montando a caballo como hacen los granaderos y vestido de granadero?
2: Es muy difícil, yo creo.
3: Claro. Imposible.
2: Porque sostener. Puede golpear la boquilla contra los dientes.
3: Sí.
2: Buah.
1: No, y eso le rompe bucal. Los dientes, ¿no?
2: Le
1: ¿cierto?
2: Rompe los dientes.
0: Ahí se tragó el premolar.
3: ¿Se
0: tragó
3: a caballo?
0: Sí, ahí. Bueno, para mí tendría que hacer un espectáculo con los granaderos. Se lo tengo como idea. Para el 9 de julio, algo así.
2: Siempre me gustó una música de marcha militar

0: días para el verano.
1: La utilizaban mucho en el canal Crónica, pero sí. ¿Es de qué autor? ¿De Sousa?
2: Sousa.
1: De
2: Sousa.
0: Bueno, el Insensatez, por ejemplo.
1: Sí, claro que sí.
0: Esa de, no la toca la granada.
1: De Jobim.

0: Bueno, y con este espíritu que nos caracteriza siempre festivo, ¿con qué nos vamos, maestro?
1: A ver qué le parece esto.

0: México. ¡Adiós, maestro!
1: Y para finalizar, dos palabras bastan. Gracias.

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0: Cuando muchos están durmiendo, vos y yo estamos acá, hablando, escuchándonos, haciéndonos compañía. Vos que estás en el taxi, vos que ya te estás despertando para ir a trabajar, vos que no podés dormir sin la compañía de la radio, vos que haces de la noche tu día, porque trabajás, estudiás, cuidás, pensás o simplemente necesitas estar. Porque los nocturnos no somos todos, pero sí somos mayorías en la noche. Y en estas 2 horas te prometo algo: nos vamos a cuidar, nos vamos a mimar, vamos a cantar, vamos a recordar y sobre todo vamos a abrazarnos. Porque escucharse también es abrazar el alma. Aquí comienza Mayorías en la Noche. Aquí estamos, aquí está tu lugar, aquí estamos los que somos mayoría. Hola, hola, muy buenas madrugadas para todos y para todas. Acá, nuevamente, compartiendo con usted un sábado más. Sí, un sábado más en la madrugada, porque los nocturnos somos muchos. Y vos, sí, vos, que estás del otro lado, seguramente ya estás acá acompañándonos. Cristian D'Alessandro en Radio 750, haciendo Mayorías en la Noche, con un ya programa que viene consolidándose de hace unos meses y que empieza a tener ese vuelo en el que vos estás también participando. Porque el programa lo haces vos, con tu llamado, con tu mimo, con tu caricia que nos das, nosotros la devolvemos. Nosotros queremos escucharte, queremos acompañarte, queremos abrazarte, mimarte, protegerte. Porque si no nos protegemos entre nosotros, y la verdad que somos, ¿qué les puedo decir? Individualistas si no nos abrazamos. Y eso es lo que no queremos, ser individualista. Queremos ser y entrar en el colectivo social. Por eso estamos acá, juntos, para acompañarnos, para pasar estas 2 horas a pura alegría, sorpresa, emoción. Y donde vos, sí, vos que estás del otro lado, a vos te estoy hablando, sí, a vos, la que tenés la radio abajo de la almohada o el que está tomando el cafecito ahí, lo huelo, ese cafecito tan rico de la madrugada, acompañándonos. A vos te hablo. Llámanos, llámanos porque queremos escucharte. Y para llamarnos tenés que hacerlo por WhatsApp al 11-7000-0750. Ahí nos dejás un WhatsApp que empiezan a ver, Y antes que empiece el programa ya empiezan a llegar los WhatsApp. Gracias a todos los mensajes, a todos los oyentes que nos dejan los mensajes de aliento, de alegría, de emoción. 11-7000-0750 y ahí nos dejás lo que quieras. Incluso decir, llámenme porque no tengo créditos para llamar a ustedes. Y nosotros te llamamos porque nosotros queremos escucharte, queremos compartir con vos un lindo momento. Y si no, lo podés hacer ya llamando directamente al 11-51-97-53-38. 11-51-97-53-38. Quiero arrancar porque hoy es un día de esos grises para los que a lo mejor no somos fanáticos de el Indio Solari, pero me imagino que para el fanático, para el ricotero, más que un día gris, es un día bastante oscuro. Hoy nos enteramos de la partida del Indio Solari a sus 77 años. Y se viene dando un fenómeno de hace 3 días que es como que a los que nos mueve el campo nacional y popular, al campo peronista, nos viene pegando, ¿no? Hace 3 días que venimos recibiendo estas malas noticias. Yo quiero empezar, antes de recibir los mensajes que ya estamos recibiendo, ¿eh? Ya veo uno que termina en 5331, 8807, después los voy a leer, pero quería empezar el programa de otra forma, porque ya hay también llamados que estoy escuchando la línea telefónica. Quería compartir con ustedes esto que dijo el Indio Solari hace un tiempito y reflexionar juntos para que empecemos a movernos, a que si tenés algo para contar, lo puedas hacer. Vamos a escuchar al Indio Solari y después quiero reflexionar con ustedes algunas palabritas que escribí en homenaje y en recuerdo a él y a otros grandes que se están yendo.
1: Pero no hay ahora en este momento. Yo sinceramente no creo que haya alguien con mayor capacidad que Cristina Kirchner para diseñar un modelo. Se equivoca cuando invita a los radicales a participar siempre nos cagan. Entonces no sé.
2: Pero, ¿siempre fuiste peronista o te fuiste peronizando cada vez más?
1: No, yo soy un peronista, un artista peronista. Los artistas peronistas somos los que damos lo que tenemos para dar, la gloria que tenemos para ofrecer. Y no mucho más que eso, porque no, a mí me aburre la política. No me gusta porque en los términos que está en este momento.

El Indio Solari dijo: soy un artista peronista. Doy la gloria que tengo para ofrecer y no mucho más que eso. Es la frase del Indio Solari. Y qué enorme es cuando alguien ofrece lo mejor de sí, ¿no? En tiempos donde abundan las especulaciones, los especuladores, los oportunistas y los que cambian de camiseta según sopla el viento, hay hombres y mujeres que atravesaron la vida sosteniendo una misma bandera, la de la justicia social. Esta semana sentimos otra vez ese vacío. Y digo, no solo se fue el Indio Solari, también se fue José Sanfilippo, se fue Chunchuna Villafañe. Y hoy se nos fue el Indio Solari, una de las voces más potentes de la cultura popular argentina. Tres historias distintas, tres trayectorias diferentes, pero una misma sensibilidad, la de los que nunca miraron para otro lado cuando el pueblo sufría. Chunchuna y Sanfilippo fueron parte de aquella delegación que acompañó el regreso de Perón después de años de proscripción. Vivieron una época donde la política era pasión, compromiso y destino colectivo, donde se discutía cómo construir una Argentina más justa. Y el Indio, desde otro lugar, desde la cultura popular, desde el rock, desde la poesía, nunca dejó de pararse del lado de los que menos tienen. Recordé una frase, un texto que él escribió contra la represión a los jubilados frente al Congreso. Compartió imágenes de la violencia contra adultos mayores y dejó en claro su rechazo a esa crueldad. No habló desde un cargo, no habló desde un despacho, habló desde la humanidad. Y eso vale mucho, porque cuando golpean a un jubilado, no están golpeando solamente una persona, están golpeando la historia. Una vida de trabajo, una generación que construyó este país. Por eso duele. Porque pareciera que la muerte viene llevándose a los buenos, a los que dejaron huellas, a los que todavía creían en la solidaridad, a los que entendían que nadie se salva solo, a los que jamás confundieron éxito con egoísmo. Pero también hay algo que la muerte no puede llevarse: las convicciones, la memoria, el ejemplo. Los pueblos sobreviven gracias a esas herencias invisibles, a esos hombres y mujeres que siguen hablando aun cuando ya no están. Sanfilippo seguirá viviendo en la pasión popular, Chunchuna en la cultura argentina, el Indio en millones de corazones que aprendieron que la rebeldía también puede ser una forma de amor. Y mientras algunos siguen construyendo una sociedad donde todo se compra y todo se vende, nosotros seguiremos defendiendo algo mucho más valioso: la dignidad humana, la justicia social, la idea sencilla y profunda de que nadie sobra, de que nadie es descartable, de que un jubilado no es un gasto, de que un pobre no es un fracaso, de que una persona mayor no es una carga. Los buenos se van, es cierto, pero dejan encendida una luz. Y mientras esa luz siga alumbrando el camino, todavía habrá esperanza. Porque los hombres pasan, los gobiernos pasan, las modas pasan, pero las causas justas siempre vuelven a florecer.

0: Hola, ¿tenemos a alguien en línea? Hola.
1: Hola, Cris, ¿cómo estás?
0: Hola, ¿cómo estás? ¿Quién habla?
1: Bien, Natalia es mi nombre, perdón por la voz, pero bueno, fue un día complicado.
0: Natalia, ¿cómo estás? Complicado por esto que nos enteramos hoy, que sí, se lleva la tristeza del pueblo.
1: Desde lo emocional, sí, fue un día complicado. Fue cambiando el transcurso del día, terminar en la Plaza de Mayo cambió la energía, pero bueno, acá están las consecuencias, ¿no?
0: ¿Y estuviste vos en Plaza de Mayo acompañando esta misa ricotera?
1: Sí, estuvimos en Plaza de Mayo con compañeros, con amigos, con, bueno, mi hija que recién ahora está llegando a su casa, todavía no llegó. Y fue cambiando, ¿no? De la soledad de enterarse y la angustia, y cuando te vas encontrando con otros va mutando y se terminó en una fiesta, porque fue una fiesta lo de Plaza de Mayo, así que creo que es uno de los mejores homenajes que se le puede hacer al indio, terminar con alegría.
0: ¿Se puede saber qué edad tenés y desde cuándo acompañás a la misa ricotera?
1: Cristian, esas preguntas.
0: No se pregunta, bueno, no lo diga, pero no, sí, ¿desde cuándo acompañas la misa ricotera?
1: Tengo 47, por unos meses más tengo 47, y vos sabés que, bueno, esto no, me llevó... En realidad yo quería llamar porque es mi forma de rendirle un homenaje a quien me dio tanto. Yo durante el día creo que todos nos pusimos a hacer una reflexión sobre qué fue Los Redondos y el indio en nuestras vidas.
0: ¿Y qué fue Los Redondos y el indio para tu vida?
1: Mira, yo primero hoy traté, ubiqué en qué momento yo empecé a escuchar Los Redondos y me reía porque yo era una niña de 12 años, 11 años, y un día yo estaba escuchando Pablo Ruiz Yacimel y al otro día estaba escuchando El Indio en Los Redondos. Fue como hace un corte y para mí marcó el inicio de mi adolescencia. Y hoy analizaba qué fue El Indio para mí, primero que fue mi entrada al rock. Entonces yo digo, bueno, sí, fue mi inicio al rock. Y en realidad no, fue mi inicio a la política, porque me acompañó durante todos los años 90, que no había un espacio que por ahí nos acobijara políticamente, y el espacio que pudimos manifestar fue a través del rock, a través de los recitales, a través de ese encuentro. Así que yo hoy llegué a la conclusión de que Los Redondos fue mi inicio en la vida política. De ahí, bueno, después vinieron otras cosas, y hoy soy una militante, pero fue mi inicio político, además de musical. Así que nada, es puro agradecer, como a otros tantos, ¿no? Y a otras tantas que uno agradece en la vida que hayan existido. Pero yo ya hablaba con una amiga de aquellas épocas de cuando éramos adolescentes, y yo lo siento, es como el cierre de la juventud, la partida del indio. Así que fue un día muy, muy bien.
0: Y encontrarte
1: profundo
0: con tu hija en esa plaza que me dijiste,
1: claro.
0: ella ¿cómo lo sintió? Porque me imagino que recibe tu herencia, ¿no? Tus genes, y tomó esto de la misa ricotera, de él, del indio, porque se lo transmitiste vos.
1: Fue muy loco, porque yo ya analicé y dije, bueno, la mayor parte de mi vida estuvo atravesada por Los Redondos y por el indio. Nada, de los 11 años a los 48, la gran parte de mi vida. Y Ailén, mi hija, y me decía, y la mía la atravesó completamente, porque yo desde que tengo recuerdo, se escuchó a Los Redondos, digo, más que el indio, porque a mí me gustaba más los Redondos que por ahí después el indio solista. Pero ella, los 24 años fueron atravesados por el indio y por su poesía. Así que, y después también pensaba en esa cosa instintiva, ¿no? Yo vengo de una casa peronista, y uno empezó a escuchar al indio y a seguirlo y todo en un momento en que uno era resistencia en los 90 a ese peronismo, pero como sin saber de ideología del indio, porque el indio se empezó a manifestar recién después del gobierno de Néstor, se empezó a manifestar políticamente, y como intuitivamente uno sabía, como dice el indio, de qué lado de la mecha, ¿no? Ponerse, y uno seguía y decís hoy, bueno, qué coherencia la de él y qué coherencia la de uno que sabía que era ese el lugar, que nada, con los valores que cada uno tiene, que es el lugar correcto de la vida. Así que nada, todo el día reflexionando en torno a eso, Cristian, que creo que estuvo bueno por eso también, porque al menos yo me encontré que hacía mucho que no hacía como ese viaje al interior de uno mismo, y que estos momentos tan icónicos en la historia cultural del país te llevan a hacer esas reflexiones internas que con el ajetreo de todos los días uno no lo hace. Yo hoy sentí que fue un día de mucha reflexión.
0: ¿Y qué te pareció? Porque sin quererlo lo llevamos una connotación política, porque la conversación está bueno en esto de un análisis. A vos dijiste que no solo te motivó en lo cultural, en la música, sino te acercó a la política.
1: Totalmente. O te formó, sin saberlo, aparte.
0: Sin saberlo.
1: Porque en el momento yo no me sentía parte de un movimiento político. Hoy puedo darme cuenta de que éramos parte de un movimiento político, sobre todo después del asesinato de Walter Bulacio, ¿no?
0: Sí.
1: Nada, que es una reflexión que uno hace ahora de adulto. En el momento de la adolescencia era, bueno, rock and roll y sexo y droga. No tanto, pero sí mucho rock and roll. ¿Qué me preguntaste, perdón?
0: No, te preguntaba, ¿qué opinás con esto, ¿no?, de mezclar la política con una despedida histórica y no permitir, por ejemplo, que los restos, el cuerpo del Indio Solari pueda ser despedido en el Congreso de la Nación como correspondiese a una figura tan grande que nos deja? ¿Qué opinás de esto, no? Como fanática y como política también. Política o militante.
1: Sí, cuando me enteré hoy de la negativa, primero que digo, ¿cómo es el mecanismo? ¿Quién decide? En la casa del pueblo, porque el Congreso es del pueblo, no es de nadie, es de todo. ¿Quién decide qué figura está apta para ser velada ahí o no, no? Y hablando de nuestros jubilados y jubiladas, cuando uno lee que no está la seguridad garantizada, yo lo que pensaba es, con todos los policías que ponen los miércoles, garantiza la seguridad de un velatorio del Indio Solari. Yo creo que ahí hay una connotación política, claramente. Creo que tiene miedo de lo que puede pasar, Cristian, porque la gente la está pasando muy mal y que eso en algún momento puede brotar y estallar. Yo creo que les dio miedo. Y digo, qué soberbia de arrogarse la decisión de un ídolo popular, no permitir que en una casa que es del pueblo sea velado como corresponde a una figura de la cultura. Les guste, te guste más, te guste menos, por el Congreso, por la legislatura de la ciudad, ha pasado montones de sepelios, de despedidas, y uno no se pone a evaluar ahí de qué lado o a qué partido corresponde, sino, bueno, es un actor popular, te guste o no te guste. Así que me parece mal, pero entiendo las razones de por qué, ¿eh? Uh-huh. Entiendo las razones de por qué, y ahí tienen, no sé, yo me vine y había miles de personas en Plaza de Mayo que se van a quedar toda la noche. Me parece muy injusto para el pueblo ricotero, que me gusta. Hoy escuchaba que decía alguien que era un movimiento social el Indio, y la verdad que sí, que yo lo considero un movimiento social, no era nada más ir a escuchar una banda de rock. Hay una cosa de mística y de cuidado entre quienes son seguidores de Los Redondos y de rock en general, que excede a ir a escuchar música. Yo hoy pensaba, digo, qué lindo hoy ser extranjero y estar en la ciudad de Buenos Aires y mirar esto y no entender nada, porque desde lo racional éramos miles de personas paradas en la Plaza de Mayo, Cris, esperando nada. Era juntarse porque sí, estar ahí parados porque sí, no es como un acto que uno está esperando un orador, no iba a pasar más que el encontrarse, y desde lo racional es muy loco. Es la única forma de explicarlo, es ser argentino, no hay otra forma de explicarlo. Así que ojalá que si hay gente de otros países visitándonos, que puedan pasar, transitar por estos lugares, porque son lugares mágicos, se siente la misa realmente.
0: Es cierto que desde el dolor también yo he visto en la tele también mucha alegría, que es a veces incompatible, pero para el pueblo argentino no lo es. Del dolor siempre tenemos una resiliencia y sacamos lo mejor de nosotros, hasta de... Me acuerdo también con Maradona, que un hincha de Boca se abrazó con el de River y se abrazaron en lágrima, hermosa, que fue viralizado por todos lados. Y esto es lo mismo.
1: Sí, totalmente. Vos sabés que yo me pensaba, digo, bueno, cuán ricotera soy. Uno se cree siempre el más ricotero. Y cuando te encontrás con el otro, te encontrás con la otra... Y hasta te pones a charlar y decís, che, transitamos los mismos lugares y nos conocíamos y hemos estado en los mismos espacios, sobre todo en los recitales viejos, te hablo de los años 90, yo era re pendeja. De hecho, mi mamá se enteró de muy grande que yo iba a esos recitales.
0: ¿Ah, sí?
1: No lo sabía. Sí, sí.
0: ¿Cómo
1: sí
0: se llama mamá?
1: Mi mamá se llama Mirta.
0: Mirta.
1: Y se enteró, no sé, yo ya adulta, hablando con mis amigas, contando, ¿te acordás cuando fuimos a Huracán? Y mi vieja espantada de, ¿cómo que fuiste a Huracán a ver a Los Redondos? Estaba espantada. Vos pensás, Cris, en aquella época, uno decía, me voy a lo de una amiga y no había teléfono.
0: Claro, no había nada.
1: La forma de ubicarnos, si no, no me hubiese dejado ir. Y bueno, y en esto de que es medio como el peronómetro también, ¿no? De cuán ricotero soy, digo, no, todos somos un poquito ricoteros.
0: Es verdad. Aunque yo confieso, no era parte de la misa ricotera o de los fanáticos. Sí, lo he escuchado, pero no soy un conocedor del legado del indio. Debo reconocer que a mí me pegó la noticia. Y me viene pegando porque entiendo que para los que sí lo seguían, fue y es un dolor inmenso, y fue y es un grande que se va. Y también yo en esta suerte de editorial que hice, no dejé pasar otros dos grandes que se fueron, que también son y llevan el legado peronista, que fue San Filipo y Chunchuna Villafaña. Y vos, a lo mejor... todo tiene que ver con todo, porque lo que yo asocié es esto de que se están yendo los grandes, los buenos de la historia. Porque Chunchuna y San Felipe trajeron a Perón, entre otros, desde su exilio en España. Y el indio fortaleció este nuevo legado del peronismo-kirchnerismo. Entonces, se nos están yendo las voces de la justicia social.
1: Sí, dos cosas. Bueno, yo de San Felipe no sé mucho, pero de Chunchuña, que esto vos vas a saber más que yo, además era del Sindicato de Modelos Argentinas durante el peronismo, ¿no?
0: Sí.
1: Digo, que hito las modelas organizadas sindicalmente. Vos sabés que yo hoy leía mucho de lo que leo, va a ser de lo que leo en redes. Viste que a veces hay gente que tiene una capacidad de expresar lo que uno no puede.
0: No puede, sí.
1: Lo lees y decís, che, esto era lo que quería decir. Y hoy leí algo así como que no es que se nos van los nuestros, Cris, es que los nuestros dejan huella, dejan historia, entonces se notan cuando se va. Los malos, los de ellos, se van y pasan sin pena ni gloria. Yo creo que tiene que ver más con eso, a que con que se van los nuestros, nada más. Tenemos gente muy valiosa dentro del movimiento popular y que pasaron por su vida dejando una marca. Yo hoy pensaba, digo, bueno, si tuviera que agradecer, ¿qué agradecería del indio? La verdad que le agradecería lo que hizo con su vida, lo que creó en su vida, porque no cualquiera tiene esa capacidad de crear y de hablar como él lo hacía, y de haberlo compartido con los argentinos en Argentina. Me parece que ese es el agradecimiento más grande que tengo hacia él. Eso, los nuestros son grandes. Y otra cosa que leí que me parece muy interesante, pues yo, nada, quería explicárselo, sobre todo a los chicos más jóvenes que seguían al indio y que uno quiere contarle cómo era aquellas épocas, que tampoco son los inicios, yo ya lo agarré a los redondos ya grandes. Y hablaba de que lo que lograron los redondos, lo que logró el indio, que hoy lo vi en un posteo y me pareció interesante, decían algo como, bueno, no es la poesía de Spinetta, pero lo que logró el indio es que el albañil, mientras hace una losa, esté escuchando su poesía en una radio. Y hoy eso trataba de explicar a los chicos, cómo el rock pudo ser accesible a las clases populares gracias a Los Redondos, porque las clases populares escuchaban cumbia, escuchaban otras cosas. Y la banda que mete el rock en los barrios más humildes fue El Indio. Y para mí eso es maravilloso también, ¿viste? Que haya podido penetrar. Vos sabés que hoy, Cristian, en Plaza de Mayo había gente joven con sus bebés recién nacidos, y había personas de más de 70 años. Era todas las generaciones atravesadas por un mismo tipo, ¿viste? Y digo, wow, qué loco. Así que atravesó generaciones, atravesó clases sociales, a mí eso me parece fantástico. Y discutía con una compañera, me decía, bueno, Charlie, digo, pero Charlie no lo escuchaba a los sectores humildes, con lo que lo quiero a Charlie, con lo que lo admiro. Los Redondos fue música de todos y de todas.
0: Wow.
1: Así que sí, me parece que eso es lo más trascendental de Los Redondos.
0: Natalia, para cerrar, gracias por comunicarte, sí, y por hacer este aguante a Los Redondos. ¿Eh? ¿Perdón?
1: Gracias por tu programa. No, que gracias por tu programa. Sé que es muy necesario. Bueno, yo los viernes no me quedo hasta tarde y fue un día especial, pero para los que somos nocturnos, sobre todo por ahí para la gente grande, qué bueno tener la compañía esta de madrugada. Me gusta gracias. que estés haciendo, Natalia, esto.
0: Y por último, cuando te enteraste de la muerte de El Indio Solari, ¿lloraste? ¿Se te cayeron las lágrimas?
1: Ay, Cris, vos sabés que me despierto. Yo cuando me despierto no suelo agarrar el teléfono, ¿viste? Yo lo agarré y empiezo a ver, che, es verdad que murió El Indio, pongo la radio, yo escucho otra radio a la mañana. Encima puse una radio que hoy era el último programa, que para mí también era una pérdida que se termina ese programa, y confirman. Y desde que escuché la noticia hasta que me fui a trabajar, ¿viste cuando das vueltas y no lográs concretar y me cambiaba y me olvidaba una cosa? Fue una hora y media de estar dando vueltas y me pasó que no lloré, pero en el subte, mirando las redes, tuve que cerrar el teléfono porque no podía parar de llorar, parecía una desquiciada sola en el subte llorando. Tuve que cerrar porque ahí fue que caí. En la soledad. Después, cuando ya entré a trabajar y lo pudimos compartir con los compañeros de laburo, y después a la tarde encontrándome en la... Viste que acompañado sigue doliendo, porque el dolor es dolor, pero duele un poco menos cuando el dolor es compartido. Así que sí, lloré. Lloré, pero aparte yo me permito llorar.
0: Gracias. Mucho. Gracias, Natalia.
1: No, gracias. Gracias a ustedes. Un beso a toda la audiencia. Y muy lindo que estén de madrugada acompañando a los noctámbulos.
0: Y te ponemos esta canción, que fue tan mágica. Tierra. Vamos a escuchar.
1: Más grande del mundo, chequeado.
0: Eso. Vamos a escuchar esta canción y con eso nos vamos a la tanda. Sí.

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0: Qué noche difícil, ¿no? Pero bueno, entre todos nos estamos mimando. Porque tenemos que abrazarnos en estos tiempos en donde, bueno, nos sacude estas noticias que son tristes, pero que también, como decía Natalia recién, nos dejan un legado, ¿no? Nos dejan no solo la música, sino ser parte de un conjunto, de una comunidad. De una comunidad, en este caso, política, porque ella se formó, nos contaba, con la política, gracias o de la mano del Indio Solari. Muchísimos llamados que nos están dejando y mensajes que nos están dejando al 11-7000-0750, 11-7000-0750, que nos están pidiendo que los llamemos. Así que, si Dios quiere y nos entran todos los llamados, lo vamos a hacer y vamos a respetar al oyente fiel que pide que los llamemos. Así que, en breve, vamos a estar llamando a todos. Y tenemos llamadito. En realidad, quiero tenerlo a él, un periodista de la casa, que quiero que nos cuente un poco acerca de quién fue o es, porque nunca dejará de serlo, el Indio Solari, que nos dé un poco esa visión para los que no somos fanáticos del Indio y que nos pueda contar y definir en simples palabras lo que deja el Indio Solari. Para eso quiero hablar con Alfredo Rosso, periodista de Radio 750, y le doy la bienvenida y gracias por darnos esta noche de madrugada un poco de palabra.
1: Bueno, buenas noches.
0: Hola, Alfredo, ¿cómo estás?
1: ¿Qué tal? Sé que es una velada triste, pero por un lado también es una velada de reafirmación en más de un sentido, porque cuando se va una persona que uno quiso mucho y que representó mucho, lo primero que uno hace es un balance, y si bien el tiempo es relativo, o porque el tiempo es relativo, no me costó nada remontarme al año en que vi por primera vez al Indio Solari junto a Patricio Rey y sus Redonditos de Ricota, que fue a finales de 1978. Y eso fue en un lugar fantástico que después se llamó el Paracultural, en aquel momento era el Teatro de la Cortada, y estábamos en medio de una temible dictadura militar que nos apresaba desde todo punto de vista, porque no solamente estaba todo el genocidio que después se conoció en detalle, sino que también había una censura sobre todas las cosas y sobre todo sobre la alegría de vivir. Y lo primero que quiero decir del Indio Solari y de la banda en general, del Mufercho que hacía diálogos con él al aire, o sea, al aire, en el micrófono, para todos los oyentes, para todos el público de esa época, era que se produjo un rescate de nuestro ánimo, se produjo un rescate de nuestro humor, y se produjo un rescate de nuestras ganas de vivir en una época que era opresiva y censora. Cuando el Indio después, en un tema, pone la gran frase, un último secuestro no, el de tu estado de ánimo no, él ya lo había empezado a practicar en ese momento con esa versión de los Redonditos de Ricota. Entonces, lo primero que yo mamé de los Redonditos de Ricota fue la música, por un lado, pero por el otro lado, esa sensación de alegría de vivir que estaba muy enrarecida en días de la dictadura militar. De hecho, uno se pellizcaba cuando veía a esos Redonditos tocando en el escenario del Teatro de la Cortada, el Circo Mágico de Robertino Granado, las chicas que hacían de odalisca, el 12, el maestro repartiendo los buñuelos de ricota que le daban nombre a la banda. Uno se preguntaba cuándo aparecería el celular policíaco de culata y nos meterían a todos adentro. Entonces, esa sensación de alegría de vivir se quedó conmigo. Y se quedó conmigo también a lo largo de los años de la recuperación de la democracia, cuando veíamos a los Redonditos en clubes y en boliches de 200, 300 personas, ¿no? Como en Esquina del Sol de Palermo. Y lo escuchábamos a Enrique Sims con sus mágicos monólogos, y ya se estaba fabricando el repertorio de los Redonditos de Ricota que la gente conoció en el primer disco, en Gulp. Y eran veladas maravillosas, porque ya la banda sonaba espectacular, con obviamente con Sky y Tito Fargo en las guitarras, con Willy Crook en el saxo, con el Semilla en el bajo y con el Piojo Ábalos en la batería, y con el Indio desplegando siempre esa clase que tenía para lucubrar letras que se fusionaban con la música y que nos metían en un mundo distinto, en un mundo que se atrevía a plantear cosas como: ¿son por acaso ustedes un público respetable? ¿Pueden acaso ustedes beber el vino por ustedes envasados? Y una frase que para mí se quedó para siempre, que es: ¿puede alguien decirme me voy a comer tu dolor? Y repetirme: voy a salvarte esta noche. Salvar la noche de una persona, salvarla con amor, salvarla con humor, salvarla con conocimiento, salvarla con maestría, y al mismo tiempo no ufanarse de ser nadie especial. No decir: yo estoy acá arriba y te estoy dando la sabiduría, sino juntándote como compañero de andanzas. Porque para mí el Indio no fue un ídolo, en realidad, fue más que eso, fue un compañero de aventuras durante casi medio siglo. Wow. Entonces, yo siento que se fue un amigo, pero al mismo tiempo está ese amigo.
0: Claro, claro.
1: Entonces, eso es un poco la mejor definición que yo puedo dar de lo que significó el Indio en esos días en que yo tenía un poco menos de años que él, ¿no? Yo tendría 23 años, 24, y para mí la aparición de los Redonditos de Ricota fue muy importante, porque me reafirmó en el curso de una vida donde la curiosidad y las ganas de sorprenderme son el leitmotiv de mi existencia, y los Redonditos reafirmaron eso. Yo creo que el mejor maestro es el que te quita los velos que te impiden ser la persona que quieres ser. Y eso para mí fue Carlos Solari, el Indio y toda esa maravillosa banda.
0: Qué bárbaro las definiciones. No, anoté algunas, pero títulos hay unos cuantos. Esto de primero evocar todo lo que se vivió con la dictadura o bajo la dictadura del 76, y esto que nos contabas vos, Alfredo, que fue el despertar, ¿no?, del Indio Solari y de su grupo, de su banda, ir contra la censura que había de la alegría, ¿no? Y dijiste censura, porque en la dictadura había una censura contra la alegría, y él te despertó la alegría de vivir. Y eso me parece que marca, porque con los que he escuchado en la televisión hoy que los despedían, con los que he hablado que son fanáticos o que son de esta comunidad ricotera, todos más o menos dicen lo mismo, que los impulsó para la formación política, que los impulsó para la alegría, con la alegría de vivir, y que se va, pero se queda en el legado.
1: Se queda en el legado. Y además, una cosa importante del Indio es que él sentía y predicaba el hecho de que aprendamos de los jóvenes, de que aprendamos también de las nuevas generaciones, que no nos pongamos en personajes didácticos y represores a la vez. Por eso esa famosa frase: me voy corriendo a ver qué escribe en mi pared la tribu de mi barrio, es tan importante, porque significa que jamás tenemos que transformarnos en represores de las nuevas generaciones. Tenemos mucho que aprender. Yo recuerdo que cuando hay alguna persona de mi generación, que ya está del lado incorrecto de los 70, que me dice: no pasa nada, Alfredo, no pasa nada con la música, es mentira, están pasando un montón de cosas con la música, la pintura, la literatura, el arte, el teatro, y está pasando al costado de lo oficial, casi haciéndole pito catalán, a pesar de todo lo que sufrimos en este momento, a la oscuridad. Porque hay una oscuridad que está combatiendo de una manera casi manifiesta la cultura. Pero personajes como el Indio Solari nos han enseñado a sacar afuera lo que tenemos para combatir esa oscuridad. Y eso es lo importante de su magisterio, que nunca dijo: síganme, nunca dijo: voten a tal, nunca dijo: nunca se embanderó, al contrario, su misión en la vida fue justamente liberar a la gente, no melonizarla, no descerebrarla, como pretenden en muchos casos las personas que se adjudican el dominio del destino de la sociedad y del país.
0: Qué gran definición, y esto de el magisterio, porque no dijiste fue un docente o es un maestro, lo tomaste con la palabra magisterio, y cuando uno estudia el magisterio es para transformar mentes, y la verdad que lo resumiste en esa palabra, ¿no? Magisterio. Él dejó eso, el legado del magisterio, del magíster.
1: Sí, totalmente. Y yo hoy prendí la televisión en un momento y escuché un pibe que tendría no más de 18, 19 años que decía que desafiaba el rol del mal periodismo, que dice, cuando estábamos bien nos decían que estábamos mal y ahora que estamos mal nos dicen que estamos bien. Y eso me parece maravilloso, escucharlo de un chico que no es simplemente un fan de Los Redonditos, pero que ni siquiera vivía cuando sucedieron estas anécdotas que yo te estaba contando al principio, y sin embargo entendió todo. Y eso es maravilloso. Entendió la famosa frase, violencia es mentir. Uh-huh. Entonces, ese tipo de consignas, ese tipo de frases que se impregnan en la piel de los oyentes y que dejan una verdad que es incontrastable, violencia es mentir, yo creo que también va de la mano de toda esa maravillosa música, de todas esas grandes letras. O sea, hay pequeñas frases que se destacan de todo ese texto y que no, y que quedan como títulos de referencia. Sobre eso luego uno puede elaborar un montón de estrategias para tratar de no convertirte en una persona que replica la vida de otros, sino para seguir el propio curso de tu vida. Pero uno a veces necesita alguien que abra puertas y que te muestre lo que hay del otro lado. Eso fue el Indio Solari.
0: Wow. Hay muchos mensajes y que están escuchando a Alfredo Rosso. Voy a leer uno que lo tengo acá a mano. Dice Domingo Daniel Lucchesi. Dice, gracias doctor Cristian D'Alessandro por recordar al Indio Solari y a la compañera Chunchuna Villafañe. Y dice, soy Daniel de zona de Ituzaingó. Y sigue acá, porque es larguito el mensaje, quiero sintetizarlo, dice, qué grande Alfredo Rosso, y si hay un tipo que sabe de aquellos tiempos en que arrancaron Los Redondos, es Alfredo Rosso, una de las personas más indicadas para hablar del tema. Felicitaciones por la entrevista a estos periodistas tan bestiales, gracias por este programa que están haciendo hoy, es una caricia al alma para un día en que lloramos y mucho, dice este oyente que nos deja, y gracias Alfredo, porque te lo está diciendo un oyente y varios oyentes, y te lo transmito yo. Sos un grande en esto y lo sintetizaste. Me llenaste el alma, a mí que a lo mejor no soy un fanático del Indio Solari, pero sí de la cultura y del legado que él nos deja, hay que seguir luchando.
1: Sí, yo creo que hay gente que es muy importante en nuestras vidas, que no necesitamos ser fans en el sentido clásico. Uh-huh. Está muy bien quienes quieren ser fans y llevar banderas, me parece maravilloso. Me encanta ver esas banderas con las frases del Indio, con las frases de Los Redondos. Pero aún la gente que simplemente reconoce la presencia de un personaje como el Indio Solari, que reconoce el paso que tuvo por esta vida, por este mundo y el legado que dejó, eso es suficiente, no se necesita ser un fan acérrimo. Pero como uno reconoce a un hombre o una mujer de letras o un gran artista plástico o una gran escritora o un gran escritor, uno reconoce un músico, un letrista, una figura como la del Indio Solari, que intentó irse de este mundo dejándolo mejor que lo encontró. Y para mí, lo logró con creces.
0: Gracias, Alfredo. Gracias por esta noche mágica, que de una de una incipiente tristeza, se nos está alegrando el corazón y el alma. Gracias.
1: Bueno, gracias a ustedes por convocarme y me parece verlos ahí en Rabinián y los quiero mucho.
0: Gracias. Abrazo grande, Alfredo.
1: Chao.
0: Un cariño. La verdad que una noche rara. Debo confesar que en lo personal, hoy cumple años de fallecimiento, bueno, ayer 5 de junio, el mismo día de la muerte y de la partida del indio, mi abuelo, ¿no? Entonces, yo me sentía raro hoy todo el día y se suma este dolor que a lo mejor, como digo, ¿no? No lo vivo tanto porque no soy Natalia que vive y está sufriendo por esta pérdida. Pero sin embargo me pegó. Y eso es lo que hoy trato, ¿no? En este programa, un poco especial, si se quiere, de abrazarnos. De que yo los pueda abrazar a ustedes, que son fanáticos, fanáticas, con esto, ¿no? Con el amor que otro puede brindarle. Y ustedes me puedan mimar a mí. Que a veces, en este tren, este desbarajuste social, poco nos mimamos. Buenas noches para todos. Soy Gustavo, que hablamos el viernes pasado, uruguayo que vive en Nueva York. Espero poder quedarme despierto para poder escucharlos. Acabo de llegar de trabajar, pero estoy muy cansado. Abrazo enorme para todos los hermanos argentinos. Claro, Gustavo, que dejaste un legado también vos, porque a raíz de tu llamado, muchísimos oyentes se comunicaron con nosotros para decir que lo importante es cuidar nuestra patria, ¿no? Quedarse y el desarraigo, lo que cuesta, ¿no? Volver a empezar. Pero bueno, gracias. Vamos a la tanda, así nos ponemos, nos relajamos y hay un montón de personas, de oyentes que quieren que lo llamemos. Vamos a tratar de cumplir con todos el tiempo. A lo mejor nos extendemos, nos hacemos los vivarachos y nos extendemos un poquito más. A lo mejor, no lo sé. Y volvemos con más mayorías en la noche.

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0: Y seguimos acá en Mayorías en la Noche, en este programa un poco homenaje que se fue armando a través de un oyente que nos llamó para contarnos. Nosotros quisimos también tener la palabra de un periodista como Alfredo Rosso. Y bueno, esto que yo cuento, ¿no? Que no soy fanático, pero sí reconozco el legado de aquellos que se están yendo y que nos dejan una huella en lo que propiciamos como justicia social, justicialismo, peronismo, kirchnerismo. Y tenemos un montón de mensajes, ¿eh? Llamados por doquier que nos dejaron y nos están dejando al 11-7000-0750 o por teléfono, si quieren llamar en vivo, al 11-51-97-53-38. 11-51-97-53-38. Y quiero... Ah, tenemos llamaditos, pero quiero leer unos mensajitos. Y le damos paso a nuestro oyente que está llamando. Hola, gente de la noche. Cristian D'Alessandro, cuánta tristeza y a la vez alivio de saber que ya está en paz. Hasta la victoria siempre, indio querido. Alejandra desde España. Gracias, Alejandra. Me cuenta que está trabajando, que no puede hablar mucho, pero le mandamos un beso grande a Alejandra y a todos los oyentes de esta radio, de Radio 750, que se comunican de todas partes del mundo. Así que ahora voy a empezar a leer los mensajitos porque ya los tengo un poco atrasado. Pero antes quiero dar la bienvenida a un oyente que se suma a Radio 750, a Mayorías en la Noche. Decimos, hola, buenas noches, ¿quién habla?
1: Hola, sí.
0: Sí, ¿cómo estás?
1: ¿Cómo estás, Cristian?
0: Bien, ¿cómo te llamas?
1: Tiago.
0: Tiaguito, Tiago, contame, ¿cómo estás?
1: Bueno, un poco movilizado por lo de hoy. Yo creo que lo del indio nos pegó a todos. La verdad que por mi parte, yo tengo 22 años, igualmente, nunca fui a una misa ricotera. Me pasa un poco lo que contabas vos, que lo vivís de afuera, digamos, pero sí tengo de la experiencia de mis hermanos, tengo la experiencia de mi viejo que iba también, y de mi vieja, que siempre escuchaba, y mi hermano siempre se ponía los sábados a escuchar los discos, y nada, y es como muy movilizante, porque un poco también como contaba la oyente Natalia, que es esto de que es como que se van yendo nuestros ídolos, y como que nos quedamos un poco más solos también, ¿no? Siento eso.
0: Nos quedamos un poco más solos, pero estamos acompañándonos, porque la verdad que el pueblo siempre dispara una alegría. Siempre de la tristeza, por lo menos los argentinos, sacamos una sonrisa. Y esto se está viviendo. ¿Vos cuántos me dijiste que años tenés? ¿22?
1: 22, sí.
0: 22 años. Y tu mamá, que vos decís, la experiencia de verla a tu mamá, a tus hermanos, ¿cómo vivieron esto, esta pérdida, la noticia de hoy? ¿Pudiste hablar con ellos?
1: Mi vieja igualmente falleció hace algunos años. Pero de parte de mi viejo, la verdad que yo creo que lo siente bastante. Sobre todo mi hermano, que hoy estuvimos hablando un poco, como que claramente lo movilizó y claramente se puso bastante triste, porque es como una parte, a él le toca más de por ser parte de la generación, digamos. Uh-huh. Yo me llevo Llevo más de 10 años con él, 13 años con mi hermano. Y él lo vivió un poco más.
0: Claro.
1: Pero nada, sí, es esto de lo movilizante que es que se vayan nuestros ídolos. Pasó lo mismo con el Diego en su momento y ahí sí mi vieja le pegó mucho más, por ejemplo, porque claro, es de esa generación.
0: Claro. También.
1: Pero nada, pensaba en esto también que contaban que no los dejaban ¿cómo se llama? Velar al indio en el congreso.
0: Uh-huh.
1: Y la cantidad de plata que se gastan en esos operativos para reprimir a los jubilados es triste, o sea, es triste y da un poco de bronca también, pero bueno, yo creo que nos tenemos que acompañar y banco mucho esto de homenajear a los ídolos y la verdad que banco mucho este programa.
0: Gracias.
1: La verdad que está llevando un muy buen homenaje.
0: Gracias,
1: creo.
0: Gracias. Tiago, ¿y cómo tu mamá me dijiste falleció? ¿Cómo se llamaba?
1: Isabel.
0: Isabel.

0: que es una canción que es como la sentí premonitoria cuando salió. Es relativamente nueva. Habrá salido para 2017, entre 2017 y 2021. Y yo creo que es muy buena canción para como... es muy bajón, pero es como lo que como querría que lo recordaran.
1: ¿Cómo es la canción? ¿Cómo es la canción?
0: Encuentro con un ángel amateur.
1: Encuentro con un ángel amateur. La podemos buscar. Que no te saludé, perdón. Voy a hacer un paréntesis en esta charla. No lo saludé a Pablo Riscala, nuestro operador técnico que hace maravillas con los dedos. Pone el dedo en la tecla justa. Así que Pablo, hoy te pido disculpas que no te saludé. Fuimos a la embestida directo porque queríamos tener este encuentro con los oyentes, sobre todo para que lo puedan despedir a esta leyenda, ¿no? A esta leyenda que hoy se convierte para los fanáticos que no están, como el caso de tu mamá, Tiago, en otro plano, y seguramente, como te digo, debe estar hoy homenajeando a esos fanáticos que están en el otro plano. Y ahí te está poniendo Pablo, nuestro operador, este tema que vos estabas diciendo que era como lo querías recordar. A ver, vamos a escucharlo.

0: ¿Así lo querés recordar, Tiago? Sí.
1: Yo creo que así se merece recordarlo. Yo creo que así se merece despedirlo. Me parece que es la canción con el que él se hubiera querido ir. Pero bueno, yo creo que es mi opinión.
0: No, seguro, y es tu opinión. Y seguramente ahí está, en tu opinión, la sensación. Estoy sin palabras, sinceramente me quedo sin palabras, porque voy conociendo a un artista a través de tu voz, de la voz de Natalia, de Alfredo, y de los tantos oyentes que están escribiendo en este momento, y la verdad que despedirlo, más que despedirlo, es darle la bienvenida al otro plano. Y te mando un abrazo grande y gracias por este mensaje, este encuentro entre vos y tus compañeros de escucha, estos oyentes que están del otro lado. Gracias, Tiago.
1: Muchas gracias por el espacio.
0: Gracias.
1: Y por este homenaje.
0: Y con este homenaje y con esto que vos nos pediste, vamos a escuchar un poco al Indio Solari.

0: Cumplió años, porque también era de Banfield y era Susana, pero a lo mejor Alcoyana y otras, ¿no? Ay, me agarro tos. Buenas noches, Cristian, ¿cómo estás? Te cuento que hoy tuve un día re complicado, pero al sintonizar la radio y prepararme para escuchar tu programa, me cambió el humor por completo. Gracias por estar del otro lado, Susana de Banfield. Gracias a vos, Susi. Gracias. Gracias, gracias, porque si sos la que cumpliste año, bueno, contanos cómo pasaste el cumpleaños. Si no sos, bueno, gracias por ser oyente de Mayorías en la Noche. Más llamados, más mensajes. Espera que acá hay un mensaje, que hay como 5 mensajes en uno, del 0302, ahí lo empiezo a leer, dice... hola Cristian, soy Ángel desde Virreyes, San Fernando. No nos olvidemos también, se fue Chunchuna, Villafañez, modelo de alta costura, bellísima y militante que trascendió la belleza, tuvo que exiliarse cuando llegó la nefasta dictadura cívico-militar y fue a España para acompañar a Perón en su regreso en Argentina. Lo dijimos al inicio, ¿eh? Un abrazo grande, Ángel Leves de Virreyes. Cristian, recordá también siempre a tu abuelo con alegría. Abrazo grande, sin llantos. Una vez aprendí de un enorme maestro espiritual que a veces, o que los seres humanos queridos, hay que llorarlos un tiempo porque si no, con nuestro egoísmo terrenal, no lo dejamos que asciendan y sigan en ese plano. Perdón por lo extenso, y ahí tenemos llamado, termino con este mensajito. Perdón por lo extenso, Ángel desde San Fernando. Lo dijimos, Ángel, así homenajeamos a Chunchuna Villafañe, al gran maestro del fútbol José Sanfilippo, que ambos fallecieron el mismo día o nos dejaron de este plano para acompañar al general Perón al otro plano, y ahora el Indio Solari, que también ambos vinieron desde el exilio, o vinieron, acompañaron desde el exilio al general Juan Domingo Perón. Y ahora sí, muy buenas noches, damos la bienvenida en Radio 750, en Mayorías en la Noche, a quien, muy buenas noches.
1: Hola Cristian, buenas noches, habla Luis de Pehuajó.
0: Luis de Pehuajó.
1: Exactamente, fanático de la radio, de la radio, que bueno, que es la mejor para mí, bueno, y tengo casi 50 años, y bueno, y lo descubrí al Indio de adolescente, porque hacíamos programas de radio para adolescentes, y leíamos biografías de los grupos, de cantantes, y bueno, todo ese tipo de cosas, y bueno... Y bueno, y sí, lo digo porque, bueno, es una persona que envolvió un montón de cosas, no solamente lo que fue su música. Envolvió, siempre fue políticamente incorrecto, que es lo que a mí me gusta, fue el Diego, que él decía lo que quería y, bueno, lo aceptabas o no, y bueno... Y entre tanto fascismo que estamos viviendo hoy en día, bueno, una persona como el Indio y el Diego en su momento, bueno, era como un bálsamo para el alma de cada uno de nosotros, ¿no?
0: Un hermoso encuentro vos con la adolescencia, el hacer radio y el compartir esto de la adolescencia a la radio y llevar la música, el don que tenía el Indio para fomentar en los adolescentes este legado, ¿no?
1: Sí, sí, porque bueno, yo soy nacido en el 76, imagínate, un año muy duro y bueno, podía haber sido uno de los 30.000 y bueno, o algo así, bueno, y siempre estamos apoyando todo lo que es yo voté en Néstor, por ejemplo, y siempre de ese lado, y jamás votaría a un partido de derecha, porque bueno, la derecha jamás nunca le dio nada al pueblo, Y bueno, y siempre con todo este tipo de cosas, de movimiento, y bueno, me gustaría estar ahí con toda la gente que se quedó toda la noche y que se va a quedar hasta el domingo. Pero bueno, la distancia a veces se lo impide, pero bueno, el alma está ahí y el corazón está ahí, y bueno, y siempre va a estar ahí el indio, y bueno, prohibido olvidar a él, prohibido olvidar a muchos más que se fueron, y bueno, y a los que están, aprovecharlos a full, porque bueno, porque no sabemos, la vida es una, y bueno, hay que vivirla de la mejor manera posible, pero sin que nos atropellen, y bueno.
0: Mira vos.
1: Tu programa, Cristian, es excelente. Bueno, como dije, hiciste una editorial fantástica, porque no era quizás seguidor del indio. Yo un poco más aprendí de eso, porque bueno, porque hacíamos la radio en su momento, los sábados por la tarde, una hora, me acuerdo, a principios de los 90, y bueno, y leíamos todas esas cosas, pasábamos música, en ese momento empezaba la época de los CDs, todo eso, y bueno, pasábamos todo el tema del indio, de Charlie, y todo ese tipo de gente.
0: Qué bárbaro. Vos sabés que están entrando mensajes. Mira, acá un compañero, digo, compañero porque lo siento como oyente, ¿no? Desde Olavarría dice, quiero que los fundamentalistas lo despidan acá. Saludos desde Olavarría, no tengo el nombre y en el mensaje tampoco está. Claro, porque en Olavarría él hacía los recitales, ¿no?
1: Claro, vos fijate que en Olavarría, en el 97, cuando ellos fueron un mito antes de todo esto que sucedió ahora, porque no daban entrevistas, no se promocionaban, la gente, es algo extraño porque lo seguía a donde fueran, y bueno, eso pasó toda la vida, y bueno. Y en Olavarría se hizo un recital ese que no hace tanto, y bueno, y sí, en Olavarría juntaron 300.000 personas, no le dejaron hacer los recitales en el 97, porque decía que iba a haber lío, no sé qué, que inventaron en ese momento el menemismo, imagínate, y bueno, y el tema siguió, lo del indio, los indios, los redonditos de ricota, y bueno, y una cosa, es una cosa inigualable para mí, inigualable en el sentido de que, bueno, de que los que sabemos más o menos la historia, o los que sabemos la historia, sabemos de dónde viene, que viene bien de abajo, y bueno, y siguiendo a otros grandes como los Abuelos de Granada, todo eso, después se lleva a Willy Crook, uh-huh, que estaba con los abuelos, con Miguel Abuelo, y bueno, tantos otros que pasaron por la historia de nuestro rock.
0: La verdad que es impresionante la cantidad de mensajes que están llegando. Mira, desde Uruguay dice, buenas madrugadas desde Uruguay, Joana, dejando un beso grande, comprendiendo este sentir de tribu que ahora está de duelo y que también está orando, y es sin duda un movimiento muy importante cuando es en masa, como es en este caso. Independientemente del gusto o no por lo musical, se siente importante, sobre todo en este momento, no solamente Argentina, sino como colectivo. Así que Joana desde Uruguay también está sintiendo la pérdida de este gran artista. La verdad que nada, esto es un sentir muy, muy importante. Lo estoy viendo y lo estoy descubriendo también, ¿eh? Lo estoy descubriendo.
1: Claro, Cristian, porque él trascendió lo que es la música. Trascendió, él fue políticamente incorrecto, dio sus ideas políticas, y bueno, y lo seguimos con sus ideas políticas también, y bueno, él no tuvo ningún reparo en decir que era peronista o que fue peronista y que va a ser peronista, y bueno, y bueno, y seguimos. Y yo soy peronista de la cuna hasta el cajón, porque mi abuelo era peronista, mi viejo era peronista, y bueno, y venimos todos familia peronista, bueno, y vamos a seguir siéndolo. Y bueno, y pronto volvemos a gobernar el país y esperemos que, bueno, que lo saquemos adelante de una vez por todas. Que saquemos el fascismo que hay en este momento, que no dejan velar al indio ni en el Congreso, bueno, menos esa rosada, donde tendrían que ser lugares que son emblemáticos de nuestro pueblo, y bueno. Así que bueno, Cristian, no sé si...
0: Gracias, Luis. Gracias, gracias por comunicarte. Y aunque la distancia de Buenos Aires o de la capital federal a Pueyguajó puede ser un poco más o menos larga, vos, con tu llamado, con este mensaje, acortaste la distancia. Porque, ¿sabés qué pasa? El micrófono, el mensaje, el llamado, se escucha no solo en la capital federal, se escucha en el mundo. Llamados de todos lados. Entonces, tu palabra hace que el mundo se esté enterando. Desde tu mensaje acortaste la distancia.
1: Sí, sí, sí. Yo creo que es así. Bueno, yo siempre participo en programas que por ahí son los que más me interesan, pero... Porque, bueno, soy animal de radio, digamos, por decirlo de alguna manera. Y bueno, y sí, se escucha en todo el mundo y eso es una alegría inmensa para... Tiene que ser para todos ustedes también. Y bueno, y me gustaría dejar el lugar a otro gente que seguramente quiere llamar.
0: Sí, hay muchos mensajes. Te mando un abrazo grande, gracias.
1: Un abrazo grande para vos, Cristian. Y gracias por dejarme participar y bueno, y seguiremos en contacto en la próxima.
0: Por
1: gracias,
0: supuesto, gracias. El micrófono es tuyo. Cuando vos quieras, nos mandás un mensajito, te llamamos o directamente llamás vos.
1: Ok, gracias.
0: Abrazo grande, gracias. Luis. Vamos a la tanda con más música del Indio Solari.

mensajes que nos dejan al 11-7000-0750, como el de Susana de Banfield. Creo que es aquella oyente que la semana pasada

de Morón. Doctor, hoy el pueblo está triste porque fallecieron en estos días tres compañeros peronistas. Uno del deporte, San Felipe, compañero San Felipe. La compañera Chuchu Villafaña. Y hoy la última lamentación que tenemos los peronistas es la muerte de Bimbio. Acompaño el dolor a todo compañero y a la compañera que recién estuvo hablando con usted.

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0: Y ya estamos transitando los últimos minutos de este programa. Un programa especial. Un programa que se hizo por ustedes. Porque la verdad que uno es un comunicador. Y en este momento uno es más comunicador todavía. Porque es un puente entre ustedes y los otros. Pero en realidad no son los otros, somos nosotros. No con otros, con nosotros, como debe ser, decía Chico Novarro. Y este momento de reflexión, de congoja, pero de alegría al mismo tiempo, lo marcan ustedes. Con sus mensajes, con sus vivencias, con su cariño hacia el que se fue o al que está. Y muchos mensajes nos están dejando. La verdad que hoy no podemos complacer a todos. Al 11-7000-0750 que nos dejaron al WhatsApp. O aquellos que quieren salir al aire y que nos están diciendo: Cristian, estoy llamando, pero da ocupado. Y claro, hay otros oyentes que le ganaron a tiempo, ¿no? Al 11-51-97-53-38. 11-51-97-53-38. Y mensajes que nos dejó. Por ejemplo, Matías dice: perdón, soy Matías, y no puedo hablar por la congoja. Me lo impediría la congoja. Sí me gustaría que me hagas un favor. A ver, voy a ver qué favor me pide Matías. De comunicación con Víctor Hugo, que necesitaría sus editoriales y la de Gustavo Campana, ya que para compartir con la gente y volverla a escuchar, porque son aleccionadoras y soy un inoperante. Está medio mal y confuso el mensaje, pero bueno, entiendo que dice: soy inoperante que no retiene lo que escucha. Así que gracias, doctor, por la molestia. Matías Estrada. Bueno, vamos a hacer lo siguiente, Matías. Yo voy a dejar este mensajito para la producción, pero podés escuchar toda la programación de Radio 750 a través de Radio Cut. Es fácil, podés bajar la aplicación de Radio Cut y o si te metes a Radio Cut por la página, buscas Radio 750, ahí vas a ver el horario y todos los horarios, las 24 horas del día y, como decía Herminio Iglesia, de la noche también. La buscas y ahí vas a el extracto de todos los programas, y si está la editorial, o el editorial, mejor dicho, de Víctor Hugo, de Gustavo Campana, o los programas que quieras escuchar, lo buscas por ahí y tenés solucionado ese tema. No obstante, yo voy a dejar en la producción para que puedan, de alguna forma, hacerte llegar esas palabras de Gustavo Campana y los editoriales de del enorme Víctor Hugo Morales. Hay llamaditos. Si hay llamaditos, entonces le damos la bienvenida y le decimos buenas noches. ¿Quién habla? ¿Hola?
1: Hola.
0: Hola.
1: ¿Qué tal? Jorge de Córdoba.
0: Jorge, ¿qué vos, Jorge?
1: Ah, bueno, he sido colega tuyo en alguna época.
0: Ah, bueno, sí. Bueno. Bueno, pero esa voz es más de locutor. Yo no soy locutor.
1: Sí, y aparte 3 de la mañana también agrava la cosa.
0: Claro.
1: Muy breve, Cristian. Primero, gran idea la tuya de abrir el micrófono para que podamos decir todo lo que nos pasa hoy. Me pasaron 3-4 cosas. Una es esta cuestión de, no sé si se va a entender, a nuestra generación, que se la llevaron mayormente secuestrada, fusilada, acorralada. Cuando alguien muere de muerte natural, como el indio, como Chintuna, como el nene, hemos llegado a donde teníamos que llegar. Nadie decidió la vida y la muerte nuestra, fuera naturales. Y eso, para el que parece una cosa chiquitita, para mí, que tengo una edad parecida al indio, es importante. Pasamos nuestra vida militando, nuestra vida poniendo el cuerpo, y llega el momento que hay que parar, llega el momento que hay que empezar a descansar. Y espero que eso pase con el indio. Y la segunda parte que me causó esta mañana es la relación que tiene esta muerte del indio y nuestra militancia de los 70, porque cuando mi nieto me pregunta cómo era la militancia de los 70, porque la imagen que él tiene, ciertamente, era de la tortura, el asesinato, el robo de bebés, todo lo que ha sabido con la historia, y yo digo, no, éramos felices también. También sabíamos reírnos, contarnos un cuento, tener una noviecita, tomarnos una cerveza, no era todo lágrima y oscuridad. Y poner una sonrisa, poner arte en la dura diaria, también lo hizo el indio. Hay algo que lo une. Eso es Cristian, y agradecerte.
0: Qué bárbaro, qué buena reflexión. ¿Y cómo sentiste, cómo viviste este momento en que te enteraste la partida del indio Solari?
1: Muy triste, porque yo arranqué la mañana 5 de junio con recordando que era el aniversario del nacimiento de Federico García Lorca.
0: Ah, mira.
1: Me gusta mucho la poesía y el arte. Y no sé por qué me levanté con un pedazo de una poesía de él que dice, que habla de qué hago con esta tristeza blanca para hacer pañuelos. Y justo vi la noticia y ahí estaba como la conexión. La tristeza blanca para hacer pañuelos hoy la necesitaba para llevarlo al indio.
0: ¡Opa! ¡Opa! Dios mío, me deja sin palabra. Porque, mirá vos, desde la reflexión que yo desconocía, que hoy esto que nos contabas de García Lorca, de Federico García Lorca, gran intérprete, gran poeta, gran artista español, con sus versos, nos dejó un legado, ¿no? Y nos deja en la literatura como boda de sangre. Y dejaste esto de llorar los pañuelos, ¿cómo es? Volvérmelo a repetir, por favor.
1: El verso dice, ¿quién me compraría a mí una tristeza blanca para hacer pañuelos?
0: ¿Quién me compraría a mí una tristeza blanca para hacer pañuelos? ¡Qué frase! ¡Qué reflexión! ¡Qué historia, ¿no? ¡Qué historia! Jorge, y para... Recién dijiste muy... muy por arriba, que tenés prácticamente la edad del indio Solari, o sea que sos contemporáneo a él. Y antes habló un chico de 22 años, Tiago, si mal no recuerdo. Las generaciones cambian, pero el legado es el mismo, la historia es la misma, y la unión de la justicia social, del legado de velar por el otro, ¿no? De estar acompañando al otro, trasciende esa generación.
1: Exactamente. Y además, en mi caso, yo me hago fanático del indio, de lo redondo y de toda la producción a través de mi hijo. ¿Ah? Yo llego conociéndolo con una pequeña referencia, soy muy melómano, pero yo me meto en el tema, escucho las letras y entro a ver los recitales a través de mi hijo, que tiene 50 años.
0: ¿Y cómo se llama tu hijo?
1: Martín.
0: ¿Y cómo vivió él esta noticia?
1: Bueno, muy apesadumbrado. También por no haberlo podido ver nunca. Nunca hizo un recital, si bien estuvo por Córdoba, pero nunca hubo una organización de un lugar grande donde se pudiera ir, y movilizarnos a Provincia de Buenos Aires siempre era una dificultad, y a Mendoza era otra. Así que esta cosa que nos pasó ya con Mercedes Sosa, uh-huh, la misma situación, esta cosa de decir, y no fuimos a verla.
0: Claro, es como que te queda ese sin sabor, ¿no?
1: Es una deuda. Es una deuda. Era una más de la que uno se debe...
0: Es cierto. A mí me pasó, por ejemplo, con Sandro. Y después digo, o siempre me arrepentí, lo tuve tan cerca, podría haber ido a verlo, y ahora que no está, es como que lo lamento, ¿no? Es una, un lamento de no haber podido ir a verlo habiéndolo tenido tan cerca.
1: Sí, señor, sí, señor. Es así, Cristian, es así. Lamentablemente uno sigue siendo el que valora las cosas con las tierras. ¿Qué va a hacer?
0: Claro.
1: Es la naturaleza humana.
0: Es la naturaleza. Mirá, hay tantos mensajes que voy a compartir con vos,
1: sí,
0: Jorge. Hola, Cristian, soy Isabel Ramos Bardé, mi querida doctora especialista, una gran luchadora en los derechos de las personas con discapacidad. Es una gran defensora del colectivo de las personas con discapacidad. Dice, felicito por el programa que hoy estás realizándole en homenaje al indio. Al igual que vos, yo no fui fan de él, pero valoro su legado, el haber hecho feliz a tanta gente, su humildad y su discreción, respetando siempre la privacidad de su vida, como lo hizo otro grande. Hoy Sandro, mira, estábamos hablando de Sandro justo. Además, Solari fue un real ejemplo de inclusión social. Comparto tu sentir por tu abuelo, porque hoy, bueno, 5 de junio fallecía mi abuelo, pues vos sabés bien que en mi vida mi abuela fue un pilar fundamental. Junto con mis padres, abrazo enorme, Isabel Ramos Bardé. Gracias, Isabel, porque tus palabras, yo la conozco, es una gran defensora y de los derechos de las personas con discapacidad, gran luchadora, porque desde abajo se formó y lucha todos los días. Y esto tiene que ver con todo, ¿no? Todo tiene que ver con todo, porque la lucha de uno también es la lucha del otro, y el indio luchó por una sociedad más justa, más igualitaria, más distributiva, ¿no, Jorge?
1: La lucha siempre es colectiva. Y fíjate vos una cosa, yo soy contador, asesoro una fundación, la más grande acá de Córdoba, de niños discapacitados.
0: Mirá qué justo. Qué justo. Mirá, creo que el indio debe estar sobrevolando este ambiente, porque te lleva a conectarte, te lleva a unirte, a abrazarte, a abrazarnos, el nos, ¿no?
1: Eso es una tribu.
0: Es una tribu, es cierto, es una tribu, es una tribu. ¿Y qué decir? ¿Qué reflexión dejas como para ir cerrando el programa? Porque ya nos queda poquito y podemos cerrar con algo que quieras decir, que quieras transmitir desde Córdoba para el mundo. Porque en este momento nos están escuchando de todos lados. Mirá, otro mensaje, Guillermina dice, hola Cristian, un saludo, Guillermina, de parte de Catán, debe ser de González Catán, y hay tantos que ya me perdí, ¿no? Acá hay otro, a ver, pero bueno, te dejo a vos, Jorge, ¿qué reflexión querés dejar?
1: Simplemente, de todo esto que veníamos diciendo, no nos quedemos con las ganas, no nos quedemos con las ganas. A veces una pequeña premio económico nos impide un gran placer, un gran disfrute. No lo hagamos, juguémonos hasta la última gota, porque después no nos llevamos nada. Después nos llevamos solamente el arrepentimiento, la pena por no haber aprovechado el momento. Así que, carpe diem. Un abrazo, querido Cristian.
0: Gracias. Gracias desde Córdoba. ¿Cómo está el clima en Córdoba ahora? ¿De qué parte de Córdoba está primero?
1: Muy gorilesco, está muy gorilesco.
0: ¿Gorilesco?
1: Sí, esta sociedad decimonónica, monástica, sigue siendo la que era antes del 69.
0: Wow. ¿Y de qué parte de Córdoba sos, Jorge?
1: De la ciudad.
0: De la ciudad. De la ciudad.
1: De 8 cuadras del centro.
0: Sí. Jorge, te mando un abrazo grande. Gracias por compartir con nosotros.
1: Hasta cualquier momento.
0: Y sabes que el micrófono acá, para tu voz, en todo aspecto, te lo digo, siempre lo vas a tener.
1: Bien, gracias, Cristian. Fuerte abrazo.
0: Fuerte abrazo para vos. ¿Qué más decir? ¿Qué más decir? Mirá, ahí no sé si tenemos tiempo, pero la podemos llamar, ¿no? Porque me está pidiendo Irene, aunque sea un ratito. Pablo, a Irene, nuestra dermatóloga, que no sé qué nos quiere decir. Dice, Cristian, quiero hablar con vos. No sé si podremos, pero habla Irene. Así que llamémosla a ver qué nos quiere decir esta querida oyente Irene, la dermatóloga, que siempre tiene algún consejito para darnos y que, bueno, acá todos tienen el micrófono. Así que si nos podemos comunicar antes de cerrar Mayorías en la Noche. ¿Qué más decir? Porque, miren, hay tantos mensajes. Entran todos los mensajes juntos. Me pierdo, no puedo con todo. Así que si hay algún mensaje que no leí, les pido disculpas. Porque no es por falta de ganas, sino o falta de voluntad, sino porque se me están perdiendo los mensajes entre tantos que nos llamaron. El último que tengo acá dice, a ver, es medio larguito, a ver, sí, aparte debo reconocer que al leerlos en vivo, algunos están mal confeccionados y trato de armarlo o rearmarlo al mismo momento que lo escucho, ¿no? O que lo veo, que lo leo. Querido Cristian del Sagrado Corazón del Indio Salari, a horas de Mayorías en la Noche, mientras el eco del dolor de los oyentes que no saben todavía todavía inoperante, tiene que ser por algo muy bueno. Que el indio haya fallecido no es en vano. Sabemos, es lo bueno, el legado, en el amor derramado, en la música que somos, que fuimos, que con Carlos Alberto seguiremos siendo en sus versos lo que los nuevos somos y seremos otros nuevos que vendrán. Isabel Ramos Bardé, gracias. Vive el indio en cada niño discapacitado. Susi Solari. Gracias, Susi. Y ahora sí, vamos con el llamadito. ¿A quién tenemos el gusto de tener en línea en esta noche, en esta madrugada de Mayorías en la Noche? ¿Quién habla?
2: Hola. Irene habla.
0: Oh, Irene, queríamos hablar con vos porque nos dejaste el mensajito, Irene. ¿Cómo estás? Sí,
2: bien, de duelo estoy.
0: De duelo. Sí. Un día todo triste, ¿no?
2: A la mañana estaba escuchando el destape a Ariel y Jalal. Y en la mitad del editorial le dijeron que había muerto el indio. Y me puse a llorar mucho. Me hizo acordar a la muerte de Maradona, que me hizo llorar todo el día. Por lo que perdíamos.
0: Sí, Irene. Por lo que perdíamos y lo que esa pérdida, no sé cuándo va a volver otra nueva voz, ¿no? Como la del indio o figuras como Maradona, como nuestro Maradona.
2: No puede ser. Cada siglos escuchame, pero tengo algo positivo para decir.
0: A ver, me encanta que terminemos con algo positivo, Irene. Irene, para los oyentes que se van sumando, es una oyente fiel, es dermatóloga, es médica dermatóloga, y que siempre tiene algún consejito para darnos, y que me parece estupendo que siempre nos ponga lo positivo ante este desánimo que a lo mejor tenemos hoy como sociedad. Irene, todo tuyo, lo que quieras decirnos.
2: Gracias. Que todo lo que está ocurriendo es una descripción de cómo somos los argentinos. Tenemos ídolos, que somos un público muy cariñoso. Los ídolos se comprometen políticamente. Bueno, y después cuando se mueren, vamos a la plaza. Y ahora van a ir 3 días, yo voy a ir el domingo, pero desde hoy están en la plaza. Todo eso es muy argentino, para que vengan de las provincias el domingo. Así que Bueno, de otra manera no podía ser, claro.
0: Claro. Así que vas a ir
2: pero
0: el domingo.
2: En momentos como este,
0: a compartir.
2: Se ve. Se nota la unión del pueblo, las cosas en común que tenemos.
0: Y eso es lo lindo de ser el ser argentino, el gen argentino. Vos como médica has estudiado, me imagino, genética. El gen argentino es único, ¿no, Irene?
2: Bueno, se va haciendo. Se va haciendo cada mes, cada año. Hay cosas que quedaron para siempre, claro. Como cuando vino el Cristo un día y quedaron para siempre las cosas que él dijo. Bueno, un día empezamos a pensar de otras maneras y eso quedó para siempre. Aún en los que están naciendo, los que tienen 10 años ahora, saben, intuyen qué es lo que... qué es lo que necesitan, qué es lo que quieren. Bueno, así que somos un pueblo afortunado, que somos así. En otros lados no ocurre.
0: Somos afortunados, es verdad. Es verdad. Cuando dicen, qué país de mierda, perdón que hable así, ¿no? Qué país de mierda, qué sociedad de mierda. En realidad no, somos una sociedad unidas, que ante la adversidad siempre está sacando lo bueno. ¿Verdad?
2: Sí, así es. Nunca hay que echarle la culpa a la gente de nada, ni de haber votado esta desgracia, ni de nada. Porque ninguno tenemos la culpa. Es como que la chica que tenía la pollerita corta. Por eso había que matarla, violarla y matarla, por ejemplo. No, el pueblo no tiene nada que ver. El pueblo es la víctima, siempre.
0: El pueblo.
2: Y a mí me gusta cambiar la derecha y la izquierda por los de abajo y los de arriba. Que es más hispanoamericano esto.
0: Es cierto.
2: Me parece.
0: Es cierto. Mira, me hiciste recordar uno de los autores que leí cuando estudiaba, Raúl Prebisch, que hablaba de, en vez de Oriente y Occidente, bien, izquierda y derecha, él hablaba de Norte y Sur. Entonces,
2: claro.
0: Esto de Norte y Sur es el de arriba y el de abajo. ¿Y quién está arriba y quién está abajo? Porque nos quieren hacer creer que nosotros estamos abajo, en el fondo del tarro, pero sin embargo estamos siempre arriba. A veces no lo valoramos, pero estamos arriba, ¿verdad?
2: No, nosotros somos los de abajo.
0: ¿Vos?
2: Los que tenemos que entregar parte de nuestro esfuerzo.
0: Ah, muy bien.
2: Un grupo pequeño de argentinos que a su vez entregan a otros países. Así es.
0: Ah, me encantó esa reflexión. Me encantó.
2: Tu trabajo va a parar, tu esfuerzo va a parar a otros hemisferios incluso, lejos. Claro. Y ese país que recibe el dinero, por ahí lo usa para hacer bombas, para matar a otra gente. Las guerras, lo enseñó Perón, las pagamos nosotros.
0: Nosotros, es cierto.
2: Los sudamericanos especialmente.
0: Es cierto. ¿Te agarro tos?
2: Sí.
0: Bueno, entonces tómate algo calentito. Nosotros ya nos tenemos que despedir porque ya estamos pasaditos de las 4 de la mañana, pero queríamos sacarte porque sos un oyente fiel, porque no podemos no ponerte cuando nos pedís hablar, y te mandamos un beso grande, descansá, y te queremos como oyente y te queremos como persona. Te mando un beso grande, Irene.
2: Un beso, muchas gracias. Chau, chau.
0: Cuando quieras, el micrófono es tuyo acá, ¿eh?
2: Sí, muchas gracias.
0: Abrazo enorme. Un beso. ¿Y qué decir? Hoy, un programa que se hizo con ustedes, como siempre. El programa lo hacen ustedes, con sus voces, con sus vivencias, con sus alegrías, con sus tristezas. Si estás triste, bueno, nosotros te damos un mimo para ponerte alegre. Si estás alegre, bienvenido, transmitís la alegría a nosotros. Hoy fue un día ambivalente, un día donde los sinsabores parecía que nos iba ganando la amargura. Sin embargo, con todos los mensajes, con todos los llamados, con tu cariño, esa amargura se transformó, por lo menos en mí, como un oyente más de este programa, en un sabor un poquito más dulce. No sé si el verdadero dulzor, pero me sacó esa amargura. Me sacó esa angustia que traía. Con honestidad, ahora que terminamos, les digo, todo el día transité por una angustia, una opresión en el medio del pecho, que no se me iba ni con la pastillita de los nervios. Sin embargo, me voy a dormir relajado. Me voy a dormir contento. Como diría mi abuela, rechoncho. Y eso porque vos estuviste. Porque vos hiciste de nosotros la alegría de vivir. Así que hay un último mensaje. No estamos estirando, pero quiero leerlo porque nos dejaron ahora. Mira, dice, bien la analogía que hizo la dermatóloga, mencionando al Cristo. El indio cantaba como en una especie de parábolas. Guido, el de la astrología china. ¡Ah, Guido! El santafesino de la astrología china. Bueno, Guido, gracias por comunicarte. Mira, te leímos recién. Acá te mando un beso grande y gracias por ser oyente. También como Irene y como tantos otros que nos escriben a lo largo del programa y en todas partes del mundo. Poneme ya la musiquita para despedirnos. Si vos no saliste de la cama, si hoy estás deprimido, deprimida, no, bajo ningún punto de vista. Ahora dormí, pero mañana te vas a la Plaza de Mayo, o si vivís en el interior, en Córdoba, todo lo que era el movimiento ricotero, y aunque no eras fanático o fanática, te vas ahí y me imagino que te vas a volver bien cargado de pilas. Porque de la angustia se saca siempre algo positivo. Si no saliste de la cama, entonces salí. Salga de la cama porque la cama achancha, la cama tira, la cama hace mal. Andá, repimporoteá, reviví, viví y reviví. Compartí. Porque si no abrazás al de al lado, si no abrazás al otro, nadie te va a abrazar a vos. Disfrutá de la vida. Viví, compartí. Aunque sea con un llamado telefónico. Acá estamos para escucharte. Acá estamos para mimarte. Acá estamos para abrazarte. En Radio 750. Y yo, Cristian D'Alessandro, feliz, junto a Pablo Riscala, nuestro operador técnico y manos mágicas de este programa, y Rodrigo Cabreras en la producción, hicimos lo mejor para brindarte, para acompañarte, para besarte, para amarte, para abrazarte. Me voy feliz, no sin antes decirles que el próximo sábado nos volvemos a encontrar acá de 2 a 4 de la mañana. Y no sin antes decirte, recuerden, hagamos un gran show, que Dios nos está mirando.

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1: Pequeña data tanguera para quedar como un grande en la milonga. Ada Falcón comenzó a actuar y grabar desde niña. Apareció en cine y radio muy joven. Protagonizó más de 200 grabaciones antes de retirarse misteriosamente.

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1: Respire profundo y disfrute este presente. Astor Piazzolla en Malena.

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8: Bueno, nosotros ya estamos listos con toda la información publicada, por lo menos. Tenemos los diarios aquí y vamos a compartir las portadas con ustedes.
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7: Es la hora 6:02 en la República Argentina. La temperatura en la ciudad de Buenos Aires es de 14 grados 8 décimas. El cielo está parcialmente nublado, humedad 92%. En San Fernando del Valle de Catamarca, la temperatura es de 15 grados 6 décimas y el cielo está cubierto con llovizna. Una multitud recordó al Indio Solari. Miles de fanáticos se convocaron en la Plaza de Mayo para rendir homenaje al líder de Patricio Rey y sus redonditos de ricota y de los fundamentalistas del aire acondicionado. La familia confirmó que la despedida será el domingo. El Círculo Íntimo del Músico anunció que el objetivo es darle tiempo a los fanáticos que están viajando de todo el país y anticipó que hoy confirmará el horario y el lugar.
11: Provincia de Buenos Aires.
7: Axel Kicillof decretó 3 días de duelo tras la muerte del Indio Solari. Durante un acto en la Universidad Nacional de La Plata, el gobernador bonaerense calificó al cantante como un héroe argentino y destacó su legado en la juventud y la memoria colectiva.
12: Es un día tristísimo para miles y miles, cientos de miles de ricoteros, entre los que me considero uno, porque despedimos hoy al Indio. La verdad que despedimos a un artista, pero despedimos sobre todo a un héroe argentino. Es alguien que le dio lenguaje, que le dio poética, que le dio una voz a una generación, a varias generaciones de argentinos y argentinas, pero además nos deja banderas. Yo lo resumo en 3. Una es de la verdadera libertad, la voy a llamar así, de la liberación, otra es por supuesto de la alegría y otra del futuro.
11: Internacionales.
7: El Papa inicia su gira por España. La visita de una semana comenzará en Madrid y continuará luego en Barcelona y las Islas Canarias, con paradas en Gran Canaria y Santa Cruz de Tenerife, para concluir el 12 de junio.
13: Deportes.
7: El fútbol rendirá su homenaje en las ligas del ascenso. La AFA dispuso la realización de un minuto de silencio en todos los partidos de fin de semana de las primeras divisiones de la Primera Nacional, Primera B y Primera C para recordar a Carlos el Indio Solari. Franco Colapinto obtuvo el puesto 15 en los primeros ensayos de la Fórmula 1 en Mónaco. El piloto argentino cuestionó el desempeño del auto durante las pruebas previas a la 6ª fecha de la temporada.
14: Bien, la pista bien, creo que el auto nos gustó mucho más que en otras carreras, creo que en general no se siente bien y no se siente consistente todas las vueltas, todas las curvas, y eso creo que es lo que más cuesta en una pista como Mónaco, que es muy de confianza, mucho bloqueos adelante, estoy bloqueando un montón y cuando bloqueas en un circuito callejero como Mónaco te saca mucha confianza para frenar fuerte, para meter velocidad en las curvas, así que nada, mucho por trabajar, creo que obviamente no fue un gran día, pero creo que ojalá que el laburo de la noche sea bueno para revertir un poco lo que nos falta y estar mejor mañana.
7: Dólar oficial 1.460 pesos, paralelo 1.435, riesgo país 499 puntos.
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7: Recordamos a quienes circulan por Avenida Rivadavia que sigue reducida la traza de la mano provincia por obras a la altura de la calle Federico García Lorca, esto es en el barrio de Caballito. 14 grados 8 décimas es la temperatura actual en la ciudad de Buenos Aires. El cielo está parcialmente nublado, humedad 92%. En San Fernando del Valle de Catamarca, la temperatura es de 15 grados 6 décimas. El cielo está cubierto con llovizna y allí podés escuchar las 7:50 a través de FM 95.6. Estas fueron las noticias. Ricardo Álvarez.
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7: 8 minutos pasaron de las 6 de la mañana en la República Argentina. Muy buen día para todos. Aquí estamos, nosotros en la radio, en vivo, acompañándolos, como es habitual, con el panorama de noticias del fin de semana. Está en la operación técnica y puesta en el aire Pablo Riscala, en la producción y coordinación Paula Nievas, y aquí en el estudio estamos con Dayana Mejías. Buen día, Dayana, ¿cómo estás?
15: Hola Richard, muy buen día para toda la oyentada que se levanta bien temprano junto con nosotros. 14 grados 8 la temperatura en estos momentos, el cielo está mayormente nublado con neblina, sí. Algo que reduce la visibilidad a 6 kilómetros, todavía tendremos muchísima humedad, está en un 96%, tremendo. Casi pleno. Para hoy se espera una máxima de 18 grados y lloviznas por la tarde. La neblina va a continuar toda la mañana, así que la recomendación, como siempre, ¿no? Circular con precaución, mantener distancia sobre los autos. También la calzada está húmeda, mojada, resbalosa, entonces con mayor razón aún hay que tener precaución al volante. Y bueno, hay leves probabilidades de lloviznas para la tarde, entre un 10 y un 40%, pero bueno, hay que tenerlo, claro, hay que tenerlo en cuenta.
7: Porque te puede tocar.
15: Totalmente, totalmente. Siempre hay que estar preparado. Más estos días húmedos donde puede... Ayer, no sé, acá por la ciudad de Buenos Aires, pero al menos en el conurbano cayeron un par de gotas. Por la mañana, otras por la tarde.
7: Sí, sí. Yo ahora estoy del otro lado de la General Paz. Va a pocas cuadras, pero del otro lado y también por allí llovió. Pero bueno, parece que esto sigue. Si usted está esperando para lavar la ropa... Busque alternativas porque parece que tendremos mañana lloviznas durante todo el día, baja probabilidad, pero bueno, allí lluvias aisladas también, el lunes también, recién parece que el martes, extrañamos mucho el sol.
15: Sí,
7: se extraña mucho el sol, parece que recién, bueno, martes y miércoles baja la temperatura y asoma ahí Febo el jueves recién un poquito, el martes y el jueves. Pero bueno,
15: falta un montón de tiempo.
7: Falta mucho y la verdad que estos días han sido muy muy tristes a partir de bueno del clima y de las cosas que están pasando aquí en la República Argentina. Nosotros aquí estamos, tenemos ya los diarios para compartirlos con ustedes, así que vamos con las portadas, los matutinos que se editan aquí en la Ciudad Autónoma de Buenos Aires.
15: Comenzamos con la tapa del diario Clarín. Música y una multitud en las calles para despedir al cacique del rock. El Indio Solari murió a los 77 años. Aún no se sabe dónde se hará el velatorio. Surgió como un músico de culto a principios de los 70 en La Plata, como voz e imagen de Patricio Rey y Los Redonditos de Ricota. Y también en su etapa solista se transformó en un fenómeno masivo. Movilizaba a centenares de miles de fans con sus shows y se convirtió en un suceso. Desde hace ya una década batallaba contra el Parkinson y tuvo que dejar los escenarios. Ayer por la mañana lo encontraron muerto tras sufrir un ACV junto a su piscina de Parque Leluar. Hasta allí se movilizaron los fans y desde la noche hacia Plaza de Mayo y en todo el país. Entre lágrimas, música, abrazos y evocando la mística ricotera, definen la sede para el velatorio de mañana. Hay que decir que el gobierno nacional no quiso ceder o dar el espacio, por lo menos, ni en Casa Rosada ni en el Congreso, que son por lo menos el Congreso, el lugar para despedir, ¿no? a estas figuras tan emblemáticas.
7: A sus figuras más importantes allí en el Congreso. ¿Te acuerdas? Bueno, en una época también fue el Luna Park, pero el Congreso ha sido un espacio tradicional para un acto masivo como hubiera sido este. Pero bueno, vamos a ver qué ocurre. Se hablaba del Estadio Único de La Plata. Vamos a ver qué pasa. la noticia se conocerá en la jornada de hoy, así que estaremos atentos.
15: Sí, continuamos con los títulos. Mandan más pliegos de jueces y admiten que no firmarán el de Michelli.
7: ¿Quiénes mandan? Van solo los pliegos, mandan.
15: Lo descubriremos.
7: Los enanitos.
15: Es una incógnita.
7: El verbo en impersonal, un clásico.
15: En la audiencia del próximo martes en el Senado se tratarán 7 nuevos pliegos. Ajá. Se mantienen las discusiones entre el gobierno y sus aliados por las designaciones. Sobre la jueza Michelli, el presidente mantiene su rechazo. El ministro de Justicia, Juan Bautista Máiquez, aseguró que pese a que el Senado avaló la designación de la jueza, el presidente no está obligado a firmar su nombramiento.
7: Hago lo que quiero, y todo por una cuestión personal.
15: Totalmente.
7: La verdad que me da vergüenza. Pero bueno, ya ¿tú te acordás que hubo en la primavera alfonsinista hubo dos películas que se llamaron La República Perdida, no sé si unos documentales, no, era muy chiquita.
15: No había nacido. República Alfonsinista.
7: Eran muy radicales, están en YouTube si querés ver, pero bueno, me hace acordar a esto, La República Perdida, en esa época se hablaba de la dictadura, bueno, hoy la verdad que hablar de República Argentina da vergüenza ajena, más que nada porque por lo que están haciendo con las instituciones de la República, pero bueno, esto de que el presidente no le guste porque no le gusta, porque está peleada con, pues, la cuñada de un periodista.
15: Sí,
7: ¿no?
15: Además los argumentos son bastante flojos.
7: Sí, muy. Bueno, la verdad que no. Hay que justificar de alguna manera, digo.
15: Claro.
7: Están evaluando a una persona por su desempeño, no por el parentesco. La van a castigar por eso, la verdad que. Pero bueno, así estamos. ¿Qué más?
15: Último envío.

0: De bienes. El promedio de deuda de los prestamistas no bancarios es de 1,1 millón de pesos por persona.
1: 1.100.000, es un claro. Paquete de plata.
0: Hace un año la mora era solo del 14%.
1: Claro, lo que pasa es que las cosas aumentaron y entonces no te alcanza para pagar todo. Debe ser eso, ¿no? Porque, digo,
0: es una posibilidad.
1: Uno se pregunta, ¿por qué pasará esto? Y claro, bueno.
0: Y que además hay una gran probabilidad porque hoy una inmensa mayoría de la población, digo, está bancarizado.
1: Claro.
0: Pero también hay muchísimas deudas con tarjeta de crédito. Cuando no se puede pagar la tarjeta de crédito, se recurre a estos préstamos y después se hace todo un...
1: Sí, una gran bola impagable. De nieve. Sí, sí, es lo que está pasando, lamentablemente.
0: Scaloni, el que no llegue en condiciones, se quedará afuera.
1: Textual, mamadera, ¿qué pasó?
0: El director técnico de la selección se mostró confiado en la recuperación de los lesionados, inclusive Messi ya entrenó con el equipo, pero evaluarán hasta último momento. Quieren que todos lleguen físicamente a pleno a la Copa.
1: Y quieren, todos los argentinos quieren que todos
0: sí, me
1: lleguen.
0: Faltó, estaba buscando,
1: ¿quién,
0: ¿no? ¿Quiénes,
1: ¿no?
0: Quieren?
1: ¿Quiénes quieren? Nosotros nos hacemos preguntas, es rara la redacción siempre, ¿no?
0: Hoy desde las 21 en el College Station de Texas, la selección juega su primer amistoso preparatorio ante Honduras.
1: Bueno.
0: Hasta aquí los títulos de la tapa del diario Clarín.
1: Bueno, vamos con el diario de la casa, vamos con página 12, está la noticia en la portada. Y bueno, una textual de una letra de Patricio Rey, dice, ¿cómo no sentirse así? De un fragmento de Todo un palo, ¿no? Murió Carlos Alberto Solari, el indio, figura de la contracultura, líder de Patricio Rey y sus redonditos de ricota y solista, capaz de convocar multitudes. El país entero fue atravesado por una ola de dolor, con manifestaciones espontáneas que tuvieron epicentro en una Plaza de Mayo colmada. Mañana será el velatorio popular en un lugar aún no confirmado. Bueno, está la foto del indio. Y escriben y opinan Eduardo Fábregat, Mariana Enríquez, Luis Paz, Laura Gómez, Roque Casiero, Fito Páez, Richard Coleman, Hernán Panesi, Soledad Ferrari y Tiago Bullio. Bueno, está la foto del indio, una foto de los últimos tiempos, ¿no?
0: Sí.
1: Donde se lo ve con ese enterito de jean, bueno, en el escenario donde nos gustaba verlo. Dice también página 12 en su portada. Bueno, Milei busca una gambeta. El gobierno ensaya estrategias para evitar el nombramiento de la jueza Micheli, uno de los 74 pliegos aprobado por el Senado. La nota es de Luciana Bartoya. Dice también, página en su portada, misión cumplida, nota de Luis Brustein, y nuestro indio por Sergio Holguín. Y el pirulo, en la portada de página, se titula Subte y dice así. La Plaza de Mayo se convirtió en la meca de cientos de miles de ricoteros. El Subte A se fue llenando de rostros tristes, desolados y ansiosos por llegar a esa misa donde exorcizar el dolor por la muerte del indio Solari. En medio de uno de los coches, un tanguero empezó con sus acordes clásicos del 2x4 y el reclamo de los pasajeros lo convenció de cambiar. Yo toco esto, murmuró como primera resistencia, hasta que concedió un cambio de repertorio ante esa insistente emoción. La letra de Un ángel para tu soledad empezó a resonar entre todos. Esa comunión popular desembocó en la plaza donde los abrazos, el llanto, el canto y el baile se prolongaron sin tiempo. Bueno, hasta aquí los títulos, hasta aquí la portada de hoy del diario Página 12. Y bueno, no podemos hacer otra cosa más que pasar música del indio, la verdad que, qué sé yo, cada uno lo recuerda como puede. Yo viví una etapa, la segunda etapa de los Redondos de Ricota, digamos, la época de Obras Sanitarias. No la primera de Lander, pero sí la de Obras, fui muchas veces, no me acuerdo cuántas. Así que bueno, cuando pasa esto se te vienen encima, ¿viste? ¿Te acordás?
0: Toda

0: la vida.
1: Claro, porque y tocaban Los Redondos y vos ibas a verlo. Y estaban en Autopista Center. Fui a algunos lugares, la verdad que Autopista Center ahora es un mayorista, pero en esa época era un galpón enorme abajo de la autopista ahí en Villaluro. También fuimos ahí, pero Obras era lo más clásico y la verdad que cuando viste que no sé cómo te enteraste vos, pero yo me levanté que hice, prendí la radio y la noticia era esa.
0: Sí, yo bueno, hice el repaso de portales de todas las mañanas y me sorprendió muchísimo porque si bien todos sabíamos que su enfermedad había avanzado mucho, él en reiteradas entrevistas se iba como despidiendo, ¿no? De a poco, pero fue muy sorpresivo, sí. Realmente no se esperaba este desenlace en este momento. Fue un shock, creo, para todos y todas, y aún más para sus fanáticos. Esto que decís de que vienen recuerdos de la vida, hay vidas atravesadas completas, ¿no? Generaciones atravesadas por la música del Indio Solari, con lo cual sí, yo creo que es un país todo en shock y en duelo.
1: Así que, bueno, para recordarlo, vamos a empezar con... Ya sonó toda la discografía, creo que sonó, debe haber sonado casi todo. Pero bueno, no, nosotros vamos con un tema del disco Octubre, que salió a mediados, en octubre de 1986, se grabó a mediados de ese año. Un disco, yo creo que los tenía en cassette, deben estar en alguna parte. Mirá de qué tiempo estamos hablando. Esos discos salieron en vinilo, obviamente.
0: Claro.
1: En 86 todavía había vinilos. Así que de octubre vamos a escuchar a Patricio Rey y sus Redonditos de Ricota haciendo Semenap.

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2: 6:28 minutos la hora en la República Argentina. La temperatura sigue en 14 grados 8 décimas, humedad 96%. La presión casi normal, 1014,8 hectopascales. Hay viento del sur, más que viento, es una brisa, 2 kilómetros por hora. Y la visibilidad está reducida a 6 kilómetros por neblina. Recordamos, para hoy se espera una máxima de 18 grados. Así que no hace frío, pero tampoco hace calor. Estamos,
3: no, esa humedad,
2: estamos en un limbo, en la nube estamos, exactamente, en una especie de nube, así que a resignarse. El alivio recién llegaría, por decirlo de alguna manera, el jueves, cuando tengamos una mínima de 10, espera una máxima de 10 y una máxima de 15 grados, con cielo parcialmente nublado, así que volveremos a ver un poco de sol. Yo extraño, la verdad, que los días despejados de frío, pero con sol. Lo que pasa es que las nubes hacen de techo. Entonces, por eso no baja tanto la temperatura. Ese es el tema. Pero es un techo que te tapa el sol.
3: Claro.
2: Entonces, digo, prefiero el frío. Bueno, nosotros seguimos aquí. Están los diarios. Vamos ahora con...
3: Repasamos en este momento el diario Crónica. Por supuesto, la noticia es casi que la misma, ¿no? En todos lados.
2: Sí, sí.
3: El gran pogo en el cielo. Indio Solari, 1949 hasta la eternidad, ¿no? Allí el símbolo del infinito. Y la foto de tapa es completa, el Indio Solari y su gente, ¿no? El pogo más grande del mundo. Dice, no lo soñamos, fue real. Carlos Alberto Solari, el Indio, el de los Redondos, el solista, el de los Fundamentalistas, no solo existió, sino que dejó un legado cultural que trasciende la música. Varias generaciones bailaron, saltaron, gritaron, rieron y lloraron con sus canciones. Ayer, a los 77 años, decidió tomarse el último bondi hacia la eternidad. Con él, Papo, Spinetta y Cerati, en el cielo del rock nacional está cada vez más encantador. Buen viaje, gracias por todo y quédate tranquilo que nunca fuiste menos que tu reputación. Así de sintética pero contundente es la tapa del diario Crónica, que por supuesto no hay noticia,
2: no hay
3: más importante,
2: no.
3: En este momento, y es la única noticia, sí, de la tapa. Y también, bueno, los colores, ¿no?, de Crónica, el clásico fondo de tapa roja, está en negro.
2: Exacto, bueno, y con muchas referencias, ¿no?, a muchas letras del Indio. Se ve que el que escribió esa nota los ha escuchado a los Redondos, así que bueno, muy emotiva, la verdad que muy, muy, muy emotiva. Bueno, vamos con Popular, lo mismo, dice, murió el Indio Solari, un mito del rock. Hoy trae una lámina, viste que a veces trae a San Cayetano,
3: sí,
2: a San Expedito, y hoy trae una lámina del Indio Solari, el diario Popular, dice, murió Carlos Alberto el Indio Solari, uno de los máximos referentes del rock argentino. Bueno, ya sabemos todo lo que es lo mismo en todos lados. Sufrió un ACV en su domicilio de Parque Leluar, la misa de Ricotena en Plaza de Mayo y otras ciudades. El velatorio comenzó anoche en su casa y hoy la familia define dónde se realizará mañana la despedida, que se espera será multitudinaria. Famosos, deportistas y políticos recordaron al cantante, uno de los más influyentes de la música argentina. Y hablando de la misa ricotera, bueno, hay una imagen que se ve a un hombre en silla de ruedas que es alzado por la multitud que se reunió ayer en la Plaza de Mayo. Bueno, ahí está la foto del indio cantando y popular dice: adiós a una leyenda. Después, noticias deportivas, 3 en la portada de Popular de hoy. Dice: ensayo de la selección ante Honduras. Messi ya pide pistas, lo cual no es una buena noticia, ¿no? Para Scaloni, el que no llegue bien queda afuera. Ahí está la foto de los jugadores de la selección en la práctica. Está Messi en el centro. Dice también, se habló de este tema en la semana, el plan limpieza en River. Los jugadores que no se quieran ir serán apartados. O sea, si no te vas, te echamos. Pero irte te vas a ir. Y a pie de la portada de Popular está, bueno, sigue, ¿no? El casting para Boca le ofreció el cargo de DT a Arruabarrena. Está la foto de él. Vamos a ver qué dice, qué novedades hay. Bueno, hasta aquí los títulos. Hasta aquí la portada de hoy del diario Popular. 6:33 minutos. ¿Tenemos mensajes?
3: Por supuesto, que van llegando desde bien temprano al 11-7000-0750, que nos dicen: buen día, el panorama, la mejor información en la mejor radio, la 750, mi radio, nos dice José de Merlo. Muchas gracias por estar siempre allí del otro lado. Buen día, chicos. Hola, Day. Hola, Richard.
2: Gracias justo... por lo de chicos, ¿eh?
3: Justo ayer pensaba en vos, Day. Te sigo en Instagram. Tenés una onda rockera. Pregunta: ¿sos ricotera? ¿Cuál es el primer tema que escuchaste del indio? Yo escucho de vez en cuando. Soy más del Flaco Spinetta. Un beso, chicos. Hoy me voy hasta Ramos a ver a Adrián Stoppelman, nos dice Graciela de Villaluro. Bueno, muchas gracias por recordarse, por el lindo mensaje. Sí, soy, bueno, siendo un momento autorreferencial, claro. Sí, me gusta el rock. Tengo una onda más punk por ahí. No fui precisamente fanática del indio, pero por supuesto que lo he escuchado, que ha atravesado mi claro. juventud. Y como todos los que en la adolescencia empezamos a escuchar rock y entramos por allí, ¿no? En ese proceso de autodescubrimiento. Y por supuesto que fue un día muy conmovedor para fanáticos y para fanáticos con muchísima más razón, ¿no? Hemos visto muchísima gente muy emocionada, pero creo que para quienes no hemos sido fanáticos también entendimos la importancia, lo que representa el Indio Solari en la música, en nuestra cultura, en nuestro país. Pensaba en todos mis amigos que estaban todos inmensamente tristes. La verdad que fue un día así muy de luto, no oficializado por el gobierno, claro. ¿No? Pero de luto sin lugar a duda. Y la primera canción que escuché del indio fue El pibe de los astilleros, La mosca y la sopa, de ese disco. Me puse a recordar o buscar ahí en el baúl de los recuerdos, y sí, esa fue la primera canción que escuché.
2: Yo no me acuerdo, pero bueno, los temas de Gulp, ¿sabes por qué, no? Porque lo pasaban en la radio.
3: Claro.
2: Estamos hablando de principios de la década del 80, la rock and pop de Daniel Greenbank. Ahí se podía escuchar a Los Redondos, por ejemplo. En cada hora había 3 temas de rock nacional, y ese bloque siempre, o casi siempre, había un tema de Los Redondos. Así que ese fue el comienzo. Y bueno, después en esa misma radio, en Piso 93, el programa que nos dejó de Rafa Hernández, ellos solían ir y hablaban allí. Era uno de los pocos espacios donde Los Redondos hablaban. Y bueno, hablaban, porque además de hacer música, yo creo que lo que se va a extrañar es la calidad artística de una banda y de un tipo como el Indio Solari, ¿no? Que ahora, viste, que no se nota, no hay tanta poesía en la música.
3: No, es más, aflora más la literalidad.
2: Sí, no hay mucha metáfora, el fin de la metáfora. Bueno, gracias a todos por comunicarse. Nosotros estamos, la verdad que es es muy difícil no conmoverse, más que nada porque nos toca de alguna manera más o menos cerca, pero nos toca lo que ha pasado. Así que es un duelo que estamos atravesando, y bueno, desde aquí, desde la radio, atravesándolo junto a ustedes. 6 de junio, yo le digo 6 de junio, ¿qué se le viene a la mente? ¿Hay algún recuerdo que
3: me agarraste muy temprano?
2: Sí, bueno,
3: sí.
2: Yo te cuento, porque el 6 de junio, pero de 1944, pasó algo, es el día, algunos decían, está inmortalizado, hay una película, se llama El Día Más Largo de la Historia. ¿Qué pasó el 6 de junio de 1944? Las tropas aliadas desembarcan en las playas de la región francesa de Normandía. El día D comenzó con la operación Overlord para liberar a la Europa ocupada por la Alemania nazi en la Segunda Guerra Mundial. Miles de películas rescatando a los soldados. Ahora hay más, este año vienen, hay un par más. Así que bueno, para recordar ese día, tenemos un informe de la BBC hablando de los aliados. Los rusos ya estaban, pelearon toda la guerra. Los aliados llegaron el último año, pero bueno. En las películas dice que la guerra la ganaron los estadounidenses con los ingleses. Nosotros sabemos que no es así, pero esta es la historia. Y un día como hoy empezaba a desandarse ese camino. Era el principio del fin, como en algún momento lo dijo el que era entonces primer ministro británico, Winston Churchill. Así que, bueno, para recordar lo que pasaba un 6 de junio de 1944, tenemos un informe de la BBC.
4: Fue una de las batallas militares más sangrientas de la historia. El asalto que determinó el resultado de la Segunda Guerra Mundial. Día D. El desembarco en Normandía. El inicio de la campaña para liberar a Europa de la ocupación nazi. Pero, ¿qué pasó realmente el 6 de junio de 1944? 7.000 barcos, 10.000 vehículos y 156.000 soldados de Reino Unido, Estados Unidos, Canadá y Francia y otros países cruzaron el Canal de la Mancha y atacaron simultáneamente al ejército alemán en 5 playas de Normandía. Protegidos en la retaguardia por el bombardeo de los buques de guerra y de los aviones, los aliados lograron tomar por sorpresa al ejército nazi. ¿Pero por qué las tropas alemanas tardaron tanto en reaccionar? Primero, porque los alemanes estaban convencidos de que la invasión se realizaría en Calais, otra localidad al norte de Francia, en lugar de Normandía. Eso fue lo que los aliados hicieron creer a los mandos militares de Hitler. El elemento sorpresa ayudó a las tropas aliadas a llegar a 5 playas con nombre en clave. Pero hubo otra razón. Cuando las fuerzas del día D desembarcaron, Adolf Hitler estaba dormido. Ninguno de sus generales se atrevió a despertarlo ni a ordenar el envío de tropas de refuerzo sin su permiso. Los alemanes perdieron así horas cruciales. Cuando Hitler finalmente despertó, alrededor de las 10 de la mañana, pensó que Alemania derrotaría fácilmente a los aliados. Pero finalmente no fue así. El costo de vidas humanas de esa batalla fue altísimo. Solo en el día D, hasta 4.400 soldados de las fuerzas aliadas murieron y otros 9.000 resultaron heridos o desaparecidos. Se desconoce el número de bajas alemanas de ese día, pero se estima que fueron entre 4.000 y 9.000 hombres. También murieron miles de civiles franceses, principalmente como resultado de los bombardeos de las fuerzas aliadas. Pero la batalla no acabó ese día. Aunque fue una operación crucial, la Segunda Guerra Mundial tardó otros 11 meses en acabar.
2: Bueno, un recuerdo, ¿no? Y este muchacho que parece que le gustaba dormir y nadie se animaba a despertarlo al Führer. Bueno,
3: del sueño pesado.
2: Imagínate, capaz que te mandaba a fusilar, dice, porque me despertaron. Bueno, así le fue. Bueno, queríamos recordarlo, ¿no? El 6 de junio es el día de ella y ha servido para un montón de historia, esto del día de. Nosotros seguimos con la información de aquí, volvemos a la República Argentina, seguimos con los diarios, seguimos ahora con...
3: Diario Perfil, repasamos los títulos de la tapa.
2: ¿Qué dice?
3: Por supuesto, la foto principal es el Indio Solari, muere un artista, nace una leyenda. El músico fue símbolo de una época. En Plaza de Mayo hubo misa de despedida masiva en la que no faltó el mensaje político.
2: Sí, porque hay algo, hay que decir eso también. Esto de hay estos tipos que te dicen los artistas que no tengo, ¿cómo no? Es lo mismo que los periodistas deportivos que te dicen que no son de ningún club. Mentira, ya sabes que son. Lo que pasa es que no lo quieren decir, pero bueno, hay que blanquearlo, muchachos. Y me parece que no sé, tampoco podés conformar a todos. Y de última, yo creo que hubo gente, puede haber habido alguien que no estuviera de acuerdo ideológicamente con la postura del indio, no creo que muchos, no creo que hubieran sido una mayoría, pero igual lo escuchaban.
3: Claro, sí, sí, totalmente.
2: Igual hay artistas que para mí eso es importante, pero bueno, no de la música, ¿no? De otras disciplinas, pero el compromiso político del indio es innegable, y bueno, y eso también se veía de alguna manera reflejado en las letras.
3: Sí, sí, sí, completamente. Y las medidas que toma a su vez el gobierno, ¿no? Al no abrir la puerta del Congreso, digo, refleja un poco, ¿no?
2: Claro,
3: esa decisión ideológica de no darle el lugar que un emblema como lo es el Indio Solari representa.
2: Que en otro momento hubiera tenido.
3: Totalmente, totalmente. Con excusas muy vagas también, ¿no? Hablando de que no hay seguridad. Digo, se han hecho velatorios masivos de figuras igual de importantes y se pudo hacer. Digo, el Congreso es la Casa del Pueblo.
2: Claro.
3: Debería estar abierto para que se realice allí. La verdad que es una pena que se manejen de esta manera.
2: Pero bueno, así estamos.
3: Continuamos con los títulos de la tapa del diario Perfil. Desguace del Estado, el gobierno liquida el fondo anticíclico de los jubilados de ANSES. La Casa Rosada tiene una caja de emergencia para romper en caso de extrema necesidad el Fondo de Garantía de Sustentabilidad en manos de la Administración Nacional de Seguridad Social. Gana terreno la idea de desprenderse de esas tenencias heredadas de las AFJP, replicando proyectos impulsados durante la gestión de Mauricio Macri para referirlas nuevamente a manos privadas. Su valor rondaría los 15.000 millones de dólares.
2: Bueno, esta lo que quedaba, si algo quedaba de las joyas, ¿te acordás de las joyas de la abuela?
3: Sí.
2: Esa metáfora, bueno. El problema es, no sé si nosotros nos vamos a jubilar, la verdad que no. El jubilado va a ser un privilegiado, ¿no? Aquí en la Argentina que tuvo tiene una larga tradición de la seguridad social, la verdad que esto es cada vez peor, pero bueno. ¿Qué va a ser? Es lo que nos toca. Y por algo está pasando, ¿no?
3: Claro.
2: A ver si alguien se hace cargo de lo que está pasando. Porque no es porque sí. Los que están tomando las decisiones están ahí, están legitimados por un sistema político y bueno, ahora hay que aceptarlo. Pero lamentablemente es para preocuparse. ¿Qué más?
3: La venganza de Karina.
2: Bueno, ¿qué es una película?
3: Próximos estrenos. La jueza Micheli no asumirá pese a la aprobación del pliego.
2: La institucionalidad.
3: A dedo.
2: A dedo, sí.
3: Dice Luis Caputo, y hay una caricatura allí del ministro de Economía, tuvo un duro enfrentamiento con Ricardo Quintela,
2: el gobernador de La Rioja.
3: No lo aclara, pero...
2: Pero bueno, nosotros...
3: Lo desglosamos.
2: Se lo recordamos por las dudas. ¿Quién era? Porque a veces uno se olvida. ¿Qué más?
3: Continuamos en Macri con Lola Teuli. Una comida top, dice la foto del expresidente y su pareja en el país.
2: Están como con cara de distraído, como diciendo, no sabemos
3: cómo van a
2: sacar
3: la foto.
2: Como,
3: ay, no me di cuenta. Uno mira para un lado, el otro mira para el otro, no saben por qué puerta salir. Sí, sí, completamente
2: justo,
3: sorpresa fue esa fotografía.
2: ¿Qué más?
3: Continuamos en deportes.
2: Sí.
3: La selección se pone a prueba en Estados Unidos. Jugará hoy a las 21 en el penúltimo amistoso.
2: Bueno, recordamos que es con Honduras.
3: Fundación Faro, LAGE deberá explicar el origen de 5.000 millones de pesos, el dinero de la batalla cultural. Recordamos Agustín LAGE, el ideólogo de la batalla cultural, ¿cómo podríamos definirlo, este
2: decir
3: muchacho?
2: Intelectual, porque la verdad que es pobre, pero esos argumentos falopa que tienen para justificar lo injustificable, porque hablan de coherencia, hablan de palabras que quedan vacías, porque la verdad que es difícil sostener esto y después robar a mano alzada. Oh, bueno,
3: listo, la prueba, ¿no? Está.
2: Claro, tengo 5.000 millones de pesos. ¿Dónde lo sacaste? No sé.
3: Bueno, esperemos que las explicaciones lleguen antes que la declaración jurada de Adorni.
2: Claro, yo te pregunto, ¿la presentó? No, todavía no.
3: Tengo entendido que todavía no.
2: No, digo, porque por ahí la presentó y nosotros no nos enteramos. Pero no. Bueno, este también va a tener que justificar de dónde sacó 5.000 millones de... Nada. Bueno, ¿qué más?
3: El resumen de la tapa, dos semanas después, sigue el misterio sobre las últimas horas de Agostina. Agostina, la niña de 14 años asesinada en Córdoba. Peronismo, las autoridades del PJ buscan las maneras de seducir a las nuevas generaciones. Crece la distancia con los jóvenes. Línea 144, la oficina que se creó para atender los casos de violencia de género, perdió desde 2023 el 47% de su personal.
2: Bueno, hablando de Agostina, ¿no?
3: Sí, yo tenía entendido, según otros relevamientos, que fue muchísimo más el porcentaje de despidos de la línea 144, se hablaba casi de un 80%. La línea está prácticamente inoperativa, porque las personas que llaman para realizar alguna consulta, una denuncia, pedir orientación, tardan muchísimo en ser atendidas, si es que son atendidas. Claro. Entonces, realmente...
2: No tiene casi sentido.
3: Totalmente.
2: Está por una cuestión de que está, pero...
3: Sí, por mera formalidad, porque ya sería demasiado grosero quitarla, pero es lo que hacen con todos los organismos del Estado, ¿no? Los desfinancian para que no funcionen. Claro. Y luego, cuando estos, por supuesto, no cumplen, dicen, ¿para qué los tenemos si no funcionan?
2: Claro,
3: ¿no?
2: Primero le sacas el presupuesto y después no funciona.
3: Totalmente. Cuba, una ola de empresas abandona la isla ante la crisis. Tarjetas de crédito, compañías navieras y hoteles son los que se van.
2: Bueno, la crisis sola, ¿no? Del bloqueo no hablamos. Diario Perfil, la que habría que poner, que Cuba está cada vez más bloqueada.
3: En la página 34, donde está la nota completa, hay algo de eso.
2: Hay que ver si habla del bloqueo de Estados Unidos.
3: Inteligencia artificial. Sí. 8 de cada 10 personas la utilizan a diario. El 54% cree que puede reemplazar al empleo humano.
2: Sí, de hecho está reemplazando al empleo humano. ¿Vos ya usás inteligencia artificial?
3: No, muy poco. Para la he usado para hacer alguna consulta rápida y me suele pasar que constato la información con otra fuente y muchas veces está errado. Sí. Entonces ya no me genera confianza, ¿no? Digo, bueno, no sé, capaz repito lo que me dice la plataforma de esta inteligencia artificial, estoy diciendo una burrada, entonces no me inspira mucha confianza.
2: Bueno, pero son tiempos donde no importa lo que sea verdad, lo que sea mentira, así que ¿quién va a corroborar algo?
3: Antes, bueno, los periodistas.
2: Y los periodistas, se supone. Antes de dar una noticia, ¿te acordás? Había que chequear tres fuentes. Pero el problema ahora es que esa fuente de dónde sacan la información.
3: Claro.
2: ¿No? Entonces, ha pasado más de una vez. Por eso, uno hay fuentes que ha ido descartando, después de haberse comido alguna vez alguna opereta, y haber dado un paso en falso, la verdad es una vergüenza. Entonces, preferible ser cautos a veces. Pero bueno, la inteligencia artificial parece que está de moda. No sé si es tan así, si ayuda tanto. Ay, bueno, es una herramienta más, me parece. Pero
3: sí,
2: la verdad
3: totalmente.
2: Que alarma a nivel de porcentaje de uso, ¿no? Y bueno, esto de que está reemplazando al empleo humano.
3: Un uso muy, muy alto que preocupa también, pero bueno, es parte de la crisis económica de nuestro país, es el uso terapéutico. Hay muchas personas que utilizan a la inteligencia artificial como un psicólogo, claro. Lo cual es preocupante porque la inteligencia artificial, por supuesto que es condescendiente, no es un profesional de la salud.
2: No, quiere que vos estés ahí.
3: Claro, entonces es muy peligroso lo que dice, ¿no? Y bueno, pero habla de esto, de la necesidad de una atención a la salud mental en un país donde es muy caro costearla.
2: Uh-huh. Y bueno, acá se recurre a algo que no está preparado para...
3: Totalmente. No, en absoluto.
2: Así que bueno, atentos. Si conocen a alguien que habla con la computadora, Bueno, ya hubo algunos casos extremos. Pero te acuerdas que vi una película de Joaquin Phoenix con Scarlett Johansson, que
3: sí.
2: Tipo, ¿cómo le llamaba? Ella era.
3: No me acuerdo.
2: Tenía un nombre. Tenía un nombre. Pero hace un montón de años, ¿eh? No te estoy hablando. No te estoy hablando de ahora.
3: Sí, Her, sí. Así se llama la película.
2: Pero
3: ella.
2: Se anticipó un montón de años.
3: Y es una película del 2014.
2: Bueno, por eso, en esa época parecía, dicen, ah, pero como el tipo se va a enamorar de la máquina. Bueno, pasó, lamentablemente pasó.
3: Hasta aquí los títulos del Diario Perfil.
2: Bueno. Vamos con La Nación, si te parece.
3: Por supuesto.
2: El título principal no es el Indio Solari, ¿no? Dice La Nación, Argentina incorporará drones de Estados Unidos, se estrecha la cooperación militar, alianza, se firmó un acuerdo que incluye la provisión de combustible a naves de las Fuerzas Armadas. En un nuevo paso destinado a afianzar el acercamiento en material militar, Argentina y Estados Unidos firmaron ayer una carta de intención que facilitará el acceso de las Fuerzas Armadas a una plataforma de nuevas tecnologías y sistemas aéreos no tripulados. Se trata de la posibilidad de incorporar drones y equipos antidrones que se han convertido en herramientas decisivas en los escenarios de conflicto internacionales. Además, se pactó el suministro recíproco de combustible en operaciones militares. El ministro de Defensa, Teniente General Carlos Presti, y el embajador de Estados Unidos, Peter Lamelas, estamparon sus firmas en dos cartas de intención orientadas a ampliar la cooperación logística y tecnológica entre ambos países. Fuentes castrenses anticiparon a La Nación que el acceso al combustible y la provisión de drones serán para misiones que las Fuerzas Armadas realizarán en la frontera y en el exterior. El acuerdo se suma al sellado hace dos semanas para contribuir al patrullaje de la pesca ilegal en el Atlántico Sur y se da tras la visita de Javier Milei al portaaviones nuclear estadounidense USS Nimitz en aguas argentinas. Esto fue lo de la visita del presidente al portaaviones, fue hace como un mes o más.
3: Sí.
2: Hace rato, pero bueno, Nación trae noticias de ayer, extra, diría el Indio Solari. Bueno, sí, lo de los drones, ya el ejército argentino tiene, las Fuerzas Armadas argentinas tienen drones desarrollados con tecnología de acá, de INVAP. Hay varios sistemas, de hecho, bueno, pero ahora lo van a comprar afuera, porque ¿para qué lo vamos a hacer acá? Esa es la lógica vigente. Dice también, bueno, está en el centro de la portada de hoy de La Nación, la selección sale a la cancha y Messi ya se recupera. Eso me parece que es una expresión de deseo.
3: Claro.
2: Dice Deportes, de un enviado especial, mientras Lionel Messi se recupera de una lesión y participa de las prácticas a 10 días del debut en el Mundial ante Argelia. La selección jugará hoy un amistoso con Honduras en College Station, Texas, a las 21. El capitán transmitió optimismo y se mostró a la par de sus compañeros en la práctica de ayer. El DT, Lionel Scaloni, dijo, el que no está bien se quedará afuera de la lista. Bueno, y en el centro de la imagen está Lionel Messi mirando la pelota y todos mirándolo a Messi. A pie de la portada está la noticia. Usted pensó que no, pero sí está. Indio Solari, una leyenda del rock que atravesó generaciones, 1949-2026, tenía 77 años, lideró Patricio Rey y sus Redonditos de Ricota, una banda mítica que marcó una bisagra en la música popular. Fue un artista de vanguardia y rompió moldes en la industria discográfica. Una multitud se convocó en Plaza de Mayo para rendirle homenaje, lo velarán mañana en lugar a confirmar. Y bueno, está la foto en esta, ¿no? Está en varios lugares con la campera roja, Solari en una presentación en 2017. En el margen derecho, varias noticias. Esta estaba la semana pasada, el fin de semana pasado. Milei dejaría en un limbo el pliego de Micheli. Justicia, Maíquez, será Juan Bautista, el ministro de Justicia. dijo que el presidente no está obligado a designarla. O sea, hace lo que quiera.
3: No está obligado a cumplir lo que dicta el Senado.
2: Sí, sí. Dijo que Javier Milei no estaría obligado a firmar el decreto para designar a la jueza María Verónica Micheli, cuyo pliego fue aprobado el jueves por el Senado a pesar del intento presidencial para frenarlo. El pliego que el mismo gobierno había presentado. O sea, después se arrepintió. Raro esto, la verdad. Pero bueno, esos son los conocimientos de la institucionalidad que parece que tiene el presidente. El funcionario dio así indicios de que podría dilatarse el nombramiento de la candidata a ocupar un juzgado platense. La nota de escenario la escribe Martín Rodríguez Llebra, dice: la pregunta incómoda que instaló Bullrich. ¿Cuál será la pregunta incómoda? ¿Vos sabés? Bueno,
3: no,
2: hay que leer la nota.
3: No la
2: qué suspenso que crea la nación. Bueno, dice también: en mayo cayeron los depósitos bancarios, ahorro. Y no hay ahorro si no hay depósitos, claro, en los bancos.
3: En el colchón.
2: Claro.
3: Claro.
2: Los depósitos bancarios, tanto en pesos como en dólares, tuvieron un desempeño flojo en mayo. En el primer caso, cayeron las colocaciones en cajas de ahorro y plazos fijos. Por su parte, los depósitos en dólares cerraron a la baja por primera vez en 9 meses, aunque siguen en un nivel récord. Son 38.852 millones de argentinos que lo tienen en los bancos. Pero bueno, ¿quién tendrá la plata, viste?
3: Cada vez más concentrado.
2: Claro, eso es lo que pasa. Los que la tienen parece que se la llevan, y los que la tienen que sacar de los bancos son los que la necesitan para vivir, digamos. En la parte de arriba, una mujer hace historia en uno de los colegios más antiguos del país. Una nota de Sociedad: asumirá la dirección del Montserrat de Córdoba, que tiene casi 340 años. Siempre había estado conducido por hombres. Esa es la noticia. Lo que no dicen quién es ella.
3: Te iba a decir exactamente lo mismo. Me hubiera encantado saber el nombre de la mujer que está haciendo historia, como lo dice la Nación, en uno de los colegios más antiguos del país.
2: Claro, porque vos me decís que es una mujer, pero decime el nombre. Vamos a buscarlo, el nombre, página 31. A ver si lo encontramos, porque, viste, me vendé la noticia, pero necesitamos saber quién es esta señora, ya que es la primera mujer que va a asumir en ese cargo. A ver, tenemos que buscar, tenemos el diario aquí, vamos a buscar. 30-31. Muy bien. A ver, ¿cómo se llama? Se llama María José Alcázar. Fue elegida para liderar el Montserrat. Depende de la Universidad Nacional de Córdoba. Histórico. Una mujer dirigirá un colegio de casi 340 años. Lo reiteramos entonces. Es noticia. Se olvidaron de ponerlo en la portada. Ni más ni menos que el nombre. El nombre, qué sé yo.
3: En este caso
2: sería importante, más, claro, que el hecho, el nombre. María José Alcázar, está la foto de ella. No sé si hay algún dato más. Profesora de inglés, formada en la Universidad Nacional de Córdoba. Tiene 2 hijos egresados del Montserrat en 2018 y 2023. Nacida en Santiago del Estero, fue practicante y luego recorrió todo el camino institucional hasta llegar a ser secretaria académica. Bueno, tiene trayectoria, hay una trayectoria que la avala, así que, bueno, va a estar allí. Y ahí está la foto de ella, muy sonriente, no es para menos. Bueno, viste que decimos, ¿alguna buena noticia? Bueno, aquí la tenemos. Bueno, nosotros ya cumplimos por hoy.
3: Así es.
2: Lo dice La Nación al pie, dice: Keiko desafía un tabú, reivindica el legado de Fujimori. La Nación en Lima, porque mañana es la segunda vuelta en Perú. El balotaje. Vamos a ver qué pasa.
3: Día importante, Latinoamérica.
2: Día importante. Bueno, nosotros nos vamos con música, nos vamos con el Indio Solari haciendo un tema del Ruiseñor, El Amor y la Muerte, el quinto álbum de estudio del músico. Y vamos a escuchar La Ciudad de los Encandilados. El Indio Solari y los Fundamentalistas del Aire Acondicionado. Ya están los muchachos de haberlo sabido, Slotnik y Cufré. Quédense en las 7:50. Buen sábado para todos. Chao.

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0: Hola, ¿qué tal? Muy buenos días, 7:10 de la mañana de este sábado, 6 de junio. Mañana es el Día del Periodista, claro, me confundí. Buenos días, Dayana.
1: Hola, muy buen día, David, buen día para toda la oyentada de haberlo sabido. 14 grados 8 la temperatura en estos momentos, la humedad sigue bastante alta, 96%.
0: Está tremendo.
1: Al menos yo cuando llegué hace poquito más de una hora había mucha neblina, la visibilidad está reducida a 6 kilómetros, así que circular con precaución, mantener distancia entre los autos es lo ideal. Sí. También la calzada está bastante húmeda, resbalosa.
0: Patinos así, yo te digo, todo eso es verdad, yo acabo de llegar y vengo desde Temperley y es todo lo que decís, hay neblina. Hay una humedad tremenda, o sea, es casi como que el auto va transitando el agua, ¿viste?
1: Claro.
0: Realmente, está muy húmedo, no está frío, no está frío.
1: No, está bastante pesado.
0: Está pesado, muy húmedo, bueno, esa humedad un poco se te pega al cuerpo, pero no diría que hace frío, y mira que yo soy friolento. Así que, sí, bueno, sí. Por supuesto, no tampoco tenemos 20 grados, tenemos 14 grados, está bastante digno respecto de la temperatura. Sí, después de la humedad y eso, insufrible.
1: Para una camperita y nada más, para hoy la máxima será de 18 grados con probabilidad de lloviznas para la tarde. Mañana hay probabilidad de lloviznas durante toda la madrugada y la mañana, y probabilidad de lluvias aisladas para la tarde y para la noche. Este clima así de lluvias intermitentes va a continuar también por el día lunes. Mejoraría y veríamos el sol recién el jueves.
0: Sí, lo vi.
1: Falta un montón de tiempo.
0: Bueno, ahora vamos a ir a ese tema.
1: Para poder lavar ropa.
0: Sí. Ahora vamos a ir a ese tema porque me interesa especialmente, pero bueno, arrancamos planteando un poco el programa. La cuestión central, por supuesto, será de todas las repercusiones y toda la información que vaya surgiendo y todo el análisis y todos los recuerdos del Indio Solari. Que bueno, hay una conmoción a partir de su fallecimiento, una emoción y bueno, eso, estamos todos los que somos fanáticos de Los Redondos, pero en la sociedad en general, culturalmente, ha sido una figura central el Indio Solari de las últimas décadas, y bueno, hablaremos mucho de eso hoy aquí en De Haberlo Sabido. Tendremos notas y recordaremos su música. Yo soy fan, ahora nos metemos en eso, pero así que bueno, yo quería decir eso. El tema del Indio va a estar muy muy central acá en el programa, pero vamos a hablar también de otras cosas, de inteligencia artificial y esto que dice Milei de que hay que desregularla, que pues tiene que venir la inteligencia artificial así como a ella le gusta, sin que nosotros hagamos nada, ni ningún tipo de control ni protección. Vamos a hablar de eso, vamos a hablar de la cuestión del empleo o del desempleo, de la situación de la industria, de la política. Los anticasta, que eran los que votaron a Milei, bueno, ¿qué piensan hoy de Milei y de la casta? Vamos a hablar de eso, una encuesta muy interesante, una consultora que diferencia muy bien los rangos o los distintos tipos de votos. Así que bueno, tenemos un programa muy cargado, y bueno, y ustedes estarán dándose cuenta que no está el señor Claudio Slotnick, que tenía un compromiso familiar, así que hoy no lo tenemos aquí en el programa, pero tenemos, como les digo, mucha información y mucho para hablar. ¿Y vos eras fanática o te gustan Los Redondos o más alejado?
1: Me gusta, sí, pero no era fanática. Sería una falta de respeto decirlo,
0: no, claro,
1: para los verdaderos fanáticos, pero no, siempre fui más del estilo de música más under, pero por supuesto que, y lo hablábamos hoy más temprano con Richard, ayer fue un shock completo la noticia, la mañana cuando todos revisábamos las noticias, ¿no? Enterarse del fallecimiento del Indio. Sorpresivo también, no se lo esperaba, si bien obviamente él tenía una enfermedad desde hace 10 años que venía avanzando, ¿no? Y cada vez más.
0: El Parkinson.
1: Sí, fue completamente sorpresivo.
0: Claro, terminó siendo una ACV.
1: Claro,
0: una ACV
1: hemorrágico,
0: según dice la autopsia, que le ocurrió en la madrugada cuando se iba a meter en la pileta que tenía en la casa, una pileta climatizada, y le dio la ACV antes, parece aparentemente, y después cayó al agua, pero ya el fallecimiento fue por la ACV.
1: Claro.
0: Eso dicen los informes.
1: Sí, sí.
0: Yo soy fanático desde siempre, digamos, yo tengo 56 años, así que imagínate mi adolescencia y sobre todo mis 17, 18, 19, 20 años, 21, todos los 20, los fui a ver a todos lados. Fui a declarar en una causa judicial porque yo, junto con el señor Slotnick, empezamos en el periodismo trabajando en una revista de rock.
1: Sí.
0: En rock en blanco y negro. Y entonces se iba a todos los recitales de Los Redondos y yo ya era fanático previamente. Y una vez me tocó ir a cubrir el recital en Lanús, en el microestadio de Lanús, y yo hacía la puerta, o sea, estaba con los que recogía los testimonios y hacía una crónica de la gente, de que ya era una multitud, fue creciendo exponencialmente cuando empezó el estallido lindo, que Los Redondos arrancan

0: Bueno, y hubo un recital en Lanús y la policía, como siempre, reprimió a mansalva, pero era una cosa salvaje. Yo me quedé entre medio de toda esa represión. En esa época te respetaban las fuerzas de seguridad la credencial de periodista. Hoy vas a cubrir cualquier cosa, te lo muestran los mobiliarios, sí. Y muestran la credencial de periodista y te tiran gas pimienta a los ojos. A los ojos, sí, sí, es lo que pasa. En el Congreso pasa todo el tiempo. Un montón de compañeros fotógrafos y reporteros gráficos y cronistas también les ha pasado. Pero en esa época era un caos y yo, en medio del caos, cuando me venía a pegar, mostraba la credencial y te perdonaban, digamos, no te atacaban. Y eras como, efectivamente, debería ser alguien que está cubriendo, como un árbitro, viste, en el fútbol, que se pone ahí al costadito. Y bueno, después una causa judicial por la represión que encabezó la Correpi con Verdú, María del Carmen Verdú. Y bueno, yo fui a declarar como testigo de esa represión. Después no sé si hubo algún tipo de sanción sobre las policías o demás. Y después también me tocó ir, lamentablemente me arrancamos por el lado policial. Mira, me fui a ver el show de Los Redondos en Obras Sanitarias en el año 91, casi seguro, que fue el 91. El mismo recital donde después detuvieron a Walter Bulacio. El mismo día, el mismo recital, eran tres fechas en Obras, viernes, sábado y domingo, imaginemos, ¿no? Y yo fui el sábado y fui solo, yo tenía 21 años. Y llego a Obras, me bajo del colectivo y frente al estadio había colectivos de la línea 60, como 4, 5 o 6 micros, donde subía la policía, arrestaba, digamos, se llevaba detenidos a los pibes, porque sí. Yo bajé del colectivo, del colectivo donde venía para llegar a Obras, y veo ese escenario donde la policía cazaba a los pibes, porque sí, los metía al colectivo y se los llevaba preso. Era un delirio, o sea, era una forma de disciplinar, estamos hablando del principio del menemismo, y una policía que hacía lo que quería. La verdad que no había ningún tipo de situación, pero el público de Los Redondos y Los Redondos en sí mismos, como tenían ese discurso contestatario y tenían esa posición más confrontativa con el establishment, con el poder establecido y todo ese discurso, y los que le tenían, digamos, los policías o no sé, pero ahí era la policía federal, nada, te apuntaba especialmente y te pegaba porque sí, te llevaba preso porque sí, te maltrataba porque sí, simplemente porque no les gustaba esa ideología, digamos, entre comillas, de que expresaba la banda. Y bueno, y fue así, entonces entré rapidísimo a Obras antes de que me agarraran a mí también, y fue un show extraordinario, no me lo olvidaré nunca, espectacular. Y cuando termina el show, salimos y yo iba caminando por la Avenida Libertador hacia Barrancas de Belgrano, y los patrulleros se te ponían al lado y te iban a paso de hombre al lado tuyo,
1: persiguiendo,
0: intimidando, gente, por lo pronto, claro. Porque no había ninguna situación, éramos toda gente contenta, pibitos contentos, que íbamos a vivir Los Redondos y no pasaba nada, no, nunca hubo un incidente de nada, pero en esa volteada se lo llevan a Walter Bulacio detenido y después en la cárcel, en el calabozo. Se descompone y termina falleciendo en uno de los hechos dramáticos que también acompañaron.
1: Producto de las torturas, ¿no? Cometidas por policías.
0: Y después hubo ahí una condena, me parece, ahora sí. Lo chequeamos. Pero bueno, eso, mira, arrancamos por el lado policial, pero la verdad que a mí lo que siempre me movilizó mucho, bueno, fue la música, la actitud y esto de que era algo, un estilo y un rock muy con mucha identidad. Muy, muy distinto a todo lo demás, y con toda esa también mística de la banda de decir, bueno, Patricio Rey y sus Redonditos de Ricota, donde todos los que conocíamos al principio a Los Redondos creíamos que el Indio Solari era Patricio Rey, y entonces siempre cometías el error frente a un fanático y decías, no, sí, me encanta Patricio Rey, y entonces te burlaba de vos porque decía, no, Patricio Rey es un personaje imaginario, entonces ya decías, ¿cómo un personaje imaginario? ¿No? Y bueno, todo, por eso, todo lo de la banda tenía un costado así con otros ingredientes que lo hacían mucho más atractivo. Y después, bueno, no, lo que cantaba y la presencia en escena del Indio Solari realmente era descomunal. Y con Sky Bellinson, la primera guitarra, que él, bueno, es un guitarrista que para mí es el casi

0: que yo más me gusta, te diría, de todos los guitarristas del mundo, y bueno, y era un rockero que parecía Keith Richards, el de los Stones, esa estética, pero tocaba de una manera, bueno, y toda la banda, Sergio Dawi con el saxo, toda la banda era eso, muy muy rockeros, muy pero muy rockeros distintos a lo que era la escena en general, donde por ahí era un poco más la imagen de, bueno, pasa que no sé, de por ahí de más de Ratones Paranoicos, si se quiere, más el rock más cuadradito,
1: más pop tal vez, más rolling.
0: Claro, más rolinga, digamos, claro. En general el rock era más rolinga y esto era mucho más sofisticado, viste, con instrumentos y con situaciones y con, bueno, Lito Vitale fue el que hizo, fue el primer tecladista de Los Redondos, todo Gulp, lo toca Gulp, el primer disco de Los Redondos, toca Lito Vitale, tocó... el que tocaba el saxo, como se llamaba, Willy Crook, Daniel Melingo, por fuera de la estructura de la banda, ¿no? De los 5 o 6 de la banda, que era el Semilla Bucciarelli en batería, no, en bajo, bueno, en batería, no me acuerdo, Guidot, ¿cómo se llamaba? Bueno, ahora me voy a fijar. Pero por fuera de la estructura de la formación habitual, tenías músicos que eran tremendos, que aportaban en la grabación de los discos o en los coros y demás. Por eso digo, era una banda con agregados y con mensajes y con músicas muy distintas a lo que había en escena. Y bueno, nunca más, es un producto único, ¿no? Los Redondos, porque es un rock con todos estos matices, ¿no? Y las letras, por supuesto. Por eso yo me pongo a hablar de Los Redondos y soy, ya te digo, un fanático. Y lo he visto, en obras, en... Yo empecé a partir de ahí, están los que están desde antes, que los que empezamos en obras, los que venían desde antes, éramos mal vistos, digamos, como que...
1: ¿viste? Los caretas.
0: Claro, que nos sumábamos al éxito. Yo empecé a ir ahí cuando sacó el tercer disco, que fue Bang Bang, Estás Liquidado, ya había sacado Gulp, Un Bayón para Ojo Idiota, y claro, este es el tercero. Entonces había un mundo que venía desde fines de los 70. Bueno, ellos son de La Plata y crecieron en el under de La Plata. Y siempre, bueno, estaba... Claro, porque tenía muchas cosas. Después estaba Enrique Sims, que era el director de la revista... Uy, se me fue el nombre, eso por ser grande, ¿viste? Ya te olvidas. Cerdos y Peces, la revista Cerdos y Peces. Estoy, claro, es una remontada a los 80 salvaje lo que estamos haciendo acá. Cerdos y Peces era una revista contracultural que hablaba de rock, de política, de la situación de los barrios populares, y Enrique Sims era como un poeta maldito, ¿no? Y como un escritor maldito, y muy él la subía a los recitales de Los Redondos a hacer una performance en el medio del show. Entonces le metían poesía, era toda una apuesta.
1: Teatral,
0: ¿no? Mucho más amplia que solo los Redondos. Y al principio regalaban los redonditos de ricota al público, le tiraban unos caramelos, no sé qué sería, porque yo no iba, pero está la historia que regalaban los redonditos de ricota. Y bueno, eso, estaba Enrique Sims con ese costado también, todo este costado teatral. Y bueno, era como Warhol con su industria cultural. Bueno, acá Los Redondos hicieron algo parecido en ese terreno, y bueno, a toda una generación, o a más de una generación, pero a mi generación, a muchísimos de nosotros nos marcó para siempre, ¿no? Por las músicas. Y mira, te voy a hacer escuchar una canción, una de esas primeras, que es un tal Brigitte Bardot. Ayer Richard Coleman, el cantante de Los Siete Delfines en su momento, otro rockero, escribió algo muy lindo donde decía que toda su carrera musical y toda su inspiración y todo su desarrollo estuvo muy ligado al Indio Solari y a Los Redondos, sin que ni el Indio Solari ni Los Redondos lo supieran nunca. Era una cosa íntima de él, o sea, eran también una banda que a él le encantaba. Y entonces tomaba cosas de eso para su propia carrera. Y en un momento termina diciendo, el viejo Carly Chessman tenía razón. lo dice en la canción que vamos a escuchar. Y yo siempre me pregunté quién sería Carly Chessman. Hoy que existe Google y es más fácil, también me podía ir a buscar una enciclopedia antes, pero nunca lo hice. Hoy llegó el día, así que escuchamos la canción y les cuento la historia de paso como un añadido de Carly Chessman.

0: Karel Chessman, del que habla la canción, nació en 1921 y murió en 1960. ¿Vos sabés quién era Karel Chessman?
1: No.
0: Bueno, yo tampoco, pero ahora me enteré. Fue un ladrón estadounidense que se hizo famoso como preso en el corredor de la muerte en California. Karel Chessman conoció el delito desde joven. Cuando cumplió 15 años, su padre intentó suicidarse y él empezó a robar alimentos para la casa. Inicialmente conocido como el bandido de la luz roja, porque se lo inculpó por los hechos cometidos por un criminal que llevaba una sirena policial en el techo de su auto para confundir a sus futuras víctimas en las rutas de California. Karel Chessman saltó a la fama tras lograr evitar ser ejecutado a morir en la cámara de gas. Por eso ves que dice al principio de la canción, a ver si le ponen de nuevo, que dice algo de las branquias, a ver. Ahí arranca, empieza con un rock bien tradicional, cuadradito. A ver cómo se dice. Respira otra vez, ahí está. Bueno. Dice que zafó de la cámara de gas, había sido condenado a muerte, durante 12 años logró zafar de la sentencia a la pena de muerte. A los 27 años, un tribunal estadounidense lo condenó a muerte, luego de ser acusado de secuestro, robo y perversión sexual. Chessman estudió Derecho y Latín en la prisión estatal de San Quintín, donde permanecía detenido, y se convirtió en su propio abogado. Fue el emblema de la lucha contra la pena de muerte, escribió 4 libros y le dedicó más de 10.000 horas a estudiar su caso. Eso le permitió posponer 8 citas fijadas para ser ejecutado. Claro, 8 veces lo iban a matar y con sus recursos logró evitarlo a través de amparos judiciales. Karel Chessman siempre se declaró inocente y aseguraba que el bandido de la luz roja era un aficionado chapucero con mentalidad sexual retorcida y no un criminal profesional y frío calculador como él se consideraba. Sin embargo, nadie pudo prorrogar la última cita, el 2 de mayo de 1960, y Karel Chessman moría en la cámara de gas de la prisión estatal de San Quintín, en Estados Unidos. Bueno, de ese personaje es que habla esta canción, por eso te digo, Los Redondos te traían en sus letras o en sus historias, cosas que eran desconocidas, o bueno, para ahí en esa época era conocido. A ver, los oyentes me ayudarán, gente que tenga más años que yo, que a ver si ustedes lo recuerdan a Karel Chessman como un emblema en la lucha contra la pena de muerte. Pero más allá de eso, digo esto, ¿no? De cómo Los Redondos tenían esta singularidad de presentarte historias, personajes. Bueno, Pierre el Vitricida, eso, la canción, a ver si la tenés, Pierre el Vitricida, esa es hermosa, es cortita, es casi un chiste, y es cuenta sobre, bueno, ahora les cuento la historia, a ver, Pierre el Vitricida, a ver, fíjate a ver si Alan, si la encontrás, que es sobre la historia de, bueno, creo que era, a ver, ahí va, escúchame.

0: El gordo Pierre es Pierre Bayona, que fue un legendario productor, manager y agitador cultural del rock argentino. Trabajó con artistas históricos de los años 70 y 80 como Sui Generis, Spinetta, Pedro y Pablo y Piero. También pasó a la posteridad por inspirar el tema, este que escuchábamos, Pierre el Vitricida, de Patricio Rey y su redondito de ricota. El Vitricida porque rompía el vidrio. El gordo Pierre, que era un personaje, parece muy, muy emblemático del rock argentino en los 70 y en los 80. Por eso te digo, te traía o a Carlil Chessman o al gordo Pierre, o te traía personajes y historias y situaciones, imágenes. Rock fuerte en el Puty Club. Mirá, a ver, ¿tenés rock fuerte en el Puty Club, Alan? Rock fuerte en el Puty Club, a ver si está. Porque eso, viste, de describir una escena.
1: Sí.
0: Bueno, esa canción se me viene ahora a la mente. Justamente es eso, te hacen todo un. Mira, de este mundo under, ¿no? Este mundo más pesado, si se quiere escuchar.

0: Bueno, ahí está. Bueno, ahora cuenta el negro Calión que le pegan un cuchillazo y vuelan sus tripas por todo el salón. Es tremendo.
1: Terminó todo mal.
0: Sí, termina todo mal, es un desastre. Pero bueno, eso, historias que te contaban. En Los Redondos, contaba el Indio. Ayer muy sentida también la despedida de Sky, con quienes tuvieron, se separaron Los Redondos, sí. se discutieron, se pelearon en su momento. Pero bueno, también muy sentida la despedida de Sky, entre otros. Bueno, ahí está. El Indio Solari, que es un emblema del rock y de la cultura argentina del siglo XX y también del siglo XXI. Y con esa manifestación tan espontánea y tan fuerte que hubo ayer en Plaza de Mayo, en Parque Leloir, en frente de su casa. Hoy será el velatorio, entonces, íntimo y familiar, y mañana la despedida pública en un lugar que todavía no se conoce.
1: Sí, no, todavía no hay información certera sobre eso. En una primera instancia se dijo que la despedida al público, digamos, a sus fanáticos, sería hoy. Finalmente se decidió hacerla mañana para que pudiera llegar personas que vinieran de diversas partes del país.
0: Claro.
1: De todo
0: sí, porque
1: el mundo,
0: estaba esta cosa yo. De que cuando, como en Los Redondos hicieron tan masivos y copaban tanto los lugares, ya no había dónde tocar y no los aceptaban. Entonces empezaron a hacer estas famosas misas ricoteras, o estos shows, en distintas localidades, por ahí de la provincia de Buenos Aires o del país. Entonces, todos los fieles, entre comillas, todos los fanáticos, se movilizaban a ese lugar. Por ahí, toda la excursión del fin de semana era ir a ver a Los Redondos. Entonces,
1: sí,
0: eso
1: totalmente.
0: Quedó muy instalado en la cultura del rock y de Los Redondos, y bueno, ahora pasará con el velatorio. Primero se dijo en el Congreso, después Martín Menem dijo en el Congreso no, después
1: sí,
0: se dijo en el estadio Racing, y ahora parece que Racing no quiere. Se menciona el Estadio Único de La Plata como una posibilidad bastante fuerte para mañana.
1: Mencionó Tecnópolis también.
0: Tecnópolis,
1: el gobierno lo ofreció.
0: Claro, el gobierno ofreció Tecnópolis, aparentemente todavía no está la información de dónde va a ser entonces la despedida pública del Indio Solari. Paso por aquí y seguiremos hablando, más tarde haremos notas y volveremos sobre esta cuestión. Desde lo personal, nada, una enorme tristeza y un enorme agradecimiento por todo lo que aportó y todo lo que me dio y todo lo que nos dio el Indio Solari con su arte y su presencia y su cultura. Y además, una última cosa que también era central en su momento, que era una producción independiente. Mientras estaban las grandes discográficas con las grandes bandas, los Redonditos Ricota rechazaron ese camino desde un principio y militaban esto de la autogestión, el cooperativismo. Por eso te decía, al principio era toda una puesta en escena con temas teatrales, con la revista, con esto, con lo otro. Entonces era toda una performance mucho más amplia. Y los Redondos eligieron quedarse con esa estética y con ese camino y con esa forma de hacer las cosas, en lugar de ir con un sello discográfico tradicional a que los convirtiera en una banda más, entre comillas, se decía antes, comercial.
1: Claro,
0: entonces
1: más en producto.
0: Claro, más en mainstream, más de producto. Ellos fueron siempre por el camino de al lado, de por fuera del mainstream, y terminaron convirtiéndose, el Indio Solari en particular, en un emblema cultural. Esquivó ese camino y se convirtió en algo 100 veces más grande, 1000 veces más grande de lo que hubiera sido tal vez como dentro del formato y las estructuras de la industria musical. Tal vez no, tal vez sí, pero ellos lo hicieron así y los resultados son estos. Y bueno, se lo agradecemos también porque generó un mensaje hacia el resto de la sociedad y de los jóvenes y la gente que empieza a hacer cultura, decir, bueno, esta cultura del under, del contracultural, de ir contra contra las formas y los formatos establecidos para hacer las cosas, también puede funcionar. Entonces es un ejemplo de algo que, rompiendo con los moldes, en homenaje a Juan Camolina lo decimos, rompiendo moldes, el Indio Solari también construyó algo que termina siendo mítico.

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0: Bueno, dejamos un poquito a Los Redondos y las, el recuerdo del Indio, y seguiremos más tarde con esa cuestión. Muchos mensajes y mucha emoción también, ¿no?, respecto a este tema. Pero empezamos a meternos despacito en algunos temas de la agenda periodística e informativa. Y uno de esos temas es el que desató Javier Milei, el presidente de la Nación, junto con Federico Sturzenegger, a mitad de semana, publicando una columna de opinión en el Financial Times a favor de la desregulación de la inteligencia artificial, diciendo que la inteligencia artificial tiene que venir e instalarse en Argentina y que tiene que crecer. Ellos quieren que sea la meca de la inteligencia artificial la Argentina, Buenos Aires o la Argentina en general, y que quieren que se instalen acá y que no haya ningún tipo de regulación y que el Estado no se meta en absoluto en esa cuestión, y argumentan a favor de eso. Dicen que en su momento, cuando era el comercio, y eligen una empresa esclavista de Holanda para nada menos que reivindicar esa ruptura del comercio internacional que provocaron, que tuvo el comercio en aquella época, en 1600 y pico. Entonces comparan ese momento con esto. Dice, bueno, cuando en ese momento no hubo regulación del Estado, y fíjate lo que pasó y cómo creció el comercio internacional, ahora tampoco tiene que haber regulación del Estado. Bueno, para hablar de esta cuestión, para analizarlo, y qué está pasando con la inteligencia artificial, vamos a charlar con un especialista, que es Sebastián Di Domenica, que es periodista, docente universitario, especialista en inteligencia artificial y autor de un libro que se llama Inteligencia Artificial y Realidades Fantásticas por Vivir, editado por Planeta. Así que bueno, a ver si lo tenemos en línea. Se cortó la comunicación, pero ahí ya lo restablecemos. Así que bueno, eso, a mí me generó mucho ruido esto, que sin saber, sin ser un especialista ni nada, cuando vos me decís, desregulemos todos y que los megagigantes, digamos, de la tecnología mundial que están manejando el mundo, vengan y hagan con la inteligencia artificial acá lo que quieran, y a mí me da un poquito de miedo. Sin ser un especialista del tema, la verdad que el tema es muy muy complejo. Está este tema también de la transformación de las ley de sociedades anónimas que crea en la Argentina esta figura de sociedades manejadas por, digamos, algoritmos, ¿no? Sí. No por personas. Bueno, toda esa cuestión la vamos a analizar entonces con Sebastián Di Domenica, quien ya nos escucha. Hola, Sebastián, aquí David Cufré, Dayana Mejías en Radio 750. Buen día.
1: Hola David, hola Dayana, bueno, muchas gracias por el llamado,
0: no,
1: muy buenos días,
0: muchas, buen sábado. Muchas gracias a vos y tan tempranito. Bueno, no, yo te decía esto, ¿no? Milei y Sturzenegger plantearon esto en el Financial Times, de que tiene que venir la inteligencia artificial y que el Estado no se tiene que meter en lo absoluto y que tiene que estar todo desregulado y que eso va a generar un boom. A mí, yo te digo la verdad, mi primera reacción es de miedo. Digo, si el Estado se corre y deja que los gigantes de la tecnología hagan lo que quieran, me da la sensación de que la cosa no va a salir bien. Pero esa es mi mirada sin conocer del tema. Te pregunto a vos cómo lo ves.
1: Bueno, yo pienso exactamente lo mismo. Creo que esta nota que escribieron en el Financial Times es como un muestrario de todo lo que no se debe hacer con relación a la IA por innumerables motivos.
0: Ah, está, ¿no? O sea, mi prejuicio inicial estaba más o menos bien.
1: No. Yo coincido absolutamente. Me parece que es una locura legal, un despropósito legal. Es absolutamente inconstitucional lo que plantean, es ilegal desde todo punto de vista, desde la ley civil y la ley de sociedades, y además todas las cuestiones que se plantean me parece que van exactamente por el lado contrario de donde deberían ir y de donde está yendo el mundo, ¿no?
0: A ver.
1: Es decir, bueno, mira, él hace tres propuestas, ¿no? Cero regulación, ¿sí? Corporaciones no humanas, esto que vos señalabas, sociedades en las que no hay una persona visible, sino entes tecnológicos como es una inteligencia artificial y un robot.
0: Con un representante legal, eso es lo que dicen, ¿no? Que tendría solo una figura legal, un humano como representante legal, pero nada más.
1: Sí, pero no es claro, digamos.
0: Tampoco, sí.
1: No es del todo claro porque recordemos que en las sociedades argentinas y en el derecho civil siempre se plantea el daño, ¿no? Bueno, frente a un daño, ¿quién responde, no?
0: Claro.
1: Entonces, si vos haces absolutamente difuso la persona que está detrás de una empresa, bueno, se corre el riesgo de que las responsabilidades no las cumplan, digamos, no haya responsabilidad, porque recordemos que tanto por la Constitución o por las obligaciones de la Ley de Sociedades, cuando vos inscribís una sociedad en la IGJ, tenés que poner un patrimonio, tenés que poner los responsables, etcétera. Y tanto una tecnología robótica como un sistema de IA son cosas, son consideradas cosas. Y el dueño siempre es responsable por una cosa. Entonces, frente a una responsabilidad limitada de una inteligencia artificial, queda absolutamente desdibujada la figura de responsabilidad, ¿no? Entonces, es absolutamente difuso. Pero sigamos con la nota.
0: Repasemos. Tres propuestas. La primera, me dijiste...
1: Bueno, cero regulación.
0: Cero regulación.
1: ¿No? La segunda son corporaciones no humanas. Y la tercera, más marco fiscal muy atractivo, de bajos impuestos para tecnológicas que puedan venir al país, ¿no? Todo es exactamente al revés de cómo está yendo el mundo, ¿no? Cero regulación. De ninguna manera es lo que está planteando el mundo. De hecho, tenemos Europa, que tiene una ley basada en los riesgos, porque recordemos, la tecnología de la inteligencia artificial y la robótica que se viene plantean grandes riesgos, son tecnologías muy riesgosas. Y como toda tecnología riesgosa, requiere sí o sí de regulación. Al revés, no poner regulación genera una situación de inseguridad jurídica generalizada. Entonces, se deben poner regulaciones, como ocurre con la energía atómica o como ocurre incluso con la aviación, ¿no? Toda tecnología que tiene algún potencial riesgo debe ser regulada. Y es hacia dónde está yendo el mundo. Bueno, la semana pasada, el lanzamiento de esta encíclica papal, lo que reclama es una regulación global, ¿no?
0: Claro.
1: Frente a la diversidad de riesgos que pueda generar la inteligencia artificial.
0: Claro, Sebastián, porque te interrumpo un segundo, porque justo esta nota de opinión que escriben el presidente y Sturzenegger en el Financial Times sale después de este planteo del Papa diciendo, cuidado con la inteligencia artificial, vamos a poner controles y ojos, ¿no? Y humanidad.
1: Exacto, y tenemos la ley de inteligencia artificial de la Unión Europea, que está basada en los riesgos, justamente. El principal punto que analiza son desde riesgos absolutamente prohibidos, como es la vigilancia masiva o la vigilancia predictiva, a riesgos más, digamos, más leves, que requieren igual de una regulación o un control de parte del Estado. Pero además tenemos que Estados Unidos, recordemos que Estados Unidos, desde que está gobernado por Trump, Trump llegó al poder con un acuerdo, como una especie de acuerdo, todos recordamos la figura de cuando asumió Trump rodeado de todos los capos de las tecnologías, de las grandes tecnologías, sí, de Silicon Valley, había como una especie de acuerdo de no regulación para que Estados Unidos pueda ganarle la carrera tecnológica a China. Pero ¿qué pasa? Joe Biden había iniciado algún tipo de regulaciones desde el Estado de control de los desarrollos de inteligencia artificial. Trump levantó esos controles. ¿Qué pasó? La semana pasada, en esta última semana, Trump volvió a ese decreto que había planteado Biden sobre control de los desarrollos de inteligencia artificial. Biden había pedido un control de 90 días y Trump lo achica un poco a 30 días, pero sí pide control del Estado.
0: O sea, antes de poder lanzar un nuevo sistema de inteligencia artificial, se lo tienen que presentar al Estado de Estados Unidos para que determine si está bien o está mal. O sea, hay un control previo.
1: Si hay algún tipo de, si genera algún tipo de inseguridad para el país, ¿no? Biden pedía 90 días y Trump pide 30. Digamos, achicó un poco el límite, pero igual está pidiendo regulación.
0: Pero se corrió de la posición inicial, que era la misma de Milei de ahora.
1: Exactamente, y esto tuvo que ver un poco con este sistema de inteligencia artificial Mitos, que planteaba que podía verificar, encontrar fallas en los sistemas informáticos, ¿no? Entonces uno dice, bueno, qué bárbaro que este sistema puede lograr encontrar fallas. Claro, pero si vos lo pones del otro lado, si se lo das, lo pones en manos de hackers de los delitos informáticos puede generar un desastre en un estado, en un banco, en todas las digamos entidades que dependen de sistemas informáticos. Entonces, cuando salió ese sistema que descubrieron que podía ser tan riesgoso para un país como Estados Unidos, entonces es cuando empiezan nuevamente a generar regulaciones. Entonces, fíjate.
0: ¿Cómo se llama ese sistema, dijiste?
1: Mitos. Entonces, Mitos. Creo que es de Anthropic, es uh-huh. un sistema que generó Anthropic, el creador de Cloud. Ahora, vos fíjate cómo Europa, el Papa, que pide una regulación global, Estados Unidos, que retrocede frente a esta supuesta no regulación. Entonces, si acá viene el presidente Milei a decir no vamos a regular nada porque esto frena el avance, no, para nada, es una tecnología que requiere de regulación, que tiene riesgos y que debe ser regulada, y además debe ser regulada para justamente promover a los desarrollos locales, porque si no, si vos le das vía libre sin regulación, vienen las grandes tecnológicas y se copan todo el mercado y no hay posibilidad ninguna de que posibles desarrollos o startups argentinas puedan avanzar.
0: Este punto es clave, ¿eh? Es central, no lo había ni pensado, pero es cierto lo que decís, o sea, lo que está planteando Milei es que vengan los gigantes a hacer todo acá sus cosas y no les cobramos impuestos, les cobramos muy poquito, y bloqueamos posibilidad de desarrollo nacional. Además,
1: porque además, justamente, él dice que quiere que Argentina o Buenos Aires sea un hub de inteligencia artificial. Bueno, pero si vos crees que sea un hub de inteligencia artificial, tenés que hacer todo lo contrario. Tenés que invertir en ciencia y tecnología, invertir en las universidades, invertir en la relación entre universidades, sector público y sector privado. Es decir, que haya un entramado de startups, que haya dinero para invertir desde el Estado e dinero privado. Es decir, que haya un canal de promoción. Y para eso se necesita también regulación, una normativa que genere ámbitos del Estado de control, que genere ámbitos del Estado de la promoción. Es decir, y para darle lugar justamente a la ciencia y tecnología argentina, a las startups argentinas. Recordemos que Argentina tiene un entramado tecnológico muy interesante y muy importante. Tiene universidades con desarrollos tecnológicos con enorme potencial. Recordemos lo que pasó con el Artemis, ¿no? La misión que acaba de lanzar la NASA. Llevaron 4 microsatélites, 2 fallaron, de 4 nacionalidades distintas, 2 fallaron, y los 2 que lograron cumplir su cometido, uno de ellos era argentino, y estuvo generado ese microsatélite por una entidad pública y una universidad pública.
0: ¿Quiénes eran?
1: Vos fijate el potencial que tiene Argentina para el desarrollo tecnológico.
0: ¿Quién generó eso, decía Sebastián?
1: Una universidad pública y una uh-huh. entidad pública de promoción de desarrollos astronómicos. Entonces, es decir, vos fíjate el potencial que tiene Argentina. Entonces, lo que debería hacer Argentina, ¿qué es lo que están haciendo países como Chile o Brasil? Generar un sistema integral, una normativa integral de inteligencia artificial que no solo genere regulaciones y controle los riesgos, sino que además promueva, porque además recordemos, hay que invertir dinero para que Argentina sea digamos, importante a nivel de inteligencia artificial, en capacitación, en educación, en infraestructura, en conexión. Es decir, hay muchísimo para hacer antes que desregular, mucho antes que desregular, ¿no?
0: Claro.
1: Entonces, y pensar. Bueno, y después el último de los puntos que propone, también absolutamente negativo y contrario a lo que se debería hacer, es levantar impuestos, ¿no? Darle vía libre fiscal a grandes tecnológicas para que se instalen en la Argentina, ¿no? Esto ya, digamos, ya lo sabemos, yo también estuve muy en contra sobre el proyecto Stargate, este mega data center que quieren hacer en la Patagonia. Yo estoy absolutamente en desacuerdo, porque recordemos que los data centers, que es el hardware, son los es, digamos,
0: los fierros, la maquinaria, como exacto, si fuera la máquina que te hace la prenda de vestir, digamos.
1: Claro, son las grandes computadoras, las grandes placas que hacen posible la gestión de la información de la inteligencia artificial, ¿no? Son mega data centers, digamos, son los lugares donde se gestiona la información y la nube de la inteligencia artificial. Y bueno, estaba este proyecto que hay un empresario argentino, más supuestamente había una promesa de inversión de OpenAI de hacer un mega data center en la Patagonia, ¿no? Y en realidad los data centers están siendo muy rechazados en el mundo. Muchas ciudades se levantan en contra de los data centers porque generan gastos de energía inmensa y a su vez generan gastos de grandes cantidades de agua, ¿no? Entonces, proponer que Argentina se convierta en un hub de inteligencia artificial porque instala data centers es todo lo opuesto a lo que debe hacerse para que Argentina se convierta en un lugar importante de inteligencia artificial. Los data centers, al revés, generan rechazo y es simplemente instalación de infraestructura, ¿no? Y si además uno piensa que grandes tecnológicas como Meta, Amazon o cualquiera de estas grandes tecnológicas viene a instalar un mega data center con todos los problemas que causa y no va a pagar impuestos, es una absoluta locura. Y si además uno piensa que grandes tecnológicas como Meta, Amazon o cualquiera de estas grandes tecnológicas viene a instalar un mega data center con todos los problemas que causa y no va a pagar impuestos, es una absoluta locura.
0: Claro, es como que nos recibimos de tontos, ¿no? Pareciera.
1: Claro, porque es darle energía barata, entregar el agua, entregar la tierra y no pagan nada. Es una locura, porque además son grandes tecnológicas, son las empresas más poderosas del mundo, de enorme riqueza. Entonces, ¿por qué no se le cobraría impuestos a una empresa así?
0: Que encima, o sea, todo beneficio para ellos.
1: Es todo beneficio para ellos, energía barata.

0: Es decir, no, es realmente un despropósito total. Después hay otro punto que menciona.
1: Sí, decímelo rapidito que ya nos tenemos que ir a las noticias.
0: Sí, en la nota que dice, él dice la revolución de la inteligencia artificial va a ser similar a la revolución industrial. Y sí, yo coincido en que la revolución, digamos que la inteligencia artificial trae una nueva revolución tecnológica. Pero ¿qué pasa? La revolución industrial generó mucho malestar, digamos, mucho sufrimiento, claro. Porque tardaron muchos años en salir las leyes laborales. Recordemos los primeros años de la revolución industrial significó trabajo cuasi esclavo.
1: Sí, infantil, trabajo laboral, infantil, o los pibitos de 5 años en la fábrica pasándole la media a la mamá.
0: Exacto, falta de derechos totales. Entonces, justamente para que no se repita esa historia, esta nueva revolución tecnológica, que es la revolución de la inteligencia artificial, debe tener claras regulaciones, y por eso lo que dijo el Papa, hay que regular para evitar que esto no signifique una superconcentración de riqueza y haya beneficios para toda la humanidad, ¿no?
1: Exactamente lo contrario a lo que está planteando acá. Sebastián, nos tenemos que ir a las noticias. La verdad que quedó muy clara la explicación. La vamos a seguir porque me queda todo este costado de estas sociedades manejadas por algoritmos o no sé por qué, por inteligencia artificial, que me genera mucha intriga también, pero será para la próxima. Te agradecemos mucho y un buen fin de semana.
0: Bueno, muchas gracias por el llamado y muchos saludos.
1: Muy amable. Sebastián Di Domenica, entonces periodista, docente universitario, especialista en inteligencia artificial, hablándonos sobre esta otra cuestión que, bueno, quedó muy clara las posiciones. Ahora, Ricky Álvarez en las noticias y nosotros seguimos aquí hasta las 10 en Radio 750 en De Haberlo Sabido.
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3: Es la hora 8:01 en la República Argentina. La temperatura en la ciudad de Buenos Aires es de 14 grados 2 décimas. El cielo está cubierto con neblina, humedad 96%. En Trelew, provincia de Chubut, la temperatura es de 12 grados 3 décimas y el cielo está nublado. La Unión Tranviarios Automotor amenaza con un paro. El gremio de los colectiveros anticipó medidas de fuerza para exigir un aumento de salarios a partir del mes de mayo y advirtió que peligra la paz social. A través de una carta al ministro de Economía, Luis Caputo, la UTA denunció además que hoy los trabajadores son sacrificados en el altar del superávit fiscal mientras se privilegia a agroexportadoras, petroleras y mineras. Lázaro Báez fue trasladado de urgencia al hospital de Ezeiza. El empresario de la construcción, que cumple una pena de 15 años, dejó anoche el penal de esa localidad debido a un cuadro de pulmonía. Recordemos que su defensa hizo varios pedidos para que le otorguen la prisión domiciliaria, ya que tiene 75 años y padece diabetes, hipertensión, bronquitis y un problema intestinal que le habría provocado hemorragias.
2: Internacionales.
3: Vladimir Putin respaldó a Irán. Durante el Foro Económico Internacional de San Petersburgo, el presidente ruso rechazó los argumentos de Estados Unidos e Israel para atacar a la República Islámica. Además, dijo que así su país carece de información que indique que Irán busque desarrollar armas nucleares y lamentó que casi 3.400 personas murieran durante los bombardeos. Dólar oficial 1.460 pesos, paralelo 1.435, riesgo país 499 puntos.
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3: Atentos quienes circulan por Avenida Juan B. Justo, ya que continúa el corte total de la mano a provincia del Metrobús por obras a la altura de Honorio Pueyrredón. 14 grados 2 décimas es la temperatura actual en la ciudad de Buenos Aires. El cielo está cubierto con neblina que reduce la visibilidad a 6 kilómetros. Humedad 96%. En Trelew, provincia de Chubut, la temperatura es de 12 grados 3 décimas y el cielo está nublado. Estas fueron las noticias. Ricardo Álvarez.
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0: 1150 nuestro número de WhatsApp para mensajes escritos, mensajes de audio, y nos dicen por aquí desde muy temprano, amigos míos, de haberlo sabido, la inteligencia artificial, que debe regularse internacionalmente, según los que saben, no tiene regulación aún. Los únicos países en oponerse a su regulación, según la última cumbre internacional de inteligencia artificial, fueron Estados Unidos e Israel. ¿Por qué será? Industria de inteligencia y bélica, nos dice Caro de Río Cuarto, Córdoba.
1: Gracias, Caro. Bueno, el Papa, una de las cosas que dijo el León 14 es saquémosle las armas a la inteligencia artificial, ¿no? Empezando por ahí. O sea, que la inteligencia artificial no pueda manejar que no sean armas.
0: Armamento,
1: claro. Imagínate qué delirio. Bueno, eso es uno de los riesgos que estamos hablando, ¿no?
0: Hola, de haberlo sabido, soy Ángel desde Virreyes, San Fernando. No he sido gran admirador de Los Redondos, pero suelo acordarme de la excitación que le provocaba a mis amigos y amigas que iban a verlos. También en el mismo día fallecieron Chunchuna Villafañe, modelo de alta costura bellísima y militante que acompañó a Perón en su regreso a la Argentina junto con José Sanfilippo. En el mismo avión vinieron junto a Juan Domingo Perón. Un abrazo.
1: Sí, bueno, el día anterior falleció, ¿no?
0: El día anterior.
1: El jueves fallecieron. Ambos, Chunchuna Villafañe y Sanfilippo, bueno, dos figuras en sus actividades también muy centrales, y bueno, y el indio el día siguiente.
0: Buen día, de haberlo sabido. La verdad que me tomó por sorpresa el fallecimiento del indio Solari. Quiero saludarlos, nos dice María Elena de Tandil.
1: Muchas gracias, María Elena. Beso grande.
0: Hola, David. ¿Cómo lloré ayer? Mucha pena perder la presencia física del indio al que lo seguíamos por las redes en esta última etapa. Recomiendo un archivo en la Biblioteca Nacional en tiempos de Horacio González con muchas de las canciones del indio de puño y letras. Puede acceder por la web.
1: Mirá qué interesante. Muy bueno, muy buen dato. Gracias. ¿Quién dice?
0: No nos dejó su nombre aquí nuestro compañero o compañera, pero nos deja esta recomendación. Y por supuesto que hoy el tema central, ¿no? Lo fue ayer, lo será hoy, lo será todo el fin de semana, el fallecimiento de el indio Solari a sus 77 años, producto de una larga enfermedad, ¿no? Tenía Parkinson ya desde hacía una década, que lo alejó de los escenarios, tuvo algunas apariciones.
1: Y después, bueno, el ACV es lo que termina marcando el final, ¿no?
0: Exactamente. La despedida al público, en este momento lo está despidiendo su familia, en su casa, ¿no? En la intimidad que se merece, pero la despedida pública todavía no tiene sede confirmada. Calculamos que en las próximas horas ya se sabrá el lugar y el horario, se definirá.
1: Se menciona ahora como posibilidad más fuerte en este momento, pero fue cambiando, así que tampoco para tomarlo, el Estadio Único de La Plata.
0: Sí.
1: Y después salió lo del gobierno diciendo Tecnópolis, pero todavía no se sabe.
0: Sí, el gobernador Axel Kicillof lo puso a disposición de la familia y el gobierno nacional, que no quiso abrir las puertas del Congreso para realizar este velatorio tan masivo, ofreció Tecnópolis como lugar. Bueno, se están barajando varias posibilidades y lo sabremos seguramente a lo largo de estas horas. Algo que quería comentarles con respecto a esto, hoy tocan los Fundamentalistas del Aire Acondicionado, tienen un recital en Comodoro Rivadavia.
1: Es la banda del Indio.
0: Claro, la banda del Indio.
1: Después de que se fueron los Redonditos Ricota, el Indio armó esto, los Fundamentalistas del Aire Acondicionado, que hace años que vienen tocando sin él. O sea,
0: claro.
1: En algunas oportunidades hizo apariciones, digamos, virtuales en el escenario, con imagen en el escenario, pero ya no podía estar físicamente ahí presente. Pero la banda, bueno, toca todos los temas de la versión solista del Indio Solari y temas de Los Redondos también.
0: Por supuesto. Darán, como les decía, hoy un show en Comodoro Rivadavia, se barajaba que se cancelara. Obviamente los músicos estaban en shock por esta noticia. Finalmente decidieron que se realizará el recital. Lo que dijeron es: no sabemos bien qué hacer, el durísimo golpe que nos da nos da en el cuerpo, pero abatidos como estamos, el corazón nos pide juntarnos. Decidimos mantener el concierto de mañana, esto por supuesto lo escribieron ayer, aunque no estaba en los planes, lo transmitiremos en vivo para todos. No va a ser fácil, tampoco va a ser el concierto que habíamos pensado, pero juntarnos y estar cerca nos parece lo único medianamente reparador. Te amamos, Indio. Eso fue lo que publicaron en redes sociales. En shock, por supuesto, todos con la noticia, pero decidieron en su homenaje, ¿no?, juntarnos, estar todos allí y hacer el show finalmente. Pero quería recordar unas palabras, hablando de estas últimas apariciones públicas que tuvo el Indio. No solía dar muchas entrevistas.
1: Bueno, una característica de la banda y de él, ¿no?
0: Totalmente, pero cada que lo hacía, ¿no?, dejaba frases y momentos resonando, y una de las últimas entrevistas que dio en el formato Caja Negra, una entrevista ahí en penumbras a oscuras, habló un poco sobre los proyectos de sus bandas y esto que vos hoy mencionabas más temprano, ¿no?, de no pertenecer al mainstream, ¿no?, de ir por el lado autogestivo y con un mensaje contestatario, y esto es lo que decía.
2: No he tenido bandas de combate, no he tenido bandas de entretenimiento. No me parece bueno tener entretenida a la gente mientras le están metiendo la mano en el bolsillo. Prefiero estar haciendo algo, diciendo cosas que he dicho en su momento. Y ahora también sigo haciendo todas estas canciones que estoy haciendo últimas, tienen que ver con todo esto que ahora está pasando. Son las finanzas, amigo, digamos, las letras.
3: ¿Y qué es lo que está pasando?
2: ¿Qué está pasando? Es que la gente está cansada de la rosca. Y que de pronto eligen cualquier cosa que parezca novedosa. Lo que pasa es que tiene muy mala memoria la gente, ¿no? Esto no es nuevo. Pensar que este gobierno neoliberal es nuevo es lo mismo que nos pasó. Yo lo he vivido 3 veces antes.
0: Ahí estaba el Indio, ¿no?, hablando, diciendo, hice bandas de combate.
1: De combate desde lo cultural también, ¿no?
0: Claro.
1: Por eso, desde lo contracultural también, ¿no?
0: Totalmente. La última aparición pública de Indio había sido a mediados de mayo, cuando recibió el doctorado honoris causa de la UBA. Esta ceremonia se hizo en su ausencia, porque ya estaba muy avanzado, ¿no?, su estado de salud, pero envió un mensaje grabado donde agradecía a la universidad. Y para finalizar, quería que escuchemos su última aparición en los escenarios, que fue en diciembre del año pasado, en un show, por supuesto, de los Fundamentalistas, en La Plata, en las pantallas, grabó allí algunas de sus canciones, como Fina y Tarea Fina, y Pool, Averna, Pausa, un momento que sin lugar a dudas emocionó a todos y que hoy lo reinterpretamos como una despedida.

0: Y para seguir analizando y hablando sobre lo que nos ha dejado el Indio Solari y los Redondos en general, estamos en comunicación con Pablo Perantuono, que es coautor de la biografía Fuimos Reyes de los Redonditos de Ricota. Pablo, ¿qué tal? Aquí David Cufré, Dayana Mejías en Radio 750. Buenos días.
1: Hola, ¿qué tal? Buen día, ¿cómo les va?
0: Muy bien, bueno, muchas gracias por atendernos. ¿Y cómo estás, digamos? ¿Serás fanático?

0: de recuerdos.
1: Que hay una parte nuestra que hizo las valijas y se fue.
0: Sí, ¿no? Es cierto que nos queda toda esa vivencia y nos queda toda la música y nos queda todo ese ejemplo y toda esa cultura, pero bueno, no lo tenemos más físicamente, ¿no? Eso es así. Por eso digo, la sensación, como ¿qué sensación tenés vos? De duelo, sí, seguramente.
1: A diferencia de, por ejemplo, otra muerte potente que seguramente nos transformó a muchos, que fue la de Maradona y la más reciente, además, aquí hay una diferencia, que es que queda la obra y la obra circula y la obra incluso se resignifica. Eso es un alivio en un sentido. De todas maneras, la muerte, este tipo de muerte, es como un rayo que nos atraviesa, seguro, porque también implica... el ciclo implica el fin de un ciclo, el fin de una era,
0: claro.
1: Y eso es inevitable no sentirlo, seguro.
0: Sí. Y todo duelo, incluso duelo, no en este caso, por supuesto, pero incluso duelos de cosas que te hacen mal. Cuando se terminan, haces un duelo, ¿no?
1: Claro, no.
0: Porque el duelo es inevitable. Vamos a la parte de la obra y de todo lo que nos ha dejado el Indio Solari. Yo hablaba al principio, yo te cuento, soy fanático y lo he visto mil veces y he vivido mucho con Los Redondos, incluso como periodista. Pero contanos vos un poco de lo que quieras del Indio, de alguna historia, de su vínculo con otros artistas. Tómalo por donde quieras para arrancar.
1: Y bueno, para mí lo que el mayor legado de él, que es enorme, que es vasto y que, como decíamos recién, va a seguir resignificándose, es justamente eso, el valor y la calidad de su obra. El otro día escuchaba a Rocambole, que es el autor de las tapas de Los Redondos, que también son casi, te diría, una obra en sí misma.
0: Es verdad, yo hablaba de Enrique Sims antes y Cerros y Pies, claro. Y todo lo que acompañaba a Los Redondos, y bueno, Rocambole con las tapas era eso, un hecho artístico en sí, y cultural en sí mismo, y una expresión muy fuerte.
1: En sí mismo, parte de la iconografía de Los Redondos es responsabilidad, por suerte, de Rocambole, ¿no? Y él decía que el Indio Solari todavía no había tenido un reconocimiento de la Academia de Letras, ¿no? En ese sentido, me parece que, si bien el otro día, creo que hace no mucho, le dieron
0: el honoris causa, sí.
1: El honoris causa, pero no es lo mismo. Él decía, tiene que ocupar oficialmente el panteón de los grandes autores argentinos. Y yo creo que la poesía de Solari va a seguir resignificándose y va a ocupar el lugar máximo que tiene que ocupar, ya no tanto por la gente, ya de algún modo ya lo consagró hace mucho tiempo, porque sin duda es un ídolo popular. Ahora bien, el reconocimiento tiene que venir desde, para mí también, desde arriba, porque la verdad que la obra es una obra vasta, es una obra además una obra compleja. Ayer también hablaba con colegas y le decía, aunque parezca lo contrario, o sea, aunque sea paradójico, la verdad que el Indio nunca condescendió a la demagogia. Sus letras son letras muy elaboradas, son cerradas, es una obra que tiene su dificultad para abordarla. Ahora bien, una vez que la abordás, una vez que la atrapás, una vez que la absorbés, te marca para siempre, ¿no? Eso, la verdad, que es el objetivo ulterior de todo artista, que es que el público, que su audiencia termine la obra. La verdad que en ese sentido es un caso muy muy singular, y por eso también me parece que tiene tal penetración
0: y con un estilo y con una forma que está muy desde el arrabal, muy desde claro, lo popular, porque logra esa poesía, pero no a lo Borges, lo logra a lo indio, digamos. Me
1: claro,
0: parece, ¿no?
1: Es un estilo único, no por
0: hablar mal de Borges, no en ese sentido. A lo que voy es que no desde ese lugar del saber.
1: No, es una síntesis, ¿viste? Es claro, una mezcla donde confluyen hay muchas influencias. Por supuesto está la literatura, porque es un gran lector, pero también está el cine, y sobre todo el cine clásico de los 50, y también está en Manal, y también están los Rolling Stones, y también está Tom Petty. Quiero decir, él fue como una antena que absorbió un montón de influencias o de microinfluencias, y como síntesis de eso, como producto de eso, es su obra, que es una obra muy particular, muy singular, con rasgos muy identitarios de él mismo, pero también argentino, ¿no? Porque también es un fenómeno

0: muy nuestro.
1: Claro, eso tiene, ¿no? Una identidad muy fuerte argentina, ¿no? De lo
0: Sin
1: que
0: duda.
1: cuenta, de las historias, de, bueno, qué sé yo, de las palabras, es una tipa rapaz, ¿no? Una
0: Sí.
1: tipa rapaz es algo muy, muy argentino, ¿no? Muy, bueno, en ese caso es casi muy porteño, me parece.
0: Muy, muy, muy, o decir el lujo vulgaridad en el medio de los 90, con la exuberancia visual del menemismo. Bueno, ahí está sintetizando en una frase casi una época.
1: Claro. Sí,
0: La
1: sí, sí,
0: verdad que en
1: sí.
0: ese poder de síntesis que lo tiene la poesía y lo tiene y el indio lo tuvo, sin duda.
1: Claro. ¿Cuál es el disco o cuál qué es lo que más te gusta de lo igual como decís es compleja la obra, es vasta y es digamos en cada
0: Y es heterogénea,
1: es
0: claro, es
1: heterogénea, en cada
0: heterogénea.
1: producción hay mucha cabeza detrás, digamos, o sea, pero qué es lo que
0: Claro.
1: por dónde te gusta a
0: Mira, a
1: vos?
0: mí el disco tengo como debilidad por dos discos que te diría que dialogan entre sí, que son Luzbelito y Octubre, ¿no? Que son de dos épocas distintas, uno de 1986 y otro de 10 años después, que es 1996. Para mí son los dos discos. Octubre hasta incluso podría decirse que es un disco de post-punk, ¿no? Además por la época.
1: Claro.
0: Y para mí es un disco siniestramente hermoso, como podría decir él. Y Luzbelito me parece que dialoga con él lo mismo. Tiene además algunos de los himnos de cancha, ¿no? O de cancha, me refiero a no tanto de cancha de fútbol, porque paradójicamente el Indio no ha, o los Redondos no han sido tan llevados como otros artistas a las canchas de fútbol. Sin embargo, sí es cierto que las hinchadas sí han sido muy ricoteras.
1: Claro, qué particularidad eso que decís, ¿eh? Es cierto,
0: Sí, tal.
1: las hinchadas son muy ricoteras,
0: Pero
1: pero
0: las canciones no han sido adoptadas para los
1: y
0: cantos de cancha.
1: claro, sí, por eso, porque tienen
0: Muy
1: otra.
0: poco, alguna que otra, sí, creo que A Brillar Mi Amor en una época alguna hinchada lo tenía, pero digamos que no es Calamaro,
1: Claro.
0: que es un productor de hits instantáneos que son adaptados por las hinchadas.
1: Sí, sí, sí,
0: En
1: sí,
0: este
1: sí.
0: caso no, no tienen, se ve que tienen también otro tipo de elaboración.
1: Bueno, y dándole un costado más político, él se dice en una entrevista, yo soy un artista peronista, ¿no? Un cantante
0: Sí.
1: peronista. Que dije, esa definición política partidaria fue más sobre el final de su carrera, porque, digamos, antes no expresaba esa
0: No.
1: posición, sino que simplemente estaba, uno la reconocía, esos valores, esas ideas,
0: Sí.
1: en su obra, pero no explícitamente. ¿Eso cómo fue ese derrotero, digamos?
0: Sí, también. Ahí hay también. Es curioso que durante los 90, que es el momento de mayor protagonismo de Los Redondos, él no se manifiesta casi políticamente en los reportajes o públicamente, ¿no? Primero porque la verdad que se manifestaba muy poco públicamente, daba contadas entrevistas, bueno, eso vos lo sabés,
1: Que
0: casi no le daban
1: era
0: a
1: parte
0: Televisión, no
1: de
0: le
1: la
0: daban.
1: posición hasta, digamos, política cultural que ellos tenían, de ir por afuera del
0: Claro,
1: mainstream.
0: exactamente, era una bandera que ellos defendían, ¿no? No ir a la televisión, ¿ok? No firmar contratos con multinacionales. Pero por supuesto que se adivinaba en sus letras una posición antisistema, una posición más no anarcocapitalista como la que,
1: No.
0: sino todo lo contrario, más de izquierda, con nada, con cierto, bueno, Octubre obviamente es casi una manifestación explícita, un homenaje a la Revolución Rusa,
1: Sí.
0: etcétera. Y después en las letras, por supuesto que podemos, Lobo suelto, Cordero atado, se puede leer en varias de las canciones ahí una mirada crítica sobre esa exuberancia visual del menemismo, sobre la televisión, etcétera. Ahora bien, luego sí, yo creo que cuando aparece el kirchnerismo, el Indio ahí, que ya no forma parte de Los Redondos, sino que es solista, sí, de algún modo se siente identificado con eso, ahí hay una identificación inmediata y además él empieza a ser más explícito en todo sentido, quiere decir, sin dejar de lado la discreción, porque es un tipo que de nuevo nunca va a la televisión, apenas va a programas de radio, pero cuando da reportajes sí empieza a tener como una mirada más explícita de lo que cree y lo que ve, incluso y empieza a hablar de política, empieza a hablar de fútbol, incluso empieza a hablar un poco, de su vida no privada, pero por lo menos su vida doméstica.
1: Claro, sí. Y bueno, eso es otra, digo, me das el pie, esta otra cuestión. intención de evitar la farandulización de su obra, también lo es muy destacado, ¿no? Porque digo, yo ayer me enteré que había estado casado 40 años con la misma señora y ni no tenía ni idea.
0: Y sí, tiene un hijo de 20 años o más, ¿ah? Sí, sí.
1: Y no, tampoco sabía.
0: Él hizo de su vida privada, la verdad, un tesoro. Y bueno, eso también habla de él, de su personalidad, por supuesto.
1: ¿Banderas rojas, banderas negras, en qué disco está?
0: Ese está en Luzbelito.
1: En Luzbelito. Ahora le pedimos a Alan para cuando termines poneme banderas rojas, banderas negras, que es un himno también para el kirchnerismo, ¿no? Bueno, ayer estuvo, digamos, la figura de Máximo Kirchner muy presente con la familia y con toda la situación, ¿no?
0: Sí, ellos tenían un vínculo ya de hace varios años.
1: Claro. Y bueno, y también con su hincha de Boca, pero tampoco tan fanático, ¿no? Pareciera.
0: Yo creo que tenía
1: su gusto por el fútbol, pero digamos, sí, no era de la pelea, de la cargada.
0: No, para nada. Sí, tenía como una relación ahí, incluso oscilante, te diría, con el fútbol. También, vos fíjate que incluso casi todas las bandas de rock hacen referencias al fútbol explícita o implícitamente muy con mucha asiduidad, y Los Redondos, El Indio, muy pocas. En sus letras, me refiero, ¿no? Sí habla en una letra dice me mandó al descenso, una cosa así, pero sí. no mucho más.
1: Sí. Y para cerrar, Pablo, en su etapa de solista, que también tiene unos himnos y unas canciones que también iremos escuchando, sí, que son tremendas, y Los Fundamentalistas, el aire acondicionado, ¿qué rescatas de esa etapa solista?
0: Bueno, ahí, para mí, yo soy, nada, como por ahí soy de la vieja generación, a mí la etapa que más me gusta es la de Los Redondos, pero de ninguna manera le quito mérito a su etapa solista, y mucho menos aún a su disco, que para mí, su último disco, perdón, que es como un disco de requiem, ¿viste? De despedida. Ahí hay todo, la atmósfera de ese disco es un disco de despedida, como hizo David Bowie en su momento también.
1: Sí, que lo...
0: Y tiene dos o tres himnos que para mí, la verdad que también son irresistibles, seguro.
1: Sí, muy, muy conmovedores. Bueno, nos ha quedado, estamos con este duelo hoy por hoy y con todo el recuerdo de una obra tan tan importante, de una figura tan emblemática de la Argentina, que sigue generando, es también muy de la argentinidad, vos lo decías, ¿no? Muy propio, ¿no? Muy, muy un producto que solo se ven acá, es algo muy que nos distingue, ¿no?
0: Es algo que nos distingue, sí.
1: La capacidad de generar, viste, que a veces eso lo atamos con alambre. Bueno, acá Los Redondos no es que lo atamos con alambre, porque
0: no,
1: lo contrario, había todo mucha cabeza, pero quiero decir, con mucha identidad, y reivindicando esa identidad nacional.
0: Sí, seguro. Además, nosotros también para bien y tal vez a veces para mal, la pasión argentina, la verdad que es única también. De hecho, eso lo podemos observar en que hay bandas de rock que tienen más público acá que en su propio país. Ha pasado.
1: Sí, bueno.
0: Bandas importantes.
1: Sí, ¿no?
0: Desde Los Ramones a Die Totenhausen.
1: Hay un montón. Sí. Que se viene hasta... Hicimos un informe hace un par de semanas de eso, los artistas habla, que se vienen para acá.
0: Eso habla de la calidad o la categoría de nuestra pasión. O sea, esa forma visceral que tenemos, que se manifiesta muchas veces en tanto en la música como en el fútbol, ¿no?
1: Es verdad. Pablo, muchas gracias por la charla y, bueno, te decíamos buen fin de semana. Vos escribiste un libro que es Fuimos Reyes. ¿Se consigue? ¿Dónde se consigue?
0: Sí, se consigue. Lo escribimos con Mariano del Mazo en el 2015. Se llama Fuimos Reyes, salió por Planeta. Por suerte tuvo varias ediciones y hace un poquito de tiempo tuvo una reedición aumentada y corregida, así que se consigue en las librerías. Se llama Fuimos Reyes.
1: ¿Y qué cuenta? Decime un poquito.
0: No, es toda la biografía de la banda. Arranca en La Plata, por situarlo de algún modo.
1: Contame rápido, no tengo tanto apuro. Contame 70, en dos palabras esto. Sí.
0: Hablamos con mucha gente, entrevistamos a casi 100 personas, por supuesto a los integrantes. El Indio, tanto Mariano como yo lo habíamos entrevistado al Indio antes de hacer el libro para nuestros propios trabajos. él trabajaba en Clarín y yo trabajé, bueno, yo también trabajé en Clarín, pero en otros medios. Y el libro recorre, exactamente recorre la trayectoria de la banda, desde esos, los Proto Redondos a principios de los 70 y con la cofradía de la Flor Solar, etcétera, las primeras formaciones en el Redondo, que son a fines de los 70, comienzos de los 80, y después cuando la banda empieza a profesionalizarse, se muda a Capital y aparece, y bueno, y después se convierte en un fenómeno único. Todo eso está adentro del libro, que de alguna manera también se puede rastrear la historia cultural del país a través, o por lo menos de los últimos 40 años, a través de la historia de la banda.
1: Claro, eso es lo que ofrece mucho Todos los Redondos, ¿no? Podés llevar a otros terrenos. Fuimos Reyes, entonces, si lo busco por redes sociales y así...
0: Está en las librerías.
1: Está en las librerías.
0: Está muy presente.
1: Perfecto, entonces me alegro mucho y lo recomendamos, Fuimos Reyes. Pablo, muchas gracias y hasta la próxima. Un abrazo grande.
0: Muchísimas gracias, un abrazo.
1: Hasta luego. Pablo Perantuono, entonces... coautor de la biografía Fuimos Reyes, ahí lo hablábamos repasando un poco de Los Redondos. Hablaremos ahora de economía, de política y después volveremos a Los Redondos en este programa especial de haberlo sabido. Y escuchamos este himno que es para el kirchnerismo, un himno, esta música, Banderas Rojas, Banderas Negras de Los Redondos con el Indio.

Esta frase, cuanto más alto trepa el monito, así es la vida, el culo más se le ve, es una de esas frases célebres de Los Redondos, ¿no? Mientras más alto trepa el monito, así es la vida, el culo más se le ve, o sea, estás más expuesto. Mira Milei, ahí lo tenés, sería un ejemplo. Cuánto ha trepado el monito y cuánto se le ve. Y la otra es... cuando dice, cuando la noche es más oscura, a ver, vamos a escuchar, a ver si lo dice nuevo.

0: Bueno, ahí está lo que decía. Cuando la noche es más oscura, se viene el día en tu corazón. Bueno, una frase para la esperanza. Hoy la verdad que la noche está bastante oscura, así que esperemos que se venga el día en nuestro corazón.
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10: Cuarenta y un minutos pasaron de las 8 de la mañana. Aquí nos dicen a través del 11-7000-0750. Excelente programa, David, sos crack. Saludos de Vivi y Kevin en viaje por la ruta 7 de La Plata a Junín. Atenti, hay mucha niebla, pero llevamos el sol en nuestros corazones.
0: Ah, qué bien. Y escuchando Los Redondos, seguro. Muchas gracias por estar ahí.
10: Grosso David, nos dicen por aquí, un amigo que nos firma, pero le agradecemos mucho por estar del otro lado. Nos dice también, soy Rodolfo de Puente La Noria. El Ejecutivo no debería intervenir en áreas legislativas, un energúmeno lleno de envidia por amor popular que nunca tendrá y la capacidad intelectual que tampoco llegará en su vida. Solo puede mentir cifras que no se corresponden con nada de lo real. Alquila novias para decir que las tienen y, como dijo ella, reza para que no cierre Pamper. No lo despedimos, lo instalamos definitivamente en el corazón de tres generaciones y seguirá creciendo a su majestad del rock, nos dicen.
0: Muchas gracias.
10: Buen día, mi nombre es Oldimar, sobre Chessman, una perlita.
0: A ver.
10: En Montevideo su ejecución fue transmitida por radio, un dato que da cuenta de la morbosidad que generaba la vida de ese hombre.
0: Mirá.
10: Dice también, dolorido por supuesto por la muerte del indio.
0: ¿Dice quién firma ese mensaje, no?
10: Sí, Oldimar.
0: Oldimar, mirá qué dato. Bueno, hablábamos de Caril Chessman, que habla la canción de Los Redondos, un tal Brigitte Bardot, que escuchábamos al principio del programa, de este Caril Chessman, que era un ladrón estadounidense que estuvo condenado a muerte a los 27 años y zafó durante 11, 12 años de esa situación de la cámara de gas hasta que finalmente lo condenaron, y eso cuenta la canción de Los Redondos, Caril Chessman. Bueno, un tal Brigitte Bardot es la canción.
10: Hay una película sobre Caril Chessman del 77, Mátame si puedes, muy buena, nos dice Santiago desde Salta.
0: Mirá, yo ni sabía de esta historia, es una historia más de bueno, antes de que yo naciera, pero mirá cuánta gente la conoce.
10: Hola, de haberlo sabido. Y dijo Gilgamesh, por fin alguien para que me acompañe por la eternidad. Dale, vamos, indio, que ahora sos igual que yo. ¿Qué tal? Nos dice Carlos desde Santa Fe Capital. Hola chicos, David, ¿cuál es el álbum que más te gusta y la canción? A mí, Lobo Suelto, el naranja, y el tema Etiqueta Negra, nos dice Rodo de Villa Crespo.
0: Buscame Etiqueta Negra para después, que lo ponemos. Y a mí me pasa que es muy difícil, como son todos, pero Gulp me encanta, Octubre me encanta, Lobo Suelto, Cordero Atado, Un Bayón, todo me gusta, entonces es muy difícil. Después te voy a decir alguna canción que también, pasa que claro, tiene tantas, ¿no? Esta que escuchábamos antes, Banderas Rojas, Banderas Negras, es espectacular. Pero de las primeras, muy buenas. Bueno, dejamos un poquito Los Redondos y nos metemos en las políticas. Volvemos un poco a la agenda nacional. Después volveremos también a charlar un poquito más del Indio Solari, porque, es un impacto que nos ha provocado muy, muy fuerte y se refleja en todos lados. Pero ahora vamos a hablar de política, de una encuesta en particular, de un trabajo que me resultó muy interesante, que hizo la consultora Praxis, y vamos a charlar con su directora, que es politóloga, docente de la UBA, Eugenia Soler. Hola Eugenia, aquí David Cufré, Dayana Mejías en Radio 750, buenos días.
11: Hola, ¿qué tal? Buenos días, David, Diana y a toda la audiencia. ¿Cómo están?
0: Todo bien, muchas gracias. Y me parece muy interesante el trabajo que ustedes hicieron. Contalo vos, pero básicamente es que, para contarle a la audiencia, tomaron al votante de Milei y lo segmentaron según su motivación, digamos, principal para votar a este gobierno. Entonces están los que votaron y tal vez sigan votando este gobierno porque son anti. Y también están los que son ideológicos, que comulgan con estas ideas de la libertad, como la plantea Milei, o están los economicistas, que lo votaron con expectativas de que mejore su situación económica, pensando que este es el rumbo que hace falta para la economía nacional, y están los que lo votaron a Milei porque son antipolíticos y este es un outsider y demás. Así que bueno, esas serían como las cuatro categorías, ¿no, Eugenia?
11: Sí, correcto. Mirá, nosotros lo que hicimos fue analizar los motivos por los cuales votaron a Milei en 2023, estos votantes. Primero, obviamente, queríamos hacer algo diferente. Seguramente ustedes han visto reiteradas encuestas que muestran que los varones jóvenes, por ejemplo, son quienes mayormente votaron al gobierno en 2023. Bueno, distintas segmentaciones, ya sea por edad, por género, por lugar de residencia. Nosotros dijimos, tenemos que profundizar un poco más y entender los motivos, ¿no? ¿Qué es lo que los llevó a acompañar a Milei en 2023 y cómo están reaccionando esos votantes en la actualidad a todo lo que está pasando? Como vemos, el caso Adorni, las internas de La Libertad Avanza, bueno, la crisis macroeconómica. Entonces ahí lo que hicimos fue segmentar, como vos decías, en el motivo por el cual votaron a Javier Milei, identificándolo con una frase, ¿no? Y ahí fue como pudimos categorizar a cuatro votantes, entre los que están el votante ideológico, que es básicamente lo que explicabas vos anteriormente, ¿no? Quienes comparten sus ideas liberales o libertarias en profundidad.
0: El que por ahí dicen, era votante de la UCD o históricamente de la más de la derecha argentina, digamos.
11: Claro, totalmente, pero que se identifican con el discurso al 100%. Dicen, bueno, yo acompaño el discurso de Javier Milei. Después, un votante anti-K, que, como nosotros analizamos a quién votó en 2023 en el balotaje, uno podría inferir que cierto porcentaje de este votante anti-K podría haber sido votante de Patricia Bullrich en las elecciones generales, por ejemplo, que son básicamente los que votan por oposición al kirchnerismo o al peronismo, digamos que es un 28,9% del patrón que observamos nosotros. Dice, bueno, yo voto lo que sea con tal de que no gane el kirchnerismo.
0: El voto, digamos, antikirchnerista sería un 30% prácticamente. ¿Cuánto es? ¿28?
11: No, un 28,9 del total de los votos que observamos nosotros, que es más o menos el 50, de los que votaron a Milei en el balotaje, digamos.
0: Está bien.
11: O sea, de esta segmentación que nosotros dividimos los que lo votaron y los que no lo votaron, el porcentaje interior, digamos, sería un 28,9, ¿no? Que querían que no gane Sergio Massa.
0: Claro, sí. No lo pienso hacia futuro, porque ese votante me parece que si la motivación es anti-peronismo, va a seguir votando anti-peronismo en cualquier elección, seguramente.
11: Sí, ahora vamos a ver los resultados que nos dio según el tipo de votante, ¿no?
0: Perfecto.
11: Después, el tercer votante es el económico, como decías vos anteriormente, que buscaba arreglar la macroeconomía. Sabemos que en 2023 llegamos en un contexto de inflación muy alta, entonces decían, bueno, quiero que gane Milei porque estoy convencido o creo que puede llegar a acomodar la macroeconomía y la economía para que estemos mejor. Y después hay un porcentaje que es antipolítica o anticasta, le decimos nosotros, ¿no? Que tiene que ver con esto de, bueno, quiero que se vayan todos, ¿no? El famoso que se vayan
0: son
11: todos.
0: Son todos iguales.
11: Claro, que dijeron, bueno, parece que este tipo que está prometiendo algo distinto puede llegar a hacer algo distinto. Entonces votamos por antipolítica.
0: Ajá. ¿Y eso cuánto representan del total?
11: Eso representan el 16,5% del total.
0: Ajá.
11: Un poco menos de que el voto duro y que el anti-K. Bueno, nos dimos cuenta que de ese electorado que en 2023 lo había acompañado a Javier Milei, la mitad ya no lo estaba acompañando, ¿no? Por diferentes motivos, ¿no? Entonces intentamos entender de este tipo de votantes, de estas cuatro categorías que les mencionaba anteriormente, cómo se componía ese 50%. Y ahí descubrimos que el del votante ideológico, digamos, de este que comparte las ideas de la libertad y que cree profundamente en el gobierno, un 74% lo sigue acompañando al presidente, o sea, lo volvería a votar.
0: Ajá.
11: Pero estamos notando una pérdida considerable en el votante antipolítica, ¿no? En los que decían, bueno, estos vienen a luchar contra la casta, son la son la antipolítica, digamos, un outsider, algo distinto, vienen con un mensaje distinto. Bueno, ese votante ya está disminuyendo mucho. O sea, pasó del 100% del patrón que habíamos armado nosotros a un 29%, ¿no? Digo, perdieron un gran porcentaje, perdieron un 70% de el voto antipolítica que los acompañaba.
0: Y ahí seguramente el caso Adorni y los otros casos, Andis, el 3% de Karina, Libra, y ahí para hacer dulce de leche de denuncia de corrupción, eso le habrá pegado a ese votante, a ese, ¿no? Seguramente.
11: Claro,
0: al que votó a Milei porque todos los políticos son chorros, ahora ve a esta gestión y dice, o sea, del 100 le queda, ¿cuánto decís? ¿El 20?
11: Del 100 le queda solo el 29, o sea, casi el 30%. Claro, de ese tipo de votante le queda un porcentaje muy bajo.
0: Que ese votante era el 16 del total.
11: Claro, el 16 del total, a diferencia del ideológico, que era el 29, ¿no?
0: Perfecto.
11: Como que el ideológico era un voto mayor, mayoritario, al igual que el voto anti-K, que también representaba un 29, y el voto económico representaba un 25. Bueno, eso se modifica en la actualidad, ¿no? Conservan solo el 29% del total de esos votantes que lo acompañaban. El ideológico conservan el 74%, es decir, de cada 10 perdieron 3, se podría explicar de esa manera. Después nosotros intentamos también entender un poco a quién se le atribuye esta responsabilidad, digo, indagando un poco más en el caso Adorni, que es el que está en agenda actual. Y entonces ahí notamos cómo los encuestados diferencian mucho a Karina de Javier Milei, ¿no? Algunos dicen, por ejemplo, dentro del votante ideológico, creen que el 30%, digamos, cree que Javier Milei puede llegar a estar al tanto de estas irregularidades que están ocurriendo con el caso Adorni, pero creen que el 40% cree que Karina puede estar al tanto. Y en el antipolítica, por ejemplo, vemos cómo eso se va emparejando, ¿no? Un 55% de los encuestados creen que Javier Milei puede estar al tanto y un 59% cree que Karina puede estar al tanto. En el económico vemos una diferencia, ¿no? Como el votante económico sigue protegiendo a Javier, diferenciándolo de Karina. lo preguntamos particularmente por Karina, pero entiendo que eso incluiría a diferentes funcionarios del gobierno, ¿no? El votante económico, por ejemplo, el 48% dice que Javier Milei podría estar al tanto de las irregularidades, pero que el 68% dice que Karina podría estar al tanto.
0: O sea, Karina en todos los escenarios queda más golpeada, digamos, en su imagen por estos casos de corrupción.
11: Claro, Karina está directamente ligada o más asociada a estos casos de corrupción, protegiendo un poco más a Javier, ¿no? Digo, bueno, ahí hay que hacer obviamente un análisis más profundo, entendiendo que hoy en día Karina Milei es la mano derecha de Javier, más allá de ser su hermana.
0: Claro, sí, pero como lo identifica este tipo de votante, es así. O sea, Karina carga más con el costo, tal vez por el 3%, ¿no? Eso me parece que fue muy fuerte, el alta coimera, me parece que todo eso le pegó. Pero bueno, se refleja en los sondeos. En los votantes de Milei tiene peor percepción la imagen de Karina que de Javier.
11: Claro, totalmente. Y argumentan que Karina puede llegar a estar al tanto de las cosas que están pasando. No la despegan, digamos, de poder ser cómplice de la corrupción. Ajá. A Javier lo despegan un poco más. Después intentamos medir lo que nosotros decimos la doble vara o medir cuál es el nivel de impacto que puede llegar a tener el caso Adorni comparado con otros casos. Por ejemplo, el caso de Vialidad o la fiesta de Olivos, digamos, del gobierno anterior. Entonces ahí vemos que, por ejemplo, hay una brecha muy grande entre los que identifican con mayor gravedad la causa de Vialidad que lo que está pasando con Adorni.
0: ¿Vialidad ¿a qué te referís a lo de...?
11: La causa de Vialidad es la causa de Cristina, sí, Fernández de Kirchner. Sí. Bueno, de los votantes de Milei, el 52% dicen que la causa de Vialidad es mucho más grave que lo que está pasando actualmente con Manuel Adorni, y el 39% dice que la causa de Olivos es mucho más grande, mientras que de los opositores, solo un 18% dice que la causa de Vialidad es mucho más grande, ¿no? Entonces ahí vemos cómo las causas de corrupción para los votantes de Milei siguen siendo menos grave en este gobierno que por ahí las que están identificadas con otros colores políticos y demás.
0: Mira, buen dato también.
11: O sea,
0: también.
11: Lo que nosotros nosotros le llamamos doble vara, digamos, de cómo medir la corrupción, ¿no? Cuando uno le toca dentro de su núcleo ideológico o cuando ocurre en la oposición. Que bueno, eso entiendo que también define en cierto punto el voto anticatáctico que hablábamos anteriormente. Y bueno, después también el estudio hace cruce con diferentes variables, por ejemplo la inflación, la pobreza, bueno, entender un poco cómo impacta, ¿no? No solo el caso Adorni, sino otros casos. Y otro dato otras cuestiones, digamos, vinculadas a la agenda pública. Y otro dato muy importante es una pregunta que nosotros hacemos en el estudio, que es si Adorni se va, ¿quién lo reemplaza, no? Porque decimos, bueno, quizá la solución para recuperar voto, ¿no? En este caso, viendo la pérdida de voto que está viendo, sobre todo en el antipolítica y en cierto porcentaje alto en el votante económico, quizá tiene que ver con esto de Adorni, ¿no? Digo, se soluciona simplemente con un cambio de funcionarios. Y acá vemos que un 38,5% de los encuestados nos plantean que el problema es más profundo, ¿no? Que no importa quién sea el jefe de gabinete o si se despide Adorni, el problema es más profundo. Esto lo que nos hace es inferir que el caso Adorni particularmente, pero digo, seguramente esto viene también teñido por casos anteriores, como vos decías, como puede ser el caso de Andis, bueno, todo lo que se ha visto en la agenda pública este último tiempo, ya pudo calar en el electorado, ¿no? Digamos que más allá de que se reemplace Adorni o algún otro funcionario, esto ya pudo calar en el electorado y probablemente sea un electorado difícil de recuperar.
0: Claro, muy interesante la verdad lo que estás contando, las conclusiones de este estudio de opinión pública. Entonces me voy quedando con algunas conclusiones para ir cerrando. Karina peor que Javier Milei respecto de la imagen y de la vinculación con la corrupción, pero Milei perdiendo voto del anticasta, sobre todo, ¿no?
11: Totalmente.
0: Como título. Y en el balance total, ¿cómo queda Milei, digamos? ¿Cuánto voto pierde, cuánto retiene en todos los grupos?
11: Bueno, nosotros vemos que pierde un 50% del electorado que lo acompañó en 2023, si las elecciones fueran hoy. Yo siempre aclaro esto porque los estudios de opinión pública son muy cambiantes, ¿no?
0: Claro.
11: Pero si las elecciones fueran hoy, o la semana pasada, que es cuando se lanzó este informe, él podría retener un 50,6% de los votos. Digamos, retiene el 51% de los votos, estaría perdiendo el 49% de los votos.
0: O sea,
11: la mitad casi del electorado. Sí, es un número muy alto.
0: Muy alto, ¿no?
11: Sí.
0: Digamos, la percepción que yo tengo, la sensación térmica, no te digo de sacar el dedo por la ventanilla y ver con el aire. Me da la sensación que está más fuerte que eso, Milei.
11: Sí. A ver, esto es lo que, o sea, este es el electorado que manifiesta que no lo volvería a votar, lo que no quiere decir que directamente migre a otra fuerza política, porque detallo
0: punto.
11: Por qué.
0: Sí.
11: Claro, esto depende obviamente la decisión de voto depende de muchos factores. Primero, ¿quiénes son los candidatos opositores? Que es un dato que todavía no tenemos. Digo, porque quizá el votante antipolítica me dice, bueno, yo ya no le creo más, ¿no? En términos de que vienen a combatir la casta, porque estamos viendo en el caso Adorni que son la casta, ¿no? Bueno, viene un elector y nos dice eso. Ahora, mira en la vereda de enfrente quiénes son los opositores y no le convence a nadie, termina votando no convencido del voto.
0: Claro.
11: Digo, hoy en día se está midiendo solo la fuerza, solo cómo perciben a la fuerza política sin medir oposición o otros posibles candidatos, porque bueno, es todo un escenario que se está por definir, ¿no?
0: Claro, pero bueno, por ejemplo, si pienso en Dante Gebel o pienso en Patricia Bullrich y ese dato les parecerá interesante, decir, bueno, mirá, Milei que tenía esta fortaleza, se la puedo birlar, ¿no? Digo, tal vez sea
11: claro, totalmente.
0: El que se quede con ese discurso de la anticasta y qué sé yo, ya no es Milei, sino por ahí un Dante Gebel.
11: Ahí, claro, uno tendería a creer que el discurso anticasta no migraría directamente a un Patricia Bullrich, porque, bueno, representa lo mismo, digamos, por ser una figura que está hace varios años en política. Sí, quizá un outsider, que puede ser Dante Gebel, como bien decías vos. Pero bueno, hay que ver también el votante, por ejemplo, económico, que pierde en gran parte, o el porcentaje, por más que sea menor, del anticatáctico, a dónde miraría.
0: Claro.
11: Bueno,
0: yo el esto, económico, si bueno, vos lo decías, el que está convencido de estas ideas liberales es el que más retiene el voto todavía a Milei, ¿no?
11: Claro, ahí el voto, digamos, que él parecería que todavía no le causó, digamos, ninguno de estos casos un daño grave, parecería ser este, el ideológico, ¿no?
0: Claro. Claro.
11: El ideológico y en menor medida el anticatáctico que todavía lo sigue acompañando, pero me parece que eso tiene que ver con la falta de claridad, ¿no? Porque, por ejemplo, vemos las internas que puede llegar a haber con Victoria Villarruel, mismo Patricia Bullrich, que fue noticia esta semana, pero todavía no hay claridad de que haya una oposición afín al gobierno, por decirlo de alguna manera, ¿no? Un proyecto que pueda competir por fuera y canalizar ese voto anticá.
0: Claro.
11: Yo creo que esto probablemente lo volvamos a medir en unos meses cuando esté reorganizado el escenario electoral, cuando estemos más cerca del cierre de listas y tengamos más claridad de quiénes van a ser los candidatos, y ahí vamos a poder entender mejor cómo migra este voto.
0: Claro.
11: Por ahora nos estamos dando cuenta que se está perdiendo y que obviamente es una oportunidad también para la oposición para entender qué es lo que está buscando el electorado, ¿no? Y ver de captarlo desde ese lugar.
0: Muy interesante, Eugenia. Te agradecemos mucho la charla. Nos vamos a las noticias, pero bueno, cuando sigamos con esta realidad política y tengan un nuevo sondeo con esta diferenciación muy, muy interesante, lo abordaremos. Muchas gracias.
11: Bueno, gracias a ustedes. Que tengan un lindo día.
0: Muchas gracias. Eugenia Soler, entonces, politóloga, docente de la UBA, directora de Praxis Consultora, con esta encuesta, con este sondeo que muestra un poco qué pasa en la cabeza del votante de Milei. Y bueno, ahí lo ya resumíamos un poco los puntos principales de cómo está perdiendo el voto un poco de la antipolítica y cómo tiene algún riesgo hoy por hoy Milei que en pérdida de apoyos, que ella dice que son importantes. Después veremos eso, como ella también explicaba, cómo canaliza y a dónde va a parar ese voto o qué es lo que pasa ahí. Pero la noticia en sí mismo es, bueno, todo esto que está pasando no le resulta gratis al gobierno, está pagando costos políticos y se reflejan en las encuestas. Ahora a las 9 de la mañana, 9 y un minuto en realidad, Ricky Álvarez con las noticias. Y seguimos después hasta las 10 aquí en De Haberlo Sabido. Hablaremos también más del Indio Solari y de Los Redondos, el tema del fin de semana. Y hablaremos también de economía y de desempleo, que es otra cuestión también importante aquí en la Argentina. Ahora las noticias entonces y después seguimos hasta las 10.
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13: Es la hora 9:01 en la República Argentina. La temperatura en la ciudad de Buenos Aires es de 14 grados 2 décimas. El cielo sigue cubierto con neblina, humedad 97%. En Posadas, provincia de Misiones, la temperatura es de 16 grados 2 décimas. El cielo está algo nublado con neblina. El gobierno ofreció Tecnópolis para el velatorio del Indio Solari. El secretario de Cultura de la Nación, Leonardo Cifelli, dijo que el predio está a disposición de la familia del cantante.
14: Tenemos Tecnópolis a disposición de las familias y obviamente la familia lo desea. Son 50 hectáreas, es muy grande, así que haríamos en conjunto con el Ministerio de Seguridad el operativo.
12: Internacionales.
13: Al menos 6 civiles murieron por los ataques israelíes en el sur del Líbano. Los bombardeos con aviones y artillería destruyeron una ambulancia en la localidad de Sebdine y dañaron una escuela de la ciudad de Barquaz. Recordemos que la ofensiva de las fuerzas sionistas viola así el alto el fuego acordado el jueves que anunció el presidente de Estados Unidos, Donald Trump.
15: Deportes.
13: Horacio Ceballos se consagró bicampeón de dobles en Roland Garros. La pareja del marplatense con el español Marcel Granollers obtuvo el título tras derrotar en la final a la dupla integrada por el finlandés Harry Heliovaara y el británico Henry Patter por 6-4 y 6-2 en 1:16 de juego. Cabe destacar que tras su victoria de 2025, Ceballos y Granollers se transforman en la quinta pareja en la era Open capaz de defender el título de manera consecutiva en el Abierto de Francia. Dólar oficial 1.460 pesos, paralelo 1.435, riesgo país 499 puntos.
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13: Atentos quienes circulan por la zona del Abasto, ya que continúa el corte parcial de Avenida Corrientes por obras a la altura de la calle Agüero. 14 grados 2 décimas es la temperatura actual en la ciudad de Buenos Aires. El cielo está cubierto con neblina que reduce la visibilidad a 5 kilómetros. Humedad 97%. En Posadas, provincia de Misiones, la temperatura es de 16 grados 2 décimas. El cielo está algo nublado con neblina. 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Estas fueron las noticias. Ricardo Álvarez.
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0: 8 de la mañana y arrancamos la última hora de haberlo sabido. Lo haremos ahora ya en minutitos más con otra nota interesante, seguramente sobre el tema el Indio Solar y Los Redondos, y hablaremos de desempleo y hablaremos de música también, pero no de Los Redondos sino de Lali. Dayana, ¿cómo es eso?
1: Sí, porque hoy y mañana va a estar realizando sus primeros shows en el Estadio Monumental, los shows más grandes de su carrera.
0: En River,
1: claro. La fecha de hoy, en particular, va a estar acompañada junto a la campaña Ningún Pibe con Hambre. La idea es que aquellos que asistan al show acerquen a la entrada un alimento no perecedero, o quienes no vayan al show pero quieran también colaborar con esta campaña, con comedores populares, pueden acercar alimentos no perecederos a la puerta, tanto hoy 6 de junio como mañana 7. Sin lugar a dudas, el presente de Lali es inmenso. Estamos escuchando Vencedores Vencidos, ¿no? Porque hoy es todo Los Redondos. Hablemos del artista del que hablemos. Este cover lo hizo el año pasado en, si no me equivoco, el anteúltimo show en el Estadio de Vélez. El año pasado Lali hizo 4 o 5 Estadios de Vélez. No recuerdo el nombre exacto, pero la verdad que estalló el último disco, No Vayas a Atender Cuando el Demonio Llama, ¿no? Esta respuesta política y rockera de Lali Espósito ante, bueno, sin más ni menos que los ataques del presidente de la nación, claro, ¿no?
0: Bueno, y entonces, ¿y cantó?
1: Sí, hizo un cover de Vencedores Vencidos. Mira, lo escuchamos un poquito.

Ahí pasaba Lali haciendo Vencedores Vencidos, ese cover de Los Redondos. Y bueno, como les decíamos, se va a estar presentando hoy. Hoy es el primer show de Lali en el Estadio Monumental, en el estadio de River Plate, con entradas completamente agotadas, tanto para el día de hoy como el de mañana. El show de mañana se va a estar transmitiendo en una plataforma para todos aquellos que no asistan y los quieran ver, en la plataforma Flow, pero sin lugar a dudas van a ser espectáculos impresionantes y además con una acción solidaria acompañándolos. Aquellos que quieran y puedan, no desperdicien la oportunidad de acercar un alimento no perecedero para la campaña Ningún Pibe con Hambre.

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Bueno, el descenso, habla el indio, ese día le mandó el descenso. Y hoy un club del ascenso, Almirante Brown, va a jugar contra Deportivo Morón con una inscripción en su camiseta en homenaje al indio Solari que dice indio. Grandote en el medio, así que va a ser un homenaje que va a ser este equipo, insisto, Almirante Brown, en su visita a Deportivo Morón, en homenaje al indio Solari. En la AFA dispuso que en los partidos del Nacional B se haga un minuto de silencio en cada uno de esos partidos del fútbol de ascenso en general durante el fin de semana. La AFA además difundió un video ayer muy emotivo sobre el indio Solari, relacionándolo un poco con las hinchadas de fútbol o con el fútbol en general. Eso es una de las noticias de

0: práctica libre, no le fue muy bien, terminó 19 en Mónaco, en una carrera emblemática también. Este, ahora vendrá la clasificación más tarde. Y otra del tenis, muy positiva para Argentina, nada más ni nada menos que campeones en Roland Garros, o un argentino campeón en Roland Garros, Horacio Ceballos, que logró su tercer Roland Garros, su tercer Gran Slam, y ganó en Roland Garros la final de dobles con Marcel Granollers, el español. Así que bueno, Horacio Ceballos haciendo historia en el tenis internacional, ganando Roland Garros en la jornada de dobles. Así que bueno, una buena noticia también por ahí. Bueno, vamos a hablar ahora con un padre del rock desde el periodismo, digamos, de la música en general y de la cultura, que es Alfredo Rosso, que ustedes lo pueden escuchar aquí en Radio 750 todos los sábados en la Casa del Rock Naciente, y La Trama Celeste, que se escucha aquí, La Trama Celeste, en AM 750 los sábados por la tarde. Bueno, Alfredo Rosso, que es periodista y que es un especialista en esta cuestión de la música y de la cultura en general, así que lo vamos a conversar ahora con él de esta historia del Indio Solari, que nos ha conmovido tanto, que ayer fue tan importante la manifestación espontánea y popular en Plaza de Mayo y en un montón de lugares en el país, de plazas y de lugares donde el impacto por el dolor del fallecimiento del Indio Solari se expresó en esta salida espontánea a las calles para expresar un poco el dolor, y también mezclado con lo que te termina generando la música de Los Redondos, que es una efusividad, una alegría y un pogo, se termina armando esos pogos. Tremendo. El pogo, para el que no sabe, es ese tipo de baile que empezó medio con el punk, me parece, ahora se lo vamos a preguntar a Alfredo Rosso, que es un salto y unos empujones en una danza multitudinaria donde te...
1: Más o menos violento, depende del género.
0: Más o menos violento, más o menos intenso, pero en el caso de Los Redondos, que yo iba a obras, y muchas veces fui arriba, la platea, no, la popular sería, el costadito, y vos veías de abajo el escenario, era un revuelo de unas hormiguitas saltando de acá para allá, empujándose, o sea, chocando hombro con hombro, muy divertido para el que se mete en un poco. Después, si no te caes, es más divertido todavía, a veces en el entusiasmo perdés un poco la vertical, ¿no? Pero esos pogos de Los Redondos, sobre todo con Jijiji, que él terminaba, Los Redondos terminaban el show diciendo, dándole a elegir al público cuál canción querían escuchar, y siempre era Jijiji. Y que es no un clásico de Los Redonditos de Ricota, y esos pogos inolvidables. Bueno, ayer aparecía un poco eso mismo, se recreaban estas manifestaciones en la Plaza de Mayo o en distintas localidades, surgía espontáneamente desde el dolor también esa expresión que es muy karmática, ¿no? Y muy de exteriorizar todo, y sacás toda la energía en ese baile compartido con otros. A ver, ¿lo tenemos Alfredo Rosso? Sí, ahí está. Alfredo, ¿qué tal? Aquí David Cufo, Dayana Mejías, en tu Radio 750. ¿Cómo estás?
2: Bien, ¿qué tal, colegas?
0: Muy bien, Alfredo. Bueno, vos sos, al periodismo del rock, el Indio Solari, básicamente, o más o menos, si no le pegas en el palo. Así que, bueno, para la audiencia les digo esto, estamos hablando con una autoridad, como si estuvieran hablando con Víctor Hugo de fútbol, estamos hablando con Alfredo Rosso, periodista de tanta trayectoria y tanto conocimiento. Alfredo, te dejo la cancha, habla del Indio. Estuvimos hablando desde las 7 de la mañana, hemos charlado un montón. Siempre es muy romántico toda esa historia del inicio, ¿no? De cómo arrancan Los Redondos y toda esta cosa contracultural.
2: Mirá, para mí el inicio fue muy simple. Yo estaba trabajando en la revista Expreso Imaginario junto a Claudio Kleiman, que sigue vigente, tenemos un programa juntos al día de hoy que se llama Truco Gallo, y Fernando Basauru, que ya no está entre nosotros, pero que fue un puntal de la revista, y recibieron una invitación.
0: Una revista mítica, ¿no? Estamos hablando.
2: Sí, sí. Bueno, cumplimos este año 50 años del primer número, en agosto. Oh,
0: pero aparte con todo el movimiento cultural y del rock en particular, ¿no?
2: Sí, además que era una revista difícil de hacer en...

0: la época de la dictadura. Imagínate, estamos hablando de una revista que salió en el 76, en agosto.
1: El Expreso Imaginario.
0: Sí, el año del golpe militar.
1: Claro.
0: Pero bueno, la cuestión es que en el 77, hacia fin de año, nos llega una invitación para ver una banda platense que no conocíamos, que se hacía llamar Patricio Rey y sus Redonditos de Ricota. Y fueron Fernando y Claudio a cubrir el recital y volvieron enloquecidos, hablando de una banda que era lo que hoy en día llamaríamos multimedia, porque tenía, por un lado, música, por otro lado, letras, pero también tenía unas chicas disfrazadas de odaliscas que bailaban con poca ropa, lo cual en la época del proceso era directamente una afrenta.
1: Claro.
0: Y había un señor bastante fornido, disfrazado de sultán, al cual apantallaban estas odaliscas, y que en algún momento del recital se levantaba con un canasto de panadero a repartir los famosos bollos de ricota que le dan nombre a la banda. Bueno, y pasó un...
1: Era muy... en un punto circense me da esa imagen, ¿no?
0: Sí, pero además era una expresión de alegría que en ese momento estaba casi... vedada,
1: claro.
0: Vida, censurada. Entonces, recuerdo que a fines del 78, primero intenté verlos en un recital que se daba cerca del Obelisco, en un lugar llamado Periscopio, si no recuerdo mal, que fue suspendido. Yo iba a ir el segundo día y fue suspendido porque se asustó el dueño del teatro por lo que había pasado el primer día, que no había pasado nada fuera de lo común, simplemente baile, y diversión y música. Entonces me quedé con la espina, y cuando me enteré que volvían a hacer un recital en el 78, tipo diciembre, en un lugar que se llamaba Teatro de la Cortada, fui a verlos y fui a cubrirlo para el Expreso también. Y entonces me encontré con una cosa que era completamente insólita en una época de cerrazón cultural, de censura y de persecución a los jóvenes por ser jóvenes, por portación de juventud. Te encontrabas con un espectáculo multimedia donde eran como 7 u 8 músicos en el escenario, con el Indio Solari al comando, todavía con cierta chiva de varios días, porque no estaba completamente pelado, ¿no? Tenía como una...
1: sí, un poquito de pelo, una pelusa, digamos así, en los costados.
0: Y que de repente, por ejemplo, se enganchaba en diálogos completamente surrealistas con el que era el monologuista de la banda en aquel momento, al cual le decían el Mufercho. Y así desfilaron temas que después se perdieron un poco en el repertorio, pero que eran maravillosos, como el Hidromedusa.
1: Ah, mira, ese no lo escuché nunca.
0: Cuando me compre un Super Sport. Y algunos temas como el Bazar de Wakeman y Fripp, que eran un poco una simpática sátira a los grupos progresivos de la época. Y ya estaban algunos temas que después salían famosos, como un tal Brigitte Bardot.
1: Que escuchábamos al principio, que hablaba de Khalil Chessman.
0: Exactamente. La cuestión es que la sensación que me dio ese recital fue de libertad. La sensación de que en el medio de toda esa oscuridad de la era del proceso militar, eso se era como un bálsamo.
1: Claro, algo totalmente inesperado también, ¿no? En ese contexto de muerte, de noche oscura.
0: Exactamente, aparecía una cosa como esa que uno sentía como un hálito de luz. Y de repente estaba también cosas accesorias como Robertino Granados, que era un notable dramaturgo de la época, teatro alternativo, con su circo mágico. O sea que había una especie de espectáculo multimedia.
1: Una performance.
0: Totalmente, y el espectáculo del docente, el 12, como le decían, vestido de sultán y repartiendo los joyitos de ricota, era surrealista directamente.
1: En una dictadura, bueno, claro, estamos hablando del año 78.
0: Eso empezó una serie de presentaciones que eran bastante inusuales en la época, porque los Redondos todavía estaban basados en La Plata y venían a Buenos Aires ponerle 1 o 2 veces por año. Esto empezó a cambiar a principios de los 80, época que coincide con la esperanza del retorno democrático. Y cuando por fin esos días se acercaron y se consolidaron después de toda la pesadilla de Malvinas y todo eso, los Redondos empezaron a actuar en clubes de una manera mucho más asidua. y yo tenía la costumbre de ir a verlos prácticamente todos los fines de semana, o sea, era parte de la gente que estaba en el pogo. Porque no éramos tantos, éramos 200 o 300, los que cabíamos en la esquina del Sol, en Gurruchaga y Guatemala, los que cabíamos en Stud Free Pub, que estaba al lado del túnel de Libertador, y ya Los Redondos no tenían, digamos, tanta cuestión multimedia, pero sí tenían una formación musical y lírica apabullante, porque en esa época eran el Indio Solari en voz, Sky en guitarra, Tito Fargo en la otra guitarra, Semilla en el bajo y el Piojo Ábalos en batería, con Willy Crook en el saxo.
1: Claro.
0: Y esa es la banda que se consolida grabando Gulp y grabando Octubre.
1: Que en Gulp graba los teclados Lito Vitale.
0: Totalmente. Primero habían grabado un demo en el 82 en RCA, pero el disco propiamente dicho sale en el 85. Y durante todos esos años, 84 y 85, presentándose en clubes, la banda fue adquiriendo ya una fisonomía arrolladora, que estaba aumentada también por las apariciones de Enrique Sims como monologuista, claro, que era desopilante.
1: Enrique Sims de Cerros y Peces.
0: Exacto, tenía una poesía surrealista y muy urticante para la época. Si uno escucha diálogos, monólogos de él como el No me miren, uno dice, pero ¿cómo se podía decir esto en esa época? Porque si bien estábamos empezando con la democracia, vos sabés que la cabra tira al monte, es decir, todavía las fuerzas
1: represivas
0: del orden, entre comillas, seguían con algunas costumbres non santas. La cuestión es que Los Redondos se fueron afirmando y esos años de clubes fueron fundamentales. Y seguirlos de un club a otro empezó un poco esa mística de las tribus, de ir de un lado para el otro. Pero todavía era un público fundamentalmente basado en el arte alternativo e intelectual de la época. Es decir, los iban a ver colegas músicos, los iban a ver gente de la plástica, gente del teatro abierto, periodistas. Me acuerdo que, qué sé yo, Gloria Guerrero,
1: claro,
0: periodista
1: desde humor,
0: pionera entre las muchachas, diciéndome un día, Alfredo, ¿viniste a misa? Ya estaba el término misa, ¿no?, instalado.
1: La misa ricotera.
0: Claro, esto fue ya un poquito más adelante, cuando Los Redondos pasan a su primer lugar masivo, como fue Palladium, que era un boliche en la calle Reconquista entre Paraguay y Marcelo de Alvear.
1: Claro.
0: Y eso fueron, la época de Palladium es la consolidación de la presentación de Octubre, con una escenografía majestuosa que tenía la portada de Octubre hecha por Rocambole, pero ampliada, y eso era como el trasfondo del escenario de Palladium, era una cosa imponente.
1: Qué bárbaro, sí, unas imágenes, eso, muy potentes, ¿no?
0: Muy potentes, pero además lo que era muy importante era que Los Redondos tiraban una onda de libertad, ¿no?
1: Y de diversión.
0: De diversión y de libertad, y también dando la sensación de que por fin los jóvenes eran protagonistas de sus propios destinos, porque a mí me causa gracia cuando alguno habla de el meloneo del indio, y qué sé yo, el indio nunca meloneó a nadie. El indio con su prosa y su poesía lo que hizo fue simplemente estimular en la gente la capacidad de la curiosidad y la capacidad de racionamiento y la capacidad de libertad, y eso fue uno de los bastiones del mensaje de Los Redondos, si hay un mensaje, entre comillas, ¿no?
1: A todo esto acompañado, digo, para que no quede fuera, de una banda espeluznante, tremenda.
0: Bueno, a eso iba a llegar, la conjunción de las dos guitarras de Sky y Tito Fargo, la base rítmica poderosa de Semilla y el Piojo Ábalos, al cual por algún motivo el público le gritaba, desnudate, Piojo.
1: Claro, estaba en una locura.
0: Una muletilla de todos los recitales, en un momento alguno gritaba, desnudate, Piojo.
1: Claro, cosas muy de ritual, eso tiene también
0: muy
1: Los Redondos.
0: Muy de ritual. Y después pasaron cosas incluso como que Los Redondos aprovechaban el interludio, no solo para el monólogo de Enrique Sims, y a veces la subida al escenario de quien les habla para decir alguna pavadita.
1: Ah, vos también, ¿subías también?
0: Sí, mirá que generosos que eran los Redondos. No. Un tipo con una preparación intelectual muy buena. Yo era un improvisado, pero fueron muy generosos. La cuestión es que la banda fue pasando de los clubes a lugares como Palladium. Después se produjo en algún momento ese cambio importante de la alineación, donde hubo un pequeño cisma interno, por qué no decirlo, donde aparece Sergio Dawi en el saxo reemplazando a Willy, se quedan solo con la guitarra de Sky y aparece Walter Sioka en la batería, ¿no? Y esa es una banda que va a ser la que va a explotar a nivel masivo en los años subsiguientes, comenzando por recitales en obras sanitarias en el 90, 91.
1: Ahí es donde me subo yo a los Redondos, que claro. Yo tenía en ese momento 20 años, 19 años, y bueno, y yo ya llegaba con toda esa, con todo ese conocimiento de los Redondos, pero bueno, fue algo muy impactante, ¿no? Es lo que vos decís, fue una explosión.
0: Fue una explosión y se empezó a diversificar el público de los Redondos.
1: Porque éramos mal vistos los nuevos.
0: Claro, eran nuevas generaciones que se iban sumando. Al principio los fans de la primera hora estaban un poco como, tenían resquemores respecto del nuevo público. Pero después la cosa se fue homogeneizando y yo diría que para fines de los años 80s, la banda ya tenía un seguimiento masivo, ¿viste? Ya eran miles. Y bueno, en la etapa de los noventas, en que la etapa del menemismo, cuando tanta parte de nuestra sociedad se quedaba fuera del queso, viste que hay algunas cosas que se repiten lamentablemente en nuestra historia.
1: Sí.
0: Cuando mucha gente se quedaba fuera, los Redondos ya se transformaron en un fenómeno de estadios, y claro. Ahí empezaron los recitales como Huracán, como Racing, como
1: Lanús,
0: sí, y como la despedida en River, ¿no? Prácticamente la despedida, no fue el último recital, pero fue uno de los más, de alguna manera, polémicos, ¿no? Porque apareció un muchacho con un cuchillo, no sé qué historia, pero era simplemente una persona que estaba desequilibrada,
1: ¿no? Claro, y se hizo tan masivo que era muy difícil de dominar, ¿no? Porque era
0: difícil de dominar, sí. Pero los Redondos estaban cada vez más fuertes musicalmente, y nunca paró la evolución musical de la banda, y ahí se generó un poco esa historia de las tribus que iban de ciudad en ciudad siguiendo a la banda, y se daban esas relaciones interpersonales tan interesantes, como que se generaban amistades entre grupos que eran de diferentes lugares, romances.
1: Claro, sí. En esas travesías.
0: Yo creo que fue una etapa muy linda, y se sintió un cimbronazo cuando en el 2001 dijeron no va más. Pero después empieza una etapa que para mí es muy recompensante, que es la etapa solista tanto del Indio como de Sky, sí, ¿no? Y en el caso del Indio en particular, continuó su exploración, no solo lírica, sino también musical. El Indio, con temas como Nike es la cultura, de su primer álbum, año 2004, si no recuerdo mal, hablaba un poco de la cultura consumista que empezaba a reemplazar a la cultura inteligente, en el sentido de la cultura cuestionadora, de la cultura con personalidad propia, con ¿cómo poder decir?
1: Con identidad.
0: Con identidad.
1: Mira, dijimos la misma palabra.
0: Sí, totalmente, porque es eso. Y sus letras se fueron sofisticando cada vez más, y de alguna manera también volviéndose más directas incluso. Y a lo largo de los discos como Porco Rex, que hay un recital filmado que es maravilloso, que supongo que todo el mundo conoce, y de otros discos, continuó esta cuestión de las tribus y de su devoción, ¿no? Yo no conozco muchos fenómenos mundiales, posiblemente el de los Grateful Dead en Estados Unidos pueda tomarse como ejemplo de una banda que haya logrado que miles de personas lo sigan de ciudad en ciudad. Pero también tiene una explicación eso de tipo social. No te olvides que en los noventas grandes masas de nuestra juventud que se quedaban afuera de ese famoso primer mundo al que íbamos a entrar, no sé, por la ventana,
1: sí,
0: que planteaba el menemismo. y los Redondos, en mi opinión, se convirtieron en un estado dentro de otro, pero no porque tuvieran un proselitismo político en particular, sino simplemente porque la gente los veía como un refugio espiritual. Y para mí eso tiene una importancia enorme en un país que cada vez más se está convirtiendo en un país de dos clases sociales.
1: Esa definición que acabas de dar me llega muy profundo. Es un refugio espiritual, ¿no?
0: Un refugio espiritual.
1: Todo esto que estás contando, de la música, de las posturas políticas, las posturas artísticas, de las performances, de la generosidad para abrir a otros espacios, de la masividad que después logran y sosteniendo la autogestión, se termina convirtiendo todo eso en un refugio espiritual, para resumirlo.
0: Yo creo que sí, y el indio nunca dejó, por otra parte, de lado la experimentación sonora, porque no estamos hablando simplemente de un letrista, estamos hablando de una persona que concebía la música en un sentido total, como se puede ver muy bien en su obra solista y en los últimos discos de Los Redondos también. Cuando hablamos del último Bondi a Finisterra, antes de eso de Lujelito, en fin, Momo Sampler. Es decir, la banda nunca dejó de experimentar.
1: Nunca dejó de experimentar, pero siempre conservó ese lenguaje vinculado a lo popular o a lo argentino, ¿no? Palabras que está ahí, el Bondi, el último Bondi a Finisterre.
0: Sí. Y además, en esas letras, es que a alguna gente le parecen herméticas, a mí me parece simplemente que hay que estudiar un poco más, es decir, hay que...
1: Claro, por ejemplo, yo no sabía lo de Karel Chessman, hoy me enteré que era quién era
0: asesino serial
1: y que terminó escapando muchos años de la Cámara de Gaza y se convirtió en un referente de la lucha contra la pena de muerte hasta que finalmente lo mataron en la Cámara de Gas.
0: Sí, bueno, y cosas así. Pero aparte, hubo algunas frases extraídas de temas que se convirtieron en bastiones y en banderas, como Violencia es mentir, que tiene una actualidad increíble en estos momentos, ¿no?
1: Sí.
0: O una frase como la de Me voy corriendo a ver qué escribe en mi pared la tribu de mi barrio, que da la siempre... Es como un testimonio de ese afán del Indio Solari de tomar como referentes a las nuevas generaciones y decir, no tenemos ninguna autoridad para bajarles línea, al contrario, tendríamos que aprender un poco de ellos y tratar de comprenderlos. Eso a mí me parecía impresionante,
1: sí,
0: y sigue pareciendo impresionante.
1: Y entonces, también impresiona, en la comparación que lo hablábamos antes con Pablo Perantuono, que es esta cosa de preservar las dos, la independencia artística y la independencia de su intimidad, de la cosa de escapar a la farandulización del espectáculo, ¿no? Que estaba tan dominante en los 90.
0: Mira, no solo en los 90, ayer había un pibe en Plaza de Mayo, yo estaba viendo la concentración, había un pibe que no tendría más de 20 años que dijo, además nos enseñaron a desconfiar del periodismo, de ese periodismo que dice, cuando todo estaba bien, dice que estaba mal, y ahora que todo está mal, dice que está bien. Me pareció increíble ese juicio del pibe, cómo entendió todo.
1: Sí.
0: No tendría más de 18 años, y ya había comprendido... cosas como noticias de ayer de Los Redondos, ¿no?
1: Claro.
0: Por darte un ejemplo.
1: Claro. Bueno, evidentemente, entonces, Alfredo, es tan grande todo lo que estamos hablando. ¿Es una historia de cuántas décadas?
0: Cinco décadas y medias, y si consideramos también todos los embriones musicales que habían...
1: ¿Qué estaba hecho? La cofradía del Sol Solar, ¿eso cómo era?
0: Mira, La Plata siempre fue una usina de arte, de música, de artes plásticas, uno de cuyos representantes mayores es el propio Rocambole, autor de las tapas de Los Redondos, docente y todo lo demás. Y había una comunidad artística en La Plata que conformaba la Cofradía de la Flor Solar, que era mucho más que un grupo musical. Pero esa era una de las tantas usinas de creación.
1: ¿Pero ellos formaron parte de ese grupo o no?
0: No. Ellos... estuvieron cerca de esa banda. Por ejemplo, Sky tocaba en un grupo paralelo que se llamaba Diplodocum Red and Brown, que tiene un single, un solo simple, del año 68, si no recuerdo mal, o 69. Pero toda la movida de La Plata era una movida muy intensa. Es más, se convirtió también en uno de los primeros lugares donde se tocó rock, además de Buenos Aires. Hubo festivales de rock donde participaron Almendra, Manal y otras bandas junto con la cofradía de la Flor Solar. Ahí estaba el grandioso guitarrista Cubero Díaz, que sigue activo al día de hoy.
1: Claro. Alfredo, tengo que cerrar porque tengo que ir a otra nota, pero la verdad que hablaría todo el día porque es tan grande lo que, bueno, me voy dando cuenta, ¿no? Para ir uno lo percibe intuitivamente, pero al meterte en el tema es enorme.
0: No puede parar.
1: No puedes parar, y es enorme, y es todo tan interesante y todo tan rico, ¿no? Y por eso, bueno, digamos, este reflejo, todo esto se refleja en lo que está pasando hoy por hoy, este fin de semana, y lo que ha sido alguien que viene de la contracultura termina siendo no se habla de otra cosa en el país y en los medios desde que nos enteramos del fallecimiento, viniendo desde haciendo el camino contrario al de las estrellas que se firmaban con un sello, que tampoco, bueno, lo cuestiono, no digo nada, pero digo, viniendo de otro lado, cómo ha logrado trascender a un nivel que
0: bueno, que nunca, sí. Él siempre tocó, el Indio siempre tocó un resorte muy particular en la gente común, siempre fue popular y siempre dejó una señal de esperanza y una señal de vamos para adelante, hagan sus cosas, chicos y chicas, y eso me parece magnífico. Por eso, más allá de la tristeza que me da que nos haya dejado en el plano físico, queda ese ejemplo, queda el ejemplo de darle lugar al público para que se exprese, darle un mensaje que es al mismo tiempo optimista, pero que también es socialmente urticante. Y esas cosas me parece que contribuyen mucho a formar a las nuevas generaciones, a darles un elemento que normalmente no les da la sociedad.
1: Claro. Alfredo, bueno, yo te decía, sos el Víctor Hugo de estos temas y tenía razón. ¿Cómo hoy te pueden escuchar aquí en la Radio 750? Contanos, contale a la audiencia, porque bueno, no me lo voy a perder el programa.
0: Nos pueden escuchar esta madrugada que va del sábado al domingo a las 0 horas con Lupita Rolón en el programa La Trama Celeste.
1: O sea, a las 12 de la noche de hoy.
0: Exacto, que va de 0 a 2. Lo único que fue un programa en esta semana pregrabada por algunos temas, o sea que no vamos a hablar específicamente del Indio porque...
1: Claro, tenías pregrabado, perfecto.
0: Todavía, no se conocía todavía la noticia, pero...
1: El próximo seguramente va a ser para grabarlo y no olvidárselo nunca.
0: Exacto, estamos preparando algo especial con unas cuantas cosas inéditas de Los Redondos y quizás algunas declaraciones.
1: Bueno, espectacular. Alfredo, muchísimas gracias por la charla y tan enriquecedora. Un buen fin de semana.
0: Al contrario, queridos colegas, espero que tengan una hermosa mañana ahí en Ravignani.
1: Pues sí, la verdad que sí. Un abrazo grande.
0: Hasta luego.
1: Hasta luego. Alfredo Rosso, entonces, periodista, que, bueno, como ustedes escucharon, conduce aquí La Trama Celeste en la medianoche de la Radio 750, de los días sábados, así que bueno, hoy no será de Los Redondos, pero la semana que viene ni me lo pierdo y tampoco me lo pierdo, pero la semana que viene mucho más. Paso por aquí por De Haberlo Sabido, vamos a dedicar los últimos minutos a hablar un poco más de actualidad política y actualidad económica, ya separamos y volvemos.

0: voy a tener que contener la emoción, porque la verdad que estoy emocionado con todo lo que estamos charlando de Lindo y Los Redondos y revivir tantas cosas. Pero más que emoción, ahora me pongo con preocupación por lo que está pasando con el empleo, con la situación de la economía real en su conjunto. Y para charlar un poquito de todo eso, en el cierre del programa, un programa que hemos dedicado casi íntegramente al Indio Solari y a toda su obra, vamos a charlar con muchísimo gusto, porque es también un especialista que siempre nos gusta escuchar, con Federico Pastrana, que es licenciado en Economía, director de CP Consultora, a quien saludamos aquí en Radio 750. Hola Federico, aquí David Cufré, ¿cómo estás?
1: Hola David. Buen día, ¿cómo va?
0: Bueno, nos tocó un día muy cargado de Los Redondos. Vamos a cambiar el chip y hablar un poquito de empleo. Ahora, el día 21 de junio, vamos a conocer el dato de la desocupación del INDEC del primer trimestre de este año 26, después de que el fin del año 25 marcó un crecimiento de la desocupación hasta 7,5% contra el 5,7% que había dejado Alberto Fernández en ese momento. ¿Qué imaginas que va a pasar en este dato del desempleo ahora del primer trimestre?
1: Bueno, a ver, dos cosas. Primero, pareciera que la situación económica no repunta, ¿sí? Hay bastantes indicadores que seguimos en la consultora que nos están diciendo justamente que hay una situación de estancamiento en la actividad cuando uno lo ve con el EMA en general.
0: O sea, abril de actividad. Claro, marzo rebotó, creció un poquito, abril ya parece que da para abajo.
1: Exacto, entonces otra es una situación de estancamiento. La situación de estancamiento puede ser o que todos los indicadores estén 0, 0, 0, cosa que no pasa nunca, o que un mes sube, otro vez baja, un mes sube, otro vez baja, luego la actividad está estancada. Ahora, eso cuando lo ves en lo general, ¿no? En el indicador general, que esconde unos niveles de heterogeneidad pasmosos, ¿no?
0: Bueno, y
1: entonces,
0: sí.
1: cuando vos vas al mercado de trabajo y ves lo que pasa con el empleo, tenés una situación en donde el dato alentador que ha aparecido en el último dato de empleo registrado fue que dejó de caer, ¿sí? Pero el empleo registrado viene cayendo sistemáticamente en los últimos 7 meses, ¿sí? Lo cual viene de la mano de la aceleración de la inflación y la caída de jubilaciones y los ingresos en general, como los salarios reales, ¿no?
0: Claro.
1: Entonces vos tenés una película en donde el mercado interno se está achicando y en donde los sectores ganadores o los sectores que traccionan ese nivel de actividad promedio son sectores muy particulares y que están relacionados con esto, petróleo, minería, algo el agro, pero ni siquiera tanto. Y entonces, tenés una situación en donde esos sectores no generan empleo y te da esta cuestión más paradojal en donde la actividad le pasa una cosa y el empleo le pasa otra, ¿no?
0: ¿Y suponés que habrá un salto en la tasa de desocupación o por ahí queda disimulado en esto de que la gente se empieza a dedicar al trabajo de aplicaciones y se hace monotributista y por ahí no se ve tanto en la tasa de desocupación? ¿Qué imaginas?
1: Mira, a ver, yo creo que sí, que la tasa de desempleo va a dar mal, como dio mal el cuarto trimestre, pero también porque me da la impresión de que, o sea, justamente la novedad que apareció en el cuarto trimestre es que ese empleo refugio no funcionaba tanto, o por lo menos tan intensamente como venía pasando antes, ¿no?
0: ¿Cómo se saturó?
1: Y pareciera que hay algo de eso, ¿sí? Y la verdad que la saturación también viene de la mano, uno puede pensarlo, en el marco de esto del achicamiento del mercado interno, que no es un mes, dos meses, tres, sino algo acumulativo. Entonces, cuando se da algo acumulativo, entonces, claro, al principio hay margen, ¿sí? Hay margen para que ese mercado informal pueda compensar algo y, bueno, en un momento deja de hacerlo, ¿no?
0: Claro.
1: O empieza a dejar de hacerlo, no es que lo dejó de hacer completamente. Y bueno, por ahí tenemos una película parecida a la que pasó en los 90, no tan exageradamente, porque efectivamente no tenés una crisis intensa en la actividad, pero sí tenés un deterioro que se va acumulando, y ese deterioro en los 90 también fue, en parte, con desempleo. Uno se acuerda de los números altos de desempleo, pero también fue un crecimiento del desempleo, obviamente mucho más de los que este, pero con aumento de la informalidad, con lo cual tenés los procesos que se dan de la mano, ¿no?
0: Claro, sí. Pasa que en aquel caso, como no tenías este amortiguador del empleo en aplicaciones, saltó la desocupación, ¿no? Si vas a aquel 18.4 de mayo del año 95, ¿no? 95, 94.
1: No, pero en el 95, lo que te quiero decir es que la actividad cayó más de 5 puntos,
0: claro,
1: 7 puntos.
0: Claro.
1: Ahora estás en un estancamiento. Entonces, claro, vos tenés aumento de desempleo con estancamiento. Decís, wow, ¿qué es esto? Bueno, está aplicado a esa heterogeneidad que decíamos.
0: Claro, es un algo inédito en la Argentina, que crezca la economía pero caiga el empleo. Antes,
1: yo creo que, bueno, por eso, pero ahí está. Yo creo que la mirada se acomoda en términos de que la actividad no está creciendo, sino que la actividad está estancada, ¿no?
0: Claro.
1: No está creciendo, está estancada. Y que lo que pasó, en realidad, es que en el 2024 tuviste una recuperación muy grande. Sí, 2024 tuviste una caída muy grande y una recuperación muy grande. Pero en 2025 ya la actividad se estancó. Y en 2026 está pasando algo parecido. Entonces, la mirada, que la tendencia es una tendencia de estancamiento, no una tendencia de crecimiento. Entonces, claro, en una mirada de estancamiento, ¿pero qué más? No, bueno, con heterogeneidad. En donde, bueno, se te achica el mercado interno. Entonces, bueno, si se te achica el mercado interno, la verdad que nosotros no somos optimistas en términos de lo que puede pasar en una economía como la Argentina, que tiene un proceso de en donde los ingresos se deterioran permanentemente, por momentos mucho, por momentos poco, en donde las pausas de ese deterioro son muy cortitas. Y bueno, sí, nada, la verdad que es difícil que Argentina salga.
0: Ahora, ahí, respecto de esto que estás planteando, digamos, están los que te dicen, desde que tiene una mirada más positiva, más optimista de este proceso que estamos viviendo, que, bueno, que es una transición, que es un momento, que estamos haciendo el esfuerzo, que es algo que va a pasar y que este estancamiento que tenemos hoy en la economía y esta caída en los ingresos es algo temporal. Yo tengo una visión, digamos, por lo que veo que son las políticas distintas, pero quiero escucharte a vos, ¿cómo lo ves? Es algo que, digamos, que nos pasa ahora y bueno, pasemos un par de trimestres o un par de años y después somos Argentina potencia, o esto es algo que, digo, esta es mi hipótesis, que nos hunde cada vez más, que no hay rebote.
1: Mira, a ver, yo te lo puedo contestar de distintas formas. Nosotros sacamos un informe en la consultora hace ya unos 6 meses más o menos, donde decíamos, mirá, si nosotros proyectamos lo que está pasando con los distintos componentes del Producto Bruto, en términos de cambio estructural, es decir, esta caída del consumo privado, la caída del gasto público y cierto repunte de las exportaciones, y en donde la tasa de inversión le ponemos un componente optimista, cosa que no está pasando, pero supongamos que lo ponemos optimista, Argentina recién logra crecer de acá a 10 años. Es decir, ¿cuál es el nivel de transición que me estás planteando? ¿Cuál es la transición que me planteas? Bueno, la transición que está planteando el gobierno es una transición en donde los componentes que más pesan el Producto Bruto son los componentes que se contraen. Vos decís, mirá, se contrae. No, mirá, yo necesito que los ingresos se contraigan porque la inflación la quiero tener controlada. Y esa es mi prioridad. Bueno, perfecto. Entonces, controlar las paritarias, los salarios públicos y privados. Bárbaro. Bueno, no hay consumo. Bueno, no hay consumo. Bueno, mirá, yo con el gasto público tiene que seguir ajustándose por la meta mínima fiscal, etcétera. Bueno, perfecto. Ajustar gasto público. Bueno, y los otros dos componentes, bueno, pesan muy poco. Entonces, hasta siendo optimista en términos de inversión y de exportaciones, no vas a tener un crecimiento en los próximos años.
0: O sea, una transición de... O sea, vamos a tener que esperar 10...
1: La transición tiene que ser... ¿entendés? Los componentes que pesan poco tienen que empezar a pesar mucho. En términos estilizados, hasta podemos plantearlo así. Si vos querés ser Perú, bueno, lo que tenés que hacer es hacer caer tanto los ingresos y que pesen mucho más los componentes extra, que son inversiones y exportaciones, para que, bueno, efectivamente suceda. Ahora, eso implica los niveles de ajuste pasmosos muy grandes y muy largos, de mucho tiempo. No es algo que sucede muy rápidamente. ¿Entiendes?
0: Sí,
1: Entonces, ahí decís, bueno, mirá, la verdad que la ecuación no cierra. Y efectivamente no cierra, y es un poco lo que nosotros estamos viendo, ¿no? Que esa transición que se está planteada, bueno, cuando vas a hacer las cuentas te aparece lejísimo.
0: ¿Vos decís 10 años? O sea, para que este modelo le funcione y digamos las grandes mayorías puedan ver algún tipo de mejora, en el mejor de los casos serían, bueno, no sé si en el mejor de los casos, digo, pero estás apuntando a que este proceso, para que derrame en beneficio de las mayorías, necesitas por lo menos 10 años.
1: Si vos les pones las tasas de crecimiento, sacando el shock de precios internacionales, ¿no? Porque
0: efectivamente.
1: Ahí hay para hablar otra cosa, ¿no? Es interesante y es otra discusión. Si vos sacás a la economía antes del shock de precios internacionales, efectivamente esa es la cuenta. No. Ahora, ¿qué pasa? Déjame decirte algo del shock de precios internacionales, porque es interesante, porque decís, mirá, yo no veo la situación, viste, que está estallando, entonces el desempleo crece y la economía de los 90 es otra cosa, sí, efectivamente es otra cosa. Ahora, vos fijate cómo vos hoy tenés una calma del sector financiero, una calma del dólar, y vos no tenés la típica crisis que viene pasando en los últimos 10 años, 20 años en Argentina, en donde salta el dólar, hay una devaluación, tenés una aceleración de precios de los alimentos y los asalariados...
0: Sí, el fin de Macri y el fin de Alberto Fernández, para recordarlo fácil.
1: Sí, o el serrucho que tenemos, no sé, 2013... 2012, 2014, 2016, claro. 2018, 2019, ¿no? Tenés todas esas sucesiones de aceleración de la inflación con caída. Bueno, eso que viene pasando hace un montón de tiempo, ¿sí? De 2011, 2012, esta crisis es distinta. Entonces también hay que entender eso. Es una crisis más lenta, es una crisis que a mí me gusta plantearla como que es una crisis que se parece más a una crisis de deflación que una crisis de shock inflacionario. Es una crisis lenta, es una crisis que va ajustando de a poquito. Es una crisis donde el gobierno dice, yo no quiero aumentar la nominalidad, yo quiero controlar la inflación, y hace todo lo que hace el manual deflacionario para justamente bajar la inflación. Entonces decís, uy, bueno, ¿y esto cómo es? Bueno, eso es, efectivamente es un ajuste lento y acumulativo. Sí. Ese ajuste lento y acumulativo no es una cosa mecánica, ¿no? Que tiene, de repente, pausas, tiene momentos en donde, bueno, es comprime un poco. Y efectivamente es un poco lo que nosotros creemos que está pasando ahora, en donde por ahí los indicadores, no sé si hay tanta actividad, pero los indicadores de ingreso te pueden dar un poco mejor en mayo, en junio. Porque efectivamente bajó un poco la inflación, y cuando baja un poco la inflación, eso tiene un efecto inflacionario. Ahora tiene un efecto expansivo.
0: Claro.
1: Pero cuando deja de bajar la inflación, porque la inflación ya está baja, deja de bajar, y ahí vuelve la economía que tenías antes, que es la economía esta del estancamiento que estamos relatando.
0: Claro. La verdad, Federico, un panorama bravo, ¿no? Para ser un laburante, digo. Para ser un laburante de una ciudad...
1: Un panorama bravo porque efectivamente hay mucha heterogeneidad, y en todo caso los sectores que más ganadores son sectores que no producen mucho empleo, y además ahora tenemos esta estabilización gracias al contexto internacional, que la verdad que nadie sabe muy bien cuánto tiempo puede seguir. Así que la verdad que sí, que hay un panorama hacia adelante con muchas preguntas también.
0: Con muchas preguntas. Federico, muchas gracias por la charla y la seguimos. Un abrazo grande.
1: Dale, un abrazo.
0: Federico Pastrana, licenciado en Economía, director de CP Consultora, hablando sobre estas cuestiones de la economía que vivimos en tiempos de Javier Milei.
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0: 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De Los Redondos, del disco Gulp, de Gulp, es ya nadie va a escuchar tu remera. Este es uno de los himnos de Los Redonditos Ricota. Bueno, hemos hablado mucho hoy del indio, por supuesto, es el tema del momento y del fin de semana, y lo seguirá haciendo, y nos queda toda la herencia que nos deja el Indio Solari con su obra. Hablamos sobre eso con Alfredo Rosso hoy hace un ratito, ustedes seguramente lo escucharon. Hablamos con Pablo Perantuono, el coautor del libro, de la biografía Fuimos Reyes, de Los Redondos, que él dijo que se sigue encontrando. Bueno, repasamos la cultura, el movimiento social y todo lo que ha generado este artista emblema, este referente de nuestra cultura nacional, que se ha ido físicamente, pero que nos deja todo su espíritu, la idea, toda su obra, para que la sigamos disfrutando. Dayana, nos vemos el próximo sábado. Muchos
1: hasta
0: mensajes, ¿no?
1: Sábado.
0: Quedaron ahí.
1: Sí, muchas gracias a todos y todas las que se comunicaron a través del 11-7000-0750. Agradecidos de que nos sobren mensajes y que estén del otro lado.
0: La verdad que un montonazo. Estamos todos muy, muy, muy movilizados, o la gran mayoría, por este tema. Y también nos están escuchando, por supuesto, por YouTube, donde ahora se puede escuchar la radio, y también agradecemos a quien nos manda mensajes desde ahí. Las 10 de la mañana, bueno, ya llega Juan Camolina con Rompiendo Moldes, con Juan, con Sandra, con Rodrigo, todo el equipo, para hacer seguramente también un programón como lo hacen todos los sábados. Nosotros nos despedimos con toda la emoción del momento, de lo que ha representado el Indio Solari, y bueno, nos alegramos haberlo podido homenajear aquí en esta mañana. Nos vamos hasta el próximo sábado. Chau.
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3: Es la hora 10 en la República Argentina. La temperatura en la ciudad de Buenos Aires es de 14 grados 5 décimas. El cielo está invisible con niebla, humedad 98%. En Monte Caseros, provincia de Corrientes, la temperatura es de 14 grados 6 décimas y el cielo está cubierto con niebla. Vanessa Sile convocó a una movilización para reclamar la libertad de Cristina Kirchner. La diputada y dirigente del gremio de judiciales llamó a los trabajadores a manifestarse el próximo 10 de junio frente al domicilio de la expresidenta en San José 1111. A través de sus redes sociales dijo que el objetivo es agradecerle por impulsar las paritarias libres, la casa propia, las computadoras y el plan Progresar, además del salario mínimo y las jubilaciones más altas de toda la región.
2: Entre Ríos.
3: El gobierno de la provincia busca destrabar el conflicto en Granja Tres Arroyos. La Secretaría de Trabajo y Seguridad Social convocó para el próximo lunes a una audiencia en su sede de la ciudad de Paraná, en la que participarán representantes de la empresa y de los trabajadores. La medida busca acercar posiciones entre las partes y determinar si existe una propuesta para reactivar la producción y preservar las fuentes laborales de las que dependen unas 900 familias.
4: Deportes.
3: Franco Colapinto quedó 19º en la tercera práctica libre para el Gran Premio de Mónaco. El argentino se despistó en la curva de la horquilla y su monoplaza tocó un muro con la parte delantera, pero sin sufrir daños, y ahora espera la clasificación definitiva, que comenzará a las 11. En tanto, el italiano Andrea Kimi Antonelli, con un Mercedes, fue el más rápido, secundado por el local Charles Leclerc y el británico Lewis Hamilton, ambos con Ferrari. Dólar oficial, 1.460 pesos. Paralelo, 1.435. Riesgo país, 499 puntos.
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3: Atentos quienes circulan por el barrio de Belgrano, ya que continúa el corte total por obras en el cruce de las calles Mendoza y Amenábar. 14 grados 5 décimas es la temperatura actual en la ciudad de Buenos Aires. El cielo está invisible con niebla, la visibilidad reducida a 500 metros. Humedad 98%. En Monte Caseros, provincia de Corrientes, la temperatura es de 14 grados 6 décimas y el cielo está cubierto con niebla. Estas fueron las noticias. Ricardo Álvarez.
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0: estás? Hola, hola, hola, hola, hola, buenos días a todos, a todas, bienvenidos a todos, a todos bienvenidos a Rompiendo Moldes. Hoy un programa raro, distinto, especial. La verdad que yo estoy lejos, estoy por las Europas, vine para ver a Papa León, ya lo saben, algo comentaron, pero me hubiese encantado estar, o por ahí necesito estar también, caminando en las calles, sumándome a las plazas, a los abrazos, a los llantos, ¿no? Y a lo que va pasando con la partida del indio. El indio que es pueblo, el indio que nosotros, el indio que además de ser peronista, es artista y es cultura. El indio que ha llenado plazas, estadios, lugares, pero sobre todo ha llenado corazones y ha abierto cabezas. No se va solamente el indio, no partió solamente el indio, ¿no? parte de nuestra argentinidad, de nuestra cultura, de nuestro nosotros. Pero bueno, la vida es así, uno va y viene, estoy metido en un montón de quilombos acá. También quiero hablar con el Papa León lo que está pasando en la Argentina. El indio lo ha marcado muchas veces lo que pasa en la Argentina. Yo quiero compartirles ahora, empezando el programa, la última carta que deja escrita el indio, y qué fuerte, y que es para sentarse, agarrarse y pensarla, ¿no? Hay un ruido de platos vacíos en la Argentina, un sonido áspero, como ascensores cayendo dentro de hospitales apagados, como tizas partidas sobre pizarrones gastados en escuelas que ya no llegan a fin de mes. Y mientras desde arriba venden épica financiera con sonrisas televisivas, abajo la realidad mastica gente. Los jubilados cuentan monedas como si fueran balas sobrevivientes de una guerra perdida. Les licuaron la vida despacito. Primero los remedios, después la comida, después la dignidad de tener que elegir entre calefacción o un paquete de arroz. Y todavía aparecen predicadores del ajuste diciendo que el sufrimiento era necesario, como si el hambre fuese una materia universitaria, como si ver ancianos revolviendo descuentos fuera parte del equilibrio fiscal. Los laburantes tampoco llegan. El sueldo dura menos que un semáforo en verde. El consumo se desplomó porque ya no se compra, se sobrevive. La heladera parece un teatro abandonado después del saqueo. Y en las calles hay persianas bajas como párpados cansados, construcciones detenidas, fábricas respirando por tubos, comercios vacíos donde antes había ruido de monedas y olor a pan caliente. La recensión avanza como hollín pegado detrás de las paredes, silenciosa, espesa, entrando en las casas mientras algunos influencers del mercado festejan numeritos como si la economía fuera un videojuego sin cadáveres. También le metieron motosierra a la educación y a la salud, universidades asfixiadas, hospitales universitarios peleando por insumos básicos, docentes agotados enseñando entre ruinas presupuestarias y techos que lloran goteras. Pero en la televisión hablan de libertad, siempre libertad, aunque millones estén cada vez más presos del miedo, de las deudas, de las angustias de perder el trabajo. Y entonces aparece el gran truco del circo: hacerte creer que la crueldad es valentía, que insultar es gobernar, que destruir es sincerarse, que el ajuste sobre los cuerpos cansados del pueblo es una especie de purificación divina. Hay fanáticos aplaudiendo el incendio mientras el humo les entra por debajo de la puerta, gente defendiendo verdugos porque aprendieron a odiar más que aprendieron a pensar. Y lo más oscuro no es el personaje delirante que grita desde el escenario. Lo verdaderamente oscuro es una sociedad agotada, partida, furiosa, que empezó a normalizar que le rompan el alma a los más débiles mientras le llaman cambio al derrumbe. La Argentina no se está quedando sin plata solamente. se está quedando sin alma, sin paciencia, sin futuro. Y cuidado, porque cuando un pueblo ya no siente el dolor del otro, el monstruo deja de gobernar desde arriba y empieza a vivir adentro de todos. Indio.
1: Impresionante, Juanca.
0: Fuertísimo, ¿no?
2: Terrible, terrible. Conmovedor realmente, conmovedor. Conmovedor. Ahí tenés por qué no lo velaron en el Congreso, ¿no?
0: La verdad que estoy así como entre la espada y la pared con esto, porque por un lado el Congreso es la casa del pueblo, tendría que ser la casa del pueblo, donde estamos todos, todas, todes, ¿no? Donde no hay distinción ni de ideología, ni de color, ni siquiera de partido. Ahí la velaron a Mercedes, lo velaron a Sandro, lo velaron a Perón, ¿no? Me parece que era el lugar. Pero, ¿sabes qué, Juan y hermanos oyentes? Esto me parece que también es un signo de la baja calidad de democracia que tenemos hoy.
2: Claro,
0: esta democracia de baja intensidad, ¿no?
2: Sí, sí.
0: Donde te cierran puertas. Sí, hay una síntesis en la carta del indio de recién, Juan, que es que me salía mientras la iba leyendo, la patria es el otro.
2: Claro,
0: hay un lado de nuestro país que deja de pensar en el otro, hay un lado del país que sigue estando en este modelo de crueldad. Bueno, ¿qué tenían miedo? ¿De que los puteen? ¿De que le digan claro, andate? De eso tenemos. Y frente a ese miedo, ¿qué hacemos? ¿Cerrar puertas?
2: No, claro. Lo interesante de esto, es que muere el profeta, pero no la profecía. Entonces, claro, entonces es una linda oportunidad para hacer piel, para hacer marcha, para hacer resistencia, para hacer aguante.

0: Sí, Juan, la mayoría de nuestros oyentes no sean ricoteros, o sí, ¿no? Yo no soy un ricotero, yo no tengo el espíritu ricotero. Pero a mí me impacta cuando alguien se para y te hace pensar, claro, y te abre cabezas, y su música, y su palabra, y su arte, es en estos tiempos donde la palabra dejó de tener valor. Esa palabra tiene un sentido distinto, ¿no?
1: Sí.
0: Quizás hoy todos tengamos que ser ricoteros hoy, ¿no?
1: Sí.
0: En el sentido pleno de la palabra, porque ricotero es aquel que empieza a pensar de una manera distinta las cosas, ¿no? Y nosotros lo que somos curas, ¿viste? Que nos usan la palabra misa,
1: de
0: decir algo de eso, ¿no? Porque la misa es para nosotros, y este otro cara rota es la misa ricotera.
1: Pero ¿sabés que en esa cuestión pagana de hacer misas no cristianas, hay una mística popular que a mí me conmueve, ¿sabés?
0: Es hermoso.
1: Claro.
0: Es hermoso, Juan, porque se apropian de algo que es de todos y está muy bueno.
1: Claro que, ¿no? Sí.
0: Porque la misa, ya lo voy a decir en el sermón y me estoy repitiendo, pero la misa es encuentro, la misa es el otro, la misa es fraternidad,
1: claro,
0: a partir del pan, la misa es abrazarnos, la misa es eso, cuando nos damos el abrazo de la paz, cuando nos decimos bendición.
1: Totalmente.
0: Es eso, y eso es lo que venía pasando, ¿no? Y eso es lo que venía pasando este tiempo. Así que está bien robado el término.
1: Sí, sí,
0: término
1: se lo regalamos.
0: Se lo regalamos, ¿no? Vos sabés que Juan... Bueno, te saludo. Hola, Juancito.
1: Buenos días. Estamos acá con Dayana y...
0: ¿Cómo está Dayana? Que andaba medio descomponida.
2: Hola, ¿cómo está? Siempre le pase algo, ¿viste?
1: Sobreviviendo, pero acá sí, le está poniendo una onda enorme.
0: Y la Ingelka, que se nos fue la miércoles.
1: Ingelka no. Yo te voy a explicar lo que pasó. No quiso ser cómplice de este golpe de Estado que te dimos.
2: Sí, abandonó el barco,
1: y dijo, no, yo son muy, muy ideologizados, dijo.
2: Sí, están muy politizados.
1: Muy politizados.
0: Muy de izquierda, diría Mirta, que así dijo Ingelka y se fue. Lo va a ver al Papa León como lo voy a ver yo otros días.
2: Y sí, está cerca tuyo.
0: Estamos cerca, sí, estamos cerquita. Espero no encontrarla. Dios me libre y guarde. Ya me alcanza con los sábados ahí en las 7:50.
1: Qué grande. Así que acá estamos con Dayana. Rodrigo también está acá poniéndole el pecho a las balas. Es una cosa impresionante, impresionante, bueno, el productor, bueno, que tenemos.
0: Gracias a todos por estar ahí. No sé si ustedes escuchan de fondo, pero yo estoy metido en un lugar donde el Papa va a pasar, va a venir, se está armando. Es medio una locura esto que se vive acá. Y
1: mucha gente, Juanca, por ahí.
0: Hay mucha gente, se va una gran movida, mucho calor. Pero a mí me interesa mucho sentarme un ratito, aunque sea 3 minutos,
1: claro,
0: con el Papa León y contarle qué está pasando en la Argentina, que no le vendan pescado podrido,
1: claro,
0: que nada, yo creo que lo sabe, pero está bueno reforzar, ¿no?
1: Obvio.
0: Está bueno reforzar y además otros encuentros. Hoy es un día especial para el programa nuestro, pero por ahí nos da el charlar con... Nosotros tenemos 2 pibes secuestrados en Libia, ¿no?
1: Sí.
0: Que llevaban ayuda humanitaria,
1: sí,
0: a Gaza, y los detienen.
1: Periodistas.
0: Los secuestran, sí, y los desaparecen. Los encontramos ahora, hicimos mucha gestión. Yo de acá, de España, también estoy metiéndole un poco la cuchara a esto. Esos pibes tienen que ser devueltos al país.
1: Claro.
0: Bueno, se está trabajando en eso y queríamos hablar un poco de eso. Y la verdad que no lo puedo dejar de asociar también con el indio, ¿no? Porque es esto.
1: Claro.
0: Yo me lo imagino al indio peleando por la ayuda humanitaria en Gaza. Me lo imagino peleando por Palestina al indio, ¿no? Y poniendo las cosas en su lugar. Entonces, claro, nosotros lo quería unir un poquito el día de hoy. Vamos a ver si podemos comunicarnos, pero
1: sí,
0: está todo colapsada la señal acá. Está todo para atrás.
1: Sí, ya, sí, sí, sí. Imagino en esos eventos masivos es muy difícil comunicarse telefónicamente, sí, y demás. Y sí, tenemos, sí, tenemos también el tema de Axel González, Juanca.
0: Sí, ojalá lo podamos hablar. Hoy le vamos a dar más dedicación al indio, pero Axel González es un tío que también desapareció en nuestro país.
1: Claro.
0: ¿No? Y que queremos darle visibilidad.
1: Sí, ¿podés contarlo así en 3 palabras, un cachito, como para que la gente sepa quién es? Porque la verdad que...
0: Sí. Sí, no quiero abrir mucho juego. Axel González es un pibe que, del Chaco, trabajador del Ministerio de Educación, y de un día para el otro no está más. Y nadie se preocupa porque no esté más, ¿no? Pero ya lo vamos a profundizar, Juan, el tema.
1: Bien.
0: Me parece que tenemos que ir de hoy por otro lado. Ya el sábado que viene lo vamos a charlar bien con gente del Chaco y lo que está pasando. También queríamos tocar hoy pasó el día del Ni Una Menos, claro. Me parece

0: también que no podemos dejarlo pasar tan rápido.
1: Sí, sí.
0: Lo voy a decir en el sermón y me adelanto y está en todos lados, pero cuando hacen el velorio de Micaela, esta chica que la mata, ¿no? Un hombre.
2: Sí.
0: Y Micaela había ido al recital del Indio en Olavarría esperando una de las canciones que no las cantó el Indio. No quiero adelantarme mucho porque lo voy a decir en el sermón. La cantaron el Indio. El Indio tiene esta cosa, digo, por eso que es un distinto. Llama por teléfono a los padres en el medio del velorio, le canta la canción a Micaela, ¿no? Claro. Le canta la canción que Micaela quería escuchar.
1: Claro.
0: Y esa empatía y ese encuentro y esa fuerza hace que después todo se mueva, ¿no? Para que tengamos la ley Micaela, ¿no?
1: Claro.
0: Es la ley de reconocer a la mujer y el cuidado de la mujer, ¿no?
1: Sí, sí, sí.
0: Es la ley de la identidad de género, es la ley de género, ¿no? Entonces me parece que es muy importante. Bueno, sí. Ese era el Indio. Yo los voy a dejar ahora.
1: Dale, Juanca, gracias por comunicarte.
0: Pará, dejame, Juan, decirme esto.
1: Sí.
0: No, porque siempre les recomendé a todos nuestros oyentes que lean dos libros de César González, ¿no? César González es un escritor argentino muy importante, muy bueno, pero que antes de ser escritor fue un pibe de la calle, vivía en la Gardel, en la Villa Gardel, bastante delincuente, consumidor, cayó preso varias veces. Y termina escribiendo un libro, ¿no? Después de su experiencia. Y César siempre dice que el Indio, cuando escuchaba las canciones del Indio, que sus letras en la cárcel llenaban de prisma la oscuridad de la celda, ¿no? Que cuando sonaban la canción las canciones del Indio, ¿no? Las palizas de la gorra dolían menos. Y que un pabellón entero se calmaba para escucharlo. A ver, y hay tres palabras: prisma, luz, alivio, calma el dolor, ¿no? Y hoy vemos a cientos de familias, de abuelas, de laburantes, de pibitos, de pibitas, que lo lloran, que están ahí llorándolo, ¿no? Lo duelan en comunidad al Indio hoy, hermanos, lo duelan en comunidad. Ese pibe que va a poner una flor en su reja, el primero, y se va en silencio, lo duelan en comunidad, ¿no? Y hablábamos recién, Juan, de que muchas veces se decía que en las misas ricoteras no se reza, se canta. Bueno, ¿saben qué? Creo que San Agustín decía el que canta reza dos veces, así que estos ricoteros han rezado dos veces.
1: Sí, sí, sí, sí.
0: Se han metido un poco más.
1: Y esos valores del Evangelio de Jesús bien encarnados en forma de justicia social, en forma de poesía, de profecía que denuncia injusticias, inequidades, mezquindades.
0: Y cuando ustedes los vean enojados a los de enfrente, es que estamos en un buen lugar, ¿no? Sí. Se enojan por el llanto de los pobres, se enojan cuando alguien muere, ¿no? Y la gente se moviliza. Se enojaron porque le puso octubre un disco, por escribir la frase "nuestro amor jamás, ¿no?, va a ser esclavo o no juega al esclavo". Se enojan.
1: Claro.
0: Se enojaron con Néstor, se enojaron con Eva, se enojaron con el Diego, se enojan con el Indio. Qué bueno que se enojen porque tenemos claro en qué lugar estamos parados.
1: Qué linda bronca. Gracias, Juanca.
0: Los veo en un ratito antes de la palabra, o me meten ahí y me llaman, ¿sí?
1: Te buscamos. Gracias. Saludos al Papa de Rompiendo Moldes.
0: Dale, voy a mandar. Chau. Después les cuento.
1: Chau.

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2: Seguimos acá en esta mañana de Rompiendo Moldes. Mañana difícil, mañana dura, la muerte del indio, una muerte que despierta conciencias. Tenemos enganchado al padre Paco Olveira. ¿Cómo andas, Paco? Juan Manuel te saluda.
3: Bien, buen día, un gusto hablar con ustedes.
2: ¿Cómo andas, hermano? ¿Estás en Plaza de Mayo?
3: Estamos en estos momentos en la CTA porque nos están haciendo lo que está pegadito a la Plaza de Mayo, porque nos están haciendo algunos controles médicos y ahora ya si nos vamos para allá de vuelta.
2: Qué bueno, qué bueno. Bueno, ¿nos querés contar un poco en esta mañana este ayuno, este momento que están viviendo ahí en la plaza junto a otros hermanos de la Mesa Ecuménica para despertar conciencias?
3: Bueno, sí, esa es un poquito la idea. Llevamos desde el martes a la tardecita. Vamos a estar hasta el próximo martes, donde más o menos a la 1 de la tarde empezaremos a concentrarnos y 3 de la tarde será el acto final. Creemos que va a haber mucha gente porque la CTA y AT Capital, las dos CTA y AT Capital, llamaron a paro y movilización. Claro. Así que estamos eso, como vos decías, con ese lema, despertar conciencia, con la frase de Freire, el gran educador brasileño, que decía, unidad entre los diversos para poder enfrentar a los antagónicos. Claro. El antagónico claramente es Milei y toda esa banda que tiene alrededor. Y que el peligro en nuestra patria es que pueda cambiar el nombre, pero quieran seguir con el mismo con el mismo camino, ¿no? Porque en el fondo Schwarzenegger este, que ni me sale el nombre, los Caputos son los que manejan nuestras vidas. Y que no naturalicemos lo que está ocurriendo, porque realmente es de una crueldad tamaña que no puede ser que terminemos naturalizando lo que no es natural.
2: En Argentina y en el mundo, ¿no? Hoy hablábamos hace un ratito con Juanca, que se fue a ver al Papa y a contarle un poco todo este ambiente de democracia de baja calidad que estamos viviendo en Argentina. Y hablábamos de los chicos, los periodistas desaparecidos en Libia.
3: Sí, Luis y Paula, ¿no? Que bueno, ahí están, desaparecidos por poner el cuerpo para llevarle alimentos y otras cosas a nuestros hermanos gazatíes. Pero claro, este gobierno que tenemos, que sigue a Trump y a Netanyahu, que nos dice, bueno, ustedes apoyan a terroristas, entonces si apoyan a terroristas, bánquense lo que venga. Claro. Bueno, realmente nosotros pensamos que el único terrorista acá es Milei y Trump y Netanyahu.
2: Se ha puesto de moda la mezquindad y el egoísmo como política de Estado, ¿no? Entonces dejar abandonado dos compatriotas a la merced de su suerte, de lo que le pueda pasar, pareciera que no le mueve la aguja a nadie, que casi no es noticia. Es una locura, es un disparate realmente.
3: Y si dejan a su suerte a criaturas que tienen cáncer o a personas con distintas discapacidades o a los pobres jubilados, ¿qué no van a hacer con activistas, con militantes que llevan una causa a la cual para ellos es ser terrorista, ¿no? Entonces, clarísimamente, por eso, más que nunca, tenemos que hacerlo visible. Les agradezco infinito, porque encima soy amigo de estas, claro, de estos chicos, entonces uno como lo siente más de cerca, ¿no? Porque ha tenido ese contacto con ellos.
2: Claro.
3: Y decir, o sea, lo que pasaron las madres de Plaza de Mayo, las abuelas, tuvo.
2: Sí, una historia que además pensábamos que era imposible que se repitiera, ¿no? Digo, que en algún momento creímos que como comunidad, como sociedad, habíamos aprendido algo y que era inviable que una madre tuviera que volver a pasar lo que pasaron las madres, o que una abuela tuviera que volver a pasar lo que pasaron las abuelas.
3: Por eso decimos nosotros, no podemos naturalizar cosas que no solamente no son naturales, que son absolutamente antihumanas, también desde el lenguaje religioso, absolutamente anticristiana, ¿no?
2: Claro.
3: Y además es una obscenidad absoluta lo que está viviendo nuestra patria. Esperemos que esto ayude a despertar conciencia, que el mundial no nos adormezca, que está bien que el mundial sea un momento de fiesta, pero que no nos adormezca, que sigamos en la lucha, que sigamos buscando. Yo, para mí, hay que hacer una rebelión popular. Los pueblos tienen derecho a rebelarse y tenemos que hacer una rebelión popular. Yo creo que este gobierno no debería terminar porque es muchísimo el daño. Mientras, no sé si nos distraen, porque para mí no es una distracción, pero lo de Adorni,
2: claro,
3: van, ya fueron por la ley de Graciares, ahora quieren ir por la ley de los montes, sí, todo
2: sí.
3: A favor de cuatro empresas y dejando al pueblo afuera. Ayer teníamos el día, porque todos los días hay actividades, la mañana a las 10 de la mañana hay un conversatorio, después a las 4 de la tarde una radio abierta, después actividades culturales y terminamos con la celebración ecuménica a las 6 de la tarde, que sería como el punto final de la jornada. Cada día tenemos un tema. Ayer era el día del medio ambiente. Bueno, vino una abogada del SERPAG que acompaña a los pueblos originarios y nos decía, el litio no es de ahora, hace 30 años se viene sacando litio, no sé si me decía en Catamarca o en Jujuy o en dónde era. Nos decía, esas comunidades son las más pobres,
2: claro,
3: de toda la provincia. A ver, si sacar el litio se hace responsablemente y ayuda a que viva mejor nuestra gente. Pero en lo contrario, nos decía, primero vivían en las zonas fértiles.
2: Claro.
3: Y los echaron de las zonas fértiles.
2: Claro.
3: Después, cuando vieron que en las zonas áridas era donde estaba el litio,
2: los echaron de las zonas áridas.
3: Claro. Entonces, eso es lo que tiene que entender nuestro pueblo. Así juegan.
2: Claro.
3: Y así no se puede vivir.
2: No se puede vivir. Paco, ¿algún anuncio, algún aviso parroquial que quieras dejar a la oyentada?
3: Bueno, nada, si se quieren pasar en cualquier momento de la jornada, en estos momentos, 10 de la mañana, 4 de la tarde, a las 5, a las 6, al final, la celebración ecuménica, está lindo. Mañana, por ser domingo, a las 12 del mediodía, a un par de curitas vamos a celebrar la misa. Así que si alguno se quiere venir a la misa, que venga, va a ser a las 12 del mediodía.
2: Perfecto.
3: En Plaza de Mayo, porque ahí es donde estamos, y el cierre el martes, bueno, desde la 1 a 2 de la tarde, para hacer el acto final a las 3. Le invitamos a que todo el que pueda se acerque y sea un momento fuerte. No digo que sea un momento de inflexión, no somos nada.
2: No, pero mirá, me parece que esta lucha es una lucha realmente espiritual, ¿viste? Que sea en términos espirituales. Por eso no me parece menor que no estén haciendo una huelga de hambre y estén haciendo un ayuno. Digo, porque me parece que en el fondo lo que está en juego, por lo que van estos desgraciados, es por nuestro espíritu. Y demostrar que nuestro espíritu no se doblega.
3: Sí, sin duda. Que en lo material es una huelga de hambre, pero tiene un contenido espiritual. El ayuno que yo quiero es que compartan el pan con el hambriento, claro. Dice Isaías, si no me equivoco, pero creo que sí, el profeta lo sí. Dice, que compartan el pan con el hambriento, que cuiden del huérfano y la viuda, es decir, de los más desposeídos. Y lo decía el padre Carlos Mujica, nosotras, los que estamos, podemos hacer huelga de hambre, pero ellos no, porque nadie hace huelga con su hambre. Por eso estamos haciendo ayuno, por eso estamos en huelga de hambre, porque los pobres de nuestro pueblo no pueden hacer huelga porque ya pasan hambre cada día.
2: Gracias, Paco. Abrazo enorme y nos estamos viendo en la plaza en estos días.
3: Muchas gracias.

0: Ya sé si tenemos otras cosas, porque si me gobierna el Fondo Monetario, recordemos que una de las condiciones básicas de un Estado para ser un Estado es manejar su economía. Si la maneja en otro lado, quiere decir que no estamos tan liberados.
1: Claro.
0: Y la democracia no nos ha dado un sistema que podamos vivir de la manera que promete, ¿no? La democracia no...

0: Bueno, acá seguimos en la mañana de Rompiendo Moldes. Dai, ¿nos das coordenadas?
1: Por supuesto, 11-7000-0750, nuestro número de WhatsApp para mensajes escritos, mensajes de audio. Y hoy además tenemos un regalo para nuestros amigos y amigas.
0: Que sí, tenemos un sorteo de un librazo contra tapas de Página 12 de Osvaldo Soriano. Vamos a darles una consigna. Manden mensajes, queremos leerlos, queremos escucharlos. Manden mensajes de audio. Cuenten su experiencia, su historia, su relación con la música de Los Redondos, con la música del Indio. Cuenten alguna anécdota. Cuenten qué les significa personalmente, qué les significa políticamente, cómo viven hoy la muerte del Indio Solari. Bueno, esperamos sus mensajes, queremos escucharlos, queremos ver un poco esto, ¿no? Que decíamos con Juanca hoy a la mañana, muere el profeta, pero no muere la profecía, como esto sigue.
1: Mira, ya van llegando los mensajes y aquí nos dicen, tal como está hoy el Congreso, velar ahí al indio habría sido ensuciar a semejante poeta del pueblo que comprendió sus metáforas y se abrazó a la dignidad de la comunión inclusiva.
0: Impresionante. Tenemos en esa línea enganchada a Lupita. Hola Lupita, ¿cómo estás? Juan Manuel y Dayana Mejía te saludan.
2: Hola, buenos días, ¿cómo están ustedes?
0: Bien, gracias, compañera. No, gracias a vos por compartir con nosotros esta mañana. ¿Cómo vivís la muerte del Indio?
2: Bueno, la verdad, de múltiples formas. Por un lado, como muchos y muchas, como fanática, como una persona educada y te diría que salvada, justo en el momento a tiempo por el Indio Solari. Y por otro lado, tratando de expandir la lectura más social y cultural. Lo que pasó es puramente argentino. No le importa a nadie del mundo. Y sin embargo, en todas las plazas del país hasta ahora está sonando el Indio y está una identidad nacional y cultural que me conmueve muchísimo. Muchísimo.
0: Sí, no sé cómo lo se me puede la piel de gallina. Hay algo de esa misa popular, de esa mística popular, que encierran estos grandes poetas de la historia, ¿viste? No sé, el Diego, el Indio, la Negra Sosa. Digo, hoy lo del Indio, que es algo tan propio y tan nuestro, y que le jode a los que le tiene que joder, me parece que es de un poder popular enorme.
2: Totalmente, y también cabe preguntarse, no sé qué es lo que cabe, la verdad es que no sé, siento que esto que pasó nos va a hacer pensar durante mucho tiempo y tal vez nos ordene un poco los patitos para lo que viene, ¿no? Pero hay una cuestión también del Indio de haber narrado, para mí, no sé cómo lo ven ustedes, digo para mí en función también del periodismo cultural, o incluso ustedes saben que estamos al aire con Alfredo Rosso en La Trama Celeste, claro, en esta radio, y Alfredo Rosso es nuestro periodista contracultural histórico, que estuvo, claro, en las primeras entrevistas y en los primeros momentos también de la construcción de Los Redondos, claro, y a partir también de todo ese conocimiento de entrevistar y demás, podríamos decir que el Indio narró la historia de amor entre la Argentina y la democracia.
0: Claro.
2: Imaginemos que Los Redondos empiezan a armarse y a tocar a mediados de los 70, pero después es el gran narrador, el gran, viste, que te dice, ojito, che, ojo que es por acá,
0: Claro.
2: Ojo por allá,
0: Claro, sí, como uno que va denunciando constantemente cuando la cosa se quiere salir de donde tiene que estar.
2: Sí, y en pleno inicio de nuestra democracia, saliendo de un momento, saliendo entre comillas, ¿no? Todavía estamos buscando nietos y nietas.
0: Claro, sí.
2: Así que, y para la comunidad travesti trans, la democracia empieza a partir de la ley de identidad de género, según te relatan, ¿no?
0: Claro.
2: Así que todavía hay deudas en ese sentido, pero este tipo parece más un poeta maldito,
0: claro,
2: de barrio que un rockero, y él mismo hablaba de sí, siendo medio pelado, vestido de oficinista.
0: Claro.
2: Y parece que te cagaba pedos, ¿viste? No sé si lo han ido a ver.
0: Sí, sí, claro. Sí. No, y después esto, ¿viste? Que me voy a spoilear la columna, pero esto de armar un recital solo, independiente, sin depender de ninguna discográfica, y a la vez ser capaz de abrir las puertas para que entren todos, ¿viste?
2: Sí.
0: Ese alcance de lo popular que no todos logran esa síntesis, me parece. Y en el fondo es una síntesis que me parece que es política.
2: Totalmente. Sabes que me matás con esto que me decís, porque justo estaba pensando hoy a la mañana también para armar más cosas, y ahora que te lo puedo sobre todo contar a vos, que tenés este acercamiento al territorio constante, lo que me parece es que el indio logró además domar a la policía, domar al sistema de seguridad. O sea, al tipo y a la banda le quieren cargar la muerte de Bulacio, y deja desde ese momento de trabajar, digamos, de aceptar que la policía se encargue de los recitales, ¿no? En la parte de afuera, por supuesto, ¿no? Adentro de los lugares. Y ahí el chabón se monta junto con los Redondos su propia productora, y tiene que por él mismo pasar la seguridad de 120.000, 200.000 personas.
0: Sí, sí.
2: Y lo logra. ¿Y cómo lo logra? Lleva a todo el mundo a un predio bien lejano, que tengas que caminar a la laguna de Junín, no sé, ¿viste?
0: En el campo, claro.
2: Y se arma ahí una comunidad durante 3 días, entre el viernes y el domingo, claro, de personas que no necesitan la policía para portarse bien ni para ordenarse.
0: Claro.
2: Personas que se pueden tomar 200 camiones llenos de birra,
0: claro,
2: y que te van a dar un abrazo, porque es otro el código, y además permite economías.
0: Claro.
2: El tipo va, monta 200.000 personas en una ciudad o en un pueblo, permite que se vendan merchandising trucho, que genere guita entre las propias personas que van, o que gente, familia, lleve las milanesas para vender.
0: Claro.
2: Revienta los hoteles, los hotelcitos y los campings del lugar, generando economía.
0: Claro.
2: Sin apuro y sin nada, permite que esa... esa construcción, te iba a decir ese animal, pero suena peyorativo, y me refiero como un cuerpo que se genera con todos juntos, ese estado de ánimo, que no le hace daño a nadie. Por eso, después los medios, cuando no lo entienden, dicen, llegó 3 días después a la casa sin zapatillas de ver a los Redondos.
0: Claro.
2: Porque es así, porque no tiene que ver con llegar o cómo a tiempo, porque sabés que vos estás viajando hacia un tiempo y espacio donde te tratan como no te tratan en el trabajo, ni en la calle, ni en la cancha de fútbol, ni en el transporte público.
0: Es un metaverso, el metaverso
2: ricotero. Vos lo sabés, Juanca, hay que hacer un metaverso donde no esté la yuta y nadie muera, con 200.000 personas. Estamos preguntándonos qué hacemos con la policía. Ayer el protocolo de seguridad ni nos vimos.
0: Claro, claro, tal cual, tal cual, tal cual. Sí, sí,
2: eso
0: sí.
2: Eso me parece como lo más increíble también de la construcción del indio como sujeto político, ¿no? Un tipo que logró hacer esto, concretarlo, lo estamos diciendo, lo hemos vivido, y que te activaba, no escuchas a los Redondos y te quedas quieto.
0: No, claro, claro, te pone en movimiento. ¿Sí? Algo que me parece interesante, ¿eh? Viste que muchas veces del análisis de la política, cuando queremos comprender a quién interpelamos, digo, ahí tenemos un sujeto político que interpela al campo nacional y popular, sin lugar a duda. Digo, ese es un sujeto político que está dispuesto a la construcción de una comunidad. Y me parece que lo vivo de la muerte del indio es que nos deja la puerta abierta para construir con ese sujeto político una comunidad organizada realmente capaz de dar respuesta a este sistema de mezquindad, de exclusión, de muerte, de desidia, de abandono.
2: Sí, te diría que también ayuda a sostenerlo, porque eso también lo voy a empatar un poco con una mirada de género, si se me permite.
0: Sí,
2: y es que cuando se habla de que las mujeres o los feminismos, ¿dónde están? Estamos siempre. Estamos sosteniendo a la otra. Estamos parando la olla, estamos abrazando a la vecina, estamos llevando a tu hijo. Estamos siempre. Eso ya existe y va a existir. Ya se construyó en la socializa red. Lo mismo, pero lo mismo en relación a la clase.
0: Claro.
2: Existe entre nosotros, lo sabemos hacer, aunque los medios no lo pongan. Sí hay momentos de confusión. Yo me imagino que la gente que salió a la calle ayer también mucha debe haber votado a este gobierno.
0: Sí, claro.
2: ¿Vos qué opinás?
0: Sí, sí, estoy seguro. Es estadístico, digamos, ese dato es estadístico. Seguro,
2: claro.
0: Muchos de los que estaban ahí, te diría la mitad, votó a este gobierno. confundido, enojado, por falta de interpretación del campo nacional, lo que vos quieras.
2: Sí, sí, pero, sin bardear, y yo personalmente sí. Menos a los jóvenes.
0: No, ¿viste? No,
2: a claro. Ese argumento hay que atajarlo y...
0: Obvio, pero además, viste, yo lo entiendo como un llamado a nuestra propia dirigencia, a decir, bueno, chicos, pongámonos las pilas, pensemos a ver qué estamos haciendo mal nosotros. La culpa nunca la tienen las víctimas. ¿Viste? Digo,
2: totalmente.
0: Entonces, claro.
2: También lo pensé ayer esto, de nuevo, levanto la bandera ni una menos. En la misma semana, el pueblo sale a la calle el 3 de junio en todas las plazas del país.
0: Sí.
2: Y el 5 de junio, ¿entendés? Un día sí, nada sí. más después, las feministas sí. y los ricoteros.
0: Claro, da igual.
2: No, salimos a la calle.
0: Nos van a terminar salvando las feministas y los ricoteros, sin lugar a duda. Yo que laburo en un barrio popular, sin las minas no habría posibilidad de comunidad organizada.
2: Digo, sí, no... pero pará, también, ¿sabés qué? Voy a corregir algo, ¿no? Porque parece que las minas, es una perspectiva de género. Feministas somos todos.
0: Y sí, claro,
2: todas,
0: claro.
2: Y todas, ¿no?
0: Pero, o sea, pero ¿sabés qué? Que hay un punto que es que las que ponen el cuerpo todos los días... son en su mayoría, en su, por lo menos en mi comunidad, en su inmensa mayoría
2: sí,
0: mujeres.
2: Sí, decilo.
0: Sí, sí, claro, claro, son sí, en su inmensa mayoría mujeres. Hay varones seguro, más. pero son muchos menos. Cada 10 mujeres hay un varón.
1: Y lo dijo el indio también, ¿no? Escuchan a las muchachas.
0: Claro.
2: Ahí va. Sí, bueno, también los trabajos más precarizados caen sobre las feminidades. Además sí. de eso, ustedes saben que por un mismo trabajo, en caso de que tengas un trabajo y que tengan claro. su dependencia, a los varones le pagan el 27% más claro. que a las mujeres por la misma tarea, en el mundo este dato que le
0: sí,
2: pagan.
0: Sí, sí, ¿no? Sí, claro, es global, no es solo nuestro, tal cual.
2: Me resulta imposible no asociar las dos fechas, la verdad, porque además como feminista también te digo que me siento educada por el indio
0: claro.
2: desde chica. Podría haber sido, yo vivo en una escuela, digo yo porque le pasa a todo el mundo, ¿no sienten que todo el mundo dice no quiero contar mi primera persona, pero...
0: Claro, claro, sí, tal cual.
2: Y es la de todos, evidentemente. Claro. Yo aprendí que era la policía, por eso.
0: Claro.
2: Por ejemplo, a los, no sé, 12 años, no me hablaban de eso, en mi casa no fue una escuela pública, mis papás no tenían un pulso nacional para explicarme... Claro. Y si no hubiera sido porque me crucé con esta banda, capaz que yo era una gorra, una estúpida.
0: Claro, ¿no? sí. O por lo menos sí. indiferente.
2: Claro.
0: Claro.
2: Por eso también, escuchando otros testimonios, me animo a decir que es una banda, y creo que la única banda argentina, que te pone en acción. Es casi como una banda militante, pero no por una cuestión partidaria. Por esto, vos te pones a bailar un rock and roll y te vas sabiendo bien cómo el Estado te habla a través de la policía o no.
0: Claro.
2: Y te, digamos, te pone en acción, no te divierte nada más que no está mal. Escuchaba un pibe esta semana diciendo, escuchó y entendió a los redondos estando preso y que por el indio se hizo abogado.
0: Claro.
2: Y no lo cuento como, ay, era malo y se hizo preso y ahora bueno que es abogado. No, por
0: no,
2: favor.
0: Claro. Claro, pero sí, hay algo de eso...
2: Se lo puso en acción.
0: ¿Y qué es tan peronista eso, además, viste? Yo quiero peronizar sí. todo, pero voy con el rayo peronizador.
2: Yo tengo un rayo feminizador y vos me
0: estés peronizando. Es tan peronista y tan popular a la vez, viste, digo, de movernos, de ponernos en acción y de construir algo mejor, de construir una vida mejor. Exacto. Compañera, gracias... por este llamado, gracias por compartirnos tanta sabiduría, tanta experiencia y tanto para pensar. Te mando
2: muchas
0: un abrazo enorme.
2: La verdad los estaba escuchando, cuenten con nosotros, es un placer y es hermoso el programa. Un abrazo a todo el equipo.
0: Gracias.
2: Y para adelante y para arriba. Cuídate el estado de ánimo, eso también lo dijo el indio. Que no se metan con tu estado de ánimo, es difícil. Así que
0: eso, ¿cómo hacemos? Solo. ¿Cómo hacemos para no bajar los brazos? ¿Cómo hacemos
2: estando
0: para...
2: juntos, estando juntos. El estado de ánimo es colectivo también.
0: Vos sabés que, peronizando nuevamente, yo siempre repito esto de Néstor, de, ¿sabés qué? De levantar la autoestima de nuestro pueblo. ¿Viste? Digo, porque vienen por eso, vienen para pisotearnos, vienen, por eso nos tiran gases, por eso nos cagan a palos en la plaza, aunque seamos viejos, aunque seamos discapacitados, aunque seamos mujeres, aunque seamos lo que seamos, no les interesa nuestra humanidad, no les interesa nuestra identidad, no les interesa nuestro ser, no les interesamos, y lo que quieren es avasallarnos, quieren llevarnos puestos. Yo estoy convencido que la salida es estando juntos, estoy convencido que la salida es colectiva, estoy convencido de que es por ahí. Así que, compañera, gracias por esta comunicación, te mandamos un abrazo enorme y estamos en contacto.
2: Igualmente.
0: Fuerte abrazo.
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4: Es la hora 11 en la República Argentina. La temperatura en la ciudad de Buenos Aires es de 14 grados 4 décimas. El cielo está invisible con niebla, humedad 97%. En Toluín, Tierra del Fuego, la temperatura es de 6 grados 9 décimas, 6 grados 1 la sensación térmica, y el cielo está invisible con llovizna. El sindicato del neumático cuestionó a la empresa Pirelli. El gremio denunció presiones a los trabajadores con acuerdos individuales y restricciones en el ingreso sindical a la planta ubicada en la localidad bonaerense de Merlo. Además, advirtió que la legislación argentina impide estos procedimientos, ya que contradicen los convenios colectivos vigentes, y recordó que cualquier cambio debe tener respaldo sindical. Hernán Lombardi remarcó el distanciamiento de Patricia Bullrich. El ministro de Desarrollo Económico de la Ciudad de Buenos Aires dijo que el actual jefa del bloque de la Libertad Avanza en el Senado dejó de pertenecer al PRO.
5: Un gran respeto por Patricia. Lo único que sí diría, hoy no integra más el PRO por decisión propia, decidió afiliarse a Díaz Panza. Después, como en todo, hay matices. Si coincidiéramos en todo, estaríamos en el partido. Pero a mí me parece que nosotros necesitamos nuestra exclusión propia, que es la dirigente PRO. Mauricio Macri, Jorge Macri, Frigerio, los que está haciendo Nacho Chubut. Esa es nuestra prioridad ahora y es nuestra visión. Te insisto, si no estaríamos en el mismo partido.
3: Internacionales.
4: Raúl Castro reapareció en público. El expresidente de Cuba asistió este sábado a un acto de homenaje por su 95 cumpleaños en el Teatro Karl Marx de la ciudad de La Habana. En ese marco dijo que su patria vive horas cruciales, amenazada como nunca antes por el imperialismo debido al bloqueo de Estados Unidos, que se reforzó a finales de enero de este año. Dólar oficial, 1.460 pesos. Paralelo, 1.435. Riesgo país, 499 puntos.
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4: Atentos quienes circulan por Avenida Rivadavia, ya que sigue reducida la traza de la mano a provincia por obras a la altura de la calle Federico García Lorca. Esto es en el barrio de Caballito. 14 grados 4 décimas es la temperatura actual en la ciudad de Buenos Aires. El cielo está invisible con niebla que reduce la visibilidad a 500 metros. Humedad 97%. En Toluín, Tierra del Fuego, la temperatura es de 6 grados 9 décimas, 6 grados 1 la sensación térmica, y el cielo está invisible con llovizna. Estas fueron las noticias. Ricardo Álvarez.
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0: Buen día, somos Mario y Liliana, que vivimos en un motorhome. En este momento estamos en Uruguay, siempre escuchando el programa. Y cómo me gustaría que te preocupes, padre cura, que te preocupes en hacer esa carta, un mural bien grande, pintado en alguna parte importante de la Argentina, de la capital y de las provincias. Abrazo grande, muchas gracias.
1: De 11-7000-0750 nuestro número de WhatsApp para mensajes escritos, mensajes de audio. Y aquí nos dicen: buen día, abrazo a todas y a todos. Qué pérdida gigante. ¿Qué más nos va a pasar en esta desgracia de gobierno? Ahora se va el pensar sobre el mundo del indio. No soy fanático, me gusta su arte, pero su palabra fue su palabra fuerte y justa, el abrigo fuego de ubicarse entre la plebe, en los reclamos de quienes apenas susurran o hasta sin voz reclaman bajamente por sus derechos. Me hermana a su ser, ahora espiritual, que seguirá por siempre como faro de muchos, como poeta y artista inconmensurable, como leyenda sagrada entre las clases oprimidas, cuán mascarón de proa de nuestras esperanzas. Hasta la victoria siempre, amado hermano indio Solari, nos dice Mariano Moreno de General Rodríguez.
2: ¡Qué gran!
1: Buen día, genios. Es muy triste solo decir que con el crecer fue mucho más fácil el indio. Es único y es nuestro. Mil gracias por todo, nos dicen Claudia y Gabriel de San Telmo. Nos dicen por aquí también, eso que dice Lupita es muy importante. El indio no solo toleraba el merch trucho, sino que estábamos convencidos algunos de que él mismo liberó la versión pirata de El Ruiseñor, el Amor y la Muerte. En internet, después no sacó más discos y publicó solo singles en plataformas. A diferencia de los Galperín de la vida, no maximizaba el negocio y aún así hizo dinero de una manera que los libertarios no pueden objetar.
2: Eso sabés que me causa mucha gracia, que le critican al indio que hizo guita, dice, y era peronista, hizo guita, ¿qué tiene? Como si el peronismo fuera, viste, pobrista o miserable. El peronismo quiere que todos hagan guita.
1: Claro.
2: ¿Viste? Es una cosa de loco.
1: Claro, y además, sí, es algo que tuvimos que leer, ¿no? De los mismos de siempre en redes sociales, sobre todo Twitter. El tipo durante 40 años llenó estadios. Claro, tipo, hizo feliz a mucha gente. Hizo guita haciendo feliz a la gente, pero ellos no. Esa no, no, claro, no es la forma legítima de hacer dinero. Aquí nos dicen también, buenos días, gracias por el programa. ¿Cómo hago para obtener el texto de la carta del indio que leyeron hoy hace un rato? Nos pregunta. Bueno, se la vamos a acercar allí por WhatsApp.
2: Perfecto.
1: Nos decían también más temprano, excelente las palabras del indio. Buen sábado, Dayana, Juan y Sandra. Le mandamos un beso a Sandra.
2: Sí, Sandra.
1: Buen día, cura Juan Rey, Dayana. Qué bien que el cura Juan que hablara con el Papa, con la presencia de Peter Thiel en Argentina. Siento que estamos en peligro. Nos quieren meter la inteligencia artificial y por atrás, quién sabe qué nos harán. El cura Juanca es la voz de la mitad del país que no votó esto, nos dice Mariano de Padua. Buenos días, querida gente linda de Rompiendo Moldes. Desde Salta los escuchamos Daniel y Ana y compartimos los sentimientos por el indio y con él la tristeza por nuestra Argentina. Pero no todo está perdido. Habrá que luchar y tener esperanza. Saludos para todos y para Juanca, que nos representa ante el Papa León. Como siempre, hermoso programa.
3: Hola, buen día a todos los rompedores de los sábados. Este mensaje es para nuestro curita Juan, que está ya a punto de hablar con el Papa. Sí, que les cante las cuatro verdades, porque hay muchos adulones que por ahí no le dicen la verdad. Que se empape de la realidad, que le llegue de la boca de alguien que está día a día, codo a codo, luchando en esta Argentina desigual. Mi nombre es María Tina, de Remedios de Escalada, tierra de Pablo Grillo.
1: Muchas gracias. Aquí nos dice también Abel, el camionero. El indio fue un tipo que, sin decir justicia social, siempre habló de justicia social.
2: Qué grande. Bueno, buenísimo. Che, acuérdense de participar del sorteo del libro Contratapas de Página 12 de Osvaldo Soriano, librazo, che, lo estoy hojeando recién acá. quiero participar yo también. A ver si...
1: Te anotamos.
2: Anótenme en el sorteo.
1: No vas a ganar, porque sería un acto de corrupción, pero te anotamos. Pero anótenme. Para no hacerte sentir mal.
2: Seguimos con esta mañana de Rompiendo Moldes, seguimos pensando, reflexionando. Queremos entrar en el momento de pensar la semana, de pensar la vida, de pensar la muerte, en el momento de la columna de Juanca, como él la llama, la palabra, ¿no? La palabra que intenta hacer eso, intenta hacer un momento de frenar un poco, de parar la moto, de escucharnos y de escuchar una palabra distinta, con una mirada distinta, con una mirada creyente, con una mirada que intenta organizar y construir desde la esperanza. Vamos entonces con la palabra.
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Bueno, y vamos compartiendo la palabra, vamos metiéndonos en esto de pensar la vida desde otro lugar. Y es muy loco porque hoy en la palabra vamos a hablar un poco de la Eucaristía, de la misa, del encuentro, ¿no? De este Jesús que decide quedarse en medio nuestro para siempre. Y en la calle, miles y miles y miles de compañeros, de compañeras, de hermanos, de hermanas, están con la misa ricotera, ¿no? Esa palabra tan fuerte, porque misa es encuentro, misa es mirar al otro, misa es salgo con algo para ser un distinto. Evangelio de Juan, Juan 6 en adelante, dice: yo soy el pan vivo bajado del cielo. El que coma de este pan vivirá eternamente. Y el pan que yo les daré es carne para la vida del mundo. El que come mi carne y bebe mi sangre permanece en mí y yo en él. Este es el pan bajado del cielo, no como el que comieron sus padres y murieron. El que coma de este pan vivirá eternamente. Y hasta acá la palabra. Miren, ya hablamos un montón de veces que el Evangelio de Juan, primero que es difícil, que fue escrito mucho tiempo después de la resurrección de Jesús, ¿no? Y que fundamentalmente es una reflexión de la comunidad cristiana, de esa primera comunidad cristiana que iba tratando de armarse para vivir su fe, ¿no? Jesús viene en el Evangelio de Juan ya pronunciando un discurso largo. Nosotros leímos un pedacito chiquitito, ¿no? Pero es un discurso largo donde se presenta él mismo como pan, ¿no? Y que invita a la comunidad, a los suyos, a recibirlo, ¿no? El sentido profundo es que recibir a Jesús por la fe da la vida a los creyentes. Bueno, esto es bien propio del Evangelio de Juan, ¿no? Ese Evangelio difícil, de que la fe te conduce a la vida eterna. Por la forma, por el tono que con la que está escrito, que tiene este texto, se sospecha, se piensa, los que estudian mucho de Biblia, sospechan, piensan, que algún hermano de la comunidad, que algún miembro de la comunidad, ¿no?, le da así como una vueltita de rosca, ¿vieron? Y le agrega este pedacito de texto para darle valor sacramental, eucarístico, para darle sentido a la misa, ¿no? Miren, todas las comunidades antiguas, las judíos cristianas y también las helenocristianas, ¿no?, celebraban la fracción, el partir, el pan, que ahora le decimos misa, y lo celebraban en las casas privadas, se juntaban en una casa a celebrar, no había iglesias en ese momento, ¿no? Y era una cena en la cual entraban en comunión con Jesús y con sus hermanos. Era el pan distribuido, partido, ¿no?, y el vino compartido. Y era pan, ¿no?, que en la época significaba mucho signo de comunión. Y ese pan sencillo, sin levadura, se repartía, que significaba el amor entregado. Y de ahí surge la misa, la Eucaristía. En el fondo, el sentido es que Jesús reúne a hombres y a mujeres en el llano de la igualdad. Reúne a todos los comprometidos con los problemas de la comunidad y les propone a todos esos comenzar a actuar desde la fraternidad, desde la solidaridad, desde el compartir, desde salir al encuentro. Y es en ese milagro donde Dios se revela a los pobres. Es en ese milagro del compartir el pan donde Dios se muestra a los hambrientos. ¿Te acordás cuando el Evangelio, cuando se multiplican los panes, que no es el nombre del Evangelio, pero no importa, que cuando se multiplican los panes, dice que todos comieron hasta saciarse, hasta que se llenaron, ¿no? Y encima sobró. Bueno, comieron en abundancia, es eso. Y a mí me gusta mucho ese,
ese Jesús que tiene la práctica de comer con pecadores, que se invitaba a comer a los excluidos, a los que no andaban limpios, a los que no tenían poder, a los que no les sobraba la guita. Me gusta mucho ese Jesús que se dejaba invitar o se invitaba a sí mismo a comer, ¿no?, con aquellos que no estaban en el centro. Y fue un signo importante de Jesús, ¿no?, de recibimiento, de apertura, de inclusión. E incluso Jesús inauguró su comunidad, su nuevo pueblo, con una cena fraterna, la última cena. Y es en esa cena en la que Él les propone una alianza nueva y eterna, formulan una alianza nueva y eterna, ¿no?, un ratito antes de su muerte, ¿no?, un ratito antes de los momentos más duros de la historia de Jesús.

calle. Ese es el sentido de la fiesta de Corpus. Y recorre la ciudad, recorre las calles, ¿no? Van a ver a al cura o al obispo, ¿no? Que lleva, no sé, cómo decirles, bueno, una custodia, ¿no? Donde está Jesús Eucaristía y va recorriendo el lugar. Lo van a ver hoy al Papa León también, está entre hoy y mañana haciendo lo mismo. Bueno, Corpus Christi es una fiesta muy fuerte y muy tradicional en la Iglesia, donde Jesús Eucaristía sale a la calle. Es la fiesta de la Eucaristía, de la misa de Dios, del pan entregado, del encuentro con el otro. Miren, para nosotros los cristianos celebrar la misa, y si no vas a misa, el culto, ¿no? O pensarlo desde el encuentro, o en tu unidad básica, ¿no? O en tu universidad. Celebrar o ir a misa los domingos, para nosotros es mucho más, tiene que ser mucho más que seguir las normas prescritas que hay que ir a misa todos los domingos, como decía mi abuela, ¿no? Sentarte en el último banco y pronunciar palabras obligadas que no entendés. Ir a misa tampoco alcanza con cantar, con santiguarse, con darnos la paz en el momento adecuado. Es mucho más profundo que eso. Es muy fácil asistir a misa y no celebrar nada en el corazón. Oír las lecturas y no escuchar la voz de Dios. Comulgar piadosamente sin comulgar con Jesús, porque la palabra comulgar viene de compartir con otra persona las mismas ideas, los mismos sentimientos, las mismas opiniones. Comulgar con Jesús y su mensaje, ¿no? Darnos la paz sin reconciliarnos con nadie. La misa no es un precepto que tenemos que cumplir porque si no te vas al infierno. Yo me acuerdo que yo de chico nosotros ni siquiera tomábamos agua 12 horas antes porque ya era pecado, ¿no? Y no podíamos en la iglesia mirar para atrás porque mi abuelo y mi abuela nos tenía cagando con eso, ¿no? Es mucho más que eso. La misa no es un precepto que cumplir, ¿no? Porque si no te vas al infierno. La misa no es llenar la canastita de la limosna, ¿no? O entregar el diezmo, y mucho menos un tranquilizador de conciencias y una pantalla para decir, uy, qué buen tipo, qué buena mina que somos. Miren, los Robledo Puch, habrán visto la serie, iban todos los domingos a misa. También Videla iba todos los domingos a misa. Vivir la Eucaristía del domingo, vivir el culto del domingo, vivir la misa del domingo, tiene que ser una experiencia que renueve, que fortalezca nuestra fe, nuestra comunidad y sobre todo nuestro vivir cotidiano, nuestro aquí y ahora. Y para empezar, es necesario escuchar desde adentro, con atención y con alegría, la palabra de Dios y en concreto el Evangelio de Jesús. Miren, durante la semana miramos la televisión que nos llena de información. Y si pones TN o La Nación Más o América o algo así, terminás intoxicado y lleno de odios y mentiras y de operaciones. Durante la semana escuchamos la radio, leemos los diarios, miramos las redes, vivimos aturdido, ¿no? Por toda clase de mensajes, por voces, por ruidos, por información, por publicidad. Escuchar la palabra es escuchar otra voz diferente que orienta, que recrea, que ilumina para encarar lo cotidiano, lo que alegra y también lastima. Palabra que ayuda a bajar, a poner los pies en la tierra. Una palabra que nos cura por dentro, nos cure por dentro. Y mirá, y te prometo que por eso los que estamos acá en la radio todos los sábados hacemos la palabra. Tiene que ser un respiro escuchar las palabras directas y sencillas de Jesús. Y muchas veces nos pasa que vamos a misa o al culto para escuchar al cura y no a Jesús, para escuchar al pastor o a la pastora y no a Jesús. Esa palabra que muchas veces traen verdad a nuestras vidas, que muchas veces nos liberan de engaños, miedos, egoísmos.

0: mismos que nos hacen daño, que nos enseñan a vivir con más sencillez, con más dignidad, con más sentido, con más esperanza. Y les digo más, desconfíen de esos curas, de esos pastores, de esos obispos que citan más al Papa Francisco o al Papa León o a los teólogos o a los santos que a Jesús. Una palabra, un evangelio que significa buena noticia, además jamás desencarnada de la realidad. Y en estos tiempos tan complejos de nuestra patria, en los que la bajeza moral parece achatarlo todo, que el egoísmo neoliberal destruye la convivencia, la fraternidad, que el afán de poder hace más profunda la grieta, nos hace bien alzar los ojos a Jesús y acordarnos de cuál es la esperanza a la que estamos llamados y con qué herramientas vamos a trabajar para alcanzar la justicia social, la verdad, la igualdad, la inclusión, la solidaridad, la memoria, la justicia, el amor. La pobreza no es una condición natural de la gente, es una consecuencia de decisiones políticas. La gente necesita trabajo, no limosna, dijo alguna vez el Indio Solari. Y ayer partió el Indio Solari. El indio es la música que sonó en los momentos más especiales de la vida social y política de este país. En los asados con los amigos, en los cierres de las marchas con las madres, en las rutas largas y eternas de la Argentina, o en los informes que nos emocionaban en esa época en 678, en la Plaza de los Estudiantes en primavera, o en la 9 de julio estallada por el Bicentenario, en la radio mal sintonizada de alguna estación de servicio, de algún kiosquito, o en la despedida de Cristina en la Plaza de Mayo. Miren, tener a este tipo de nuestro lado, creo que era el dato que necesitábamos para saber que estábamos en el lugar correcto. Hay personas que para muchos simplemente funcionan de faro, de luz. Y el indio era una de esas. Y ser rechazado o por Menem o por Milei, creo que es el último hecho artístico del indio, porque sigue enalteciendo su figura. Cuando le cierran el Congreso por egoísmo, por ideología, ¿no?, cuando cierran la Casa de la Democracia para celebrar a alguien que fue importante para un montón de gente, que voy a decir eso, que fue faro, que fue luz, que fue orientación, que fue sentimiento, que fue cultura, ¿no?, que fue encuentro. Cuando cierran la Casa de la Democracia porque tienen miedo a lo que van a decir, bueno, estamos parados al lado correcto. Cuando cierran la Casa de la Democracia porque tienen miedo a que los abucheen, insulten, estamos del lado correcto. Cuando censuran, estamos del lado correcto. Y me acordaba mientras pensaba este sermón de la misa, de la Eucaristía, del encuentro, que justamente la Eucaristía, o lo que llamamos misa, es cuando Jesús reúne a los hombres y a las mujeres en el llano de la igualdad, que reúne a todos los comprometidos con los problemas de la comunidad y les propone comenzar a actuar desde la solidaridad, desde la fraternidad, desde el encuentro, desde la salida. Hace poquito, un par de días atrás, marchábamos de nuevo por el Ni Una Menos. Y claro que tenemos que seguir reclamando políticas de protección, ¿no? de las mujeres al gobierno nacional, a las provincias y a quien sea. Y hoy creo que especialmente a la justicia. Tenemos que reclamarle al Poder Judicial que no mire para otro lado, que haga verdadera justicia, no solo por el caso de Agostina, sino por el caso de miles y miles de mujeres que siguen buscando justicia. El Ni Una Menos es una lucha popular urgente y necesaria. Desde que sale el Ni Una Menos a la calle hay 3.096 femicidios, y tenemos que y debemos seguir hablando del tema, ¿no? Y cuestionarnos, y organizarnos, y escuchar, y acompañar. ¿Y por qué traigo a relación esto? Porque me acuerdo cuando el Indio Solari, llamó a los padres en el medio del funeral de Micaela García y le cantó Juguete Perdidos, porque a Mica le gustaba mucho y lo había ido a ver a Olavarría y el Indio no había tocado, ¿no?, esa canción. Un gestazo, ¿no? Un gestazo. Y creo que haber llamado por teléfono, haber cantado esa canción que le gustaba a Micaela en medio de la despedida, del dolor, del desgarro, fue también ese gesto y esa empatía la que hizo que no se bajaran los brazos, ¿no?, en la lucha, y que hoy tengamos la ley Micaela. ¿Ven lo que cuando les hablo de compartir, de pensar en el otro? Y viendo lo que pasa hoy, viendo que ayer, cuando la gente se empezó a juntar en la Plaza de Mayo, lo único que tuvieron que atinar a hacer fue salir a gasear de nuevo, ¿no? Imponiendo orden a palos. Viendo la partida del Indio, se confirma una vez más que todo lo que está en la piel de los argentinos, en el corazón incluso de los argentinos, es odiado por la derecha. Todo lo que hace a la unión y construcción popular es odiado. Y si está tatuado en nuestra piel y es parte del sentir popular argentino, lo odian, les molesta. Miren, está trillado lo que voy a decir, pero es verdad. Festejaron la muerte del Papa, la de Maradona, la del Indio Solari ahora, y unas cuantas más que por ahí no me acuerdo, pero no, y esto no se trata de ninguna batalla cultural. Esto es lisa y llanamente la proliferación, el contagio de un odio hacia lo popular. Y qué feo vivir así, sin identidad ni respeto, ¿no?, para lo que verdaderamente hace a los argentinos. Todos odiados por la derecha. Hoy yo era un pibe en la villa, una chica en la facultad, un laburante precarizado, un intelectual, un preso, una maestra, un desocupado, un ama de casa, un borracho, algún exfuncionario. Hoy yo eran esos. Y en el 2010 cientos de miles y miles de personas, acordate de esto, despidieron a Kirchner en la Casa Rosada. Filas larguísimas, yo estaba ahí. Horas de espera y no hubo ningún incidente, no pasó nada, se podía. En plena pandemia que partió Diego Maradona y nada pasó en el velorio. No nos van a vencer, no nos van a convencer tampoco de que no se puede organizar un velatorio en el Congreso. No hay voluntad política, hay discriminación ideológica. Y qué justo hoy, como les decía al principio, que hablamos desde el Evangelio de la misa. La misa ricotera, le decían ellos, ¿no? O le dicen, la misa, el culto, es una invitación a vivir en comunión con Jesús. El que come mi carne y bebe mi sangre, vive en mí y yo en él. Eso dice Jesús. Y en la última cena se ofrece pan y vino. Pan lo sencillo, lo cotidiano, lo que está en el desayuno, en el almuerzo, en la cena. Un asado sin pan no es asado. Bueno, hoy no hay ni asado ni pan, pero... Y es el pan sin levadura que se hace rápido porque hay que salir al encuentro del otro, que no se puede esperar mucho. El pan que se parte y se reparte y se multiplica y bendice y sacia el hambre. El pan que desde la última cena es memoria de Jesús. Hay que enseñar a pescar en lugar de dar el pescado, dicen los dueños del río, de los peces, de las redes, de las cañas, de los anzuelos, de las lombrices. Nosotros creemos que primero hay que compartir el río y repartir las redes, las cañas, los anzuelos, las lombrices, para después poder enseñar a pescar. Es al revés. Y eso es recordar a Jesús. Cuando tomamos y comemos ese pan y ese vino que alegra, ¿no? El vino se usaba para desinfectar, para limpiar, pero además el vino que es fiesta y amigos, ¿no? El vino del buen samaritano o el vino de las bodas de Caná, porque con vino limpió las heridas y las cubrió con aceite y la fiesta continuó hasta que se terminó el vino. Nos hacemos eso, nos hacemos el otro. Nos hacemos comunión. Transformar nuestra vida en regalo, en don, en entrega, sobre todo los hermanos, las hermanas y sobre todo los más pobres. Estamos invitados a salir al encuentro, a romper barreras. Esas barreras que hacen que unos pocos tengan mucho y muchos anden con muy poco. ¿Viste que cuando alguien compra dólares en negro se dice dólar libre o ahora, ¿no?, blanqueamiento? Y cuando alguien vende paltas o repasadores, ¿no?, o sándwiches en la calle se dice venta ilegal. Los conceptos de libertad y de legalidad en Argentina son cuestiones de clase y de fuerza y no de razón y de derecho, y mucho menos de compartir. Cuando voy a comulgar, no es que voy a tomar una pastillita para curarme el dolor de espalda. No voy a tomar la hostia para que vean lo buenito que soy, pero después maltrato en mi casa a los míos, a mis empleados en el laburo, a la señora que trabaja en casa, ¿no?, y que sigue en negro. No es que hago la fila para comulgar con cara de devoción, de santito y con las manitos juntas y después soy un infiel, afano, corrompo, no pago impuestos, excluyo, critico. La Eucaristía es también conciencia de quién soy y dónde estoy. No se puede compartir el pan de la misa, la vida del culto, y no compartir el pan con el pobre. No podemos disociar el pan y el vino de Jesús con la vida. Creo que la fiesta de Corpus Christi es una linda ocasión para empezar. No porque hagamos largas procesiones, ¿no?, o inmensas alabanzas, adoramos a Jesús siempre, sino que lo adoramos, lo alabamos, porque estamos dispuestos a reconocerlo, a amarlo, a abrazarlo en nuestros hermanos, en nuestras hermanas, especialmente las más pobres, los descartados. Termino. La Argentina no se está quedando sin plata solamente. Se está quedando sin alma, sin paciencia, sin futuro. Y cuidado, porque cuando un pueblo ya no siente dolor, no siente el dolor del otro, el monstruo deja de gobernar desde arriba y empieza a vivir adentro de todos. De la última carta del Indio Solari.
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0: Pero no hay ahora en este momento. Yo sinceramente no creo que haya alguien con mayor capacidad que Cristina Kirchner para diseñar este un modelo. Se equivoca cuando invita a los radicales a participar siempre nos cagan. Entonces no sé.
1: Pero, ¿sí, siempre fuiste peronista o te fuiste peronizando cada vez más?
0: No, yo soy un peronista, un artista peronista. Los artistas peronistas somos los que damos lo que tenemos para dar, la gloria que tenemos para ofrecer, y no mucho más que eso, porque no, a mí me aburre la política. No me gusta porque en los términos que está en este momento, de la manera que se resuelven las cosas, es algo que me hace reír de miedo.
2: Me hace reír de miedo, qué grande el indio, qué enorme. Me hace reír de miedo. A mí me hace reír de tristeza, es verdad, che, es verdad. Teléfono para un montón, ¿no? Qué grande el indio. Siempre nos cagan, nos hacen reír de miedo. ¿Tenemos mensajes, Dai?
3: Por supuesto que van llegando el 11-7000-0750. Buenos días, amigos. La carta del indio Solari que leyó el padre Molina me recuerda a la que Rodolfo Walsh envió a la última junta militar cuando se cumplía un año del golpe el 25 de marzo del 77, previa a su captura y desaparición hasta hoy. Lamentable que aún no se haya aprendido nada acerca de dónde nos llevan estos gobiernos entregadores y genocidas, nos dice Cristina de Montserrat. Hola, Rompiendo Moldes, quiero participar por el sorteo del libro de Página 12 de Soriano que me serviría para mi tesis, dice Álvarez Andrés Javier. Nos deja sus últimos tres números del DNI. Abrazos cordiales. Hola, hermoso programa que descubrí el sábado pasado. Yo también quiero la carta del indio. Que Dios lo bendiga. Muchas gracias, nos dice. Ya se la enviamos. Agradecida por haber escuchado, más allá del poder superior que cada uno tenga, lo importante es dar y compartir amor. Él está esta verdad, ellos festejaron siempre las muertes, acá está el pueblo siempre, es lo que aprendí escuchando al indio. Gracias, mil
2: ¿viste
3: gracias.
2: Que mientras dice Claudia, ellos dicen, de ellos dicen viva el cáncer, nosotros celebramos la capacidad de continuar un legado. Somos distintos realmente, somos distintos. ¿Tenemos mensajes de audio de los oyentes?
4: Buen día, amigos, compañeros de todos los sábados. Estoy completamente segura que las mujeres definimos elecciones, porque somos las más sufrientes de estos gobiernos desalmados. Y me remonto a las elecciones de Salvador Allende. Gracias, un abrazo a todos.
2: Abrazo, compañera.
5: Buen día, Padre Juan. Habla José de Lanús. Bueno, creo que el indio fue concientizador de masas. Fue popular, fue nacional, además fue incorruptible. Con esas letras abren la cabeza, dan vida a la música que él genera. Un fuerte abrazo para todos.
2: Es mi viejo el que lo recién.
3: Un abrazo, gracias.
2: Un abrazo. Bueno, seguimos acá arriba con Rompiendo Moldes. Acuérdense de enviarnos su mensajito. Participen por el sorteo de contratapas de Página 12 de Osvaldo Soriano, enviando los últimos tres del DNI, contando su relación con la música del indio. Saben que, a propósito del indio, yo quería pensar con ustedes algunas cosas, algunas realidades. Hoy lo adelantaba un poco mientras conversábamos con Juanca sobre el indio, lo popular, el rock como lenguaje, el arte como lenguaje, sin intención de ponernos demasiado teóricos, si quieren, pero sí poniéndole un poco de cabeza. Vieron que en este programa tenemos la tradición de pensar cosas, de parir ideas, tenemos la tradición de querer comprender la realidad, dándole una vuelta más de rosca para que la realidad sea la que nos interpele, la que nos hable. Somos un programa que escucha lo que tienen otros para decirme. Es un programa donde la palabra tiene un rol muy importante. Y fíjense cómo se fue dando el fenómeno de la palabra a lo largo del programa en distintos lugares. Por un lado, compartimos con el gran Juan Camolina desde la distancia la palabra en relación al Evangelio de este domingo. Por otro lado, la palabra de Juanca, del indio que se hace historia y se hace memoria y se hace semilla, bien enterrada para dar fruto. Como un fenómeno que trasciende, si quieren, el hecho cultural, musical. Y arranca, como es tradición nuestra, rompiendo un molde. Un molde clásico. El que quiere separar el arte de la política. ¿Vieron? El que quiere hacer que el arte sea, entre comillas, pulcro, inocuo, imparcial. El que quiere que, de alguna manera, quede bien con todos. Bueno, el indio Solari, cuando hablamos de él no estamos hablando de un catálogo de canciones de rock. Estamos hablando de un hecho político de masas, que no tiene explicación en los manuales tradicionales de sociología, pero se entiende perfectamente cuando miramos la historia de la cultura popular argentina. Es tan nuestro lo que pasa con el indio. Tanto como el Diego, o como la Negra Sosa, o como, ¿saben qué? Como todos aquellos y aquellas, a lo mejor más anónimos, que son capaces de despertar la conciencia de un pueblo, que son capaces de alguna manera de captar las fibras esas profundas del corazón de lo popular, donde saben expresar con profética poesía los desvelos, los tormentos, las cruces y las esperanzas de aquellos que caminan bajo el manto común de una misma madre, la patria. Aquellos que están en los suburbios de la existencia, aquellos periféricos, aquellos que culturalmente son los que construyen esa historia de rebeldía, de grito, de sangre, que se va haciendo memoria y también presente, se actualiza. Eso sintetiza este fenómeno de masas de el indio, de los Redondos, que hoy recordamos con su muerte, como venimos diciendo a lo largo de todo el programa, muere el profeta, pero no la profecía. O sea, semilla enterrada, esa raíz profunda que quiere dar un buen fruto. Nos enraiza la figura del indio con la cultura popular argentina, con lo nuestro, con lo propio de lo que siempre hablamos. ¿Qué es un recital de los Redondos o de los Fundamentalistas? Es una asamblea, es una liturgia pagana, es el subsuelo de la patria que no solo se subleva, sino que baila, canta y se abraza y grita como un acto de rebeldía profunda que no nos han vencido, que los malos no tienen la última palabra, que los que nos quieren tristes, callados, sumisos, sometidos, muertos, muertas, no van a ganar. Que ante el individualismo de aquellos que gritan y vociferan que los colectivistas son monstruos, hay una comunidad organizada de masas, capaz de encontrarse y de juntarse, capaz de celebrar la vida, capaz de construir un metaverso sin tiempo y sin policía, capaz de poder mirarse y celebrar, y gritar y cantar y encontrarse en un abrazo solidario, fraterno, en un encuentro donde se funden las culturas y se funden las clases sociales y se funde el poder de lo popular que hermana y encuentra. Eso, en definitiva, es esta liturgia que nos invita a construir una vida distinta que trasciende el fenómeno de lo musical, de lo cultural, de lo artístico, para convertirse sin lugar a dudas, en un hecho político. Entonces, frente a eso, en esta escuelita de filosofía política de cada sábado, quiero pensar qué significa lo popular en la mística ricotera. Caputo decía estos días, cuando le hablaba de crecimiento y de economía y de un pueblo que crece económicamente, y le preguntaron, pero el pueblo no puede comprar, no hay consumo, no hay trabajo. Caputo dijo, ¿qué pueblo? Y yo me pregunto lo mismo, ¿qué pueblo? Desde otro lugar, por supuesto, ¿no? Acá hay una disputa por el concepto de lo popular. Muchas veces desde la academia o el elitismo cultural, lo popular se asocia únicamente a la carencia o a la pasividad del consumo. En la lógica, en la filosofía ricotera, se invierte esa lógica. Lo popular en este universo no es una masa uniforme, es la comunidad. La comunidad organizada, y yo diría, en sentido, si quieren, lacaniano, una comunidad organizada en torno al deseo. El pibe de Fiorito o de Caraza, el universitario de La Plata, el laburante que junta mango sobre mango para viajar a Olavarría o a Junín, a esa ruta que es ir a la misa, donde se evidencia un tejido social que repara lo que el mercado atomiza frente al sálvese quien pueda o al individualismo salvaje en el que nos quieren someter. Hay una cultura popular que invita al vamos a volver a vernos, a encontrarnos, al vamos a volver a tener esperanza. La cita que me parece que no puede faltar es que el indio entendió antes que nadie que el rock en Argentina no era una fotocopia de la contracultura anglosajona, era y es la banda de sonido de nuestra propia resistencia urbana. Es un, en definitiva, un lenguaje político. ¿Y por qué es un lenguaje político? Porque la política no pasa solo por las estructuras partidarias o los discursos de barricada. Pasa, desde mi punto de vista, fundamentalmente por la disputa por el sentido. Y el lenguaje de la cultura, el lenguaje de la música y sobre todo el lenguaje de la cultura ricotera, capaz de interpelar a masas, es un lenguaje que disputa la hegemonía del sentido, pero el sentido de la comunidad organizada, un sentido de la política que organiza y construye comunidad. El indio lo supo expresar como metáfora viva. Fíjense que en la frase que escuchábamos recién no se define como un político, se define como un artista peronista. No te dice a quién votar, pero te dice, cuando la noche es más oscura, se viene el día en tu corazón. Te habla de la alienación del sistema, las corporaciones te compran y te venden, del dolor de la exclusión y de la dignidad del desamparo. Es un lenguaje político que no necesita de la obviedad del panfleto. Su potencia radica en que le devuelve al sujeto popular la épica que el neoliberalismo le quiere arrancar y arrebatar. El rock ricotero le dice al tipo común que en su vida no es solo una rutina de producción y consumo, su vida es parte de un pow histórico, el más grande del mundo. ¿Saben qué? La música del indio nos invita a romper el molde de la resignación, a romper el molde de las mezquindades y de los individualismos. El legado, la profecía que no muere, aunque muera el profeta, es un legado rockero que nos pone en movimiento, que nos activa. Y me parece que estamos frente a la oportunidad histórica de rockearla con sentido profundo, roquearla con sentido popular, roquearla con memoria colectiva, roquearla haciendo que nuestro rock and roll sea trinchera de futuro, que nuestro rock and roll sea el que organice la esperanza, que en tiempos donde nos quieren vender el hiperindividualismo digital y la pantalla como único espejo, el indio nos recuerde que la salvación es colectiva y que no es un cliché. Esto es verdad, escúchenme, en serio les digo, nadie se salva solo. Este grito desesperado de una comunidad que se siente hoy contracultural es la que en definitiva nos va a terminar salvando. ¿No será que nos salvarán los jubilados? ¿No será que nos salvarán las feministas? ¿No serán que nos salvarán los ricoteros? ¿De qué nos van a salvar? ¿De que nos maten? ¿De que nos excluyan? ¿De que nos caguen a tiros? ¿De que nos caguen de hambre? ¿De que nos dejen solos, tristes, angustiados, sin autoestima? ¿De qué nos van a salvar? Nos van a salvar de no caer en la desesperanza, de no caer en el miedo. Nos van a salvar de tener la esperanza viva y sostener la necesidad de encontrarnos y de saber que en estas trincheras culturales y existenciales hay comunidades, comunidades que no sostienen porque nadie se salva solo. Queridos amigos, amigas, se nos termina el programa, nos quedan 30 segundos. Les deseamos una buena semana, un lindo fin de semana. Encuéntrense, abrácense, celebren la vida. Y la esperanza no nos deja solos, nos abraza y nos contiene. Buen fin de semana, buen domingo, buena semana y que sean todos muy felices.

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1: Es la hora 12:01 en la República Argentina. La temperatura en la ciudad de Buenos Aires es de 14 grados 6 décimas. El cielo está invisible con niebla. Humedad 96%. En San Miguel de Tucumán la temperatura es de 16 grados 9 décimas y el cielo está cubierto con neblina. Los seguidores del Indio Solari convocan a un banderazo en el obelisco. El encuentro está previsto para este sábado a las 14 en el cruce de las avenidas 9 de Julio y Corrientes, a la espera de que la familia confirme el lugar del velatorio del artista fallecido ayer. La Confederación Argentina de la Mediana Empresa alertó por la caída del consumo. Salvador Femenia, secretario de prensa de la CAME, dijo que la baja comenzó a fines de 2023 y se extiende hasta hoy, perjudicando al sector productivo.
2: Más que queja, es una descripción de la situación. Nosotros hacemos estadísticas de ventas minoristas en un sector que es el pequeño comercio y llevamos registrados hasta abril, o sea, con la medición correspondiente al mes de abril, 12 meses de caída consecutivos del consumo, más todo lo que fue el último mes de 2023, todo el 2024 y parte del 2025, que obviamente nos afecta a todo el entramado PYME. La producción PYME, 70% se destina al mercado interno, por lo cual también afecta la parte productiva.
1: La Unión Tranviarios Automotor amenaza con un paro. El gremio de los colectiveros anticipó medidas de fuerza para exigir un aumento de salarios a partir del mes de mayo y advirtió que peligra la paz social. Hernán Lombardi remarcó el distanciamiento con Patricia Bullrich. El ministro de Desarrollo Económico de la Ciudad de Buenos Aires dijo que la actual jefa del bloque de la Libertad Avanza en el Senado dejó de pertenecer al PRO.
3: Un gran respeto por Patricia. Lo único que sí diría, hoy no integra más el PRO por decisión propia, decidió afiliarse a Díaz Panza. Después, como en todo, hay matices. Si coincidiéramos en todo, estaríamos en el partido. Pero a mí me parece que nosotros necesitamos nuestra exclusión propia, que es la dirigente PRO. Mauricio Macri, Jorge Macri, Frigerio, lo que está haciendo Nacho Chubut. Esa es nuestra prioridad ahora y es nuestra visión. Te insisto, si no estaríamos en el mismo partido.
0: Entre Ríos.
1: El gobierno de la provincia busca destrabar el conflicto en Granja Tres Arroyos. La Secretaría de Trabajo y Seguridad Social convocó para el próximo lunes a una audiencia en su sede de la ciudad de Paraná, en la que participarán representantes de la empresa y de sus casi 900 trabajadores.
0: Internacionales.
1: El Papa inició su gira por España. León XIV llegó a la ciudad de Madrid y destacó el vínculo de ese país con el cristianismo durante su discurso en el Palacio Real.
4: Gracias al Señor por este encuentro. Expreso mi agradecimiento por la invitación a realizar este viaje apostólico a España. Un itinerario en varias etapas, cada una de las cuales revelará algún aspecto de la riqueza multifacética de un gran país que desde hace casi dos milenios ha acogido la palabra del Evangelio. El vínculo antiquísimo entre la fe cristiana y esta tierra, si bien por un lado no agota la multiforme identidad de vuestro pueblo, por otro ha moldeado profundamente su cultura y representa una fuente de esperanza y de orientación entre los desafíos que hoy, como familia humana, debemos afrontar juntos.
5: Deportes.
1: Argentina enfrenta a Honduras en la previa del Mundial. El amistoso comenzará a las 21 en el Estadio Kyle Field de la ciudad de Texas, donde el conjunto nacional disputará luego dos encuentros de la fase de grupos por la Copa del Mundo ante Austria y Jordania. Rodolfo Arruabarrena sería el nuevo técnico de Boca. La dirigencia, encabezada por Juan Román Riquelme, anunció que avanza con una propuesta formal para que el vasco inicie su segundo ciclo en el club, al que ya dirigió hace una década. Horacio Ceballos se consagró campeón de dobles en Roland Garros. La pareja del marplatense con el español Marcel Granollers obtuvo el título tras derrotar en la final a la dupla integrada por el finlandés Harry Heliovaara y el británico Henry Patten por 6-4 y 6-2 en 1 hora y 16 minutos de juego. Dólar oficial 1.460 pesos, paralelo 1.435, riesgo país 499 puntos.
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1: Atentos quienes circulan por Avenida Juan B. Justo, ya que continúa el corte total de la mano provincia del Metrobús por obras a la altura de Honorio Pueyrredón. 14 grados 6 décimas es la temperatura actual en la ciudad de Buenos Aires. El cielo está invisible con neblina que reduce la visibilidad a 700 metros. Humedad 96% y para hoy se anticipa una máxima de 18 grados con lloviznas hacia la tarde. En San Miguel de Tucumán la temperatura es de 16 grados 9 décimas. El cielo está cubierto con neblina y allí podés escuchar las 7:50 a través de FM 99.9. Estas fueron las noticias. Ricardo Álvarez.
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1: Buenos días a todos, todes, todas. Esto es ¿qué me contás? Estamos de 12 a 14 en las 7:50 en este programa programón que Tati Almeida se le ocurrió llamar ¿qué me contás? Buenos días, Lalo Recanatini.
2: ¿Qué me contás, Carlos Enrique? Bueno, una semana especial. Hoy vamos a estar repasando este suceso que ha conmovido al país entero. Algunos parece que no, vio que no quisieron declarar el asueto y demás. No, asueto no. Día de...
1: De luto,
2: exactamente. Que se hace con los grandes artistas. Pero entonces acá le vamos a hacer un merecido homenaje al indio que ha tenido además con nuestro programa y con los conductores y la conductora. Siempre palabras muy elogiosas. Y es un placer saludar. Había un debate Boca-Gimnasia. Ahora lo vamos a continuar. Paula Boca Maroni.
3: ¿Qué tal? Buenos días. Yo creo que no hace falta que nos declaren el estado de luto del país o lo que fuera. Uno realmente se siente, nada, lo siente por dentro, ¿no? El luto y la procesión y la conexión con el indio y con lo que cada uno vivió a lo largo de su vida, ¿no? Así que nada, acá estamos haciéndole frente y poniéndole toda la onda como nos enseñaron las madres y Tati Almeida. Y saludo a mi compañera de equipo, Tiziana.
4: ¿Qué tal? Muy buenos días para todo el equipo. Bienvenidos, bienvenidas a la gran oyentada de ¿qué me contás? Hasta las 14 horas les vamos a hacer un gran programa acá en Radio 750. Cuando en la ciudad nos recibe con 14 grados 6 décimas, humedad 96%. El cielo está... Y atención con esta palabra.
2: Cielo
4: invisible. No, podría ser un disco de Spinetta, claro, pero no. Es cielo invisible con niebla.
5: Podría ser un tema del indio, tranquilamente.
4: También, ¿no? Cielo invisible con niebla, bueno. Yo creo que sí. 18 grados la temperatura máxima pronosticada para el día de hoy. Algunas lloviznas para la tarde. La noche va a continuar nublada. ¿Cuándo cae el tormentón? Mañana domingo. ¡No! Mínima de 13, máxima de 16. Y lluvia todo el día.
5: No puede ser otra la despedida de otra manera.
2: Una vez que
5: me
2: invitan a un asado, pero usted se da cuenta.
5: La despedida del indio no puede ser de otra manera.
4: Es que está llorando el país entero.
5: Exactamente.
4: Y el clima acompaña.
1: Bueno, vos que estás del otro lado, tenemos muchos regalos. Escuchá los regalos que tenemos. Ahora te voy a decir porque los regalos que tenemos hoy y tenés que llamar al WhatsApp. Primero contarte que vamos a estar hablando con Humphrey Incillo, que es periodista de la Rolling Stone.
2: Gran periodista.
1: Vamos a estar hablando de este tema que moviliza todo el país, que es la pérdida de Carlos Alberto Solari.
2: El paso a la inmortalidad.
1: Exactamente. Y hoy nos visita acá, en ¿qué me contás? En el piso, Nacho Levy, referente de La Poderosa, va a estar hablando con nosotros durante todo mediodía en ¿qué me contás? Hablando de todo, del indio, pero también sobre todo de La Poderosa, de lo que pasa en las villas, de lo que sucede hoy con la situación de la población es más vulnerable. Y vos, que estás del otro lado, te podés comunicar a nuestro WhatsApp porque tenemos una consigna y si la ganás, ahora te digo lo que te podés ganar.
2: Hoy se la pusimos fácil a la audiencia. Bueno, hablando del indio y hablando de el indio de cada uno, ¿no? Estábamos un poco en producción, cada quien tiene mi propio indio. Sí. Y como uno tiene
1: siempre
2: su propio...
1: tengo a mi lado a mi Dios.
2: Exactamente. La frase del indio o de las canciones que escribió el indio Solari, que te representa o que utilizás a diario. Por ejemplo, la mía es cuanto más alto trepa el monito.
4: Así es la vida, el culo más se te ve.
2: Exactamente. Entonces, me imagino que todos nuestros oyentes y oyentas tienen su frase, o puede ser un título de una canción, ¿no? A veces sale, ¿qué te pasó? Me crucé con la Parabellum del buen psicópata. Claro. Así que se
1: comunica. Una anécdota también en un audio de 30 segundos.
2: Bueno, mucho mejor. Sí. Si han tenido acceso al indio, fantástico. Sí. Y participan por fabulosos premios y se comunican al 11-700-00-750.
1: Tiziana, tu frase, tu anécdota.
4: Mirá, a mí me gustan mucho los mi disco favorito es La Mosca y la Sopa y de ahí saqué varias, pero creo que hay una que me interpeló fuertemente en las calles con el movimiento feminista, que es de del indio en sí, que es con los puños en alto, deseando al final hacer una revolución con una canción de amor. Me lleva más a las banderas feministas, a las luchas en las calles, al pañuelo verde, y a ese abrazo colectivo de amor que creo que el indio lo resumió así.
1: Tal cual. Ese paso del indio del anarquismo, marxismo hacia el peronismo, que él también cuenta en las últimas entrevistas, ¿no?
2: Anarco-peronismo, bienvenido.
1: Porque esos puños no son lo mismo que los dedos en B.
4: No,
2: claro.
1: Entonces, hay una,
2: y bueno, usted fíjese que en Juguete Perdido dice banderas rojas, banderas negras, claro, de lienzo blanco, que son los colores del anarquismo. Maravilloso movimiento anarquista.
1: Exactamente. Paula, tu frase.
2: O momento, sus frases.
3: O sea, es que últimamente, otra consigna del día podría haber sido: ¿cuál es la última canción que estabas escuchando? Porque en realidad, viste que el indio te va acompañando a lo largo de la vida y te vas copando con diferentes canciones. Yo últimamente estaba muy con Flight 956.
2: Sí.
3: Y de ahí muchas frases, y Dios no está en los detalles de hoy, es una que estaba usando habitualmente.
1: Viste que ayer la selección subió el video, subiendo al avión, todos los jugadores, la AFA subió el video con este tema que mencionaste.
3: Ah, es un tema.
4: Es un temón. De hecho, por mucho tiempo, los recitales del indio era uno de las canciones de cierre.
3: No, es que era... Es. Hablemos en presente. Uh-huh. Es. ¿Y usted, Pisoni?
1: A mí son muchas, pero me voy a quedar con una que refleja el momento actual de este país. Nena, hay mucho olor a gato.
4: Sí.
1: Nena, hay mucho olor a gato.
4: Sí.
1: Por no abrir el Congreso, por no abrir la Rosada, por no decretar luto, por reprimir a los que van
4: a los que fueron.
2: La
1: a
2: vieja
1: rendirle honores,
2: la retista, ¿no? De pegarle
1: mister,
2: a los dolientes,
1: ¿no? Entonces me quedo con esa frase que refleja el momento actual. Bueno, tenemos premios.
3: Vamos.
1: Para ustedes.
2: Muchos.
1: ¿Qué tenemos?
2: Premios.
1: A ver.
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2: Además, entradas para el teatro. Atención, fanáticos del Teatrini. Tenemos dos entradas para ver Casual o Casual, no sé cómo se dice, Casual o Casual. Una fantástica obra de humor, misterio y secretos inesperados, así que te podés
1: Carlos
2: ganar.
1: Milloso, Malena Gisburg.
2: Bueno, un elenco extraordinario.
1: Buenísimo.
2: Así que gracias, Carlitos Rottenberg, por las entradas.
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2: Precios popular.
1: Exactamente, así que tenemos eso para regalarles. Si nos cuentan lo que quieran.
2: Una frase.
4: Yo te digo que ya están llegando
2: favorite.
4: Una cantidad de mensajes al 11-7000-0750, pero una mejor que otra, por supuesto.
1: ¿Y sabes quién le dedicó una parte de su vida a este programa?
2: No.
1: Indio Solari.
2: ¿Ah?
1: Sí, nos mandó un audio hace un tiempo.
2: Pues escuchamos.
6: 45 años, Tati. Toda una vida, Habla Indio. Quería comunicarme con ustedes para desearles, bueno, más lucha, porque es lo que vienen haciendo ustedes con un valor encomiable desde épocas durísimas, ¿no?

0: Hasta pronto.
1: ¿Cómo vamos a traer esa voz?
2: Ahora entiendo todo, ¿eh? Fuerza, le dice el indio a Tati.
1: Sí, cómo vamos a extrañar. Y Tati también, le mandamos un beso, se está recuperando, está con algunas nanas. Quiso despedir al indio y exclusivo de ¿Qué me contás? Vamos a escuchar esta despedida que le dedica Tati Almeida al indio Solari.
3: Hola, ¿qué tal? Hola, indio, soy Tati. Tati Almeida, nos unen tantas cosas. Vos naciste en Paraná y bueno, toda mi familia Uranga, todos somos de ahí, de Paraná. Después ya te fuiste a La Plata y ahí, bueno, te criaste. Querido indio, no te llamo para despedirme, porque vos nunca te irás, siempre seguirás presente a través de tus canciones, nunca vas a envejecer. Tenemos tantas cosas en común conmigo, al ser yo una madre de Plaza de Mayo, vaya si pensamos igual, ¿eh? Todos los necesitados que ignora este gobierno. Vos siempre, siempre, querido, dándonos un apoyo a las madres, a las abuelas, siempre ahí vos, criticando lo criticable. Y te repito, querido indio, no te voy a despedir, porque vos seguirás siempre presente. A través de tus canciones nunca vas a envejecer. Y hay tantas frases en común, como por ejemplo decir lo mismo en otros términos, que la única lucha que se pierde es la que se abandona. Y vos abandonaste porque llegó la muerte, pero va a seguir eterno, siempre vivo, a través del legado que nos dejás con tus canciones. Y como siempre, a mí me toca gritar, y lo hago bien fuerte, y estoy segura, acompañada por los miles de personas que ayer se juntaron y mañana te van a despedir, ¿eh? El indio Solari, presente, ahora y siempre. Chao, querido. Siempre seguirás presente.
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3: Bueno, estamos acá de vuelta en ¿Qué me contás?
4: Son hay novedades.
3: Y 25 y hay novedades.
4: Sí.
3: Vamos a decir que mañana a las 11 de la mañana ya hay lugar para despedir al Indio. Es el Polideportivo Gatica en Avellaneda, Bartolomé Mitre al 5000.
4: Sí, Avenida Bartolomé Mitre al 5000, ahí en Villa Domínico, el municipio de Avellaneda va a estar a cargo de la organización de esta despedida que se va a hacer al Indio Solari, que va a ser multitudinaria, enorme. Que va a ser enorme. Yo quiero estimar o calculo que 1,000,000 de personas seguramente, no quiero quedarme corto, pueden llegar a pasar por esta despedida. Tengamos en cuenta que los recitales del Indio iban 300.000, 400.000 personas, con lo cual imaginémonos lo que puede llegar a ser una despedida.
5: El último adiós.
4: El último adiós. Así que allí vamos a estar acompañando a la familia. Ayer estuve en la plaza. ¿Vos estuviste, Lalo?
5: No estuve. Estuve sin luz y bastante complicado el día de ayer. Tuve ganas de arrimarme en algún momento, pero imaginé que usted iba a estar en representación de todo. ¿Qué me contás? ¿Cómo fue la plaza,
4: Pisoni? Y la plaza, la verdad es que fue multitudinaria. Yo creo que habría unas 100.000 personas.
5: Arrancó tranqui y después, ¿no? Como a la noche se detonó, se llenó de gente.
4: Se llenó de mucha gente que terminaba de laburar y se venía. Y entonces se empezó a llenar. Mucha gente de todas las edades, es lo que me extrañó, ¿no? Había no tres generaciones, había cuatro generaciones. Con lo cual, yo he visto nenitos de 5 o 6 años con la remerita del Indio, ¿no? Y todos diciendo, bueno, que mi papá, que mi abuelo, que, ¿no? Después, bueno, mucha gente con sus parlantes, mucha cuestión silvestre, ¿no? Mucha cuestión
5: suelto,
3: mucha tribu.
5: Pásese compañía, digo, ¿no?
4: Mucha tribu.
3: Rancherío.
4: Mucha tropa riendo en las calles, también toda la plaza vallada, innecesariamente, ¿no? Que tienen miedo, evidentemente, de que el pueblo se manifieste. Y también mucho alcohol, ¿no? Mucho alcohol, como suele suceder en las misas ricoteras, donde también hay mucho alcohol y mucho festejo.
5: ¿Qué bebida abundaba?
4: Abundaba mucho el Fernet, sí. La cerveza y el vino, que son las tres bebidas de cabecera del pueblo
5: ricotero.
4: De todo ricotero. Yo llevé una petaquita de whisky para
5: despedirlo. Me imaginaba, Pisoni.
4: Para despedir al Indio, que le gustaba el whisky.
5: El buen whisky le gustaba.
4: Una petaquita de whisky y me llevé un habano. También para hacer la despedida como se merece.
5: Y paremos ahí, dejémoslo ahí.
4: La dejamos.
3: Pero mucha familia, ¿no es cierto? Básicamente
4: mucha familia, mucha familia.
3: Transmisión intergeneracional,
4: sí,
3: ¿no?
4: Sí, realmente mucha familia. Y bueno, y va a seguir esto, porque va a seguir mañana. Hoy sigue a las 14 horas en el obelisco, también hay una convocatoria. Y mañana a las 11 de la mañana en Villa Domínico, en el Polideportivo José María Gatica, vamos a estar todos allí haciendo la última despedida.
5: A partir de las 11.
4: ¿Podríamos decir que es el último héroe nacional que nos quedaba?
5: Y bueno,
3: algo... Llega Charlie García.
4: Algo, bueno, hay una discusión ahí.
5: Sí, ahí hay una discusión.
4: Es un héroe, a ver, masivo como era el Indio,
3: sí,
4: como fue Maradona.
3: Sí.
6: Para mí sí.
5: Y Charlie es masivo y popular.
4: ¿Te imaginan una despedida así masiva?
5: Y es el Gardel de, yo creo que es el Gardel de nuestra época, de nuestra generación, Charlie, y es el único que nos va quedando. Ahora, en cuanto a voces, que representan millones de voces que no tienen micrófono, y se fue Eve, se fue Diego, se va el Indio, y ahí te vas quedando un poquito afónico.
3: De cualquier forma, el Indio es algo absolutamente inigualable, inexplicable, respecto del fenómeno que genera, y eso es único, digo. Y la verdad que no hace falta comparar, son todos, por suerte, grosos y nuestros, pero lo que genera el Indio es algo distinto. Vamos a decir algo así, digo, esa cosa de masas y esa referencia y ese ídolo que trasciende, bueno.
6: Y
3: bueno,
6: y además no hay forma de explicarlo otro país, no hay otra referencia. No,
5: más allá de la, digamos, del excepcionalismo argentino que a veces nos aqueja, pero hay una realidad que es, creo que ahí coincido con Carlos Enrique, que es uno del, creo que es uno de los pocos o casi ninguno, me atrevería a decir, que pasó algo parecido con Hermética en algún momento, que puede sonar en un departamento de Recoleta y en lo más profundo de cualquiera de nuestros barrios y asentamientos, una canción de Los Redondos. Uh-huh. Cosa que no pasa con otros artistas usualmente. Uh-huh. Así que eso es una excepcionalidad. ¿Cómo lo ves? El game cover de esta semana, que obviamente va en saga del suceso que conmocionó los corazones de los argentinos y argentinas en el día de ayer. Así que vamos a desafiar a toda nuestra audiencia, que sabemos que es muy ricotera.
4: Sí. Que acá hay miles de mensajes.
6: ¿Querés que te lea alguno?
4: A ver.
6: Mirá, Caro y Ernesto dice, acá haciendo el duelo colectivo de este héroe de nuestra identidad nacional, la frase que me digo todos los días es, no nos dimos nada más, solo un buen gesto.
5: Muy guay. Sí,
6: es así. Y después, bueno, pregunta uno si cuánta gente se reunió ayer, por ejemplo, que
4: yo
6: se
4: creo
6: acercó
4: que unas 100.000 personas.
5: ¿Usted los contó uno por uno?
4: Estaba la mitad de la plaza. Y la mitad de la plaza son unas 100.000 personas.
3: Me mata la
4: no
3: cifra,
4: estaba
3: pichón,
4: llena,
3: este tira
4: no estaba llena y las diagonales estaban un poquito pobladitas. Habría unas 100.000 personas ayer.
6: Patricia González dice, a mí me gusta la historia de Me Matan Limón.
7: Sí, de Pablo Escobar.
6: Exactamente. Acá nos dice, yo no pude ver al Indio, pero mi señora acompañó a uno de nuestros hijos al recital de River, vino fascinada. Saludos, nos dice Jorge Perino de 11.
5: Abrazos.
6: Es que también es eso, ¿no? Como empezás a acordar de a qué recital fuiste, que tal vez no querías, que tal vez fue a acompañar a alguien cercano. Una historia entre todos. Bueno.
5: Uno más.
6: Dale, te leo. El último dice María Domínico, estoy un muy buen triste día para todos. La frase es que la muerte me encuentre vivo. Besos ricoteros.
4: Muy bien, 11-7000-0750 tenemos para regalarte. Bolsón de Somos Secas, cena para la capitana, entradas para el teatro. Y si contestás el game cover, te llevas ya.
5: Una docena de churros, el topo, y nos van a tener que decir, vamos, obviamente, ya saben de qué va a tratar la canción que vamos a escuchar a continuación, pero nos tienen que decir el nombre, muy fácil, y quién la interpreta. Ajá. Y le doy un pequeño dato, cuando escuché, ya le estoy dando muchas pistas, soy demasiado bueno.
6: Demasiado.
5: Cuando escuché La Mosca y la Sopa y escuché esta canción, dije, esto es un tango, viejo, game cover en el aire.

0: 12 horas 36 minutos y tenemos ganador. La primera persona que escribió y acertó es Fabio, que dijo, este es el blues de la artillería y la que canta es la orquesta típica de la Bidú.
1: Muy bien, Fabio, ahí te llevas una docena de churros el topo.
2: El líder dealer sin freno.
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10: Seguimos en ¿Qué me contás? Nos mandás al 11-7000-0750 mensajes que montón. Te recuerden al indio, frases, anécdotas, etcétera. Hay un montón de gente comunicándose que participa después del sorteo de todos los premios que tenemos.
0: Así es, como por ejemplo acá Judith que dice, hola, ¿qué me contás? La consigna en mi frase es, el futuro ya llegó, de todo un palo, por supuesto, sí. Y se anota para participar de algunos de los sorteos que tenemos.
10: Diego de Lugano, ensayo general para la falsa actual teatro antidisturbio.
11: ¡Qué buena frase!
0: Frase que además sigue muy vigente hasta el día, sí, de hoy. Acá nos dice, hermoso programa, indio querido, picante siempre, siempre presente junto a madres y abuelas. Me anoto por la cena, dice Mario, y por supuesto deja sus últimos números de el DNI para participar de él mismo. Y así nos siguen escribiendo un montón. Hola amigos de todos los sábados, un artista irreemplazable se nos fue. Y deja por supuesto Gabriela sus muchos, muchos besos. La moda no es vanguardia, dice Marco de la Plata, con una falda floreada quizás la hubiera aceptado, cantándole a la parca cuando su maldita enfermedad empezaba a hacer estragos en su cuerpo.
10: Muy bien, y ahora vamos a comunicarnos con Humphrey Incillo. Él es periodista, escritor, editor, escribe en el diario La Nación, conduce el podcast La Vida Circular, es fundador de Red PEM, Red Periodistas Musicales de Iberoamérica, y editor de la revista Rolling Stone. Charlie Pisoni, Paula Maroni y Tiziano Ortomán te saludan, Humphrey.
12: Hola Charlie, Paula, Tiziana y toda la audiencia de este hermoso programa que es ¿Qué me contás? Un honor estar hablando con ustedes. a pesar de esta triste circunstancia, ¿no?
10: Muchas gracias. Humphrey, estuviste el 30 de octubre de 2001 entrevistando al Indio y a Sky y a la Negra Poli. Y era la última entrevista que dieron Los Redondos, 25 años después de esa entrevista y ya sin el Indio. ¿Qué detalle nos podés contar de esa noche donde estuvieron juntos?
12: Bueno, era una nota que estábamos haciendo con dos queridos amigos y colegas. En ese momento trabajábamos juntos en una revista que se llamaba La García. Y era una nota que estábamos haciendo porque Los Redondos habían anunciado un concierto para los primeros días de diciembre de 2001. Pongamos eso en contexto. Y era para promocionar ese concierto. Era la tercera vez que los entrevistábamos en dos años. Para nosotros era un flash porque, más allá de ser periodistas, somos ricoteros, así que tener la posibilidad de hablar con la plana mayor de la banda que le había puesto la banda de sonido a nuestras vidas, era muy impresionante de por sí. Esa nota tuvo la particularidad de que fue hecha en un bar. Las dos anteriores habían sido en la casa de Sky y Poli en Palermo, pero como la estaban haciendo unas reformas en la casa, entonces la Negra nos citó en un bar que se llamaba Honduras. Honduras sin H, sobre la calle Honduras, ahí donde ahora funciona Congo y la Tangente. Esa fue la locación. Y estuvimos 3 horas haciendo la nota con ellos, con el grabador encendido. Las notas con ellos siempre eran muy largas. Creo que todos conocen la capacidad de oratoria del Indio y le encantaba hablar, explayarse, así que era siempre un placer. Pero después de eso, y acaso potenciada la situación porque la nota era en un bar, nos quedamos otras 3 horas con ellos, excaviando mucho, charlando, pero también siendo testigos de un, te diría, una especie de reencuentro entre ellos y sobre todo en esa situación. Realmente, a ver, el Indio, Poli y Sky tenían mucha cultura de bares y tenían un bar favorito donde paraban y donde vos ibas a ese bar y te los ibas a cruzar. El Indio no, yo no sé cuánto hacía que el Indio no estaba sentado en un bar en esa circunstancia. Y ya te digo, estuvimos 6 horas, una situación muy rara porque el bar no estaba cerrado, pero la verdad es que creo que nadie lo reconoció, ¿viste? Hasta esa cosa, ¿viste? Nosotros pensamos que iban a cerrar el bar para esa circunstancia. Y no, y estuvimos ahí. Lo particular es que después de esas 6 horas de mucha cerveza y de whisky, nos despedimos en la esquina ahí de Honduras y Godoy Cruz. Y quedamos enfrentados en Diagonal. Y yo lo que no me voy a olvidar nunca, no me lo puedo olvidar jamás, es el momento en que Martín Correa nos codea a Pablo Marchetti y a mí, ya después de habernos despedido de ellos, y dice, miren eso. Y en la vereda de enfrente estaba el Indio caminando entre Sky y Poli, abrazándolos en un gesto de cariño, pero también medio de sostenerse, porque recordemos, habían sido 6 horas de ingesta de alcohol sostenido, entonces medio bamboleándose, se iban los tres, esa tríada que le puso, no solo le puso la banda de sonido a toda una generación o varias generaciones de argentinas y argentinos, sino que también generaron un fenómeno que va mucho más allá de una banda de rock. Los Redondos son un movimiento político, cultural, social, que trasciende las canciones. Esas son las plataformas, pero lo que generan ellos no lo genera ninguna otra banda en ninguna otra parte del mundo. Es algo un poco religioso, como para mí solamente equiparable al peronismo, en el sentido de que es un movimiento argentino y que es imposible de explicar. No sé, ¿cómo le explicas el peronismo a un noruego si es difícil ponernos de acuerdo nosotros en lo que es el peronismo? Bueno, lo que son los Redondos, no hay modo de explicarle a un noruego, a un filipino o a quien quieras la dimensión que tiene ese fenómeno.
13: Absolutamente, es como, es esto, no hay que explicarle un explicable, ¿no? Es un sentimiento que sobrepasa cualquier tipo de lógica. Sin embargo, nada, cada uno debe tener su conceptualización, su idea de por qué crees vos que el indio puede entrecruzar personas de tantas generaciones distintas y también de clases sociales distintas, porque el indio es aquel punto donde todo confluye. ¿Por qué pensás que es esto?
12: Mira, yo creo que por un lado está la poesía del indio, las letras de los Redondos son increíbles. Bueno, lo que están haciendo ahora con la consigna del programa, cuántas frases se han multiplicado en remeras, en, como dijo el poeta, lo que escribe en la pared las tribus de las calles, ¿no? Mm. En poder interpretar algo, mejor dicho, generar algo que tiene tantas interpretaciones posibles y a la vez que forma parte de algo tan medular en la estructura de las ricoteras y los ricoteros. Porque me parece que lo que pasa con los Redondos es que, no sé, a vos te puede gustar mucho, podés ser muy fanático de una banda o... Puede haber el caso de que te gusten algunas canciones de un artista que te resuenen, que te diviertan, pero lo que pasa con los Redondos es que te atraviesa y me parece que hay un gen, y si te gusta los Redondos no es que te gusta una canción de los Redondos o un disco, te gusta toda la obra y te atraviesa y se hace carne de un modo que no pasa con otros artistas. Por un lado está eso, por un lado está la postura política que ellos construyeron, y no me refiero a una política partidaria, me refiero en principio a haber levantado y sostenido las banderas de la independencia, que por un lado es algo ideológico, pero por otro lado, algo pragmático, entender que nadie iba a poder manejar mejor el negocio que ellos mismos y cuidar sus intereses. Y eso lo hicieron sin claudicar jamás. Algo que, por otro lado, no es que lo inventaron ellos. Es muy importante el modo en que, sobre todo, la Negra Poli absorbió, pero todos los Redondos, absorbió ella y absorbieron las enseñanzas de Dombi Vitale y Esther Soto, los padres de Liliana y de Lito Vitale, que por cierto Lito Vitale grabó en un montón de discos de los Redondos siempre, ¿viste? Y ese vínculo viene de ahí porque en los años 70 hubo una experiencia fascinante que fue la de músicos independientes asociados. Por ahí estaba también Mex Urtiz Berea, Alberto Muñoz y un montón de artistas talentosísimos que en una casa en Villa de Lina habían formado un movimiento que fue, se adelantó muchísimo a muchas cosas. Ellos en los 70 habían inventado un sistema analógico de lo que después se llamó el crowdfunding y financiación colectiva, que fue una gran revolución en la era de Internet, pero ellos ya lo estaban haciendo analógicamente, conseguían financiación colectiva para poder sacar los vinilos de Mía y hacer esas grabaciones. En los primeros discos de los Redondos salieron por el sello Wormo, que era venía del apodo de Mex Urtiz Berea, de Wormex, que así se llamaba el sello. Entonces el hecho de haber sido también independientes, de haber generado un misterio, Creo que hace que pase todo eso que pasa con Los Redondos.
10: Tal cual. Humphrey, ¿cómo viviste la despedida de Sky, la despedida sentida de ayer, que fue una de las primeras publicaciones a la que pudimos acceder?
12: Mira, yo creo que había quedado una deuda pendiente. Para mí, yo hacía bastante que venía insistiendo en la importancia que hubiera tenido una reunión de ellos, una foto final. Acordate que a principios de la carrera solista de Sky, que es el primero que lanza un álbum solista, él en esas notas decía, con el Indio nos debemos un par de canciones, esto es un año sabático que puede ser un año o dos. Estaba abierta la puerta a ese reencuentro, a esa frase. Después, con el paso de los años, también se generó una especie de polémica medio mediática que hubiera sido, en honor a algo tan grande que generaron, mucho mejor que hubieran podido evitarla. Pero más allá de eso, yo creo que después de tanto tiempo y era necesaria una reconciliación, que no ocurrió con el Indio en vida, lamentablemente, pero yo creo que el mensaje de Sky, el mensaje de Rock and Ball, el mensaje de todos los integrantes de Los Redondos fue cariñoso. Varios, los músicos de la Kermés, con quienes yo tengo la fortuna de tener un vínculo, Sergio Dawis, Emilia Bucarelli, músicos que definieron el sonido de la banda en los años 80 y 90, ellos tenían la intención de poder generar un encuentro que sea una celebración, llamalo asado, llamalo lo que sea, para celebrar eso tan grande que habían hecho. De todos modos, todo ese cariño y como dijo el poeta, poder despedir, poder recordar y poder despedir sin rencor, para mí es sanador, definitivamente sanador.
13: Sí, aparte era algo que efectivamente al Indio le dolía muchísimo, ¿no? Era lo que repetía en sus últimos reportajes y me parece que era ahí una daga que tenía clavada en el corazón. Humphrey, última pregunta, hace minutos nomás se confirmó el velatorio en el microestadio Gatica, ¿no? Mañana tenés pensado ir, ahora una crónica de eso.
12: La primera intención es ir también, lógicamente, yo la magnitud de gente que puede llegar a tener algo así, no puedo llegar a dimensionarlo todavía. Sí estuve ayer en la plaza por esa cosa también medio por inercia, ¿no? De ir a encontrarse en algo que fue autoconvocado, ¿viste? Que me pareció fantástico y conmovedor, y había un espíritu que, si bien era lógicamente de pena y de tristeza, pero también era una celebración de la vida y un legado, ¿no? Entonces creo que para mí, en lo personal, fue muy muy emotivo y muy necesario poder encontrarme y abrazarme con amigos y amigas ricoteros y ricoteras, ¿viste? Y déjame contarte una cosa más. Ayer en la plaza me encontré con un fotógrafo fantástico, compañero, muy alineado ideológicamente con las madres, que es Sergio Pisani, fotógrafo talentosísimo, y hoy está inaugurando en el Museo Benito Quinquela Martín una muestra que se llama En la Bajante, la ternura y la crueldad, que realmente se la recomiendo mucho a ustedes y a toda la oyentada. Y aparte, busquen las fotos de Sergio Pisani en redes, en Instagram. Hizo una cobertura fantástica de la movilización de ayer y está siempre presente en todas las marchas con un talento realmente increíble.
10: Muy bien, Hampri, te agradecemos muchísimo la comunicación. Nos veremos mañana entre los millares que estaremos despidiendo a este último gran héroe que nos queda. Y nos despedimos con Gualicho, ¿te parece?
12: Me parece con un solo tremendo de Juan Cruz de Urquiza que grabó en ese tema solo de trompeta que hace Miguel Talarita, sí, en cada concierto ahora de los fundamentalistas, y que bueno, que por otro lado daría para hablar muchísimo de todos los músicos que grabaron alguna vez con Los Redondos. Pero uh-huh, queda el legado de la música, de la ideología y lo necesario de ese abrazo, así que nos lo daremos mañana en Domínico.
10: Muchas gracias, Humphrey Incillo, editor de la revista Rolling Stone.

0: Seguimos en ¿Qué me contás? Le damos la bienvenida a nuestro productor estrella, Federico Pasos.
1: ¿Cómo va, Charlie, compañeros? ¿Cómo están? Todavía estoy medio roto y recuperándome de ayer. Sí.
0: Roto y mal parado.
1: Roto y mal parado, sí. Mucho vino malicioso y poco vino del mejor, realmente. Pero una despedida linda y en paz, y hay que destacarlo, ¿eh?
0: Eso, eso.
2: ¿No, bueno, te comiste ningún gas lacrimógeno en
1: igual
2: la plaza?
1: Sí, igual sí.
2: Sí, mucha paz no había.
1: No, sí, hubo paz en la despedida, ¿no?, del indio.
3: Cuando
1: fue
3: la policía
1: en
3: está lejos, hay paz.
1: Claro, ¿por qué? Porque la gente estaba en paz, claro, celebrando, sí, la obra del indio y, por supuesto, llorándolo de a ratos también, por supuesto. Hubo, sí, una trifulca. La policía de la ciudad avanzó sobre la gente en un momento aprovechando cualquier, sí, cosa,
0: sí, bolso,
1: pero se replegó, sí, rápidamente, se mostró, digamos.
0: Se mostró, exacto. Bueno, lo que viene de la semana, ¿qué viene?
1: ¿Qué viene? Sí, yo venía a hablar un poco del indio, yo quería hablar un poquito
0: ¿Usted
1: del
0: quiere
1: indio.
0: Hablar del indio?
1: Porque, claro, sobre todo por lo de mañana, ¿no? Lo que viene, claro, es lo de mañana, ¿no? Claro. En el Gatica va a ser finalmente, sí, en Avellaneda.
0: ¿En tus pagos, Federico?
1: Sí, en Villa Domínico va a ser, en el Polideportivo Gatica. Se esperan imágenes increíbles, va a venir muchísima gente. Si lo de ayer fue muy numeroso.
4: Estábamos pensando, hablando de cómo llegar, ¿no?
2: ¿Vas, o sea, a poner carpita, hablando, Fede?
0: Alquila baño químico.
4: Hoy. Capaz es de hoy, ¿eh? Posta.
1: Es que Va a ser realmente enorme, seguramente. Va a ser más que lo de ayer, seguramente. Las imágenes...
0: Yo tiré 1 millón de personas. El lunes hablamos.
1: Posiblemente. Y toca volver sin ganas de ser reiterativo, que sea en paz, que sea realmente un momento de confraternidad, ¿no? Y de comunión popular, ¿no?
0: Qué increíble esto, ¿no? Lo organiza el municipio de Avellaneda. Ante la ausencia del Estado Nacional, siempre es el peronismo el que tiene que hacerse cargo de estos eventos, ¿no? Porque el gobierno nacional decide no habilitar la Casa Rosada, no habilitar el Congreso, que aparte no es del gobierno nacional.
1: ¿Ah,
0: Congreso?
1: ¿No?
0: Ahí, a ver, si ahí despedimos a Evita, ahí despedimos a Mercedes Sosa,
2: a Maradona.
0: ¿Por qué no puede estar abierto el Congreso? Bueno, ahora se tiene que hacer cargo el municipio de Avellaneda, entiendo, con también la logística del gobierno de la provincia.
5: Claro, la policía, supongo, bonaerense, eso le decía, porque
0: claro,
5: por ahí...
0: ¿Quién maneja la policía?
5: Exactamente,
0: también.
5: Para que la cosa
0: que siempre
5: bien
0: esté alejada de donde está la gente es lo mejor, que la prevención la haga seguridad privada, entiendo yo, las harán como los recitales, y que todo suceda en paz. Va a ser un día de lluvia, va a ser un día donde muchísimos millares de personas están viajando de distintos lugares,
5: claro,
0: del país a Avellaneda a despedir a su último gran héroe, ídolo nacional.
1: Sí, se le dio el tiempo a la gente que viene de lejos para que pueda aproximarse, así que seguramente lo de mañana va a ser muy numeroso. Yo traje algunos momentos del indio, Charlie.
0: A ver.
1: Porque si bien tenemos que seguir hablando del indio, es en lo que estamos pensando todo el tiempo. Tema 1, Agus, Toxitaxi, ¿no? Mi recuerdo puntual del indio es escucharlo en un TDK que estaba grabado no sé por quién, seguramente, o por mi hermana o por algún mayor. La Mosca y la Sopa, que es mi disco favorito, 1991, que arrancaba con este tema.
2: Muchos arrancaron, sí, con ese lo dije disco desde temprano.
1: Bien ahí, bien ahí. Y además...
0: Octubre, mi disco favorito. Váyanse a...
1: Bueno, es que también, igual es un lindo problema elegir entre uno y otro, ¿no?
0: Bayom.
2: Depende de la época de la vida también.
1: ¿Y qué tiene, no, este disco en particular y estos años del indio? Que es un poeta post-soviético. Es el poeta del fin de la historia.
0: Claro.
1: Porque lo que tiene el vuelo poético del indio es que te cuenta de la misma manera una trifulca en un barrio, un ajuste, una de cuentas, una cosa medio turbina, como un conflicto geopolítico.
0: Sí.
1: Claro. Y eso lo hace mucho en este disco que tiene queso ruso, ¿no?
2: Sí.
1: Que también le hice un cover chano, valga decirlo. Seguimos con el tema 2, que elegí todo un palo. Porque es la primera frase que a mí me llega del indio. Porque cuando yo era chico le tenía miedo a los perros, tengo que decirlo. Y este tema dice cómo no sentirme así si ese perro sigue allí.
4: Mi amor.
1: Y yo digo, pienso como un rockero.
0: Soy un indio solar y en potencia.
1: Claro, no habla tan difícil. En el 3 agarré Nike es la cultura.
0: Uh-huh.
1: Porque ya, ¿ustedes se acuerdan lo que fue el esperado regreso del indio?
2: Sí.
1: Después de la separación de los Redondos, ¿no?
0: Sí.
1: Allá a principios de los 2000, con el disco El Tesoro de los Inocentes.
4: Discazo.
1: Que arrancaba con este tema, inspirado en el libro de Naomi Klein, No Logo, que tiene una letra que describe la posmodernidad periférica, ¿no? Cómo se vive el capitalismo tardío, hiperfinancierizado en los países periféricos.
4: Tercermundistas.
1: Exactamente.
0: Yo quiero irme un disco antes.
5: Vaya.
0: A Momo Sampler.
1: Momo Sampler.
0: Que es un disco que a los que somos, a los que éramos rolingas, ricoteros, cuadrados,
5: no le gustaba.
4: No nos gustaba. Un disco oscuro, digámoslo.
0: No nos gustaba porque eran las máquinas invadiendo al rock and roll, ¿no?
5: Walter
0: hoy,
5: invade la tierra.
0: Digamos, con el diario El Lunes, uno puede ver que estaba adelantado.
5: Un paso más allá.
0: Estaba adelantado, como lo hizo Cerati también con Dynamo y demás, que estaban adelantados un paso más allá. Pero a los ricoteros no nos gustaba esa música, ¿no? Entonces yo me enojé mucho con Momo Sampler porque no me gustaba.
5: Qué
0: disco,
5: raro,
0: ¿no?
5: Pero Rubelito también generó polémica.
0: Bueno, pero
5: para mí el mejor
0: Momo
5: disco.
0: Sampler era como más oscuro, ¿no? Ese disco, y yo creo que ahí también empiezan a ver las diferencias musicales con Sky y con Los Redondos, ¿no?
1: Es que eso es lo que tienen estos artistas que hacen con su obra lo que quieren. Exacto. Tienen plena soberanía en su obra, y el Indio lo hizo en su carrera solista. En el tema 4 elegí Encuentro con un Ángel Amateur, ya de su etapa solista, uno de sus últimos temas, que si ustedes recuerdan, lo estrena en un show de Los Fundamentalistas del Aire Acondicionado que se transmitió vía streaming.
4: Sí.
1: ¿Se acuerdan que era un streaming pago? Pero en un momento pasó lo mismo que sucedía en los recitales del Indio y de Los Redondos, que en un momento la entrada pasa a ser para todos, pasa a ser gratis, sí, y todos lo aceptan y se liberó, y todos vimos en un momento tan especial como la pandemia el estreno de este tema en el que el Indio se empezaba a despedir, ¿no?
4: Es que el Indio efectivamente se viene preparando para este momento. No fue una sorpresa para él, no fue una sorpresa para nosotros. Y lo bueno de poder despedirse en vida, ¿no? Él lo venía anunciando, lo venía escribiendo y lo venía cantando. Y de alguna manera hizo que nosotros también estuviéramos preparados, ¿no? Sí. Que no quita el dolor. Eso claro. Es
1: y esta noche
0: fui a ver hace poco la muestra Bruto,
1: sí,
0: que estaba de manera libre y gratuita exponiéndose en Art House, un centro cultural nuevo, y también era una despedida, era una muestra de arte digital, también es una despedida. Si uno empieza a analizar esas gráficas, esas pinturas que él armó, empezás a ver esa despedida que está en toda su última discografía, ¿no? Todos esos temas se está despidiendo de la vida.
4: Igual algo que me sorprendió en el último recital en La Plata fue el nivel de exposición que elige tener, porque canta muchas canciones, dos por lo menos que yo recuerde este momento, y se lo ve cantando junto con la banda, y yo dije, wow, ¿no? Acá algo se movió, se expuso un montón, y bueno,
1: cuando él
4: felices.
1: Anuncia su enfermedad, arriba del escenario, dice, no va a ser tan fácil que me bajen del escenario, y así fue, bueno, ya no puedo cumplir hazañas que prometí, y para irnos, sí elegí un tema de octubre.
5: A ver.
1: Elegí Semen Up. ¿Sabes por qué?
2: Porque ¿por el cover de la Delio?
1: No, en la escena ocupas de la fiesta que hacen en el caserón cuando cae el gordo de la sandía. Es traje sandía, loco.
5: Sí.
1: Está sonando Semen Up.
5: Sí.
1: Por es eso verdad. Elegí este temazo de Solari Bailinson.
5: Gran tema. Permítame, si me permite, hacer un pequeño introito, porque se ha destapado una polémica sobre la simpatía futbolística del Indio Solari.
0: Sí. Me parece, era hincha de Boca.
5: Me parece
0: era hincha de Gimnasia.
5: Es una gran oportunidad para saldarla definitivamente. Mire, escuche.
3: Para desearle lo mejor que venga, lo mejor que pueda hacer por los triperos, que es uno de los equipos platenses, de los dos equipos platenses a los cuales he ido a ver, y le tengo mucho cariño porque fui de chico también a ver partidos ahí a la cancha. No venía a ver a Boca, que yo soy de Boca, pero iba a ver al tripero, que es como Boca en La Plata, ¿no? Bueno, y tiene su identidad, digo que uno siente que es el más popular el equipo, ¿no?
0: Bueno, el corazón partido entre dos equipos, ¿no?
2: Claro.
5: Sí, señor, así que ahí estaba el propio
2: ¿doble
5: Indio?
2: Casaca.
5: Sí, diciendo, doble casaca. Claro, diciendo que
2: soy
5: yo no lo vi
2: Boca,
5: en la cancha. Yo no lo vi en la cancha, sí vi a la Negra Poli, sí vi a Sky muchas veces en la cancha del Lobo, pero se rumoreaba que iba escondido, camuflado, a ver a su tripero del corazón.
1: Me voy corriendo a ver qué escribe en mi pared, la hinchada de
5: Lobo. De ¿cómo claro, señor?
1: Bueno. Semen Up. Con Semen Up, entonces dale, nos vamos.
0: Ya está acá
1: ya
0: está el
1: Levy.
0: Invitado del día.
5: No,
0: está Nacho Levy acá, se viene al estudio de la 7:50.

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1: Hola, querida gente, Tati, equipo, Charlie, chicas. Bueno, nosotras y nosotros podemos homenajearlo al indio. Esta gente no puede homenajear nada bueno. A mí me encanta eso de que lo que te puedo ofrecer son sienes ardientes que necesitamos tanto, tanto en este momento en el país y hacia adelante. Bueno, les mando un abrazo. María Alejandra, 859, quisiera participar por algún premio.
2: Un abrazo a la mesa, a todos los oyentes y al indio, buen viaje.

0: Estamos en ¿Qué me contás? Muchos mensajes al 11-7000-0750.
1: Por acá nos dicen: hola, cumpas tatilines, dijo el indio. Soy un artista peronista conectado con la gloria del sentir popular. Nos recuerda Eduardo de Palermo.
0: Uno más.
1: El amor es desear el bien para el otro, y aquí lo asocio a Cristina, la patria es el otro, nos dice Silvia. Si no hay amor, que no haya nada, entonces. Vida mía, no vas a regatear. Vos viste cómo dice.
0: Bueno, Paula, ya está el invitado del día de hoy. ¿Querés que te lo presente?
2: Por favor.
0: Hoy nos visita alguien que hizo de la escucha una forma de militancia y de la palabra una herramienta de transformación. Periodista, docente, hincha del rojo, papá. Más allá de los títulos y los cargos, es alguien que eligió involucrarse, comprometerse y estar en las luchas colectivas, en las urgencias cotidianas y en las historias que muchas veces no llegan a las tapas de las primeras planas. El invitado del día de hoy es Nacho Levy.
3: ¡Bravo! Qué buena intro, gracias.
0: ¿Cómo estás, Nacho?
3: Como todos, nublado.
2: Está boteando. Complicado. La consigna de hoy era ¿cuál es tu frase del indio preferida, ¿no? ¿La tuya cuál es?
3: Me atrevería a decir que es más que la mía en este espacio, que es de ustedes, de los hijos, de las madres, de las abuelas y de Tati. Creo que en la resistencia está todo el hidalgo valor de la vida.
0: Uh-huh. Hermoso. Me imagino que estás como nosotros con un nudo acá en el estómago. Y bueno, ¿y estuviste ayer en la plaza?
3: Un rato, sí. Estamos ahí rotando entre un montón de compañías y compañeros. La veo a Flor allá, que es la fotógrafa que estuvo poniendo el cuerpo hasta tarde. Y mañana desde temprano en Domínico también. Para ver de qué manera maximizar todo ese sentir que por suerte, y seguro que no por suerte, se condensó ahí, en la Plaza de Mayo. Me parece mejor que cualquier otro escenario posible. Me parece que no hay algo más espontáneo, más popular, más nuestro, más redondo que esa despedida. Ahora otra más sentida, más pensada, más organizada, y también hace bien. Pero creo que en cualquier caso es una falsa despedida. Yo no creo mucho en esas despedidas, ni en lo personal, ni en lo social. No sé, a mí me tocó despedir a mi viejo muy joven, yo tenía 20 años, y en ese momento te dicen muchas cosas, viste, que vos decís, bueno, esto es palabrerío del momento para sacarte del paso, bueno, bro, va a estar adentro tuyo y no. Y a mí me pasó con mi viejo infinidad de cosas que si me las contara otro ni le creería, que podían ser, no sé, paranormales, metafísicas. Quien lo vea desde la fe lo verá desde su lugar. Pero la realidad efectiva es que cada vez que la vida me pone en una situación, yo conecto con eso, siento que sé lo que mi viejo haría, siento que me mueve, que me abraza. Y con quienes han sido una especie de padre, de hermano, de familia, de todos nosotros, de Diego. Del indio. Ni ninguna posibilidad de que dejemos de sentir eso, de que nos sintamos huérfanos. Uh-huh. Como yo veía varios títulos, que por ahí para condensar una sensación, un sentir de ausencia, vacío que teníamos en estas horas, quedamos huérfanos. Yo digo, el indio, además de la hidalguía con la que sobrellevó la enfermedad durante tanto tiempo, tuvo que resguardarse por encima de la fobia social que tuvo toda la vida, por encima de lo que se resguardaba ya antes de la enfermedad, con lo cual, desde no verlo en un escenario hasta no verlo en un estudio de radio, porque yo te puedo asegurar que si él dependiera, él hubiera estado acá con Tati cuantas veces Tati se lo pidiera. Nos privó a nosotros un acompañamiento físico del indio, de ninguna manera nos privó ni de su arte, ni de su sentir, ni de su acompañamiento absoluto en todas las cosas que podríamos hablar en este programa, en particular del indio, porque del indio se está hablando en todos los programas. En algunos se hablará desde la música, en otros se hablará desde las banderas en la cancha de fútbol. Y acá le podemos hablar de su participación en las causas populares. No hay ninguna duda que hasta ayer, hoy y mañana también, está presente a su manera. En la vigilia del 24 de marzo de este año, tuvimos el tupé de volver a pedirle una participación, porque participó en todas las vigilias por la identidad. Y nosotros lo gestionábamos a nombre de la convocatoria, de la garganta, ¿eh? Y él o no nombraba directamente a las organizaciones, o si nombraba empezaba con madres, con abuelas. Uh-huh. El indio estuvo parado siempre donde estuvo parado y donde va a estar parado. A nosotros nos llegó ese audio que nos conmovió porque sabíamos que era difícil grabar un audio a esa altura de la enfermedad, donde todavía una vez escupido el audio, la lucidez y la voluntad y la hambría bien del indio estaba puesta ahí. Yo creo que eso no cambia, realmente creo que no cambia. Y si con muchísimos artistas seguimos descubriendo su obra en el tiempo, incluso se revalorizan y hablan en otras ramas del arte, cuanto más pasa el tiempo, más. Creo que en el caso particularísimo del indio, porque no hubo ni va a haber una banda que habrá otra con otro código, pero ese código, el de Los Redondos, es tan infinito. Creo que debe ser lo que más se dijo de las canciones Los Redondos, ¿no? Cada uno de nosotros escuchó la letra de una canción y se guardó algo distinto y le movió algo distinto. Me parece que nos va a pasar con el correr del tiempo a cada uno de nosotros con la misma canción que hoy estás escuchando, escuchar otra canción, y que el indio siempre sea el indio y que el indio esté aunque no esté. Creo que a eso nos acostumbró antes de irse, y ahora que no está, duele la despedida, duele saber que tampoco está en Parque Leluar. Pero en algún punto me consuela saber que va a seguir estando como estuvo hasta hoy.
4: Muy bien. Bueno, ahora vamos a hablar un poquito más de eso, porque ustedes con La Garganta le hicieron 3 entrevistas, vamos a estar hablando de eso. Me gustaría conseguir ese audio que te mando para pasarlo.
3: Ahora lo buscamos
4: sí, y lo podemos pasar. El último audio que mandó el 23 de marzo en la actividad que organizan en Plaza de Mayo. Y Tati Almeida, que te manda muchos saludos en este momento.

0: ¿A dónde te lleva tu vida?
1: Qué bueno que seas vos el que dice esto y no Tati, porque corregir a Tati me hubiera sido muy difícil. Creo que me hubiera inventado una infancia en Moreno solo para hablar con Tati. A vos te puedo decir, nací en Villa Pueyrredón. Así que...
2: ¿Dónde salió que estabas en Moreno?
1: Puede fallar.
0: Bueno, vamos a Villa Pueyrredón, al barrio de Villa Pueyrredón.
1: Todo en mí está forjado en esos años de una infancia en la calle, de una infancia con la pelota, de una infancia en la escuela 22, Distrito Escolar 16, que es la República de Nicaragua, de la que acabo de hacer, para que te des una idea a qué nivel está presente en mí, sí. Un bosquejo gráfico de la fachada para tatuarme el frente de mi escuela primaria, porque me marcó mi vida. Yo siento que miro la realidad o pienso en patrones de conducta de las personas, de los grupos, en función de lo que aprendí ahí.
0: ¿Y qué? ¿Los docentes o tus compañeros?
1: Docentes, mis amigos con los que me sigo juntando. Tenemos un grupo grande de la primaria que cada tanto nos encontramos, pero después tengo cuatro amigos que eran mis compañeros de Jardín Infante. Y todo eso que transitamos en el barrio, de una infancia que es muy distinta a la de hoy, que es hasta difícil pensarlo hoy, creo que aplica igual de frente a un montón. Bueno, te hablaba recién de mi viejo. Siento que hay personas que por ahí son más o menos nostálgicas. Yo soy de cáncer, ¿viste que dicen eso de los de cáncer también?
3: Somos colegas
0: de cáncer.
1: Sí, pero así también está ese factor de la familia y de la...
3: sentimientos.
1: Bueno, sí, yo soy muy agarrado de Villa Pueyrredón, de mi escuela, de mis amigos y de esa etapa de la vida. Tuve la suerte, te decía, mi hijo se fue temprano, yo tenía 20 años, 21, y pude compartir un montón con él, pude compartir en el barrio, en la cancha, con mis hermanas, con mis amigos. Tuve una infancia linda, tuve un barrio hermoso y desde muy chico creo que sentí la responsabilidad de tener que hacer algo con todo eso. Uh-huh. Tengo un recuerdo, no sé por qué estoy contando esto, pero
0: porque te lo preguntamos.
1: Sí, pero tengo un recuerdo que a veces le digo a mis hermanas, creo que es el que más chico me recuerdo, de subir al auto que habían podido comprar mis viejos. Nosotros íbamos a un departamento ahí a la vuelta de mi escuela, en Artigas y Cocrane. Y ellos se subieron adelante y yo sentarme atrás y ir pensando atrás qué suerte que tenía. Era muy chico.
0: Qué suerte que tenías en tener esa familia, esos viejos ahí.
1: Y de qué tenía que hacer yo para devolver eso, para cumplir con ese privilegio que yo tenía. Después tuve ese mazazo, porque cuando mi viejo se fue a jugar al fútbol, lo único que hacía mi viejo para él era jugar al fútbol a la 1 de la tarde, con 50 años, una panza así, incluso iba a Buenos Aires, en la canchita que está sobre el Cerro Garralde, enfrente del Senar, en la calle que ahora se llama Miguel Sánchez.
0: Sí.
1: Yo había terminado de estudiar periodismo, entré pasante al diario Olé, y mi viejo no se hacía ver ni una gripe, ni una uña encarnada. Me llamaron al diario para decir mi viejo se había descompuesto jugando a la pelota, y cuando llegué al club, me empezaron a decir todas esas frases que les decía recién. Lo bueno es que la mayoría eran ciertas y hoy tengo 46 y siento que puedo ver todo eso como un privilegio. Pienso que tuve 20 años, unos viejos que mucha gente no tuvo la suerte de tener, y casi que me pongo colorado diciéndolo de frente a ustedes, porque haber tenido un solo día, una sola semana a tus viejos. Y es verdad que cuando lo que tenemos nos cuesta ponerlo en valor, nos cuesta pararnos en un lugar donde decir, viste, ser consciente de eso. Y yo siento que fui consciente de eso. Viste cuando ponen ahora en estos días todas las fotos de las misas ricoteras y dicen, éramos felices y lo sabíamos. Sí. Yo siento que lo sabía.
3: Qué privilegio.
1: Sí, qué privilegio.
3: Recién contabas que fuiste pasante en el diario Le, ¿no?
1: Sí, entonces, en el 2001.
3: En el 2001, bueno, ahí quiero ir, digamos. ¿Cómo fue pasar de escribir en un diario como Le a esta experiencia creativa que fue de tu mano a crear La Garganta Poderosa, ¿no? ¿Qué pasó en el medio? ¿Cómo fue ese pasaje de una experiencia a otra?
1: Creería que es la misma experiencia. Creería que todo eso se fue armando de una generación, la mía, los 2000uners, los que después recuperamos el ejemplo de Maxi y de Darío para construir hacia adelante, que llevamos desencantados con la política partidaria, pero a la vez llevamos interpelados por la noche de los lápices en el colegio y por los scratches de hijos.

0: y por los cortes de ruta y por empezar a pensar que algo había que hacer, que hace no tanto lo habían hecho y lo habían hecho bien fuerte. Y eso me pasó tratando de poder vivir de la escritura. Recién le decía a Flor, nuestra compañera fotógrafa, que me dice, me hace el día del periodista. Yo no sé si me representa tanto el día del periodista, porque yo doy clase, hace más de 20 años doy clase en TEA y Deportea. Y yo le digo a los chicos, en general hay muchos periodistas que escriben para informar. Y yo siento que empecé a informar para escribir. A mí no me gustaba era escribir. Yo quería que me paguen por escribir y vivir de escribir. Y me decidimos sacar un libro a los 20 años. Nadie en mi familia venía del palo de la letra, ni mucho menos. Me metí a estudiar periodismo y estudié además educación popular en la Universidad de las Madres y el magisterio en Mariano Acosta. Y algo de toda esa ensalada me encontró en Olé y en otros medios, porque también trabajé en El Gráfico, en ESPN, en Página 12, en Tiempo Argentino, en Canal Encuentro. Dentro, en la
1: y siempre
0: pública,
1: desde lo
0: en
1: deportivo,
0: el diario
1: Baja
0: de España. Desde lo deportivo en general con una beta social. Si vos buscas la nota que querían Página, que querían Tiempo, tenían que ver con un anclaje de lo que después fue La Garganta o La Poderosa, desde el deporte. Mi casa, mi familia, mi barrio, lo que empezamos hablando, estuvo siempre bañado de fútbol. Somos defensores del fútbol como fenómeno cultural y como baluarte de nuestra idiosincrasia. Me enoja mucho escuchar a los intelectuales dicen que el fútbol es el opio de los pueblos. Nos acostumbramos a decir que no sabemos cuánto saben de fútbol, pero el pueblo no sabe nada, porque lo que inspira la alegría, la autoestima, el trabajo
1: los clubes de barrio, la cantidad de vidas que salvan los clubes de barrio.
0: Infinito. Ahora, con toda esa percepción del fútbol, entrar al diario Olé y a una dimensión del fútbol, del negocio, del mercado, es complejo, pero tampoco es una contradicción tan absoluta como uno se lo puede imaginar, porque sería descortés, pero además hipócrita, si no dijera que también en el diario Olé conocí un montón de compañeros con los que después...
2: Mariano Hamilton.
0: Con los que después hice la Garganta, con los que tal vez no hice La Garganta ni pasaron a participar en una estructura social, y tal vez hasta el día de hoy forman parte o de Olé, o de Clarín, o de La Nación, y son esos compañeros de los medios hegemónicos los que contamos siempre para decir, che, vamos a hacer esta movida, esto tiene que entrar por algún lado, bueno, para que hablo con Sociedad, y ahí hemos tenido discusiones con los directores de los medios donde laburé, antes, durante y después de laburar, con los compañeros que ahí quedaron. Entonces creo que si bien en lo que representa el diario deportivo del oligopolio construido con la apropiación de papel prensa de frente a un medio alternativo popular escrito de los barrios más postergados del país, parece una confrontación absoluta. Creo que los seres humanos que conectan esos procesos, no solo mi caso que he pasado por uno y por otro, hemos ido caminando hacia un lugar que ha ido caminando en nuestro pueblo, porque también era impensada la Argentina del 2010 en el 2001, o la del 2015, y tristemente la de 2026 también. Pero bueno, ahora también depende de esos que podamos caminar para el otro lado.
2: Nacho, te voy a hablar de algo que seguramente te va a emocionar, que es tu hija Cuba. Contanos de ella, ¿cuándo estás con ella? ¿Qué aprendés de ella? ¿Por qué este nombre tan particular?
0: Bah. ¿Puedo llorar?
2: Podés.
0: No sé ni por dónde empezar. Voy a empezar por hoy a la mañana.
2: A ver.
0: A las 8 de la mañana estábamos en el Club Comunicaciones.
2: ¿Vas a Comu?
0: Yo voy a Comu, pero hoy voy de hincha. Voy a ver jugar a Cuba, que tiene 10 años. Juega en cancha de 11, en Comu, en la sub-12. Juega desde los 9 y hoy perdimos con River 2-0. Me tiene de hijo Pisoni. Viene de ganarme en el potrero de Maradona y hoy perdimos con River.
1: Te hace madrugar un sábado,
0: pero amo ver jugar a Cuba, amo verla feliz. Me enseña absolutamente todo, refundó mi vida, mi carácter, mi alegría, mi agenda, mi utopía, todo. Cuba se llama Cuba porque yo sabía que iba a ser la revolución más hermosa que conocí. Y porque Washington ya había mucho.
2: Muy buena.
0: Cuando empezamos a pensar que el nombre iba a ser Cuba, todavía no estaba permitido cualquier nombre. Tenía que haber un antecedente. Había un Cuba Junior que era un actor estadounidense. Sí. Y decimos, bueno, no, nos agarramos de eso para pelearla. Sí. Y ahí en el medio sucedió que habilitaron cualquier nombre. Sí. Yo no sé si estoy tan de acuerdo, pero cualquier nombre.
3: Sí, estuvo la modificación de la ley del
0: claro,
3: nombre.
0: Claro, pero hincha San Lorenzo le puso Casla, otro sí. le puso Messi.
2: Yo conocí un Michael Jackson Buenaventura también.
0: Bueno, creo, obviamente pasamos todo ese filtro, decir, che, es algo que estamos haciendo por nosotros, le estoy clavando un lastre porque se haya... Y sinceramente, no, qué sé yo, desde Paris Hilton hasta la de Juan Grabois se llama Asia.
2: Claro, mira. Cuando sí. se juntan Asia y Cuba. No, ¿qué
0: es un chiste, se hacen los progres y tiene un boliche de Puerto Madero, nos decía, es Asia de Cuba.
2: Muy bueno. Muy bueno.
0: No, y a ella le encanta su nombre y a mí me encanta también. Cuba me enseña todo. Hice una charla TED con una enseñanza de Cuba.
2: ¿Ella?
0: Yo hice la charla TED a partir de una de reflexión de Cuba. Mira. Ellos la titularon La Matrix del Veo Veo. Pero me tomo 2 minutos y te la cuento, porque es alucinante. En medio de la pandemia estábamos... viste que era quédate en tu casa, pero para el barrio popular era quédate en tu barrio. Y nosotros a la vez estábamos de interlocutores de todo lo que pasaba en los barrios en los medios de comunicación. Entonces nosotros sí teníamos que salir del barrio. Y en ese momento, entonces, para entrar y salir de los barrios con una habilitación, estaba parando en un monoambiente de San Telmo. Y estábamos con Cuy ahí todo el día. Íbamos a la plaza, el día que estaba conmigo y no estaba con la mamá. Y agotamos todas las opciones, ¿eh? Íbamos a Parque Lezama, compramos el burbujero, fuimos a la calecita, volvimos caminando, nos poníamos a jugar adentro, teníamos un sillón cama que lo dábamos vuelta en el monoambiente y lo poníamos como si fuera una red y jugábamos como fútbol, tenis con un globo. Se nos acababan los juegos y siempre terminaban veo veo. Cuy tenía 4. Y un monoambiente, un veo veo. Uh-huh. En un momento se te acaba. Sí, sí, sí, sí. Entonces en un momento me dice, negro. Y empieza a decir todas las cosas negras que había. Así que se acabaron las cosas negras. Pero a mí no me gusta. Yo juego al fútbol a Cuy y le juego al fútbol. Vamos a la plaza a jugar contra otro y juego al fútbol. Y no la dejo ganar. Me divierto yo también en ese lugar. No quería yo rendir. Te rendí. No me quería rendir. No había más nada negro. Te juro, no había más nada negro. Y en un momento digo, bueno, me rindo. Y me dijo, ¿viste que cuando vos estabas hablando estabas haciendo así? Estaba parpadeando. Sí, le digo. Ese negro, me dice. Ese negro que vos veías todo el tiempo, ese era el negro que yo te estaba diciendo. Y
3: como de tus pestañas sería. Sí. O...
0: La persiana que bajás cada vez que tus párpados descienden.
3: Ok, sí.
0: Es verdad que yo estaba viendo un negro una vez por segundo y nunca...
3: Y nunca lo veías.
0: Nunca pude correrme de mí para darme cuenta que lo estaba viendo. Bueno, algo de eso le creo yo a las personas. Le pasa a las personas que todos los días pasan con el auto por la Ilía, por las Lugones... a los que caminan por Avenida Corrientes, por la Plaza de Congreso. Hay algo de lo que se vuelve natural que no lo es. Y como esas millones de salidas de Cuy me pararon en un lugar distinto del que yo estaba parado antes de que ella naciera. Creo que sin duda es la persona que más me enseñó en esta vida.
2: Qué grande. Hablando de Cuba, el invitado eligió Cuba va de Silvio Rodríguez. Así que lo escuchamos y seguimos con más Nacho Levy en la 750.

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4: 13:37, Tiziana.
5: Así es, 15 grados 7 décimas la actual temperatura en la ciudad de Buenos Aires. El cielo continúa invisible, según el Servicio Meteorológico Nacional, cubierto con neblina.
6: Pero bueno, en este cielo invisible tenemos un montón de mensajitos.
4: A ver.
6: ¿Quieren escuchar?
5: Sí. Por favor.
6: Vamos, pibes, somos la semilla. Claudia de Mar del Cuacua, amén.
4: Ah, frases del indio.
6: Nacho, es tan atrapante escucharte. Excelente invitado, gracias. Y hagan un número especial dedicado al indio. Gracias, Nacho, por tu lucidez. Norma de Paternal.
4: Empieza la familia de Nacho. Manda mensaje.
6: Ahí tenemos uno más. ¿Qué días más tristes, compas? Si no hay amor, que no haya nada entonces. Alejandra de San Espeña. DNI, tanto bueno. Y que se mejore, Tati. Abrazo enorme. Último mensajito.
4: Dale.
6: Gran compañero, muy buena nota. Saludos a toda la mesa y un abrazo grande a Tati. Sabrina de Villa Devoto.
4: Muy bien. Bueno, Nacho, 2004. Villa Zabaleta, surge La Poderosa. Primero contame la garganta poderosa, la poderosa, las dos diferencias, y contanos el inicio de La Poderosa y qué rol ocupás vos en ese momento también.
7: La Poderosa, como bien decís, arranca en 2004 en el barrio Zabaleta, donde sucedía lo mismo que sucedía en un montón de barriadas populares de la Argentina. Era una realidad económica acuciante, con una juventud pujante como la que tenía hijos en la puerta de las casas de los genocidas, desde las universidades y sobre todo desde la juventud del propio barrio, tratando de organizarse alrededor de las ollas que levantaban las mismas compañeras que se subieron a los techos frente a la topadora de Cachatore, que se pusieron en las postas de salud durante la pandemia y por las que hasta el día de hoy seguimos pidiendo un salario que las reconozca. Alrededor de esas mujeres, que son la verdadera semilla de la organización popular y del tejido de la red de cuidado de nuestro país, se fueron acercando, alumbrados después también, por ejemplo, de Maxi, de Darío y todo lo que fue el 2001, un montón de jóvenes a participar de distintos espacios comunitarios. El mío era el fútbol, por todo lo que conté antes. Íbamos, antes de entrar al Gráfico, laburaba en ese momento en la revista El Gráfico, íbamos a mediodía al comedor de Nelly, que es la catedral histórica de Zabaleta, un comedor emblemático, a dar una mano y después de eso a hacer algunas tareas del colegio, apoyo escolar. Ahí surgió que no había un espacio deportivo, que había un espacio para conectar con los chicos, con la familia, y empezamos a entrenar a los chicos del comedor en el potrero de Iriarte y Zabaleta. Se jugaba sin árbitro, jugaban hombres y mujeres todos juntos, y al final de cada partido, como al inicio, había una ronda para establecer la regla y para reflexionar sobre eso. Eso, sin saberlo, estaba gestando una asamblea. Una asamblea que después se encontró con la dificultad de poder salvarse sola, porque la familia no terminaba en Zabaleta, terminaba en la 21, o en la 31, claro, o en el barrio Diagonal Norte de Tucumán, con el barrio Los Cortaderos de Córdoba. Y cuando se nacionalizó esa enredadera de asambleas, también hubo una validación de la identidad latinoamericana, no desde la perspectiva ideológica, sanmartiniana, bolivariana, sino desde la composición social de cada uno de los barrios. Digo, la integración latinoamericana en cualquiera de los barrios populares es el desayuno. Fíjate que en una casa está comiendo una empanada que tiene papa y que tiene carne, en otra no hay nada y están convidando esa, en otra hay un chipá, en otra hay una tostada, y todas esas culturas entreveradas son familias que tuvieron que exiliarse de la pobreza según dónde caía el dado, y que en un momento era el Cerro Rico de Potosí alimentando a todo el mundo, y después era todo el mundo cuestionando a la inmigración boliviana. Bueno, eso en los barrios populares se respira de una forma natural. Entonces, así como no terminaba en Zabaleta, pues terminaba en Córdoba, no terminaba en Córdoba, pues terminaba en Perú, o porque había empezado en Bolivia y después había llegado a la capital. Y se fue armando una enredadera que hoy nos permite tener un tejido organizativo, comunitario, en todos los países de la región, acompañados también desde 2013 por CLACSO, que es el Consejo Latinoamericano de Ciencias Sociales, uh-huh, que empezó a llevar nuestra experiencia a los congresos y a las disertaciones donde se juntaban intelectuales de todo el mundo a hablar desde la pobreza, pero una perspectiva más teórica, y eso nos fue sirviendo a nosotros para poder establecer lazos con barrios a los que obviamente no hubiéramos podido ir porque no teníamos, claro, los recursos para hacerlo. Bueno, esa enredadera, ese tejido social, esa integración latinoamericana que efectivamente sucedió, supervivió a los cambios de gobierno, y no es poco. Pepe Mujica decía todo el tiempo, che, si nosotros vamos a hablar de integración latinoamericana porque estamos esperando que se junten 5 presidentes, sean amigos, se tomen un mate y echen a Estados Unidos, vamos a tener que esperar 2000 años porque pasó una vez sola eso. Lo que podemos hacer es esto. Y esto es lo que venimos tratando de hacer. En ese recorrido, así como surgió un espacio de educación popular, estrategias de visibilidad de los conflictos, como fue la revista, ¿no? Siempre decimos como tres carriles: visibilizar las problemáticas del barrio para que exista la posibilidad de buscar una solución, autogestionar lo posible, lo inmediato y la urgencia, y traccionar políticas públicas que no nos transformen en una ONG que le vaya poniendo curita a un sistema macabro. Sobre esas tres bases empezaron a aparecer cooperativas de trabajo dentro de la estructura. La textil era estilo poderoso, la gastronómica era sabores poderosos, pues eso se fue modificando, porque hoy tenemos una cooperativa gastronómica espectacular en Cheque Rico, en Barrio Fátima, que acaba de ser clausurada, sí, por Jorge Macri, por eso le hago el chivo. Y se extendió muchísimo la red de cooperativas. Pero dentro de esas apareció la cooperativa de comunicación, que fue la Garganta Poderosa, en 2011. La Poderosa como organización social empezó en 2004, y la Garganta como medio de comunicación en 2011. Empezó siendo una revista de papel, después, bueno, un cañón más grande se volvió en las redes sociales, y a partir de eso algunas experiencias de tele, de radio, de los nuevos medios, que las seguimos intentando proyectar con la dificultad de este tiempo en nuestro país.
4: ¿Se vende hoy la revista, por ejemplo?
7: No está en papel, no está saliendo en papel, pero a partir de esta nueva o de esta consolidada composición, porque esos procesos latinoamericanos en algunos países eran muy incipientes hasta hace algunos años, ahora se solidificó mucho. La Poderosa en Ecuador o en Colombia es tan o más grande que acá, y lo que estamos proyectando ahora es que haya un relanzamiento del medio, pero no ya desde una redacción argentina que resuena o se replica en los otros países, sino una redacción conformada directamente desde cada uno de esos países. Mirá qué bueno. Y ahí también está CLACSO validando.
4: O sea, están yendo hacia eso, hacia una revista unificada, ¿sería?
7: Hacia un consejo unificado, porque la idea es que la pauta, el contenido, las prioridades se determinen ahí. Antes por ahí tenías a Lula en la tapa que publicábamos en Brasil, y por ahí en otro país había otra tapa de un mismo contenido. Ahora la idea es unificar todo eso, que tenga un eje ambiental, además del eje social que tenía, y decía lo del respaldo de CLACSO, porque CLACSO nuclea universidades de toda la región, que son FLACSO, facultades latinoamericanas, y beca grupos de investigación de científicos, más de 100, beca no, acompaña, apoya, subsidia para poder avanzar en determinadas investigaciones de distintas ramas de la ciencia. Bueno, uno de esos grupos de investigación, reconociendo que hay saberes que no están jerarquizados, llevando a la práctica la reivindicación teórica de Paulo Freire, es un grupo que no tiene egresados académicos. Dentro de los grupos que CLACSO acompaña para investigar, está este grupo de comunicadores de los distintos países de la región que traen conocimientos no editados, no publicados, no filtrados en la academia, sino desde el propio territorio. Entonces, de alguna manera, encontramos también una estructura para poder materializar una idea que teníamos de siempre, más cercana a la fantasía, de poder tener un medio que se transnacionalice, como se, porque la iglesia entendió perfecto que había que transnacionalizarse. Uh-huh. El narcotráfico también. Uh-huh. Las empresas ni hablar. Y a los movimientos sociales y a los partidos políticos nos cuesta muchísimo, porque sobre todo si tenés elecciones cada dos años. Sí. Por más que vos tengas una idea latinoamericanista, una concepción latinoamericanista del mundo, llevarlo a la práctica es imposible en la dinámica en la que te consume esta democracia representativa. Uh-huh. Entonces, la posibilidad de validar esa batalla que dan los compañeros por adentro de los partidos y de las instituciones, pero a la vez complementar eso con una plataforma, una propuesta, un juego distinto, que es no quedar atado a la agenda netamente electoral, y no para combatirla y no para desestimarla, sino para complementarla, consolidando un tejido y un proceso que no se resetee cada dos años porque cambia de gobierno y te da otra espalda, y poder tener una base latinoamericana también, porque nosotros es verdad que en otro momento hubiéramos contado con cualquier otro gobierno argentino más que con este, pero teníamos a Bolsonaro en Brasil, uh-huh, y ahora lo teníamos a Lula. Teníamos a Peña Nieto en México en un momento. Ahora tenemos a Claudia. Tenía Colombia ni hablar. Tenemos a Petro por primera vez en la historia. Entonces, la posibilidad de ir cambiando los pies de baldosa para defender procesos populares y para que a la vez eso no arrase la construcción de base. Uh-huh. Y bueno, es el aporte que nosotros sentimos que más podemos hacer. Porque si realmente nosotros dijeron, no, pero eso lo hace para no ensuciarte, porque no querés meterte a la política y no pagar el costo de lo que representa la disputa partidaria, que también es algo que se dice. ¿Vos realmente creés que si cualquiera de nosotros o yo entráramos hoy a la política como candidatos, arrastraríamos para las causas que a nosotros nos interesa afectar positivamente mucho más votos que lo que hoy puede tener Juan o Miriam o Axel? Uh-huh. No, básicamente seríamos un problema más para eso. A ver cómo hacemos para diferenciarnos los unos de los otros.
6: Entre nosotros.
7: Y a Milei hasta le caería bien, tal vez. Bueno, nos parece que mejor que eso es levantar el piso general para que cualquiera de todos ellos haga una mejor elección.
4: Me parece bárbaro. Vamos a jugar al ping-pong con Nacho Levy.
7: Ah,
4: a ver cómo se defiende, porque en la cancha es bueno. Es un... ¿Cómo no, te definís en la cancha? ¿Jugador...?
7: No, ahora sí. Muy en desuso. Estuvimos, voy a decir algo que ya lo
6: forzados,
7: voy a contar.
6: Forzados, el ya... potrero los vi a todos forzados.
7: No, voy a decir algo, ya te lo habrán dicho acá, pero voy a decir algo, nobleza obliga. Pisoni está muy bien físicamente. Fuimos a jugar.
5: Esto no fue un arreglo previo, ¿no?
7: No, mirá, ahí atrás te están boicoteando. No pensaba que... fuimos a... Porque... Trato de hacer actividad, hacer fuerza, por ejemplo, es algo que me hizo bien a la cabeza, me ordenó, pero no estoy en la dinámica que estuve en casi todos los momentos de mi vida, de jugar por lo menos una o dos veces por semana. Uh-huh. Hace mucho tiempo que no. Y ahora nos convocaron a Tierra Santa a jugar un partido por los derechos humanos en el potrero de Maradona, sí. Que obviamente fuimos con Tati, lo disfrutamos un montón. Qué estábamos todos emocionadísimos, pero además de emocionadísimos estábamos agitados, estábamos dando lástima. Y Pisoni corre mucho. Pero además metió un gol, se defiende mucho, mucho mejor de lo que yo pensaba.
4: Gracias. Te voy a contar una anécdota, porque la primera pelota, el partido fue mixto y los que organizaron el municipio trajeron equipos de afuera para ayudar, para complementar los equipos. Yo le dije, bueno, trata de traer gente de más 30, más 40, porque son todos los convocados. Darío Villarroel tenía 65 años, bueno. Trajeron equipos de pibitos de 14, 15 años que corrían una barbaridad. Primera pelota que me toca ir, voy, y yo, a mí soy como vos, no me gusta perder. Entonces, la primera pelota lo barro en el potrero, aparte todo tierra, piedra. Bueno, de ese momento se me rompe la zapatilla, me queda con... Jugué todo el partido con el con los dedos, más o menos.
7: Bueno, igual vamos a bajarle la épica, bueno, porque ya dije que jugaba bien. Ahora dice que jugó con el... No, vamos a decir que los más 30 no llegaron y el equipo de Pisoni estaba conformado por una plantilla infanto-juvenil que le dio la casaca número 10 a una especie de Yamal de Fiorito que hizo de las suyas. Pero lo acompañaron bien.
4: Muy bien. Bueno, vamos a jugar al ping-pong a ver cómo te defendes, Nacho. Nombre completo:
7: Nacho Levy.
4: Apodo:
7: Nacho.
4: ¿Asamblea o cancha?
7: ¿Asamblea o cancha?
4: Sí.
7: Qué difícil, boludo. Cancha, porque también es asamblea.
4: Muy bien. La nota que te falta hacer de la garganta.
7: Muchísimas de las que la garganta hizo, porque no las hice yo. Y me hubiera encantado poder hacer a Fidel, que no se va a poder. Pero creo que no hay una en particular. Te mentiría si te dijera que hay una que nos obsesione y hoy es tan amplio el espectro de contenido que genera la garganta que no.
4: Nacho Levy, presidente por 24... Es ping-pong esto, Nacho. Me tenés que contestar con una pregunta. Si fueras presidente por 24 horas, ¿cuál sería la primera medida que tomás?
7: Abrir la puerta de San José de 11-11.
4: Muy bien. Sí, claro, cómo no. 24 horas y después...
8: Se cierra.
4: Pasás la posta, ¿no?
8: Claro.
4: Si La Poderosa fuera una banda de rock, ¿cuál sería?
7: Cualquier otro día me llevaría mucho tiempo responderla. Hoy te voy a decir lo redondo de acá, claro, a la China. Sí.
4: ¿Qué político no sobreviviría una semana en una organización social?
7: ¿O política? Sturzenegger.
4: Tenés que compartir una balsa durante un mes. ¿Con quién te subís? ¿Domingo Cavallo, Toto Caputo o Mauricio Macri?
7: No, son los tiburones.
6: ¡Qué maldad! ¡Claro!
7: Otros tiburones. Otro tiburones más bueno.
4: Bueno, en una palabra, Javier Milei.
7: Vergüenza.
4: Maradona.
7: Amor.
4: Axel.
7: Esperanza.
4: Adorni.
7: Más vergüenza.
4: Néstor.
7: Respeto.
4: Messi.
7: Por favor.
4: Karina.
7: 3.
4: Menotti.
7: ¿Pueden ser 2?
4: Sí.
7: Honor y gratitud.
4: Muy bien. Cristina.
7: Histórica.
4: Bullrich.
7: Nefasto.
4: Bocini.
7: Oh, ya me la gasté con Menotti. Mi viejo decía, ningún jugador de ningún deporte, de ningún club, de ningún país le ha dado tanto a una institución como Bochini Independiente, maestro.
4: El Indio.
7: Gracias.
4: La más difícil de todas. La octava Libertadores para el Rojo o 4 años más de Milei.
7: ¿Cómo?
4: La octava Libertadores para Independiente o 4 años más de Milei. Elegí una de esas dos.
7: No, pará, la segunda no la elegiría nunca. Sería. Pero pará, la octava de Independiente es algo que quiero.
4: Sale campeón Independiente
7: o se queda
4: 4 años más Milei.
7: No, a que no se quede 4 años más Milei, cualquier otra cosa. Te devuelvo a las Libertadores que tenemos.
4: Buenísimo. Bueno, Nacho, nos acercaste un audio que te mandó el Indio el 23 de marzo.
7: Que nos mandó
4: el Indio. El 23 de marzo en la Vigilia por la Identidad, es una actividad que realizan todos los años en la Plaza de Mayo, previo a la marcha. ¿Lo escuchamos?
7: Dale.
9: Habla Indio. Quiero mandarles mi apoyo y con un abrazo a las madres de Plaza de Mayo, a las abuelas y a la gente de la Garganta Poderosa. Supongo que la idea que flotará es la de resistencia y a mí es una idea que me gusta. Bueno, les mando un fuerte abrazo a todos y que tengan una buena jornada. Bien hecho ahora.
4: Bueno, tremendo, tremendo.
7: Cuesta escucharlo ahora, pero creo que va a ser un motorcito psico para el resto de la vida. Que hoy, sabiendo cómo estaba, tal vez con más precisión de lo que lo sabíamos en ese momento, porque ahí entre medio de estos audios y de las participaciones del Indio, no solo en las 3 tapas que hizo de la garganta, el epílogo que escribió el libro, la carta que nos mandó cuando Santiago Maldonado, llamado telefónico cuando torturaron a 2 compañeros nuestros en la Villa 21 y 24. Siempre en medio de eso hubo una persona a la que quiero mandar un abrazo gigante desde acá, que es el gran KBK, fotógrafo del Indio y una persona de su confianza con la que todas y todos podíamos contar para hacerle llegar algo con el mismo amor que él lo recibía ahí. Así que desde ese lugar costó poder producir ese audio más que otros años. Sabíamos que estaba complicada la cosa, no sabíamos cuánto. Hoy lo valoramos 10 veces más, así que gracias.
4: Muy bien, qué grande. Bueno, tenemos dos preguntas en dos minutos, no tenés que contestar, ¿eh? Porque ya nos quedamos sin programa, se nos fue rapidísimo.
6: Estamos sin programa, pero no podemos hablar de la coyuntura nacional, ¿no? Y de la Ciudad de Buenos Aires también. Milei, ahora Macri, imitándolo, están rompiendo todo. Los pibes en el medio, ¿cómo crees que les afecta particularmente a ellos y a ellas?
7: Parece que desafecta a la vida en tiempo presente, ¿no? Nosotros hablamos de los pibes y pensamos en el futuro y la juventud de esos pibes es ahora. El 92% de los chicos de los barrios populares a los que dicen le falta cultura del trabajo entra al mercado laboral antes de los 18 años y entra al registro de deudores del Banco Central antes que el registro de trabajo formal.
6: Claro.
7: Me parece que las ofertas para la juventud pasen fundamentalmente en los barrios populares por el narcotráfico, por las apuestas, por OnlyFans, y no se pueda generar un carril por el que proyectar un modelo de vida posible, es una trampa para cualquier juicio de valor que se haga sobre esa juventud. Pueden decir lo que quieran de los jóvenes, de la perspectiva de cada uno. Lo que absolutamente nadie puede decir es que alguno de esos jóvenes tenga la responsabilidad de que hayamos llegado a tener este gobierno surrealista y este delirio místico que estamos padeciendo.
6: Pisoni, una pregunta más.
4: Se acaba el programa. Bueno, con la pregunta, la pregunta de Tati. Que nos hace siempre, tenemos la pregunta para hacer, te la hace la mismísima Tati, a ver.
8: Siempre que terminamos de hacer la entrevista a nuestro invitado, le pedimos que nos cuente una anécdota. Vaya que si tendrás muchas, ¿verdad? Bueno, ¿qué me contás?
4: ¿Qué me contás en un minuto, Nacho,
7: Lo voy a traer al Diego porque necesitamos que lo reciba bien al Indio y porque sé que a todos acá nos abraza. Cuando se hizo la tapa de la garganta con el Diego, fue el número 8, iba a ser Calamaro, se cayó el último día, hicimos la batiseñal, hablamos con Claudia, y al día siguiente dijo, los espera en Habana y Segurola.
4: No, encima en Habana y Segurola.
7: Fuimos ahí y se eligió a una compañerita de Zabaleta que decidió darle su lugar a otro compañero que había estado en situación de calle y había visto el Mundial de Sudáfrica en los televisores de Frávega de la calle Florida porque dormía ahí. Y ahora iba a ir a la casa de Maradona a llevar las preguntas que todo el barrio había hecho en esa noche que tuvimos desde que nos avisó hasta que fuimos. Llegamos a la casa de Maradona, tocamos la puerta, abrió la puerta y automáticamente Alejandro tiró todas las hojas de las preguntas que tenía el coso, le dio un abrazo, se puso a llorar, casi se pone a llevar Diego también, se acercó Claudia, se acercó Benjamín, estaban todos reunidos ahí mirando ese abrazo, hasta que cuando se separan, Alejandro le dijo, ¿por qué nos abriste la puerta de tu casa sabiendo que éramos una manga de villeros? Por eso, dijo Diego.
6: Hermoso.
4: Porque yo también, podríamos agregar. Hermosa anécdota, Nacho. Tenemos regalitos para vos. Mira, este pañuelo de @pibe.cantina está beatificado por Tati Almeida antes de tenerlo en tu mano. Así que es un regalo para vos. Esta es la figurita más difícil de Panini, la tenemos nosotros. Es la figurita de Tati Almeida.
7: Vamos todavía.
4: Es la más difícil de todas. Te la tenés vos ahora también para. Y mirá lo que nos regalan Deletreándonos, que es un emprendimiento familiar que se encarga de diseñar cuadros. Como diría sentipensante, como diría Galeano, ¿no? Y nos trajeron este cuadrito del Indio Solar y te lo llevas vos, @deletreándonos, está en Instagram, así que los podés encontrar en la Feria de Honduras y Palermo también.
7: Hermoso,
4: regalitos
7: gracias.
4: Para vos, sí, también de Pibe Cantina, el Pibe.cantina.
6: Piba.cantina.
4: Sí, ahí está. Tenemos ganadores.
6: Tenemos ganadores de Churros del Topo del Game Cover. Fabio, Churros del Topo, Carlos, Somos Secas, compañero. Pepe, Teatro Obra Casual, Edgardo Lois de Boedo, Cena la Capitana, Alejandro.
4: Qué grande,
6: de Caballito.
4: Alejandro, te vas a la Capitana. Gracias, Nacho.
7: A ustedes, gracias.
6: Gracias, bueno, Nacho.
4: Acá este programa lo hicieron Lalan Rodas, Agustín Rodríguez, Lautaro Mucio, Tiziano Ortomán, Belén Nazar, Caro Ávila, Fede Pasos, Lala Recanatini, Diana y Sol. Y se viene la Autopista del Sur. Ya en las 7:50, mañana nos vemos en el velorio del Indio en Avellaneda. Todos y todas. Chau.

0: Nos volveremos a encontrar el sábado que viene, a la misma hora y en el mismo lugar, cuando Tati Almeida y Charlie Pisoni abran la charla preguntando: ¿y vos qué me contás? 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
1: Hora 14 en la República Argentina. Son las 14.
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3: Buenas tardes, bienvenidos a la Autopista del Sur. ¿Cómo les va, compañeros?
4: Muy bien, muy buenos días para ustedes. Bienvenidos a toda la gran oyentada a la Autopista del Sur en este sábado 6 de junio, primer sábado de junio.
3: Exactamente.
4: ¿Cómo te recibe?
3: Con frío, ¿no? Está el digamos que el clima da cuenta del sentimiento popular, me parece. Sí. Me parece que hay algo de esta llovizneta, de este gris que tiene que ver con las circunstancias, ¿no?
4: Sí, 16 grados una décima la actual temperatura en la ciudad de Buenos Aires y alrededores. El cielo está cubierto con neblina y así va a continuar. La máxima pronosticada para el día de hoy es de 18 grados. Y la llovizna, la lluvia fuerte, llega recién desde esta madrugada y todo el día de mañana.
3: ¡Upa! Bueno.
4: A prepararse.
3: Bueno, bueno. Atravesados, ¿cómo estamos? Por las noticias. Mire, yo el jueves, mientras estaba, me llamaban de escucha Página 12, hablando con Nora, me enteré al aire de que había fallecido nuestra querida, amada Chunchuna Villafañe. Sí. Golpazo. Cuando nosotros ayer estábamos terminando de preparar el programa, nos pasa por encima la noticia del Indio Solari. Así que, obviamente, decidimos cambiar un poco lo que teníamos pensado. Vamos a ser absolutamente sinceros. No sé usted, doña Tiziana, acá ninguno de nosotros es demasiado ricotero.
4: Ok, vengo a ser yo el cupo ricotero de la mesa.
3: Las mujeres, también doña Candelaria Simit es nuestra ricotera.
4: Alguien tiene que ser el cupo representativo.
3: Pero me parece que hay algo acá que excede, ¿no? Que me parece que por eso un poco desarmamos el programa y lo vamos avisando desde ahora. La consigna del día, de la fecha, es rock y cine.
4: Me gusta.
3: Y rock. O sea, ¿cómo? Hora libre. Me parece, vio que es un momento cuando uno está atravesado. Ahora, ¿cómo lo encara cada uno? Por donde quiera.
4: Yo quería las vías del tren del señor Guillermo Napoli.
3: Lo que quiera. El que quiera hablar de documentales, de rock,
5: no me
3: historia.
5: Me por y favor.
4: No, es que hago una mezcla.
5: Guillermo.
4: Hago una mezcla.
5: Guillermo es el
3: hay una mezcla.
4: Claro,
3: una.
4: Yo hago un mashup. Una mezcla.
3: El que quiera pensar en películas que le hacen pensar en los redonditos de ricota, diálogos imposibles, recuerdos, por donde quieran. Cine y rock, rock y cine, creo que dialogan muchísimo, creo que se influyen muchísimo. Y me parece que es una buena manera de pensar también esto, que es un fenómeno popular. Uno ve lo que sucede en las calles, lo que va a suceder entre hoy y mañana, y habla de lo que son los artistas populares.
6: Ayer también, ayer en todos lados.
3: Absolutamente.
4: La Plaza de Mayo fue una cuestión
3: una locura,
4: hermosa.
3: Una locura. Mucha y gente. Me parece que en estos momentos, hoy, en el día de hoy, vamos a hablar seguramente de dos películas que me parece que de alguna manera hay cierta justicia poética que se estrenen esta semana. Una es La Noche Está Marchándose Ya, la película de Ezequiel Salinas y Ramiro Sonsini, que van a estar acá en el piso al final del programa, que propone una mirada muy dura sobre el presente, pero al mismo tiempo un refugio en el abrazo, en determinados valores, en la cosa de pertenecer, de abrazarse. Y pensaba en esto, ¿no? De toda esta gente que se junta, que me parece que es la demostración más profunda y primitiva, en el mejor de los sentidos, de ese amor sin vueltas, sin buscar nada a cambio. Primitiva en el sentido lo digo con maldad esta palabra, ¿no? Porque parecía que lo primitivo nos lleva a la guerra, a golpearse con el otro. Ante el miedo, ante el miedo el hombre se transforma en el lobo del hombre. Y la y me parece que ante el miedo, ante la soledad, ante el abandono, la idea de juntarse. Juntarse de una manera absolutamente ilógica, si querés, de alguien que en principio no está más físicamente, juntarse sin saber siquiera dónde se lo va a velar, y sin embargo esta cosa de
4: esa
3: necesidad de estar con el otro.
4: Creo que hay algo de grito catártico de cómo procesamos los duelos a nivel social, digo, acá un antropólogo o antropóloga haría una excelente tesis con todo este material. Que nos invita, digo, hay algo muy nuestro de que cuando fallece un ídolo popular, digo, pasó con Maradona hace un par de años, hay una necesidad de salir y de encontrarse y de abrazarse con ese extraño borracho que tiene una botella cortada con Fernet de dudosa procesión, pero sin embargo lo compartís, te abrazás, llorás con el otro y también es una forma liberadora de toda esa angustia que tal vez uno tiene y recordás todos los momentos de lo que significa su música, su legado y su persona y cómo estuvo presente. Me parece que tiene mucho que ver con eso.
3: Absolutamente.
6: Y también para mí, perdón, por ahí una pavada, pero me parece que tiene, de vuelta conecta el cine, que es lo que hablamos todos los sábados acá, y la música, se conecta nuevamente de mil formas, y en este caso puntual de esto de, jugando con la frase de la serie, lo viejo funciona, ¿no? Acá de vuelta también, música, canciones que tienen ya mil años, y que siguen sonando y siguen funcionando. Y bueno, el cine, las películas, bueno, esta, la película que tenemos de entrevista también un poco habla de eso, me parece. Nada, que hay cosas viejas, entre comillas, que siguen funcionando, funcionan y conectan a la gente.
3: Entonces, hay que evitar esas categorías. Me parece que la realidad demuestra otra cosa, también como demuestra que bueno, yo pensaba en el cine de Leonardo Fabio, porque no se me ocurre decir más popular. Ahí desde algún lugar se nos instala que lo popular es Bañeros. Pero lo que queda en el tiempo y sobrevive, parece que tiene otro compromiso, otro desafío, otra propuesta que te puede pegar más o menos, pero que en todas las cosas no subestima al espectador o al oyente en este caso. Me parece que en esto por ahí
5: yo lo que creo que lo popular, justamente porque es popular, es inexplicable y no entiende de calidades que nosotros que le queramos poner, porque uno siempre tiene algún prejuicio sobre qué es lo popular, y que me parece que muchas veces es el error de lo popular es lo popular, no se juzga, no se entiende. Si uno se queda afuera, se corre y lo deja correr, porque a veces hay como testeos de lo popular y uno puede pensar que es de mejor o peor calidad, o no, es popular, yo no lo entiendo, yo lo entiendo, me sumo, no lo entiendo, lo dejo correr, porque también a veces hay una mirada como que cosas que para uno son de menor calidad o que no tienen cierto valor estético. Pienso en el cine, pero se me ocurren millones de cosas más, desde la literatura hasta no sé cuántas cosas más, son populares, uno no los tiene ni que entender ni que juzgar, los deja correr y listo.
3: No intenté hacer eso,
5: no lo decía por vos, lo digo en general. Digo, a veces quizás es tan popular Fabio como Bañeros, no lo entiendo.
4: Me parece que es otro concepto de popular, me parece que cambia un poco el significante.
3: Y me parece que también hay que esperar el paso del tiempo, es lo que total. Hay cosas que
5: si no
3: uno por ahí podría poner a Leonardo Fabio a la altura del primer Gran Hermano, y sin embargo la obra me parece que en ese sentido son
5: populares
3: momentos
5: a distintos niveles y distintas cosas. Popular es el fútbol,
4: sí, pero también, Fabio también tiene algo que los temas de los que habla son también populares. Digo, la obra de Fabio sobre el peronismo está muy lejos de hablar de algo que... es popular por el mismo tema.
5: Claramente es popular.
4: Bañeros, no tratan...
5: No, pero no estoy tratando de defender a Bañeros. No. Yo lo que quiero decir es que muchas veces lo popular nos es incomprensible. Y qué es popular o qué no es popular, lo demuestra la cantidad de gente que lo sigue.
4: Sí.
5: Lamentablemente esa es la única medida para lo popular.
4: Hay un punto en donde a mí lo que me parece es que el hecho de que no tenga un significado anclado, cerrado, ese fenómeno que uno está viendo que es popular, me parece que es lo que lo vuelve popular. Que lo que para uno le genera un fenómeno, un ídolo o lo que sea, y que al otro no le genera exactamente lo mismo, es parte de lo que abunda en ese significado de esa persona.
5: Sí, lo que pasa es que uno a veces se queda fuera porque la popularidad es por cantidad.
4: Sí, claro.
5: La popularidad es por cantidad. Y entonces ahí es donde yo no me atrevo muchas veces a juzgar. Digo, de hecho, estamos hablando de fenómenos distintos, tan distintos como Fabio, el fútbol y Gran Hermano. ¿Qué sé yo? No sé. Populares son populares en un momento. Y probablemente cosas que hoy son populares no lo fueron en su momento. No. ¿Qué sé yo? No sé. Eso es solo una reflexión respecto a qué es lo popular, qué no es lo popular. Porque a veces me parece que uno tiende a pensar que los fenómenos en los que forma parte y está dentro son los populares, y después lo que no le gustan, no. Es difícil, sí. Para mí es difícil. Para pensar en popular se mide por cantidad, creo.
3: Cine y rock, rock y cine, esa es la consigna del día. Por donde quieran, por donde les parezca, por donde sientan, sí. Me parece que esto nos se nota, nos desarmó un poquito y nos hacemos cargo. Estamos pensando en eso. Yo estaba revisando un poquito links entre el Indio Solar y el cine, y si bien uno lo sospecha o lo muy cinéfilo, no hay tantas declaraciones. Estaba viendo en el libro de Figueras, específicamente hace referencia a que no tenía mucha relación con el cine argentino.
4: Claro.
3: Por ahí alguna referencia aislada a humo de marihuana, es un consumo un poco irónico, pero bueno, algo por este, y claramente, a quien sí ha rescatado siempre es a Herzog. Digo, porque nosotros vamos a hablar de cine, más claro, allá de que habitualmente obvio, hablamos de cosas que no sabemos, pero vamos a hablar de cine. Me parece que tiene, está bien pensar en Herzog en este momento, y también en algo de que estuvo de por ahí desde el principio en cierta poesía, y pensaba, ¿no?, en algo que por usted tampoco le va a parecer, don Sergio Napoli, con el formalismo ruso, ¿no? Me parece que hay una estética, hay una búsqueda, pero también una manera de construir las canciones desde una narración que a veces juega con la juxtaposición de cuestiones, con el misterio, con el extrañamiento, que me parece que por ahí hay algo ahí que uno, aunque no lo diga, el cine que ha visto también explica lo que hace. Sí, o por lo menos eso es lo que pensamos desde acá.
5: Capaz está más cerca de David Lynch.
3: ¿Usted dice? Me gusta eso. Por eso decimos cine y rock. Rock y cine, cada uno le entra por donde quiera, por donde le plazca, que estamos en un momento para eso, exactamente. Bien. Cine y rock, rock
4: yo
3: y
4: cuando
3: cine.
4: Me pasaron la consigna, pensé en la película de Tanguito.
3: Bien. Digo, ¿por qué no?
4: Y habla de rock de comienzos y también de un despertar de las juventudes, ¿no? Sí. De la adolescencia, y que es un momento donde también uno se acerca un poco más al rock por decisión propia, me parece.
3: Sí, sí, totalmente, que, bueno. totalmente.
4: Bien.
6: Yo no pensé mucho. Pero se me vienen dos películas medianamente nuevas que me han movilizado, o sea, una tenía más conocimiento, otra menos por una cuestión etaria, que me han movilizado, que están que cuentan la historia un poco de una banda y de un cantante. En el caso de Elvis, por un lado, la película que me gustó, y aparte yo no...
3: La última, la de Baz
6: Luhrmann. La última, no conocía tanto la historia, me acercó bastante, siempre me gustó la música de él, pero no conocía tanto la historia, y por otro lado, la de Queen también, sí, que ahí sí por ahí conocí un poco más, y bueno, más allá de podemos estar de acuerdo o no con la adaptación, la historia y demás, me gustó también bastante.
3: Eso. Muy bien.
5: Simple. Ha dicho.
3: Muy bien.
4: Muy bien.
3: ¿Usted, don Sergio Napoli, pensó en alguna?
5: Yo pensé en la relación del rock en general y el cine, y a mí hay una película que me divierte muchísimo, que es Cómo sobrevivir a un rockero, se llamó aquí, la película de Nicolas Stoller, con un Jonah Hill en su mejor época y Russell Brand, que era un poquito la historia de cómo llevar a un rockero insoportable a un recital y lo que tiene que pasar el productor para poder convencerlo, y que me parece que habla sobre todo del mundo de las mega estrellas y del rock en general, en un tono muy divertido.
3: Get Him to the Greek era el original. Exactamente. ¿Sabe cómo se llamó en España, no?
5: Todo sobre tu desmadre.
3: Todo sobre mi desmadre.
5: ¿Mi desmadre?
3: Sí.
5: Bueno, justamente eso era este personaje que hace Russell Brand, que era un rockero de esos que arquetípico de algún momento y de algunos lugares. Así que a mí, el que no la haya visto, me parece una película súper, súper divertida, y habla más de la industria del rock y de cómo se fue derivando en alguna otra cosa. Así que esa es mi película.
4: Me gusta.
3: Muy bien, muy bien. Yo voy a nombrar también Los Enanos Empezaron Pequeños, la película de Herzog, solo porque es una película que habría que revisitar, porque el Indio es la película que he visto más citada por él, la película de Herzog. Ahí les decía a los compañeros de la producción que

0: que compartan una nota publicada por él en El Cohete a la Luna, que me parece interesante, hablando un poco de cine, porque este es un programa que básicamente, si bien hablamos también de series.
1: No, hablamos de todo.
0: Seamos sinceros, pero bueno, cine. Empezamos en el cine y nos fuimos.

0: Mensajes escritos o de audio, graban un audio, una nota de voz en el 11-7000-0750 y participan por un pase de 7 días para ver películas en Comunidad Cinéfila, un par de entradas para La Noche Está Marchando Ya, el hoy sábado o el próximo.
1: Hoy.
2: La Noche sábado, Está Marchándose Ya.
0: Sí. Sábado 20, imperdible. 15 horas en el Malva. O sea, hoy, si no tenés plan, a la noche te vas al Malva. Garantizado por la Autopista del Sur, y un par de entradas también de Essential Killing para el domingo a las 18 horas, este domingo, o sea, mañana.
2: Exacto.
0: En el SEA Colón 1133 en Avellaneda.
3: Avellaneda, exacto.
0: Bueno, te vas a despedir al Indio y después te vas al SEA. Te armamos un planazo.
3: Essential Killing, nada menos.
0: 11-7000-0750, los queremos leer, las queremos escuchar.
3: Por supuesto, por supuesto. Vamos a hacer un pequeño receso musical, así nos ordenamos, ¿les parece?
2: Ah, muy bien.
3: La música ha sido curada por Doña Candela
2: García. Exacto, con mi consentimiento.
3: Exactamente. Sí, bueno, sí, muy bien. Ricotera de cabecera. ¿Qué vamos a escuchar ahora, don Guillermo Bonin?
2: Vamos a decir el nombre del tema porque, bueno, obviamente la música va a estar toda dedicada, ¿no? Se llama el tema Etiqueta Negra.

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3: Seguimos en la autopista del sur, seguimos en Radio 750, la consigna del día. La fecha, como no podía ser de otra manera, es cine y rock, rock y cine. Doña Tiziana, parece que ya hay una cantidad de mensajes.
4: Explotó el WhatsApp, ¿eh?
3: Increíble.
4: Me encanta esa necesidad catártica de la gente de hablar, amo.
3: Por supuesto.
4: Bueno, acá dice la película Una banda de chicas de Marilina Jiménez, nos dice Fernando de Vicente
3: Por
4: López.
3: Por supuesto.
4: Hola, Autopista del Sur, me encanta escuchar a Fernando Juan Lima en el programa de Nora Beiras. Para la consigna de hoy, la escena de Volver al Futuro, donde el protagonista toca el tema de Johnny B. Goode de Chuck Berry.
3: Por supuesto.
4: También me acuerdo del film de Godard que registra a los Rolling Stones grabando Sympathy for the Devil. No me acuerdo en qué película de Godard es específicamente, pero me gusta que cita dos grandes
3: Por
4: momentos
3: supuesto.
4: Musicales.
5: Aparte es genial en Volver al Futuro, cómo escucha... El tema de Chuck Berry, el primo de Chuck Berry le llama para decirle que hay un ritmo que le va a gustar.
4: Sí, y el diálogo dice que algo así como, ahora no lo entendés, pero a tus hijos les va a encantar. Acá nos dicen, buenas tardes compañeros, aún consternados por la partida del Indio, una parte del propio ser que pasa a ser uno con Cosmos. Johnny and June, dedicada a la vida de Johnny Cash, acompañada por su pareja. Ese rock que es como un tren que llevó su arte y compromiso incluso a las cárceles así en Nueva Roma de estos tiempos. Vero y Alejandro de Primera Junta.
5: Johnny Cash, que es un favorito de este programa, ¿eh? Yeah. Siempre, siempre suena.
4: Bien. Hola, gente de la autopista. Y la primera que se me ocurre es Tango Feroz. Lo escucho siempre, Ceci de Rosario. Bueno, va por el mismo palo. Bueno, ahora que citaron esta de Johnny y June, se me ocurre la de The Doors.
5: Sí, sí. Con Val Kilmer.
4: Sí. Sí.
3: Que si mal no recuerdo, se dio la semana pasada en el Centro de Experimentación Audiovisual en Avellaneda, en Fílmico, digo.
5: Sí,
3: digo,
5: sí,
3: siempre
5: sí.
3: Hay que mirar lo que pasa ahora allí, porque en el CEA, la programación. Síganlo en Instagram, eso que ponen toda la programación.
4: Bueno, un clásico, me encanta. Escuela de Rock.
5: Sí.
4: Con Jack
5: ¿Cómo,
4: Black.
5: ¿Cómo no querer esa película?
4: La amamos, nos dice Fernando de Colegiales. Sí, sí, sí.
3: Ya. Claramente.
4: Ya te llevaste 10 tizianos sí, con ese mensaje. Sí. Fabián de Córdoba dice: Bea Rock 1982 de Héctor Olivera, con la presencia de muchos músicos que hoy son leyenda y con un elefante entre el público.
5: Sí.
4: The Rose de Mark Rydell, inspirada en Janis. También hay un documental sobre Janis de 2015. Rocket Man sobre Elton de Dexter Fletcher. El Rey sobre Elvis de Eugene Jarecki. Y la película argentina El Último Elvis de Armando Bo Jr.
5: Sí, sí.
4: La cantidad de películas que se pasó Fabián de Córdoba.
3: Bien, ahí. Digo que también ahí se da en Avellaneda.
4: En el CEA. Hay que buscar. Becoming, Led Zeppelin, The Runaways, bueno, Bohemian Rhapsody, varias de The Beatles, es verdad.
3: Sí, claro.
4: Hay un montón.
3: Claro.
4: Bueno, The Wall, claro.
5: Mira, me extraña
4: que mi padre no me haya mandado un mensaje diciendo The Wall.
3: ¿Qué pasó?
4: ¿Qué
3: ahí?
4: Pasó, papá? ¿No estás escuchando la radio?
5: Sí.
4: Spinal Tap, School of Rock,
3: sí.
4: The Roulette, etcétera.
3: Bueno,
4: un montón. Mirta de Congreso también dice Rock hasta que se ponga el sol, festival de rock al que fui con mis años adolescentes.
3: Mirá. ¿Les parece que escuchamos un llamadito también? Escuchamos.
6: Buenas tardes, Fernando y equipo. Bueno, para la consigna me acordé de Casi Famoso, ¿no? La película del chico que hace reportaje siguiendo a una banda de rock. Y fui a ver el Mago del Kremlin ahí al Gomón. Me encantó, ¿eh? Muy buena peli. Soy Jorge Perino de Once. Un gusto como siempre. Buen fin de para ustedes. Hasta luego.
4: Gracias, sí. Jorge Perino.
5: Sí. Película,
4: aguante,
5: ¿eh?
4: Casi Famoso. Me encanta.
3: Sí, totalmente. El Mago del Kremlin, la película argentina, por eso está en el Gomón, ¿no?
4: Claro, sí.
3: Olivia Zayas, que era...
5: Nació en Florencio Varela.
3: Me parece, ¿no? Sí, yo no sabía, pero estaba por ahí, en un lugar, por ahí era. ¿Otro llamadito?
0: Hola, amigues autopisteres, ¿cómo les va? Bueno, soy un poco ansiosa, acaban de tirar la consigna y la peli que se me viene a la cabeza es Cenizas y Diamantes, que es un documental sobre Don Cornelio y la zona. Hermosa, hermosa película, si alguien no la vio, la recomiendo. La vi en La Plata, en el Cine Select, en un evento, en un festival de cine, el año pasado creo que la vi, o el anterior, ya no me acuerdo. Hermosa, la recomiendo. Bueno, besos, me encanta el programa. Paula, de los suburbios platenses.
3: Bien, Paula, acá lo tenemos a Sergio Napoli hiperventilando.
5: Sí, sí, sí, sí, sí. Solo escuchar la mención de esa banda impresionante y de pensar en el Palo Pandolfo, a uno se le pone la piel de gallina.
3: ¿Otro llamadito?
7: Buenas tardes, gente de la autopista. Recuerdo una película para la consigna llamada El Mundo de Wayne, donde dos amigos tienen un programa under de TV que hablan sobre justamente rock y otras cosas. Además tienen una banda de rock. Y también aparece en esta película Alice Cooper. Aquí habla René Berzategui.
3: Bien, René.
5: Al grito de no somos dignos, no somos dignos, se arrodillaban delante de Alice Cooper, si no recuerdo mal, ¿no?
3: Me acuerdo de la escena, no me acuerdo de quién,
5: sí,
3: pero
5: era Alice Cooper, me parece.
3: Les decía, sí, yo no, sí, le soy, sí, muy rockero. Yo, ¿quién será ese señor de pelo largo, no?
4: Pero tenemos un montón más. Mirá, vos cortame cuando quieras.
3: Dale.
4: Lo voy a decir así. Bueno, hola, autopista, el amor después del amor. La biografía de Fito Páez, bueno, fue serie.
5: Sí.
4: Serie, pero pasa.
5: Pero vale.
3: Pasa, pasa.
4: The Wall. Obviamente, sí. Aguante el indio, nos dice Alejandra de Recoleta. Pensamos en el documental This is Spinal Tap.
3: Sí.
4: Los escuchamos siempre, nos dice Leo y Romina de Lanús.
5: Tiene que les cuento a los fanáticos de ese documental, que ya veo que lo han nombrado, que no es un documental, es un falso documental, que lo han nombrado varias veces, que tiene una segunda parte que se está por estrenar en plataforma, ya les digo en cuál. Sí.
3: Y que está bien también, que no, sí, siempre pasa.
5: Me parece que es Netflix, pero lo vamos a chequear. No sé si es Netflix o HBO.
4: Mira, acá, para sumar algunos datos, Daniel de Lobos dice: Buñuel, Herzog, Borowitzki, Berman, Kurosawa y Tarkovsky. Los cineastas del indio mencionados en El Ruiseñor, El Amor y la Muerte. Que es verdad, bueno, Buñuel, yo era el único de los apellidos que reconocí cuando. Nada, leí un poco de la biografía de la presentación del indio que se hizo en la Biblioteca Nacional hace ya varios años atrás, 10 años por lo menos. Bien. Que fue a la par cuando salió el disco, El Ruiseñor, El Amor y la Muerte. Y es verdad que nombra, ahora que lo mencionan, todos esos directores de cine.
5: Y también es una muestra clara de cómo uno se ancla generacionalmente, ¿no? Porque claro, por la edad del indio, esos directores
4: tienen mucho sentido.
5: Tienen,
4: ¿sí?,
5: mucho que ver con probablemente.
3: No, y aparte, si que ingreso, son todos unos genios.
5: Sí, sí, ya dice Buñuel y a mí me compra.
4: Sí, sí, sí, entró.
3: Eso, sí.
4: Por acá nos dicen: buenas tardes, autopisteros. Para la consigna, pienso en la película La Noche de los Lápices y la canción de Sui Generis, nos dice Lidia de Lomas de Zamora. Y podría seguir, hay una cantidad de mensajes de audio, chicos.
3: Bueno,
4: que nos
3: sigan.
4: ¿Tenemos alguno más para,
3: sí,
4: escuchar?
3: Escuchamos.
8: Hola, buenas tardes. Hablo desde Ingeniero Guay, ciudad de Bahía Blanca. Les mando un beso muy grande. Gracias por el programa. Gracias por acompañarme. Cariño, que sea una buena tarde. Diana.
3: Por supuesto, Diana. Esa es la idea, esa es la idea. No, es una cosa que en general, que tiene la radio, que tiene esta radio, y en días así más, ¿no? Hay ganas de acompañarse. Ganas de acompañarse.
4: Sentimientos colectivos.
3: Exactamente, abrazarse un poquito a la distancia.
5: Estaba pensando un camino con algo que dijeron, que puede ser interesante pensar el rock, cómo juega en algunas películas. Estoy pensando Charlie García en la película El Juicio. El final de la película, que es un documental sobre el juicio de las juntas, termina con los dinosaurios y me parece que ahí hay un juego emocional después de haber visto todo lo que uno ve,
4: sí,
5: que hace que en el cual el rock juega algo.
4: Bueno,
5: ahí,
4: ahora que lo citás, creo que en la de Argentina 1985 también está, que termina con los dinosaurios.
5: Sí, sí.
4: Si no me equivoco.
3: Uno más y no jodemos más.
9: Hola, somos Ricardo y Graciela de Santos Lugares y bueno, según la consigna de hoy, lo que se nos ocurrió es Tango Feroz, la película que refleja la vida de Tanguito, que bueno, que nos parece que es bastante pertinente para el tema. Aguante la misa ricotera, muy bueno el programa, abrazos.
3: Muchísimas gracias. La consigna del día de la fecha con consigna tema libre. Esto es realmente como le pegue a cada uno. Esta vez no dimos coordenadas. Cine y rock, rock y cine. Estamos entregando a algún afortunado un pase de 7 días para ver películas en Comunidad Cinéfila. Un par de entradas para ver La Noche Está Marchándose Ya. Hoy a las 20:15 en el Malva la piden especialmente. La película es hermosa. Hermosa, hermosa, también se está dando en la sala Lugones hasta el jueves que viene. Sí. Estos estrenos con 7 funciones en la Lugones y espero que por muchos sábados más se puede ver en el Malva. También tenemos un par de entradas para Essential Killing, gran película, en el CEA Colón 1133 en Avellaneda. Es principio de mes y hoy vamos a hablar seguramente de ciclos, así que seguramente nos tirarán algunas coordenadas más de qué otras películas pueden verse allí en el CEA. Lo dijimos, lo reiteramos, la consigna del día es cine, rock, rock y cine.
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3: Llegó este jueves a las pantallas argentinas, casi un año exactamente después de su premier mundial, si mal no recuerdo, Madres Jóvenes, la última película de los hermanos Dardenne, que creo que había pasado por el Festival de Cannes del otro año.
5: Ah, sí, o sea, dos años llevamos más o menos.
3: Del 2025. O sea, sí, es más o menos se calculo que lo que tarda en poder estrenarse una película un poquito anómala para los términos de lo que hoy es la cartelera argentina. Don Sergio Napoli. Usted que se las sabe todas.
5: No, yo no sé nada,
3: ¿Qué, cómo se lleva con el cine, el actual cine de los Dardenne, y qué piensa de Madres Jóvenes?
5: A mí me pasó algo raro con la película. Me pasó algo que me viene pasando con el cine de los Dardenne, que me parece que a mí personalmente, que sus primeras películas me impactaron mucho y me parecían que... Me parece que tenían algo en ese momento.
3: Hasta el hijo, digamos.
5: Sí, puede ser. Siento como que están repitiendo alguna fórmula una y otra vez. Hablábamos algo la semana pasada a raíz del estreno de Almodóvar. Y me parece que aquello que parecía algo más de una observación social, de una denuncia, empiezo a sentirlo casi como una idea de regodeo en ciertos sufrimientos. Y eso es lo que me pasó con esta película, que básicamente se centra en contar la historia de unas jóvenes madres adolescentes, sí, casi, porque algunas están ahí, que viven en un centro de asistencia, que lo único también que me hizo ver es cómo es importante que el Estado esté para atender a aquellas personas que están en una situación desaventajada y darles ciertas oportunidades, aun cuando esa ayuda no pueda lograr todo lo que intenta hacer. Pero seguro que le dan mucho más de lo que tendrían si estuvieran a las buenas de ellas, estas madres solteras. Y lo que sigue, madres solteras y jóvenes principalmente. Y lo que la película hace es seguir la historia de 4, por lo menos, de ellas.
3: Lo cual es un cambio en, ¿no?
5: De
3: mirada, ¿no? Porque eso es muy de los Dardenne, de un personaje al que siguen.
5: Sigue con la cámara detrás y más allá que cae en algún momento esa marca registrada está.
3: Pero es más coral.
5: Es mucho más coral. Las historias son bien distintas, aunque todas parten de esta situación de desamparo en la que se encuentran estas chicas. Estas casi niñas adolescentes con un hijo muy chiquito o embarazadas, con parejas más o menos afianzadas, alguna nada, y con una historia familiar detrás complicada. A mí la impresión que me da es que hay como un cierto regodeo en ese sufrimiento, y me parece que en las últimas películas está un poco A medida que la película avanza y quizás con el final uno puede...
3: Sí. A ver, yo lo sentí ver, un poco menos que en Others. A mí venía pasando esta, me pasó un poco menos por ahí.
5: Porque quizás el final es distinto a lo que uno... imagine, conoce de los... Sí, sí. De los
3: a mí la de Lorna, por ejemplo, me pareció infame.
5: Sí. Esta tiene también en algún momento, y uno va diciendo, estamos recorriendo el mismo camino que ya recorrimos, me parece que después en algún punto mejora un poco, pero también siento que con los Dardan pasa algo parecido, como decíamos, a lo de Almodóvar, que hay una fórmula que está funcionando. Y trato de correrme de algo que es muy común, porque siento que los Dardan han sido dejados por la crítica, que en un momento los puso muy ahí arriba y después los abandonan. Los han abandonado, pasó con Kinky Duke. A mí me parece que con Kinky Duke más injustamente.
3: Los Dardan, me parece que con Ken Loach, hagan lo que hagan, van a estar en Cannes. Con lo cual en eso no lo patearon. ¿Será que son europeos y no son asiáticos?
5: Pero me parece que es más Cannes que la crítica.
3: Claramente.
5: La crítica sí... En este caso yo creo que me parece que más justamente que en otros casos.
3: Yo creo que a mí esta película me pasó un poco menos que en otras. Me sigue generando algo de intriga o desconfianza esta cosa de centrar toda la narración en una sucesión de desgracias inenarrable a la que someten a los personajes. Que la respuesta podrá ser, bueno, la realidad es así, es cierto, pero me parece que tan poco aire hay, tan poca posibilidad de salvación, tan poca posibilidad de luz, siendo que, como usted bien dijo, acá en el final hay algo de eso, hay algo de eso, por lo menos para algunos de los personajes, pero me parece que digamos, siento esta contradicción de decir, bueno, por una parte está bien que esto esté en pantalla, son cosas que habitualmente no se ven, cosas que no se ven de esta manera, por otra parte siento algo, por no sé si la palabra adecuada es crueldad, pero de someter a los personajes a todo esto que ya sucede en la realidad y también cuando se acerca el cine, no sé, hay algo ahí que me genera un poco de conflicto y hace que muchas de las últimas películas de ellos me expulsen. Sí,
5: esta tiene un momento que uno, después se lo diré fuera del aire, pero supongo que va a coincidir, que uno dice, bueno, dale... hay un momento en que una pareja está como feliz y está todo cerrado y de repente pasa algo que era innecesario.
3: No hacía falta.
5: Sí, y una sola cosita. A mí me parece que hay temas a los que se puede uno acercar porque la vida es dura y compleja. Y sin embargo elegir cómo muestra eso. ¿Sí? Porque hay personajes a los que les pueden pasar cosas malas. La vida los puede tratar más mal, pero aún en esos contextos se puede elegir mostrar eso junto con alguna luminosidad. Y estoy pensando en un director que a nosotros nos gusta, que creo que es el que mejor lo hace, que es John Baker. Las películas de John Baker muestran el lado B de los Estados Unidos, sus personajes muchas veces la pasan mal.
3: Claramente.
5: Pero no los tortugan, creo yo.
3: Sí, hay algo ahí. Estamos hablando de Madres Jóvenes, la última película de los hermanos Jean-Pierre y Luc Dardenne. Se ha estrenado en nuestro país, es un evento. Acá tenemos estos pequeños reparos de una película interesante. ¿Cómo uno se saca la duda? Yendo al cine. Exactamente, estas películas hay que acompañarlas y verlas en el cine. Recordamos entonces, la consigna del día es cine y rock, rock y cine, la música. Estamos monotemáticos. A mucha honra, vamos a escuchar ahora mismo Super Lógico.

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2: Cine y rock, Rocky Cine, esa es la consigna del día en la Autopista del Sur, acompañándolos aquí en Radio 750 hasta las 4 de la tarde.
3: Recuerden que nos pueden escuchar también a través de YouTube. Estamos en vivo eso, ¿eh? En la plataforma de YouTube.
2: Me gusta eso. ¿Viste? Por supuesto. Cine, rock, Rocky, cine, muchos mensajes a niveles inenarrables.
3: Un montón. Que acá nos dicen, anochecer de un día agitado con los Beatles, nos dice Mirta. Hola, gente de la autopista, soy Analia, voy con Her Smell de Alex Rose Perry, sí, con Elizabeth Moss. No, y la vi.
2: El laburo de ella es una cosa impresionante.
3: Ella es impresionante.
2: Hablamos fuera de la idea de películas que nos ponen incómodos, que está muy bien, pero que lo que hace ella realmente es inquietante. Perdón que uso esa palabra que ahora se usa demasiado, pero en este caso aplica.
3: Bien. Gaby de San Martín dice, rock hasta que se ponga el sol con nuestros grandes grupos de género en sus inicios, mientras que en internacional citamos a Monterrey Pop con figuras como Joan Baez, Jimi Hendrix, Bob Dylan, Led Zeppelin, etcétera. Acá nos dicen, Cuadrofeña, la peli basada en el disco de The Who, que muestra el choque entre Moods y Rocker, nos dice Lucía de Almagro. Pablo de Chacarita también va con la misma película y quiere participar para las entradas del Malva. Muy bien. Santiago de Entre Ríos dice, el amor es una señora gorda, tiene buena música spinettiana, igual que Fuego Gris, y Charlie tiene su música y actuación en Lo que Vendrá. Hola, autopista, para la consigna Yesterday de 2019, en la que los protagonistas se despiertan en el mundo sin los Beatles.
4: Sí.
3: Es verdad.
4: Está mejor la idea que la película.
2: Absolutamente.
3: Sí. Y recomendar el documental La Tabaré, Rock and Roll y Después. Buenísimo el programa. Saludos, nos dice Emiliano desde Fray Ventas. Acá, bueno, un montón de pelis nos recomiendan. Adiós, Sui Generis, Tango Feroz, Hasta que se ponga el sol. Extranjeras dice, la canción es la misma, The Song Remains the Same, sobre Led Zeppelin.
4: Esa era la típica de trasnoche de cines de Lavalle.
3: Sí. Bueno, yo fuera de aire hablaba con mi papá, que me dice, no, nuestro plan de sábado a la noche era ir un día a ver The Wall, otro día ir a ver esa de Led Zeppelin. Es así. Nos manda un abrazo grande Ariana de Lomas de Zamora, y vamos con otro mensajito de Alejandra de La Plata, que nos dice, Mundo Alas, homenaje a la música y a la superación desde el proyecto de un ícono vivo de nuestra cultura como León Gieco. Hermoso programa.
2: Muy bien, qué grande. Yo supongo que estamos todos pensando en escuchar Radio 750, y Radio 750 lo tiene al gran Rosso.
3: Por supuesto.
2: Si alguien debe hablar sobre el indio, recuerdo en la época del expreso imaginario de humor, cuando ni se sabía que existía eso que sucedía en alguna cueva, caverna perdida en La Plata o algún lado, eran los primeros que empezaban a agitar las páginas de Gloria y Don Rosso, me parece que eran los descubridores, por usar un término inapropiado. Cine, rock, rock y cine es la consigna. También hay muchos llamados, ¿escuchamos?
5: La Rosa, con Beth Miller, basada en la trágica vida de la rockera Jenny Joplin, a quien decían justamente La Rosa. Armando de Pacheco.
2: Muchísimas gracias, Armando, con su voz característica, casi columnista, la Autopista del Sur, le diría. Otro llamadito.
6: Hola, amigos de la Autopista del Sur, Mercedes de Bernal. Bueno, pensé en Tommy y en Rapsodia Bohemia. Bueno, gran abrazo para todos.
2: Está bien, una y una.
4: Sí, no diga cuál, pero todos suponen que la que tiene dientes falsos es la mala.
2: Exactamente. Otro llamadito.
7: Hola, soy Cayo de Quilmes. La película que me viene a la mente es Bolas de Fuego, con Dennis Quaid, que narra sobre la vida del polémico pionero del rock and roll, Jerry Lee Lewis.
2: Uf, por supuesto.
4: Qué película loca.
2: Sí, sí.
4: Yo me acuerdo que la... La fui a ver con mis amigos y hubo parte de la gente que quería levantarse e irse.
3: Y retirarse del cine.
4: Y otros querían empezar a tocar el piano. Es esa cosa de la juventud.
3: De despertar pasión.
4: No quiero decir la edad porque si no van a saber mi edad. Y es un secreto.
2: ¿Otro llamadito?
8: Buenas tardes, gente de la autopista. Recuerdo una película para la consigna llamada El Mundo de Wayne, donde dos amigos tienen un programa under de TV que hablan sobre justamente rock y otras cosas. Además tienen una banda de rock. Y también aparece en esta película Alice Cooper. Aquí habla René de Berzategui.
2: Muy bien, René. Lo he estado, o sea, ayer. Uh-huh. Y vuelve a darse el próximo viernes a las 9 de la noche, si no mal no recuerdo, pero ahora nos lo dirán los directores. No nos van a dejar mentir. A las 9 de la noche en el Cine Arte Cacodelfia. Vayan a verla.
4: Sí.
2: Seguro que no vieron algo así. Se pueden hasta ofender, miren lo que le digo, pero no se pierdan la oportunidad de Cine Arte Cacodelfia. A medida que va el público, agregan viernes. O sea que hay que ir y llenarlo. Los bobos, vamos a estar ahora hablando con los directores de esta película que nos ha encantado, convulsionado, sorprendido y que recomendamos muchísimo.
4: Convulsionado, justamente.
2: ¿Vio? Y mientras lo presentamos, hacemos un pequeño receso musical, así los hacemos entrar, los saludamos, les pegamos unos besos, esas cosas que hacemos nosotros. Vamos a escuchar ahora, seguimos, por supuesto, en tema, Seven Up.

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2: Bueno, lo decíamos hace un ratito nomás. Cogen el teléfono, agarran el teléfono, ponen el Google Calendar, viernes que viene a las 9 de la noche, Cine Arte Cacodelfia, Los Bobos. Cita ineludible. Desde acá, desde la autopista del sur, les prometemos que nunca han visto algo así. Y lo decimos en el mejor de los sentidos. Tenemos el gusto y el honor de que estén acá en el piso de la autopista. Soy mayor, así que voy a mirar los nombres mientras lo digo. Juan Pablo, Basovi Marinaro y Sofía Jalinski. ¿Cómo andan?
3: Muy bien, muchas gracias por invitarnos.
4: Gracias.
2: Gustazo, gustazo. Nos han sorprendido y nos encanta que suceda eso. Ustedes es la tercera película que hacen juntos, siempre con una familia.

0: familia con, no sé, más o menos funcional, disfuncional, de actores, actrices, con un método muy particular, incluso de actuación. Una cosa que juega entre el naturalismo y lo extremo que conviven. ¿Cómo se acercan al cine? ¿Cómo piensan las películas? ¿Los Bobos es parte de un proyecto que la excede? ¿Hay una conexión entre sus películas? Y les dice 14 preguntas para que elijan la que quieran, ¿no? Por supuesto.
1: Para que sepan por dónde entrar. Sí. Bueno, primero que nada, muchas gracias por invitarnos y por recomendar la película. Nos gusta que les haya generado algo, por lo menos, que creo que eso es lo principal y lo que más nos interesa, decir, bueno, hacer películas que por lo menos no te dejen indiferente, ¿no? Sí. Entonces, que podamos dialogar, debatir, por más que no te guste lo que estás viendo, que salgamos de la sala y charlemos de eso. Creo que esa es nuestra primera aproximación. Y después, hay algo que nos obsesiona un poco en las tres películas, que tienen que ver con, creo que, con las relaciones de poder en espacios reducidos, chiquitos, sí, en grupos de personas, y esas como microviolencias que aparecen ahí, ¿no? También están todas atravesadas por la lógica del trabajo y de las cuestiones retorcidas que pueden aparecer ahí también, sí, por el dinero. Bueno, creo que un poco va por ese lado.
2: Sí, y también tenemos esta lógica, como decías, con los actores. De nuestras tres películas siempre trabajamos con los mismos actores, vamos sumando gente, pero siempre esta lógica teatral donde estamos 5 o 6 meses ensayando, probando, haciendo. Hay un guión, pero en los ensayos surgen un montón de cosas que están buenísimas, como que es esta lógica teatral, probar, ver, y de alguna manera en la acción vemos que surgen cosas nuevas, cosas que no habíamos pensado. Entonces como que nos habilita y nos abre el juego, y va, sostenemos eso durante esas tres películas, y seguramente la próxima también será así. Sí.
1: Y lo familiar que decías también, sí, es lo que te habilita a jugar con más sinceridad, ¿no? Como digo, vos con tu familia te podés decir cosas que con otras personas no te dirías, y eso, bueno, abre un campo de posibilidades también.
0: Sí, ¿sabés qué pensás? Perdón, Sergio, te dejo a vos, pero desde que empieza la película hay una dedicatoria a Fran Gallo, que ya eso nos predispone bien, por supuesto, es genio total, pero también uno piensa en relaciones, perdón, esta cosa que tenemos los críticos, en influencias, en qué cines vieron, ¿no? Desde el diseño de las letras que a mí me llevó a Gaspar Noé, pero también a temáticas. ¿Cómo sienten ustedes que se inscriben en cine argentino? Porque siento que es un ovni una película como esta, y esto es un elogio, por las dudas lo aclaro. Y por otra parte, si ustedes sienten esto, esta cosa de que, bueno, a mí me atraviesa tal director o cual, y que de alguna manera siento que me pesa, me influye o quisiera.
2: Bueno, tenemos miles de influencias, pero vamos a, como que las últimas que nomás nos resuena y que tenemos muy a la mano son dos, que es Todd Solondz. Un poco hay algo del ambiente, del humor, del oscuro, el regocijo de la locura que tiene en sus películas. Y esta, por esta, lo que hablaba antes, la lógica total y la dinámica de actores, Cazabets. Claramente son dos referencias que tenemos. Cazabets de un lugar más técnico, ¿no? Como su manera de
0: mezcla. Sí, sí.
1: Ahí está el ovni. Sí.
3: Pero, no sé si... No, quería... Antes que nada, un poco para dar contexto al público, porque también uno quiere preguntar, pero no quiere avanzar en contar más de lo que ustedes contarían de la película. ¿Cómo, a quien no vio la película, qué es Los Bobos y qué se va a encontrar cuando lo ve?
1: Bien, bueno, buena pregunta. A ver, la sinopsis, por ahí lo podemos decir, tiene que ver con una banda... que no es una gran organización, sino una gente común, que ofrece un servicio muy particular, que es un tratamiento con electroshock para anular las capacidades mentales de una persona a la que se lo aplica. Creo que el kit de la cuestión es que este tratamiento se hace sin el consentimiento de las víctimas, y entonces ahí se pone rara la cosa, por supuesto. Y creo que, para no spoilear un poco, bueno, es ¿no? No sé si... dirías algo más, pero
2: así
1: de eso, digamos,
2: parten con una claramente una moral torcida. Sí. A medida que va pasando la película nos damos cuenta que la moral se puede ir torciendo cada vez más, cada vez más, cada vez más, y bueno, un poco los límites morales y éticos de cada uno se van torciendo. Sí. Un poco eso, no quiero, no, tampoco
3: por
2: quiero
3: eso, por eso sí. Hasta ahí llegamos. Y lo que a mí me pareció, ustedes creo que lo dijeron, la idea, hay algo claustrofóbico en una película, que los personajes se mueven todo el tiempo en espacios abiertos, pero uno verdaderamente siente que esas relaciones son claustrofóbicas, que hay algo de apretar y de un mundo que está por debajo del que vivimos todos los días, pero al mismo tiempo lo tenemos al lado, ¿no?
1: Totalmente. De hecho, bueno, nos interesa mucho como explorar qué pasa en esos interiores, ¿no? Que podría ser un departamento que tenés al lado de tu casa y no tenés idea qué es lo que está pasando ahí, ¿no? Sí. Porque hay algo como de los poderes más visibles y malignos, que los tenés súper identificados y decís, bueno, esto es una mala persona, es un mal dirigente, no sé, cosas así. Sí. Que son muy claras. Pero, ¿qué pasa cuando aparecen esas violencias por lo bajo, en lugares donde por ahí no lo esperás, por ahí no es tan consciente? No sé, como que nos pasa un poco eso, que después, cuando salen al exterior, es como que están ahí, no sé, en el parque, disfrutando un día familiar muy particular y al mismo tiempo están haciendo adentro de los lugares algo terrible con la gente, ¿no?
3: Están tomando un café.
1: Están
3: en un
1: tomando
3: bar.
1: Un cafecito. Y vos decís, sí. Ese que está tomando un cafecito, que lo estoy viendo, está en mi mesa al lado. O sea, ¿qué está haciendo después en la casa?
3: Que es lo más inquietante.
1: Claro.
2: Hay algo, una de las películas que... Cuando empezamos a empezar el proyecto, no sé si la vieron, The Basement de Ulrich Seitz.
0: Sí.
2: Bueno, que son un grupo, tipo, agarran 10 austríacos, que cada uno en su sótano tiene algo completamente sí. delirante, horrible, espantoso, y ellos están cambiando, son ciudadanos austríacos comunes. Sí. Y eso nos volvía loco, ¿no? Como ver esta gente que puede, en un café, además la película está muy anclada en la ciudad de Buenos Aires, te movemos colectivos, sí. algo de eso nos gustaba, como generar ese, el terror, generarlo desde ahí, de la proximidad, de que bueno, esto puede estar cerca.
0: A quienes escuchan, es a Juan Pablo y Sofía, son los directores de Los Bobos. Los Bobos puede verse en el Cine Arte Cacodelfia los viernes a las 9 de la noche. El Cine Arte Cacodelfia, tengo entendido que funciona, es... Se va llenando y seguimos agregando funciones, básicamente, ¿no?
2: Sí.
0: O sea que hay que llenar las funciones.
2: Sí, hay que llenar.
0: No. Quien puede, quien quiera, toma la idea, pero realmente se van a encontrar con algo que vale y mucho la pena. Y está pensando, la película resuena con muchos temas de la realidad y con qué es ser humano hoy en día, en este momento del mundo. ¿Hubo algún disparador, algún hecho puntual? Vos te hiciste referencia a esta película de Seidel, pero hay algo, porque hay un montón de conexiones con nuestro presente que uno necesariamente hace cuando ve la película. ¿Hubo algunas cuestiones que lo llevaron, digamos, en esta película la tenemos que hacer ahora?
2: Y sí, la verdad que sí. Cuando el punto de partida pasa por otro lado, teníamos ciertas obsesiones sí. con material psiquiátrico que teníamos del principio del siglo XX, electroshock, lobotomías, duchas frías. Había algo de eso que andaba dando vuelta, y algunas referencias también literarias, como La Comemadre de Roque Larraqui o El Juego de Goliat de Diego Mucio. Pero cuando lo íbamos escribiendo, lo íbamos haciendo, y cuando lo empezamos a hacer, era ya los pocos meses de la era Milei, y había algo que nos empapaba el guión, había algo que veíamos en la calle, que era como, algo tenemos que usar de todo esto. De hecho, lo fuimos modificando a medida que fuimos pasando los meses. Hay unas referencias puntuales que lo van a ir viendo las personas que vean la película, algunas vestimentas, algo que van a identificar con cierto tipo de dirigente, que se van a dar cuenta, pero sí, inevitablemente... La realidad se nos metía en la película y lo fuimos tomando algunas cositas de ahí.
1: Sí, había algo que nos resonaba bastante en torno a la clausura del debate, ¿no? Como esta cosa de no dialogo, fin,
0: claro.
1: ¿no? Que creo que la anulación del otro también tiene que ver con, no sé, no me importa lo que pienses, no me importa lo que sientas. Yo necesito hacer esto con vos porque... No lo puedo manejar de otra manera y lo anulo, ¿no? Como, y hay algo de eso,
0: del no diálogo.
1: Del no diálogo con lo que le pasa a la otra persona, que un poco, bueno, nos empezó a resonar eso. Y después, también que veíamos a algunas personas en entrevistas o en la calle que no sé, no necesariamente decís esta persona es mala gente. Y por ahí está tomando decisiones que son como que tienen consecuencias muy graves. Sí. Y eso también nos parece interesante, sobre todo para delinear los protagonistas de la película, para delimitar su psicología y demás. Como, bueno, en el guión a priori ellos podrían haber virado hacia un lugar de ser súper malos, ¿viste? Sí. Villanos y demás. Y son como unos perejiles totales.
0: Sí. Bobos, sí.
1: Unos bobitos. Sí. Que, no sé, hacen algo muy grave, pero sí. No sé si son del todo conscientes de lo que están haciendo.
3: Y al mismo tiempo no los mueve más que el dinero.
1: Claro.
0: El tema de la circulación del dinero es algo que está, me parece, siempre
1: sí,
0: en sus
1: totalmente.
0: Películas, ¿no?
1: Y lo de sobrevivir, ¿no? Decís, bueno, no sé, hago cualquier cosa con tal de ganar un poco de guita, que ni siquiera es tanta guita, y eso es lo más triste, aparte, porque no es que la rompen, la levantan en pala, y es muy poca guita, y bueno, sí, es la realidad. Que...
0: Sí, Los Bobos es una película... perdón, acá que le pongo una etiqueta, si me equivoco, corríjame, por supuesto, que funciona como comedia negra también, y que, digo, porque uno la sufre, pero la disfruta mucho, esta contradicción que es ese de me estoy riendo, pero ¿de qué me estoy riendo? La puta madre, y me parece que en ese sentido es muy desafiante, pero uno... vuelvo a usar la palabra disfrute, digo, porque por ahí
3: hablamos. Uno la pasa mal y la disfruta al mismo tiempo. A mí fue eso lo que me pasó, la sensación de estar viendo, como dicen ustedes, cosas donde la moral no juega nada, porque gente que sin moral, pero al mismo tiempo disfrutar y sorprenderse con lo que está viendo.
0: Les cuento que algún crítico amigo me dijo, ¿viste Los Bobos antes de que lo hubiera visto? Pero estaba como un poco ofendido también, cosa que puede pasar.
1: Puede pasar, sí.
0: Límites. Se plantean, ¿hay límites de qué se puede contar, cómo se puede contar? ¿Se los plantearon haciendo esta película? Porque hay un momento en que la conversación da un paso más. Hay un silencio y ante algo que parece ser terrible hay una risa. Y hay una impresión y hay una subjetiva. Y uno, bueno, ¿cuándo cortan? Y digo, ¿hay estos temas se lo plantearon o hay algo programático de decir, no, acá no hay límites?
2: ¿Qué pregunta?
1: Ahora quiero saber qué dijo tu amigo.
2: Queremos saber quién es. Vamos a llevar a esta gente.
1: Vamos a llevar la maquinita.
2: No, sí, a ver, límites hay, siempre hay límites, porque uno tiene límites. El tema es que nosotros para contar cierto tipo de historias como esta, tenemos que llegar a lugares bordes. Digo, para llegar al derrotero de estos personajes, de estos bobos, como le decimos a nosotros los protagonistas, necesitamos inmiscuirnos y llegar a un lugar oscuro y border para llegar ahí. Límites siempre hay, de hecho hay cosas que nos decimos, che, esto es un montón, esto no, pero es como que siempre está dando vuelta. Bueno, hay muchas críticas que recibimos de la crueldad, ¿hasta dónde llegamos? ¿Qué es lo que mostramos? Bueno, pero es un juego que no necesitamos para expresar lo que queremos expresar. Si no, es muy difícil, digo, si no, bajando las revoluciones de la comedia y del horror, no llegaríamos a los planteos que nos hacemos. Entonces, sí, límites lo tenemos, pero bueno, lo tenemos tal vez un poco estirados, corridos.
1: La realidad no ayuda también, ¿viste? Sí, están corridísimos todos los límites. Sí. No sé. Pero sí, tenemos mucho esta discusión sobre todo de eso que decía él del cine de la crueldad, que se habla mucho de eso. Pero, ¿viste? No sé, hay películas que... Nadie dice como, ay, hay un exceso de ternura en esta película. Bueno, no sé, o sea...
4: ¿Eh? Demasiado claro.
1: Ah, bueno, gracias, podemos ser amigos. Pero no sé, me parece que es medio raro como escindir la violencia de lo humano también. Igual en la película tampoco, digamos, no es tan visiblemente violenta. O sea, sí, la violencia está construida por un montón de situaciones, pero no es que uno ve situaciones particularmente horribles. De hecho, elegimos qué momento mostrar la violencia, porque lo pensamos un montón. Podríamos haber mostrado el tratamiento desde el principio de la película, pero eso no le daría también el tinte administrativo, burocrático, que tiene como ese laburo que están haciendo, donde no importa. Y nos gustaba que la violencia aparezca en un momento determinado, que es cuando ellos, cuando su propio cuerpo se ve amenazado, ¿no? Como ellos se la pasan afectando el cuerpo ajeno, pero cuando el tema pasa con el cuerpo de ellos, ahí es donde aparece, creo que, la violencia más cruda, ¿no?
2: Y también hay una frase que siempre nos resuena de Chesterton, que es muy de esta época, y realmente como que pensamos, nosotros con la película anterior pensamos que no estábamos, estamos haciendo un diálogo con el presente, y aún hoy, 2026, Chesterton, nuestra película anterior, siento que estamos, está como, se quedó desfasada, porque es tan burdo todo lo que sucede en este momento. Entonces hay una frase de Chesterton que dice: el humor debe llevarse a cabo antes que la realidad se vuelva tan extraña que sea imposible satirizarla. Me parece como que, ¿hasta dónde? O sea, yo creo que, espero que no, pero esta película espero que no quede desfasada, porque...
0: Bueno, tiene realidad... que aclarar que por ahí los personajes son de ficción, porque por ahí le ofrecen algún cargo.
1: Claro,
0: asesoría en el gobierno, algo así. Puede ser, puede ser. Estamos hablando de Los Bobos. Los Bobos, la película de Sofía Jalinski y Juan Pablo Basovi Marinaro, ¿lo dije bien?
2: Perfecto.
0: Se da todos los viernes en el Cinearte Cacodelfia. No, no se la pierdan. A las 9 de la noche, los viernes, pueden entrar, sacar entradas antes. Y si la ve mucha gente, se sigue viendo y la película está buenísima. Muchísimas gracias por acompañarnos. Gracias. Hoy es un programa raro, extraño, desarmado. Sí. Un poco que está, lo vamos armando mientras lo hacemos, pero la verdad que gustazo. Gustazo ver la película y gustazo que vinieran acá.
1: Muchísimas gracias.
2: Muchísimas gracias por invitarnos.
0: Seguimos con música. La consigna del día es cine, rock, rock y cine. Nos toca el tema número 4, ¿no? Tarea fina.

0: Seguimos en la autopista del sur, seguimos en Radio 750. La consigna del día de la fecha es cine y rock, rock y cine en este día tan especial. ¿Escuchamos un llamadito?
1: Buenas tardes, gente, ¿cómo están? Bueno, acá les habla Gustavo de Lomas de Zamora, escuchándolos como todos los sábados. Bueno, a mí la película que me gusta mucho y bueno, tiene mucho que ver con el rock es The Wall, de Pink Floyd. Bueno, muchas gracias, abrazo grande.
0: Por supuesto, muy recontra renombrada. ¿Escuchamos otro llamadito?
2: Amigo de la autopista, concierto para Bangladesh, 1971, el divino de Harrison. Primer concierto de rock a beneficio de los refugiados y desplazados de Bangladesh. Lo hizo por su amigo Ravi Shankar. Les mando un abrazo. Roberto de Lonchan, fiel escucha. Buena tarde.
0: Muy bien, muy bien. Fiel escucha. Eso, así se hace,
3: Bangladesh.
0: Esto, fidelidad.
3: Bangladesh, la semana que viene o la otra, se estrenó la segunda parte de Patriotismo, ese disparate de la India.
0: Recomendada por don Sergio Napoli.
3: Que habla justamente de Bangladesh y cómo nació ese país.
0: Me parece muy bien. Va a hablar de esa segunda parte también, me imagino.
3: Sí.
0: ¿Uno más?
4: Hola gente, buenas tardes. Se me ocurre la película Días de Vinilo, en la cual cuatro niños, un día estaban en la calle jugando y alguien por una ventana tira un montón de vinilos. Los juntan, salen corriendo y bueno, su amistad sigue a lo largo de toda la vida. Transcurre mucho la película a través de esos vinilos que los comparten. Y hay uno de ellos es un músico y tiene una banda a tributo a los Beatles. Bueno, mi nombre es Héctor.
0: Seguimos pensando en cine y rock, rock y cine, pero no solo tenemos muchos llamados, disculpen si no pasamos todos, pero si no, no podemos seguir con el programa, pero también hay mucha actividad en redes, WhatsApp, etcétera, ¿no?
5: Sí, Cande. Sí, acá voy a empezar a leer los comentarios que nos llegan por Facebook. Por ejemplo, Librería Lippi Lopos dice, por la consigna voy con Yesterday, donde nadie se acuerda de los Beatles, sé que sí. Ya la dijeron. Miriam Villalba dice, la película que siempre vuelvo a ver es Rockstar con Jennifer Aniston. Bueno, también hay gente que se despide del indio en los comentarios de Facebook, que me parece hermoso. Silvia Cervedio dice, por la consigna propongo Mundo Grúa, la película argentina de Trapero. El personaje de Rulo en su juventud había tenido una banda de rock que se llamaba Séptimo Regimiento.
0: Uh-huh. O sea, digo una cosa, porque nosotros decíamos con don Sergio Napoli, cuando abrimos la página de Facebook, que no sabemos esas cosas, le pusimos La Autopista del Sur, coma Derecho al Cine. Porque nuestro programa se llama Derecho al Cine. Búsquennos porque se arma un poco de cofradía,
5: sí,
0: ahí,
5: digo,
0: porque a veces no le llegamos a leer todos, pero está buenísimo porque los oyentes se contestan entre sí, entonces
5: sí,
0: se quejan de que
5: se
0: no
5: los
0: leemos,
5: cosas.
0: Se recomiendan y se arma un poco ahí de familia, está bueno, o sea que nos siguen en Instagram, en Facebook, etcétera, según los gustos y el rango etario, según parece.
3: Hay otra, Trapero es otro director que usa el rock mucho en sus películas. Uh-huh. Y hay una que tiene tema de Don Cornelio y la zona de los visitantes, a ver si se acuerdan. Vamos a ver.
5: Un mensaje más. Alicia dice, por la consigna propongo Al Compás del Reloj, que marcó el inicio del rock.
0: Me parece muy bien. Por supuesto, por supuesto. ¿Sabe qué? Yo creo que hoy es el primer sábado del mes, ¿no?
6: Exactamente.
0: Me encantaría saber qué ciclos hay para ver.
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0: Ciclos, ciclos, ciclos, ha dicho la presentación. Recomendaciones en las voces de Candelaria Civit, Guillermo Brin y Nico Mangel.
6: Ahí va, todos.
0: Por otras vías, exactamente.
6: Por
0: supuesto.
5: Arranco yo con los ciclos de la Sala Lugones en este junio. Por ejemplo, el ciclo que se llama 100 años atrás, expresionismo, comedia, fantasía y drama. 6 películas que cumplen 100 años.
0: ¡Epa!
5: Es un ciclo integrado por 6 películas que cumplen 100 años, que incluye títulos de grandes cineastas como Murnau, no, perdón mis pronunciaciones,

0: Murnau, Pudovkin y Buster Keaton.
1: Está bien.
0: Sí, Murnau no sé si se dice así.
2: Sí, sí, porque hay gente que lo francesa y no es el caso.
1: No, no sería Murnau.
3: Fede, no sé, ¿nos querés decir?
2: No,
1: porque es alemán, salvo que Fede sepa alemán.
2: Por eso, no.
0: Listo, no dije nada. Después están proyectando en la sala de Lugones Taxi Driver, la icónica película de Martin Scorsese, que va a tener 4 funciones especiales a 50 años de su estreno.
2: Bien.
0: Esto es el domingo 7, el domingo 14 y el viernes 19, a las 13 y a las 21 horas. Después otro ciclo de la sala de Lugones, 3 tardes con Gardel, 4 películas protagonizadas por Gardel, del 17 al 19 de junio.
2: Bien.
0: Yo quiero decir que este ciclo, si mal no recuerdo, lo hacen todos los años. Yo fui una vez y son muy lindas las películas de El Sorrisal Criollo.
2: ¡Epa! ¡Epa!
0: Me encanta Gardel.
2: Por supuesto.
0: Por último, un ciclo de Agnès Varda, 3 largometrajes de ella, de la cineasta francesa. Esto va a ser del 18 al 25 de junio. Y el ciclo incluye un clásico y 2 títulos poco vistos de Agnès Varda que forman parte de su filmografía. Y ahora sí, por último, en la sala Lugones, un festival internacional de cortometrajes, para Hugo Blayan esto, que se llama Synchro Film Fest, a fines de junio, del 25 al 28 de junio. Es la 4ª edición de este festival de cortometrajes. Y en esta ocasión va a haber cortometrajes de Radu Yud, de Bellatar, Radu Montan, Roy Anderson y Aki Kaurismäki.
2: Espectacular.
1: Rumanos y finlandeses.
2: Aparte, en la sala Lugones, hasta el jueves 11, en distintos horarios según el día, hay una función por día de La Noche Está Marchándose Ya, de Ramiro Sonsini y Ezequiel Salinas, que ya han llegado
4: ya
2: acá
4: vamos
2: a la Radio 750 y vamos a hablar con ellos. Digo, porque vale muchísimo la pena. Las entradas en la sala Lugones salen 9.000 pesos, 5.000 estudiantes y jubilados.
4: Pero tenemos entradas para sortear, así que
1: a participar. Sácolas de abajo de la
4: pueden
1: manga.
4: Adquirirlas a través de consigna.
2: Pero
4: vayan a la sala Lugones.
2: Aparte, gente muy amorosa y confiable. Yo soy estudiante. ¿Quién dijo que hay que tener 25 años para ser estudiante?
3: Estudiante de la vida.
4: Siempre somos estudiantes.
2: Siempre hay que seguir estudiando.
3: Uno siempre aprende.
4: Totalmente.
2: Sigamos con ciclos
4: un poquito. Rápidamente por acá, Malva Cine, tenemos el ciclo Triángulo Macabro, Karloff, Lorre, Lugosi, o como, no sé si dije bien, me está mirando. ¿Cómo es?
2: Lorre.
4: Ahí va. Esto es durante todo junio. Películas.
2: Hoy voy, 22:30.
4: Bueno,
2: en el Club Nocturna.
4: Ahí va.
2: Hoy hago doble programa, Malva.
4: Haces doblete, muy bien. Tenemos, películas obviamente protagonizadas por estos 3 actores durante todo junio. Además, Revista Caligari, viernes a las 22 horas. Películas como El hombre más solitario de la ciudad, Anoche conquisté Tebas, entre otras. Sí. También Cineclub Nocturna, como bien decías. Sábados a las 23:59 sería,
2: sí,
4: ¿no?
2: Bien.
4: Para decirlo.
2: Hoy con música en vivo, una película de 1926. Apa. Sí, hay que aprovechar estas oportunidades.
4: Bien. El gato y el canario.
2: Exactamente.
4: Exacto. El gato y el canario es hoy. Sábado 13, Glenda.
2: Sí.
4: El 20, Los ojos del gato. Y por último, Asalto al precinto 13. Y para terminar. Comunidad Cinéfila, nuestros amigos, Ciclos Futuras, son cortos hechos, de vuelta, cortometrajes, cortos hechos por mujeres y disidencias, es un ciclo también mensual, justamente con cortometrajes contemporáneos realizados por mujeres. Esto es en el Museo del Cine Pablo Ducros Hicken.
2: Siempre grandes cosas. Ahí en el Museo del Cine es entrada libre y gratuita. En el Malva es 8.000 y 4.000 estudiantes y jubilados. Si van a ir varias veces, saquen el pase mensual. Siempre
4: esto es
0: militamos el pase mensual.
4: Exactamente, es los sábados a las 16 horas, con lo cual hoy tienen que salir ahora o bueno, el sábado que viene.
2: Bueno.
4: Eso en cuanto a ciclos, pero tenemos también una pastillita acá que Nico nos va a comentar.
3: Sí, yo no vengo a hablar de ciclos, sino que bueno, vamos a hablar un poco de, como ya estuvimos hablando durante el programa, de la noticia que está en la boca de todos los argentinos, la muerte del Indio Solari. Y acá traigo 3 documentales para que vale la pena mencionar para ver lo que era realmente este fenómeno del rock argentino. El primero es Indio, la película. Está filmado en el Estadio Ciudad de la Plata. Fue como de esos primeros grandes registros de un recital. se filmaron a 12 cámaras con una cámara cóndor y un helicóptero. O sea, sí. lo que querían hacer era capturar la grandeza del indio y de lo que era un recital del indio. Sí. Y la mejor forma que encontraron fue irse para arriba.
2: Sí, claro, claro.
3: Entonces, era una escala de que nunca antes había visto en un registro de un show así. Tomas aéreas de 80.000 personas. Después salió el documental en 2013, Piedra que late, de los directores Julio Leiva y Maximiliano Laina. Fue filmado alrededor del recital de Tandil de diciembre de 2011, con más de 200.000 personas, donde el documental acá, a diferencia del otro, no tiene nada que ver con el show en sí. Casi que no muestran registro del recital, sino que muestran registro de los fans y del viaje a Tandil, claro. y de lo que qué significa para cada fan hacer ese viaje. El viaje, la espera, la llegada, entrevistan a esta gente para ver quiénes son, por qué van y qué significa para ellos el indio y su música. Y por último está el documental Tsunami, realizado por Mario Pergolini, que fue básicamente un formato de entrevista larga de 2 horas, que el indio era como medio famoso por no dar tantas entrevistas, por no hablar tanto, y acá se sentó 2 horas con Pergolini a tirar un montón de data de su carrera, de los redondos, de su relación con el público, de la cultura argentina. Y es de las pocas veces que se lo puede escuchar hablar con su propia voz. Y fue para mucha gente, que para todos los para toda la audiencia que lo venía escuchando su voz en las canciones hace años, escucharlo hablar a él de su opinión, de cómo vive su vida, fue bastante shockeante. Los tres documentales los pueden ver en YouTube.
2: Los tres están en YouTube. Bien ahí.
3: Los buscan por los nombres: Indio la película, Piedra que late y Tsunami. Están los tres gratis en YouTube. Así que si hoy querés despedirte, podés ir a una plaza y cantar, o podés poner play en alguno de estos documentales y ver lo que era capaz de hacer con 80.000 personas y una noche de verano.
2: Buenísimo, muchísimas gracias, Nico Mangel. Seguimos en la autopista del sur, la consigna del día, lo dijimos, lo reiteramos, es cine y rock, rock y cine. Están acá ya los directores de la noche, está marchándose ya, así que los vamos a recibir como corresponde, mientras escuchamos un tema musical. Vamos a escuchar Un ángel para tu soledad.

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11: Los venimos persiguiendo con esto desde hace tiempo y el día ha llegado. Hace mucho que venimos hablando de una u otra manera sobre esta película. La noche está marchándose ya. Película que nos encanta, que nos fascina, que realmente nos ha sorprendido, nos ha abrazado. Me parece que lo decíamos al principio del programa, es una buena película para ver en el día de hoy. Hoy a las 8:30 puede verse en la sala Leopoldo. 8:15. No, 8:15 es en el Malva.
12: Ah, tenés razón.
11: Y 8:30 en el Lugones.
12: Sí, exacto.
11: Mañana, si no, está a las 18 en el Lugones y siguen distintos horarios hasta el jueves 11. Digo porque hay que aprovechar y ver esta hermosa película. A quien escuchaban recién es a Ramiro Sonsini. Genio, gracias por estar acá.
12: Gracias a vos.
11: Que junto con Ezequiel Salinas hicieron esta hermosa película que ha recorrido el mundo de una manera impresionante.
13: Buenas tardes, gracias por la invitación. No, sí, tuvimos suerte de poder estar en varias pantallas.
11: Y cuéntenos, la charla tiene vida propia, o sea que vamos a hablar de un montón de cosas y después nos vamos a dar cuenta de que todo lo más importante que queríamos decir no lo dijimos.
12: Exacto.
11: Pero no importa, es así, ¿vio? ¿Cómo fue eso? Porque una película mega local y sin embargo la ha rompido, porque nosotros hablamos muy bien acá el castellano, la ha rompido por todo el mundo.
13: Así es. La verdad que tuvimos una suerte medio inesperada de que la peli arrancara con tres festivales muy pegados en Chile, en España y en Portugal, y que también en los tres festivales recibiera algún reconocimiento. Y eso hizo que la carrera se impulsara un poco desde ese lado. Pero lo que es maravilloso es que creo que en el mundo del cine, una película acerca del cine como un espacio de comunidad es algo que genera una especie de identificación muy rápida. Primero una desconfianza muy rápida y después una identificación con ese cine que todos tenemos en nuestra historia como referente de nuestra cinefilia, de nuestro aprendizaje emocional. Y que en nuestro caso es el Cineclub del Carril, que es donde se desarrolla la película.
11: Sabes que en el programa que teníamos pensado para el día de hoy, que era otro, con usted, siempre con ustedes, ustedes siempre protagonista, la consigna era salas de cine.
12: Okay.
11: ¿Cómo es? Bueno, a Ramiro te lo conozco un poco más porque hemos compartido alguna sala, algún viaje, viaje en taxi a alguna sala, hemos, pero ¿cómo es su relación con la sala, con el cine físico, con eso de ver cine en el cine?
13: Y tanto Ramiro como yo somos de una generación que es como de la última cola que vimos la transición entre el 35 y el digital, mm. y de cuando ir a ver una película en serio, en su máxima expresión, era verla en el cine. Mm. Y en ese sentido, la aparición del Cineclub Municipal en Córdoba, de Lugo del Carril, era como un lugar de referencia donde podías ir a ver 4 funciones por día, todos los días, o 3 funciones, y pasarte ahí el día y aprender de la historia del cine de una forma que, de otra manera, en Córdoba era impensable. O sea, antes del Cineclub del Carril, Córdoba era una ciudad muy rica en cineclubes, pero vos, lo que más podías aspirar era un VHS copiado 2 o 3 veces y un subtitulado en vivo.
11: Claro, claro, claro.
13: Entonces,
11: claro.
13: El Cineclub cambió eso de una manera radical.
11: Es hermoso lo que genera, es hermoso.
12: Sí, no, y también creo que, o sea, digo, creo que superada la transición, digo, ya el mundo es completamente digital, uno puede ver películas en muy, muy buena calidad en cualquier lado, en el celular, pero creo que el cineclubismo como actividad superó un poco esa adaptación digital de los medios sí. personales, reforzando justamente la idea que de alguna manera los define, que es el cineclubismo es una actividad social antes que una forma de ver películas, digamos, sí. dependiente de la tecnología. Y en eso, creo que, o sea, el cineclub es el epicentro de una comunidad cinematográfica y cinéfila que tiene otras expresiones y que ha tenido otras expresiones a lo largo de la historia de Córdoba, y que creo que como al fin y al cabo está bien pensada, y ya me refiero a que está pensada desde la importancia de lo social y de lo comunitario, está totalmente viva. Digo, casi que te diré que está viviendo un nuevo periodo de consagración.
11: Sí.
12: Porque lo que nosotros vamos muy seguido al cineclub. Yo vivo a una cuadra, te diré que voy todos los días de la semana. No siempre a ver películas, pero sí a...
13: Es como tu oficina.
12: Sí, sin pagarla. Pero lo que uno ve en estos últimos años es este famoso cambio, recambio generacional. Está yendo un montón de gente joven, sí. gente que no tiene la más mínima idea de lo que es un botón ni siquiera.
11: Sí.
12: Y es gente que entendió perfecto el valor, la función y las posibilidades de un espacio como un cineclub.
11: Claro.
12: Entonces eso me parece que es, bueno, de alguna manera la confirmación de que algo que a nosotros nos conmovió mucho de chicos y de alguna manera nos hizo querer estar... como hacer una vida alrededor de las películas, que fue el cineclubismo, es algo que está vivo, que es vigente, que no depende de una coyuntura tecnológica.
11: Pero absolutamente, y uno lo ve que cuando todos los números de taquilla, acá don Sergio Napoli a veces semana a semana nos hace llorar un poco como baja la gente que va al cine, el Malva funciona, los cineclubes funcionan, el Mar de Plata, hasta que lo rompieron, le iba cada vez mejor, me refiero, porque hay algo más que ver una película que hoy en día por ahí puede verse de otra manera. Es estar juntos, es pensar juntos, es discutirla, es encontrarse. Y me parece que esos lugares que han sabido construir esa comunidad, como vos bien decís, al contrario, funcionan mejor que antes. Si uno lo ve, no sé, de Peña, esto que presenta películas en Fílmico, que uno va a ver sin saber qué va a ver y explota siempre. Me parece que eso hay una necesidad que muchos no terminan de entender, ¿no?
12: Uh-huh. Sí, sí, sí. Sí, totalmente. Y el tema sería cómo lograr ampliar, ¿no? ¿Qué? O sea, que sí. es como... alguien que admiro mucho siempre dice, uno no puede amar lo que no conoce.
11: Sí. Uh-huh.
12: Entonces el tema es cómo comunicar que uno puede hacer algo como ir a un cineclub.
11: Sí.
12: Y que es sencillo y que es para cualquiera, para que la gente que no lo conozca y lo pueda sí. amar, digamos.
11: Para mí eso lo hace el Hugo del Carril, lo hace Peña, lo hacía Mar de Plata, lo hace Rocha. Hay un montón de gente que que en eso, a escala pequeña, por ahí, de a poco, claro. Pero yo creo que el que pasa por ahí sale modificado mejor y quiere volver. Uno apuesta a eso, me parece, ¿no?
14: Sí. A mí se me ocurría un poco con los escuchaba y me parece interesante pensar también el cambio que se está produciendo en cuanto a cómo ver cine y dónde verlo, porque antes era como que existía el fenómeno del cineclubismo como algo con las mismas características que estás describiendo, pero por fuera de eso había otra ganas de ver cine en general. Y hoy por hoy parece como que ver cine, ganas de ver cine es el cineclubismo, y después la pérdida de público del cine en general está marcando, no sé si es una pérdida de interés, una transformación o algo que yo no me puedo explicar hoy, porque nos vamos deprimiendo en compañía cuando leemos los números y decimos, bueno, esta película la va a romper, y uno ve lo que pasa en las salas comerciales y no ocurre eso. No sé si lo han pensado, si el cine se está transformando en otra cosa.
13: Es que yo creo que lo que hay que por ahí pensar es si la exhibición es solamente pasar una película al frente de una pantalla o generar un espacio como el que estamos hablando, que es un espacio de comunidad. Quizás hay una transformación donde el cine como un espacio de exhibición comercial, que donde vos vas, te sentás y te vas a tu casa, y esto es solamente eso, está en declive. Pero ese espacio comunitario donde el cine puede ser otra cosa, yo no creo que esté en declive. Yo creo que, y nuestra película nos lo demuestra en el sentido de que la gente que la ve nos da cuenta de que el espacio comunitario de una sala es importante. Hay que protegerlo, hay que generarlo, hay que pensar en estas cosas que decía Rami también, de cómo haces para que alguien que no conoce la historia del cine se interese. Pero eso está vivo. Lo que pasa es que hay que repensar qué es la exhibición, y eso también te lleva a pensar un poco más en la realización, porque digo, quizá hay que empezar a pensar en el cine como un evento que es mucho menos lujoso, que es mucho menos costoso y que tiene otro tipo de escala de producción para poder vivir y circular en ese tipo de espacios comunitarios.
12: No, y agrego algo que digo, la crisis del cine comercial, yo pienso, no me parece ilógica cuando el cine comercial está pensado como un espacio que se diseña para que vos consumas, o sea, para que las butacas para que puedas comer. Digo, esto un nivel, no lo estoy inventando yo, esto es así. En la multisala fue como un invento para vender un montón de subproductos alrededor del cine y ganar más dinero. Me parece lógico que en un país que está en una crisis tremenda, que la gente no tiene un mango para hacer nada, lo primero que recorte son los gastos que no son vitales, digamos, y necesarios. Entonces la gente, si puede ver una película en su casa, que le sale gratis, o muy, muy poquito dinero por mes para alquilar una plataforma, se va a quedar en su casa en vez de salir al cine, que de repente pagar 4 de entrada, comprar 2 panchos y una coca, te sale, no sé, un año de suscripción de Netflix. Lo que creo que hay que tratar de, por eso yo decía, cómo, o sea, hay que reconfigurar la idea de ir al cine como una actividad más de la vida social, que es algo que sí, yo creo que se está, desde las grandes esferas del poder a nivel universal, se está tratando de romper, digamos. O sea, lo que están tratando de hacer es que la gente viva cada vez más encerrado, simbólico y materialmente, en su propia individualidad, y menos en la vía pública, en los espacios. Digo, al fin y al cabo, el problema del cine no es distinto al problema de una plaza, de un club, de, digo, son distintas formas de vivir en comunidad, de interacción social, de comunicación, de organización, que están siendo atacadas directamente, que están en crisis, algunas más que otras, pero no son problemas distintos, son el mismo problema al fin y al cabo. Y me parece que para encontrar una manera de revitalizar el cine, hay que entender que el cine es parte de otra cosa, no es un problema aislado y distintivo.
13: Y por otro lado, también agregar una cosa importante, que es que los países a donde la gente concurre más a ver cine son los países que tienen políticas fuertes de protección de su propio cine. Digo, Francia, la India, Corea, o sea, es estadística, es como, si hay política pública, la gente va más al cine, cuando no hay política pública, sí, va menos.
14: Sí, no, eso en este programa lo es, venimos, claro, sosteniendo siempre. Es claro que el cine es un bien cultural, y como bien cultural el rol del Estado en su defensa es clave. A mí el ruido me pasa a veces por sentir que hay algo de fenómeno popular que tenía el cine, por lo menos en la Argentina, y que con los años se ha ido perdiendo. Y uno defiende los lugares donde el cine se comparte, se difunde, porque es lo que nos gusta y porque es lo que hacemos. Pero a mí a veces el miedo, y quizás es un miedo mío, ¿no?, es que se está perdiendo ese vínculo de los que somos cinéfilos y nos gusta el cine y el resto. Pero no lo sé, es más quizás un miedo mío que otra cosa. Yo siendo así veo, por ejemplo, en mi caso personal con mis hijos, que han visto cine toda la vida, que no se compara lo que lo dirá al cine, a cineclubes o a lo que sea, hasta las salas comerciales, que no es un evento comunitario. No sé, pero bueno, puede ser que los cambios de forma de consumo es algo que me inquieta hace mucho tiempo.
13: Es que evidentemente hay una retracción en relación a esto, pero digo, hay que empezar a trabajar para reconstruir. Digo, esa retracción no es fruto de solamente de un cambio de hábito, es fruto también de políticas públicas, de destrucción de la cultura. Si vos te pones a pensar un ejercicio fácil, vos te fijás cuánta gente vivía en Argentina cuando se estrenó Juan Moreira y cuánta gente fue a ver Juan Moreira, y el porcentaje en términos de población es muchísimo infernal más, si sí, lo comparás sí, sí, con la película de Condru Duprat.
14: Sí.
13: Entonces, hay algo que también hay que empezar como a elaborar y reconstruir de a poquito, porque digo, todo, es lo que dice Rami, todo el cine es parte de un todo que va en retracción.
11: A quienes escuchan es a Ezequiel Salinas, a Ramiro Sanzini, son los directores de La Noche Está Marchándose Ya, que pueden ir hoy, pueden elegir, si están más cerca de zona Palermo y esa zona, se van al Malva a las 20:15. ¿Quedan entradas todavía?
12: Algunas pocas.
11: Pocas, pero... o sea, saquen online, por las dudas, para no comerse el garrón, y si no, 8:30 en La Lugones, mañana en La Lugones a las 6:00 p.m, y se fijan los horarios hasta el jueves 11 para ir a la hermosa Sala Lugones, templo cinéfilo. Por favor, hay que ver esta película, que no hablamos mucho de ella. Es una película que es nostálgica, pero no llorona. Y es una película que por eso decía que me parece que es un lindo día ver esto, estos días ver esta película, porque es una película que te abraza, que me parece que ustedes están proponiendo algo que por ahí en general no sucede tanto. La situación está tan horrible que lo que a uno primero le sale es quejarse y putear. Y pareciera que en vez de confrontación, me parece que la película tiene algo de decir, che, este es nuestro mundo, estamos orgullosos de nuestro mundo, no queremos vivir así, esto vale la pena a pesar de toda la mierda de la que se hacen cargo. Me parece que eso es algo que está muy presente en la película. Díganme si me equivoco o no, y cuéntenme cómo surgió esto de hacer esta película en este momento, que me imagino que les habrá sobrado dinero, inversores.
12: Sí, no sabemos nacional, qué hacer con la guita.
11: Obvio, si el Inca, me imagino que dice, ¿qué necesitan?
13: La cuenta
11: tiempo,
13: la isla
11: más
13: Caimán.
11: Dinero,
13: está,
11: ¿a dónde viajan? Me imagino,
13: está llena.
11: Me imagino, sí.
12: No, o sea, me gusta, te agradezco que lo hayas dicho. O sea, nosotros sí que cuando decidimos hacer la película priorizamos que hacer la película fuera algo que nos hiciera pasarla bien, que nos gustara hacer, que disfrutáramos de hacer, en el hecho de trabajar haciendo la película en el rodaje, pero también aspirando a que la película fuera una película que nosotros nos gustaría ver.
11: Sí.
12: Y en ese sentido, y esto tiene que ver con la formación de nosotros dos, pero de todo el grupo de personas que hicimos la película, hay algo de el placer por ver películas que tiene que ver con que en las películas se muestran cosas que a uno le produce placer. También hay algo de una identificación muy simple, que yo creo que consciente o inconscientemente nosotros queríamos lograr. O sea, queríamos poder como invocar de alguna manera. Y un poco guiados por ese deseo, empezamos a inventar pequeñas escenas y pequeñas situaciones y pequeños personajes que pudiéramos hacer, porque digo, en función de nuestras condiciones materiales de filmación, y que confiáramos en que en esas situaciones íbamos a poder de alguna manera como invocar eso que nos hace felices, digamos, como por ejemplo sentarte con un grupo de amigos y tocar la guitarra, digamos. Sí. O sea, cosas realmente simples, digamos. O poder jugar a hacer pequeñas remakes de grandes movimientos de la historia del cine con los pequeños recursos que nosotros teníamos. Entonces había algo del juego que no solamente estaba puesto al frente de la cámara en forma de argumento, sino también que la puesta en escena fuera un poco un juego. Hmm. Entonces podíamos jugar a inclinar la cámara y filmar como Carol Reed en El Tercer Hombre. Como que había algo de que la cosa fuera lúdica en todo sentido, digamos.
13: Y creo que en ese sentido también la película, políticamente para nosotros, antes de pensar en el gobierno de Milei, en el Inca y tal, una cosa que queríamos hacer era como darle condición de posibilidad, una forma de relacionarse de los personajes y de la gente en el mundo, que cuando uno la filma, de alguna manera le da condición de posibilidad en el mundo real. Sí. Entonces, filmar mucha gente que se abraza, amigos que se hacen el aguante, que se divierten, que se pueden organizar de una forma un poco misteriosa para eso, para abrir un cine, nos pareció una forma de políticamente intervenir, de decir, bueno, esto se puede hacer, esta es la forma de relacionarnos que tenemos que reivindicar. Y esa es un poco la primer guía. Después, sí, obviamente, uno trata de ordenar las ideas más, creo, conceptualmente, pero la intuición fue esa. Como no podemos perder la batalla de cuál es la forma en la que creemos que nos tenemos que relacionar como, sí, comunidad.
11: Totalmente, totalmente.
12: Sí, como que hay algo ahí de... Yo me acuerdo que una frase que me ronda mucho es esta idea de que la crisis es el momento político por excelencia, que en realidad es muy sencillo de entender, porque es básicamente cuando vos estás bajo la sensación de que perdiste todo, bueno, no te queda otra que inventar todo. Entonces la única herramienta a disposición que tenés es la imaginación, y la imaginación de alguna manera es la herramienta que me parece que a nuestro presente, ya en términos políticos, más le falta, digamos. Sí. Hay una sensación de que la pragmática está todo el tiempo al servicio de no perder lo que nos queda, no soltar este cargo, todo el tiempo transar para no perder, sí, este espacio, este presupuesto, estas condiciones, etcétera, etcétera, etcétera, que son pensamientos razonables. Y en el tren de estar todo el tiempo tan atados al pragmatismo de la negociación, nos olvidamos de que uno podía imaginarse cómo quería vivir y tratar de inventar formas de conseguirlo, digamos.
11: Totalmente.
12: Eso, yo lo estoy como pensando en el terreno, en el tablero de la política, pero no es distinto a escribir una película, digamos. Sí. Es la misma operación, al fin y al cabo.
11: Ramiro, Ezequiel, se nos termina el programa. Un programa extraño, atravesados por la partida del Indio Solari. Hemos hablado de grandes películas argentinas. No hablamos, te había amenazado, Ramiro, de hacerte hablar de, para hacer una película solo hace falta un arma, una película que también se da en el Malva, se da los viernes en el Malva, si más no recuerdo.
13: Sí. Sí, los cuarto.
11: Peliculón, cordobés, está bien, por cierto, hay que decirlo. La verdad que buenos estrenos esta semana. La noche está marchándose ya, ahora a las 20:30, en la Lugones 2015, en el Malva. Una película ideal para hoy. Está bueno para llorar un poco y para después hacer una sonrisa sabiendo que todo va a pasar y que algo mejor es posible. Muchísimas gracias por venir acá. La verdad que lujazo, ¿eh?
12: Muchas gracias. Ustedes.
11: Lujazo. La consigna del día ha sido ya, porque se nos escapó el programa, cine y rock, rock y cine, ganadores del día a la fecha, en la voz de Candelaria Civit.
15: El pase de 7 días en Comunidad Cinéfila es para Alicia de Avellaneda y las entradas para ir hoy al Malva a ver La Noche Está Marchándose Ya para Pablo de Chacarita.
11: Muchísimas gracias. Nos vamos porque se nos terminó el programa. No tenemos más tiempo. Somos La Autopista del Sur, todo el cine en la radio. Nos volvemos a encontrar el próximo sábado aquí en Radio 750 de 2 a 4 de la tarde, ¿no?
15: Así es.
11: Nos vemos.
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1: Hora 16 en la República Argentina. Son las 16.
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0: 4 de la tarde, 4 minutos, bienvenidos, bienvenidas. Estás en O Sea, Digamos. Yo soy Tiziana Ortomán. Ya me vienen escuchando desde el mediodía, desde temprano. Pero saben que yo les hago compañía hasta las 6 de la tarde con un programón. Le doy la bienvenida a mi compañero Agustín Gullman. No, aún no está, chicos. Le doy la bienvenida. Cuatro de la tarde, 4 minutos, bienvenidos, bienvenidas, estás en O Sea, Digamos. Yo soy Tiziana Ortomán, ya me vienen escuchando desde el mediodía, desde temprano, pero saben que yo les hago compañía hasta las 6 de la tarde con un programón. Le doy la bienvenida a mi compañero Agustín Gullman. No, aún no está, chicos. Le doy la bienvenida a Cabrera, ¿qué tal? Bienvenido, ¿cómo va?
1: Buenas tardes, Tizi, no sé si estamos a la altura de... De ellos dos, pero bueno.
0: ¿Vos? Sí, pero tenemos espalda para que sobre.
1: Acá estamos.
0: ¿Qué tal a nuestro querido operador Agustín del otro lado? Bienvenido, bienvenidas. Y bueno, y a todos ustedes que también son parte de O Sea, Digamos. Recuerden que se pueden comunicar con nosotros, con nosotras, a través de nuestro WhatsApp. 11-7000-0750. También continuamos en vivo a través de Radio M750 en YouTube. Tenemos un montón de personas que están escuchándonos, porque todavía vernos no se puede.
1: Pero nos pueden escuchar por
0: nos
1: YouTube también.
0: Nos escuchan a través de YouTube. Bueno, un programa muy especial. En un sábado gris. Está acompañando un poco el sentimiento popular, podríamos decir. 16 grados 8 décimas la actual temperatura, humedad 88%, el cielo está cubierto. Y para hoy, la tarde continúa con algunas lloviznas, el cielo después a la noche continúa nublado. Y para mañana, domingo, sí, lloviznas durante toda la madrugada, la mañana, y para la tarde algunas lluvias aisladas. Va a estar bastante fulerillo el día.
1: Che, no sale el sol hace 2 semanas más o menos,
0: ¿no? Y lavar la ropa, bueno, no sé. Tener paciencia es todo lo que te puedo llegar a decir. No hay mucho más que eso. Hoy es un programa que hemos cambiado un poco la dinámica. Le mandamos un fuerte abrazo a Agus y a Bardán. Hoy están en un sábado distinto de celebración. Y acá estamos haciendo el aguante en el sentimiento, acompañando el luto por el fallecimiento de el Indio. Mañana va a ser el velatorio en el Polideportivo José María Gatica, en Avellaneda, desde las 11 de la mañana se van a abrir las puertas. Posiblemente haya mucha gente que intente estar cerca desde hoy a la noche, tal vez pone una carpa, no me extrañaría. Intenta ver si tiene un familiar, un conocido, un primo, un tío, un vecino que le abra las puertas si vive en la zona, cosa de llegar temprano, porque sí, lo que sabemos es que se va a recibir muchísima, muchísima gente.
1: Sí, ya hubo mucho movimiento desde ayer, se fueron autoconvocando los seguidores del Indio, de los Redondos, muchos fueron al Parque del Eluar, donde vivía el Indio, y otros también se movilizaron a Plaza de Mayo, terminaron todos convocándose la noche ahí, fue multitudinario,
0: hermoso.
1: Mucha gente.
0: Sí. Bueno, ahora hay mucha gente también concentrada en el obelisco. Hoy la concentración era en el obelisco y mañana, por supuesto, va a ser en Avellaneda. En algún momento se había barajado la posibilidad que sea en Tecnópolis también, otro en el Cilindro,
1: sí.
0: Racing. Bueno, no, finalmente termina acá en el Estadio Gatica.
1: Va a ser una movilización grande, va a haber complicaciones con el tránsito. Lo que se habló también de Tecnópolis era que iba a ser complicado por la General Paz también, una movilización así y una arteria tan importante como la General Paz iba a ser complicado quizás para el tránsito, pero bueno, terminó definiéndose porque sea en Avellaneda.
0: Obvio, sí. Bueno, hasta las 18 horas tenemos un programa, sabemos que va a ser principalmente todo sobre los Redondos y por eso yo quiero invitarlos e invitarlas a todos ustedes a que nos cuenten. Ya nos contaron cuál era la frase icónica que dicen, pero yo quiero saber cuál es el momento de Indio, de los Redondos, que a ustedes los ha atravesado en su vida personal, en su vida familiar, qué fue lo que más les marcó. Tal vez es el Indio de comienzos con los Redondos, allá con Octubre, con Gulp, en sus inicios, tal vez lo fueron a ver a Cemento, algún bolichito, eran de esas famosas 50, 100 personas que entraban. Tal vez ya fueron de los recitales masivos, tuvieron la suerte de ir a Mar del Plata, a River, ¿por qué no? Y bueno, lo vieron en uno de esos recitales mucho más masivos. Sos de las generaciones siguientes y ya, como me ha pasado a mí, que no tuve la dicha de ir a verlo con Los Redondos, sino ya en sus formaciones con Los Fundamentalistas, en qué recital fuiste o no, si marcó otros momentos, tal vez un casamiento, ¿por qué no? Tal vez a tu hijo o a tu hija le pusiste algún nombre en alusión a Los Redondos, a Patricio Rey, a alguna canción. Bueno, quiero saber cómo te atravesó el Indio y los Redondos, qué momento marcó tu vida. Tal vez es el Indio político, porque el Indio también ha sido un gran actor social que ha dejado ahí unas perlitas y tal vez te convocó también ese lado, ¿por qué no? Así que los leemos, las leemos en el 11-7000-0750. ¿Cuál fue tu momento Indio?
1: Un poco estuvimos hablando afuera del aire y sí, vos me comentaste que no sé si eras tan fanática, pero que eras seguidora. ¿A vos qué te pasó ayer?
0: Uy, fue muy fuerte cuando me enteré, muy fuerte. Yo estaba escuchando la radio, me emocioné un montón con unos colegas al aire que estaban explicando por qué los conmovía el Indio, y ahí me emocioné, rápidamente les escribí unos amigos, nos abrazamos virtualmente, a la tarde me junté con una amiga.
1: ¿Viste que son esos días que te vas a acordar siempre dónde estuviste, dónde la escuchaste,
0: por supuesto,
1: cómo te enteraste?
0: Es que, bueno, uno de los recitales que yo fui del Indio fue Gualega Guaychú, fui con mi amiga Flor y gracias a ese recital conoció a mi amigo Alejo y ellos dos a partir de ahí empezaron a ser pareja, hoy están juntos hace
1: muchísimos
0: años. Mira qué
1: bueno, mucha historia de esa hubo ayer entre todos los seguidores del Indio.
0: Un montón, y nada, para mí es eso, marcó. Yo escucho Los Redondos desde que soy muy chica, con un cassette de La Mosca y la Sopa, que yo he dicho que es mi disco favorito. Yo creo que es mi disco favorito porque era el cassette que estaba en mi casa, o el más usado, porque es el disco favorito de mi papá, y bueno, nada, es el que más escucho. Hay otros justificativos con que, bueno, me gustaba después Bang Bang, pero tiene muchos temas hiteros y no da a decir que te gusta un disco con tanto hit.
1: Pero siempre fueron del under y arrancaron así,
0: supuesto,
1: siempre
0: sí,
1: se autogestionaron mucho ellos.
0: Sí.
1: Sin depender de ninguna discográfica. O sea, más allá de que es un disco con buenos temas o reconocido, eso está buenísimo aparte.
0: Y bueno, nada, la realidad es esa, que a mí eso siempre me llegó. Y después ya en la secundaria ya fue el momento donde uno decidía poner Los Redondos y cualquiera en el colegio estaba escuchando algo de Los Redondos, algo te gustaba. Te juntaba siempre o en la plaza, en el patio, siempre Los Redondos sonaba de fondo. Después empezaba a ser como, bueno, a ver quién sabe un poco más de música. Entonces te aprendías los discos enteros, el orden de los temas. Intentabas entender más de género
1: descifrar
0: musical.
1: Descifrar las letras que siempre fueron
0: descifrar
1: bastante.
0: Era como lo interesante de esa poesía es que es eso, de que a cada quien le llegaba de distintas formas, pero siempre venía alguien que tenía un poco más la posta, ¿viste?
1: Sí, bueno, pero también era, para mí es como uno la interpreta en el momento que le toca.
0: Sí.
1: Capaz
0: sí,
1: a los
0: sí,
1: 20
0: sí,
1: tomas la letra de una manera y pasaron 10, 15 años y dices, ah, no, tenía que, la letra decía en realidad esto.
0: O me convoca y, por otra cosa, claro, sí, tal cual. Bueno, pasa lo mismo con los discos, qué canción te mueve más o qué disco te interpela más también en determinado momento de tu vida. Eso también va variando. Bueno, por eso yo quiero saber de ustedes en el 11-7000-0750. ¿Qué momento de tu vida fue marcado por el Indio, por Los Redondos? ¿Qué Indio recordás? ¿Cuál fue el que más te atravesó? Yo ayer escuché una historia que me súper conmovió, que era un padre que dijo, yo me volví a hablar con mi ex mujer para llevar a nuestras hijas, adolescentes, a Tandil, al recital del Indio en Tandil. Me pareció hermoso, como también digo, esa cosa de la unión.
1: Sí, yo escuché mucho de fanáticos de que se terminaron conociendo con sus futuras maridos,
0: sí,
1: esposas, tuvieron hijos, una familia por ir a seguirlo al Indio o a Los Redondos por la música, y eso es rarísimo, como te cambia la vida.
0: Es poético, es poesía pura, sí. Es hermoso. Es como te atraviesa fuertemente. Y es increíble. Bueno, los queremos leer, las queremos escuchar en el 11-7000-0750 o también a través de nuestro canal de YouTube. Estamos en Radio AM 750 y esto continúa de esta manera.

0: podemos hacer nada en el pasado, momentáneamente. Y en el futuro no tenemos la lógica, entonces nos obliga a resolver este presente que bastante jodido está. Yo creo que las fuerzas populares tendrían que ya estar en otra presencia, ¿no? Porque nos están cagando en la cara. Y la gente no se da cuenta ni si el diablo le caga en la nariz.
1: Caga en su nariz.
0: Y bueno, ahora el Papa que coincide conmigo, que es el mono. Estamos el Papa y yo estamos en la misma.
1: Mira, si yo fuera periodista, creo que el título sería El Papa coincide conmigo.

16 horas 18 minutos y hay un comunicado desde la página, lo pueden encontrar en la página del Indio Solari Oficial ahí en Instagram, pero bueno, obviamente es de toda la familia. La despedida obviamente ya se había confirmado hace unas horas, va a ser mañana desde las 11 horas en el Polideportivo Gatica, esto es Avenida Mitre al 5000 en Villa Domínico, partido Avellaneda. Y dicen, es desde las 11 de la mañana y hasta lo que haga falta para que nadie pierda su oportunidad de decirle adiós. Estoy citando textualmente el comunicado, su cuerpo estará allí, por esa razón serán jornadas en las que primará el respeto por él, por sus afectos y por todos nosotros. No será el momento de sacar afuera la rabia ni de caer en provocaciones, sino de honrarlo, de estrechar los lazos entre nosotros, redondos, fundamentalistas, marsupiales y cuidándonos como él nos lo pidió siempre. Caminaremos y seremos pacientes mientras compartimos canciones hasta llegar a su encuentro y expresarle lo que nos inspiró. Como en la vida hay buenas y malas noticias, el Indio no estará para crear nuevas canciones, pero la belleza que destiló será nuestra vida, nos dejará de producir felicidad. Nuestra responsabilidad es continuar esa obra. Bueno, y lo que aclaran sobre mañana es que el ingreso se realizará únicamente por Avenida Bartolomé Mitre y General Otero. Hay un mapa, si quieren, en el mismo posteo de la cuenta del Indio Solari Oficial sobre cuál va a ser la entrada. Y además agregan, como en los recitales de Los Redondos y del Indio, que eran inmensos, la ola y la marea de gente, va a haber

0: ver que iba a haber mucha gente, que será una misa más, la última misa ricotera en ese sentido, y será la forma de decirle adiós. Y como en cualquiera de todos sus recitales, bueno, va a haber los cuidados necesarios para toda la gente.
1: Sí, ya estamos viendo los preparativos, están empezando ya, empezaron hace horas también, para que esté todo listo para mañana. Vamos a estar con un móvil desde la radio, desde las 8 de la mañana también, así que vamos a estar siguiendo lo que pase, acompañando también durante el domingo, y los oyentes que vayan también, estaría bueno que manden, y acompañar, que la radio es eso también.
0: Queremos, sí, queremos escucharlos, queremos leerlos, qué están sintiendo hoy, y si van a ir mañana hasta Avellaneda, se van a acercar. Bueno, nos van contando ustedes también en el 11-7000-0750 qué sensaciones tienen, porque es esto, vamos a estar acompañando, vamos a estar decir presente desde las 8 de la mañana, como en un móvil ahí en... en las inmediaciones, ahí en Avellaneda, en Villa Dominico, para decirle el último adiós al indio. Una despedida enorme, se espera mucha gente, y en donde se espera esto, mucho respeto, cuidado, y que, bueno,
1: sí, ojalá sea, sí.
0: Que todo sea en paz. O sea, de entrada, yo creo que hasta el lunes va a seguir esto, sí. Va a haber marea de gente. Veremos hasta cuándo.
1: Sí, ojalá que sea tranquilo, que todos puedan tener su momento, pero que no pase nada. Y hoy también tocan, al final,
0: los fundamentalistas
1: exactamente. En Comodoro Rivadavia.
0: Sí, no suspendieron su recital en el sur, lo van a realizar con todo el dolor. Ellos mismos, desde la cuenta oficial, decidieron informar que lo van a seguir, con lo cual creo van a homenajearlo haciendo música.
1: Sí,
0: música,
1: sí.
0: Y eso es excelente.
1: Sí, sí, creo que lo mejor. Sky también tiene una fecha que él sí la reprogramó.
0: Exactamente, sí, todavía sin nueva confirmación. Hoy iba a tocar Sky y decidió suspender la fecha, no puede salir, y todavía no ha confirmado cuándo será de vuelta su recital. Así están un poco las cosas. La que hoy va a tocar y seguramente tire algunas joyitas es Lali.
1: Sí, tenés razón.
0: Lali hoy toca en River, en su primer River, mañana también. Y ella ya en otros recitales anteriores, de las últimas jornadas, ha homenajeado a Los Redondos tocando Vencedores Vencidos. No me extrañaría que hoy vuelva a hacer lo mismo. Veremos,
1: sí, seguramente,
0: si con el mismo tema.
1: Sí.
0: O si hará con otra canción, pero bueno, seguramente lo haga de alguna forma, de dar a su versión rockera de alguno de los temas del indio.
1: Bueno, y hablando un poco de Lali y todo eso, de lo que se habló ayer también, era que van cada vez quedan menos de esos ídolos populares o esa gente que decís, Maradona se fue hace relativamente poco también,
0: sí.
1: Ídolos que decís, bueno... quedan menos, cada vez quedan menos, y no sé si hay alguno quizás que aparezca como posible, no sé, no sustituto, pero sí que ocupe ese lugar. Hay un montón de figuras, pero de esos ídolos, como, no sé, vemos lo que está pasando desde ayer, que hay movimientos al Obelisco, Plaza de Mayo, mañana va a ser multitudinario, pero bueno, está, cada vez pasa más, y bueno, ojalá que se vayan apareciendo figuras nuevas y vayan ocupando esos lugares.
0: Así es, así es, así es. Bueno, hoy está claramente todo el programa atravesado por esta situación, y sobre cómo va a ser el próximo velorio de El Indio Solari.

0: el lugar más lindo, más seguro que tuve en el mundo fue arriba del escenario. Me parece un lugar maravilloso, entrar ahí, a hacer tu gracia, permitido por todos los que pagaron la entrada, fueron a verte bien, no fueron a verte mal. Toda esa gente fue a tiene porque tiene interés, el interés es el lugar más cómodo que tenés. En la cola de la carnicería es peor.
1: ¿Extrañás el escenario indio?
0: No, a veces cuando veo, porque soy enamorado de los fundamentalistas, pero veo todo el tiempo y sigo, veo los youtubers a donde van, qué sé yo. No es una cosa. Me gusta verlos tomando un whisky sentado en mi.

Gracias. Esto es imposible abarcar esto. No sé de qué se trata. No me quiero hacer cargo. 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
1: Horas estamos en O sea, digamos, en AM750. Voy a leer un mensaje rapidito que nos ha llegado acá al 11-7000-0750 de Elsa, que nos dice: hola, buenas tardes. En los 90 compartíamos militancia política con mi marido. La agrupación se denominaba Octubre. Se habrá listas con ese nombre. Y por crecimiento territorial y perfil decidimos armar una agrupación para cada uno como dirigentes. La discusión era quién se queda con el nombre Octubre, y él decidió que mi agrupación se llamara Octubre con K. Inspirado en Los Redonditos de Ricota por el disco. En esa época, obviamente, no estaba el kirchnerismo en boga. Y esa agrupación fue la Rebeldía Femenina, y vaya que hicimos fogo en la política local. Me encantó. Pogo, fogo, fuego, todo. Muchas gracias por compartir sus mensajes. Y si hablamos de ídolos populares, yo rápidamente pensé en llamarlo al queridísimo Pablo Alabarce, sociólogo, docente, pensador, y vaya que se ha hablado de ídolos populares. Pablo, ¿qué tal? Tiziana Ortomán y acá Rodrigo Cabrera te dan la bienvenida a Radio 750. ¿Cómo va?
2: Bien. Gracias por llamar. Por pensar de esa manera. Gracias por pensar de esa manera en mí.
1: Bueno, ¿qué te pasó cuando te enteraste de la noticia del fallecimiento del indio?
2: No fue una sorpresa, no fue un golpe inesperado, digamos. Se sabía que él estaba enfermo. Es una enfermedad de mierda y que te lleva puesto en cualquier momento, entonces no fue tanto la sorpresa, va a sonar feo lo que voy a decir, fue un sacudón más intelectual que emotivo.
1: A ver, no suena feo.
2: Grandísimo admirador de su música. Grandísimo quiere decir que en algún momento del día de ayer, en alguna nota, dije: no veo la hora de llegar a casa y ponerme los auriculares y poner culpa al mango. Cosa que hice, llegué, finalmente me pude aislar, me puse culpa al mango y ya estaba por el avión cuando me volvieron a hinchar. Me encanta la música, y además hay una cuestión personal, y es que yo decir hago música suena pomposo, y si ustedes vieran lo que yo toco se cagarían de risa, pero toco con una bandita en la que yo soy el adulto mayor, típica de centro cultural de barrio, ¿viste? y hacemos un repertorio de músicas latinoamericanas y locales, rock nacional, folclore, que todo lo otro. Y el año pasado hicimos por primera vez una canción de Los Redondos, y fue la primera vez que yo tengo una canción de Los Redondos en mi vida, digo, más allá de tratar de sacarlas con la guitarra, pero ahí estoy tocando el bajo y nada, la tocamos de punta a punta, y la primera vez que la toqué en vivo, la verdad, me emocioné. Pues fíjate que entonces el motivo viene por el lado de la música, ¿no?
1: Sí, claro.
2: Para mí es una música muy muy muy fuerte en mi cabeza, más que en mi espíritu, porque, y ahí viene la aclaración de por qué no es tan emotivo, por una cuestión generacional. A ver, yo tengo 64. Entonces mi alfabetización musical fue el primer rock nacional, ¿entendés? Soy mucho más Spinetta, Charly García, digamos, ¿no? Canciones que sí sé de memoria, mientras hace tocado mil veces, todavía me acuerdo, lo vi mucho en vivo, etcétera, etcétera. Y en cambio, los Redondos me llegan cuando ya estoy casi su padre, ya hay para salir a hacer misas ricoteras, ¿entiendes?
1: Claro.
2: Hoy a la mañana me veo, mi hijo mayor tiene 38, va a cumplir 39 años. Le decía: vos sabés que yo no me acuerdo si ustedes eran tan ricoteros. Me dice: viejo, escuchamos todos los discos en tu casa. Me dice: lo que pasa que a ellos lo que les pasó fue que cuando quisieron empezar a verlo, a Los Redondos, ¿no? Él había visto a Los Fundamentalistas, pero a Los Redondos les toca ese final del final de siglo en el que los recitales estaban un poco heavy.
1: Claro, se estaban, ¿no?, separando, y en donde veníamos tal vez de un Mar del Plata muy violento con la policía.
2: Y claro, pero además, digo, eso, el tipo recorrió el costillado de River, claro, el huracán, además, fueron recitales muy heavy, ¿no? A lo que quiero decir es que entonces, yo creo que Los Redondos le parten la... A mí me gustan, pero le parten la cabeza a los que se hacen rockeros a partir de los 80. ¿Me entendés? Sí, por sí. Eso es que... Primera la vuelta que estoy dando para decir, bueno, a mí no es que me pega en el centro del corazón, sino que me pega en el centro de la cabeza. Claro, yo no hice, nunca me recorrí la mitad de la Argentina para ir a ver a Los Redondos. Lo que pasa es que es un fenómeno que siempre me dejó, me impresionó muchísimo. Además, insisto, ¿no?, todo lo que me gusta de la música, e inclusive, te diría más, me enoja mucho que me pasó con colegas o con periodistas que decían, uy, qué fenómeno sociológico. No, boludo, es un fenómeno artístico de la sanflauta.
1: Más que sociológico, ahora, más musical que sociológico.
2: Bien, tiene un palo sociológico, o sea, o una posibilidad de una lectura sociológica, porque cada vez le doy más vueltas y doy más vueltas y escucho, leo a los que son un poco menores que yo, y entonces sí hicieron peregrinaciones ricoteras. Ayer estuve con Diego Sturberg en un medio al mediodía. Y Diego, qué menor que yo, se autodefinía como ricotero, decía, ¿no? Y decía, bueno, a nosotros nos constituyó como jóvenes. Y claro, mi versión es, a mí no me constituyó como joven, pero sí me doy cuenta cómo los constituyó ustedes como jóvenes. La transición democrática y el menemismo, la banda del sonido ricotera.
1: Sí, claro.
2: La banda de sonidos ricotera, y entonces ahí sí le das una vuelta de tuerca y decís, ah, la puta madre, mirá lo que pasa con esta música, y mirá lo que pasa con lo que hoy me dominó fue que el año pasado escribimos con Abel Silver La Historia del Rock en América Latina, y es una historia que está muy centrada en discutir las tesis del rock como resistente, ¿no? Resistente durante las dictaduras o con situaciones políticas opresivas en distintos lugares de América Latina. Y nosotros discutimos esa tesis y creemos que no hubo tanta resistencia. Y yo creo que ahora con Abel nos sentaríamos y diríamos, pero le tenemos que dar una vuelta, porque la música de Los Redondos fue resistente en democracia.
1: Sí, claro.
2: Ese es el punto, ¿no? En torno de ellos se arma una cosa impugnadora, herética, desviada, contestataria, muy fuerte, muy muy linda, ¿no?
1: Y que sus letras son vigentes y son himno hasta el día de hoy, además. Como que pueden...
2: Claro, pero sin necesidad de que la letra haga invocaciones políticas explícitas.
1: No, claro.
2: Esa es la otra cosa que es genial, ¿no? O sea, es una música muy potente, tramada con letras, vamos a usar el adjetivo más usado en las últimas 24 horas, herméticas.
3: Crípticas.
2: ¿Son herméticas? Claro que son herméticas, ¿no? O sea, el tipo nunca cede a la tentación de colar por ahí o por acá alguna referencia a lo real que sea clara, explícita y contundente, ¿no?
1: Sino Nena, hay mucho olor a gato. Nena, hay mucho olor a gato, claro. Por ejemplo.
2: Claro, pero lo que te está diciendo es, labura vos, ¿por qué te voy a hacer el trabajo yo? Labura vos, yo confío en la inteligencia de mi público. Eso es fantástico. Creo que eso está muy unido, y eso es un argumento muy decisivo, ¿no?, a la idea del autogestivo que tuvieron Los Redondos, que permaneció, digo, vos viste cómo tengo que fluctuar de Los Redondos al Indio y de ahí a Los Fundamentalistas, ¿no? Porque, bueno, son 40 años, ¿viste?
1: Son un montón, sí.
2: de laburo y de producción. Y decía lo autogestivo que continuó el indio a lo largo de toda su carrera y toda su vida. Es también muy, muy fuerte porque, entre otras cosas, esto lo dije anoche y estoy convencidísimo, le permitió al indio hacer, decir, cantar, opinar o tocar lo que se le cantó soberanamente el culo durante 40 años.
1: Sí, claro. Sí, sí, sí.
2: No hay nadie, nadie en la cultura popular local que pueda decir eso. Nadie.
1: Hay algo que me parece fantástico que tiene que ver sobre cómo trastoca las distintas generaciones, porque vos hoy tal vez tenés niños, niñas muy pequeños que se veían en imágenes en ayer, por ejemplo, hoy también, con gente muy grande, tal vez de la misma edad del indio, fanatizados con los Redondos, y digo, ¿dónde está la clave en que sea un ídolo popular, tal vez en que trascienda las generaciones?
2: Ahí está. Una de las claves es esa. A ver, una de las claves es que es posiblemente el único ídolo del rock que pueda hacer estas flexiones durante tres generaciones.
1: Claro.
2: Es muy fuerte, eso realmente es increíble, es increíble. Nuevas generaciones a las cuales él no busca adaptarse, sino que esas generaciones se adaptan a él, lo buscan a él, digamos, ¿no? No es que el indio va produciendo transformaciones musicales, hay creo que en torno de monosampler, la incorporación de la electrónica, pero es como, eso tiene más que ver con lo que te decía antes, con su autonomía estética, así es lo que se le cantaba, ¿no?
1: Sí. Y para muchos un visionario, en ese momento, mucho ricotero, no lo entendía, no le gustó, de hecho no fueron discos que en su momento hayan sido queridos. Hoy son sumamente valorados y además
2: tal cual,
1: con esa mirada de innovador.
2: Pero eso te habla de su relevancia como artista, ¿viste? Basado en la autonomía. Ahora, en eso del relevo, nuevamente, vamos a insistir, solamente lo logran seres excepcionales y privilegiados, porque el tipo no busca producir un texto nuevo cada 20 años, sino que sigue haciendo lo mismo. Y en la coherencia basa buena parte de su éxito. No sé si ese es el secreto del ídolo popular, porque te podría contrarrestar y decir que Maradona fue incoherente, contradictorio, lleno de dobleces y mandándose un montón de cagadas, y sin embargo es un tipo profundamente amado.
1: Por supuesto.
2: Y que inclusive produce también estas vueltas generacionales, ¿no? Entonces, no creo que haya que por ahí uno encuentre la fórmula. Lo que sí uno en esas cosas se encuentra en la explicación, ¿no? O sea, no es que el indio es inexplicable, el indio es perfectamente explicable. Lo que me parece maravilloso es que esa explicación sea tan asombrosa. ¿Entendés lo que quiero decir?
1: Sí, tal cual. Bueno, de hecho, yo estaba pensando mucho en ídolos populares como Maradona, pensando en cómo fue el funeral de Maradona, la cantidad de gente que se acercó, claro, la que se espera para mañana. Y hay algunos puntos en que tal vez el indio y Maradona se tocan, en otros no, claramente, pero en algunos, digo, pienso en las frases políticas que han dejado, que tal vez no es que todo el tiempo estaban haciendo declaraciones, pero sí que tenían una mirada profunda sobre la sociedad y sobre algunas figuras políticas, y en eso ambos los dos han marcado y han dejado algunas frases.
2: Sí, mira, ahí hay, yo veo diferencias.
1: A ver.
2: Obviamente el indio abusaba de la metáfora, y el Diego era un metafórico intuitivo, digamos, ¿no?
1: En la praxis, digamos, en el propio movimiento de sus piernas.
2: Un metafórico pragmático, mientras que en el caso del indio era una poética deliberada, ¿no? Y además, obviamente, Diego tuvo gestos militantes muy muy claves, como ser, creo que el momento más fantástico de él es el momento del ALCA, del no al ALCA, sí, ¿no? Allá del 2003, 2005. pero después en Diego aparece una condición de clase que el indio no tenía, o sea, Diego hablaba con su cuerpo, porque él era un subalterno, ¿no es cierto?
1: Claro.
2: Se autopresentaba como subalterno, el indio no participa de eso, el indio elige ponerse del lado del mundo subalterno, que no es lo mismo, y no es menor. No, porque no es que él representa el mundo subalterno, él se pone del lado del mundo subalterno, bueno. Y a partir de ahí formula toda una serie de interpretaciones políticas, nunca demasiado explícitas, pero cuando lo son, y cuando no lo son también, siempre están del mismo lado. Y ese mismo lado es lo que él alguna vez, entre tantas declaraciones que vengo leyendo, dijo, y sí, soy un poco peronista, de izquierda, ¿no? Ahí al octubre es un homenaje bolchevique.
1: Sí, claro.
2: O sea, digo, hablando del testimonio que leíste hace un momento, ¿no?
1: Sí, bueno, Juguetes Perdidos tiene la frase banderas rojas, banderas negras,
2: claro,
1: referencia claro. También a toda una parte más anarco.
2: Obviamente, entonces, luego estos últimos años en los que se alinea junto al kirchnerismo y también le da un par de vueltas, ¿no?, para no quedar demasiado pegado. No dicho esto como crítica, sino justamente porque él intenta mantener esa autonomía, no ser usado, ese es el asunto. Y entonces esto lo pone por encima de lo partidario, lo cual también es muy bueno como justamente autonomía artística y política, ¿no? Esto es bueno, a ver, creo que sus posiciones políticas se reducen a esa frase perfecta, maravillosa y genial, ¿de qué lado de la mecha estás?
1: Sí, sí. Y ya para ir cerrando, sí. ¿Crees que quedan ídolos populares todavía en vigencia de...?
2: No, de ese calibre no queda ninguno. No, de ese calibre no. El pobre Fito hace lo que puede para administrar la herencia, pero creo que no tiene esa relevancia, digámoslo, y además pobre tiene menor que yo, así que no lo vamos a matar todavía. Charlie es un tipo, Charlie para mí es uno de los más grandes artistas populares de la historia, sin esa condición idolátrica, guía, lo que Charlie produce sociológicamente no le llega ni a las patas de lo que produce el indio, ¿no? Lo que ocurre es que ahí sí entra mi dimensión afectiva, digamos, ¿no?
1: Sí, claro.
2: O sea, yo con Charlie lloro, pero como me pasó con Spinetta, ponele, y como me pasó con Maradona. Pero no creo que ídolos populares de esta magnitud, de este calibre, con esta con estas significaciones, no nos queda. No, acá cabe la frase, estamos muy solos, ¿no? Estamos muy solos, muy, muy solos.
1: Te voy a chicanear con algo, que es que todos los nombres que fuiste tirando, todos de varones.
2: Es una joda. O sea, aclaremos una cosa. Para mí Mercedes Sosa fue fue la que inventó la idea de la música popular. ¿Qué quiero decir con esto? Cuando ella vuelve en el 82 y ama los recitales del Gran Rex, se planta en el escenario y dice, no me jodan más con el folclore, yo hago música popular. Y lo invita a Charlie, al Chorrón, a Mederos, a Gieco, a este, el otro.
1: Grabó con Shakira incluso, por ejemplo.
2: Pero esa función no la cumplió nadie en la historia de la música popular. Ahora, en este momento estamos frente... ayer, en una chicana con mi queridísimo amigo Gustavo Blázquez, entre las tantas cosas con inteligencia artificial que están saliendo eso, retratos de muertos, ¿no? De rockeros muertos, y lo juntan con Papo, Cerati, Spinetta, que esto es lo otro. Y el loco, que vive en Córdoba, él decía, son todos zamba, son todos porteños.
1: Sí.
2: Y yo agregaba, son todos tipos, ¿no?
1: También.
2: Entonces, ¿quiénes faltan ahí? Falta la negra, falta Gilda.
1: Sí. También.
2: Que no fue una ídola, fue una santa.
1: Sí, todos recordamos que Santa Gilda y tus clases fantásticas del seminario de popular.
2: Claro, Es otra dimensión. Ahora, en este momento, lo que ha surgido en el ámbito de la música popular es toda una generación de mujeres que la están gastando. Pero, a ver, ¿tienen la edad de mis hijos o son menores que mis hijos? No, pare, pare, pare. Hay que tomar todavía mucha sopa para transformarse en ídolo popular. Es un título muy pesado. Igual, aclaremos. Estoy de acuerdo con tu observación, hiciste muy bien en decírmela.
1: Es Pablo Labarces con quien estamos conversando, sociólogo, docente, investigador y muchas otras cosas más. Gracias, Pablo, por esta charla con Radio M750.
2: No, un gusto escucharte y nada, la oportunidad de conversar siempre es buena. ¿Sabes qué? Para hacer el duelo es muy bueno conversar.
1: Sí, coincido. Hablar es catártico.
2: Es parte del ritual. Sí. Es parte del ritual, ¿no? Uno va a los velorios para hablar del muerto y de esa manera habla de su amor y de su respeto y todo. Así que está muy bien todo esto. Te mando un abrazo.
1: Otro para vos. Muchas gracias.
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2: Hoy nosotros, el pueblo argentino, está muy triste porque el indio no tuvo época. El indio creció con nosotros y los que tenemos más de 60 años sabemos que fue un grande y va a seguir siendo un gran. Pepe y Albert, muchas gracias.
3: Muchas gracias, muchas gracias. Por acá nos dicen, hola, soy Gabriela de La Plata. Fui a los dos últimos recitales de Los Redondos, en River y en Córdoba. Luego seguí a Los Fundamentalistas por todos lados. El indio marcó mi vida, estuvo en todos mis momentos siempre con su música. Me enorgullece haberle transmitido ese amor a mis hijos de 21 y 18 y las gemelas de 13 años. Qué lindo, qué lindo, qué lindo. Me encanta leer sus experiencias de vida, cómo los tocó. La realidad es que me encanta, porque eso un poco fue lo que sucedieron en los últimos móviles que se vieron ayer, los que se están viendo ahora en el Obelisco, y obviamente las palabras que van a sonar probablemente mañana, que tiene que ver con eso, ¿no? Cómo te marcó a lo largo de tu vida, en qué momentos tan lindos o no estuvo presente, qué enseñanzas te deja. Muchos de los que tiene es eso, es como si fuese que te apadrinó en algún punto.
4: Sí, te acompañó en un momento jodido, capaz, también, de tu vida, y eso...
3: Acá hay una... Porque la radio de servicio, acá hay un oyente que dice, buenas tardes, compas, ¿con qué transporte podemos ir al Polideportivo Gatica? No sé desde dónde vivís. Si me indicás más o menos la zona, tu barrio, tal vez te lo puedo googlear. Con cualquier medio... cualquier medio de transporte que te acerque, digamos, a Avellaneda, pero no sé de dónde sos, como para... Bueno... acercarte, digamos, y poder darte con mayor precisión qué te podés tomar. Me encanta. Bueno, ustedes también pueden contar más de sus experiencias de cómo el indio los marcó en el 11-7000-0750. Por acá nos preguntan, no se escuchó bien el apellido del último entrevistado, podrán repetirlo, era Pablo Alabarce, sociólogo, docente, investigador, con quien hemos entrevistado y hemos compartido una conversación sobre, bueno, el indio y demás.

0: 16:55 y ya estamos en comunicación.
1: Sí, con Dani Jiménez, es periodista de rock, periodista de Vorterix, fundó Vorterix también, y tuvo también un posteo hace, en estas horas, sobre el indio, y queríamos charlar con él para preguntarle cómo está, cómo tomó esta situación, y bueno, que nos cuente un poco eso, cómo está atravesando este momento, porque seguramente también el indio forma parte de su vida. Dani, ¿cómo estás?
2: Hola, ¿cómo andan? Buenas tardes, saludos a los dos.
0: Bien, muy bien. Bueno, acá queríamos charlar un poco porque, a ver, si hay algo que el indio hizo fue sonar en las radios de todos, de nuestras casas, de nuestras vidas, y vos que sos parte fundamental de Vorterix desde el origen hasta el día de hoy, queríamos saber un poco cómo te atravesó la noticia y cómo estás viviendo estos días.
2: Mira, fue un día muy muy confuso el de ayer. Yo calculo que le debe haber pasado a todos un poco. Muy confuso, primero en mi caso por la velocidad del trabajo al mismo tiempo y la necesidad de estar cumpliendo con el oficio terrenal de uno, ¿no? Uy, hay que escribir algo, tenemos que grabar, acaba de pasar lo del indio, todo esto muy rápido, digo, ustedes lo deben entender bien, toda esa parte del vértigo de la información.
0: Sí, del dinamismo, sí.
2: Claro, de hacerlo ya, y porque es así, digo, uno es periodista y tiene que estar metido, y en el medio lo estás duelando, porque es un tipo que te acompañó, como decían ustedes, 40 años, es un montón de tiempo, digo, en mi caso particular, que voy a cumplir 55, y estuvo ahí en mi secundaria, y empecé a recordar momentos de nada, salir con amigos, amigas, a los 17, 18, y arriba de un fitito, y en el fitito sonaban los Redondos, y de ahí, nada, empezás a hacer como ciertas paradas o postas que tuvo tu vida, profesionales y de fan, yo tuve las dos también, y es fuerte, ¿viste? Es fuerte de golpe, y lees a los otros, escuchás mensajes como los que sonaban recién y estaba escuchando, que va dejando la gente, y nada, son como estacas chiquititas, ¿no? Como estocadas finas, como decía el indio, en el alma, en el corazón, se mezcla, yo creo que también con el dolor de la pérdida de ciertos valores nacionales, ¿viste? Que también se van yendo, digo, en un montón de aspectos. Yo leía, de las tantas cosas que uno lee en redes sociales, y viste, se habla de las madres también, que incluso por su edad biológica van cumpliendo como un ciclo, más allá, digo, de que la huella continúa, y de lo que sucede con los artistas, con ciertos momentos, me parece, de una vida que conocíamos, que de golpe empieza a cambiar. Era lógico, digo, el tiempo va pasando,
0: hace lo suyo.
2: Transcurre, hace lo suyo, y digo, es lógico. Pero digo, para un par de generaciones son momentos difíciles, es como que uno se va quedando huérfano, ¿viste? De alguna manera. Y lo que tenían los conciertos del indio, yo tuve la suerte profesional de trabajar en 6 conciertos, más allá de haber visto Los Redondos, era, no quiero politizarlo, pero para que se entienda un poco mejor lo que quiero graficar, era como un 17 de octubre cada concierto. ¿Por qué? Porque era un día de la lealtad de un montón de gente hacia, más que nada en su etapa solista, un tipo que era como un estado paralelo, como otra religión, que les estaba dando a alguien que nadie les podía dar por fuera de, incluso su familia. Yo ayer lo contaba, yo recuerdo en Junín ver un muchacho que se fue 2 temas antes que termine, yo lo sé porque me fui 2 temas antes que termine, porque no encontraba el auto, era todo un gran caos, y caminó 7 kilómetros sin una pierna, en cuero, con rocío, a las 12:30 de la noche. Y ahí es donde te pones a pensar qué es lo que este tipo le da para que este loco haga lo que está haciendo. Y encima se va antes, ¿me entendés? O sea, hay algo que le está dando, que lo alimenta de tal manera que en balanza no le importa, o vale lo mismo, o vale mucho menos caminar con una sola pierna, solo, sin compañía, con una muleta y en cuero 7 kilómetros hasta un cruce de ruta. Bueno, esas son las cosas que me parece, yo creo que no se van a volver a repetir con otro ídolo popular. Yo realmente no lo creo, pensaba en otros, no los quiero nombrar, por supuesto, los que se van a ir en algún momento. Y yo no sé si en una plaza de Bariloche, de Neuquén, de Rosario, de Córdoba, va a haber gente a las 12 de la noche cantando sus canciones. La verdad es que lo dudo mucho, ¿viste? Y aparte atravesó clases sociales. Él lo conoce el intelectual, el exfuncionario, el abogado, el ladrón, el ratero, la maestra, el estudiante, el profesor. Pibes muy chicos. yo lo veía en los shows y lo veía ayer, pibe de 15, 14, 16, y dice por mi viejo, y me lo inculcó mi viejo. Yo he hecho notas con familias enteras, abuelo, padre, hijo, en Tandil, todos en auto, y por ahí venían de, no sé, qué sé yo, Corrientes, ¿viste? Pero era toda una travesía, era algo que realmente los hacía felices, el hecho de estar ahí directamente, y bueno, y verlo, ni hablar.
1: Sí. Dani, y esto que vos marcabas, que, bueno, era un movimiento, era, bueno, la misa ricotera, tenías que cumplir, era un día de lealtad. Empezaron siempre desde el under, los redondos, y empezaron tocando en cemento, lugares chicos, con poca gente, hasta que se empezaron a hacer conocidos, populares. ¿Vos marcás, tenés un punto de decir, bueno, a partir de acá empezó como esa movida o esa, no sé, contracultura, de decir, se empezó a generar esa mística con los redondos y con el indio? ¿Tenés un punto de decir, bueno, acá arranca?
2: Mira, para mí, yo siempre uso la figura de perder la forma humana, que es cuando ellos pierden la forma ya humana, yo creo que se da después de La Mosca y la Sopa. Me parece que después de la serie de Los Obras, lo que pasa con Bulacio, un poquitito más adelante, yo creo que la banda ahí, en el 93, 94, empieza con una masividad nunca antes vista. Yo me acuerdo de ir a verlos en octubre del 92 al Centro Municipal de Exposiciones, que de hecho ayer, nada, en pleno viaje melancólico y medio lacrimógeno, me puse a buscar a ver si había fotos y encontré una foto del lugar. Y dije, bueno, entre esos pibes, porque se ve la foto está tomada de atrás del escenario, estoy yo, de hecho sabía en qué lugar más o menos estaba, y veía el lugar, y 1000 personas eran, éramos 1000, no creo que mucho más. A partir de ahí, yo creo que 93, 94, se empieza a producir ya esta especie de peregrinación muy al estilo de los Deadhead, de los fanáticos de los Grateful Dead en los Estados Unidos, ir de una ciudad a la otra, familias enteras. Aparte, digo, familias enteras que lo único que escuchaban era el Indio, los Redondos, porque podían haber escuchado Led Zeppelin mientras hacían el asado y escuchaban a los Redondos.
1: Soda nunca, ¿no?
2: También. No, pero ni siquiera, digo, a veces La Renga, pero alguno, como para matizar, todos escuchaban a los Redondos, no escuchaban otra cosa. Y yo, volviendo a la pregunta, yo creo que es ahí, el momento donde, sumado a su misterio, su gran enigma, su componente, digo, contracultural de alguna manera, la parte teatral, performática, más no queremos policías en los shows, no damos notas, le decimos que no a la televisión y hacemos unos temazos, yo creo que si uno empieza a sumar todo eso, podés llegar a intentar proyectar una explicación para qué fue lo que pasó, por qué entraron en esa categoría. Yo creo que el hecho de la independencia y el guardar ese misterio, y solamente sabías de ellos en los shows, porque notas daban, muy pocas, pero daban, yo creo que eso es lo que, de alguna manera, los impulsa a ese lugar que entra ya en la categoría de mito, ¿no?
0: Sí, iba reflexionando mientras te iba escuchando, que es cierto que además musicalmente hay como un quiebre post La Mosca y la Sopa, empieza como a haber otro dinamismo, y empieza a haber además un movimiento de empezar a tocar en lugares un poco más grandes, y comienza el quilombo con la policía, que es algo que marcó fuertemente a los recitales de Los Redondos, y de hecho sucede lo de Bulacio, que después, digo, y nombro el caso específicamente de Bulacio porque se hizo bandera de eso, se hizo cantito popular,
2: sí, claro,
0: de Los Redondos, de La Renga y de muchos otros espacios. Entonces me parece que hay algo ahí de una revinculación que empieza a tener Los Redondos con el público, y el público de forma masiva. No sé, ¿y vos qué sentimiento tenés de esos años hasta la fecha? Porque ese espíritu se mantuvo con los fundamentalistas, digamos.
2: Sí, yo te puedo asegurar, digo, fui a, creo que dos veces hicimos Mendoza, Tandil, Junín, Gualeguaychú. Fui a unos cuantos shows, pero a trabajar más que nada, pero iba 2-3 días antes. O a La Barría fui 4 días antes, fui el miércoles. Entonces podías ver formación de la ciudad, de cada una de las ciudades, ¿viste? Sí. Y aparte había gente que, vos pensás que cada uno de estos lugares, Gualeguaychú, Tandil, eran como, entre comillas lo digo, batallas, era un cancha rayada, porque uno lo veía a otro por ahí que eran amigos. Y digo, escenas cotidianas que veías ahí en la previa, decía, no, te vi en Gualeguaychú a vos, pero en viste, eran como lugares, decir, como bastiones, ¿sabes? Sobre lo digo, lo de batalla, así en la parte bélica, pero hay que estar, es como, es una parada, es algo consagratorio, y el que sigue será más que el anterior. Eran lugares como para estar y decir, yo estuve, ¿cómo no voy a estar? Lo que pasa es que después se empieza a masificar de una manera que es imposible, no puedes tocar en lugares otra vez como obras.
0: ¿Cuál?
2: Si te van a... ¿Cuántas obras puedes hacer? 70 obras, y ya te va quedando la gente, digo, muy grande para los lugares muy chicos. Y necesariamente tengo que ir hacia lugares más grandes. Por lo general, si uno se pone a ver, cuando digo hay una fiesta popular y hay una alegría popular y no está metida ningún tipo de unidad de manera amenazante, al menos no pasa nada. Digo, eso está recontra comprobado. De hecho, ellos en su show no querían policías, no había nunca policías y nunca pasó nada. Y de hecho, en todas las previas también que yo estuve viendo y viviendo de una forma latente un par de días antes, realmente, y metido en el medio y haciendo notas, no había policía y la gente... enfiestada, por ahí sí tenías dos, tres tumbados que te caían el otro día, pero el tipo decía, dejen la ciudad como la encontraron, y los tipos limpiaban todo, porque le hacían caso, porque lo respetaban. Pero yo creo que también cuando se empieza a masificar de una manera que es imposible tener gente en un reducto más chico, y acá me parece que tampoco teníamos mucha trayectoria en ver cómo manejamos multitudes, en este caso, que son multitudes que están enardecidas de alguna manera, digo, en el éxtasis de la pasión de la música. Pero creo que no había ejemplos previos tampoco. Y bueno, muy bien que, digamos, no se manejó, lamentablemente.
1: Dani, y viniendo un poco más para esta parte, escuchando estas últimas horas frases, entrevistas del Indio, renegaba mucho de la vejez, más allá de su enfermedad, pero de hacerse viejo. Y yo escuché una frase que dijo en una nota, más o menos lo que decía es, no quiero ser un viejo rockero, el rock es para los jóvenes y ellos lo tienen que hacer. ¿También un poco eso habrá influido en el último tiempo en acrecentar más esa imagen de hago notas pero las hacemos a oscuras, como, o sea, agigantando esa mitología de el Indio es una figura muy particular o no da notas? Renegaba mucho de eso, ¿no? Y quizás fue algo que hizo también que en el último tiempo no figure tanto, por lo menos en los escenarios.
2: Sí, pero vos pensás esto. Es verdad que no figuraba tanto en los escenarios, yo creo que por una cuestión de salud, básicamente. Porque no, me parece que no estaba en condiciones de bancarse un concierto de 2 horas con todo ese nivel de estrés gigantesco ya de por sí para él. Llegar al predio e irse del predio entre 300.000 personas debe ser un nivel de estrés alto. Muchos de esos conciertos, me acuerdo el de Mendoza, había agua nieve, estaba complicadísimo. Digo, no sé si ya por su estado de salud le permitía ese tipo de cosas. Pero al mismo tiempo, si te pones a pensar, en uno de los últimos shows de Fundamentalistas, que él aparece en pantalla y canta una canción, él mismo aparece sentado medio roto con el anteojo corrido. O sea, una imagen que la gente se preocupó y dice qué mal, él lo había hecho a propósito, pero digo, tampoco me parece tuvo un temor de mostrarse como estaba al final. Te digo más, todos los últimos posteos de su cuenta, por lo menos, estaban recontractivos, de las últimas que te diga, no sé, 20 semanas, o sea, estaba subiendo un montón de fotos. Fotos de él mismo, por ahí estarían retocadas un poquitito, pero digo, no se escondió, me parece. Lo que sí ya era evidente es que por ahí era un tipo que tanto cuidó su privacidad para hacer alguna nota, si no nos encontraría en la forma en la cual pretendía mostrarse, me parece entendible, pero ni siquiera había desaparecido de las redes, insisto, al contrario, de hecho contestaba algunos, digo, mensajes random, no ninguno puntual.
0: Sí, yo recuerdo pero... puntualmente a alguien que le preguntó por el origen de la letra de Nancy Frulli Falifru, y él dijo en un comentario, dijo, eso era el sonido que me generaba una amiga cuando me daba besos en el cuello.
2: Creo que besos cortitos decía, sí. En el cuello. Pero no, creo que tuvo eso, ¿eh? Para mí se mostró vulnerable, incluso en la parte final cuando apareció con los fundamentalistas en ese video, que insisto, la foto estaba hecha exprofeso, pero es como que se lo veía un tanto desmejorado en una silla con la banda atrás, pero también había sido pensado por él. Vos sabés que en la nota esa que hace con Mario para Tsunami en Tandil, nada, él en un momento habla de la decrepitud y del terror que tenía y el temor de Mr. Parkinson y la decrepitud, y hace hincapié en eso. Y en esa misma nota, de hecho, él se acongoja más cuando habla de la muerte de Bowie que cuando habla de su familia Los Redondos. Es notable, si la vuelven a ver la nota, y aparte yo lo sé porque digo, conozco el trasfondo de la nota, yo estaba no ahí, pero estábamos ahí trabajando, que es como que hicieron un cortecito, ¿viste? En el medio, después de esa parte, porque se había puesto como demasiado emocional, no te digo al borde del llanto, pero compungido. Y ahí hicieron como un break y después continuaron, digo, es uno de los cortes de edición, pero es cuando habló de Bowie y del final de Bowie. Y volvió como un par de veces en esa nota, a la parte de Bowie, cómo decidió despedirse, de qué manera, de la vejez, se ve que desde ahí la había pegado y lo dice en esa nota, ¿no? Que le tiene miedo, terror a la decrepitud, esa fue la palabra.
1: Bueno, en Ángel de la Soledad también, esa letra, si la ponen, la escuchás, habla de eso también, de no puedo cumplir las hazañas que prometí, ya que pasa el tiempo.
2: Sí, aparte él sabía, ¿no?, que ya estaba, digamos, con ese problemita de salud hace un tiempo. Pensá que lo dijo esa noche de tsunami.
0: Sí.
2: Que en la nota a Mario le dice, bueno, te cuento, tengo Parkinson, igual que esta nota no salga antes porque lo voy a decir a la noche. Y en el concierto dijo, bueno, hay unas versiones que dicen que tengo esto. Sí, es verdad. Igual es bastante loco porque cada vez que iba a trabajar a uno de los shows de él, que obviamente había colegas haciendo la cobertura, como tantos años y en tantas ocasiones, y siempre decíamos lo mismo, no te podés ir al baño entre un tema y el otro, porque no. Hay artistas que las conferencias de prensa que dan para que sea un título al otro día, las dicen entre canción y canción.
0: Sí, en alguna pausa.
2: En alguna pausa, en algún momento, durante un solo, ahí te dice algo y te habla, o algo político, o algo, no sé, que tenga que ver con los femicidios, con Boca, con Riquelme, no sé, no importa. Porque hay músicos que a veces dicen cosas importantes o tenés que sacarle una declaración importante. Y hay otros artistas, no músicos, que si abren la boca es importante. ¿Por qué? Porque lo hacen poco. Entonces, en el caso de Chizo también, Chizo no habla mucho. Entonces, cada vez que habla, no importa qué diga, va a ser noticiable.
0: ¿A cuál?
2: Y va a ser noticiable. En el caso del Indio era eso, decíamos, no estemos distraídos ni un segundo porque, ¿qué dijo? Todos atentos a notar, ¿viste? Por ahí para otro pasa desapercibido, pero eso después se filma a través del público, se viraliza y nada, termina siendo titular o tema de agenda durante una semana, por ejemplo, como cuando esa noche dijo que tenía la enfermedad. Y eso sucedía en los shows de él, eran como mínimas conferencias de prensa que tenían que estar muy atentos a todo lo que se decía.
0: Y ahí, Dani, teniendo en cuenta que mañana es 7 de junio, Día del Periodista, sí. Vos estuviste muy cerca del Indio en distintas ocasiones, ¿te quedó algo pendiente por preguntarle?
2: Mira, yo creo que me parece, en los últimos tiempos él, en las notas que dio, que hizo una con Gaby Soel también, creo que hizo una con Andy, dio, es como que se abrió un poquito más y dio algunas otras. Yo creo que no le quedaron cosas. Quizás lo que nos va a quedar a todos es esa espina de no haber visto a Los Redondos una vez más.
0: Sí.
2: Yo creo que es eso, pero es un tema, ¿viste? Hay temas que son como muy urticantes y es eso, ¿viste? No digo que sea un tema tabú, pero hablar, de hecho los músicos de Los Redondos por separado suelen ser reacios a hablar de Los Redondos. Es como, no hablar de Los Redondos por algún problema en particular, que haya sucedido con ellos, sino es como Sumo. Los Sumo también son bastante reacios. Es como que eso quedó hermético en una burbuja y son temas que no se han expandido y son los únicos que lo pueden contar, porque son los que estuvieron ahí. Por eso ese final fue tan extraño, tan particular, y alguno no tener versiones oficiales. Yo creo que el Ricotero no las necesita tampoco, pero bueno, quedará en el aire eso de poder verlos juntos otra vez.
0: Es parte de la mística también, ¿no?
2: Sí. Yo creo que sí. Aparte, ponele que hubiera sucedido. Digo, ¿en qué condiciones también hubiera sucedido? Porque la idea es que todos lo hagan porque están comprometidos con hacerlo y no por otro motivo, que no creo que en el caso de Los Redondos hubiera sido por plata, ni ahí. Yo creo que hubiera sido por otra cosa que tal vez no encontraban para que suceda.
0: Hubiese estado bueno, aunque sea de puertas adentro para ellos, que tal vez lo hicieron, nadie lo sabe, y después digo que se viralizara, pero bueno, nos quedará esa cuenta pendiente a todos los ricoteros, me parece.
2: Claro, y si no, como decía un amigo cordobés, para ponerle un poquito de humor a este sábado gris, si no se pueden ver, que toque uno en la cancha de Vélez, el otro en la cancha de Boca y el otro en la cancha del River.
0: Al mismo tiempo.
2: Vamos haciendo así al mismo tiempo por pantallas y listo, pero disfrutamos todos. Pero bueno, para aquellos que pudimos en algún momento por lo menos estar ahí y ver a Los Redondos sin saber que uno estaba presenciando un fenómeno cultural, social, barra musical, bueno, por lo menos nos queda esa sensación, aunque un tanto añeja, pero nos queda.
0: Tal cual. ¿Crees que se puede llegar a hacer algo como lo que se está haciendo, viste, tan de inteligencia artificial, de algún recital con un indio creado con IA, como sucede, o no lo ves potable por el tipo de músico, por la banda?
2: Mira, él, de hecho, no te digo que lo hizo, pero más o menos, digo, con los shows de la Fundamentalista, cuando él apareció también, yo creo que es el que está más cerca de todo eso, sin meterse en ese formato que por momento aterra un poco, ¿no? Si uno fue a Ecos de Soda Stereo, no lo digo en un sentido malo, si bien la palabra tiene una connotación un tanto fulera, pero me digo que aterra que, nada, alguien que no está, lo ves moverse. En el caso de él, él no estaba ahí, pero sabía que estaba en Parque Leloa, que estaba en su casa, seguramente tomando un whisky o viendo la tele. Y él creo que fue, sin quererlo, no digo de los primeros, pero uno que se entregó junto a los Fundamentalistas para que eso sucediera, y de hecho la banda lo está haciendo ahora, la Kermés Redonda también le va muy bien. Me parece que no es necesario, porque si tenés a gente que me parece es la autorizada, porque son las dos bandas que tuvo él en vida, a poder seguir adelante y cada tanto tenerlo en una pantalla cantando algunas canciones, me parece que incluso sería innecesario tener un holograma de un señor pelado de lentes que estuviera adelante. Me parece que con eso el recuerdo para la gente es un poco, por lo menos un poquito más fiel a dos lugares que le pertenecieron y que fueron arriba al escenario con Redondos y con Fundamentalistas.
0: Es Daniel Jiménez con quien estamos dialogando, él es periodista y uno de los directores de Vortrix. Dani, muchísimas gracias por esta comunicación con la Radio 750.
2: Nada, por favor, un placer y bueno, muchísima mer para todo lo que viene.

0: quién carajo le importa lo que yo qué le pasó a la piba de no, ¿cómo se llama?
1: A la hija del fletero.
0: A la hija del fletero. ¿A quién le importa? Yo hago música no para que entiendan las boludeces que digo yo, sino para que imaginen. Mi obligación es hacer un puzzle, una incógnita, alguna cosa que te atraiga como para vos imaginar. Yo no quiero que la gente imagine, no que piense, se entere de qué me pasó a mí con la piba de Blockbuster. ¿A quién carajo le importa? ¿Qué hice la canción así? Fíjate vos qué te pasa cuando la escuchás por la música.

0: O sea, digamos, en Radio 750.
1: Horas 20 minutos, 16 grados 7 décimas la actual temperatura en la ciudad de Buenos Aires. El cielo está cubierto, humedad 90%.

0: ¿Cómo estás vos con la muerte del indio? ¿Qué vas sintiendo estos días?
1: A veces uno lo que siente lo que siente uno más lo que empieza a sentir porque lo sienten muchos. ¿Viste? Las neuronas espejo empiezan a funcionar y de la misma manera que uno se pone a bailar porque otros se ponen a bailar, empezás a estar más triste porque otros también están tristes. Y se siente en la calle, se siente en mis amigos, se siente en mucha gente que conozco, lo siento en mi pareja, lo siento en mis hijos, lo siento por todos lados. Entonces apareces en un adentro de un sentimiento que no es, pues fíjate, solamente el juntarse para festejar, sino también es el juntarse para sufrir una pérdida juntos.
0: Sí, claro.
1: ¿Qué hizo la gente ayer? Y fue como a resistir, ¿viste? No fue a festejar. Y como fue a resistir, se fue a la plaza. Pero no a resistir contra el gobierno ni nada. Fue a resistir contra lo que estaba pasando y a volver a decir, está una manifestación de existencia, que fue ir a hacer a la plaza, ¿viste? Ahí vos, la Plaza de Mayo se va a decir, existimos, ¿no? Ya sea con Perón, con quien sea. Entonces, siento eso, ¿viste? Me acuerdo eso, ¿eh? Ayer o pasado lo escuchaba a Fabián Domán, hoy en la mañana oí algo que decía que se acordaba cuando murió Perón.
0: Sí.
1: Estaba así, estaba un clima así, era.
0: Así de gris.
1: Con llovizna. Sí, bueno, primero de julio. Imagínate. Estamos 5, ¿viste? Junio y julio no son meses muy alentadores. No, muchas no. Veces junio es tremendo, te tira. Y estaba esta idea, ¿viste? Sí, esta nubladez en donde que después también se transforma en un momento, como me dijo una amiga, como una sintéticamente, me dijo, uy, ¿cómo? Le pregunté, ¿cómo estás? Y no, sí, yo estoy triste, pero fui a la plaza, me encontré con mis amigos y ahora estoy mejor. Y uno va para encontrarse, para resistir.
0: Sí.
1: ¿Viste? ¿Qué pasa después de un entierro? ¿Qué hace la gente, mucha gente, después de un entierro?
0: Se va a tomar un café o un whisky.
1: ¿Viste?
0: Sí.
1: Sí, o va a comer. Dice, bueno, un whisky, no sé. Yo hago un entierro a las 7 de la tarde, pero...
0: Claro, bueno.
1: No sé. No la tenía la del whisky. Generalmente yo me imagino tomando un café y comiendo un tostado. No sé por qué. Pero vamos a tomar la del whisky también. Es eso. Va a seguir a juntarse con otro, a apretarse, a charlar. Y la charla ahí se vuelve...
0: Aliviana.
1: Y alivianar no quiere decir frivolizar,
0: No.
1: No, quiere decir poderle... A ese peso encontrarle una manera de llevarlo. ¿Viste? Como que le encontrás la manera de cómo lo agarrás y te lo cargás. Porque lo vas a llevar el peso. Carry that way, decían los Beatles. Entonces, vos te lo acomodás de una manera en que lo podés llevar.
0: Que sea más amable.
1: Y lo podés hacer con los amigos, eso, ¿viste? Como están haciendo a ustedes, como debe estar haciendo mucha gente que está escuchando el programa, que ustedes la acompañan, ¿sí? Y como va a ser la gente, creo que está yendo gente al obelisco ahora, ¿no?
0: Sí, hay un montón de gente ya en el obelisco y como va a ser mañana también, que mañana
1: claro.
0: Es la despedida oficial.
1: Sí. Y de alguna manera suspender todo, ¿viste? La muerte trae un momento de lucidez, un rato de lucidez, ¿no? Que hay que aprovecharlo para anotar para la próxima.
0: Sí.
1: Y bueno.
0: Los Redondos tenían, ¿no? Sí, Los Redondos y el Indio tenían eso de que estaban en todas las frases, estaban en cualquier pared de la calle. Y vos que has recorrido el conurbano, que tenés libros sobre eso, ¿recordás alguna pared memorable, alguna frase destacada, algo que te haya llamado la atención?
1: Vos sabés que no recuerdo alguna en especial. Porque lo que sí podría decirte que que el indio tenía tantas

0: frases como para que cada uno pueda elegir la cuna.
1: Sí.
0: ¿Viste?
1: Sí.
0: Sí, siempre lo pensé, eso. ¿Viste? Los tipos que generan tantas... Y de pronto una frase que a vos te calza, en la que vos entendiste lo que quisiste entender, no lo que quisiste entender, sino entendiste lo que había que entender, o lo que vos suponías que debías entender. ¿De acuerdo?
1: Sí.
0: Entonces, esa frase que decís vos es alguien que la quiere compartir con otro.
1: Sí.
0: Y se quedó con una frase, el otro hizo la canción, Sky, todo, grabaron, quilombo, que yo, y el chabón se quedó con esa frase en la cabeza. ¿Viste? La música girando adentro del cerebro y una frase. Y alguien fue y ve la frase. ¿Y cuánta gente habrá visto la frase y no sabe qué es de los redondos? Y hasta por ahí hasta le gustó la frase y no sabe qué es de los redondos. Porque esto es de muchísima gente, no de todas, no de todo el mundo, no de toda la Argentina, de muchísima gente, es mucha gente. Pero lo suficiente como para que se sienta que son todos, ¿viste?
1: Sí.
0: Los que estamos así, algunos más, otros menos, qué sé yo, pero todos entendiendo que pasó algo y se fue un pedazo de algo, y que la manera para mí de continuar esto es no suponer, ¿viste? No caerse en esa frase, ¡ay, se termina una época, qué sé yo! Al contrario, hay que continuarla. Hay que continuarla. Yo creo que es un tipo que hubiera celebrado que las cosas continúen. Si no, no te hace canciones.
1: Tal cual, sí. Sí, sí, sí. Bueno, y dejó un montón de canciones incluso.
0: Por eso.
1: En el tendal.
0: Sí. Me dieron ganas de tomarme un whisky ahora, ¿sabes?
1: ¿Te inspiré?
0: Y, pues, sí, porque está nublado, ¿viste?
1: Bueno, podría haberte inspirado para un sapet sí. De botella cortada.
0: No, prefiero whisky. El fernet también está bueno, pero prefiero el whisky. ¿Sabés que el fernet tiene más graduación alcohólica que el whisky?
1: No sabía.
0: Va, investiga, porque la gente piensa, ay, toma un fernet, piensa que se está tomando un amargo obrero, algo liviano, y después se pega unas esbornias, y ¿qué pasó? Y es que tiene, es fuerte, ¿viste? Es fuerte. Y
1: pasa que normalmente y eso que uno fuerte, lo rebaja con una gaseosa cola.
0: Claro, exactamente. Y entonces eso es lo que uno me parece que estamos haciendo. Estamos todo este coso fuerte lo estamos rebajando para poder tomarlo, para que pase. Mirá qué metáfora espantosa que encontré al final de la charla. Pero me parece, no, pero pensé en eso. Pensé en eso, pensé en lo que dijiste recién y decir, te vino la botella cortada, te vino esa cosa, esos rituales que, ¿viste? ¿Qué es una botella cortada? ¿Qué es lo que se...? Y es como un cáliz que se pasa uno al otro, como un mate.
1: Claro.
0: Y se pasa uno a otro. Nadie se pasa un café, ¿viste? Dice, vamos a tomar un café y todos toman del mismo pocillo, van tomando.
1: Nada, es un asco. No, eso
2: vamos
1: es
2: a tomar
1: un
2: café y no toman un café, es decir, vamos a reunirnos. El café nunca está.
0: Claro, nadie dice, tengo un problema, vamos a tomar unos mates. No, tomo unos mates es una charla larga, que puede ser, vamos a hablar de cosas. El café es un problema.
1: Claro.
0: Casi siempre. Bueno, tomo un café, es un problema o boludear. El mate es... Y el otro que es el festejo, la misa. En vez de un cáliz, una botella cortada.
1: La alegría.
0: Sí, de poder compartir.
1: Es que en un fogón no ves nadie tomando café.
0: No ven a nadie café. Y tampoco Jesús convirtió el agua en limonada con jengibre. Hizo vino. Así que ténganlo claro.
1: Nada de palermizar.
0: No, por eso. Por supuesto. Así que bueno, nada, a celebrar. Yo creo que la gente se junta a celebrar.
2: Sí, estarán haciendo eso también, botellas cortadas, sí. Intentando aliviar un poco.
0: Y estar viendo y alivianar y pasar este momento y seguir adelante.
1: En Peter Capusotto y sus videos hay muchas referencias a los redondos, hay muchas referencias al indio.
0: Por supuesto.
1: ¿Cuál era tu favorita en ese sentido?
0: No, a mí, mira, ahí subí un video ahí en la cuenta, en el Saborido Peter, que es un como... anda, mira el video y eso es. Hay muchas referencias.
1: Hay un montón.
0: Había una época que enseñábamos a hacer letras de los redondos, ¿viste?
1: Sí.
0: Letras de los redondos. Porque decían, era un curso de decir, che, si algo funcionó, copialo, porque en realidad era sobre las bandas que copiaban a los redondos.
1: Sí, claro.
0: Y entonces Diego explicaba cómo hacer letra de Los Redondos. Y había muchas referencias. Pero eran referencias por una cuestión cultural fuerte, ¿viste? Que aparte siempre que estuvo como al margen, no estuvo en el centro del rock nacional. Vos fíjate que no hay mucha relación. Sí tiene una cosa de rock nacional, pero que también de algo no marginal del rock nacional, sino algo alternativo.
2: Sí, contracultural, sí, puede ser también.
0: Que es que el primer disco lo graban con con la gente de Mía, de Músicos Independientes Asociados. Sí. Con Don B y Esther Soto, los papás de Lito Vital. El Lito Vital es el ingeniero de sonido del primer disco. Es el sí. que toca el piano. Y ahí es como una producción independiente de algo que valió la pena o que se la jugaban. Y eso también es una enseñanza. Bueno, se la jugaron y salió bien. Es un intento y salió bien. Eso es maravilloso.
1: Sí, sí, sí. Es una cosa increíble el legado que nos deja.
0: Inesperada.
1: Un poco que sí. ¿Ves algún otro ídolo popular dando vuelta, poluleando acá por Argentina, por la música, por la gente?
0: Está lleno de ídolos. Hay un montón. Y cada uno. Por ahí estamos en épocas donde se van a segmentar más, ¿no? Que estamos más segmentados todos. No pensemos en un reemplazo.
1: No por reemplazo, pero sí saber que me parece como que queda.
0: Pero está lleno de referencias siempre, ¿no? La referencia ya estaba y va a seguir estando. Hay que celebrar que está, que ya quedó como referencia. La muerte y es algo que van a lamentar sus amigos, su pareja, su hijo, que van a sufrir esa ausencia tremenda. El resto siempre estuvo más cerca de la música que hizo al indio que del indio. Se entiende lo que quiero decir, ¿no?
1: Sí.
0: No es para despreciarlo.
1: No, claro. Es Pedro Saborido con quien estamos conversando un poco sobre el indio, digamos, y todo lo que nos deja su magia. Gracias, Pedro, por esta charla con Radio AM750.
0: No, gracias a ustedes. Me voy a tomar un whisky.
1: Nos vemos.
0: Lo voy a rebajar con Fernet.
1: Pero pará, ¿y lo vas a acompañar con algo?
0: No, lo voy a poner así. Vamos a ver si invento uno muy grande y corto un coinor en vez de, ¿entendés? De una botella de plástico, hacemos uno bien grande, un coinor cortado.
1: Un lavarropas.
0: Sí, una jarra loca de 25 litros.
1: Pero bajalo con que sea con unas criollitas, pero un algo.
0: Con una criollita, me encanta, con una criollita.
1: Por lo menos, estamos ahí con una galle de agua.
0: Exacto. Le mando un beso.
1: Otro
0: gracias.
1: Para vos. Chau.

0: soy un peronista, un artista peronista. Los artistas peronistas somos los que damos lo que tenemos para dar, la gloria que tenemos para ofrecer, y no mucho más que eso.
1: Pero lo que voy yo, digo, como el viejo dicho, la culpa no tiene el chancho.
2: No.
1: Digo, si tenés una ciudadanía que no ha sido instruida como para darse cuenta que ese ciclo existe, que cada tanto van viene el gobierno populista, vamos a llamarle al peronismo y al justicialismo, y empieza a construir la casita para los obreros, qué sé yo, y cuando ven que está todo armado otra vez, vienen, desembarcan los muchachos y se llevan todo, y hay que empezar a armar otra vez. Pero eso, yo tengo 70 años. Así como se repitió el rock, para mí se repitió la política. Yo no he vivido políticamente mejor que en el gobierno de Cristina, porque el de Kirchner yo me lo perdí.
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0: Hola, ¿qué tal, Tiziana?
1: Es verdad, estamos quedando huérfanos. Estamos quedando huérfanos de todo. Como me siento yo hoy, se nos hace un nudo en el pecho de angustia. Sí, es así como estoy velando al indio. Muy acongojado y a veces por momentos con los ojos muy húmedos, ¿no? Como fue hace un rato. Un beso grandote, soy Néstor del 55.
2: Horas 43 minutos. Gracias, Néstor, por tus palabras. Sí, es parte del proceso en este abrazo colectivo. Vamos a hacer una breve pausa de las noticias del mundo indio, de este abrazo colectivo que estamos atravesando todos, porque se viene en breve la escaloneta.
3: Sí, hoy. Ya se viene. A las 21 juega el primer amistoso, estos previos al Mundial. El Mundial arranca el jueves.
2: En 5 días, ya.
3: Sí. Viste, pero que no hay clima. Es raro.
2: Yo no sé si es únicamente por el fallecimiento del indio.
3: No, porque viene hace más. O sea, las publicidades están. Viste que uno dice, cuando arrancan las publicidades, arranca el clima. Pero para mí es un poco la teoría de, bueno, ya salimos campeones. Nos desahogamos de 35, 40 años
2: de maldición. No sé,
3: y ahora vas como diciendo... Che, fue difícil lo que hicimos. Va a ser más difícil volver a hacerlo. Mira cómo lo vas hasta cuidándote, pero como que no estaba esa expectativa. Para mí, porque ya se logró hace muy poquito y todavía se sigue recordando. Todo el tiempo aparecen videos, entrevistas, documentales. No paran de salir documentales.
2: No, eso es verdad.
3: Entonces, para mí se sigue todavía viviendo el otro mundial un poco. Pero es medio raro. Quizás cuando arranque también es un mundial raro. Más partidos, dura más.
2: Eso
3: puede ser también que desaliente un poco, decir, bueno, pasar la fase de grupos, 16 avos, y juegan selecciones, participan selecciones como Curazao, Cabo Verde, Jordania, el grupo de Argentina, y bueno, capaz se pone interesante más adelante y quizás más adelante.
2: O capaz es cuando efectivamente post primer partido o post partido de Argentina.
3: Sí.
2: ¿Por qué no?
3: Bueno, yo me acuerdo el domingo pasado que vos lo planteaste acá.
2: Yo dije, que no arranque oficialmente junio y que arranque, que recién ahí están pautadas las publicidades, que de hecho efectivamente así fue, pero yo dije, hasta que no arranque oficialmente el Mundial no va a haber clima mundialista.
3: Sí, y es más, para mí hasta que pasen un par de partidos.
2: En una de esas, sí, podría llegar a ser. Pero bueno, además a eso sumémosle la situación especial de este contexto. Entonces, ¿cómo vamos a estar atravesando el partido de la selección?
3: Bueno, Argentina juega hoy el primer amistoso de esta tanda, juega contra Honduras a las 21 en Texas. Muy tranquilo, va a ser el amistoso, va a probar varios jugadores, algunos de los que están fuera de la lista de 26, pero que Scaloni los llevó por las dudas, porque hay varios tocados.
2: Varios lesionados.
3: Que van con lesiones o recuperándose, terminándose de recuperar, pero que no están seguros y van a estar al 100%. Esto pasó también en el Mundial pasado, que Nico González fue uno de los que quedó afuera en uno de los amistosos, que Scaloni vio que no estaba físicamente para competir y lo dejó afuera. Entonces lleva algunos refuerzos a esos 26.
2: Un backup,
3: tal cual. Y hay una noticia de hoy, de último momento, que Valerdi fue central de Boca, estaba jugando en el Olympique de Marsella. No pintaba para titular, quizás, pero sí, primer recambio. Seguramente iba a tener minutos y estaba en un buen momento.
2: ¿Qué pasó?
3: Iba a ser quizás uno de los posibles sucesores, porque Otamendi ya se retira. Tuvo durante un entrenamiento con la selección una lesión muscular y finalmente es un desgarro y no le va a permitir recuperarse para el Mundial y lo dieron de baja hoy. O sea, imagínate, a la puerta,
2: estabas por llegar a la puerta y no llegaste.
3: Y bueno, ya lo oficializó la selección argentina, que se lesionó, tuvo un desgarro y que va a ser dado de baja y no va a ir al Mundial. Un golpazo para Valerdi, que bueno, ojalá se recupere pronto y nada, atraviese este momento, debe ser jodido para él. Y ya se están especulando con posibles reemplazos para sumarse a los 26. Uno puede ser Capaldo, también ex Boca, que también Capaldo estaba también ahí como con un pie dentro y un pie afuera, porque tiene la posibilidad de jugar en varias posiciones, justamente, que lo hace, o Scaloni lo ve como un posible comodín, digamos, porque el que estaba también complicado era Montiel. Y Capaldo también lo puede usar de central, lo puede usar de mediocampista, entonces es una buena rueda de auxilio. Capaldo puede ser uno, y otro de los que aparece es Marco Senesi, que quedó afuera finalmente, que estuvo teniendo, estaba siendo convocado por Scaloni, jugó en varios amistosos y tenía un buen momento también en Inglaterra, jugaba en el Bournemouth, se especulaba con que pase también al Tottenham del Cuti Romero, y puede ser que entre Capaldo y Senesi, alguno de los dos, lo más probable es que termine ingresando a la lista de 26. Así que, bueno, esa es la noticia mala de hoy. Una lástima para Valerdi. Creo que iba a ser una pieza importante en el Mundial. Pero bueno, ya Scaloni estará pensando en el reemplazo. Si querés, podemos pasar a comentar el 11 para hoy de la noche.
2: Por favor.
3: Va a ser un 11 que para mí está bien lo que hace, ¿no? A 4 días del Mundial, 5 días del Mundial, no vas a poner a los titulares que encima vienen tocados. Juan Musso va a ser el arquero. El Dibu Martínez venía con una fractura en uno de sus dedos de la final que jugó con el Aston Villa. Se está terminando de recuperar, va a llegar bien, quizás para el primer partido llegue medio, no sé si, lo más probable que juegue, quizás no en óptimas condiciones, pero bueno, el Dibu no se lo va a perder ni de casualidad. Juan Musso va a ser el arquero, Agustín Jay es otro de los que no está dentro de los 26, pero lo prueba Scaloni, Nicolás Otamendi, Lisandro Martínez y Nicolás Tagliafico en la defensa. Ezequiel Palacios, Giovanni Lo Celso y Valentín Barco en el medio, y Giuliano Simeone, Lautaro Martínez y Thiago Almada en la delantera. Va a probar a los jugadores. Para mí acá va a probar quiénes realmente llegan o no en condiciones físicas, y si tiene que dar de baja alguno lo va a hacer Scaloni y no le va a temblar el pulso. También podemos repasar quiénes son los que llegan medio tocados, porque era una lista grande. Algunos se confirmó que están bien, que van a llegar, y otros siguen todavía medio en evaluación.
2: En un stand-by.
3: Sí, Gonzalo Montiel es uno de ellos y el que quizás más justo llegaba. Es el lateral derecho de la selección, se está recuperando de un desgarro. Y Nahuel Molina también está terminando de ponerse a punto, que también venía con una lesión muscular. Molina llega un poco mejor que Montiel en lo físico, pero si todo sale bien, los dos van a terminar en el Mundial. Nico Paz tiene un dolor en su rodilla izquierda, producto de una lesión ósea. También en un momento corrió riesgo, pero va a terminar llegando bien, quizás no para los primeros partidos. Nico Paz tampoco es uno de los habituales titulares, así que va a tener más tiempo de recuperación. Y esto, el Mundial tiene mucho partido y mucho tiempo de descanso, así que eso va a ser bueno para los jugadores. Paredes, que venía arrastrando un desgarro de los últimos partidos con Boca, tampoco creo que sea de los primeros en los primeros partidos titular. Hay que ver cómo lo piensa Scaloni. Messi, que venía con un dolor en el isquio, ese que lo viene arrastrando desde el Mundial pasado. Se tocó el isquio, después terminó haciendo una jugada terrible para el gol de Gonzalo.
2: Años lleva con ese dolor,
3: sí,
2: vos decís.
3: Sí, es que cuando se tocó ahí contra Croacia en la semifinal del Mundial pasado, todos dijimos, uy, se pierde la final. Y después terminó desbordando por la derecha, le metió el pase a Julián Álvarez, gol, y bueno. Convive con ese dolor, Messi.
2: Lo que sabemos. ¿No se trata?
3: Pero bueno, así te lo... Pero él se conoce tanto el físico que sabe hasta dónde. El último partido con el Inter Miami, dijo, bueno, yo hasta acá, y pidió el cambio y se fue caminando. O sea, no es que no podía salir de la cancha, pero dijo, un poquito más y se complica. Y otro que tiene ahí un problema en los tobillos, pero va a llegar también, es Julián Álvarez. Así que llega ante algodones la selección. Y hoy va a ser un partido muy tranquilo, lo más probable que ganen, ojalá, abultado, que no se complique como se le complicó a Francia, pero es un buen momento para probar jugadores y soldados.
2: Excelente, excelente. Bueno, vamos a dar las últimas informaciones que tiene que ver con el velorio del Indio Solari. Ya hay gente en la puerta del Polideportivo Gatica, eso lo estamos viendo ¿ya? a través de algunos monitores. Hay gente que ya está haciendo rancho, llevó las reposeras, unos mates y a bancar.
3: Wow.
2: Mucha bandera a espera de poder entrar ahí en Villa Dominica. Hay acampe, va a ser difícil llegar y la autopista Buenos Aires La Plata desde las 6 de la mañana no se va a cobrar peaje para quienes necesiten transitar por ahí. Así que esta es la última información del momento. Recuerden que el velorio al Indio Solari se realiza mañana desde las 11 de la mañana. Se va a abrir oficialmente las puertas en el Polideportivo Gatica y en Villa Domínico, en Avellaneda. Esto es Avenida Mitre al 5000. Bien, y vamos a dar cómo va a estar el tiempo para el resto de la jornada del día de hoy, para mañana, para quienes justamente se quieran acercar a las inmediaciones del polideportivo. La verdad que va a continuar bastante gris, lleven paraguas para la espera porque se vienen las tormentas. 16 grados 6 décimas la actual temperatura, humedad 90%, el cielo está cubierto. Por ahora va a continuar el cielo con algunas lloviznas aisladas. Para la noche ya se despeja, pero las lluvias comienzan a partir de la madrugada. Va a haber lloviznas y algunas tormentas aisladas durante todo el día de mañana. Mínima 13, máxima de 16 grados.
4: Está bien eso. Yo me bajé del escenario porque está bien, está van ahí a subir, hay músicos que veo, están peleando con el escenario. No, ya está, ya hiciste lo que tenías que hacer. Es como un deportista, ¿no? Es otra cosa, pero lo fundamental es que te viajás en esa vida. Es así.
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0: Bueno, 17 horas 55 minutos, estamos llegando al final de, o sea, digamos, ¿te divertiste?
1: Sí, haciendo aire. Sí, quería agradecerle a U, que no me está escuchando igual, pero no. agradecerle la oportunidad también, así que...
0: Le mandamos muchos besos y felicitaciones a Agus, que disfrute de sus días. No va a estar presente por unos momentos, se retira en unas hermosas vacaciones. Espero que vuelva bronceado, con la piel cuidada, que vuelva, igual. Pero... Que vuelva, claro, ese también sería como el,
1: ¿verdad? El deseo. ¿Ahora qué estarás?
0: ¿Dónde estará? ¿Dónde
1: no sé, estará? Para mí no tiene ni idea ya ni del dato de inflación. No, totalmente.
0: Está ido. Está con alguna botella cortada, haciendo lo mismo que...
1: Que estará haciendo que
0: Pedro Saborío, sí. Sí, sí, sí. Brindando fuerte. Bueno, yo me voy con las hermosas imágenes de la Campe que está sucediendo en las inmediaciones. Es una misa ricotera más, ahí en con un montón de personas que están haciendo fila para ingresar al Polideportivo Gatica. Gracias Agustín Rodríguez, Aleso en la operación técnica. Gracias Rodrigo Cabrera por este momento compartido de aire, por la producción de todo este programa. Le mandamos muchos besos desde acá a Agustín Gullman, a Bardán Bleyan. Yo soy Tiziana Ortomán y esto ha sido todo por hoy. Muchas gracias por acompañarnos en O sea, digamos. Nos volvemos a escuchar el próximo sábado a las 16 horas.

0: Bueno, acá me piden que estire. Yo ya había cerrado, chicos, pero estamos con unos problemas técnicos. Y me es esto, me debo a mi público, me debo a este silencio radial que no puede quedar en silencio.
1: Y hay que, claro, hay que bancarla. Hay
0: es
1: que
0: bancarla parada hasta que el señor Agustín me diga, ya está, te puedes ir a tu casa, básicamente. Pero bueno, quiero lo último que vamos a preguntarles a la audiencia antes de decir adiós es, ¿qué van a hacer el resto del fin de semana? ¿Tus planes, querido?
1: Yo tengo un asado con amigos.
0: Muy bien.
1: Está confirmado, porque con mis amigos es complicado, ¿viste? No puedes fiarte, pero ya compraron la bebida, ya está todo.
0: No, si ya está todo comprado, ya está.
1: No pueden decir que no.
0: No, bueno, no te podés bajar.
1: Bueno, pueden decir que no, pero yo creo que se va a hacer, así que nada. Hoy a la vuelta un asado y después mañana temprano otra vez acá.
0: Muy bien, firme junto al pueblo.
1: Para hacer el domingo.
0: Me parece muy bien. Bueno,
1: ¿vos,
0: me
1: planes?
0: Gusta. ¿Va a sonar Los Redondos en tu asado amistoso o no se sabe?
1: Mis amigos no son tan del rock.
0: Ok.
1: Pero viste que los que no son tanto del rock también, lo que primero tienen a mano es un poco Charlie, Los Redondos.
0: Para así acompañar que, esos sí, primeros fuegos.
1: Sí, dos, tres temas, se cansan y después ya arranca otra cosa. Pero,
0: ¿qué es lo que suene sonar?
1: No, a mí no me gusta, pero empieza... cumbia.
0: Sí.
1: Cumbia. A mí, yo prefiero capaz más rock. Un asado okay. Para mí es fuego, rock, amigos, fernet.
0: Juntada.
1: Pero bueno, después termina valiendo que también está bien, lo repito.
0: Unas cumbias para bailar, está todo más que bien. A mí sí. Me espera amasar una pizza casera en estos momentos. Así que me iré.
1: Gran plan.
0: Es un buen plan, ¿viste? Es un sí. Buen plan. Bueno, ahora sí, muchas gracias a Agustín por tirarnos tus magias. Y ustedes quédense porque viene un gran programa de relatores y van a estar obviamente comentando el partido de la selección.
1: Sí, va a estar la transmisión de relatores un rato antes de las 21 también. Así que bueno, esperemos que vaya bien el partido de la selección y que arranque la fiebre mundialista, ¿o no?
0: Exactamente. Nos volvemos a escuchar ahora sí en el próximo, o sea, digamos, el sábado que viene a las 16 horas. Chau.

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0: ¿Qué tal? ¿Cómo les va? Muy buenas noches. Y desde ya, muchas gracias por estar desde el mismo comienzo de una transmisión de Relatores acompañándonos. Siempre pedimos lo mismo, siempre hacemos mención a lo mismo, siempre contamos con todos ustedes. Y como siempre, el agradecimiento es al final, se me acaba de ocurrir que tenía que ser al principio. Para variar. Y no solamente para variar, sino para agradecerles una vez más la compañía de siempre, a los que están siempre, a los que se empiezan a sumar a partir de este momento en el canal de YouTube de Relatores y a todos aquellos que todavía no lo han hecho. Pero gracias a ustedes y a la famosa corre que mirá que hay algo y tenés que escucharlo y verlos, van a llegar a ser también nuestros futuros grandes oyentes y televidentes. A la hora 21 comienza la parte final del camino de la selección argentina de fútbol, esperando por el debut en la Copa del Mundo, y llegó nomás, ¿eh? Martes 16. Parecía que todo iba a ser más extenso, pero no. La vida, según mi manera de ver y de sentir, cada vez es más rápida. Y en consecuencia, tengo todo clarito, no solo del 22, del 18 y para atrás, y del 14 y del 10, etcétera, etcétera, etcétera. Y no solo para hablar de fútbol, les aclaro. Pero nuestro métier, y a partir de este momento, es hablar de fútbol. Ojalá que haya buen fútbol. Ustedes saben lo que pienso. No me voy a desdecir ahora de todo lo que digo día tras día en Club Relatores, porque si no, no sería creíble lo mío. Perfectamente me podrían decir, lo vivís peleando al polaco diciendo que para vos no son partidos amistosos, que son entrenamientos con público. Y sí, y hoy no voy a decir lo contrario. Entrenamientos con mucho público va a ser el dentro de un rato entre la selección argentina y Honduras. Decía, ojalá que se pueda ver buen juego. No hay presiones. No hay, mirá que si perdemos tal cosa. No. Pero sí hay otro tipo de presiones. Siempre hay. Yo creo que la principal presión es no lesionarse a tan poco tiempo de lo importante. Y la segunda presión es, y tengo que impresionarlo a Scaloni para estar y para que se acuerde de que estoy, por más que me vea todos los días. Entonces no es una cuestión tan chiquitita. Hay muchos jugadores que están jugándose muchas cosas. O una sola, si usted quiere. Poder jugar. Porque lo primero es estar en la lista, sí. Ese es el gran logro. Pero después, una vez que estás en la lista, y mirá si... Si tu equipo llega a la final, 8 partidos y vos no jugás nunca, y vas a estar contento, pero te va a quedar un saborcito. ¿Quién no quiere jugar? Todos. Entonces, estos entrenamientos con público para mí, partidos amistosos para el resto del mundo, son muy importantes. A mí me duele que en estos juegos se alteren muchas cosas. Ya la FIFA cada vez altera más el juego del fútbol. Entonces yo sé que hoy va a haber más de 5 cambios, va a haber muchos cambios. Y eso a mí no me gusta para nada. Siempre denaturaliza el juego, cuando es por los porotos en serio, se imaginan hoy. Pero bueno, es lo que hay y es lo que se ha pautado y es lo que va a suceder. Yo quiero decirles a todos, ya lo saben todos, que los cuerpos técnicos dicen todos que esto les sirve. Yo lo pongo en duda. Pero esto viene de más arriba. Estos partidos se realizan no para que los cuerpos técnicos afinen la mirada. Esto es por plata, señores. Fútbol profesional al más alto nivel. Y entonces va a pasar lo que va a pasar dentro de un ratito con la Argentina y Honduras y lo que ha pasado durante todo el día de hoy, de ayer y del próximo martes y el miércoles y hasta que arranque el Mundial verdaderamente. Así que ojalá que se vea un buen espectáculo. y que no lo alteren los cambios, ni las pausas, ni los malos arbitrajes, ni el VAR, y etcétera, etcétera, etcétera. Bienvenidos a una nueva transmisión de Relatores y Radio 750 a las 21. Juegan la Argentina y Honduras. Ingeniero Ian Soler me dice, sí, muy lindo, este salió redondito, pero seguí ahora, ya hacía la pausa para vender, porque nosotros también, así como los jugadores, esto es por plata, don Néstor Central. ¿Cómo le va, doctor?
1: Pero ¿cómo va, querido Jorge Arcapalo? ¿Cuánto tiempo que no compartíamos una transmisión? Placer de estar contigo en un partido amistoso de la selección argentina frente a Honduras,
0: el duelo,
1: previo al Mundial, un partido que lo que hace es poner simplemente una práctica con público de manera organizada, pero que no deja de ser un amistoso. Porque si no, si fuese solamente un entrenamiento, jugás contra el equipo muleto, terminás jugando contra juveniles, pero terminás jugando con una selección. Es cierto, en este caso, una selección que quedó afuera del Mundial. Honduras no lo va a jugar y entonces su técnico, José Francisco Molina, aprovecha para probar a muchos pibes. De esto se trata, ¿no? Porque de hecho, fíjate que hay dos Figueroa, Moncada y Queirol, son hijos de Maynor Figueroa, el ex capitán de la selección, y entonces hay un proceso de renovación, y él también, el papá de estos dos pibes que están en el plantel, debutó, por ejemplo, contra la selección argentina ya por el 2003. Honduras nunca ganó, pero, por ejemplo, está dirigiendo tácticamente Pablo Lavallén a un equipo que se llama Maratón, salió subcampeón del Clausura 2026. Esto para saber con qué rival se va a encontrar Argentina. El tema es cuál es la medida de la propia selección sin aquellos jugadores fundamentales que están tocados, que están lesionados, que hoy no puede contar Scaloni con ellos, porque no es lo mismo, más allá de la prueba que puede ser para Musso, tenerlo al Dibu Martínez y saber si se va a recuperar. Él dice que sí. Está con, el otro día practicó con una sola mano, se sacó el yeso. Acaba de quedar afuera Valerdi. Siempre pasa esto. Uno está repasando a algunos jugadores que se han lesionado. Ha pasado en Paraguay, pasó en Uruguay. Es decir, que no es la selección argentina el único equipo que sufre alguna baja o que termina llevando jugadores igual a pesar de estar lesionados, como de Arrascaeta, que Bielsa decidió llevarlo igual, o el jugador de la selección de Paraguay, que Alfaro decidió llevarlo igual. Bueno, la cuestión es que Argentina, que tiene bajas importantes, que si va a ser el último baile de Messi este Mundial de Estados Unidos, México y Canadá, hay un montón de temas importantes a desarrollar. Porque ¿qué es lo que está pasando con el ingreso de las selecciones como Irán, como Irak? ¿Qué pasa con los pasaportes? ¿Qué pasa con los periodistas? ¿Con los hinchas? Hay un escándalo en este momento relacionado con eso, que es tapado solamente porque gran parte del Mundial se juega en Estados Unidos. Entonces, tiran para un lado, tiran para el otro, y en el medio están aquellos que quieren hacer la cobertura. En otro país sería un escándalo, sinceramente. Sería un escándalo porque están en juego muchas cosas. Volviendo al fútbol específicamente, sin tener la posibilidad de Messi, sin tener a Julián Álvarez, sin tener a Kevin McAllister, bueno, veremos cómo funciona esta selección argentina. Si no tuviera todos esos jugadores, y yo veo el equipo, fíjate que no está Montiel, no está Molina, pero juega Giai. Y también será una prueba para él. Y juega Otamendi. Porque no está el Cuti Romero. Y termina jugando Martínez. Ahora, en el último Mundial, jugaron casi todos. ¿Te acordás que fueron rotando y jugaron casi todos? Y aparecieron hasta que apareció el equipo, hasta que Julián Álvarez le ganó el lugar a Lautaro Martínez. Ahora, si miro solo estos nombres, te digo, che, está bueno el equipo de la selección argentina. Está bueno el equipo, ¿por qué no confiar? Porque Barco juega de doble volante central, pero es como viene jugando en el último campeonato. Entonces, ¿qué es lo que cambia con Qatar? Cambia que se jugó en noviembre. Cambia que estaban en plena actividad. Y hoy, y esto le pasa a todas las selecciones, creo que también por eso, ojo con el tema lesiones que se sigan reproduciendo, vienen cansadísimos. Vienen de toda una temporada. Y con el calor que hacen algunos estados de Estados Unidos, puede llegar a jugar en contra. No es un mundial fácil. 48 selecciones. ¿Y cuál es la diferencia? Que Países Bajos jugó en Argelia, que será rival. Jugó Países Bajos con una selección que también va a jugar el mundial, que está en el grupo Argentina, que le ganó 1-0 con un golazo de que convirtió a Argelia en ese momento. Entonces, ahí marcar la diferencia, ¿no? Ver de qué forma se puede establecer cosas. O Costa de Marfil, jugando contra Francia. Entonces, ¿hasta dónde, ahí sí yo podría plantearme, a Argentina le sirve jugar con una selección que no está en el Mundial?
0: Lo dijo el doctor Néstor Centra, en Relatores y Radio 750. Bienvenidos a todos y súmense, como siempre les pedimos, les rogamos, le aconsejamos, discúlpeme, pero es así, dándole la mayor cantidad posible de likes a la transmisión y obviamente no se olviden de suscribirse, a Relatores, para que así podamos seguir haciéndole la correspondiente compañía y que todo vaya como mejor tiene que ser. Y todo será así si ustedes nos acompañan. Bueno, una tandita, no. Está muy activa la producción. Me dijeron, no, tandita no. Pero y los señores anunciantes, después, porque hay una nota muy importante a realizar, la clásica seña. Después la vamos a hacer la seña. Muchos ya la saben, ¿no? Pero muchos no. Doctor, ¿lo presenta usted o lo presento yo? Yo lo voy a presentar yo, pero sin nombre y apellido. Voy a dar algunas de sus características.
1: Porque fue el 9 de tu equipo, ¿no? En un momento.
0: Sí, claro. Claro. Por eso brillaba. Porque jugaba de centro delantero y no solamente jugaba de centro delantero. No sé si ahora no sigue jugando, creo que ya no. Goleador de aquellos. Y encima jugaba en mi equipo, del cual yo era el arquero. Si bien lo tenía lejos, en la mayor parte del juego, cuando teníamos tiros libres en contra o tiros desde la esquina en contra, venía. Tenía que bajar. Porque su altura era un arma muy importante. En ataque y en defensa también. Bueno, esas son algunas de las características de la persona con la que vamos a hablar, que, bueno, sabe mucho de fútbol, seguro. ¿Qué más? ¿Está en el lugar indicado? Seguro. ¿Conoce a mucha gente? Seguro. ¿Conoce a muchos jugadores? Recontra seguro. ¿Conoce cuerpos técnicos? También. O sea, conoce todo. Todo. ¿Usted nombra al entrevistado nombre y apellido o cómo es?
1: El querido Claudio Caimi, que...
0: Ah, me faltó algo. Bueno, ahora sí. Lo dijo. Tiene una contra.
1: Sí, que es el hermano del Polaco.
0: Claro, no podía ser todo perfecto, claro. Todo perfecto, no, venía hasta este momento.
1: Jugador.
0: Ah, no me digas que cortó porque.
1: Y puede ser, ¿no? ¿Se cortó o está? No, está, Claudio.
0: No, no abandona nunca, ¿no?
1: A ver, hay que decir que jugó en Excursionista, que jugó en Bélgica, sí, sí. ¿No? Entre otros lados. Sí,
0: y jugaba conmigo en el equipo de periodista.
1: Sí, de todos, el más importante era el equipo tuyo de periodista.
0: Sí, sí.
1: Ahora, pero bueno, ¿lo tenías al hermano de defensor?
0: Sí, también.
1: Que peleabas bastante.
0: Estaba complicado yo, pero bueno.
1: Se ponía colorado el Polaco.
0: Sí, sí.
1: Bueno, querido Claudio, acá con Jorge Arcapalo te saludamos. ¿Cómo andás? Un gran abrazo. Gracias por atendernos, porque estás allí en el estadio y es una ayuda enorme para que nos cuentes, bueno, las características, cómo está. Vimos que recién entró la selección a hacer algún precalentamiento y que están probando al arquero. ¿Cómo va?
2: Doctor Fuerte, qué alegría escucharlos. Un placer, un gusto.
0: ¿Qué tal, Claudio? El gusto es de los dos, de los tres, con Salvador Camacho, nuestra voz de la información, y de los chicos de la producción, Mateo Mignone, con Cristian Petrovic, y con nuestro Manos Mágicas en los controles, el ingeniero Jan Soler, que te va a hacer lo mejor posible la comunicación. ¿Cómo va la cosa?
2: Viviendo un poquitito la previa desde temprano.
0: Dale de corrido, Claudio.
2: City de Texas.
0: Bueno, me dice Jan Soler que se está cortando bastante, entonces no va a ser lo mejor y va a ser muy difícil entender todo lo que nos va a contar Claudio Caimi desde los Estados Unidos, desde el estadio donde se va a jugar dentro de un ratito. Así que cortamos por ahora, Claudio. No te vayas para ningún lado, quédate ahí y renovamos y repasamos la comunicación como corresponde. Dije la voz de la información y sí, él espera. siempre espera y no desespera. Pero cuando le dicen ahora, aparece el señor Salvador Camacho.
3: Néstor y todo el oyente de Radio 750, nos vamos preparando ya para el Mundial con el partido inaugural que se jugará el jueves 11 de junio a las 16 horas, México ante Sudáfrica. Y en este momento, hoy además, entre ayer, hoy, mañana, se están disputando amistosos. Por ejemplo, en este momento, 2 minutos del segundo tiempo, Brasil empata 1-1 con Egipto. Hace un minuto nomás, Turquía convirtió el segundo gol y ahora le está ganando 2-1 a la Venezuela, que ahora la dirige Oswaldo Vizcarrondo. ¿Te acordás, Arca?
0: El zaguero de la Nube.
3: Con unos rulos.
0: Y de central, sí.
3: Con unos rulos muy grandes. Además, hoy, más tempranito, Escocia goleó 4-0 a Bolivia con los goles de Shankland, de McTominay y el doblete de Che Adams. Inglaterra derrotó 1-0 a Nueva Zelanda con el gol de Harry Kane. 79 goles en 113 partidos para Harry. Suiza y Australia empataron 1-1. Fue triunfo de Alemania en suelo norteamericano ante la Estados Unidos, dirigida por Pochettino, 2-1 Alemania. Un dato de color, este va a ser el Mundial con más entrenadores argentinos. Van a ser 6. Scaloni, Pochettino, Toto Lorenzo, Becasese, Alfaro y Bielsa. Y 5 de ellos son santafesinos, increíblemente. Un dato de color sobre este Mundial. Y además, hoy más tempranito, Portugal, en un partido que también tuvo sus tensiones, derrotó 2-1 a Chile. Algunos de los resultados que dejaron estos amistosos internacionales previos al Mundial que inicia el próximo jueves, Arca.
0: Muy bien. Bueno, así que, ¿cuántos minutos dijiste del segundo tiempo de Brasil y...?
3: 3, 4, recién cumplidos.
0: Apenas empezó el juego, convirtió Guimarães, pero rapidito también se lo empató Egipto. Un tal Zico, pero no es el brasileño, sino con Z. El autor del gol de Egipto.
3: Y con K, este.
0: Y con K, exactamente. Muy bien, muy bien. Bueno, cómo lo pelotean de lo lindo a Musso, ¿eh? Y a sí. Rulli también.
1: Y está bien practicarlo. Quería contarte que hay un jugador en la plantilla de Honduras que se llama Eric Puerto, que juega en el Platense Fútbol Club. Y esto que emociona a los Fabri, obviamente cuando uno lo cuenta, el Club Deportivo Platense fue fundado el 4 de julio de 1960 en Honduras. Un grupo de amantes del fútbol hacía referencia a un equipo tan querido como el nuestro, decía, bueno, a ver qué nombre le poníamos. Y entonces dice, en esa época llegaba la revista El Gráfico y cuando se reunieron empezaron a buscar nombres, porque dice que había muchos que repetían nombres de la Argentina. Y cuando vieron el nombre Platense, les gustó. Se puso a votación y por mayoría quedó estipulado que así se nombraría. Así que es el Platense Fútbol Club, con la diferencia que la camiseta es blanca y la alternativa es verde. No es una camiseta marrón como la de Platense, la del Calamar.
0: Claro.
1: Y los apodos no tienen nada que ver con lo que sucede en la Argentina. Le dicen tiburón, escualos, etc. El primer campeón. Y es un club que tiene 65 años, porque el 4 de julio va a cumplir 66 años de su fundación.
0: ¿Qué tal? Sabiendo del rival de la Argentina con el doctor Néstor Centra. Musso, Giai, Otamendi, Lisandro Martínez, Tagliafico, Simeone, Palacios. Yo lo paro así, el doctor recién lo dio de otra manera, pero el doctor es el doctor y yo soy yo. Palacios, dije, Lo Celso, Barco, Martínez, Lautaro y Thiago Almada. ¿Es descabellado eso que yo acabo de decir?
1: No, pero a mí me parece que Barco va a jugar de doble volante central. Okay. Yo insisto con eso porque lo viene haciendo así. Viste que él puede jugar, porque sí, claro, en la Argentina aparte lo recuerdan como lateral izquierdo.
0: Sí, claro.
1: Lo que pasa que fue cambiando después de posiciones y ha jugado en el último tiempo de doble volante central. Por eso para mí va a estar al lado de Ezequiel Palacios, va a estar haciendo esa dupla, que Simeone va a estar por la derecha y Lo Celso por la izquierda, o un poco más suelto si querés. Quilmes o mezclándose con Almada. Yo siento lo de los Chelsea y Almada, una mezcla que si bien tienen características diferentes, una especie de Di María con Messi, ¿viste? El intercambio que pueden hacer de posición, te estoy diciendo.
0: Sí, claro.
1: Y con Lautaro Martínez, que es más de área que Julián Álvarez, que se tira más atrás, y por allí puede estar la variante. No te olvides que muchos partidos de los que te tocó jugar Thiago Almada, si jugaba con Julián Álvarez, Julián se tiraba atrás y aparecía de nueve Almada. Así que esto se puede llegar a repetir, pero ojo, porque acá los que pueden meter diagonales y aparecer en esa posición son Simeone y el propio Barco metiendo diagonales. Volvemos con Claudio, a ver si ahora nos escucha bien. Claudio, probamos de nuevo ahora si podemos escucharte de forma continua. Ahí está, se cortó, porque bueno, es difícil, está en el estadio, hay gente y entonces se complica muchas veces para la comunicación, es lo que uno intenta, porque lo estamos haciendo a través de un celular, y en el intento y las ganas de poder saber cómo está el lugar, cómo está el estadio, cuando ingresa la selección argentina, no solamente ya con los arqueros, sino todo el plantel para probar cuando De Paul el... ¿Con quién va a entrar? Con Messi.
0: Sí, sí. ¿Sí?
1: Entran riéndose, hablando, lo sigue cuidando, pues lo tapa la noche, ¿viste? Para que no se resfríe.
0: Y sí. Bueno, vamos a le digo al ingeniero Ian Soler y a toda la producción,

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1: Si el partido así lo requiere, vamos a darle minuto a los chicos y esa es la idea, ¿no? Bueno, no sabría decirte puntuación, pero seguramente pueda pasar. Hoy estamos con la sensación de que vienen bien los chicos, pero lo que estamos es completamente seguro de que si a uno no da la disponibilidad mínima, se quedará fuera. Eso lo tenemos claro. Y por ahora, bueno, vienen bien, lo venimos monitoreando, no arriesgándolo, que eso es una verdad por parte nuestra. Y cuando llegue la etapa decisiva, digamos la última semana, que es donde habría que acelerar para ver si llegan, bueno, ahí tomaremos las decisiones que tengamos que tomar. No sabía decirte qué porcentaje, pero lo importante que tienen que saber es que si tengamos que tomar decisión, la vamos a tomar muy dolidos. Si algún chico se tiene que quedar afuera, por ahora venimos bastante bien, ya veremos la semana siguiente cuando aceleremos esos plazos de recuperación. Nuestro equipo creo que tiene una línea bastante marcada de juego y no la vamos a traicionar esa línea de juego y es inútil que yo me ponga a hablar acá de transiciones rápidas, de vértigo, porque nuestro equipo hoy no va por ahí. También dije y creo que si tenemos que enfrentar a un equipo o tenemos que modificar algo, lo vamos a hacer porque tenemos los jugadores para modificarlo. Pero hoy el equipo, creo que la mejor versión es ese el juego, bueno, de asociativo, de juntar pases, de ir todos juntos, y creo que esa es la mejor versión. Pero si en algún partido vemos que tenemos que tener esa sensación de ruptura, de vértigo, como decís vos, la vamos a hacer. Nuestra meta como entrenadores es darle al equipo lo que necesite en cada partido, más allá de que tengamos una idea de juego. Eso no la vamos a traicionar, y eso es lo que los chicos saben y es lo más importante.
2: Palabra de Lionel Scaloni, el conductor de la Argentina, que a las 21 se va a enfrentar a Honduras. Estaba por pedir la formación de Honduras al doctor Central, pero nada, dentro de un ratito.
3: La tenemos, ya está confirmado.
2: Sí,
3: ya
2: sé que la tenemos, sí, obviamente.
3: Cuando quieras.
2: ¿Cuánto te crees vos? ¿Qué cantidad de todos nuestros oyentes, a quien otra vez agradezco infinitamente, conoce a, no a uno, a medio jugador de Honduras?
3: Ya, bueno, salvo que estén en Honduras o que estén en Centroamérica, o que sean fanáticos del fútbol centroamericano y le presten atención a lo mejor.
2: A todo.
3: Porque además, vos fíjate, si vos te pones en modo mundial, ni siquiera el otro día veía en las redes sociales alguien que le habían preguntado en un programa, sí, sobre el tipo, se acordaba cada grupo. Y le preguntaban grupos de otros mundiales y se acordaba los grupos, porque dice que era una característica que él tenía de poder memorizar esas cosas. Si hoy vos preguntás, así a mano alzada, ¿cuáles son las 48 selecciones? Ajá. Yo creo que es difícil,
2: sí, claro,
3: que
2: difícil
3: se acuerden.
2: Sí, es muy difícil.
3: Por ejemplo, hay una que es muy particular. Juega Curazao, su estadio principal, que lo usan para todo, tiene capacidad para 15.000 personas. Uh-huh. ¿Con quién jugaba un amistoso hoy Curazao? Con Aruba. Es decir, dos islas paradisíacas, y yo digo, vamos a ver ese partido, ¿entendés? ¿Qué hacemos acá? Vamos a cubrir Curazao, Aruba, ¿entendés? Esa es la diferencia.
2: Sí, sí.
3: Bueno, en el caso de Honduras, Honduras tiene una particularidad, que en la historia se recuerda para un mundial cuando se escribió sobre lo que se denominó la guerra del fútbol. Un día me tocó participar de un seminario con docentes de Honduras, y cuando salió la charla hablando de periodismo deportivo y hablé de la guerra del fútbol, saltaron al unísono, abrieron, era obviamente virtual, abrieron todos los micrófonos y dijeron, no. Dice, eso, la guerra hubiese existido igual, eso fue una vivada de un periodista para poner... Ay,

0: sacar un deje, porque hay un libro que habla sobre esto, y entonces me llamó mucho la atención de que ellos sostuvieran que no era la guerra a consecuencia del fútbol, sino que estaba dentro de la misma, que hubiese sucedido igual, pero siempre quedó como la guerra del fútbol por eliminatorias, un partido entre Honduras y El Salvador. Y si querés algo más, tiene que ver... Pero eso te lo cuento después. Bueno, te lo cuento después porque los colores de la bandera de Honduras indirectamente tiene que ver con los colores de la bandera argentina. Indirectamente. Y tiene que ver con alguien que fue por un montón de lugares contando lo que sucedía en el Río de la Plata, después, obviamente, de la independencia, y que era Hipólito Bullar. Ajá. Que llegó hasta California. Después te cuento por qué. ¿Por qué de manera indirecta? Porque en una época yo pensaba que era de manera directa. Bueno, no, es de manera indirecta, pero te lo cuento en un rato.
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0: Continuamos en Relatores y Radio 750 esperando por Argentina, Honduras a partir de la hora 21. Tengo la sensación que empezamos hace 3 horas la previa, pero no. Van 30 recién. Y todavía faltan otros 30. ¿Eso es bueno o no es tan bueno?
1: No, está bueno. Y sí. Te decía, Curazao, Aruba, que quedamos hablando recién, sí. Se juega a la misma hora que Argentina, Honduras. Así que estaremos gol a gol con Salvador.
0: ¿A dónde fue?
1: En Curazao. Por eso te conté lo del estadio de 15.000 personas.
0: ¿Y cuántas horas hay de diferencia con Argentina?
1: ¿Hora de diferencia? Y no sé, pero es a la misma hora. Se juega a las 9 hora argentina.
0: Bien. Bueno, ya le dimos como forma a la Argentina. Lo estoy conteniendo a Néstor para que nos dé a conocer la formación de Honduras. ¿Qué pasa?
2: Una hora antes, son 7:30 ya en Curazao.
0: No. ¿Y están más al este o al oeste? Al este.
1: En el Caribe está.
0: Por eso, al este. Entonces, ya está oscuro también, ya está no hay sol.
1: Y
0: Curazao.
1: No sé, porque bueno, por estamos hablando en un lugar donde...
0: Estoy tratando de ponerme en el mapa.
1: Todavía tiene que haber sol, olvídate. Sí, porque...
0: No, yo me hago la idea siempre que al oeste tiene que haber sol todavía, pero a lo mejor estoy completamente equivocado, ¿no?
1: Claro, porque estamos hablando de la primavera que se extiende el horario y de la zona del Caribe que es mucho más todavía.
0: Sí. Bien. Usted es el que sabe, yo no sé nada, como de costumbre. El que sabe de la Argentina en Relatores es el señor Agustín Caballero. Bueno, eso dice. ¿Cómo va, Agustín?
3: ¿Cómo va, Jorge? Buen día. Buenas noches.
0: Buen día. ¿Cómo está? No. Nos vamos de nuevo. Dicen que el que más sabe de la Argentina en Relatores es el señor Agustín Caballero. ¿Cómo anda? Buenas noches.
3: ¿Cómo está, Jorge?
0: Cuidado, no me decís buen día otra vez.
3: ¿Cómo le va? No, ¿sabes qué pasa? Es que acá en Estados Unidos, viste que tenemos otros horarios, acá de día.
0: Claro.
3: Claro, por eso.
0: Y sí, obviamente. ¿Quién pudiera, no?
3: Sí. ¿Qué te parece? Estamos aquí esperando por el partido de Argentina.
0: ¿Cuál? ¿El del martes, que es el de en serio, o...?
3: No, el de ahora ante Honduras.
0: Bien.
3: Son partidos que tienen una menor intensidad, ¿no? Que van a poner menos en riesgo a los jugadores. Han habido muchas lesiones, no sé si estuvieron viendo. Sí, jugadores importantes.
0: Tengo la listita, yo.
3: De Argentina. ¿Cómo?
0: Tengo la listita. Los de Argentina lo das vos, yo tengo la listita de los otros. Y se van sumando, por ejemplo, lamentablemente, ¿no?
3: Claro, por ejemplo, dentro del grupo de Argentina estaba Baumgartner, ¿no? El jugador de Austria, que es una especie de figura, ¿no? Que tiene el equipo austríaco, entre él y Álava, o Savitzer, incluso podemos sumar la ecuación, pero de ahí no sale, ¿no? Y, por ejemplo, se lesionó ni siquiera en el partido, sino en los movimientos precompetitivos. Entonces hay que tener cuidado. De hecho, Argentina ya tiene bastantes lesionados, ya tiene bastantes problemas Scaloni con esta cuestión. De hecho, hoy no van a estar presentes ni el Dibu Martínez, ni Cuti Romero, ni Gonzalo Montiel, ni Nahuel Molina, ni Julián Álvarez, ni Paredes. Messi todavía es una incógnita, no está claro. Julián y Paredes se entrenaron hoy a pesar de estar lesionados. Siguen aumentando cargas de a poco. En vistas al inicio de la Copa del Mundo va a ser difícil que sumen minutos ante Islandia y, como te cuento hoy, ante Honduras, ni siquiera van a formar parte de la nómina. Además, también se desgarró Valerdi, ¿sí? ¿Y por qué no hablamos de que Valerdi está fuera de la nómina para este partido? Porque directamente quedó desafectado para este partido, para Islandia y para el Mundial. Si Argentina pierde a uno de los centrales que tenía Scaloni, esto ya le pasó en marzo a Valerdi. Sí, sufrió un desgarro en previo a los amistosos ante Mauritania y Zambia. Y quien ocupó su lugar fue justamente Martínez Cuartas. Y entonces aquí hay 3 jugadores que están compitiendo por ese puesto que deja vacante Valerdi luego del desgarro. Si querés te los cuento, Arca, son 3. Hay 2 que ya se saben y hay uno que también corre por atrás, pero está.
0: Diga.
3: Uno es Martínez Cuartas, desde ya.
0: No estoy de acuerdo, pero diga, eso es mi opinión, sí.
3: Vamos con orden, por orden de probabilidades. El primero es Martínez Cuartas, yo creo que va a ser quien va a terminar entrando a la lista, sobre todo porque es un central diestro, al igual que Valerdi. De igual manera, también está Marco Senesi, quien, además, dicho sea de paso, quedó en libertad de acción del Bournemouth inglés y está muy próximo a firmar su contrato con el Tottenham Hotspur. Y veremos si se suma a la lista o no. Queda relegado en el segundo lugar. Para mí, el primero, insisto, Martínez Cuartas. Y el tercero, que también suena, es Lautaro Obando, ¿sí? El jugador de Rosario Central, de nada más 19 años, que hoy va a estar también, va a formar parte de la nómina para el partido ante Honduras de un ratito nada más. Seguramente también sube minutos, al igual que Aranda y algunos de los juveniles por los que optó Scaloni. Y como te digo, entonces los 3 son Martínez Cuartas, Senesi y Lautaro Obando. Los 3 que pican en punta para reemplazar a Valerdi en la lista mundialista de 26 de cara a los partidos ante Argelia, Austria y primeramente. Después, si pasamos de fase de grupo, seguramente sea mucho más.
0: Del primero ya me di mi opinión. Los otros dos, no me disgustan, pero no estoy muy convencido, porque sí estoy convencido de otro nombre y apellido. Pero vos me tenés que desaznar, y a la audiencia también, para aquellos que no lo sepan. El señor Francisco Álvarez, ¿está en los 55 en la lista?
3: No, y solo puede reemplazar a Valerdi un jugador que esté dentro de la lista.
0: Sí, claro. Bueno, Francisco Álvarez, para aquellos que no sepan, es el zaguero de Argentinos Juniors. Para mí, hoy, 6 de junio del 2026, en el fútbol argentino, y si no es el mejor, seguro que está entre los tres mejores. Me podrán poner en la evaluación que en Europa, que bueno, que bla, bla, bla, que el famoso Rossi, que no esté en la lista de 55 Francisco Álvarez, ahí me parece que alguien me podrá decir, así que vos sabés más que Scaloni, entonces vos lo ponés y él no lo puso. Bueno, digo lo que me parece, ¿no? ¿Cómo me gustaría que Francisco Álvarez estuviese en la lista y pudiera ser el reemplazante de Valerdi en la parte central de la defensa del lado derecho?
3: Sí, yo creo que es llamativo lo de Martínez Cuarta, ¿no? Sobre todas las cosas. Si bien no creo que haya tenido un nivel bajo en River, ni mucho menos, no sé si está para jugar un Mundial, ¿no? Bueno. Es la duda que tengo. Y sobre todo para ser quien pique en punta para reemplazar a Valerdi, independientemente de que sea un central diestro a nivel de él. A mí me parece que quien debería ir es Marco Senesi. Ahora sí, yo planteo lo mismo que vos, Arca. ¿Sabés vos más que Scaloni? Y bueno, eso yo no lo creo. Pero mi opinión es esa, ¿no? Me llama la atención lo de Martínez Cuarta.
0: ¿Cómo me gusta su sinceridad? O sea, está diciendo que yo con seguridad sé menos que Scaloni. Eso dijo, ¿no?
3: Yo no lo sé. Yo creería que sí, pero...
0: Creería. No. No me empiece a dudar. No. ¿Es sí o sí o no? Está más para que, no, para que no siga usted.
3: Mira, yo tampoco sé tanto como para hacerlo.
0: No, ustedes ya tenemos todo claro, pero el tema es, estamos hablando de mi persona.
3: Y está complicado. ¿Vos a quién llevarías?
0: Ya lo dije, a Francisco Álvarez.
3: Francisco Álvarez, ¿y por sí? Sobre Senesi.
0: Sí, yo lo veo más a Senesi para el otro lado, para el lado izquierdo.
3: Claro, yo también. Bueno. Yo también, pero bueno, Argentina tiene efectivos en esa posición, no es que esté falto el de central de diestro, justamente.
0: Bueno.
3: Pero bueno, sí, lo cierto es que esos son los tres nombres que estaba barajando Scaloni en este momento. Tienen la formación argentina todavía no confirmada, pero sí, es lo que estuvo practicando Scaloni en la semana, lo fue variando bastante. Hay nombres que uno no esperaba que fueran a entrar. Y también una casi confirmación que podemos dar, que nos da este once inicial, que si querés lo damos cerca, tenemos a Argentina y también tenemos a Honduras.
0: Bueno, aprovechemos.
3: Vamos con Argentina entonces, el arco va a estar Juan Musso, la línea defensiva va a ser compuesta por Ciay, Otamendi, Lisandro Martínez y Tagliafico, mitad de cancha, Simeone, Palacios, Barco y Lo Celso, y la delantera va a ser Almada y Lautaro Martínez. Y aquí me quiero detener justamente en el nombre de Agustín Ciay. ¿Por qué? Porque bueno, está muy complicado, ¿sí? Es el nombre más complicado, el que se cree que va a tardar más en recuperarse del desgarro que tiene, que muy seguramente de Argelia, y hay que ver si Scaloni está dispuesto a tenerlo más tiempo. Sabemos que está más estricto con el tema de las lesiones, él mismo lo mencionó ayer en conferencia de prensa. Entonces estaba la duda en la semana de por quién iba a optar en caso de tener que reemplazar a Gonzalo Montiel de la lista, por Agustín Ciay o por Nicolás Capaldo. En este momento la balanza está bastante inclinada por el juvenil de San Lorenzo de Mar, es decir, por Agustín Ciay. Y en caso, él lo puede jugar también como stopper en una línea 3, lo ha estado haciendo en el Hamburgo alemán también. Tiene mucha parte de su carrera como mediocampista, es un jugador muy polivalente y sabemos la importancia que tiene este tipo de jugadores en las citas mundialistas, ¿no? Por las bajas de imprevistos, también por los cambios que se dan dentro del mundial y los nombres que está esperando, como lo ha sucedido con Andrés Tomacaris en el 2022, que no se tenía de mucha expectativa. De igual manera, yo creo que a pesar de todo lo que se tiene escapando Scaloni se va a terminar inclinando por Agustín Ciay, que reemplazó a Gonzalo Montiel. No es así, opte por ponerlo en la formación titular.
0: Bueno, ¿alguna pregunta, Néstor?
1: Simplemente, Agustín, saludarte y en este análisis que vos hacías, lo de Francisco Álvarez, vos sabés que no puede estar porque no está en los 55, pero justo en sus redes subió y compartió con la camiseta de la selección argentina, pero puede ser, a ver, estamos hablando de que alguien es bastante pibe y entonces es una forma de identificarse, y enseguida empezaron a hablar como que bueno, pero era de, incluso hasta de los propios hinchas argentinos. Después, obviamente que hay que ir por un jugador para reemplazar a Balardi, si bien Balardi puede ocupar distintos lugares y lo fueron preparando para eso también, por cómo él juega y tener la alternativa, que es lo que le gusta al técnico de la selección, tener jugadores que sean polifuncionales, que vos sabés que si te falla alguien por la derecha, bueno, en su momento Foy, ¿te acordás que también lo tenía por derecha? Sí, claro. Podía jugar de marcador central. Entonces, ahí cuando se piensa y dice, bueno, pero che, para el lugar de Senesi ya tenemos a otro, porque es zurdo, y lo ideal no es jugar con dos marcadores centrales que tengan el mismo perfil, y allí es donde está el análisis, ¿no? Esto es lo que hablábamos fuera de micrófono con Arca, y que después te traslada a vos, ya te tira directamente, ¿no? Cuando está hablando, ya te lo tira cocinado, pero es algo que habíamos hablado fuera de micrófono con Arca, y de allí salió esta alternativa que obviamente no se puede. Veremos cuál es la medida, ¿no? Agustín, me parece que hay que esperar ahora ver cómo arranca, porque estos partidos son de los que, como dice Arca, a lo mejor no, ni siquiera él lo considera como amistoso, no es mi caso, que sí lo considera como un partido amistoso, donde vos terminás arriesgando, porque jugás con una selección que no está clasificada para el Mundial, que no tiene nada para perder, todo para ganar, y que la que puede perder de acuerdo al resultado y que se pueden venir las críticas es por el funcionamiento de la selección, y mucho más teniendo en cuenta los nombres que faltan. Ahora, si no supiera de todos esos nombres, como le dije a Arca hace un ratito, estos nombres que hoy se presentan, a mí me gusta la selección, así que me parece que va por ahí también, Agustín.
3: Sí, totalmente, totalmente. Y respecto a lo de los partidos, sí, creo que hay un denominador común en casi todos los amistosos que hemos visto hasta ahora, de estos días, de hoy a ayer me refiero, no mucho más hacia atrás, es que han tenido todos un ritmo muy cansino y muy parsimonioso, ¿no?, por momentos. Pero de igual manera, hay jugadores argentinos que no pueden mimetizarse o no pueden, digo, ir al mismo ritmo que los otros jugadores porque deben ganar su lugar, como bien estaba diciendo. Yo creo que la Argentina de hoy es interesante, obviamente es un boceto, es un bosquejo de lo que puede llegar a suceder en el debut mundialista. Hay muchísimos jugadores que no van a estar y otros tantos que sí, pero creo que es un parado interesante. Hay nombres para ver, me interesa mucho desde ya ver a Agustín Giai, si está capacitado para ocupar el flanco derecho de la selección argentina, porque es una gran responsabilidad también alternar con Nahuel Molina. Recordemos el Mundial 2022, por ejemplo, como alternaron a Cuña y Tagliafico, o Molina y Montiel. Digo, nunca ha habido uno que sea titular indiscutido, que se haya establecido de manera definitiva en el once inicial. Entonces lo de Giai es un lindo desafío. Y también para Thiago Almada y Valentín Barco. Thiago Almada, porque viene teniendo un presente irregular en el Atlético de Madrid, incluso se fantasea con una posible vuelta al continente sudamericano, más precisamente a River Plate. Hay que ver cómo está. Sabemos que es una pieza sumamente importante para el armado de Scaloni, que ha rendido muy bien en la selección argentina, a pesar de no hacerlo de la misma manera en su equipo, en el Atlético de Madrid. Y luego Valentín Barco, ¿no?, que es un hombre que se ha metido no por la ventana, pero sí que fue de los últimos por los que Scaloni se terminó inclinando, hubo dudas, y también probarlo en esta posición, no en el mediocampo, porque sabemos que era lateral izquierdo, luego se reconvirtió a mediocampista, y hay que ver si la selección puede mantener el gran nivel que está teniendo en el Racing de Estrasburgo. Y lo hace, y ahora en el Chelsea, ¿no?, porque va a ser nuevo jugador del Chelsea a partir del 1 de julio. Si lo hace de buena manera, Scaloni suma una tremenda alternativa en la mitad de la cancha para lo que se viene del Mundial. E insisto, recordando lo que sucedió con Enzo Fernández y McAllister en 2022. Argentina necesita de jugadores que estén listos para entrar, si hay alguno que está bajo de nivel.
0: Impecable, Agustín. ¿Algo más?
3: Si querés te cuento un poco de Honduras, Jorge.
0: Sí. Cuanto más me cuentes, mucho mejor.
3: No sé si lo tocaron así en la previa. Bueno, Honduras va a estar formando con Mengíbar, Rosales, Maldonado, Sacasa, Meléndez, Arriaga, Rodríguez, Rivas, Palma, Moncada y Benguché. Palma es la gran figura, fue un jugador que jugó en el Celtic escocés. No es algo habitual que un jugador hondureño llegue al viejo continente, que llegue a Europa. Palma fue un jugador importante para el Celtic en algunos títulos que consiguió en el último tiempo. El DT es José Molina. Y respecto a los últimos antecedentes del equipo centroamericano, les puedo contar que llegó a las semifinales de la última Copa Oro, que no es un antecedente para nada menor, cayó en semifinales por 1-0 ante México, y que luego también quedó segunda en su grupo de la clasificación al Mundial por detrás de Haití. Así que Haití hizo una eliminatoria histórica con 11 unidades, Honduras terminó con 9. Sí que eran eliminatorias distintas y a priori más sencillas porque no estaban ni Canadá, ni Estados Unidos, ni México. Pero de igual manera, para Honduras estar tan cerca de clasificar un Mundial y además haber llegado a unas semifinales de la Copa Oro, bueno, te habla de una Honduras potente. No de las más potentes de todos los tiempos, porque hay Honduras que han ingresado al Mundial, sin ir más lejos, en 2014 formó parte de la cita mundialista. Pero sí que te habla de una Honduras que tiene sus armas. ¿Son suficientes para incomodar a la Argentina? No lo creo, pero veremos, porque lo de Mauritania nos dejó a todos tocados.
1: Sí, vos sabés que algunos datos hemos tirado, pero hay uno que me gusta agregar porque está en el banco de suplentes y se llama Clinton Bennett. Y es el hijo del legendario exfutbolista hondureño Eduardo Balín Bennett, goleador de Argentinos, ¿no? Que jugó un par de años en la Paternal, tiene 22 años, 1,87 de estatura, es defensor central y juega en el Club Deportivo Olimpia de la Primera División de Honduras. Hay varios de Olimpia de Honduras como para poder destacar.
0: De Cerro no hay ninguno, che.
1: Y además para... No, claro. Bueno, en esto de lo que te decía respecto a los nombres, ¿no? Que se toman, que se repiten en algunos casos. Pero tenés como volante a David Ruiz, que es del Inter de Miami de Estados Unidos. O tenés al Manisa Fútbol Club, a Lenis Vargas, que es el equipo... El Manisa Fútbol Club es de Turquía. O a Derek Moncada, que es del Lugano de Suiza. O está, bueno, Luis Palma, que también ahora, si no me equivoco, estaba en Polonia, ¿no? Agustín jugando, sí. Más allá del paso que tuvo, y por ejemplo Rigoberto Rivas, que también hoy va a ser titular, que es de Turquía. Y vos sabés que cuando vos repasás, que vos decís, a ver, ¿cómo se puede llegar a parar el equipo? Está la alternativa de que juegue con cuatro en el fondo, dos volantes, Arriaga y Rodríguez, tres por delante de esos volantes, jugar un arquero 4-2-3-1, y tener la posibilidad de que sea Moncada, Palma, Rivas, Benguché bien de punta, pero cuando vos repasás esos nombres, todos son delanteros. Es decir, cuando vos ves cómo es el equipo y cómo está anunciado por Honduras, los convocados son todos delanteros. Así que habrá que ver cómo se acomodan y cómo rinden y qué pasa y qué lugar le da a la Argentina. Vos sabés que si Argentina hace un gol antes de los primeros 15, eso te da tranquilidad, juega otra cosa. Yo me imagino, Messi va a tener unos minutos hoy, ¿no?
3: Bueno, si es que forma parte de la nómina, seguramente ingresa algunos minutos. No está confirmado que vaya a estar en el banco de suplentes.
0: Ya me empezó el doctor Centra a tratar de ponerme nervioso. Vamos a ver si puede convertir un gol de entrada, por favor. Por favor, para que después juegue tranquila la Argentina. Por favor.
1: Pero esto es fútbol.
0: Sí, chocolate.
1: Para.
0: No, si va antes a ser cricket.
1: Antes del Mundial 2022. ¿Vos decías que Arabia le ganaba a Argentina? No.
0: ¿Por qué decís antes si no me dejaste decir? No.
1: Bueno.
0: De ninguna manera.
1: Y entonces, ¿por qué? Pero si en ese momento yo te decía, si Argentina hace un gol antes de los primeros 15, etcétera, para darle tranquilidad, hubiese dicho lo mismo que estás diciendo ahora.
0: No.
1: Sí, porque lo dijiste, porque laburamos juntos y me lo dijiste.
0: Sí. Entonces, pero aquello era un partido en serio. Entonces un entrenamiento con público.
1: Es lo mismo para darte tranquilidad, para jugar, para.
0: Sí. Y Honduras
1: para
0: no es lo mostrar mismo que Arabia Saudita, ¿o sí? ¿Es lo mismo?
1: Bueno, saludalo a Agustín.
0: De capaz. Chao, Agustín, muchas gracias, muy completo.
3: Nos vemos. Y lo último, Arca y Néstor, sí, les confirmo que Messi va a estar en el banco, así que sí, muy seguramente estoy sumando minutos.
0: Pero por favor, esto es por plata, caballero. Chao, gracias.
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0: Relatores. Y el juego que se avecina entre Honduras y la Argentina a partir de la hora 21 en Texas. Previo al partido frente a Islandia el próximo martes. Y previo al debut el martes 16. De todo eso va a dar cuenta la voz de la información del señor Salvador Camacho. Pero lo prometido es deuda, señor Camacho. ¿Qué está debiendo?
2: Por supuesto, Arca. Vamos a saludar a la gente que se une poco a poco desde la tribuna virtual de YouTube. Somos casi 250 personas conectadas, muy buen equipo de reporteros firmemente al lado de la transmisión. Saludos desde la paternal, nos dice Martín López. Saludamos también a Alicia Alemaní, a Roberto Bilancieri, a Vero, a Vladimir López, Johnny Quid, que nos escucha desde Tierra del Fuego, Marcelo José Isla desde Valparaíso, Federico Leiva también nos está escuchando y saludando, Julio Cruz, arriba reportero desde Uruguay. Me contacta el hondureño Tyson Núñez, un diminuto moreno que jugó en el Club Nacional de Rugby en 2005. Nos dice Julio Cruz, Pablo Hueve, por supuesto, siempre atento, a Alberto Buitrago, mucha gente conectada, Arca, y aprovechamos también para repasar lo que fue la actividad de la Primera Nacional este fin de semana.
0: Ah, sí, porque eso es por los puntos, ahí no hay chiste, ni 18 cambios, ni amistoso, ni nada.
2: Que lamentablemente quedó opacada.
0: Se cumplió lo que yo estaba esperando, al fin una vez. Cuente, cuente.
2: Que lamentablemente, sí, nuevamente,
0: lamentable,
2: quedó opacada por un hecho, un evento desafortunado que ya es común en el fútbol argentino, lo ocurrido en el ingeniero Hilario Sánchez entre San Martín de San Juan y Nueva Chicago en el entretiempo. San Martín de San Juan y Nueva Chicago, el verdinegro de San Juan le ganaba 1-0 a Nueva Chicago cuando en el entretiempo un hincha, por no ponerle una característica peyorativa o negativa, lanzó un proyectil que no impactó directamente en el cuerpo del arquero Facundo Mazzuolo de Nueva Chicago, sino que el sonido, el impacto que fue cercano, lo dejó aturdido y con severas dificultades para continuar el juego. El arquero se tendió en el suelo y luego fue llevado al hospital Rawson y, por supuesto, el partido fue suspendido como debía hacerlo. Y bueno, estaremos atentos
0: muy
2: a lo
0: bien
2: que
0: bien por el árbitro Federico Benítez.
2: Federico Benítez, sí.
0: Tardaron un poquito para ver si se podía recuperar, no Mazzuolo, pues entonces al Tribunal de Disciplina, señor.
2: Y veremos qué sí. sanción haya sí. de la AFA. Cuando se terminó, en el entretiempo fue esto entre San Martín y San Juan y Nueva Chicago, otro evento triste del fútbol argentino.
0: Bueno, y los resultados rápido porque
2: sí, se ganó paró Atlanta, el estadio recién, ¿eh? En el choque de los hermanos ganó el equipo de Cristian Pellerano, le ganó al de Hernán Pellerano, 3-0 ganó el Bohemio, que ahora es líder de la zona B, empate 0-0 en el Gallardón entre los Andes y Estudiantes. En los Polvorines también fue igualdad 0-0 entre San Miguel y Defensor de Belgrano. A Casuso se lo dio vuelta, volvió al triunfo, le ganó 2-1 a Central Norte. De local, Atlético Rafaela venció 1-0 a Colegiales Y en este momento, por finalizar, Tristán Suárez empata 0-0 con Almagro, Arca.
0: Muy bien. Se produjo una situación que no es habitual, nada habitual. Salieron los relevos de la Argentina y entre los miles que hay en el banco de relevos en el fútbol moderno está un tal señor Lionel Andrés Messi. El estadio se olvidó de todo lo que podía verse o escucharse y fijó sus miradas hacia el físico. El lento caminar de Lionel hasta tomar ubicación al costadito del terreno de juego. En un ratito se van a acomodar los jugadores para ingresar al terreno de juego. Un estadio imponente. No sé si son 103.000 o 104.000 o 102.733.
1: Pero no está lleno.
0: No, bueno, para llenar. No, pero ni la final del mundo,
1: hay
0: creo.
1: Muchos argentinos, muchos hondureños, muchos que ya están por empezar a vivir el mundial y mucha gente que vive en los Estados Unidos, como el querido Claudio Caimi, que se había hecho 400 kilómetros, se hizo 400 kilómetros, pero que no pudimos hablar con él por esto de las comunicaciones. ¿Te parece? Está por salir Argentina, está por salir Honduras. Repasamos equipos con números.
0: Claro.
1: Argentina tendrá en la valla a Juan Agustín Musso con el número 1. El 4 será para Agustín Giai. El 19, Nicolás Hernán Gonzalo Tamendi. El 6 para Lisandro Martínez. El 3, Nicolás Alejandro Tagliafico. El 17, Giovanni Pablo Simeón. El 14 para Ezequiel Alejandro Palacios. El 8, Valentín Barco. El 11, Giovanni Lo Celso. El 16, Thiago Ezequiel Almada. Y el 22 para Lautaro Javier Martínez. Honduras tendrá en la valla Edric Mengíbar con el número 1 y es el capitán del equipo. El 8 para Joseph Rosales. El 2, Denil Maldonado. El 21, Giancarlo Sacasa. El 6, Christopher Meléndez. El 5, Kevin Arriaga. 16 para Edwin Rodríguez. El 18, Derek Moncada. El 10, Luis Palma. El 7, Rigoberto Rivas. Y el 9 para Jorge Benguché. El técnico de Honduras, José Francisco Molina. El técnico de Argentina, Lionel Scaloni. Me quedé pensando, ¿no?, para hacerle también un homenaje, porque se llama José Francisco, igual que San Filipo,
0: sí,
1: que nos acaba de dejar hace unas horas. Así que el gran recuerdo para un extraordinario goleador, un extraordinario jugador, y después se convirtió en un polémico personaje.
0: Sí,
1: pero no hay que olvidarse de lo principal, lo que fue ese jugador extraordinario, ese goleador que entre otros pasó por San Lorenzo y Boca, además de la selección argentina.
0: Es el goleador histórico de San Lorenzo todavía, ¿no?
1: Obvio. No, me quedé pensando.
0: Con Escota, yo creo que sigue siendo
1: San Filipo, ¿no?
0: Creo,
1: no, bueno, a mano alzada, te lo digo porque no tengo el dato.
0: Protagonistas al terreno de juego, la fila de la Argentina, la encabeza su capitán Nicolás Otamendi. Buzo de color negro con vivos blancos, pantalón blanco para la selección argentina, medias blancas en la parte superior, con un azul, diría yo, o negrito,
1: sí,
0: negro.
1: Sí, habrá que tener en cuenta, si alguien desprevenido mira, los de celeste y blanco son los de Honduras.
0: Sí, parece Gimnasia Grima de Jujuy, ¿no? La camiseta, sí, más o menos.
1: No, pero vos sabés que incluso la franja central, porque ¿cuál es la diferencia de la selección argentina con Racing, por ejemplo? Que la franja central está en el pecho.
0: Claro.
1: En vez de la de Racing está a los costados.
0: Claro.
1: Y bueno, pero esto que te decía en aquel momento de Hipólito Bullar, ¿no? Ese corsario que fue dando vueltas por América, un corsario franco-argentino que llegó hasta California. Bueno, ¿qué ocurrió? En su pabellón de lo que era su barco tenía el celeste y blanco, porque le habían dicho, bueno, que como iba en representación de la Argentina, él lo hacía, ¿no? Como para transmitir lo que estaba sucediendo en el Río de la Plata. Pero existía lo que fue y lo que se llamó Provincias Unidas del Centro de América. Y de allí, por eso digo, es una manera indirecta, porque Manuel José Arce tomó los colores de esa bandera que flameaba en el Bullar y de esa forma, ahora, escuchando el himno de Honduras, esa similitud de varias banderas de Centroamérica, entre ellas las de Honduras.
0: Algo más que el fútbol, con el doctor Néstor Centra en una nueva transmisión de Relatores, esperando por el comienzo de la parte final del Campeonato del Mundo. Próximo jueves 11 se va a repetir el partido inaugural del Mundial de Sudáfrica, entre México y Sudáfrica. ¿Eh? Después le voy a contar qué me pasó en ese partido inaugural. Sigue ingresando público, por supuesto. ¿Ya ganó Brasil o todavía no pudo el scratch, don Salvador Camacho?
2: ¿Cómo?
0: Si ya ganó Brasil.
2: No, todavía no. Tiempo extra, sigue ganando 2-1 la Verde Amarela. Sí. Guimaraes y Hendrik, los goles. Zico para Egipto convirtió.
0: Lennart Carr, ¿le suena? ¿Le dice algo ese nombre y apellido? Jugador del sí. Bayern Múnich, uno de los últimos lesionados previo al comienzo de la competencia. No podrá disputar el campeonato del mundo.
2: Tal cual, Arca, quien parece que va a ocupar su lugar es Hassan Ouedraogo, un volante ofensivo del Leipzig. Pero bueno, es una baja sensible para sí, Alemania. Peligroso. El gran jugador.
0: Leonardo Valerdi, ya se sabe, tampoco podrá participar de la competencia, zaguero de la Argentina. Hay algunos que están al borde, Julio Enciso, por ejemplo, claro. El paraguayo. Neymar, hace falta aclarar, de Arrascaeta, Yamil Yamal, y me faltan más en la lista. Digo, los que están, las figuras, las grandes figuras, y que están más para que no que para que sí.
1: Se viene el himno argentino para acompañar a la selección. ¿Qué debate se dio siempre sobre esto, no? Si correspondía o no, porque son federaciones que representan un país y mucho más en un amistoso, hasta en un mundial, pero bueno, ya forma parte del folclore. Ahí está el himno nacional argentino.